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1: ¿Qué tal? ¿Cómo le va? Buenas tardes. Son las 6:00, la hora de las noticias, la hora de la verdad expuesta a través de Grupo Fórmula. Radio, televisión, Telefórmula, Internet, YouTube, Facebook, Instagram, TikTok, la que me diga, ahí estamos. Y nos puede usted seguir, por supuesto. Ya sabe cómo lograrlo. Hoy es el jueves 23 de julio. ¿Qué tenemos de novedades, Oscar? ¿Cómo te va?
2: Muy buenas tardes, Pepe. Hoy es el Día Mundial de las Ballenas y los Delfines, una fecha que busca hacer conciencia en contra de la caza de las ballenas y los delfines. Lo estamos invitando a que forme parte de la conversación 55 48 48 03 94, línea de WhatsApp, comunicación directa entre ustedes y nosotros. También hay un chat en la transmisión en vivo de YouTube que ya está habilitado. Puede participar, opinar, y si usted quiere ser parte del sondeo de todos los días, ya está arriba. El de hoy dice: ¿solapa INE a Morena en actos anticipados de campaña, sí o no?
1: ¿Usted qué opina? Parece que sí, parece que no. ¿Y si sí, y si no? En fin, sobre ello vamos a tratar hoy en el sondeo que ponemos a su disposición. Pero vamos también con las noticias más importantes del momento. El gobierno de Estados Unidos, esta tarde se anunció apenas, fue última hora, alerta, en fin, anunció un arancel del 10% a México. ¿Por cuál razón? Lo explica así: por incumplir la prohibición de importar productos elaborados con trabajo forzoso. La medida es parte de un paquete de aranceles aplicado a 60 países, como lo había anunciado el presidente de los Estados Unidos, y coincide con la visita del representante comercial estadounidense Jamieson Greer a nuestro país para participar en las negociaciones del Tratado de Libre Comercio. Greer se reunió este mediodía con la presidenta de la República, con el secretario de Economía, Marcelo Ebrard, quien aclaró que el arancel del 10% no aplicará a los productos mexicanos contemplados en el T-MEC. Esto dijo Ebrard.
3: Quedan excluidos todas las exportaciones de México, más del 80%, que cumplen con el Tratado de Libre Comercio que tenemos, el T-MEC. Es decir, no hay cambio en eso. Respecto a lo que nos aplican, pues es lo mismo que teníamos, solamente que cambia de fundamento. Ese 10% ya lo teníamos para lo que no cumple las disposiciones o reglas de origen del Tratado de Libre Comercio. En síntesis, no vemos un cambio en el arancel efectivo que México está pagando el día de hoy. Esto se publica porque mañana vence el plazo que tenían para hacerlo.
1: Es lo que dice Marcelo Ebrard, porque uno dice, bueno, si el señor Greer estuvo con la presidenta de la República y mutuamente se saludaron cordialmente, tal, y luego sale y da esta noticia que obviamente le mandaron desde Washington, uno dice, bueno, ¿qué, esto qué? Parece una hipocresía, ¿no? Pues no, ya lo explicó Marcelo Ebrard, mañana vencía este asunto y tenían que hacer el anuncio inmediatamente, pero dice, no se preocupen, los productos, que es el 80% de la producción nacional, que van en el contexto del tratado comercial, no sufrirán ninguna afectación, pero no dijo cuáles sí. Eso lo vamos a averiguar nosotros. Esta mañana, la presidenta de la República se refirió a la revisión del TLC, o del T-MEC, debo decir, de América del Norte. Reconoció la incertidumbre que representa la negociación, sin duda.
4: No sabemos exactamente en qué condición estará México. Lo que sí les puedo decir es que hemos hecho todo lo humanamente posible para que México tenga las mejores condiciones posibles. Y siempre defendiendo pues los intereses del país.
1: Esto en cuanto al tratado comercial, sobre lo cual vamos a hablar un poco más adelante. Pero también es noticia lo que ha sucedido con la audiencia de Ernesto Rufo Appel, el que fue gobernador de Baja California y que está acusado de huachicol fiscal y también de delincuencia organizada. Finalmente, después de 36 horas de audiencia, fue finalmente vinculado a proceso. El exgobernador va a permanecer en el penal de alta seguridad de El Altiplano, en Almoloya de Juárez, Estado de México. También otros 7 acusados de integrar la red de huachicol fiscal a través de la empresa Ingemar también fueron sancionados. 2 están en arresto domiciliario, le voy a explicar luego cuáles son. Rufo seguirá su proceso preso, le digo, en el penal del Altiplano. Juan Antonio Jiménez, adelante.
5: Gracias, Pepe. Después de 36 horas de audiencia, la juez federal Alejandra Ramírez de la Vega vinculó a proceso al exgobernador de Baja California, Ernesto Rufo Appel, y otros 7 presuntos integrantes de una posible red de huachicol fiscal por su presunta participación en los delitos de delincuencia organizada y contrabando de hidrocarburos. La impartidora de justicia ratificó así la medida cautelar de prisión preventiva. De esta manera, van a continuar internos en Almoloya, Estado de México, Ernesto Rufo Appel, Ricardo Thompson Navarro, José María de la Peña Ramos, Juan Emilio San Chávez Rodríguez y Luis Antonio Barrientos Juárez, mientras que en prisión domiciliaria estarán José María Peña Ramos y Guillermo de la Peña Rosales, mientras que Adriana Magali Bárcenas Guillén, ella va a estar interna en el penal de Nezahualcóyotl. Cabe destacar que esta diligencia fue a puerta cerrada y por videoconferencia desde el Centro Federal de Readaptación Social número 1, el Altiplano. La audiencia inició este martes a las 19:40. Y alrededor de las 5 de la tarde del miércoles concluyó el debate de 2 rondas entre los abogados de los imputados y los fiscales especializados en materia de delincuencia organizada, por lo que luego de un receso de más de 7 horas, la juzgadora dio a conocer su fallo en la madrugada de este jueves. La jueza Ramírez de la Vega encontró los elementos suficientes para acusar a los indiciados de que formaban parte de una presunta organización dedicada al contrabando de combustibles, operación que, según las propias autoridades, habría ocasionado un daño superior a los 4,000 millones de pesos al erario. Las autoridades califican a esta organización como la mayor red de huachicol fiscal introducido desde Estados Unidos, ya que habría realizado 4,238 operaciones de importación a través de las aduanas de Nuevo Laredo, Ciudad Camargo, Matamoros y Reynosa, todo esto en Tamaulipas, lo que provocó un perjuicio a la hacienda pública derivado de la introducción irregular de combustibles y de la omisión en el pago de las contribuciones correspondientes. Fueron 36 horas de espera para saber lo que, bueno, pues ya se había dicho detrás de lo que son los off the record, que todo iba a quedar, todo iba a concluir en una vinculación a proceso. Así que esta es la audiencia más larga que se ha instaurado desde que hay juicios orales en nuestro país, Pepe.
1: Hubiera sido noticia si no lo vinculan a proceso y si lo dejan a que siga en todo caso el proceso en libertad domiciliaria. En fin, estamos enterados entonces de toda esta situación de Ernesto Rufo después de larga, larguísima audiencia, la más larga que se recuerde.
5: Así es, Pepe, es la más larga dentro del sistema penal acusatorio que hay en nuestro país. 36 horas fueron las que se estuvo ahí al pendiente, Pepe.
1: Claro que hubo recesos para dar unas descansadas de 2-3 horas, ¿no? 4 horas.
5: Así es. De hecho, la última fue de 7 horas, Pepe, el último receso.
1: Bueno, perfecto, estamos enterados. Gracias.
5: Gracias, buenas tardes.
1: Gracias, buenas tardes. Quien dictó esta vinculación a proceso fue la jueza Alejandra Ramírez de la Vega, como ya bien informaba Juan Antonio Jiménez. Vincula al exgobernador Ernesto Rufo y a 7 coacusados por estos delitos, delincuencia y huachicol. Ahora, la duración fue de 36 horas. En las instalaciones anexas al penal del Altiplano, la FGR, a través de la Fiscalía Especializada en Delincuencia Organizada, aportó los datos de pruebas suficientes. Es lo que consideró la jueza Alejandra Ramírez. Situación legal y cautelar de los acusados de prisión preventiva en el penal del Altiplano son 5. Ernesto Rufo Appel, Ricardo Thompson Navarro, José Merino Valdés Cuervo, Juan Hermilo Chávez Rodríguez y Luis Antonio Barrientos Juárez. Prisión preventiva en el Nezahualcóyotl Sur, una persona, Adriana Magalí Bárcenas Guillén, continuará recluida en dicho centro. Prisión domiciliaria, 2 personas, prisión domiciliaria por razones de salud, José María de la Peña Ramos y Guillermo de la Peña Rosales, beneficiados por estos padecimientos de la salud. Esto fue lo que sucedió. Ahora, Ernesto, el defensor de Ernesto Rufo Appel es el abogado defensor Fernando Gómez Montt. Él fue secretario de Gobernación cuando el sexenio, parte del sexenio de Felipe Calderón. Bueno, él es ahora el encargado de asesorar y defender justamente a Ernesto Rufo. Acuérdense que ambos son panistas. Esta mañana el abogado defensor de Rufo, Fernando Gómez Montt, habló con Ciro Gómez Leiva.
6: Por lo pronto, Jenny, una pausa y tenemos que analizar. Se abre desplegar toda la defensa. Nosotros vamos y tendremos que estudiar. Creemos que es un abuso que estén personas a las que le están acusando de un tema fundamentalmente patrimonial, que estén recluidos en un centro de máxima seguridad en condiciones inhumanas, tendremos que plantear por las vías legales un cambio en las condiciones de internamiento. Yo creo que llevar este grado a ese grado de fuerza innecesaria, de restricción innecesaria, no tiene ningún sentido. Esa es mi reacción inmediata, es por lo muy pronto bien, así me parece un abuso. Él es un hombre que tiene su firmeza, tiene la seguridad de su propia inocencia, de la seguridad de estar sufriendo un sistema de abuso, y como todo, yo lo vi pues con la entereza de un hombre de bien, es la verdad.
1: Esto dijo Fernando Gómez Mota al periodista Ciro Gómez Leiva esta mañana temprano aquí en Grupo Fórmula. Al gato culto de Efrén, pues no se le va una y mucho menos se va con la finta. Sabe que el caso Rufo, en el caso Rufo hay un gato encerrado, como él.
7: Morena va por el pan. Ya tiene un Rufo relleno de huachicolate. Faltan en la charola una Semita Campos, un Calderón envinado, un pan ranchero Chente, una tartita Fox, cuernitos, bolillos, pambazos, chilindrinas, orejas y hojaldras.
1: ¡Miau! Sí, sobre todo hojaldras, es lo que dice el gato junto. Hoy sí, brillante el gato, hoy sí es una sesuda con esta conclusión.
2: Sí, un interesante juego de palabras para llegar a esta conclusión de que en toda esta trama hay mucha hojaldra.
1: Sí, el gato culto además es inteligente. Bien, pues vamos a ir a un corte y de regreso, cuidado, le vamos a informar muchas cosas importantes relacionadas con el tema de la nota de seguridad pública, la nota roja, como la llamamos en los medios. Estamos hablando de la Fiscalía de Veracruz, que detuvo al presunto autor intelectual de secuestro y asesinato de la periodista Roxana Guzmán. Vamos a hablar de la muerte de Dafne Zapata, lo que dijo su madre, Alejandra Quintos. Vamos a hablar con ella un poco más adelante. Permítame una pausa, volvemos.
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0: Para alejar a las juventudes de la delincuencia e impulsar la cultura de la paz, el Gobierno de México implementa actividades como la segunda edición del concurso México Canta por la Paz y contra las Adicciones, que propone nuevas voces y narrativas para la música mexicana, destacó la presidenta Sheinbaum.
21: Estamos dando la oportunidad para que jóvenes creadores o cantantes puedan desarrollarse al máximo y a través de ellos promover una cultura de la paz. Pero la riqueza cultural de México en la música es enorme. Nosotros lo que buscamos es que ese talento, esa creatividad, esa belleza de la música mexicana pueda vincularse con una, con valores que tienen que ver con la paz.
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1: Bueno, seguimos con ustedes. Antes de ir con la nota policíaca, le informo que el Gabinete de Seguridad descarta el bloqueo de cuentas a la hija de Ernesto Rufo Apple. Dice la Fiscalía que no forma parte de la investigación. Se había difundido que le habían congelado también las cuentas a la hija de Ernesto Rufo y ahora desmienten que no. Detallan que la solicitud formulada a la Unidad de Inteligencia Financiera contempla únicamente a las personas físicas y morales expresamente señaladas en la investigación, entre las cuales no figura Verónica Rufo. Le decía, hay noticias de la muerte de Roxana Guzmán. La Fiscalía de Veracruz señala al alcalde de Ixhuatlán del Sureste, Raúl González Martínez, como presunto autor intelectual del secuestro y asesinato de la periodista. Jesús Olivares, estamos contigo, adelante.
22: Hola, ¿qué tal, mi querido Pepe? Bueno, pues sí, efectivamente, como bien lo has mencionado, hay avances en las investigaciones, y es que la Fiscalía General del Estado de Veracruz, pues ha solicitado el desafuero de dos alcaldes, uno del alcalde de Ixhuatlán del Sureste por el supuesto plagio y posterior pérdida de vida de la compañera Roxana de la zona de Nanchital. Bueno, pues en este caso recordemos que hay varios detenidos, entre ellos elementos de la Secretaría de Seguridad Pública Municipal, quienes han sido pues prácticamente acusados de ser parte del brazo ejecutor que privó de la vida a la compañera comunicadora de Nanchital. En este sentido, déjame decirte que también existe ya una comisión dictaminadora en el Congreso del Estado que está llevando pues a efecto el pedimento a Fiscalía General del Estado y ha dictaminado que 7 días tienen tanto este alcalde de Ixhuatlán del Sureste como el de Úrsulo Galván para poder en este sentido pues mostrar sus alegatos, mostrar sus propios argumentos y así evitar el desafuero. Del asunto de Úrsulo Galván es porque acusan al alcalde Bertín de ser pues prácticamente el autor intelectual de la privación ilegal de la libertad de 2 empresarios. En este sentido, lo que te puedo comentar, querido Pepe, es que hay un común denominador. En los 2 alcaldes, la afiliación partidista es de Movimiento Ciudadano. Por ello, también Movimiento Ciudadano ha hecho partícipe de un escrito en el que han pues denunciado que se puede tratar de una posible persecución política para estos 2 alcaldes que están siendo señalados, uno de ser el autor intelectual del asesinato de Roxana, nuestra compañera comunicadora de Nanchital, y del otro alcalde de Úrsulo Galván por este delito de posible plagio en ahora sí que en agravio de dos empresarios de la zona de Úrsulo Galván. Hasta el momento, la Fiscalía General del Estado, esto es lo que ha mostrado, esos son los avances en la investigación, y como te decía al principio de esta intervención, es que posiblemente dentro de una semana, es decir, 7 días hábiles, es que podamos saber cuáles son los argumentos de ambos ediles para poder, en este caso, prevenir el desafuero, o bien que se proceda conforme a derecho. Esa es la información que les tengo hasta el momento.
1: Muchas gracias, Jesús. Gracias por la información. Quedamos muy bien pendientes, claro.
22: Claro que sí, pendientes y a la escucha. Fuerte abrazo.
1: Fuerte abrazo, Jesús Olivares, el corresponsal allá en Veracruz. Detienen en Tamaulipas a presunta implicada en la muerte de esta adolescente, Dafne Zapata, de 13 años de edad, la de la academia militarizada, cuyo cuerpo, luego que le hicieron la necropsia de ley, apareció, vamos, que murió de asfixia, la asfixiaron, le llenaron los pulmones de agua, incluso la tráquea, en fin. Dana Yanina, de 18 años, empleada del Centro Educativo de Ciudad Madero, Tamaulipas, fue capturada tras presentarse a rendir declaración. Ignacio Reyes, estamos contigo con el avance de esta investigación. Adelante.
3: Hola, ¿qué tal, Pepe? ¿Cómo estás? Muy buenas tardes. Pues precisamente ayer estábamos platicando de este caso que ha conmocionado a Tamaulipas y a gran parte del país, si no es que a todo el país. Y bueno, en la noche se dio un suceso que pues prácticamente le dio un giro a esta historia, porque todos esperábamos que hubiera detenidos, pero creíamos que iba a ser el director o alguno de los maestros que estaban en esta academia. Sin embargo, al día de ayer en la noche se detuvo a una jovencita de 18 años, identificada como Dana Yanina. Ella en primera instancia se mencionaba que era auxiliar en esta academia, pero al paso de las horas y también con información de su abogado se dio a conocer que ella era estudiante o es estudiante de esta academia militarizada Marina Duenitz. Ella estaba cursando el bachillerato, concluía sus estudios ahora en este mes de julio. El 17 de julio iban a tener su ceremonia de graduación. Desafortunadamente fue pues cancelada por los sucesos ocurridos. Sin embargo, ella fue detenida el día de ayer a las 11 de la noche aproximadamente, cuando asistió a la fiscalía a interponer una demanda que no sabemos en contra de quién y por qué delito. Cuando llega a la fiscalía, se le notifica que ella tiene una orden de aprehensión y es detenida en las instalaciones. Así lo dio a conocer el día de hoy el fiscal de justicia, que de acuerdo a las investigaciones realizadas con estudiantes que estaban en ese momento en el plantel, pues se llegó a la conclusión de que ella tenía algo que ver en la muerte de Dafne Zapata. Todavía no dicen cuál es el motivo ni cuál es su participación en este feminicidio, Pepe.
1: Te agradezco mucho, Ignacio, toda la información que nos proporcionas. Esto sigue, por supuesto, su curso de investigación. Gracias.
3: Buenas tardes.
1: Gracias, buenas tardes. La madre de Dafne, Alejandra Quintos, exigió a las autoridades capturar a otros cuatro implicados en la muerte de su hija. Lo dijo a través de un video que hizo circular en redes sociales.
4: Buenos días. Les agradezco a todos sus condolencias. Ahorita efectivamente hay un detenido, pero eran cinco. Recuerden, eran sociedad. Son cinco personas implicadas. Cinco personas adultas que estaban adentro, al lado de un cuerpo de una niña. Son cinco. No voy a decir nombres, pero son cinco. Nomás dieron a una. Están haciendo su trabajo. Ya lo están haciendo. Sí lo están haciendo, pero les falta ir por cuatro. Vamos bien, sigan compartiendo. Que el caso de Dafne no sea una estadística más. No nos vamos a callar esta vez, no, ni una más. Esta vez sí va en serio. Esta vez sí va en serio. ¿Por qué? Porque el gobierno del estado, gobierno federal, dijo, dame tu voto de confianza. Nos dio una probadita del pastel. Porque son cinco adultos que estuvieron ahí haciendo atrocidades en complicidad, los cinco. Y participaron más personas, pero no quiero decir más. Entonces, si la niña resistió 4 días, torturada, fracturada, sin comida, vomitada, orinada, humillada, en nombre de mi hija Dafne Zapata Quintos, vamos a seguir compartiendo.
1: Es lo que dice la madre de Dafne Zapata Quintos. Vamos, más tarde vamos a hablar con ella, por supuesto, por ahí de las 7 de la noche aproximadamente, para que nos acompañe en la segunda hora que se transmite por Telefórmula y, claro, las estaciones de radio. Elementos de la Fiscalía de Justicia del Estado de Morelos catearon el edificio de la Presidencia Municipal de Temoac. en busca de elementos que ayuden a resolver el crimen que costó la vida a Valentín Lavín Romero, que fue balaceado por dos sujetos, por un sujeto que viajó con un cómplice en una motocicleta, la cual Teresa Flores nos mandó la imagen de la cuando van saliendo del Palacio Municipal de Temuac. Teresa Flores, ¿cómo te va? Muy buenas tardes.
5: Muy buenas tardes, Pepe. Así es, luego del asesinato del presidente municipal de Temuac, Valentín Lavín Romero, la Fiscalía General de Justicia informó que como parte de los actos de investigación, el Ministerio Público implementó acciones jurídicas de ley y realizó un cateo y el aseguramiento de las oficinas del Palacio Municipal. Tiene como finalidad poder recabar más indicios que lleven al esclarecimiento del homicidio. La diligencia se efectuó con el apoyo de las instituciones que integran la Mesa de Coordinación Estatal para la Construcción de Paz y Seguridad, quienes se encuentran en sesión permanente tras el asesinato del edil. Autoridades de los tres órdenes de gobierno mantienen un operativo permanente en el lugar y en municipios de la región, así lo reveló el propio secretario de gobierno Edgar Maldonado Ceballos. Mientras tanto, el fiscal general de justicia, Fernando Blumenkron, aseguró que las indagatorias continúan y se agotarán todas las líneas para esclarecer este crimen y llevar a los responsables ante la justicia. Hubo suspensión en el ayuntamiento, tanto el día de hoy como el día de mañana, y a través de las redes sociales únicamente pues informaron que será hasta nuevo aviso que se den estas actividades y se reanuden. Mientras tanto, ya autoridades del Poder Ejecutivo dieron a conocer que será la síndica de Temuac quien estará asumiendo temporalmente la presidencia municipal como marca la ley, por lo menos en los 90 días, y posteriormente será el suplente quien asuma el cargo de la presidencia municipal. Así es que estaremos atentos en torno a las indagatorias que se den en torno a este asesinato del presidente municipal, Pepe.
1: Muchas gracias, Teresa. Gracias por la información. Claro que hay un gran pendiente en este asunto. Buenas tardes.
5: Estamos pendientes. Excelente tarde.
1: Gracias, bonita tarde. El periodista Héctor de Mauleón, hoy en su columna
2: En tercera persona
1: que se publica todos los días en el periódico El Universal, se refiere a este caso.
2: Sí, con datos muy interesantes, en donde dice que sus vínculos delictivos del alcalde asesinado eran claros y se hallaban a la luz del día. Había sido incluido en la lista de 16 alcaldes de Morelos vinculados al crimen organizado. Es una lista que la propia Secretaría de Seguridad Pública Estatal envió a la FGR. El 31 de enero pasado sobrevivió a un atentado en Acayuca. También había sido detenida su suegra, Andrea Angelina Zamora Castillo, conocida como la patrona de Temuac, tesorera del municipio, pero también líder de los Huazulcos, un grupo delictivo de la zona. La suegra fue detenida en 2024 al lado de 11 integrantes de este grupo criminal con armas y demás. Además, se da cuenta de que a finales de 2018, siendo Valentín Lavín presidente electo de Tecama en su primer periodo, sufrió el asesinato de tres familiares de su esposa, una de ellas menor de edad, y más datos que vinculan a este alcalde hoy asesinado con un grupo delictivo de la zona.
1: Por ahí puede estar la línea de investigación, seguramente eso lo tendrá que dilucidar la Fiscalía de Justicia del Estado. Nos vamos a una pausa breve, y vamos a regresar con usted. Queremos hablar con Jonathan Ruiz Torre. Él escribe la columna Parteaguas en el periódico El Economista. Queremos hablar con él acerca del tema del T-MEC tan discutido y la imposición de 10% de aranceles a productos mexicanos no incluidos en el T-MEC.
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1: Iniciamos esta emisión informativa, esta tarde, claro, informándole a usted que el gobierno del presidente Donald Trump en Estados Unidos, a través de su responsable en materia comercial, Jameson Greer, quien está en México, anunció la imposición de un 10% de aranceles a 60 países, entre ellos México. No se salva México. Ante esto, Marcelo Ebrard, el secretario de Economía, dijo que el 80% de los productos nacionales vinculados al tratado comercial no se verán afectados. La presidenta dijo que toda esta negociación del tratado comercial pues genera, por supuesto, incertidumbre. Vamos con Jonathan Ruiz Torre, él está en la línea telefónica. Él es escritor de la columna Parteaguas, periodista. Parteaguas en el periódico El Economista y del podcast Parteaguas Diario. ¿Cómo estás, Jonathan? Gracias por aceptar la invitación. Buenas tardes.
25: Encantado de platicar contigo, mi querido Pepe.
1: Gracias, Jonathan. ¿Qué tan grave es esto que anuncia Estados Unidos con respecto, claro, a México?
25: Grave no es. En su sentido estricto, es decir, el arancel como tal no viene a deformar la economía en este momento. Estamos viendo un arancel del 10% a productos que no están dentro del T-MEC. Digamos, estamos hablando de autos terminados o camiones que no alcanzan el porcentaje regional mínimo de componentes locales. Realmente es raro ver uno de estos vehículos que no alcanza ese porcentaje, o barras y láminas de acero que pues entran bajo medidas correctivas o fuera de cupos. En fin, estamos viendo aranceles a la excepción, pero no a la regla, Pepe. Por ende, esto no tiene un impacto inmediato. Yo creo que, vaya, estamos respondiendo como habitualmente lo hacemos, digamos, de manera digamos, reactiva a un comentario o a una acción del presidente Trump, que en sentido estricto no tiene un interés de atacar como tal a México, Pepe.
1: Ahora, Jonathan, ¿este 10% es entonces una medida más política que comercial?
25: Así es, Pepe. Yo creo que sabemos que el presidente Trump tiene prácticas de control para las negociaciones y la está ejerciendo. Ese poder lo que quiere hacer efectivamente es continuar mostrando quién tiene el control de la negociación de cualquier acuerdo que se vaya a hacer. Algo que en lo que me gustaría insistir, Pepe, es que si bien las negociaciones y el comercio entre ambos países es muy relevante, digamos, son alrededor de 700 mil millones de dólares los que exporta México, lo cual es muchísimo, sin lugar a dudas, tenemos que ver que ahí no está, en este momento, el grueso de la economía estadounidense. Y déjame decirte un paralelo. La facturación de una sola empresa de los Estados Unidos, como lo es Amazon, que sí, enorme y todo, pero es solo una, suma más de 700 mil millones de dólares. Lo que sucede, Pepe, es que nuestro tratado, digamos, mantiene en su haber productos de vieja generación. Son productos de bajo valor agregado aún. Es decir, inclusive los coches, Pepe, son productos de bajos márgenes, bajos salarios, bajas utilidades. Y eso es lo que está contenido en el tratado, un tratado que fue diseñado en su esencia en los 90s para otro momento y no, digamos, para el momento que estamos viendo hoy, Pepe. A mí me preocupa, porque así lo está llevando a cabo el presidente Trump, el distraer la fuerza, la energía de negociación económica de México y el crecimiento económico de México, incluso la Secretaría de Economía de México, hacia esta actividad. Mientras ese país va avanzando junto con otros hacia una nueva economía en la que no parecemos estar incluidos, Pepe, y ya la estamos pagando. Es decir, no es una economía del futuro, es una economía que estamos pagando por la vía de suscripciones a inteligencia artificial y a otros servicios que ya estamos pagando vía celular. Ahí no estamos, y eso me preocupa más, Pepe, porque ahí es en donde está el crecimiento y no en donde estamos ahora, que como podrás ver, aquí estamos peleándonos por un porcentaje u otro del Tratado de Libre Comercio, pero creciendo al 1%, Pepe, y con pocas inversiones.
1: De acuerdo, Jonathan. Entonces, ¿qué peso ha tenido la reunión, estos encuentros con el representante comercial de Estados Unidos, quien hoy fue recibido en Palacio Nacional por la presidenta? En fin, pues como que se desvirtúa, se deslava con este anuncio que el propio Greer hizo público.
25: Yo creo, Pepe, que el resultado de estas negociaciones es como de esos outs cantados, ¿no?, en el béisbol. El resultado, Pepe, tiene que derivar en continuar el comercio binacional. Tú sabes, Pepe, quienes ya llevamos décadas en este mundo, que antes de los tratados comerciales ya había comercio internacional entre México y Estados Unidos. Y aun y cuando, en un caso extremo, llegara a terminarse el tratado de México, Estados Unidos y Canadá, no lo creo, pero si así llegase a suceder, hay otro tramado, estructuras comerciales, que pues básicamente están sustentados en negocios entre empresas. Y las empresas de Estados Unidos dependen de muchas cosas que se hacen en este país y que lleguen baratas, Pepe. Por ejemplo, todo esto de la inteligencia artificial, que lo vimos todos los días, no funciona sin electricidad. Y adivina en dónde se hacen buena parte de los cables y los transformadores que están alimentando y van a alimentar de manera masiva el sistema eléctrico de los Estados Unidos. Pues en este país, Pepe. Entonces, no sé en dónde vaya a acabar de manera precisa. Lo que sí es que puedo decirte, Pepe, que la narrativa va a terminar en el sistema que nos ha acompañado siempre. Un sistema de bajo costo que surta a el sistema manufacturero de los Estados Unidos. Si se va a llamar T-MEC o no, pues eso nadie lo puede saber, porque no lo sabremos, y si el T-MEC va a cambiar o no. Lo que te puedo decir, Pepe, es que muchas veces estamos gastando más energía en eso que en generar verdadero crecimiento económico.
1: Correcto. Gracias, Jonathan Ruiz. Gracias por permitirnos esta conversación.
25: Encantado, Pepe, como siempre.
1: Gracias. Muy buenas tardes, Joaquín. Jonathan Ruiz Torre, escritor de la columna Parteaguas en El Economista y del podcast Parteaguas Diario. Él nos dice, tranquilos, serenos, no os preocupéis. La presidenta de México dijo esta mañana en Palacio que ella ha hecho todo lo posible y que su equipo de trabajo ha hecho todo lo posible ante la revisión del tratado comercial. Lo dijo la presidenta de esta manera.
12: No sabemos exactamente en qué condición estará México. Lo que sí les puedo decir es que hemos hecho todo lo humanamente posible para que México tenga las mejores condiciones posibles. Y siempre defendiendo pues los intereses del país.
1: Es lo que dijo la presidenta de la República. Niega que el tema del agua, la cuota de agua que tiene que entregar México, esté en la mesa del tratado comercial como se venía manejando. Los argumentos que estaba manejando Estados Unidos era que en México se paga muy poco a los trabajadores y que esos productos que ellos generan, pues no los va a comprar Estados Unidos porque se está explotando a la mano de obra. Y el otro punto era la cuota de agua que tiene que enviar México a Estados Unidos a cambio del agua que envía Estados Unidos a México a través del río Colorado. No se ha podido cumplir esa cuota porque los sistemas climatológicos no han permitido contar con la suficiente, con el suficiente líquido. Y por esa razón, y eso ya se discutió con Estados Unidos, dijo la presidenta que eso no está, no está en la, contemplado en las negociaciones del T-MEC.
21: Sí, es muy importante porque ayer él estuvo en el Congreso o en el Senado y ahí senadores de Texas, creo, no sé si fue Senado o Congreso, en el Senado, le plantearon que no estamos cumpliendo con la cuota del agua y eso es falso. Estamos cumpliendo perfectamente y hay total acuerdo con Estados Unidos. Y este año que esperamos que llueva más, pues todavía se va a cumplir. O sea, no, no hay ningún problema en este momento con el tema del agua.
1: Esto dijo la presidenta de la República. Ese punto no lo pongan dentro del tema de la discusión que se ha planteado en torno al T-MEC. Volviendo a las notas rojas, fueron encontrados los restos de la joven Alicia Dariana más de un año después de su desaparición en San José del Cabo, Baja California Sur. Los restos fueron localizados por el colectivo de Madres Buscadoras, Búsqueda por la Paz. Adriana Márquez, tú tienes la información. Buenas tardes.
0: ¿Qué tal, Pepe? Buenas tardes. Sí, justo como lo mencionas, el 21 de junio de 2025 fue reportada como desaparecida Alicia Dariana Avilés Villegas, de 23 años. Su madre, María Guadalupe Villegas, confirmó que finalmente localizó a su hija, esto a través de una llamada telefónica de manera anónima, que fue localizada en una fosa clandestina en San José del Cabo, el municipio de Los Cabos. Ya pues señaló que fueron por ella, fueron por los restos. Lamentablemente, pues más de un año de búsqueda de Dariana, había informado justamente en una entrevista hace unos meses con Radio Fórmula. Guadalupe relataba que desde meses sufría este dolor y lo único que estaba buscando era a su hija viva o muerta, pero la quería de regreso. También denunció que desde que se dio a conocer esta ficha de búsqueda enfrentó resistencia por parte de las autoridades para que se llevara a cabo esta investigación real y transparente, y es que de acuerdo también con los relatos que ella daba es que Dariana estaba buscando a su esposo José Darío, quien presuntamente había sido privado de su libertad. La joven habría salido de su domicilio para entregar dinero a cambio de su liberación, pero nunca regresó. Así es que una situación que lamentablemente ocurre en Baja California Sur, donde de las 1,208 personas que están reportadas como desaparecidas, pues hoy se desactiva una ficha, Pepe.
1: Pues gracias, gracias por la información.
0: Saludos, Pepe.
1: Saludos, gracias. Un año después encontraron su cuerpo las Madres Buscadoras allá en Los Cabos. Terrible historia. Ulises Soriano, qué bueno que estás con nosotros esta tarde. Tienes dos notas que me interesan bastante, nos interesan bastantes. La más reciente, una fuga de gas en Venustiano Carranza que deja 80 evacuados, y la intensa movilización policiaca que se dio en la mañana en la Ciudad de México por la caída de una estructura en Doctor Río de la Loza.
13: Pepe, muy buenas tardes, qué gusto saludarte. Pues en estos momentos nos hemos trasladado hasta esta alcaldía Venustiano Carranza, donde continúan haciendo las labores necesarias para terminar de reparar esta manguera de una pulgada que fue fracturada y es lo que provoca esta fuga de gas que dejó al menos a 80 personas evacuadas. Todo esto es el perímetro de la alcaldía Venustiano Carranza en la colonia Moctezuma. Es la calle Oriente 154 y como tú puedes ver en estas imágenes, Pepe, pues la gente estaba haciendo reparaciones de esta calle y por accidente con un trascabo pues hacen el corte a esta manguera y es lo que provoca la fuerte movilización de elementos del heroico cuerpo de bomberos, así como de Protección Civil, quienes llegaron hasta este punto y laboraron durante varios minutos para hacer lo necesario y sofocar esta fuga. En estos momentos lo que está ocurriendo es que personal de la empresa que maneja esta tubería está haciendo las reparaciones necesarias y verificando que todo esté en completa normalidad para que la gente esté en total tranquilidad. Y por supuesto, Pepe, lo que ocurrió hace unos minutos en esta parte de Doctor Río de la Loza fue que una construcción que se encontraba en pues prácticamente en la Fiscalía de Justicia de esta capital se vino abajo y dejó a dos personas lesionadas que fueron atendidas rápidamente por ambulancias y fueron trasladadas a unos hospitales cercanos para poderlas evaluar y que se descartara cualquier incidente más. Después de este accidente, diversos trabajadores de la zona empezaron a acordonar el lugar, tapearon la zona mañana y, por supuesto, dejaron ya limpia esta avenida Doctor Río de la Loza, prácticamente en el edificio de la Fiscalía General de Justicia de la Ciudad de México. Pepe, es la información que te tengo a bordo de la motocicleta Grupo Fórmula esta tarde.
1: Gracias, Ulises Soriano. Buenas tardes.
13: Continuamos pendientes, buena tarde.
1: Continuamos pendientes, siempre vigila. Ulises Soriano, siempre vigila. Una pausa, volvemos con usted, con más información, claro.
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6: El secretario de Economía, Marcelo Ebrard, aseguró que la imposición de un arancel del 10% por parte de Estados Unidos no afecta a los productos que forman parte del T-MEC. Señaló que este arancel ya era aplicado a los productos que no entran en este acuerdo. La consejera del INE, Carla Humphrey, señaló que aún no existen lineamientos para revisar las candidaturas de los partidos políticos, por lo que las fuerzas políticas son las primeras responsables de elegir perfiles honestos de cara a las próximas elecciones de 2027. Taylor Farms, de México, cerró temporalmente su planta de procesamiento en Guanajuato, esto ante el brote de ciclosporiasis que afecta a varios estados de Estados Unidos y que presuntamente está relacionado con la lechuga. Informó Itzel Vanegas. 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
7: Me da mucho gusto tener un enlace telefónico con el doctor Luis Carlos Ugalde, director general de Integralia Consultores, una empresa de análisis de riesgo político, experto en el análisis político, claro, pero también experto en los temas electorales. Luis Carlos, te damos la bienvenida. ¿Cómo te va? Muy buenas tardes.
8: Muy buenas tardes, Pepe.
7: Oye, pues estamos buscando hoy, por razón de lo que en el INE se empieza a manejar como apoyo a Morena en lo que se refiere a iniciar campañas por adelantado respecto a los cargos de elección popular que se estarán en juego el año que viene, en junio del año que viene. El INE rechaza discutir los lineamientos para regular esas campañas adelantadas. ¿Qué te parece?
8: Me parece que el INE va muy tarde, que el INE está abdicando de su obligación de poner orden en la cancha. En los hechos tiró el silbato al piso. Y esto es muy grave, porque lo que está ocurriendo es que los jugadores, sobre todo Morena, están haciendo lo que se les pega la gana. Y en los hechos eso significa, Pepe, que al día de hoy ya hay precampañas abiertas en buena parte del territorio del país por aspirantes a gobernador del oficialismo. Y ese tema significa que es como si un equipo de fútbol empezara a jugar 10 minutos antes y cuando llega el otro equipo a jugar ya metió uno o dos goles el equipo que empezó antes. Eso es en los hechos. Y puedes tú dar cualquier justificación. La justificación que da el partido oficial es que se trata de nombrar coordinadores estatales de defensa de la soberanía y de la 4T. En los hechos son precandidatos a gobernador. Y este es ya un problema. Entonces, el INE desde hace 2 o 3 meses ha venido discutiendo esto. El consejero Arturo Castillo hace 1 mes y medio propuso en la mesa del Consejo General. Le dijeron que no. Hoy un consejero, Jorge Montaño, hasta donde entiendo, propuso unos lineamientos. Los partidos dijeron no los conozco, no quiero. Y se volvió a bajar de tal forma que yo espero que el INE en las próximas semanas lo haga, pero ya va muy tarde, ya esto ya se está saliendo de control, porque reitero, y esto me lo han dicho personas de Morena, me han dicho, yo quiero ser candidato, candidata a gobernador, pero el juego es muy largo, y cuando el juego es muy largo necesitas mucho dinero, necesitas pedir favores, necesitas comprometerte, tal forma que esto va en contra del hecho de tener campañas más acortadas,

0: El objetivo de tener campañas más cortas era justo evitar tanto dinero, tanto dispendio y tantos compromisos. Entonces, el INE va tarde, Pepe.
1: El INE va tarde, pero también se revela, bueno, se descubre como sujeto a la voluntad superior de quien dirige en este momento los destinos del país, porque el INE está sometido, pues lo sabemos muy bien, a las indicaciones de Palacio. Y esto de revisar o no revisar las campañas adelantadas es una muestra de que, bueno, hoy, por ejemplo, Arturo Castillo, Martín Faz, Carla Humphrey se mostraron en contra de retirar el punto que hoy se retiró, cuando el consejero Montaño retiró esa orden del día de los lineamientos generales. Están avalando una trampa.
0: En los hechos, lo que se comenta, y creo que es evidente, es que cada vez más hay una mayoría de consejeros que, por supuesto, están complaciendo las posturas del gobierno y del partido oficial. Los nuevos consejeros del INE que fueron elegidos hace varios meses han hecho que haya una mayoría de consejeros que tienen posturas más cercanas al poder político, al gobierno, y esto claramente limita su capacidad de arbitraje, como quedó claro en el Mundial. Para que un arbitraje sea justo y genere un resultado que es aceptado por todos, requiere ser independiente y no estar sujeto a presiones. Y desafortunadamente la percepción que se da es que se está sujeto a presiones y que el INE no quiere silbar para marcar faules y para marcar faltas y para sacar tarjetas amarillas o rojas. Este es un tema que a todos debe preocupar porque ahorita empiezo a jugar 10 minutos antes de tiempo, pero mañana va a ser gasto 10 pesos más de lo que la ley permite y pasado mañana serán otras cosas. Así son los partidos con mal arbitraje, que la gente empieza a hacer lo que le conviene.
1: No nos vaya a pasar lo que le está pasando a Nicaragua, ¿no? Lo que dijo Daniel Ortega, lo que dijo Rosa Murillo, ¿no? Se acabaron las elecciones en Nicaragua, punto.
0: Bueno, creo que no estamos ahí, creo que estamos lejos de ahí, pero claramente el proceso de erosión empieza cuando este tipo de cosas que parecen minúsculas empiezan luego a volverse una bola de nieve que eventualmente derivan con el paso de los años en cosas como la que está ocurriendo en Nicaragua. Por cierto, ha faltado una postura del gobierno mexicano frente a un hecho tan grave, tan escandaloso, tan abiertamente violatorio de la democracia, como es que un dictador diga, aquí se acabaron las elecciones.
1: Ciertamente, pero no hubo, porque se argumenta que México no interviene en los asuntos que competen a otras naciones. Pero aquí hay contradicción, porque constantemente cuando hay ciertos hechos, México sí advierte y interviene. Y en este hecho no quiere, no, no se quiere manchar las manos, como pasó con la elección de Colombia, que ganó un ultraderechista, ¿no?
0: Así es, Pepe, efectivamente.
1: Gracias, gracias Luis Carlos Ugalde, un saludo muy cordial como siempre.
0: Buenas tardes, Pepe, buenas tardes.
1: Gracias, muy buenas tardes. El doctor Luis Carlos Ugalde, director general de Integralia Consultores, empresa de análisis de riesgo político. Vamos con las condiciones del tiempo, las condiciones del clima. Hay alertas por lluvias en buena parte del territorio nacional, Oscar.
2: Y lluvias verdaderamente fuertes. La alerta principal es para Coahuila, Nuevo León, Tamaulipas, Oaxaca y Chiapas. Y es que ha ingresado humedad, una zona de inestabilidad en la atmósfera y avanza la onda tropical número 20. Para la Ciudad de México hay baja probabilidad de lluvias, pero en el caso del Estado de México ahí sí aumenta la probabilidad de chubascos con descargas eléctricas y ya vimos ayer cómo se pone la situación. Protección Civil, ante el pronóstico de lluvias en la mayor parte de la República Mexicana, ha hecho un llamado a la población a mantenerse atenta. Pide que únicamente hagan caso de los canales oficiales para poder aplicar las medidas preventivas de autoprotección. Según los expertos, este jueves esperan lluvias puntuales muy, muy fuertes en las zonas que ya he comentado. De hecho, también en lo que se refiere a Texas y Luisiana, en los Estados Unidos, ha tocado tierra Berta. Esto lo informa el Centro Nacional de Huracanes.
1: Tendremos, por supuesto, más información a partir de las 7 en punto a través de YouTube y, desde luego, de nuestras estaciones de radio, la 103.3 y la 970 de amplitud modulada y en todas las demás redes a través del internet. Vamos a tener una conversación con Alejandra Quintos. Ella es la madre de Dafne Zapata Quintos, esta niña que fue asesinada y cuyo caso se pretende manejar como feminicidio. Queremos entrar con ella en la segunda hora, no para revivir el trauma de manera gratuita, sino para amplificar su exigencia de justicia y, desde luego, visualizar el caso. Esa es la idea de buscarla, no para que nos aprovechemos de ella. Hay que tener ética ante esta situación lamentable para una madre que perdió una hija de 13 años en condiciones todavía oscuras. Volvemos.
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4: El gobernador de Querétaro, Mauricio Curi González, reconoció sentirse decepcionado por la respuesta de Meta ante los planteamientos realizados por autoridades queretanas para fortalecer los mecanismos que impidan a menores de edad acceder a redes sociales. El mandatario recordó que Querétaro impulsó medidas dentro de sus facultades para limitar el uso de dispositivos móviles en escuelas y promovió cambios legislativos con la intención de que el tema sea abordado a nivel federal. Destacó que las medidas implementadas en los planteles educativos han mostrado resultados positivos, particularmente en aspectos relacionados con la convivencia escolar y la atención de los estudiantes.
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1: Centro de México. Tenemos un corte de caja informativo con lo más relevante hasta el momento con Oscar Holguín.
2: Desde luego, Pepe, Estados Unidos impone aranceles del 10% a México por trabajo forzoso. Esto es en medio del encuentro entre la presidenta de la República y el representante comercial estadounidense Jamieson Greer. La medida es parte de un paquete arancelario aplicado a 60 países. El secretario de Economía, Marcelo Ebrard, aclara que el arancel del 10% no aplicará a los productos mexicanos contemplados en el T-MEC.
12: Quedan excluidos todas las exportaciones de México, más del 80%, que cumplen con el Tratado de Libre Comercio que tenemos, el T-MEC. Es decir, no hay cambio en eso. Respecto a lo que nos aplican, pues es lo mismo que teníamos, solamente que cambia de fundamento. Ese 10% ya lo teníamos para lo que no cumple las disposiciones o reglas de origen del Tratado de Libre Comercio. En síntesis, no vemos un cambio en el arancel efectivo que México está pagando el día de hoy. Esto se publica porque mañana vence el plazo que tenían para hacerlo.
2: México pierde el tiempo al apostar al T-MEC en sus actuales términos, lo advierte Jonathan Ruiz Torre, analista financiero. Dice que se debe apostar a las nuevas tecnologías y nuevas industrias para crecer y avanzar.
13: Mientras ese país va avanzando junto con otros hacia una nueva economía en la que no parecemos estar incluidos, Pepe, y ya la estamos pagando. Es decir, no es una economía del futuro, es una economía que estamos pagando por la vía de suscripciones a inteligencia artificial y a otros servicios que ya estamos pagando vía celular. Ahí no estamos, y eso me preocupa más, Pepe, porque ahí es en donde está el crecimiento y no en donde estamos ahora, que como podrás ver, aquí estamos peleándonos por un porcentaje u otro del Tratado de Libre Comercio, pero creciendo al 1%, Pepe, y con pocas inversiones.
2: En maratónica audiencia de más de 36 horas, fueron vinculados a proceso el exgobernador de Baja California, Ernesto Rufo, y otros 7 acusados por huachicol fiscal. Rufo seguirá su proceso preso en el penal del Altiplano. El Departamento del Tesoro sancionó a 50 personas y entidades vinculadas con el cártel Jalisco Nueva Generación, encabezadas por su nuevo líder, Juan Carlos Valencia González, alias El Pelón. Es la mayor sanción contra el grupo delictivo. Profesor de preparatoria se suicida tras ser denunciado por abuso sexual. Alberto Israel Jasso dejó un video en el que negó las acusaciones y denunciaba corrupción en el sistema judicial.
14: Soy el maestro Alberto y en un momento dejaré este plano existencial. Explicaré por qué. Tengo 25 años trabajando para el Instituto de Educación Media Superior de la Ciudad de México y estuve casi 10 años laborando en las preparatorias del Estado de México y nunca había estado en una situación tan problemática como ahora. El pasado 14 de julio, la estudiante Ramírez Maya Estrella Jocelyn me denunció por abuso sexual, lo cual niego rotundamente. Esta denuncia se hizo ante la dirección jurídica del instituto en el que laboro y ante la MP, licenciada Carla Loreno Benítez Wey, argumentando que la toqué en 6 ocasiones en un día, lo que le provocó una crisis de ansiedad y la llevaron al hospital, donde la diagnosticaron con cefalia tensional. Eso es lo que se menciona en pocas palabras. He tenido excelentes alumnas que de broma dicen, voy a acusar al profe para que me pase. De manera responsable les menciono que eso no se dice ni de broma, que puede ocasionar circunstancias trágicas. Sin embargo, los maestros no estamos exentos, como ahora es mi caso, de una denuncia de este tipo.
2: Detienen en Tamaulipas a presunta implicada en la muerte de Dafne Zapata en una academia militarizada de Ciudad Madero. Dana Yanina, de 18 años, fue capturada tras presentarse a rendir declaración. Alejandra Quintos, madre de Dafne, exigió a las autoridades capturar a otros 4 implicados.
1: Esto es parte de lo importante en este resumen de noticias. Vamos, en este momento nos está llamando Juan Antonio Jiménez para comentarnos que la Fiscalía General de la República ya atrajo la investigación en torno al asesinato del periodista oaxaqueño Alejandro Leiva Aguilar, cometido ayer en San Pablo, Etla, muy cerca de la ciudad de Oaxaca. Él fue director, coordinador del sistema de oaxaqueño de radio y televisión, entre otras cosas. Actualmente tenía un portal donde era muy crítico con el gobierno de Salvador Jara y sus derivados, y bueno, los periodistas, colegas, están exigiendo una investigación profunda y en serio. Juan Antonio Jiménez, ¿cómo te va? Buenas noches.
15: Gracias, Pepe. La Fiscalía General de la República informó que ejercitó la acción del caso del periodista oaxaqueño Francisco Alejandro Leiva Aguilar. A través de un comunicado señalan que con base en lo que marca la ley, la FGR, a través de la Fiscalía Especializada en Materia de Derechos Humanos, realizará las investigaciones correspondientes para esclarecer el caso y dar con responsables del asesinato del comunicador. Leiva Aguilar fue privado de la vida la mañana de este miércoles mientras desayunaba en un negocio de comida cercano a su casa en el municipio de San Pablo, Etla. El comunicador de 58 años se desempeñó como director de la Corporación Oaxaqueña de Radio y Televisión en la administración de Alejandro Murat Hinojosa y actualmente era uno de los periodistas más críticos del gobierno del morenista Salomón Jara Cruz. Pepe, el reporte.
1: Gracias Juan Antonio Jiménez por esta información. Nos está llegando un video enviado por Verónica Rufo, la hija de Ernesto Rufo Apple. Este video nos lo manda a nosotros por adelantado, lo va a subir a las redes sociales un poco más adelante, donde explica la situación por la que atraviesa en este momento su padre, insisto, desde la perspectiva de la hija. Lo vamos a ver y lo vamos a comentar.
16: Buenas tardes, soy Verónica Rufo. Las últimas 24 horas han sido sumamente complicadas. Había estado compartiendo que mi prioridad era ver a mi papá y finalmente eso sucedió el día de hoy. Para entrar al altiplano es complicado, son varias horas, pero finalmente logré llegar con él. Fue un encuentro extremadamente triste, emotivo. Lloramos claramente, la primera vez que vio llorar a mi papá. Su condición física es demacrado, pues bastante como abandonado. Su salud emocional y mental, pues dudosa. La primera vez que veo que estaba peleando con todas sus fuerzas, con garras, para no perder su juicio mental. Salí pensando que está en un momento que con una tortura mental. Emocionalmente, repito, la primera vez que lo he visto llorar. Tengo un mensaje de él para todos ustedes, para toda la nación, que me gustaría compartirlo más adelante. Para mí también ha sido un día muy complicado. Pero sí quiero dejarles con algo muy importante que dijo mi papá, parte de este mensaje. Y es que él dijo que estos son momentos de reflexión y de unión. Él no quiere peleas, él quiere a un país unido. Esto es el sentir de mi papá en este momento mientras le hacen la injusticia más grande de su vida. Estaré compartiendo todo a detalle, mucho más en los próximos días. Ahorita también es momento para mí, para poder descansar, reflexionar también, como lo dice mi papá, y bueno, estar con los míos. Gracias nuevamente a todos los que han estado apoyando a mi papá. Les pido, por favor, no bajen la guardia, sigamos adelante. También me gustaría agregar algo que me dijo. Una de las primeras preguntas que le hice fue, ¿cómo te están tratando aquí adentro? ¿Qué es lo que está sucediendo? Y me dijo, ya salgo ahí, me dicen, y aquí todos me dicen, Rufo Mandela. Mi papá es el expediente 6515. Por último, quisiera pues completar este mensaje con las palabras que mi papá hizo cuando lo detuvieron en Tijuana, y no me olviden. Quisiera poderles dar una imagen de lo que yo vi ahora, para que por favor no lo olviden.
1: Es lo que dice Victoria Rufo, la hija de Ernesto Rufo Apple, quien hoy fue, por órdenes de la jueza en turno, fue consignado y fue vinculado a proceso, y está en este momento internado en el penal de alta seguridad del altiplano en el municipio de Almoloya, en el Estado de México. Gracias a Verónica Rufo por enviarnos este material que ha sido escuchado por mucha gente en este momento. Ese material va a aparecer en redes en unos minutos más. Mientras tanto, vamos con Felicitas Trujillo, porque un comando criminal asesinó al músico y productor Darcy Satarain. Esto fue en Mazatlán, Sinaloa. Adelante, Felicitas, buenas noches.
17: Con el gusto de saludarte, Pepe, muy buenas noches. Y es que la música sinaloense está de luto nuevamente luego del asesinato del músico y productor Darcy Satarain. Él falleció esta mañana de jueves en un hospital de Mazatlán, luego de resultar herido durante un ataque armado que se registró durante esta madrugada en la colonia Valles del Ejido, donde otras dos personas perdieron la vida. La noticia provocó reacciones y pesar entre integrantes del regional mexicano y del medio artístico, quienes a través de redes sociales expresaron sus condolencias por el fallecimiento del músico. De hecho, el caso de Darcy forma parte de la jornada violenta que se ha estado registrando en Mazatlán durante miércoles y jueves 23 de julio. Van por lo menos 9 personas sin vida en diversos hechos. Entre las víctimas también se encuentra una persona localizada en estado de descomposición, corresponde a un homicidio reciente, y también una mujer que falleció ayer como víctima colateral luego de un una balacera que se registró en la salida norte en la comunidad de Laval. De hecho, la alcaldesa Minerva Osuna indicó pues que se ha estado reforzando la seguridad y que incluso hoy llegaron a Mazatlán 900 elementos militares que se suman a otros 400 que habían llegado 2 días antes.
1: Muchas gracias, gracias por la información que nos brindas y vamos a estar atentos para cualquier ampliación informativa.
17: Así es, excelente noche.
1: Gracias, excelente noche. Estaba en el resumen del corte de caja de las 7 de la noche en punto, Óscar Holguínez se refirió a un maestro que se suicidó, acusado de abuso sexual. El maestro, antes de quitarse la vida, dejó dicho los motivos por los cuales
18: tengo 25 años
1: él se va. El profesor Alberto Israel Jasso Cruz fue hallado muerto una semana después de que una de sus estudiantes presentara la acusación por acoso sexual, por abuso sexual. De acuerdo con el estudiante, el profesor Jasso Cruz la tocó indebidamente en al menos 6 ocasiones en un día, lo que le provocó una crisis de ansiedad y derivó en que le detectaran cefalea atencional. El profesor dejó grabado este video que estamos poniendo de fondo, el que explicó, ya lo hizo, los motivos que lo llevaron a suicidarse. Negó rotundamente haber agredido sexualmente al estudiante y describió como una situación problemática la denuncia en su contra, toda vez que todo el sistema judicial dijo está corrupto. Enfrentar una acusación de esta naturaleza es una experiencia desmoralizadora. Aquí está lo que dijo.
14: Maestros, no estamos exentos, como ahora es mi caso, de una denuncia de este tipo. Enfrentar una acusación de esta índole es una experiencia estresante y desmoralizadora. No solo destruye la vida, también te quita tiempo, recursos y muy probablemente perder el trabajo, amigos y el apoyo familiar. Ustedes se preguntarán, si eres inocente, ¿por qué no te presentas al proceso judicial? Porque ante estas denuncias falsas la presunción de inocencia no existe. Se deja a los hombres en desigualdad ante un procedimiento judicial, a menos que seas influyente, lo cual no es mi caso. Quiero dejar claro que la decisión que tomo no es porque sea culpable, sino todo lo contrario. Quiero que se entienda como un acto de rebeldía, un sacrificio, para que mejoren el sistema de justicia y se respete la presunción de inocencia. Un acto de rebeldía porque todo el sistema judicial está corrupto. Jueces, ministerios públicos, fiscalías, abogados. La mayoría de los denunciados debe de empezar este tortuoso camino con prisión preventiva. Tanto el abogado de oficio como el privado, su negocio es hacer el proceso largo. En prisión preventiva tienes que pagar servicios a los guardias, protección. Te gastas lo que no tienes solo para llevar el proceso por fuera. Si logras llevar el proceso por fuera, aún debes de seguir manteniendo a toda esta delincuencia organizada, que es nuestro sistema judicial, a través de seguir soltando dinero, porque todos paran la mano. Si te absuelven y eres maestro, habrás perdido gran parte de tu patrimonio, si no es que todo. Estarás sin trabajo y en muchas ocasiones será por la cancelación social, que significa el retiro de apoyo de la sociedad, y se incrementará la funa, que es un acto de repudio social, estableciendo la duda incluso cuando la justicia ya te ha absuelto o descartado los hechos. Un acto de sacrificio porque a través de él intento concientizar a las mujeres de lo peligroso que puede ser realizar denuncias falsas. Un acto de sacrificio porque a través de él intento concientizar a los maestros. Por favor, no se apeguen a sus estudiantes. No son sus hijos, no son su familia. No creen ningún tipo de lazo. Solo es su trabajo. Alguno o alguna les puede hacer perder todo, hasta la vida. A los padres que están luchando por ver a sus hijos tras un proceso judicial familiar, no pierdan su dinero con abogados y pleitos interminables que dañan psicológicamente a sus hijos. Busquen otra manera de hacerles saber que los aman y guarden ese dinero que en algún momento podría servirles para brindarles un mejor futuro a sus hijos. Por su atención, muchas gracias.
1: Este fue el mensaje del maestro Alberto Israel Jasso Cruz, que fue hallado muerto el 21 de julio, hace 2 días. una semana después de que una de las estudiantes lo acusó de abuso sexual. Él se quitó la vida.
2: Tras la muerte del docente, el sindicato de la Unión de Trabajadores del Instituto de Educación Media Superior de la Ciudad de México exigió una investigación para deslindar la responsabilidad administrativa de quienes instruyeron y validaron esta denuncia por abuso sexual. En un comunicado, el sindicato dijo: en México, defenderse jurídicamente puede convertirse en una segunda condena. Exhorta que una presunción de inocencia real se aplique, en la que el sistema investigue con rigor y garantice derecho a la defensa para el acusado.
1: Gracias, Oscar. Vamos a una pausa muy breve. Regresaremos con el maestro Alfonso Zárate. Él va a hablar hoy del tema Rufo, la cárcel, María del Pilar, Ávila Olmeda, que se queda tan campante allá en Baja California después de los señalamientos que se le hicieron por haber ofrecido e intercambiar información sensible de la seguridad del Estado mexicano a cambio de que le devolvieran su visa. Este tema Morena lo ha cubierto, por supuesto, con la cortina de humo de la detención de Ernesto Rufo. Hay para que le vaya tomando distancia, le vaya tomando la temperatura del agua política.
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1: En este momento estamos enlazados con el maestro Alfonso Zárate. Él es sociólogo, analista político. Él escribe Los Usos del Poder, su columna que se publica todos los jueves en el diario El Universal. Es presidente de Grupo Consultor Interdisciplinario, es una firma especializada en estrategia y en comunicación política y colaborador, nos honra siempre por estar aquí en nuestro programa. Bienvenido, maestro Zárate. Alfonso, gracias por estar con nosotros. Entiendo que tu tema hoy es el tema Ernesto Rufo y María del Pilar Ávila Olmeda y lo que trae de político todo este asunto. Todavía es muy temprano si las acusaciones contra Ernesto Rufo están sustentadas. Sin embargo, lo que es innegable es el doble rasero del régimen. Mientras se ignora las evidencias, se arrumba las investigaciones que involucran a la clase gobernante. Ahí está Rubén Rocha Moya, Adán Augusto
0: López Hernández.
1: López Hernández, Marina del Pilar, entre otros. Rufo, sí, claro, el gobernador de Sinaloa. ¿Cuál es tu lectura de todos estos hechos?
2: Hola, Pepe, buenas noches. Bueno, yo creo que más allá de lo evidente que es efectivamente esta aplicación de una justicia facciosa y torcida, que por una parte, de una manera, digamos, extraña, arma el expediente de una figura emblemática de la oposición, Ernesto Rufo, mientras arrumban y manejan con pachorra indicios y evidencias que comprometen a figuras relevantes de Morena, como lo acabas de señalar. Yo creo que el tosco manejo de la investigación contra Ernesto Rufo Appel deja un mensaje muy perturbador, Pepe. Y ese mensaje es que sepan todos que estamos en control, que tenemos el poder y se chingan, que podemos ir contra cualquiera porque tenemos una fiscalía de consigna y jueces del bienestar. Pero a mí me parece relevante agregar lo siguiente. La aprehensión de Ernesto Rufo marca un hito en esta trayectoria de esto que se llama Cuarta Transformación, porque muestra para qué servían todas las reformas constitucionales y legales que impusieron a la mala a partir del año 2018. Y para eso vale la pena un repaso muy rápido de la trayectoria de la Cuarta Transformación. Y creo que en ese repaso hay que tomar en cuenta estas piezas que han sido cruciales en la construcción de una autocracia. Una pieza central, la construcción de una base social con una lealtad a toda prueba, porque como decía el expresidente, con los pobres nunca se pierde, se va a la segura. Para ello desplegó una narrativa que removía sentimientos perniciosos que habitan en las clases populares de nuestra sociedad, el rencor social, el resentimiento y el ánimo de venganza. Y aunque hay que reconocer que este régimen también adoptó medidas justicieras que durante mucho tiempo se le habían regateado a los trabajadores, un incremento sustantivo a los salarios mínimos y desde luego cómo omitir que estableció las pensiones para los viejos, los discapacitados, los jóvenes. Otra pieza que se fue armando para construir la autocracia consistió en vulnerar, colonizar o desaparecer las instituciones que se crearon en las últimas décadas como contrapesos al poder presidencial exacerbado. La colonización del INE, que había dotado de credibilidad y de legitimidad a los procesos electorales, el secuestro de la Comisión Nacional de los Derechos Humanos, la desaparición del Instituto Nacional de Transparencia, Acceso a la Información y Protección de Datos Personales, el INAI, y desde luego la supresión de los órganos autónomos. Y a todo esto lo que siguió fue la captura del Poder Judicial, la sustitución de juzgadores de carrera por jueces de tómbola. Y si había dudas sobre lo que significaría reemplazar a esos juzgadores profesionales por militantes, ahora con las acusaciones contra Ernesto Rufo, todo queda claro. Para eso sirven los fiscales y los jueces carnales. Y otra pieza más, Pepe. Se constituyó un acuerdo implícito con las principales bandas del crimen organizado que incluyó la decisión de no enfrentarlas, eso que traducía la consigna de abrazos, no balazos. Con la aprehensión de Ernesto Rufo, creo que la 4T da un paso adelante. Ya no se trata meramente de agredir con la palabra e intimidar a quienes asumen como sus contrarios, sino se trata ahora de utilizar todos los instrumentos que fueron construyendo en estos años para intimidar y meter a la cárcel a los opositores incómodos. Esa sería mi lectura, Pepe.
1: Pues muchas gracias, te agradecemos mucho, Alfonso, esta visión, porque pues lógicamente todo esto salpica la imagen de del partido Morena, que está manejando un doble rasero para interpretar la justicia, ¿no?
2: Sin duda. Yo creo que, digamos, este ingrediente de dejar de trabajar, dejar de reconocer, bueno, lo que dijeron hace unos días tanto la presidenta Sheinbaum como el secretario García Harfuch, señalando que las graves revelaciones de la gobernadora Marina del Pilar eran algo intrascendente y que lo que ofrecía, que era la información de las mesas de seguridad, era cosa menor, porque ahí no se tocaban temas serios, si acaso los objetivos prioritarios o alguna otra nota de ese estilo. Entonces sí, creo que lo de Rufo deja clarísimo que hay dos tipos de justicia. Me recuerda, Pepe, un antiguo procurador del Estado de Puebla que decía, la justicia es la misma para todos, menos cuando no. Y pues aquí lo que vemos es que la justicia es la misma para todos, menos cuando no.
1: Y aquella frase juarista, ¿no? A los amigos, justicia y gracia, y a los enemigos, la ley a secas, ¿no?
2: Justicia a secas, sí, Pepe.
1: Muchas gracias, gracias, Alfonso Zárate, que te vaya muy bien, buenas noches.
2: Fuerte abrazo, Pepe.
1: Fuerte abrazo para ti también. Regresamos en un momento con más información. Ah, ya sabe quién es el deportista, el futbolista más cotizado de la selección nacional. Sí, adivinó, Gilberto Mora. Así lo consideran los mercados de las transacciones futboleras.
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1: En este momento está a discusión, a debate, el tema del fallido examen de admisión propuesto por la Universidad Nacional Autónoma de México para los estudiantes de nuevo ingreso, manejado por primera vez en la historia por vía en línea, completamente en línea. El salto parecía inevitable. Fíjese, había 191 mil aspirantes, números redondos, de los cuales casi 159 mil sí presentaron el examen. ¿Para qué? Para ocupar las mejores calificados, 22 mil lugares que hay en la universidad. Pero, ¿qué ha pasado? Se detectó que hubo fallas muy serias. Estamos en contacto con Luis Ángel Miguel Barón, doctor en biología experimental y creador del contenido educativo en las redes sociales. Muchas gracias, Luis Ángel, por permitirnos esta conversación.
9: ¿Qué tal? Muy buenas noches, ¿cómo están?
1: Bien, bien, muchas gracias. Pues viendo este asunto donde pensamos que estos fallos finalmente... no fue la universidad la que evaluó a los aspirantes, sino fue el examen el que reprobó a la universidad, ¿no? Por las fallas que presentó.
9: Sí, exactamente. Tal parece que fue así. Posiblemente la universidad no estaba completamente preparada para dar este salto a la digitalización del examen de selección. La cantidad de aspirantes que presentan año con año a la universidad es muy grande y pues quizás hacía falta una mejor infraestructura digital, más monitoreo, ¿no? En el examen de selección, pues para poder tener un proceso de selección que fuese justo, que fuese confiable y sobre todo que fuese equitativo.
1: Bueno, hay ahora la novedad de que la UNAM presentó una denuncia penal el día 3 de junio el día 3 de julio, en contra de la empresa que hizo el examen, que diseñó el software para poder hacer el examen. Me refiero a Territorium Life SAPI, es decir, Sociedad Anónima Promotora de Inversiones. El contrato completo del examen en línea, 41.9 millones, y se le está demandando porque pague una multa del 10% si es que se detecta que hubo negligencia o no hubo los suficientes seguros o candados para que esto no se convirtiera en algo increíble, ¿no? Estábamos viendo, Luis Ángel, que el año pasado el 9% de los estudiantes que presentaron examen de admisión en la UNAM obtuvieron el 9% nada más, 9 de cada 100, resultados perfectos. Y ahora en este examen que se llevó a cabo recientemente en esta vía directa, fue el 29%. ¿Cómo te explicas tú que los estudiantes son más brillantes? Pues no lo creo, ¿no? Más bien que hubo trampa, ¿no crees?
9: Yo apoyo justamente la hipótesis de que hubo trampa, de que hubo fraude en el examen, de que muchos aspirantes intentaron y lo consiguieron, ¿no? Burlar las medidas de seguridad, sobre todo por las estadísticas que he analizado. Yo he analizado las estadísticas de diferentes años en el proceso de selección de la UNAM y básicamente de 2021 a 2025 pues se mantenían datos muy uniformes en cuanto a los puntajes máximos, en la frecuencia de ocurrencia de los puntajes donde la mayoría de los aspirantes caía, las tendencias, y este año pues prácticamente fue todo al revés, ¿no? Normalmente los puntajes más frecuentes rondaban los 50 aciertos, eran muy poquitos aspirantes los que lograban arriba de 100 aciertos, y este año fueron muchos más los aspirantes que superaron el puntaje de 100 y muy poquitos los que, o la mitad de que en años anteriores, los que lograron puntajes de 50. Estadísticamente hablando, cuando se presentan cambios tan notables en las distribuciones, nos indica que hubo factores que no se pudieron controlar, es decir, que hubo también un cambio en el comportamiento de los aspirantes. Y en mi opinión, tomando en cuenta pues que la UNAM también emitió un comunicado de que canceló 3,000 exámenes por intento de fraude, pues en mi opinión ese cambio se debió a otros aspirantes que no fueron detectados, pero que sí cometieron fraude.
1: Ahora, en términos simples, te digo, ni modo que el examen haya sido más fácil o que los estudiantes fueran más listos, sino la trampa es lo que estamos... Ahora, la UNAM se empeñó en usar este modelo sin haber probado antes, de alguna manera, con experimento, el funcionamiento correcto de este software, de ese sistema diseñado por la compañía que te menciono, Territorium Life, SAPI. Sí, claro. Ahora, resulta que... Bueno, pues hay un grave daño, sobre todo institucional, ¿no? El rector Leonardo Lomelí conocía el riesgo y sin embargo lo dejó correr. Fíjate, los resultados se publicaron, se hicieron públicos el 17 de julio, sin auditoría previa. Ya se publicaron los resultados, ya no se puede echar para atrás, ¿o sí?
9: Híjole, yo creo que lo más sano, lo más ético... pues sí sería revertir el proceso de selección.
1: Pero ya, darle ya no da tiempo, a los ya no da tiempo porque la universidad inicia clases en una semana más.
9: Sí, pero digo, estamos hablando del futuro de estudiantes universitarios y yo pienso que si se comprueba que realmente hubo fraude, sería mayor el daño, el no aceptarlo, el no corregirlo, que el recorrer el calendario escolar, ¿no? Yo creo que, pues ahora sí que tendría la universidad que pensar en cuál es el mínimo daño que se puede llegar a causar en esta generación de aspirantes. Hola, y la verdad es que la universidad sí tenía como una experiencia previa, porque ese mismo software ya lo utilizaba el Politécnico en su examen de admisión. También se utilizó el año pasado el mismo software en el proceso de selección de preparatoria y la UNAM lo utilizó también el año pasado en el proceso de selección para sistema abierto y sistema a distancia. Entonces, me parece que también justamente por esa razón el error sería mayúsculo porque pues esa información ya la tendría que haber tenido la universidad también previamente. Tendría que haber analizado estadísticas de esos exámenes que ya se habían aplicado en línea para aunque fuese para otros sistemas claro. educativos, para poder tomar mejores decisiones en este proceso.
1: Hubo intentos que tuvieron también fallas en lo que se refiere a los exámenes de admisión a distancia. Por ejemplo, en Estados Unidos hay un sistema de medición en el Reino Unido, la Gran Bretaña, en Europa mismo, ¿no? Y ahí se pueden documentar los errores que se cometieron en los diferentes sistemas de evaluación. Yo no entiendo por qué la universidad no tomó en cuenta esto y se fue derechito con lo que le prometieron los de la empresa que ahora puede ser demandada. Y eso no es lo grave. Lo grave es que van a entrar a la universidad quienes no lo merecen. Y quizá quienes lo merecen no van a poder entrar.
9: Exactamente. Sí, eso sería pues algo terrible, ¿no? Para aquellos aspirantes que siguieron las reglas, que trataron de ingresar por méritos académicos. Y yo creo que también pues va a ser importante que si esta generación ingresa, si no se revierte el proceso de selección, va a ser muy importante analizar cómo se comporta esa generación ya en la universidad. Si incrementa la tasa de deserción universitaria, si incrementa a lo mejor el número de estudiantes que reprueban algunas materias, inclusive si llegan a incrementar factores como la ansiedad en los estudiantes por no poder cursar adecuadamente sus materias, ¿no? Entonces, en dado caso de que se deje pasar esto, me parece que los más dañados son los aspirantes, son los estudiantes, tanto los que ingresen sin tener las aptitudes para poder estudiar una carrera universitaria, claro. como los que se quedaron fuera y que sí las tenían, pero que por culpa de este proceso de selección, pues no logren ingresar.
1: ¿Cuál es la salida entonces, crees tú? ¿Cuál es la salida? ¿Volver a aplazar el ingreso, a aplazar la apertura de cursos en la universidad, volver a aplicar el examen, retrasar un mes el calendario?
9: Yo creo en lo personal que esa debería de ser pues la solución más justa, más equitativa y también la que pudiera generar menor daño a largo plazo, tanto para la credibilidad de la universidad como para el desempeño de nuestros estudiantes.
1: Pues claro, te doy toda la razón, por supuesto, ojalá nos estén escuchando las autoridades competentes de la universidad, me refiero, respetando su autonomía para que se lleve a cabo una aclaración sensata en donde los tramposos no ganen, sino gane el conocimiento, el entusiasmo y la capacidad de los estudiantes para ser orgullosamente universitarios. Muchas gracias, Luis Ángel Maciel Aragón. Muchas gracias,
9: licenciado. Muchas gracias, buenas noches.
1: Buenas noches, Luis Ángel Maciel Barón. Él nos ha permitido esta información. Vamos a una pausa breve. Regresamos en un momento más.
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24: San Miguel de Allende, Guanajuato. Aunque ahora es ciudad, conserva su esencia mágica con calles empedradas y su icónica parroquia neogótica de cantera rosa. Es un centro artístico internacional lleno de galerías, festivales y una luz especial que enamora a pintores y viajeros del mundo.
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26: El secretario de Seguridad Omar García Harfuch informó que fueron detenidos en distintos operativos Héctor Manuel Gil, alias El Cazador, uno de los principales líderes del cártel de los Arellano Félix, y Oscar Luna, alias Chino Payaso, considerado líder del cártel Jalisco Nueva Generación en la zona metropolitana de Monterrey, Nuevo León. El Aeropuerto Internacional de la Ciudad de México instaló nuevos equipos de rayos X de alta tecnología para detectar mercancías ilícitas y reforzar la seguridad aeroportuaria. El Partido Verde Ecologista destacó que la medida cumple con la reforma de 2024 para combatir al crimen organizado mediante inteligencia avanzada. Estados Unidos anunció sanciones contra el ministro de Salud Pública cubano, José Ángel Portal, por las brigadas médicas en el extranjero, ya que considera que son una forma de tráfico de seres humanos y explotación. Informó Itzel Vanegas. 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
1: Tenemos comunicación en este momento a Veracruz con Alejandro Aguirre Guerrero. Él es periodista. Por supuesto, tiene información acerca de la autoría intelectual del asesinato de la periodista Roxana Guzmán allá al sur del estado. Alejandro, ¿cómo te encuentras? ¿Cómo ves? ¿Qué tan sólida ves la línea de investigación de la Fiscalía para señalar las posibilidades de una autoría intelectual del asesinato de Roxana Guzmán, señalando a un edil, a un alcalde?
0: Hola, Pepe, ¿cómo estás? Te mando un abrazo desde el estado de Veracruz. Este asesinato de la compañera Roxana Guzmán, que tanto ha impactado al estado de Veracruz, particularmente en el sur del estado, pues arroja ahora a través de la Fiscalía de Veracruz un señalamiento ante el alcalde de justamente de Ixhuatlán del sureste. Es Raúl González, Pepe. Además, también señalan otro alcalde, al alcalde de Úrsulo Galván, Bertín Bravo. Ambos, Pepe, son alcaldes emanados de Movimiento Ciudadano.

0: El día de Veracruz, Pepe. Recordemos que este tema, por supuesto, todavía le queda mucha tela por cortar, pero nos preocupa y ocupa, por supuesto, en el estado de Veracruz ante la muerte de la compañera Roxana Guzmán, Pepe.
1: ¿Este caso puede marcar un precedente allá en Veracruz?
0: Sin duda. A ver, estamos hablando de algo... Mira, Pepe, a ver, vámonos rápidamente hacia atrás. Desde tiempos de Javier Duarte, donde recordarás aquel pórtense bien a los periodistas. Vámonos también atrás cuando Miguel Ángel Yunes gobernó el estado de Veracruz, mismos temas de peligro para ejercer el tema periodístico en Veracruz. Vámonos después hacia Cuitláhuac García, mismo tema. Es decir, este asunto de ejercer el periodismo en el estado siempre ha sido bajo el aura del peligro. En la zona sur ni se diga, claro que va a marcar un precedente, porque está quedando claro, al menos con la investigación que está presentando la Fiscalía de Veracruz en el momento. Y créeme, Pepe, tienen que actuar bien porque el ojo de México está en ellos, en la Fiscalía de Veracruz, así tendrían que hacerlo. Están vinculando a dos autoridades municipales con policías municipales, todos en contubernio para dar muerte a una periodista en el estado de Veracruz. Así las cosas, claro que es un precedente, y también pues estaremos pendientes los compañeros periodistas en todas las zonas del estado de Veracruz, Pepe.
1: Pues muchas gracias, Alejandro Aguirre Guerrero, gracias por la información.
0: Estamos pendientes, Pepe. Habremos de ver qué saca la Fiscalía de Veracruz si es que avanzan las investigaciones en las próximas horas. Buenas tardes.
1: Gracias. Muy buenas noches. Ya son noches. Fíjese que no nos podía fallar. Yo sabía que no nos podía fallar. Alejandra Quintos, la madre de Dafne, esta adolescente de 13 años de edad que fue asesinada allá en Ciudad Madero, Tamaulipas. Ella originaria de Mante. Está en este momento en una marcha y está en la línea telefónica. Con ella queremos hablar. Lógicamente para que se entere todo el mundo, que se tenga que enterar de lo que pueden sentir en este momento una madre con respecto a la pérdida de un hijo y las recomendaciones que hace a otras madres la propia Alejandra. Muchas gracias, señora, gracias por permitirnos conversar con usted unos minutos.
2: Claro que sí. Buenas tardes, dígame.
1: Pues básicamente le quiero, antes de hablar de la investigación, de los detenidos, de la ley DAFE, ¿qué quiere usted que las mamás de México aprendan hoy del caso de su hija? ¿Qué se preguntan hoy esta noche antes de dormir?
2: No aprendan nada las mamás, porque las mamás a nadie nos enseña a ser madres. No quiero que aprendan nada. Lo que le quiero decir es lo siguiente. Son 5 implicados y nada más entregaron 1. Faltan 4. Que sigan las investigaciones, que sigan las marchas, que me las entreguen. Todos, son 5. No quiero decir nombres para no arruinar la investigación.
1: Son 5 responsables. La instructora. 5. Hay una instructora que se llama Estrellita.
2: Estrellita Mora. Y otros, pero no quiero arruinar la investigación. Ya. Es lo que le puedo decir.
1: Sigue prófugo el director Luis Ponce Vitar. Sigue libre. ¿Cree usted que los están protegiendo y... y de ser así, ¿a quién nos está protegiendo?
2: Pues ahora sí que la Fiscalía y el Gobierno Federal y del Estado le contesten esa pregunta. Cuestiónenlos en la mañanera, en donde caiga, reténganlos afuera de su casa y pregúntenles eso que me están preguntando a mí, por favor.
1: ¿Qué manda decir usted a la Presidenta de la República en relación con la tragedia que sufre usted por la pérdida de su niña?
2: Le mando a decir que es madre, que se ponga la mano en el corazón, que entregue a todos los responsables, a todos los implicados. Los quiero ahí, que cada quien dé su versión de los hechos. Son 5 adultos mayores de edad con una niña atormentada y brutalmente golpeada. Hasta el asesinato. A ella no le gustaría que mandara a sus hijos o ver a sus nietos en una bolsa con huesos rotos, desnudo, con asfixia, su nariz rota, sin comida, sin alimento, porque no se la merecen. ¿Usted cree, Presidenta, tener un familiar así y no tener respuestas? Quiero a los 5 y que ellos den su versión.
1: La Fiscalía le dice que espere. La Comisión de Derechos Humanos no ha tocado a su puerta. Con toda la fuerza que le queda, ¿qué le dice hoy al presidente municipal, al gobernador? Ya me dijo usted a la presidenta de México y al fiscal Eduardo Gobea, sabiendo que la están viendo en este momento, quizá.
2: Pues

0: les digo que hagan su trabajo, simplemente exijo justicia, todo conforme la ley, que junten a los 5. Les aplaudo que llevan 1, pero les faltan 4, son 5, que ninguno se vaya.
1: Usted inscribió a su hija en ese campamento de Ciudad Madero, una escuela, digamos, militarizada, pero que no tiene nada que ver con las Fuerzas Armadas, donde le iban a enseñar, supongo, disciplina, formación educativa, etcétera. Y bueno, pues esto lo hacen muchos padres de familia, ¿no? Pensando lo mismo. Y ahora, pues, con el dolor que la carga, ¿qué le dirá usted a un padre o a una madre que ahora mismo está decidiendo si inscribe o no a su hijo en una escuela de ese tipo?
0: Mire, no importa el lugar, puede ser una escuela. ¿Cuántas muertas y niños muertos violentados no hay? Y dan el carpetazo, o medio trabajan, o la sociedad se calla, o los niños se callan. Alcen la voz. En cualquier mini capacitación que se sientan vulnerables, tienen derechos como seres humanos.
1: Dafne tenía 13 años de edad.
0: Claro que sí, 13 años de edad.
1: Es irreversible lo ocurrido, por desgracia, pero hay mucho que hacer. Así que estamos acompañándola, porque ese es nuestro afán.
0: Gracias.
1: Acompañándola en esta tragedia, no se trata de...
0: Claro que sí, ahorita acabo de terminar una marcha aquí en mi ciudad.
1: Sí.
0: No sé, le harán llegar las imágenes, yo no voy a parar, no voy a parar, esto está a nivel internacional. Ahorita colgué una llamada a Canadá, en un noticiero. Ya está en Miami, en Univisión, en otros idiomas, ahora sí que ahí se los dejo de tarea. Que tenga buena noche, porque sigo en la marcha.
1: Muchas gracias, gracias, que le vaya bien, Alejandra, que esté muy bien.
0: Gracias por difundir, dígale a todos sus compañeros que gracias.
1: Le damos acompañamiento a su situación, gracias. Alejandra Quinto, la madre de Dafne Zapata Quintos, por lo que estaba molesta, pero muy molesta, porque no avanzan las investigaciones, le dicen que espere, ella señala que son 5 los responsables, que solo ha caído una responsable, una joven de 18 años, que fue detenida ayer, que llegó a levantar una denuncia, a declarar, la detuvieron, pero faltan 4, dice, por lo menos.
2: Y es que este no es el primer caso de una escuela que se hace llamar militarizada, en donde los jóvenes que llegan sufren abusos, sufren una serie de vejaciones y en muchos casos terminan muertos. Ha habido otros casos y en todos ellos las autoridades dicen que se van a regular, que se les va a exigir que cumplan con ciertas normas, y lo cierto es que siguen funcionando esta y otras escuelas sin que nadie haga algo por regularlos, por vigilar que los menores que están ahí dentro tengan las condiciones ideales para garantizar, pues, que reciban una instrucción y no terminen como el caso de Dafne.
1: Este llamado que hace esta madre muy fuerte, por cierto, de carácter muy fuerte.
2: Sin duda alguna.
1: Este llamado lo hizo a través de redes sociales y tiene miles de visitas, porque va al sentido más profundo. Aquí no hay duda del dolor que padece esta mujer y el que pueden padecer otros padres que se dejen engañar por ese tipo de escuelas abusivas, en el caso concreto de Dafne, ¿no?
2: Y estoy cierto que su intención de promulgar, de impulsar una ley Dafne que está haciendo al Congreso, a todos los legisladores, seguramente va a tener repercusión, porque pues es un caso en donde, a final de cuentas, como ya lo dijo ella, está teniendo repercusión internacional.
1: Bueno, pues para el cierre le comento a usted que Gil Mora, por el que la tribuna de los estadios mundialistas clamaban cada vez que pisaba el césped, se convierte en el futbolista mexicano más valioso del mercado. Crece su valor tras el Mundial. Ascendió hasta los 25 millones de euros después de su participación en la Copa del Mundo. Según datos de Transfer Market, a mediados de mayo, antes de que iniciara el torneo de la FIFA, su costo era de 10 millones de euros y ahora se fue 150% arriba. Estamos hablando de 498 millones de pesos mexicanos, es lo que vale Gil Mora. Hasta aquí llegamos con lo importante. A nombre del equipo, gracias. Quédese en la radio con la Fórmula Financiera y en Telefórmula con Sol Rivera, en suplencia de Leonardo Curcio. Hasta mañana.
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0: Hola, ¿qué tal, amigos? Muy buenas noches. Estamos aquí transmitiendo en vivo desde la Ciudad de México. Es Fórmula Financiera, soy Mari Carmen Cortés y como siempre me da mucho gusto que nos acompañe el día de hoy. Y bueno, hoy la nota, ya se esperaba, es el T-MEC. Estuvo aquí en México, está todavía, creo que se va mañana en la mañana. Ahorita está en una cena con el secretario de Economía, pero Jamison Greer, representante comercial de Estados Unidos, y trajo bajo la torta los nuevos aranceles.
1: Bajo ya, el brazo.
0: Bajo el brazo, la torta bajo el brazo. Sí. Trajo bajo el brazo los nuevos aranceles. La torta no fue buena, fue mala. Y bueno, ¿y qué nos anuncia? Que sí está México entre los nuevos aranceles. Hay que recordar que Estados Unidos haya impuesto un arancel generalizado del 10% en función de lo que le llaman en la sección 122, y la Suprema Corte de Justicia de Estados Unidos echó para atrás estos impuestos, y entonces ya se sabía que vencían este 24 de julio mañana, y entonces pues iba a haber nuevos aranceles. No se esperó ni tantito. En cuanto Jamison Greer salió de la reunión con la presidenta Sheinbaum, una reunión supuestamente muy positiva, estuvieron ahí una hora y media, pues anunciaron los nuevos aranceles de entre 10 y 12.5% a 60 países. Los acusan de trabajo forzoso bajo ahora una nueva sección, la 301, y ojo, todavía faltan los otros aranceles que también quieren poner por supuestamente sobrecapacidad de producción. Entonces, México esperaba que por lo menos si estaba sentado a la mesa de la negociación, si estaba aquí Greer, si estaba negociando con la presidenta Sheinbaum, pues que no nos incluyeran, pero sí, nos incluyeron en esta lista de 60 países. La buena, dijo el secretario de Economía, Marcelo Ebrard, que ya emitió un comunicado conjunto con Jamison Greer sobre esta primera ronda bilateral, que yo digo que no fue, pues, no nos fue nada bien. Ahorita a ver qué opinas tú, Marco Mares. Pero la buena es que el 80 o 85% de las exportaciones mexicanas van a estar exentas de este arancel, porque sí cumplen con las reglas de origen del Tratado de Libre Comercio. La mala es que Estados Unidos quiere endurecer estas reglas de origen y va a ser cada vez más difícil para que un mayor número de empresas la cumplan. Pero, Marco Mares, muy buenas noches.
1: ¿Qué tal? ¿Cómo estás, Mari Carmen Cortés? Muy buenas noches. Pues sí, definitivamente, pues recibimos este balde de agua fría por parte del gobierno de Estados Unidos, que incluye a sus dos principales socios comerciales, México y Canadá, entre las 60 economías a las cuales les está aplicando este arancel con el concepto de trabajo forzado. Y pues obviamente México tiene una perspectiva doble sobre este tema. Por un lado, el lado optimista del gobierno mexicano recalca que se trata de un arancel que ya existía bajo una norma diferente y que ahora se ratifica con una norma distinta, pero sigue siendo el mismo impuesto del mismo nivel del 10% a solo el 15% de las exportaciones mexicanas, aquellas que no cumplen con las reglas del Tratado de Libre Comercio entre México y Estados Unidos. Y bueno, pues de lo malo, lo bueno, resulta este tema positivo en el sentido de que, en términos generales, el gobierno de Estados Unidos está respetando el marco comercial entre México y Estados Unidos. Por ahora las reuniones son bilaterales, por ahora todo lo que se está planteando ha sido entre el gobierno de México y el gobierno de Estados Unidos, y en consecuencia, el secretario de Economía, Marcelo Ebrard, destaca que esta condición de trato preferencial para México es positiva. El lado negativo es que este arancel, igual que el resto de los aranceles que de manera unilateral aplica el gobierno de Estados Unidos a México, son eso, aranceles unilaterales que no deberían de existir entre socios comerciales, para eso es el tratado comercial, pero están ahí, se están aplicando, se aplican de manera generalizada, como lo decías, Mari Carmen, a una buena cantidad de países, 60. A México con un nivel más bajo, y dice el gobierno mexicano, nosotros con todo y todo estamos pagando una tasa efectiva de 3.4% de aranceles. Tenemos un trato preferencial, dice el gobierno mexicano.
0: Y bueno, en realidad el arancel es el mismo, es el 10%. Lo que pasa es que sí está exenta, están exentas las exportaciones que cumplan con las reglas de origen dentro del Tratado de Libre Comercio. que antes de que estuviera Donald Trump con sus aranceles eran más del 50%, ahorita ya es el 80-85% las que cumplen. Entonces ahí por eso dicen que se reduce el número, porque pues el 85% de las exportaciones. Pero eso de que tenemos el 3.5% de arancel, pues que lo pregunten a la industria automotriz y acerera, y es acero y aluminio, y toda la metalúrgica y toda la industria acerera, porque lo que ellos esperaban de esta tercera ronda bilateral es que pudiera haber algún tipo de anuncio positivo en relación a los otros aranceles, a los que se aplicaron bajo la sección 232. Estos aranceles siguen vigentes, son de 25%, tienen en jaque a la industria automotriz, no se han eliminado. Entonces, pues sí, si consideras que del total de las importaciones no aplica el 10% de arancel al 85%, pues sí se reduce. Pero de la 232 ni siquiera se mencionó en este comunicado conjunto de la Secretaría de Economía y del USTR, el representante comercial de Estados Unidos. Y otra cosa que también llamó mucho la atención, Marco, en esta fotografía que sube la presidenta Sheinbaum a su cuenta de X con la reunión de Greer, están por parte de México Marcelo Ebrard, el canciller Roberto Velasco, está Luis Rosendo Gutiérrez, el subsecretario de Comercio Exterior, está Julio Verdaguer. Julio Verdaguer ya no es secretario de Agricultura. Algunos medios decían, el secretario de Agricultura, no. Hay una mujer que se llama Columba López, que nunca la hemos visto, pero que sí existe, que sí fue cobra, y que no es un holograma, y que es secretario de Agricultura, y que no estuvo en la reunión. Julio Verdaguer, porque está ahí, porque lo nombraron representante del sector agropecuario ante el T-MEC. Y estaba también, y me llamó la atención, Altagracia Gómez, Marco. Ella es la responsable del Consejo Asesor Regional y para el crecimiento económico. Tiene un largo nombre este Consejo Asesor, pero no forma parte del gobierno. Ella no está en el gabinete y ella no es representante ni dirigente empresarial. No hubo por parte del sector empresarial ningún representante más que Altagracia Gómez, que yo ya no sé si iba con cachucha de semi funcionaria pública o de semi dirigente empresarial.
1: Pues sí, la verdad es que no pertenece formalmente al gobierno, sí trabaja con las causas del gobierno, pero todos los indicadores recientes señalan que la presidenta habría estado pidiendo al propio secretario de Economía, Marcelo Ebrard, que la incluya y que la esté teniendo presente en las reuniones. Y bueno, en esta reunión de la presidenta con el representante comercial de la Casa Blanca, Jameson Greer, pues se notó, obviamente, que ahí estuvo Altagracia Gómez, muy probablemente con esta indicación presidencial. Y lo que también hay que recalcar es el mensaje. A mí me llamó la atención los términos de este comunicado bilateral de México y Estados Unidos, en donde se destaca que el gobierno de Estados Unidos, el representante comercial, agradece a la presidenta Sheinbaum su liderazgo y compromiso para fortalecer la relación económica entre México y Estados Unidos. La jefa del Ejecutivo mexicano y Greer coincidieron en la importancia de la cooperación bilateral y la urgencia de un mayor crecimiento de la manufactura norteamericana, el fortalecimiento de las cadenas de proveeduría. Greer y Ebrard también destacaron el compromiso de los dos equipos, de los equipos de ambos países, para convenir una cuarta ronda de negociaciones que será en Estados Unidos.
0: En septiembre. No se dio a conocer, también me llamó la atención la fecha exacta. Se habla de la primera quincena de septiembre, pero no sé por qué no dijeron exactamente qué número. ¿Qué día? Entre el 1 y el 15 de septiembre, no sé cuándo se va a realizar, va a ser en Washington. Y como lo hemos dicho aquí, pues desde que nos enteramos de esa tercera reunión bilateral, las negociaciones van para largo, no van a estar concluidas antes de diciembre. Ojalá estuvieran concluidas en el primer trimestre o semestre del 2027, pero se ve complicado. Pero desde luego, antes de que terminen o que se realicen las elecciones de medio término en Estados Unidos, que son el 3 de noviembre,
2: pues no van a estar concluidas. Y esto va a generar, es un factor adicional de incertidumbre y de freno a las inversiones, porque los empresarios sí festejan que siga el T-MEC, pero no sabemos exactamente bajo qué condiciones. Por ejemplo, el 232, que ahí sigue en la mesa.
1: Sí, hay pues mucha discreción, por no llamar silencio, respecto del gobierno mexicano, del gobierno de Estados Unidos. Se mencionan los temas de manera nominal, de manera general, pero no se mencionan los detalles de cómo van los avances en las negociaciones. Se ha dicho que las conversaciones han sido constructivas, que han avanzado en temas como el acero, el aluminio, derivados, sectores estratégicos, el fortalecimiento de las cadenas de valor y la sustitución de importaciones de Asia, pero no se dice exactamente cómo y en qué términos y condiciones se está logrando o se está llevando adelante este avance en las negociaciones. Lo positivo en términos generales es que están sentados en la mesa, que están platicando, que están discutiendo lo que podría tener la nueva versión del T-MEC a partir de que terminen estas negociaciones.
2: Y bueno, lo que sí tiene fijado en su cuenta de X el USDA de Jamison Gris es el anuncio de los nuevos aranceles. O sea, eso desde luego es un tema para Estados Unidos más importante que lo del T-MEC. Vamos a un corte, no sé.
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0: Regresamos aquí a Fórmula Financiera y otra noticia del día es que la Secretaría de Hacienda emitió un comunicado festejando, y tiene toda la razón, que llegó un acuerdo reparatorio con una empresa, no la menciona, pero es Topo Chico, del grupo de Coca-Cola FEMSA, para recuperar más de 2,000 millones de pesos. Es un acuerdo reparatorio, estamos hablando de, se evita así un litigio fiscal. Y aquí yo creo que, Marco, coincidirás conmigo, hay que felicitar al SAT y a la Secretaría de Hacienda de que ejerce esta presión a los grandes contribuyentes para que paguen impuestos que deban. Eso me parece, eso sí los felicito, creo que es un acierto.
1: Sí, sin duda alguna, yo creo que esa es una parte positiva de del trabajo del Servicio de Administración Tributaria, de lograr este tipo de avances para el cumplimiento efectivo de los grandes contribuyentes, y estas cantidades son pues muy importantes para el gobierno mexicano en un momento de grandes necesidades de recursos económicos.
0: Y bueno, por otro lado, regresamos, tenemos ya en la línea aquí a Luis Ángel Maciel Barón, a Rogelio Gómez, el expresidente de Acción Ciudadana Frente a la Pobreza. Ya me estaba yo brincando el corte. Rogelio, ¿cómo estás? Muy buenas noches.
2: Buenas noches, Mari Carmen, gusto en saludarles.
0: Igualmente. Oye, cuéntanos, hoy publicaron ustedes datos muy relevantes, entre sobre todo por el combate a la pobreza, en el contexto de revisión del T-MEC. 57 millones de personas carecen de trabajo digno, 21.7 están excluidos del sistema laboral, 15.2 millones por labores de cuidado no remunerados, 6 de cada 10 trabajadores no tienen seguridad social. Esto quiere decir que pese al éxito que ha tenido el T-MEC, pues no se está reflejando en un mayor empleo formal.
2: Digamos, tenemos un gran éxito como potencia exportadora y crecimos mucho en ese espacio, pero esta idea de que eso iba a acercar las condiciones laborales y los salarios de nuestro país a condiciones similares a las de nuestros vecinos de Estados Unidos y Canadá, no se ha dado después de 30 años y no se va a dar porque por ahí no va. Entonces vamos a tener que buscarle un camino, Mari Carmen, para lograr la inclusión de quienes hoy no tienen trabajo y para que quienes sí lo tienen tengan un empleo de calidad, al menos con la ley, ¿no? El seguro social, el salario suficiente, en fin, ni siquiera nada muy especial.
1: Claro. Rogelio, ¿cómo estás? Te saluda Marco Antonio Mares. Muy buenas noches, Rogelio.
2: Buenas noches, Marco, qué gusto.
1: Igualmente. ¿Nos puedes dar tu análisis en función de las cifras que se han dado a conocer últimamente en materia de pobreza? ¿Cuál es la condición que se está viviendo actualmente en un panorama general respecto del nivel de pobreza que se vive en México? Hemos cruzado por una muy buena cantidad de años con un nivel de crecimiento económico muy menor desde el sexenio pasado en el actual, y bueno, los anteriores sexenios tampoco tuvieron una tasa de crecimiento muy elevada, pero estos dos últimos han tenido crecimientos muy menores. Cuéntanos cómo se puede analizar este tema de la pobreza en ese contexto de debilidad económica.
2: Así es, Marco, pues justo es lo que presentamos hoy con estos datos del Observatorio de Trabajo Digno de Acción Ciudadana Frente a la Pobreza, que son los datos que presenta el INEGI, pero ahora sí que explicados, ¿no? De ahí que, o por decir así, tratando de entender de qué tamaño, por ejemplo, es el desempleo, ¿no? Suponer que somos un país con bajísimo desempleo, igual que Japón y mucho mejor que Estados Unidos, Canadá, etcétera, pues es un absurdo, porque eso solo contabiliza a las personas que buscaron trabajo la semana anterior a la encuesta, pero está todavía otro grupo de personas que se llaman disponibles, que no tienen ningún impedimento, pero que no buscaron la semana anterior. Entonces tendríamos una tasa real de 10% más o menos ya ajustada, 6.5 millones de personas que al no tener trabajo pues no tienen ingreso, y entonces pues ese, o sea, el tema de la pobreza se viene del ingreso. Y luego tenemos este otro grupo de personas no disponibles que no están buscando trabajo, pero ahí tenemos sí gente que no tiene por qué buscar trabajo, gente mayor o estudiantes, etcétera, pero tenemos un grupo muy grande, 15.2 millones de las cuales 14.3, el 94% son mujeres, que no pueden salir a buscar trabajo porque están haciendo labores en su hogar de cuidado, de limpieza, etcétera, y que no pueden buscar trabajo, pero que tienen toda la condición para trabajar, o por lo menos tendrían esa posibilidad si hubiera servicio de cuidado. Esa es la exclusión, Marco, y de ahí viene la pobreza porque pues les falta ingreso. Y luego viene la otra parte, digamos, es quienes sí tienen trabajo, ¿no?, pero que no tienen ni las condiciones mínimas que marca la ley, el derecho humano al trabajo, y ahí estamos resaltando sobre todo 35 millones, casi 36, 35.9 millones de personas que trabajan, pero no tienen la afiliación al Seguro Social, no tienen acceso a los servicios de salud, a la protección del ingreso cuando se enferman, o en la edad avanzada, en fin, todo este sector de población que trabaja, y se le llaman trabajos informales, pero mucha gente lo presenta como si fuera su decisión, y en realidad es trabajar sin derechos laborales, sin protección. Y esos dos son, Marco, los dos principales variables que cuando se mide la pobreza salen, ¿no? El ingreso que no alcanza para la canasta básica y la carencia por acceso a seguridad social y a salud. Esa es la importancia de estos datos del Observatorio de Trabajo Digno, que, insisto, es el procesamiento de los datos de INEGI, que se conocen, pero que hay que tratar de entenderlos y no normalizarlos. Quizá nuestro mayor esfuerzo es que visibilice esto para que se tomen medidas y no demos por normal el tamaño de la informalidad o el tamaño de la gente que no tiene trabajo y que está excluida.
0: Ahora, cuando hablamos del sector exportador, es el mejor pagado, y hay una en términos generales. Sí. Y hay, por otro lado, una gran contradicción, porque por un lado hay mucha gente sin empleo, hay mucha gente que trabaja en la economía informal, y hay muchas empresas que se quejan de que no tienen suficiente personal, de que no lo consiguen, de que hay una gran rotación, sobre todo todas las maquiladoras en la zona. Yo creo que sobre todo en los estados fronterizos, que es muy difícil conseguir personal y que están de todo nivel, no solamente alto nivel, también bajo de salario.
2: Sí, exacto, Maricarmen. Tenemos la paradoja de un país que tiene un montón de vacantes no cubiertas, que se habla de escasez de personal y de talento, incluso en puestos operativos, no solo en puestos de alta calificación, que también nos faltan, pero también en puestos operativos en la frontera, pero también en las zonas turísticas y en muchas ciudades. Y al mismo tiempo, esto que yo decía, casi 7 millones de personas, bueno, 6.5, 6 y medio millones de personas que no tienen trabajo. Muchas que podrían trabajar y que estarían totalmente dispuestas, que no tienen ningún impedimento, pero que no están encontrando las condiciones ahí. O sea, tenemos que enfrentar esa situación, porque además esto afecta sobre todo a mujeres y a jóvenes. Ahí hay el tema. Por eso nuestras recomendaciones van por el lado de cómo se crean los servicios de cuidado para que las mujeres que quieran unirse a la fuerza productiva puedan hacerlo, dejando a sus hijos en una estancia infantil o en una escuela de tiempo ampliado, de horario ampliado, o a personas mayores, en fin. Y una estrategia integral para que jóvenes sin estudios universitarios puedan acceder a su primer empleo formal, porque la transferencia monetaria no resuelve el asunto de la empleabilidad, de la falta de habilidades.
1: Ese es el punto exactamente, Rogelio Gómez, presidente de Acción Ciudadana Frente a la Pobreza. ¿Qué efecto está teniendo en el empleo en México, en la capacidad de empleo de las unidades productivas mayoritarias, que son las micro y pequeñas empresas? Todas estas transferencias monetarias de los programas sociales, que por un lado tienen su aspecto positivo porque benefician, ayudan a la población, pero por el otro lado, ¿qué efecto está teniendo? Porque mucha gente no quiere trabajar porque tiene sus becas, tiene sus programas, etcétera. ¿Qué nos puedes contar al respecto?
2: Mira, Marco, yo creo que sí hay una percepción ahí de que las transferencias inhiben el trabajo, pero la verdad yo no creo que esté suficientemente medido. Empezando por una cuestión que tenemos que tener muy clara. En los hogares de menor ingreso, los primeros deciles de ingreso, los hogares de menor ingreso, digamos los cuatro primeros, donde estaría la población en pobreza, 6 de cada 10 hogares no reciben transferencias. Entonces, sí puede haber, o sea, siempre hay alguien que te plantea, no, yo conozco una familia que reciben 3 apoyos. Sí, pero en el conjunto de la población no es exactamente así, porque además los montos, o sea, cuestan mucho al erario, sumado todo, pero para un hogar, la transferencia de 3,000 pesos al mes no alcanza ni para una canasta básica, ¿eh? O sea, claro que ayuda, y claro que la gente lo recibe, y claro que hay un efecto político, pero no es el tema, sino para un para personas jóvenes, en fin, para todo este sector de mujeres, lo que requeremos son servicios de cuidados, lo que requeremos son capacitación y una serie de elementos de vinculación para mejorar su empleabilidad. Eso por el lado de la exclusión, y por el otro lado, empleos que cumplan con la ley. Empleo de calidad no es una cosa del otro mundo, nada más es que se cumpla con la ley. Y ahí el problema es que tenemos a millones de personas trabajando por cuenta propia o en micronegocios. Ahí se concentra lo que llamamos informalidad, que no es otra cosa que trabajar sin seguro social. Son sinónimos. Porque si no entendemos que son sinónimos y que por lo tanto necesitamos un puente al servicio social, que no basta un régimen simplificado de confianza al SAT para el ISR, necesitamos conectar eso con un puente, con un, vamos, déjame llamarlo así, un régimen simplificado de confianza al IMSS.
0: Pues sí, pues,
2: y de preferencia con el esquema del RIF, o sea, con subsidios decrecientes para que en 10 años ya paguen todo. Pues, pero Rogelio, bueno, es un tema complejo, entiendo.
0: Ya sabes que Rogelio Gómez, presidente de Acción Ciudadana frente a la pobreza, nos da mucho gusto, pero se nos acaba la guillotina.
1: Muchas gracias Rogelio.
2: Qué gusto saludarles, muy buena noche.
0: Vamos a un corte.
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18: Regresamos aquí a Fórmula Financiera y tenemos en la línea a Luis Ángel Maciel Barón. Él es doctor en biología experimental, egresado de la UAM. ¿Cómo estás, Luis Ángel? Muy buenas noches.
19: Hola, ¿qué tal? Muy buenas noches. ¿Todo bien por acá?
18: Gracias. Oye, pues queremos platicar contigo. Tú fuiste uno de los primeros en denunciar y detectar pues rarezas que se dieron en el examen de admisión a la UNAM. No sé si llamarlos fraudes o... Pero platícanos qué fue lo que detectaste, cuáles fueron los problemas. Ya la UNAM dijo que iba a hacer una investigación y que si era necesario y lo solicitaban, iban a permitirse a revisar, sobre todo los resultados de los alumnos que no aprobaron, porque ahora resulta que hay muchos que aprobaron con 100 aciertos. A ver, cuéntanos qué fue lo que detectaste.
19: Sí, justamente, mira, yo desde 2022 he analizado los resultados del examen de admisión a la UNAM. Como son datos públicos, pues la verdad es que es una muy buena cantidad de datos como para analizarlos, ver cómo se distribuyen los puntajes, etcétera. Entonces, de 2022 a 2025, que he estado analizando los datos, pues resultaba que siempre había una distribución muy uniforme año tras año. la mayoría de los estudiantes lograban sacar alrededor de 50 aciertos, y conforme iba aumentando el número de puntaje, pues cada vez menos aspirantes lo lograban, ¿no? Lograban esos puntajes. Por poner un ejemplo, el examen tiene 120 reactivos y alrededor del 5% del total de aspirantes lograba sacar 100 aciertos o más en años anteriores, ¿no? Este año, cuando volví a hacer el ejercicio de descargar los datos, analizarlos, pues me encontré primero con la sorpresa de que la distribución de los datos era muy diferente a la que se veía en años anteriores. Los puntajes cercanos a 50 aciertos disminuyeron prácticamente a la mitad, y a partir de 70 aciertos más o menos empezaba a incrementar la frecuencia de aspirantes que habían logrado esos puntajes. Y ahora, pues, por ejemplo, para la carrera de medicina, pues tenemos un 30% de aspirantes que sacaron 100 aciertos o más, lo cual es demasiado atípico, contrastándolo con los datos de años anteriores.
5: Sí, Luis Ángel, ¿cómo estás? Te saluda Marco Antonio Mares. Muy buenas noches, Luis Ángel.
19: Muy buenas noches, Marco. Bien, ¿tú qué tal?
5: También muy bien, pues muy interesado con este análisis que tú has realizado y que la verdad ha generado una preocupación intensa. Luis Ángel, ¿cuáles serían los puntos más destacados de tu trabajo que pues ha dejado en evidencia la probabilidad de ocurrencia, pues al menos de irregularidades en esta evaluación de la UNAM, en estos exámenes de la UNAM?
19: Sí, yo creo que lo más importante es el cambio en la forma de la distribución. La distribución que tuvimos en los exámenes de este año, 2026, es una distribución que en estadística se conoce como bimodal. Tiene dos montañitas, por así decirlo, y ese tipo de distribuciones, por lo regular, en la mayoría de las situaciones, nos indica que estamos teniendo dentro de la población de estudio dos comportamientos muy bien diferenciados, o dos subgrupos que están comportándose de manera diferente. En lo personal, tomando en cuenta o contrastándolo con los análisis de años anteriores, pues esa primer población que nosotros veríamos tuvo un comportamiento similar a lo que se había visto en años anteriores, solamente con menos cantidad de alumnos en cada puntaje. Y por el otro lado, la segunda población que veríamos sería aquella que tuvo un comportamiento irregular. En mi opinión, pues ese comportamiento irregular pudiera deberse a lo mejor algún tipo de trampa, algún tipo de asistencia que tuvo el aspirante durante la realización del examen, tomando en cuenta que el examen en este año se aplicó en línea y en años anteriores se había aplicado de manera presencial en instalaciones designadas por la UNAM. Esto yo lo sospecho porque la misma UNAM emitió un comunicado un día antes de publicar los resultados de que había cancelado 3,000 exámenes por intento de actos contrarios a la convocatoria, es decir, por intentar suplantar la identidad del aspirante, porque el aspirante tenía un dispositivo a la mano mientras realizaba su examen, o alguna otra anomalía. Entonces yo sospecho que esos 3,000 estudiantes que a los que se les fueron cancelados su examen, pues solamente es la punta del iceberg de todos aquellos que intentaron hacer trampa y que algunos lo lograron, y pues son los puntajes atípicos que estamos viendo en este año.
18: Oye, ahora yo me imagino que si es un, no sé cuáles sean los candados, pues te pregunto, ¿quién puso la UNAM para no hacer trampas en línea? Pero pues es como muy fácil que andes consultando un acordeón o que te estén soplando, o no sé si incluso suplantar y que sea alguien que conteste en lugar tuyo. ¿Qué fue lo que se detectó? Y creo que no es la UNAM la única que hace estos exámenes o que hizo en esta ocasión de admisión en línea, pero yo o confías mucho en el chavo o es muy fácil, supongo, hacer trampa, o me equivoco.
19: Pues sí, mira, efectivamente otras universidades aplican también exámenes en línea. Incluso el Instituto Politécnico Nacional utiliza el mismo software que utilizó la UNAM para la aplicación de este examen. Los exámenes de ingreso a preparatorias de la UNAM y el Politécnico desde el año pasado se empezaron a aplicar también en línea con el mismo software. Este software es un software que el aspirante tiene que instalar en su propia computadora y contiene un navegador seguro. Este navegador seguro evita que el aspirante pueda abrir alguna página de internet o pueda abrir alguna aplicación, es decir, el software bloquea algunas de las funciones de la computadora mientras se está ejecutando para que el aspirante en su computadora pues no pueda, digamos, acceder a aplicaciones que le pudieran ayudar. La cámara del aspirante tiene que estar encendida en todo momento y también el audio, el micrófono de su computadora tiene que estar activado. Sin embargo, por ahí yo he visto en redes sociales pues algunos algunas opiniones de otras personas que han analizado los datos en los cuales mencionan que es posible que conectando algún cable a la computadora del aspirante se pueda como replicar la pantalla en otro dispositivo y que a lo mejor en algún lugar alejado de la cámara pudiera haber otra persona viendo el examen, buscando las respuestas y de alguna manera pues haciéndoselas llegar al aspirante. También como la cámara, en teoría, el software pues tiene instalada una inteligencia artificial que monitorea todo el tiempo al aspirante y si detecta pues algún movimiento inusual, algún comportamiento inusual o que el aspirante pareciera que se esté comunicando con alguna persona, la inteligencia artificial emite alertas. Estas alertas le aparecen al aspirante, pero también se supone que se le emiten a algún monitor humano que en ese momento puede acceder a ver, ¿no?, la cámara del aspirante y decidir si lo que está sucediendo amerita o no la cancelación del examen. Entonces, en teoría, pues los mecanismos de protección, por así decirlo, pues tiene que ver con el trabajo de esa inteligencia artificial y con monitores humanos que pudieran estar viendo también al aspirante mientras hace su examen de admisión.
5: Pues yo te preguntaría, Luis Ángel, de acuerdo con lo que tú conoces, la experiencia que has obtenido a lo largo del análisis por mucho tiempo de estas evaluaciones, ¿podría decirse que la posibilidad de que se hubiera burlado la vigilancia cibernética habría sido previa a los exámenes y a través de mecanismos más materiales y humanos que cibernéticos?
19: Yo creo que previamente no, al menos no me parece que previamente haya sucedido eso. Lo que sí he visto en redes sociales, sobre todo en grupos de Facebook, donde los aspirantes pues ingresan y se apoyan mutuamente para la preparación del examen, sí, en cuanto se empezó a aplicar el examen en el primer horario, muchos aspirantes empezaban a mencionar que había grupos de WhatsApp o grupos de Telegram donde se empezaban a filtrar las preguntas que se estaban que estaban apareciendo en ese momento del examen, en el examen. Entonces, yo sospecho que de alguna manera alguna persona que estuviese cerca de un aspirante pero fuera del campo de visión de la cámara, pues con algún dispositivo pues podía llegar a tomar fotos del examen y empezar a filtrarlo en esos grupos de WhatsApp, de Facebook o de Telegram, ¿no? Eso fue algo que empezó a surgir, que se empezó a hablar en redes sociales durante la aplicación del examen. Entonces, en mi opinión, si ese tipo de malas prácticas o ese tipo de trampas no ocurrieron previamente al examen, sino durante la aplicación, pues a través de personas que con dispositivos lograron tomar imágenes, ¿no?, del examen.
18: Ahora ya no se va a revertir, no se va a volver a hacer este examen. Imagínate el escándalo para todos los que aprobaron, todos los que sacaron 100 en la carrera de medicina. Pero sí decía la UNAM que iba a haber una revisión para los que estaban inconformes, ¿no?
19: Sí, en teoría la revisión por el comunicado que emitió la UNAM, pues esa revisión, digamos hay dos cosas que la UNAM ha mencionado. Uno, un comunicado del rector en el cual se crea una comisión para analizar todo el proceso de selección, incluyendo los resultados, cada etapa del proceso, y al menos en el comunicado menciona que para mejorar los futuros procesos de selección. Y por otro lado, que esto es algo que la UNAM siempre hacía año con año, les daba la oportunidad a aspirantes que no habían logrado su puntaje, incluso sí, cuando el examen se hacía presencial, les permitía agendar una cita.
5: Para Luis Ángel, Se nos acaba el tiempo, desafortunadamente. Te agradecemos mucho la oportunidad, Luis Ángel. Muchas gracias.
18: Maciel Romarro, muchísimas gracias.
19: Al contrario, gracias a ustedes.
5: Gracias, buenas noches. Vamos a un corte.
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22: La orina de los gatos brilla bajo la luz ultravioleta debido a que sus componentes químicos naturales la hacen fluorescente.
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17: Borneo alberga una de las selvas más ricas y antiguas del sudeste asiático. Es el único lugar del mundo donde conviven orangutanes y rinocerontes de Sumatra en libertad. Sus bosques de dipterocarpáceas son gigantescos y sostienen una red compleja de vida. Lamentablemente, la expansión de las plantaciones de aceite de palma ha reducido drásticamente su superficie, convirtiendo la protección de sus áreas restantes en una emergencia ambiental global.
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24: Concluyó el swing europeo y está todo listo para que arranque la actividad sobre canchas duras en Norteamérica, y Los Cabos se prepara para celebrar su edición número 10 del 27 de julio al 1 de agosto. Este torneo que históricamente ha servido de preparación rumbo al US Open para los jugadores. En este 2026 el cuadro está encabezado por el checo Jiří Lehecka, el argentino Francisco Cerúndolo, el ruso Karen Khachanov, el británico Cameron Norrie y el campeón defensor Denis Shapovalov de Canadá. En este 2026 se reparten más de $900,000 en premios y se otorgan 250 puntos ATP al campeón. Desde que Mextenis comenzó con este gran evento en 2016, nunca ha podido ganar un jugador mexicano, por lo que este año la afición estará al pendiente de buscar a un nuevo héroe nacional. Esto es 1540, yo soy Mauricio Ávila en Fórmula Deportes.
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0: aquí a Fórmula Financiera y tenemos en la línea a Alejandro Saldaña. Él es economista en jefe del Banco B por Más. Alejandro, ¿cómo estás? Muy buenas noches.
1: ¿Qué tal, Mari Carmen? Muy buenas noches, qué gusto saludarte.
0: Igualmente. Oye, la inflación, es una nota que tampoco hemos dado el día de hoy con tanta información del T-MEC, 3.10% en la primera quincena de julio. Muy bien, ¿no? ¿O cómo la ves tú? ¿Qué expectativas tenían ustedes en Banco B por Más?
1: No, prácticamente en línea con lo que se tenía previsto esta primera quincena de julio. La inflación sigue desacelerándose en buena medida por la caída que hemos visto en los precios de productos agropecuarios, elementos que en febrero y marzo se habían visto muy presionados y ahora pues se enfrentan una reversión marcadísima, y eso está ayudando a que la inflación pues se acerque al 3%, que es la meta del Banco de México. Esa es la buena noticia. Lo que pues no gusta mucho es que la inflación subyacente, que quita los componentes más volátiles, se ha moderado un poco en el año, sigue estando pues prácticamente en el 4%, a pesar de un contexto de debilidad económica y de apreciación del tipo de cambio. Incluso si le rascamos un poquito más, nos podemos fijar en la inflación en servicios, ¿no? Que en teoría se responde todavía más a la dinámica de la economía interna. Y esa inflación de servicios está creciendo a un ritmo de 4.36% año contra año.

0: ¿Qué es lo que más preocupa en la atención de los analistas, de los inversionistas, de estos problemas estructurales que tiene México y que le impiden tener un mayor dinamismo económico?
1: Bueno, en temas de inflación o problemas que terminan derivando mucho en la inflación, están estos crecimientos en el costo laboral bastante marcados, acumulados en los últimos años, y que al mismo tiempo han venido acompañados por una caída en la productividad del factor trabajo. Entonces, digamos, en términos muy simples, que el costo por trabajador está aumentando y la producción por trabajador está disminuyendo. Esto naturalmente tiende a afectar los márgenes de utilidad de las empresas, pero también hace que pues esta digamos función se termine también derivando en una mayor inflación al consumidor, ¿no? El productor no solamente absorbe parte de ese costo, sino que también lo traslada al consumidor final, y esto es una tendencia que llegó para quedarse. Y pues bueno, esto quiere decir que tal vez los niveles de inflación, particularmente los servicios que son muy intensivos en mano de obra, pues va a quedarse en niveles relativamente elevados, ¿no? Entonces, esto tiene que ver, pues no solamente con las políticas de salario mínimo, también tiene que ver con un problema demográfico. Recordemos que la población en México está envejeciendo, no estamos alcanzando a reponer la población, y esto quiere decir que pues cada vez va a ser más escaso el factor trabajo, y eso también va a hacer que sea más caro, ¿no? Y en un contexto donde pues no hay suficiente inversión en el país, pues es difícil que la productividad se expanda, y pues naturalmente esto también tiende a generar un problema, digamos, de largo plazo en la inflación.
2: Sí, porque los precios, la mezcla mexicana regresó a $90 por barril, el Brent ya otra vez a $100 el barril. Y aquí están generando nuevamente presiones inflacionarias, sobre todo en Estados Unidos y en los países altamente consumidores de energía. Aquí en México, como tenemos este pacto, este acuerdo, comillas, voluntario, porque en realidad es obligatorio, para que no suba la gasolina de 24 pesos el litro y 27 pesos el diésel, pero el impacto inflacionario en otros países pues, sí va a ser muy importante.
1: Sí, sin duda alguna en México han ayudado estos pactos y las políticas de precios del gobierno federal. Habrá que ver hasta qué margen las finanzas públicas también podrían aguantar el menor impuesto a las gasolinas. Sin embargo, pues también hay otros elementos que no están cubiertos, como el diésel, etcétera, que terminan generando en consecuencia, en su segunda derivada, efectos inflacionarios de forma generalizada. Entonces, sin duda alguna, el tema del petróleo es preocupante, aunque en principio debería de ser algo temporal, ¿no? Ahora, otro factor que pudiera, digamos, complicar la situación, digamos, inflacionaria, tiene que ver con que, pues, después de varios años de inflación relativamente elevada, muy por encima de la meta del Banco Central, que es del 3%, tal vez las expectativas de precios de los agentes económicos, de las empresas, de los trabajadores, empiecen a anclarse en un nivel superior a la meta, o un nivel superior al que estamos acostumbrados anteriormente. Entonces, estos choques, que en principio son temporales por el tema de los, pues ya sea de productos energéticos o si mañana suben los precios agropecuarios, se empiecen a ser un poco más permanentes, un poco más pegajosos, como luego dicen, en la inflación, ¿no? Por el momento parece que las expectativas de precios siguen ancladas, pero pues cuando la inflación lleva muchos años presionando, pues este es un riesgo que hay que considerar.
0: Pues sí, sin duda alguna. Alejandro, cambiándote un poquito de tema, en cuanto al tipo de cambio, hemos visto que el tipo de cambio está en un nivel muy fortalecido. ¿Qué perspectiva tienen ustedes? ¿Cuánto tiempo más podría mantenerse en esos niveles que actualmente se están registrando y que hay que recordarlo? Básicamente se explican por el comportamiento de debilidad del dólar, pero tú nos puedes platicar, ¿cómo lo ven ustedes en el equipo de trabajo de Banco B por Más?
1: Bueno, en el muy corto plazo habíamos visto un canal de operación que se había respetado bastante entre 17.30, 17.60, pero bueno, si las noticias en temas comerciales se siguen deteriorando, ¿no? Porque el 1 de julio ya vimos que no se renovó el T-MEC, y ahora pues se formaliza este arancel del 10% que incluye a ciertos productos de nuestro país, pues bueno, el tipo de cambio podría empezar a operar en un nivel un poco mayor. Otra situación importante es que pues está la expectativa todavía que el Fed pudiera subir las tasas de interés en aquel país, y entonces el diferencial de tasas

0: entre México y Estados Unidos se haga todavía más pequeño y esto pues le resta atractivo a las inversiones en pesos y por consecuencia vemos una depreciación cambiaria. Y otro elemento que vemos en el horizonte son las elecciones intermedias en los Estados Unidos. Recordemos que este proceso de debilitamiento del dólar que hemos visto desde hace como un año y medio tiene distintas aristas, distintas explicaciones, y una de ellas es la desconfianza institucional que empezó a surgir en los Estados Unidos a raíz de que pues, el presidente Trump acumuló demasiado poder y empezó a tomar decisiones demasiado, digamos, radicales hasta cierto punto. Si el presidente Trump pierde parte del apoyo del Congreso, podríamos entonces interpretar un esquema de mayor equilibrio de poderes en los Estados Unidos y entonces una mayor percepción de estabilidad política en aquel país. Y entonces esto le reste algo de la debilidad que vimos al dólar en el año y fracción, y pues esto también lleve a que el tipo de cambio opere en un nivel algo superior. Por eso nuestro pronóstico, digo, apostando un poquito a estos elementos políticos que son difíciles de adivinar, nuestro pronóstico para cierre de año está arribita de los 18 pesos por dólar.
1: En el caso de la inflación para el cierre del año.
0: Para el cierre de año tenemos por el momento 4.1%, sin embargo, esta caída de los últimos 2 meses más pronunciada a lo previsto en productos agropecuarios puede que nos hagan ajustar un poquito a la baja nuestro pronóstico de cierre de año. Sin embargo, hay que reconocer que pues, es muy probable que se dé este fenómeno del niño y que haga que se reviertan estas caídas en los precios de productos agropecuarios hacia finales del año. Un poquito difícil de anticiparlo pues, con exactitud, pero pues probablemente la inflación quede un poco abajo de ese 4.1% que estamos proyectando para el cierre de este año.
2: Y ya para terminar, sobre este tema relacionado, la tasa de interés del Banco de México, ¿de qué manera la están observando ustedes? La mayoría coinciden que se va a mantener sin cambios lo que resta del año. ¿Ustedes cómo lo ven?
0: Sí, me parece que ahí es relativamente claro. Aunque ha bajado la inflación general, el subyacente sigue cerca del 4%. El balance de riesgo sobre el panorama, pues el mismo Banco Central reconoce que sigue sesgado al alza. Y pues dado que la postura monetaria actualmente está en terreno neutral, pues probablemente no se muevan las tasas de interés. Además, está de nuevo el riesgo de que el Fed suba las tasas de interés allá en los Estados Unidos y eso cierra un poquito más la postura relativa del Banco Central contra el banco estadounidense. Entonces, con todo ello y considerando la guía prospectiva del Banco Central más reciente, que ha sido pues, en esta línea de que las tasas de interés actuales son suficientes para enfrentar este panorama retador, pues no vemos cambio en la tasa para de aquí a diciembre.
1: Sí, y las presiones para subir las tasas subirán si sube la inflación, y la inflación subirá si sube los precios de la gasolina de Estados Unidos. Pero bueno, Alejandro Saldaña, el economista en jefe del Banco B por Más, te agradecemos mucho la
2: Gracias,
1: entrevista, como
2: Alejandro.
1: siempre.
0: Al contrario, gracias a ustedes. Buenas noches.
1: Gracias, buenas noches. Vamos a un corte, no se vaya.
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9: Considerada el segundo pulmón del mundo, la selva del Congo es la segunda selva tropical más grande tras el Amazonas. Se extiende por 6 países africanos y es famosa por ser el hogar de gorilas de montaña y los chimpancés. Sus densos bosques son esenciales para la lluvia regional y el sustento de millones de personas. La conservación de este ecosistema es prioritaria para proteger especies endémicas y mantener la biodiversidad.
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0: Hola, ¿qué tal? Muy buenas noches. Saludamos al auditorio de Telefórmula que se incorpora a partir de este momento con nosotros en la segunda hora de Fórmula Financiera. Soy Mari Carmen Cortés, estamos transmitiendo en vivo desde la Ciudad de México y seguimos también en el 103.3 de FM y el 970 de AM abriendo aquí la conversación. Y bueno, hoy estuvo, aquí está, todavía en México, Jamieson Greer, el representante comercial de Estados Unidos. Estuvo con la presidenta Sheinbaum en Palacio Nacional, una reunión de hora y media, estuvieron ahí viendo temas de la reunión bilateral para el T-MEC, una reunión muy positiva, pero pues ya se daba por hecho que se iban a anunciar. De hecho, la Casa Blanca dijo que Greer iba a anunciar los nuevos aranceles. Mañana se terminaban los aranceles, este 24 de julio, los aranceles que había impuesto Estados Unidos de 10% generalizados bajo el artículo, la sección 122, y de una ley de 1930 que la Suprema Corte de Justicia consideró que era inválida, dio marcha para atrás a estos impuestos e incluso exige que se devuelvan. Y es un mere que tenga ahí en Estados Unidos para ver cómo se está devolviendo ese dinero. Y lo que había dicho ya el gobierno de Estados Unidos, que preparaba dos investigaciones bajo la sección 301, uno por supuestamente trabajo forzoso, por exportaciones que se realizan desde países con trabajo forzoso, pero incluyó a 60 países, entre ellos México. Que nosotros, ¿qué trabajo forzoso realizamos en nuestras exportaciones? Ninguno. Nosotros tenemos un tratado de libre comercio que no tendríamos que tener ningún arancel, pero nos incluyó. Sin embargo, el secretario de Economía, que además emitió un comunicado conjunto con Jamieson Greer, alabando a la presidenta, diciendo que seguirá el T-MEC, de acuerdo con el secretario de Economía, no tendríamos que preocuparnos porque el 85% aproximadamente de nuestras exportaciones van a estar exentas de este nuevo arancel porque cumplen con los requisitos de reglas de origen del Tratado de Libre Comercio. De todas maneras, Juan, te llamas Marco Mares, bueno, tú te llamas Marco Mares, pero de todas maneras son los aranceles. De todas maneras nos imponen los aranceles que no tendrían que imponernos después de que estuvo Greer con la presidenta Sheinbaum y que qué guape, qué bonita, qué buena reunión y pácatelas.
1: Pues sí, definitivamente, de todas formas, Juan, te llamas Mari Carmen, se diría en el lenguaje coloquial. Lo cierto es que son aranceles que unilateralmente está aplicando el gobierno de Estados Unidos a México. Este es uno adicional, es uno que ya se había decretado desde principios de año allá en Estados Unidos bajo otra norma y que ahora se renueva bajo la sección 301, que está relacionada con el trabajo forzado de la Ley de Comercio de 1974. ¿Cuál es la diferencia? Que la primera norma con la que se venía aplicando este arancel del 10% a través de la sección 122 era una norma temporal, tenía un periodo, una temporalidad de algunos meses y ya estaba por vencer. Entonces Donald Trump le pidió a su equipo que analizaran muy bien todos los fundamentos legales para ver a través de cuál de los artículos que tienen sus leyes podría continuarse con estos aranceles que viene aplicando o que ha estado anunciando que aplicaría a 60 países, entre ellos a México y Canadá, con este concepto de trabajo forzado. México tiene acuerdos con Estados Unidos en virtud del T-MEC, precisamente para evitar el trabajo forzado. Y México, junto con otros 5 o 6 países, tienen esta prohibición legal contra importaciones de bienes con trabajo forzado, pero según la USTR, la representación comercial de la Casa Blanca, no se aplican de manera efectiva. México ha dicho todo lo contrario, obviamente ha dicho no, México sí la aplica y México está cumpliendo con lo suyo, pero en esos dimes y diretes, México de todas maneras quedó entre estas 60 economías que están siendo sancionadas con estos aranceles. Pero la buena noticia desde el punto de vista del secretario de Economía, Marcelo Ebrard, es que México tiene un trato arancelario diferenciado. ¿Qué quiere decir esto? Que México está con este 10% de arancel, otros países tienen el 12.5% y México además está siendo respetado en el contexto del acuerdo comercial de libre comercio, el T-MEC, y el 85% de sus exportaciones estarían exentas de este arancel. Sin embargo, es un arancel que no existía, lo decías Mari Carmen, es un arancel que no estaba en el radar, ahora se está aplicando, y aunque sea al 15% de las exportaciones de México que no cumplen con los requisitos del T-MEC, de alguna forma se va a afectar.
0: No, y además viene otra investigación bajo la misma sección 301, pero eso es para lo que le llaman sobrecapacidad de producción, que también es una forma de darle la vuelta y de imponer aranceles. Esperemos que esos no los aplique. Esa investigación todavía sigue en curso. Y bueno, yo creo que no hubo ninguna buena noticia realmente de esta reunión bilateral, aunque si quieres ver el vaso medio lleno, pues sigue el T-MEC, ya ahí se anunció. Que en septiembre, todavía no se dice cuándo, primera quincena de septiembre, se realizará la cuarta reunión bilateral en Washington y se la van a ir pateando el bote por lo menos todo 2026 y chance hasta, no sé si primero o segundo trimestre de 2027.
1: Así es, Mari Carmen, y ese es otro punto que también lo ven con de manera positiva, con buenos ojos en el gobierno mexicano, porque dicen, bueno, la diferencia es que México está sentado en la mesa de negociaciones con el gobierno de Estados Unidos. Canadá no lo ha logrado. México, además, está teniendo este trato arancelario preferencial por parte del gobierno de Estados Unidos, y en el contexto de la nueva política arancelaria que está aplicando Estados Unidos contra todos los países con los que comercia, pues obviamente México sí está resultando beneficiado. Marcelo Ebrard, su equipo de trabajo, han destacado constantemente que en promedio, la tasa promedio que México está pagando en aranceles es del 3.4%. Sin embargo, hay sectores que están siendo muy afectados, como el sector acerero, el sector del aluminio y el sector automotriz, que están pagando aranceles importantes. Y además, el gobierno de Estados Unidos está logrando atraer hacia su territorio inversiones importantes de armadoras. Ayer el presidente Donald Trump lo destacaba en alguna de sus alocuciones. Decía, y ya acaba de anunciar la Toyota que va a traer sus inversiones a México, a Estados Unidos, 3.600 millones de dólares, y ya se está saliendo de México. Así lo presumió allá para sus fans políticos en Estados Unidos.
0: Y bueno, por otro lado, la Oficina de Control de Activos Extranjeros, la OFAC, anunció hoy sanciones severas para 50 empresas mexicanas y personas relacionadas con el cártel Jalisco Nueva Generación. Y bueno, hay desde empresas fabricantes de tequila, combustible, logística, seguridad y hasta para zapatos de bebé. Es una amplia lista lo que está incluida en esta lista de la OFAC, y la verdad es que Estados Unidos va a seguir presionando con todo para impedir ahora sí que flujo de dinero del narcotráfico, y a mí eso también, Marco, me parece bien. Finalmente esto no se puede acusar de injerencia, son las sanciones que se aplican en Estados Unidos a estas empresas.
1: Pues sí, definitivamente hay una coordinación, hay un trabajo entre México y Estados Unidos en el ámbito financiero. Allá en Estados Unidos, la Oficina de Control de Activos Extranjeros, la OFAC, del Departamento del Tesoro, usted la recuerda muy bien, esta Oficina de Control de Activos Extranjeros fue la que señaló y acusó a las instituciones financieras de México recientemente, a tres de ellas, y pues hoy ya prácticamente están fuera del mercado. Y en el caso de México, la Unidad de Inteligencia Financiera de la Secretaría de Hacienda y Crédito Público han venido trabajando pues de manera muy coordinada, y ahora pues la OFAC designa a 55 personas, 39 físicas y 16 personas morales, presuntamente vinculados con una red financiera del cártel Jalisco Nueva Generación. Y aquí en México, la Unidad de Inteligencia hace una denuncia ante la Fiscalía General de la República por la probable comisión del delito de operaciones con recursos de procedencia ilícita, e incluyó en la lista de personas bloqueadas a estas personas con esta designación internacional de, pues obviamente, de delincuencia.
0: Y bueno, y por otro lado, la inflación hoy cerró en la primera quincena de julio, se la reportó muy temprano el INEGI, 3.10%. La inflación subyacente subió un poquito, 3.95%. Platicamos con Alejandro Saldaña de Banco B por más, y él nos decía que aquí la preocupación está que baja la inflación, que ya esperaban los analistas, es que haya presiones en los precios de los productos agropecuarios con el efecto del niño en los próximos meses, y se está anticipando que la inflación al cierre del 2026 podría estar en 4%, subir a 4%.
1: Pues sí, definitivamente. Vamos a un corte, regresamos con más aquí a Fórmula Financiera.
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3: Otra vez Trump impone aranceles de hasta 12.5% a 60 países, incluido México.
2: eluniversal.com.mx.
3: Empresas alistan corredor de carga para autos eléctricos. Impulsarán electrolineras en México Querétaro.
2: Milenio.com.
3: No iniciará operaciones como banco el 6 de agosto.
2: Elfinanciero.com.mx.
3: Inflación en México mete freno y cae a 3.10% en julio. Jitomate, el alimento que más bajó de precio.
2: Excelsior.com.mx.
3: Estados Unidos aplicará nuevo arancel del 10% a decenas de países este viernes.
2: Eleconomista.com.mx.
3: Bolsa mexicana registra fuerte caída ante preocupaciones sobre Oriente Medio.
2: Ford.com.mx.
3: Estados Unidos aplica arancel por trabajo forzoso a 60 economías. Incluye a México.
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15: La Odisea no solo es la nueva película de Christopher Nolan, es el relato que dio origen a gran parte de las historias que seguimos contando casi 3.000 años después. Con Matt Damon, Anne Hathaway, Tom Holland y Zendaya, la película sigue a Odiseo en un viaje de 10 años para regresar a Ítaca después de la Guerra de Troya, enfrentando monstruos, dioses y, sobre todo, las consecuencias de las decisiones que marcaron su vida. Lo más sorprendente es ver a Nolan dejando de lado los rompecabezas narrativos para concentrarse en contar una historia profundamente humana sin perder esa grandeza visual que solo él sabe construir. Todo fue filmado con la nueva generación de cámaras IMAX y cada imagen parece estar pensada para verse en la pantalla más grande posible. Al final entiendes que el verdadero viaje nunca fue contra los monstruos, sino descubrir si todavía queda algo de ti cuando por fin logras volver a casa.
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16: Los humanos comparten aproximadamente el 60% de su ADN con los plátanos, algo sorprendente desde el punto de vista genético.
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0: Regresamos aquí a Fórmula Financiera y estamos buscando un enlace con Juan Carlos Baker. Él fue subsecretario de Comercio Exterior y además es buen amigo de este programa y además recurrimos a él siempre cuando está. Y bueno, ya hoy concluyó oficialmente esta tercera reunión bilateral del T-MEC. Yo trato de ver, dijo, es que luego la gente me regaña, eres bien negativa, no ves nada bueno, tomas críticas todo, estás amargada, me critican horrible. Yo de verdad no es que quiera ser amargada, trato de vivir la vida lo mejor que puedo, pero es bien difícil que diga yo, wow, qué padre, estuvo buenísima la revisión del T-MEC, pues si no pasó nada, Marco, ¿no? Ah, perdón, me estoy equivocando otra vez de invitado. No fui yo,
1: nos la cambiaron.
0: Que tenemos aquí un orden, nos cambiaron. No tenemos a Juan Carlos Baker, sino a Ernesto Piedras. Él es director general de The Competitive Intelligence Unit. ¿Cómo estás, Ernesto? Muy buenas noches.
2: Feliz siempre contigo y con Marco, bueno, y con Pepe, que hoy no nos acompaña. No. Buenas noches, Mari Carmen.
0: Está de
2: buenas
0: vacaciones noches, el buen Ernesto. Pepe. Dice que se las merece, pero se fueron dos hermanitas, eso dice. Oye, Ernesto, pues queremos platicar contigo porque, bueno, por un lado está todo lo de esta nueva licitación que está haciendo el Instituto Regulador de Telecomunicaciones y por el otro, esta propuesta que a mí se me hace muy interesante, según en México, es una como tendencia ya en muchos países, a limitar el uso de telefonía, de internet, de apps y de aplicaciones a los chavos. Es muy difícil, o sea, ¿cómo puedes evitar que un chavo abra una cuenta en Facebook y diga que sí tiene 13 años y no 18? Yo conozco cuando era niño, un conocido mío decía que vivía en Timbuktu y que tenía 25 años y pues estaba en la Ciudad de México y no pasó nada y abrió su cuenta. ¿Cómo evitarlo? O sea, ¿cómo ves? ¿Cómo regularlo? Porque va a estar en consulta pública.
2: Vamos a la primera parte, que es la menos compleja, y la siguiente vamos a ver cómo le hacen, porque le quieren pasar la pelota a las empresas tecnológicas y a los marketplaces y a las redes. Pero para empezar, es una iniciativa muy interesante, parece que muy sana. Aprendimos mucho durante la pandemia. Primero, por ejemplo, la Organización Mundial de la Salud decía, no dejen jugar mucho a los niños. Luego dijo, no, mejor déjenlos desahogarse. Y bueno, tuvimos ahí aprendizajes de sube y baja. Y ahora viene el gobierno federal con esta iniciativa que se anuncia desde la Secretaría de Educación Pública, desde el secretario y un subsecretario, para decir, abrimos la puerta a la construcción, no la queremos dictar centralmente, queremos que se haga una construcción desde lo académico, desde lo familiar, desde la comunidad educativa, desde el sector tecnológico y pues desde la sociedad en su conjunto. Aquí no hay que confundir porque parece de repente en el fraseo que ellos usaron como que ya gran parte del mundo lo tuviera instrumentado. No, hay medidas particulares pequeñas en gran cantidad de países, 116 países aproximadamente, en donde se acota, se limita el ingreso ya de dispositivos, de celulares a escuelas, por ejemplo, a la hora de las clases, se permite a la hora de los tiempos libres, pero no se prohíbe. Entonces no hay que pensar que hay ya una construcción regulatoria, jurídica, en cada uno de estos más de 100 países. Entonces ahí vamos a la par, más o menos. Igual que a nivel nacional, se menciona que hay 16 de los 32 estados con algunas medidas, así lo, y pongo el énfasis en algunas, tal vez el más avanzado o sin duda es Querétaro, con una legislación más madura a nivel estatal. Pero esto está en formación, o sea, no es un comentario de demérito, sino para buscar poner en contexto todo esto. Entonces, claro, pues viene muy bien a tiempo, vendrán tres nuevas mesas de debate en el sureste, en el centro, en Guerrero, y luego en Nuevo León, en el mes de agosto, y así se continuarán para construir una iniciativa que se mandaría al Congreso.
1: Claro.
2: Los cómo son muy complicados, para redondear tu pregunta, Mari Carmen, ¿cómo podrías limitarlo? Mira, poner recomendaciones y una educación familiar, bienvenida, esa debe ser permanente, disposiciones en los colegios, Pero limitar que un niño, que un adolescente se ponga frente a una pantalla, como tú bien dijiste, falseando una identidad con toda esa habilidad que tienen estos jóvenes, va a costar mucho trabajo, podrán dar su INE, podrán dar algunas otras identidades, pero va a costar mucho trabajo en tiempo real estar monitoreándolo. Entonces, pues tendrán que tener la participación de adultos, de familiares, de profesores. Vamos a ver cómo
1: sí,
2: evoluciona.
1: Ernesto, que de por sí, ¿cómo estás, Ernesto? Te saluda Marco Antonio Mares, muy buenas noches.
2: Siempre un gusto, Marco, buenas noches.
1: Igualmente, Ernesto, participación de la familia, que por cierto, pues hoy lo que vemos es una tendencia creciente de utilizar los dispositivos electrónicos como una especie de nana con la cual distraen a los pequeños desde muy, muy tierna edad, les dan las pantallas. Y yo quisiera preguntarte, porque por una parte es lo que ya muy bien nos expusiste, el contexto internacional, la normatividad que está diferenciada en los países y que es incipiente en todas partes, incluso en México. Pero por la otra, los efectos. ¿Qué tanto de lo que vemos, de lo que leemos en las propias redes sociales, en el propio internet, de los efectos nocivos que tienen para el aprendizaje, para la concentración, para mantener la atención, el uso de estos dispositivos, qué tan real es esto que pues se viene comentando cada vez más constantemente?
2: Marco, tú sabes que en inglés el término pacifier había referido siempre al chupón que se le da a los bebés, y de repente desde hace 15 años se empezó a usar para las tabletas y los celulares, porque se los das a realmente bebés que empiezan a interactuar con estos dispositivos. Entonces, la profundidad de tu comentario es muy importante, porque si queremos aquí acotarlo a niños y adolescentes, tenemos que evolucionar también en la conducta de los papás, porque es muy fácil de repente querer pacificar a un chico dándole un dispositivo, distraerlo y mandarlo a callar con uno de estos, cuando los adultos somos los primeros que, lo primero que hacemos en la mañana es ver nuestro celular, y lo último que hacemos en la noche es consultar nuestras redes o correos electrónicos. Entonces, sí es una revolución al interior de los hogares, que ya dijimos, hay una dificultad de empresas tecnológicas de acotar estos comportamientos, pero también de romper estas costumbres que vemos cuando vamos a los restaurantes y los 4, 6, 8 miembros de la familia, cada uno está en su dispositivo. Entonces, es un tema de educación muy complejo, y yo creo que ahí, qué bueno que salga de la Secretaría de Educación Pública, que venga de la Comisión Reguladora de Telecomunicaciones, pero es un ejercicio nacional, y otra vez, bienvenido, que día a día, tanto como cambia la tecnología, tanto como crece la inseguridad cibernética, pues tenemos que avanzar en la educación digital, y pues creo que en buena medida de eso se trata este emprendimiento.
0: Oye, Néstor, te cambio de tema para hacerte una consulta personal. Ya van dos veces dos diferentes empresas que usan en forma indebida, con inteligencia artificial, mi nombre, mi cara, para promover servicios. Ya había denunciado yo de uno, ya me dijeron de otro. ¿Qué podemos hacer ahí nosotros cuando alguien con inteligencia artificial te roba la... Yo sé que le pasa a muchísima gente, a la gobernadora del Banco de México, en fin. ¿Qué podemos hacer aparte de decir, esta no soy yo, yo no vendo nada?
2: Claro, esto es fundamental. A ver, son tres los campos de incidencia que busca esta iniciativa. Ya lo dijimos, una es dispositivos, sobre todo en las escuelas. La otra es, el otro campo es redes sociales. Y el otro es el que estás mencionando, el uso carente de ética de la inteligencia artificial, sea con fines comerciales, o ahora está pasando este pasaje tan penoso con los aspirantes al ingreso a la UNAM, que han empleado sobre todo inteligencia artificial. Y aquí lo que se está también buscando proponer en esta iniciativa de ley es acotar y tener mucho monitoreo con las empresas que son marketplaces, que son estas redes sociales, que son este comercio electrónico, que no empleen algoritmos, si son redes sociales, que no sean algoritmos adictivos, o que, como tú bien dices, que no sean esos algoritmos que, porque tú y yo en una conversación o sin estar en el dispositivo, simplemente porque nos escucha el dispositivo de hacer un viaje, nos empieza a bombardear con esa oferta comercial de hoteles, vuelos, restaurantes en el destino, y eso ya sucede mucho. De hecho, aquí acoto, muchos de los dispositivos ya de nueva generación, incluidas bocinas domésticas, ya tienen un, por ejemplo, esas, un botón atrás para acallarlas, para que no puedan capturar estas comunicaciones personales que estamos teniendo, porque sí es un caso de invasión. Pero entonces sí se habla de acotar algoritmos invasivos y algoritmos adictivos.
1: Pues sí, sin duda. Pues muy interesantes tus comentarios. Te agradecemos mucho, Ernesto Piedras.
0: Gracias,
1: director,
0: Ernesto.
1: General de Competitive Intelligence Unit. Muchas gracias.
2: Nos dará mucho de qué seguir hablando. Muy buenas
0: sí,
2: noches.
0: Claro. Gracias. Gracias.
1: Vamos a un corte.
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0: regresamos aquí a Fórmula Financiera y ahora sí tenemos en la línea a Juan Carlos Baker. Juan Carlos, hace rato me echó todo un rollo presentándote. Después me habían dicho que te vamos a tener este segundo bloque. Muy buenas noches, como siempre. Gracias, Juan Carlos. Y bueno, obligado a preguntarte, ¿cuál es tu balance? Yo no lo veo nada positivo de esta tercera reunión, pero tú cuéntame.
1: María Carmen, ¿cómo estás? No sabía que íbamos a estar en el bloque anterior, pero gracias por tus palabras siempre. A ver, mira, creo que hay que tomar las cosas para entender lo que pasó esta semana. Creo que hay que ver de dónde venimos. Es decir, esta fue la primera ocasión en que los equipos se encontraron después de que pues nos volamos la fecha del 1 de julio, en donde no se renovó el T-MEC. Vino el embajador Greer, lo cual creo que es siempre una muy buena señal. El equipo técnico de ambos países estuvo reuniendo desde principios de la semana. Entonces, bueno, o sea, en el sentido de que el diálogo se mantiene, de que estamos los dos países tratando de encontrar una manera pues de reencauzar el proceso y ver de qué forma le damos respuesta a las preguntas que cada país tiene para llegar a un acuerdo, desde ese sentido creo que me parece que es buen resultado. Creo que también el hecho de que tal vez no, creo que para algunas personas tal vez puede resultar un poquito decepcionante que no hubiera como grandes anuncios o que no viniera tal vez la muy deseada y necesaria reducción de aranceles, pues bueno, creo que eso puedo entender que es una decepción. A mí me gustaría también que sucediera, pero pues me parece que eso jamás fue un objetivo claro o tangible para esta semana. De hecho, pues más bien lo que sucedió fue lo contrario. Lo que vimos el día de hoy fue que Estados Unidos anunció que le puso aranceles a otros países, sobre todo hablamos de ese tema. Entonces, yo no necesariamente lo veo mal. Ciertamente, pues, o sea, estamos todos a la expectativa de que haya los resultados que necesitamos, que el país necesita, y tal vez esas cosas necesitan un poco más de trabajo, necesitan un poco más de diálogo, y creo que, como dice el comunicado de cierre que se hizo público hace poquito, el que se vaya a tener otra ronda en algún momento de septiembre, pues bueno, me habla a mí de que existe un proceso. Si recuerdan también en otras ocasiones que charlamos, yo les hablaba de que lo importante ahora es saber pues qué sigue, cuál es el proceso. Y bueno, hay que confiar en que esas cosas se van a reencauzar, pero sí, ciertamente creo que esta ronda tuvo más que ver con volver a entender cuáles son los objetivos, volver a darle una forma al proceso y pues seguir platicando, no hay de otra, estas cosas toman tiempo.
2: Pues sí, definitivamente. Juan Carlos Baker, ¿cómo estás? Te saluda Marco Antonio Mares, muy buenas noches.
1: Marco, buenas noches.
2: Coincido contigo, creo que la perspectiva desde mi punto de vista es positiva, en el sentido de que sí, México y Estados Unidos siguen sentados en la mesa de revisión del T-MEC, están avanzando, no sabemos cuánto están avanzando, sí sabemos los temas que están abordando, pero no sabemos el grado, el nivel de avance que se está teniendo en estos temas. Hoy se mencionaron algunos de los que le interesan a México, como el tema del acero, el aluminio, pero no se sabe todavía con exactitud de qué manera está avanzando o en qué grado se está avanzando. Y por la otra, creo que el anuncio que se hizo hoy de que Estados Unidos aplica a partir de mañana este arancel del 12% para otros países, del 10% para México, entre 60 economías del mundo, como concepto del trabajo forzado, creo que eso también una señal en la que vuelve a imperar el acuerdo comercial, en la medida en que queda exento el 85% de lo que comercia México con Estados Unidos. Pero me gustaría mucho escuchar tu opinión al respecto, porque es un tema que de pronto confundió, porque al mismo tiempo que está revisando el T-MEC, viene este anuncio y México incluido.
1: Justamente yo creo que lo acabas de plantear de una manera muy acertada, Marco. A ver, el tema de los aranceles, el tema de lo que el presidente Trump piensa que los aranceles logran, o la manera en la cual el presidente Trump piensa que los aranceles son necesarios para avanzar en su agenda, pues creo que a nadie le queda duda. Y después del anuncio de hoy, pues eso todavía se refuerza aún más, ¿no? Creo que otra vez juntando ambas cosas, la presencia del equipo técnico y del embajador Greer esta semana acá en México y el anuncio de que pues dentro de todo lo que los aranceles estos implican. México sigue teniendo las excepciones de las que ya has hablado tú. Yo eso lo interpreto como algo pues que sí nos pone, no sé si en una dimensión diferente, pero ciertamente en un grado de atención diferente. O sea, creo que lo que estamos viendo es que a Estados Unidos le queda claro que si bien no nos ha dado todavía el arancel cero, que yo creo que podría, que México debería aspirar, pues sí sabe que no puede asfixiar las cadenas de suministro, sí sabe que no puede tampoco continuar afectando a las empresas estadounidenses que están operando en territorio mexicano. Entonces, si viéramos esto como pues una serie de bloques que nos están ayudando a construir la torre, pues bueno, al menos los anuncios del día de hoy no nos quitaron bloques de esa torre y más bien nos dejaron en el mismo lugar en donde la plataforma puede seguir creciendo. Ahora, todo esto, sin duda, insisto, es una buena señal, pienso yo, no la mejor señal que yo podría estar o muchos de nosotros podríamos estar esperando, pero pues hay que también ubicarnos en el contexto en el cual estas cosas están sucediendo, ¿no? Me parece que va a haber otra ventana, en los siguientes 2-3 meses me parece que va a haber otra ventana de cara a cuando venga la elección de medio término en Estados Unidos, porque siento que el presidente Trump muy pronto va a necesitar buenas noticias, va a necesitar darle a los consumidores y a las empresas en Estados Unidos pues algún tipo de certeza o certidumbre sobre el costo de vida, los empleos, las inversiones, y pues vaya, si quiere estar buscando esos, digamos, frutos tempranos o esos resultados tempranos, pues México se los puede dar. Entonces, que no hayamos retrocedido es buena señal, que estemos todavía en un lugar en donde esta torre se puede construir, dada la ventana de oportunidad que, insisto, yo veo en los próximos 2 meses, me parece muy, muy relevante. Pero todo eso se tiene que trabajar, Marco. Creo que también aquí hay que ser muy conscientes que estas señales, por muy positivas que sean, pues simplemente nos dejan como estamos. Hay que dar ese paso o hay que encontrar la manera de dar ese paso adicional pues para poder estar todavía en una postura pues lo más cercana que se pueda al comercio que teníamos previo a toda esta andanada arancelaria, ¿no?
0: Oye, Juan Carlos, y además, bueno, desde luego, eso demuestra que México está exportando productos realizados con trabajo forzoso o por triangulados a través de otros países como Vietnam o China, tampoco es factible, y sin embargo ahí estamos en la lista. Y luego vienen otros aranceles bajo la misma sección 301, no sé si ya ahorita ya están todos, que es la de sobrecapacidad, que eso también está hablando de iniciar aranceles con este pretexto.
1: Sí, lo dices muy muy bien, María Carmen. Hay dos investigaciones abiertas. Una tiene que ver con este trabajo forzoso, que la metodología, pues a mí me deja bastantes dudas y, pues francamente, una mala. Yo creo que es una mala lectura de lo que se hace en México, pues porque todos estos otros países, no puedo hablar por sus prácticas de comercio, pero ciertamente en México, pues tenemos el capítulo 23 del T-MEC que habla de las condiciones laborales en el país. Entonces, si Estados Unidos necesita algún tipo de señal o compromiso de que México está trabajando en el sentido de respetar las prácticas laborales y sobre todo de erradicar esta parte de trabajo forzoso y trabajo infantil, pues simplemente tiene que ver lo que firmamos hace 6 años en el capítulo 23 del T-MEC. Entonces, bueno, esa parte yo creo que es profundamente discutible, creo que no se asemeja a las prácticas de comercio que existen en el país, pero el hecho es que ahí están esos aranceles y entonces pues bueno, esa parte ya la tenemos aquí enfrente. Lo del exceso de capacidad es todavía más esquizofrénico, porque la lógica que esa investigación tiene es de que los países que le exportan a Estados Unidos, si tiene una capacidad instalada mayor que la que su mercado doméstico está demandando, Estados Unidos asume que esa capacidad instalada adicional pues solamente puede tener un objetivo, que es inundar el mercado estadounidense de productos, y ellos lo ven como algo malo. Lo que ese tipo de lógica no reconoce, al menos en el caso de México, insisto, no puedo hablar por otros países, pero en el caso de México, lo que esa lógica no reconoce, pues es que las empresas que tal vez podrían estar siendo señaladas de exceso de capacidad, en muchos casos son empresas estadounidenses que se vienen aquí para poder sustituir el mercado de Estados Unidos. Entonces, la verdad es que la lógica de la 301, por donde la veas, yo creo que no tiene ni pies ni cabeza, pero pues no hay duda de que Estados Unidos la va a continuar explotando. Ahora, hay que ver, esto va a tomar tiempo también, pero hay que ver si en Estados Unidos no hay algún tipo de demanda o algún tipo de proceso legal que los importadores hagan contra estos aranceles, de la misma manera que en su momento existieron contra otros que tumbó la Corte Suprema en Estados Unidos ahora en febrero pasado. Yo creo que eso sucederá, creo que los actores en Estados Unidos se van a movilizar, pero pues mientras es uno u otro, creo que claro, la señal de que Trump va a empujar por su protección arancelaria, pues no queda duda que continuará.
2: No queda duda. Juan Carlos, ¿qué opinas? Yo no estoy de acuerdo en esta visión, pero hay quienes consideran que México no debería estar tan concentrado en esta, en la revisión del T-MEC, cuando la economía a nivel mundial ya está avanzando en otros temas en los que México no está, en temas como la inteligencia artificial y otros muchos más. ¿Tú qué opinas? En un minutito, por favor, Juan Carlos.
1: México no se puede abstraer de lo que pasa con el T-MEC y con Estados Unidos, porque ahí va una buena parte de nuestra exportación y de la actividad económica en el país. Ahora, habiendo dicho eso, pues es claro que tenemos que también entender que pues Trump es así, Estados Unidos ahora es así, y hay que ampliar nuestros horizontes, no solo en temas, como tú dices, Marco, de servicios, de inteligencia o de otras actividades económicas, pero también de mercados, de otros países. Creo que si algo hemos aprendido es que depender demasiado de Estados Unidos pues tiene un costo, y ese costo pues se puede volver muy oneroso, ¿no?
0: Pues te queremos agradecer mucho, Juan Carlos Baker. Muchísimas gracias,
2: muchas
0: como
2: gracias,
0: siempre, por
2: Juan
0: la
2: Carlos.
0: Entrevista.
1: A sus órdenes. Buenas tardes, buenas noches.
0: Buenas noches, vamos a un corte.
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9: Las tortugas de tierra o agua son mascotas que destacan por su longevidad y calma. Requieren cuidados específicos de temperatura y luz ultravioleta para mantener sano su caparazón. Son ideales para personas que aprecian la observación y buscan un compañero de vida muy duradero.
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10: La Secretaría de Salud confirmó que las lechugas de Taylor Farms dieron negativo a la detección de ciclosporiasis y la presencia de coliformes fecales. Además, se encuentran dentro de los parámetros de las normas nacionales. El Partido Verde Ecologista presentó una iniciativa en el Congreso de la Ciudad de México para integrar la enseñanza sobre el bienestar y el respeto animal en la Ley General de Educación. El diputado Jesús Sesma detalló que la propuesta busca combatir la violencia contra los seres sintientes. Protección Civil Nacional y el Gobierno de Puebla instalaron un puesto de comando para prevenir emergencias por lluvias y ciclones. Ante esto, el gobernador del estado, Alejandro Armenta, destacó que esta iniciativa busca prevenir desastres y resguardar a los poblanos. Informó Itzel Vanegas. 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
11: Índice de la Bolsa Mexicana de Valores baja 1.54%. Se ubica en 66.266.01 unidades. Índice VIVA baja 1.60%. Se ubicó en 1.338.86 unidades. Dow Jones baja 0.97%, ubicándose en 51.711.65 unidades. Nasdaq baja 2.15% para ubicarse en 25.137.69 unidades. Petróleo Brent sube 7.04%, quedando en $100.69 por barril. Petróleo West Texas Intermedia baja 0.02% para quedar en $92.17 por barril. La mezcla mexicana de petróleo queda en $91.68 por barril. Dólar en ventanilla cierra en 17.94 pesos y dólar interbancario cierra en 17.52 unidades. Euro termina la jornada en 20.54 a la venta y centenario en 98.800 pesos.

0: Regresamos aquí a Fórmula Financiera. Y bueno, esta iniciativa, bueno, una ya no es una, ya es una propuesta ahí que me parece muy bien, que es la ley contra el feminicidio que presentó la presidenta Sheinbaum ya esta semana, está discutiendo. Yo estoy totalmente a favor de esta ley, que se endurezcan las sentencias, las sanciones a los delitos, que se aclare perfectamente bien qué es el feminicidio y que se proceda en contra de los tipejos, que cada vez son más, que pues golpean a mujeres. Y bueno, y aquí estamos hablando de feminicidios, que las matan.
1: Pues sí, definitivamente yo creo que es un tema verdaderamente preocupante y que pues deberíamos de poner mucho más atención en él y buscar soluciones que realmente sean más preventivas que sancionatorias.
0: Pues sí, vamos a ver ahí cómo va, pero sí es y que se regularicen las sanciones en todo el país, eso también es muy importante, son parte de las cosas que se está buscando con esta iniciativa. La otra, que es una propuesta que está en discusión, que se va a hacer estos análisis que platicábamos ahorita con Ernesto Piedras, es para, pues, ¿cómo limitas el uso de internet a los chavos que no

0: verifique que el INE realmente es real, su credencial del INE?
1: Pues yo creo que es prácticamente imposible que ocurra eso, Mari Carmen. Las nuevas generaciones son sorprendentes de cómo no solamente aprenden, conocen, sino que ejecutan todo tipo de aplicaciones, todo tipo de soluciones en los dispositivos electrónicos. Aun y cuando se los restringas, los niños parece que lo aprendieron ahora sí que por ósmosis, no sé cómo lo podrían haber aprendido, porque aunque se lo restringas, aunque no les prestes el dispositivo, aunque tú tengas ahí un control muy rígido, los niños toman un aparato, el que sea, y lo pueden manejar muy rápidamente. Yo creo que es una tendencia muy difícil, ojalá que se encuentre el camino. Aquí en México, lo que nos decía Ernesto Piedras hace un momento, es que le parece bien de cómo se está planteando, porque una parte tiene que ver con los dispositivos, el uso de los dispositivos por parte de los niños en las escuelas, llegar a un consenso con la sociedad, a ver de qué manera se puede buscar alguna alternativa para que, pues no necesariamente prohibirlo, sino para que se limite en el horario escolar, y por el otro también el uso de las redes sociales, que ya a nivel internacional es una explosión del uso intensivo de las redes sociales, y el uso no solamente para la convivencia sana y normal, sino también para el bullying electrónico, que pues tú ves los programas de Netflix y en todos los países es una problemática que se registra prácticamente en series de todas las naciones.
0: Oye, bueno, y también hoy se denunció por parte de Estados Unidos y de Marco Rubio, el secretario de Estado, nuevas restricciones para la visa de turista a Estados Unidos, por ejemplo, para periodistas que no pueden estar más de 240 días, y una que me parece tremenda es para estudiantes que van a una universidad o que están tomando, que van con una visa que antes te dejaban ahí por lo menos todo el curso. Si te van a estar limitando que seas como estudiante, lo que ya también está pasando, que muchos estudiantes están yendo a otros países a cursar sus maestrías,
1: sus estudios de alto nivel.
0: Estudios, porque en Estados Unidos hay tantas restricciones de visa, y esto está afectando los ingresos de las grandes, de las Ivy League, de las grandes universidades de Estados Unidos.
1: Pues sí, la verdad es que están imponiendo muchas limitaciones en Estados Unidos, están tratando de evitar la llegada de capital humano de alto nivel. Han impuesto muchas medidas restrictivas y ahora pues esta que es más generalizada para la limitación de la temporalidad que pueden estar los estudiantes en Estados Unidos. Ojalá que esto, pues una vez que transcurra y que termine el periodo del presidente Donald Trump, pudiera volver a revertirse, porque pues Estados Unidos es una fuente de conocimiento muy importante.
0: Y bueno, lo que también sigue teniendo obstáculos en Estados Unidos es la compra, el acuerdo entre Paramount y Warner Brothers. No han podido todavía tener esta operación. Este juez de Estados Unidos ordenó detener la operación hasta el 17 de agosto. Se está avanzando en otros países la aprobación por parte de las autoridades regulatorias, sobre todo de competencia. Pero en Estados Unidos pues hay todo un movimiento de que esto va a afectar a la industria fílmica, porque vas a tener a un competidor de tamaño enorme, y estás hablando aquí de 110 mil millones de dólares de la operación.
1: Pues sí, la verdad es que está en suspenso con esta decisión del juez allá en Estados Unidos, para darle tiempo a las entidades que han manifestado su oposición a la realización de esta megafusión. Es una megafusión por más de 80 mil millones de dólares, que pues obviamente ha generado mucho revuelo, y pues muy probablemente en este periodo que están dando para que se hagan consultas y se escuchen las opiniones de quienes están en contra, pues obviamente habrá esta ventana de oportunidad para que se diga lo que se tenga que decir, pero lo más probable es que al final de cuentas se lleve adelante esta operación de un negocio que, pues como en muchos otros sectores, es un negocio que va en evolución y que tiene que ir consolidándose y que se tiene que ir concentrando.
0: Y bueno, y tampoco ya nos ha dado tiempo de tocarlo aquí en el programa, pero esa noticia es mala. El INEGI dio a conocer el Indicador Global de Actividad Económica, lo dio a conocer hoy el IGAE, al cierre de mayo, o sea, que aquí todavía no vemos el impacto del mundial,

0: pero bajó, y esto es lo preocupante, 0.3%. Había, y te muestra el estancamiento de la economía, Marco, que no vamos bien por más que nos digan que vamos bien. Disminuye 0.3% en mayo en relación a abril. Esto es el indicador global de actividad económica, y el avance anual es de 2%. O sea, estás hablando aquí de que la economía no está logrando recuperarse y que va a ser pues prácticamente imposible alcanzar la meta de la Secretaría de Hacienda, que quiere todavía crecer, creo que es entre un 8 y 2.3% este año. Pues ni yendo a la chalma, ¿no? Ni aunque se firmara mañana el T-MEC, ni aunque se desplomaran los precios del petróleo, no hay manera ya. Ya estamos en agosto, estos son datos de, bueno, perdón, en julio, estos son datos de mayo, y pues no repunta.
1: No repuntan, Mari Carmen, yo coincido completamente contigo. Es una perspectiva pues muy cierta, muy apegada a lo que puede ocurrir, Mari Carmen. Y en el ámbito de los negocios, antes de irnos, Mari Carmen, déjame decirte que el Grupo Gigante está analizando la posibilidad de comprar la Casa Toño. No sé si la conozcas tú, Mari Carmen, pero
0: yo creo que la conoce absolutamente medio mundo.
1: Es una Casa franquicia Toño. muy reconocida.
0: 400 millones de dólares,
1: sí,
0: de pesos, ¿no?
1: Es tan conocida que muchos dicen, para variarle un poquito, dice, voy a Maison Antoine. ¿Y cuál es esa? Pues Casa Toño, lo dicen en francés para darse su taco, pero la verdad es que es una operación que si se realiza, pues va a generar mucha expectativa, es una cantidad muy importante de recursos.
0: 400 millones de pesos, hay varios tiradores por esta venta, el banco que está liderando la venta de Casa Toño es BBVA, y hay varios tiradores, también se hablaba de Alsea, gigante que alzó la mano. Gigante sigue con los stocks, ¿no?
1: Sí.
0: Entonces sí sería interesante.
1: Que han tomado revuelo los stocks, mucha gente los prefiere.
0: Eso sí, pero bueno, ya nos vamos, Marco Mares.
1: Pues vámonos, Mari Carmen, que descanses, muy buenas noches, hasta mañana.
0: Iremos a Casa Toño de todas
1: Iremos
0: maneras.
1: A casa.
0: Que no es lo mismo que la del Pozole, ¿cómo se llama la del Pozole? Este se llama.
1: ¿La de Pozzocali?
0: No, la de.
1: ¿Cuál? Me quedé en otra época.
0: Bueno, pero ahorita me acordaré ya mañana. Pero bueno, Marco Vélez, buenas noches. La producción de Cindy Sánchez con la asistencia de Charlie González, en los controles técnicos Lorenzo Gasca, el estado de televisión Gus Martínez, Francisco Hernández, Alejandra Rea, César Durán, Baco Huerta en YouTube. Katy Hernández y Viridiana Blanca, si se quedan en Tele Fórmulas con Juan Pablo Pérez Díaz en Fórmula Noticias y en Radio Fórmula con Pay Garza. Gracias, nos
1: Hasta
0: vemos mañana.
1: Mañana.
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4: Este mundial nos está confirmando que el modelo de negocios del deporte tiene que terminar de cambiar. Y es que el partido ya no es el producto en sí, es simplemente el insumo o la materia prima de todo lo que viene después. Fíjate, el partido en México-Inglaterra en el Reino Unido tuvo 9.1 millones de espectadores, lo cual es tremendo. ¿Pero qué pasó después? Las plataformas de BBC Sport registraron 330 millones de visualizaciones. Una sola entrevista, la de Harry Kane, tuvo 65 millones de visualizaciones. Los highlights, casi 6 millones. En fin, esto generó que hubiera 15 millones de usuarios únicos en la app y el sitio de BBC Sports. Entonces, ¿dónde quedaron los 9.1 millones de espectadores de televisión? Como dije, eso solo fue el inicio. Y es que durante décadas el deporte ha vivido con un modelo de consumo lineal. El partido empezaba, terminaba y ahí moría el asunto.
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9: No todo lo que se oculta permanece oculto. Algunas cosas regresan. Bienvenidos, soy Gina Avilés.
10: Gracias por acompañarnos en este podcast, donde vamos a escuchar historias que viven en los secretos de las personas que no se atreven a contar. Yo soy Nacho Muñoz y esto es La Mano Peluda.
9: Queremos tu participación y también que nos cuentes tus relatos y nos des tu punto de vista acerca del tema que sugerimos esta noche. Entre las montañas de la rumorosa Baja California existe una inquietante leyenda sobre enormes figuras humanoides que aparecen entre la neblina, huellas imposibles y extraños golpes provenientes del interior de las rocas. Algunos aseguran que estos gigantes habitaron la región desde tiempos antiguos y que todavía permanecen ocultos en cuevas profundas, observando a quienes atraviesan la carretera durante la madrugada. ¿Se tratará de una antigua raza olvidada, criaturas sobrenaturales o algo que jamás debió despertar? Hoy, los gigantes de la rumorosa, la leyenda que nadie se atreve a investigar.
10: ¿Qué te parece el tema? Pregunta. Si condujeran por la rumorosa de madrugada y vieran una figura de 2.5 metros de altura a un lado de la carretera, ¿se detendrían a investigar o acelerarían al máximo sin mirar atrás? Contesta si te atreves y, por supuesto, participa con nosotros.
11: Gina y Nacho, buenas noches. Soy su amigo Carson. Hace algunos días tuve un sueño que me pareció un poco extraño y quería compartirlo con ustedes y también si me hacen el favor de hacerle la pregunta al maestro Soham, a ver si qué me podría decir respecto a este sueño que tuve. Les platico, amigos, que yo soñé que andaba en un lugar así como de esas colonias, digo, no es por ofender, pero esas colonias que son muy, muy, que están muy, pues digo, muy feas en Ciudad de México, bueno, en las orillas ya de Ciudad de México, donde se siente el ambiente muy, muy pesado, ¿no? Que hay mucha inseguridad. Esas colonias que incluso pues tienen calles todavía, muchas de ellas de terracería. Y yo andaba por ahí, andaba con un niño. Hace tiempo yo tengo una amiga que tenía un niño pues pequeño de unos 5 años más o menos, el chamaquito, que le gustaba andar con nosotros trabajando y me lo llevaba, andaba de arriba para abajo con nosotros y era muy, muy pues muy, muy atento el niño. Ya ahorita no lo he visto, pero en aquel tiempo mucho se me pegaba para andar conmigo. Y este niño surgió en mi sueño, andábamos los dos en ese lugar. Y yo andaba pues no con ropa de trabajo, andaba yo vestido de una manera pues un poco más formal, como si fuera alguna fiesta o algo así, pero yo traía un portafolios. Andábamos caminando, se estaba haciendo tarde ya, el cielo estaba nublado en ese tiempo y había una pues eran calles de terracería en donde se veía muy poca gente y este niño me decía que quería unos dulces y yo le decía vamos, pues vimos a lo lejos una pequeña tiendita y nos fuimos caminando y subimos había como un bordito y nos subimos a la tienda. Una tienda pues con muy poquitas cosas, así, casi no tenía pues muchos productos. Y pedí los dulces para el niño y ya se los di, él estaba muy contento. Y ya terminé de pagar y cuando ya nos íbamos, el niño salió corriendo de la tienda y se fue y decía que lo estaba llamando su papá. Yo nunca conocí a su papá realmente, yo conocía a su mamá porque ella también nos ayudó un tiempo haciendo limpieza en las casas donde trabajábamos, pero nunca conocí al papá del niño, ella era mamá soltera. Y él salía corriendo y nos decía que su papá lo estaba llamando y se me escapó, o sea, se fue corriendo en lo que yo estaba pagando. Cuando yo estaba pagando, bajé el portafolios al piso, sí. Me dieron mi cambio, tomé nuevamente el portafolios y voy saliendo de la tienda y de repente empiezo a sentir que traía yo muchas cucarachas. ¿Te escuché cucarachas grandes, las grandotas?
0: Sí.
11: Pero me andaban por todo el cuerpo, me las estaba yo sacudiendo por el cuerpo y eran muchas, o sea, como me sacudía así las cucarachas del pecho y de los brazos y hasta de la cabeza y se caían, pero seguían habiendo muchas. Y yo pues buscando al niño para ver dónde se había ido y en ese momento veo nada más a lo lejos al niño que estaba como en una terminal de autobuses, también muy muy pequeña la terminal, pero una terminal como de autobuses, y yo seguí sacudiéndome las cucarachas y hasta ahí nada más hasta ahí llegó mi sueño y me surgió la duda y la inquietud para preguntarle al maestro Soham a ver si tuviera algún significado ese tipo de situación y si ustedes me hacen el enorme favor de pasarle mi comentario y mi pregunta, pues se lo voy a agradecer mucho. Les agradezco la oportunidad que me dan de comunicarme con ustedes, de enviarles este audio y les mando muchas bendiciones, abrazos a ustedes, a toda la producción y a todos los amigos peludomaníacos que pues ya somos como una familia todos. Bendiciones y saludos para todos también. Hasta luego, su amigo Carsol.
9: Carsol, que nos cuentas relatos y en esta ocasión una pregunta para el maestro Soham, la vamos a guardar para la próxima semana que está el maestro con nosotros. Te mandamos un abrazo y saludos a todos los amigos que nos escuchan en Puebla.
10: Eso es, sí, claro, a todos nuestros amigos de Puebla y de toda la República donde nos escuchen, un fuerte abrazo. Pues fíjense que la arquitectura rocosa de la Rumorosa no es un accidente de la naturaleza, sino el resultado de cataclismos terrestres ocurridos entre 66 y 70 millones de años atrás. Sus formaciones de granito, talladas violentamente por el paso del tiempo, parecen los restos petrificados de una arquitectura colosal destruida en la prehistoria. Cuando el viento atraviesa estas cavernas y cañones, no se escucha simplemente un ruido, sino un murmullo constante, un rumor incesante que ha aterrorizado a viajeros durante siglos, alimentando, por supuesto, la leyenda de que los espíritus de gigantes petrificados susurran en las profundidades de la tierra.
9: Hay muchos amigos que, gracias a su trabajo, tienen que estar recorriendo este lugar, la Rumorosa, varias veces, incluso al mes, y queremos que tú, si has pasado o has vivido o sabes algo extraño sobre la Rumorosa, en este momento te reportes con nosotros porque lo queremos conocer.
10: Sí, te estamos esperando con mucho gusto. Aquí te invitamos a participar y también a contestar la pregunta que tiene que ver con el tema, justo el tema de hoy. Pregunta, mis amigos: si tú sintieras la proximidad de uno de estos seres, ¿le tomarías video, foto o algo semejante? ¿Creen que la topografía de las montañas de la Rumorosa podría estar ocultando cuevas naturales tan profundas que nunca hayan sido exploradas por el ser humano moderno? Esa es una pregunta y te estamos invitando.
6: Hola, buenas noches. Se da cuenta que tengo una vecina que a ella, una señora, la tiene en una ofrenda hacia la Santa Muerte, y pues todo lo que hace pues no le sale a la señora. Y aparte de eso, me da cuenta que estaba en su casa y fue como en la madrugada, como eso a las 3 de la mañana, estaba una, según ella, una lechuza, y se reía de ella y salió y la empezó a correr y le pegaba y gritaba como mujer, así como si le estuviera pegando a una mujer, y no la podía correr. Hasta el último se fue, medio pudo molar la lechuza y se fue, pero le tomó una foto. Se las podría mostrar, a ver qué les parece a ustedes.
9: Claro, man. Esperamos tu fotografía. Ahorita lo comentamos. El Miedofón, 55-2193-5926.
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0: las lechuzas, estos animales que han causado a través del tiempo miedo por su sola presencia. Vamos a esperar la fotografía de nuestro amigo y si nos lo permite, pues la compartimos.
1: Claro, con mucho gusto. Saludamos a Juanito Arcos, Enedina Rivera también está aquí con nosotros y Esperancita. Bienvenidos, gracias Juan Millán también con nosotros. Y pues platicando de este tema de la rumorosa, pero si les parece bien, vamos a escuchar un audio de esos que ustedes nos han enviado y que por supuesto queremos compartir.
2: Buenas tardes, noches.
1: Hola.
2: Gina y Nacho, soy Cris de Las Vegas, ¿cómo están?
1: Bien, amigo.
2: Les quiero contar una historia que me pasó. Que lo quiso mandar, quiero mandarlo como 4 veces y siempre recibo llamada. Y la corto, porque la estoy grabando para mandar el mensaje de voz. Y el momento que le estoy platicando, me llega llamada, siempre me llama, no sé de qué casualidad, siempre me llaman cuando estoy mandando este mensaje de voz. Tengo rato queriendo mandarlo. Pero me llaman y lo corto, pues.
1: Sí, sí.
2: Y ahora me lo borro. Sí. Bueno, okay. A ver si se sale.
1: Sí.
2: Bueno, yo tengo una. Yo en el 2010, ponme para qué, fue como el 2010, no sé mucho la fecha, más o menos fue el año por ahí. Uh-huh. Yo tuve una novia muy especial, sinceramente. Una novia que tenía un don especial, uh-huh. Que ellos pueden ver a los difuntos.
1: Ok, tenía evidencia.
2: Esa persona sabe curar. Pero no lo hace, no lo quiere hacer, le da miedo. Uh-huh. Ok. Yo la tuve que dejar porque me quiso matar como 3 veces, sinceramente.
1: Caray. ¿Cómo?
2: Te digo que me quiso matar porque van 2, 3 veces fueron. Me quiso cuchillar, pero no porque ella quiso, sino fue como fue poseída. Bueno, empiezo el relato. No lo voy a contar todo porque es mucha, muy larga, muy largo la historia. Duré como 2 años con ella. Pero si les voy a decir algo, todas las personas, a lo mejor no lo han dicho, y las personas, la mayoría, yo creo que la mayoría, bueno, es lo que ella me platicaba, que tiene el don para curar, usa una persona fallecida, un fantasma, no sé, un enter. Una persona ya pone que una persona que falleció en la carretera, ellos pueden ver, ellos lo pueden recoger y ellos lo usan para protección de los demonios que se le pegan a ellos, porque hay muchos que se les pegan demonios. Entonces ellos se hacen viajes astrales, cuando que se duermen pueden viajar donde ellos quieran y así conocen a otras personas que tienen el modón. Y ese don que tiene, el mismo don que tiene, y las personas, digo, como ellos agarran personas ya fallecidas para protegerse, bueno, cuando ellos hacen pues se duermen, algo así, y hacen viajes terciales, el enter que ellos recogen, o la persona que ellos recogen, se quedan para proteger, para que no entre nadie en su cuerpo. Bueno, ella me dice eso, que se puede comunicar con, bueno, me platicaba de qué es lo que hacía, todo eso. Entonces, le voy a poner un relato chiquito, bueno, así empezamos.
0: Sí.
2: Ella fue poseída por demonios, por mi culpa, porque traía una medallita de San Benito, estaba bien protegida y yo se lo quité y la encontraron. Sinceramente, ella era gemela.
0: Sí.
2: La otra gemela falleció. No sé, siempre las gemelas hay una buena y una mala. Ella creo que era la buena, porque la mala siempre la que andaba buscándola, dice ella.
1: ¿Será?
2: Todo lo que les cuento fue lo que me contaba ella, sinceramente.
0: Sí.
2: Y una parte les cuento porque cuando fue poseída, yo hablé con el demonio, me tocó hablar con el demonio. ¿Qué? Yo no sé cómo aguanté. La verdad, para hablar con esa cosa. Yo siempre, ¿se acuerdan que siempre les conté que traía rosarios? Y siempre todos los rosarios estaban benditos. Siempre los bendecía. No sé, era costumbre, no sé. Un poco de miedo todo. Entonces, yo duré 2 años con ella. Yo le quité dije, ¿qué es esto? Le quité una medalla de San Benito. Yo no sabía qué era, por mi ignorancia. Hasta que fue poseída, porque si yo se lo quité y lo guardé, era una protección para que no la encontraran, y la encontraron. Fue cuando la encontraron, cuando fue poseída. Pasé muchas cosas con ella. Y cada que era poseída, no, yo no podía dormir con ella. Ya duré 2 años, los últimos meses ya no podía dormir con ella porque ella me quería cuchillar. Ya poseída, se levantaba, buscaba los cuchillos. Yo, para dormirme, tenías que esconder todos los cuchillos de la casa. Imagínense, así era la situación. Porque ya poseí una vez y traía un cuchillo y me tiró los cuchillazos y yo me los quité. Y yo, como pude, la verdad, tenía mucha fuerza, yo le quité el cuchillo. Entonces, después de esa vez, yo le empecé a quitar los cuchillos. No sé cómo los encontraba. Alguna vez el control y otra vez pasó lo mismo. Pero tenía miedo a dormirme. Yo sé el nombre del demonio, pero no puedo decirlo. Yo sé lo que hacen todos esos. Porque yo hablé un rato con ese, pues, estaba poseído. Yo hablé con una persona, me dijo su nombre y todo. Ni siquiera lo buscaba, yo sinceramente yo lo olvidé, pero en unas partes sí me acuerdo el nombre de él. Y hay otra persona que es muy, muy... A veces me da miedo platicar esto porque no sé, ellos saben que uno platica de ellos. No sé cómo lo hacen, sinceramente ya tengo 16, más de 15 años y todavía me da miedo que se enteren que yo estoy platicando eso porque ellos saben. Porque ella me decía, donde yo salía a trabajar, me paraba un lugar y me decía, hey, prepara estar tal lugar. ¿Y cómo lo sabes? Me dijeron, ¿quién te dijo? Ya ves, los mismos personajes o cosas le decían a ella lo que yo hacía. Pues me da miedo a veces platicar, no les puedo platicar mucho porque es una parte nomás, porque sí me da miedo, sinceramente todavía. Hago un poco más de cuento después. Bueno, continúa. Ella recogía les podía recoger a las personas ya fallecidas para protegerse a ella misma cuando salían de viajes astrales, y era para que no se usaran su cuerpo. Ella es de protección. Le voy a contar algo más. Bueno, así, siguiendo todo eso del tema, sí. Le digo por qué. Porque una vez fuimos a Rosarito, a la playa. Dijo ella, le voy a decir lo que ella me decía.
1: A ver.
2: Dice, yo traía una persona que me encontré en la carretera cuando llegué a Tijuana. Es la que me protegía. Era un muchacho, era muy fuerte, no me dejaba vencer. No, por eso no me encontraban tan fácil. Pero lo tuve que soltar porque hay una muchacha. Y así en los viajes astrales se conocían. No me digan cómo, pero es lo que me decía ella. En un viaje astral que hice, hay una muchacha que es atacada por demonios. Y le tuve que dejar el muchacho para que la protegiera. Entonces ya no traigo protección. Y en ese rato que fuimos a Rosarita, a la playa, encontró un niño. Le digo, mira, hola niño, y empezó a saludar. Yo me volteaba para todos lados, digo, ¿qué miras? Digo, un niño de 15, anda buscando a su mamá, dice. Ella lo que me estaba diciendo ella. Dice, ¿a poco andamos en la justicia? Ella, que falleció aquí el niño con su mamá, el niño se ahogó. Dice, pero me lo voy a llevar yo. Le voy a decir que si me pegan conmigo, va a llevármelo. Dice, ¿a poco puede ser ese serio? Yo te digo, recogí el muchacho, pero ese muchacho lo tuve que dejar ir. Se lo di al otro, a la muchacha que la están atacando mucho, los demonios. Y entonces la tuve que dejar con él porque es muy fuerte. Él no deja que los ataque tanto. Le digo, ok. Y me decían nombres, todo, me decían nombres y todo. Entonces, entonces ese niño que encontré aquí en la playa, me lo voy a pegar a mí. Vente niño, vente conmigo, dice, pégate conmigo. Y ya se lo llevó. Y le voy a decir por qué, sí, cierto. Realmente, hasta tanto escalofrío. Porque cuando se la llevó ese día, en la tarde, en la noche, nos fuimos a la casa. Entonces le digo, ¿a poco en serio te trajiste al niño? Le digo, sí, aquí está conmigo. ¿Quieres que haga una prueba? Le digo, ok, ¿qué quieres que hacer? Yo por curioso, sinceramente por curiosidad, no podía, dije, no lo voy a creer. Uh-huh. Pone un vaso ahí. Puse un vaso en una mesa con poquita agua. Y dice, ponme poquita agua para que veas. Le voy a ver qué va a hacer. Le voy a decir que lo tumbe. ¿Es en serio? Le digo, sí. ¿En serio? ¿Lo vas a decir que lo tome? Sí, le dice que lo tome, pon ahí el vaso. Entonces yo puse el vaso. Dice, niño, ¿lo puedes mover o tumbar, por favor, para que él me crea? Y que se cae el vaso. Digo, oh my God, ¿qué estoy haciendo? Entonces lo levanté de nuevo y lo puse y lo hizo lo mismo, nosotros retirados, y lo vuelvo a hacer. Yo, ¿ves? Aquí estás conmigo, no te preocupes, no te va a hacer nada. Estás conmigo, no te va a pasar nada. Digo, bueno. Pues les digo, ellos recogen personas ya fallecidas para protegerse, ¿no? Sin saber cómo funciona, sinceramente, pero es lo que hace.
1: Bueno, vamos al corte y regresamos a ver cómo termina esta historia.
0: El miedofón sigue listo, 55-2193-5926.
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7: Un estudiante estadounidense de 17 años desarrolló una herramienta de inteligencia artificial para diagnosticar el trastorno del espectro autista y el trastorno por déficit de atención con hiperactividad mediante imágenes de la retina. Edward Kang creó RetinaMind, un modelo de inteligencia artificial para perfeccionar un estudio realizado por investigadores de la Universidad de Hong Kong. Combina la inteligencia artificial con la biología de laboratorio. Tiene una tasa de precisión de aproximadamente 89% y puede detectar y combinar simultáneamente patrones retinianos extremadamente sutiles que son demasiado complejos para que los humanos los reconozcan, lo que lo hace lo suficientemente potente para realizar diagnósticos. RetinaMind permite obtener un diagnóstico más temprano, que de manera tradicional llevaría meses o incluso años, marcando una gran diferencia para las familias y para su atención. Informó Aide Rivera. 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
0: Estamos recibiendo tus mensajes acerca de estos gigantes de la rumorosa Y también estamos escuchando el relato de Cristian desde Las Vegas. En algunas creencias espiritistas y prácticas de brujería, hay personas que recogen personas sin vida o trabajan con espíritus de fallecidos para convertirlos en guardianes. Ahí precisamente se quedó Cristian. Vamos a continuar con el relato.
2: Ella me platicó todo eso. El demonio que lo poseyó, ella también contó un montón de cosas. Yo preguntaba, porque yo la encerré en un cuarto, no dejaba salir porque ya estaba poseída y no pude dejar salir en el cuarto. Yo estaba solo con ella, yo rezaba, yo lloraba, en serio, de miedo. No sé, no supieron tanto que sentía yo. Y eran muchos demonios que estaban ahí. Yo sentía muchas manos en mi espalda, en todo mi cuerpo, en serio. Y en el momento cuando ella se fue, yo vi cuando ella, esa cosa se fue, porque yo rezaba, tío, yo traía rosarios, un rosario bendito. Yo rezaba hincado. Eso no mucho los cuento porque neta me da miedo todavía. Entonces yo ese día, esa noche, todo pasó cuando fue poseída, porque le quité la medallita, le encontró esa cosa. Yo me dio tanto miedo, en serio estuve rezando hincado. Y me agarraban, sentí que todo el cuerpo me agarraban. Y yo esa cosa le decía, hey, ¿tú estás solo? Le dice, no, somos muchos que estamos aquí contigo. Y es muy sensible ella, y todos queremos meternos a ella. Esa cosa me decía, pero yo soy más fuerte que todos y yo pude entrar a ella. Eso todo lo me decía, tenía una voz, no, ya han visto, en serio, ya estoy, yo lloraba de miedo, en serio, un terror. Y yo seguía rezando con mi rosario bendito que traía, hasta que ella se pegó al espejo. Yo rezaba con los ojos cerrados y abría los ojos cuando se sentía, se me acercaba, porque ella estaba a un lado de la cama y yo estaba al otro lado de la cama, y ella se me acercaba y yo rezaba y digo, oye, Diosito Santo, ¿qué está pasando? Fue la primera vez que fue poseída, y esa vez se me acercaba, más cercaba a mí. Yo más rezaba, con más lo que se me salía. Yo no sé mucho rezar, pero lo que me salía yo rezaba. Y hasta que yo vi que esa cosa se paró enfrente del espejo, yo digo que yo rezaba, abría los ojos porque sentía que se me acercaban. Pero cuando yo cerraba los ojos, sentía que todo me agarraba en el cuerpo, todo. Entonces yo preguntaba a las cosas. Y entonces yo vi cuando se acercó el espejo, y si yo seguía rezando. Y ya cuando vi que una cosa negra se le salió del cuerpo y se metió el espejo y empezó como a vomitar, yo, no hombre, yo seguía rezando. Yo me acercaba y le decía por su nombre, y no me acercaba. Yo parecía que estaba vomitando, pulsando algo, no sé. Y percibí cuando esa cosa se le salió del cuerpo, se metió al vidrio, al espejo, toda una cosa negra. Y yo, fue la primera vez que miraba eso. Yo duré 2 años con ella y fue muy difícil. Los últimos meses que duré con ella fue muy difícil. Yo a veces me hagan platicar cosas así, platicar lo que yo viví con ella, porque pasé muchas cosas con ella. Lo que platico es una parte de lo que viví con ella. Pero yo a veces me da miedo platicarlo, y otro platicando, pero me da miedo porque ella sabe que si yo hablo de ella, ella sabe que estoy hablando de ella. No sé cómo, pero ella sabe. Entonces, pero me da miedo. Hay muchas más de pegar esa historia, porque es un pedacito del principio de que empecé con ella. Fue la primera posesión que tuvo. Hay mucho más. Eso fue los últimos meses. Y pues tuve que dejarla porque ya no podía dormir con ella. Yo me dormía y despertaba a la una. Me dormía como una hora, después a una, y no me dormía hasta las 4:30 de la mañana. Empecé a dormir. Me dormía hasta las 7 cuando iba a trabajar. Ya no dormía yo. Entonces yo y toda la noche escondía los cuchillos. Y yo me daba cuenta cuando se levantaba, o sea, ¿no? Porque yo sentía, y a veces yo no dormía por eso. Fue muy difícil. Ese es el principio de todo. Y no puedo contar más porque yo siento que ella se entera, no sé. Todavía me da miedo. Y eso es muy más de 15 años, así que pasó todo eso, pero todavía me da miedo, en serio. De todo lo que viví después de eso. Fue más difícil. La verdad. Bueno, luego les sigo platicando sobre ese tema.
1: Bien, amigo,
2: poco,
1: claro.
2: Poco les voy a decir. contándole más lo que viví con ella, que a veces, la verdad, si les cuento no van a creer. Vi, y yo pues yo no sé cómo aguanté, sinceramente, siempre que me iba a desmayar. Ese día que fue poseída, y yo solo con ella, y yo nunca pensé que iba a aguantar tanto así, la verdad. Todavía me da miedo platicar. Pero imagínense, los últimos meses que viví con ella fue un terror panal, un terror, demasiado terror. Miraba lo que, a veces miraba cosas, no, muy difícil. Poco a poco les voy a estar contando. Eso fue el principio, cuando fue, la encontraron, que fue poseída por la cosa. Poco a poco les voy a estar platicando más de eso. Todavía me da cosa, sinceramente. Cuídense mucho y gracias. Y siempre he querido mandar este mensaje de voz así. Ahorita la puedo, estoy terminando una parte que es muy larga. Y en serio, todavía hay mucho que tengo que contar de esa relación. Y digo, ya van 4 veces que le intento mandar, esta es la 5ª vez. Espero que no me interrumpa llamadas o algo. Porque, o sea, si las cuatro veces que he intentado mandar, siempre me interrumpen mi llamada, ya que mañana lo mando. Y qué caso de siempre, cuando estoy contando esta historia, no me gusta contarlo porque me da miedo todavía. Bueno, saludos, cuídense mucho y bendiciones.
1: Gracias, igualmente para ti, un abrazo.
0: Y ya no era vida lo que él estaba viendo junto a esta persona, y vamos a esperar lo que después nos vas a seguir contando. Vámonos con más relatos. Tenemos aquí en la línea ya a alguien listo. Buenas noches, ¿cómo te llamas?
10: Buenas noches, soy Panda
0: Trucking. Panda Trucking, bien. ¿Desde dónde nos escuchas?
10: Ahorita estoy en Durango. Estoy justo por la entrada a la zona de
0: Silencio. Mira qué lugar, Me parece excelente que te hayas reportado, Panda, y que nos quieras contar una experiencia. ¿De qué se trata?
10: Sí, mira, hace unos días, 3 días para ser exacto, no sé si se acuerdan que les hablé esa vez, que iba yo con rumbo a Tijuana.
0: Sí.
10: Ese mismo día olvidé comentarles que tengo ya varios días viendo una casa que está abandonada sobre el desierto, que va de sur a norte, de Sonoita a San Luis Colorado, y siempre yo platicaba que quería ir a esa casa porque es muy grande, es una casa que está sobre el desierto.
1: Ajá.
10: Algo que tiene, que está borrada la casa. Tiene como, ¿cómo le llaman? Actividad paranormal, le pueden llamar así.
0: Ok.
10: Entonces, yo dije, yo quiero un día llegar a esa casa y ver que sea verdad. La casa, son como tres casas en el mismo lugar. Esas casas como tipo antiguas, como tipo de rancho, pues.
0: Sí.
10: Y tiene en medio, son tres casas, y la que está en medio tiene un carro quemado. Como que ese carro con el tiempo, no sé si se quemaría o lo quemaría, no sé. Y esa vez yo pasé por la tarde, entonces yo quería hacer un video para verificar que fuera cierto lo que la gente cuenta de que tiene actividad paranormal. Okay. Y en la tarde pues yo pasé y vi la casa, miré todas las, me pasé las tres casas, pero no había nada, o sea, no pasó nada. Entonces, hace 2 días que yo ya venía de bajada, pasé por ahí, pero eran más o menos como las 11:30 y era noche. Entonces lo que yo hice fue pararme en el mismo lugar, pero ya, esta vez de noche, y me paré y quise yo grabar. Voy a grabar y voy a ver si es verdad que tiene actividad paranormal o es nada más pláticas de la gente. Y me metí está como de la carretera, como adentro, como unos 30 metros. Es un campo grande, es campo de tierra, pero tiene mucho campo para caminar y llegar a las casas que están ahí. Entonces yo caminé, dejé el camión a ras de carretera y me bajé a grabar. Ahí no hay nadie, ¿sabes? Está solo.
0: Sí.
10: Y yo me bajé a grabar, y cuando me bajo, lo primero que miré fueron como tipo sombras, pero yo lo atribuí a que era de noche y que estaba yo un poco cansado. Entonces, me fui más para adentro. No quise pensar que eso era algo malo. No lo quise pensar.
0: Sí.
10: Entonces, seguí caminando y me metí a la primera casa. Y haz de cuenta que cuando yo entro a la primera casa, todo estuvo bien, no pasó nada, nada más se miraba pues las ruinas en lo que quedó la casa. Pero al entrar a la segunda casa, alguien me habló. Fue bien claro, fue bien clarito, pero ese ruido yo todavía no estaba grabando, nada más llevaba la lámpara. Primero que yo quería primero ver la casa, a ver cómo se miraba de noche y después de recorrerla, volver a empezar y ahora sí grabar para ya conocer el lugar y empezar a platicar de las cosas, o sea, bueno, de cada lugar y qué había pasado en cada lugar.
0: Sí, sí.
10: En la segunda casa cuando entro, alguien me habla, dijo mi nombre. No, cuando entro, sino mi nombre.
0: Sí.
10: Y yo volteé y pues lo primero que me imaginé fue, alguien viene conmigo. Dije, no, es que no, en realidad pues vengo solo y nadie sabía, o sea, nadie supo que yo iba a ir a ese lugar. Y menos, no saben mi nombre, ahí en el trabajo no saben mi nombre. Me conocen por mi apodo, o 1028 como le llamamos, pero no saben mi nombre.
0: Okay.
10: Entonces, lo que pasó ahí fue que dieron mi nombre. Y yo volteé, pero no miré nada más.
0: Permíteme, tenemos que hacer una pausa, ya sabes que no nos espera. No cuelgues, regresamos contigo. El Miedofón, 55-2193-5926.
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1: El agua de coco es considerada una bebida isotónica natural por excelencia. Contiene minerales clave como sodio, potasio y magnesio, que ayudan a reponer los nutrientes perdidos por el calor. Es más efectiva que muchas bebidas deportivas para hidratar profundamente el organismo. Beberla bien fría es una forma deliciosa de refrescarse y recuperar energía tras realizar actividades físicas.
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2: El ramo vikingo. Dicen que la vida te cambia de un momento a otro y seguro a ti te ha sucedido. El 2026 ha sido el annus horribilis de la familia real noruega, pero con el mundial el panorama comenzó a cambiar y hay más risas en el palacio. Y es que fue una tendencia mundial el famoso remo vikingo, seguro tú lo hiciste. Y qué decir del talento y la personalidad de su jugador estrella Erling Haaland. Y como los príncipes Ingrid y Sverrus los acompañaron a dos partidos y hasta los vestidores. El propio príncipe Hakon organizó el remo frente al palacio real. En medio de esto, la princesa Mette-Marit ya salió del hospital después de someterse a un trasplante de pulmón. También quien regresó a casa por un tiempo, pero con brazalete eléctrico, es su hijo Marius, que enfrenta unos 40 delitos. Y sí, el remo vikingo ha traído un poco de calma a la familia real noruega.
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4: La Secretaría de Economía informó que durante la primera quincena de septiembre se realizará una cuarta ronda de conversaciones sobre la revisión del T-MEC, con el objetivo de avanzar hacia el fortalecimiento de la seguridad económica de ambas naciones. Un tribunal federal reactivó el proceso penal contra el exdirector de Pemex, Emilio Lozoya, por el caso de agronitrogenados, determinando que deberá ir a juicio por lavado de dinero, ya que la obligación de reparar los daños patrimoniales es individual. La jueza federal de Estados Unidos, Loretta Preska, desestimó el argumento de libertad religiosa presentado por la defensa del líder de la Luz del Mundo, Nazón Joaquín García, ya que señaló que las acusaciones contra el líder religioso son por trata sexual y delincuencia organizada, no en la valoración de creencias religiosas. Informó Itzel Vanegas, más detalles en radioformula.mx.
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6: Continuamos experiencias que nos hiela la piel. Algunas ocasiones cuando estamos súper metidos en el relato que nos están contando, motivo por el cual siempre les proponemos apagar las luces si les es posible para concentrarse en lo que nos están platicando. Panda Trocky nos está platicando acerca de una experiencia cuando se bajó con la intención de grabar un lugar abandonado. Y primero iba a recorrer el sitio para después ya grabar e ir explicando lo que había. Pero ¿cuál sorpresa tuvo? Que le hablaron por su nombre. Una casa abandonada, no había nadie. Esto solamente nos remite a que ahí había presencias que estaban queriendo establecer contacto contigo. Vamos a continuar, Panda, contigo.
7: Sí, y bueno, te comentaba, cuando dan mi nombre, sentí mucho miedo, porque yo nunca me imaginé que fueran a dar mi nombre, menos cuando nada más estaba yo, porque nadie sabía, yo les comenté que yo tenía la intención de un día llegar a esas casas, porque ya tienen mucho tiempo que las he visto, y a mí realmente me gusta mucho lo relacionado con eso, con lo paranormal, con todo ese tipo de eventos. Aunque sí les tengo miedo porque sí soy muy miedoso, al igual también estoy un poquito acostumbrado porque yo sé, mucho tiempo lo sé, se me han aparecido a mí como se puede decir que muertos. Entonces dije yo, no, bueno, voy a ver si pudiera yo grabar algo porque yo tengo una página, entonces dije, quiero yo grabar algo y subirlo, pero yo nunca me imaginé que fuera a pasar esto. No grabé porque solamente llevaba la pura lámpara, el teléfono la usé como lámpara. En el momento en que yo escucho la que me hablan, como no tenía más que la pura lámpara mía, yo volteé y vi algo. No miré a una persona, porque no había persona. Simplemente miré algo que al darme el nombre, bueno, mi nombre, me estaba de cuenta como pegado entre la pared y la puerta. Ah, de hecho, las puertas que tienen ahí son los puros arcos. Ya no tienen puertas. Tienen algunos arcos como de madera, pero ya no tienen las puertas.
6: Sí.
7: Entonces, pues sí, yo sentí mucho miedo. Yo, la verdad, no aguanté mucho. En el momento en que dan mi nombre, yo lo que hice fue, caminar rumbo a la puerta. Pues yo ya no aguanté más, porque estaba yo solo. Sí. Al llegar a la puerta, yo sentí un empujón en mi hombro derecho que me hizo pegarme al arco de la puerta. Y cuando yo me pego con el arco de la puerta, fue ahí donde yo ya salí corriendo. Eran más o menos como 20 metros al camión. Antes de llegar al camión, escuché como un golpe fuerte, así como un golpe seco. No sé si se le llame golpe seco cuando es... Bueno, es que tronó la madera, como que crujió.
6: Okay,
7: sí. Y cuando yo volteé a la puerta, estaba el arco caído, pero como cuando cae de lado, queda así como vencido. No cayó por completo, quedó así como vencido. Pero una parte del arco estaba quebrado, desde que entré estaba quebrado, pero ese arco quedó de lado. Y de hecho, yo cuando volteé, que me subí al camión y me quise arrancar, yo miré la puerta, ¿cómo se dice? Chueca. Ya no pude. Yo lo que hice fue moverme. Entonces yo me voy más para adelante porque ya también ya era noche y eran casi horas en las que uno se pone a descansar. Entonces yo me moví y me seguí para adelante y me fui a un parador donde había muchos más camiones. Ahí en ese lugar había muchos camiones. Pero lo curioso fue...

0: puede ser eso, porque lo vi la primera vez, lo vi yo ahí en esa casa, y ya son 2 días con ese que me quedé dormido, y el de ayer que lo veo lo que vi el día que me metí, ese día, eso lo estoy soñando. Y yo quisiera saber si qué es eso, qué está pasando, o sea, si es algo malo no entiendo qué puede ser eso.
1: Oye, Panda, algunas entidades observan a las personas, como en este caso tú que entraste en este lugar, y las observan antes de manifestarse y pueden comunicarse a través de esta voz, este nombre que te dicen, y lo más sorprendente es que te intimidan a la hora que tú dices, no hay nadie aquí, ¿cómo sabe mi nombre? Porque comentas, la mayoría de tus compañeros te conocen, pero por tu seudónimo, no por el nombre real. Y ahí te hablaron por tu nombre. Y entonces, cuando una voz conoce tu nombre sin que nadie lo haya pronunciado, se considera una manifestación inteligente, porque parece reaccionar de manera consciente a quien está presente, en este caso tú. Entonces, es una entidad capaz de poder producir una voz humana para generar confianza, miedo o confusión. A la hora que tú escuchas tu nombre, te sorprendes, te saca de control, porque tú ya llevabas en la mente que ibas a recorrer el lugar y después lo ibas a grabar, o sea, ya llevabas tu estructura. A la hora que escuchas tu nombre, te causa miedo y confusión, entonces te desequilibra. Lo más inquietante es que a la hora que escuchas tu voz, muchas personas pueden responder, mande, okay, o sorprenderse. ¿Tú en ese momento te quedaste callado o les respondiste?
0: No, haz de cuenta que cuando esa voz se escuchó, te aclaro un punto, la voz no se escuchó como una voz normal, no es como si yo dijera mi nombre así como, bueno, como si tú me hablaras, no. La voz se escuchó, es que fue una voz así medio, no,
1: cavernosa.
0: Es como, cuentan a veces que, no, es que tampoco fue así como cavernosa, no, es lo que te iba a comentar, no fue una voz así como que dicen de ultratumba, no, fue una voz, haz de cuenta que es como si fuera como entre con el viento, es que no fue así como que, muchos he escuchado que dicen que les habló así como que entre huecos. No, ni fue como ni cavernosa, no, fue algo así como que habló eso, pero fue como una voz como con aire, como si la trajera el aire, no sé cómo explicártelo, pero no escuché mi nombre así fuerte y claro como una voz normal o de alguien que está vivo, no, fue que dijo mi nombre, pero dijo mi nombre tal cual. Y pero fue así como silbándolo, pero sin sonido de silbido, sino aire, así como si hubiera sido aire. No sé cómo explicártelo porque no creo que me salga la voz como la hizo, bueno, como se escuchó, pero no me molesta. Hoy que lo soñé y la otra vez que lo soñé, no me molesta, no me asusta, o sea, no me habla para, de hecho nada más dice mi nombre, pero no ataca, no siento miedo, solamente bueno, sí siento yo así como una incomodidad o algo, pero no es miedo, no, o sea, así como tal no es un miedo como otras veces que sentí entidades fuertes, no, esta vez no siento miedo, siento algo normal, me das cuenta que es como que me habla, pero es normal.
1: Oye, ahí en ese lugar,
0: sentí miedo porque estaba solo.
1: En ese lugar hubo una tragedia, hubo hechos lamentables.
0: Sí, a lo que platican, supuestamente esa casa fue abandonada. Pero, y algo platicando, como hay un carro ahí, ese carro está quemado, son pláticas, se pueden llamar, que van de se puede decir de boca en boca, o sea, no tienen un testimonio así como muy concreto, no sé cómo se le diga una explicación concreta de lo que pasó. Muchos dicen que sí hubo ahí a lo mejor muertos o que alguien haya hecho algo, y muchos le echan la culpa a malas personas que llegaron ahí al lugar y hicieron un desorden, pero no saben en realidad cuál es lo real, lo real de eso que pasó.
1: Lo cierto es que tuvo que haber un evento lo suficiente

0: grande como para que alguien abandonara una casa, ¿no? Porque no es común que alguien abandone su propiedad nada más así porque sí.
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0: ¿Sabías que Charles Darwin, el científico que cambió para siempre nuestra forma de entender la vida en la Tierra, probablemente era intolerante a la lactosa? ¿Que se casó con su prima, tuvo 10 hijos y pasaba sus días encerrado en casa, enfermo, escribiendo cartas? Hoy no vamos a hablar de Darwin de los libros de texto. Hoy vamos a conocer a Charles, al ser humano detrás de la teoría. Charles Darwin nació en 1809 en Inglaterra y vivió durante la época victoriana, un tiempo de esplendor científico, pero también profundamente religioso y conservador. Darwin era parte de ese mundo. No fue ningún rebelde social. Venía de familia acomodada, con recursos suficientes para dedicarse a investigar sin preocupaciones económicas. Uno de los grandes retos hoy es ver a ese Darwin más humano, entender su contexto, porque la gente del siglo XIX tenía otras ideas, otras lógicas. Y aquí viene un dato que rompe mitos. Cuando Darwin se subió al barco Beagle, no tenía idea de qué era la evolución.
1: Y cuando se bajó tampoco.
0: Fue hasta 2 años después, entre septiembre y octubre de 1837, que su pensamiento dio el gran salto. Las especies sí cambian, pero guardó esa idea durante 20 años, hasta que en 1858 recibió una carta de un joven llamado Alfred Russel Wallace, quien desde Indonesia le contaba que había llegado a las mismas conclusiones. Esa carta lo sacudió y lo obligó a publicar por fin El origen de las especies en 1859. Después del viaje, Darwin se casó con su prima Emma Wedgwood y tuvo 10 hijos. Estaba enfermo crónicamente y casi no salía de casa, pero escribió cartas. ¡Miles de cartas! Se conservan más de 15.000, dirigidas a amigos, familiares, médicos y científicos de todo el mundo. En ellas, habla de sus problemas económicos, de sus días buenos y malos, del dolor por la muerte de su hija Annie, que falleció a los 10 años, y que, según se cuenta, era la que más quería. Se especuló que Darwin había contraído el mal de Chagas en Sudamérica o que padecía males psicosomáticos. Pero un análisis detallado de sus cartas, realizado por el médico Mike Dixon y el historiador Gregory Radick, concluyó algo mucho más sencillo. Era intolerante a la lactosa, una condición común que explica muchos de sus síntomas. Para cerrar con orgullo, las ideas de Darwin llegaron a México en francés alrededor de 1870, de la mano de Santiago Sierra, hermano de Justo Sierra, quien las publicó en el periódico El Libre Pensador bajo el seudónimo Eleuteros. En nuestro país, el darwinismo no generó grandes debates biológicos, pero sí encendió discusiones políticas y filosóficas entre los pensadores del siglo XIX. Así que la próxima vez que pienses en Darwin, no imagines solo al sabio con barba blanca en un retrato. Piensa en un padre de 10 hijos que escribía cartas sin parar, que le dolía el estómago después de tomar leche y que necesitó 20 años de dudas para publicar la idea más poderosa de la biología. Porque la ciencia no la hacen dioses, la hacen personas de a pie. Con información del doctor Juan Manuel Rodríguez Caso, de la Facultad de Ciencias de la UNAM, les saluda Mónica Genis.
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5: Bienvenidos a este subprograma Estilo de Vida. Yo soy su amigo Gerardo Medina, me da muchísimo gusto que nos acompañen el día de hoy a través de esta su casa Grupo Fórmula, donde le damos poder a su voz. Acompañado de la bellísima presencia, hoy viene muy espectacular Miriam Díez.
6: ¡Ay! ¿Ven qué bonito luego es cambiar? Ay, no es cierto. ¿Cómo están? Bienvenidos, espero que la pasen muy bien con nosotros.
5: Fíjate que así como usabas antes el cabello, era como lo ocupaba un poquito Farrah Fawcett, más ondulado. Pero después cambió al que traes ahorita.
6: Ajá.
5: ¿Ah, ese sí? Es el peinado al que cambió después Farrah Fawcett.
6: Pues mira, te voy a decir que es nada, porque nada más me lo...
5: Yo creo que era igual.
6: Y ya.
5: Yo creo que era igual.
6: Sí.
5: Se le enchinaba el pelo y se le daba ese look. Y acompañas también de la... ¡Ay, bien elegante presencia!
7: Voy echando tiros.
5: Sí,
7: ese hierrito.
6: Hoy viene de brillo. Ahora es sí que, trae su luz.
5: Es que hoy también le tocó estar con Maxine Woodside. Entonces, por eso viene espectacular.
6: Viene
5: el
6: con
5: chamaco.
6: Su luz, ¿verdad?
7: Aquí estamos, mi queridísimo Jerry. Más que felices y que la gente...
5: Qué bonita tu chamarra.
7: Está bonita,
5: Marquito,
7: ¿verdad, Jerry?
5: Está muy bonita. ¿Dónde? ¿Quién pompó?
7: Pues mira, ya ahí, bueno, la mercamos. Por ahí te voy a traer una. Vas a ver, para
5: ay,
7: que te
5: sí
7: la pones. Pero es que...
5: Yo sí me la pongo.
7: De
5: una así de bonita sí me la pongo.
7: Ah, bueno.
6: Nunca lo he visto de brillos, ¿verdad?
7: ¿Verdad que no? Nunca
5: no,
7: te
5: no,
7: había
5: no,
7: de brillo.
5: ¿Cuánto es? No te preocupes de...
7: Pero nunca te he visto de brillos, pero te la conseguimos.
6: Yo sé quién sí se la va a quitar.
5: Porque luego, sí cuestan un poquito caritas.
6: Yo sé quién se la va a quitar
5: cosas
6: cuando se la deja.
5: Nomás consíguemela y yo te paso.
7: ¿Cuánto es? No, pero con todo el cariño del mundo.
5: Yo lo sé, precioso. Y su gorrita de tiger y todo.
7: Ahí va, de un tiger.
5: Y mira, hasta la mascada. Bueno, este viene muy european today.
6: Sí, hoy viene muy
5: europeo. Ve qué italiano viene eso.
7: El día de hoy sí, ¿verdad?
6: Y del mismo color, la de esa del reloj.
5: Sí, viene muy italiano, Marco Antonio.
6: Bueno.
5: Muy italiano. Imagínense lo
7: gracias,
5: que es estar
7: querido
5: a los 50 pareciendo de 40 igual por el chamaco. Es que sí te aplicas mucho, ¿no?
7: Ya me tengo que aplicar y ahorita por si no.
5: Marco Antonio hace su ejercicio.
7: Ajá.
5: Marco Antonio se suplementa muy bien.
7: Muy diario.
5: ¿Tomas, qué tomas diario?
7: Diario me tomo mi Prege Gold, diario, mis probióticos diario, mi Cartridol diario y mi colágeno, diario.
5: O sea, tomas su colágeno, que yo te voy a decir que mejor el ácido hialurónico. Más que el colágeno, el ácido hialurónico. Hay muchos especialistas que les dicen, dame una calificación del 1 al 10, no sé si has visto eso. Y que le dicen, por ejemplo, creatina, 10. Ya vamos a tener la creatina, ¿eh?
7: Ay, eso qué bueno. Es buena.
5: Ya vamos a tener, pero no la creatina como la venden en estas famosas tiendas, que solamente es la pura creatina simple. No, esta va a venir compuesta con precursores.
6: Mira, los músculos.
5: Creatina monoxidratada. Vamos a tener una creatina extraordinaria. Me he tardado en sacarla porque se ha hecho una combinación de fórmula que aporte algo más que la creatina. O sea, la creatina es muy buena para la masa muscular y me llamó mucho la atención, van a decir que egoísta, sacarla por mí primero. Para comenzar a recuperar todavía más mi masa muscular.
7: Mira, tócame mi masa muscular.
5: Está muy bien.
7: Pero porque realmente diario me suplemento, diario.
5: Pero además, o sea, haces mucho ejercicio.
7: Y hago ejercicio.
5: Haces ejercicio. ¿Y saben qué le ayuda a rejuvenecer? Aquí lo digo públicamente a Miriam y a Marco, algo que les ayuda mucho a rejuvenecer, su actitud mental.
7: También.
5: Son, lo digo al aire, lo digo públicamente, son dos muy buenas personas.
7: Vale,
5: o sea, cuando alguien es buena persona, es buena persona consigo mismo.
6: Sí.
5: Cuando alguien es buena persona, cuando alguien es noble, cuando alguien no desea el daño de los demás, cuando alguien no se está metiendo a ver cómo le conflictúa la vida a otra persona, cuando no envidias lo que los demás tienen, cuando te da gusto que a alguien le vaya bien.
7: Así debe ser. Así debe
5: te va bien a ti y por lo menos vives en una paz, en una tranquilidad que no te hace producir hormona cortisol, no te quita el sueño, no te produce gastritis, no te eleva la presión arterial, no te eleva los niveles de glucosa, porque fíjate que la envidia y el coraje hacen todo eso.
7: Exacto.
5: La envidia y el coraje hacen que tu organismo se enferme, que tu organismo sienta ese impacto, ¿no?
7: Sí, porque traes un gran vacío y entonces todo eso lo quieres.
6: Viven en amargura, la gente que tiene eso vive en amargura constante.
5: Entonces hay que aprender a ser buenas personas. Y bueno, Marquito ya lo trae de nacimiento, ¿eh?
7: Right,
5: Marquito, desde que lo conozco, desde hace 20 años, es aguanta la broma, el chascarrillo, pero él en sí es muy buena persona, es una persona muy noble, muy, muy espléndida con los demás, muy pródiga, muy, muy lindo. Y eso se refleja en ti. Y el mejor suplemento que existe es el amor propio y la bondad hacia los demás.
6: Actitud,
5: ese es el mejor.
6: Claro.
5: Y Miriam es igual. Miriam siempre anda buscando en qué te ayudo, qué puedo hacer por ti. A lo mejor no siempre tiene un recurso material que compartir, pero siempre su tiempo, su compañía, el consejo. Y eso también es padre, ¿no? Porque muchas veces no necesitas ni dinero, ni necesitas apoyo material, lo que necesitas es que te guíen, te apoyen, te digan, te escuchen, ¿no?
6: Pues sí.
5: Entonces, eso es algo bien importante. Yo invito a la gente que haga un poquito de alto en su vida y medite. Soy buena persona. ¿Cómo debo de comportarme con los demás? Hoy no he ofendido a nadie. Y si ofendieron a alguien, voltense y díganle, oye, ¿sabes qué? Discúlpame, no estaba en mi mejor día.
7: Es cierto, sí.
5: O lo dije sin querer, realmente. Voy a tratar de cambiar. Porque a la larga todo eso va sumando buena actitud hacia tu persona. Y a la larga eso también va sumando rencor y rencilla y malas actitudes hacia ti también.
7: Así es.
6: Claro, va sembrando lo que cosecha.
5: Miren, a mí me pasó el caso de que una vez Marco me dijo, vamos a una fiesta de un conductor que se llamaba, que en paz descanse, Gerardo. Que estaban juntando, Vicky López estaba ahí armando la fiesta, porque él estaba enfermito de cáncer, me parece. Y era una persona que siempre hablaba mal de los demás, siempre hacía un comentario negativo, con tal de vender la nota y monetizar. No se medía en lo que tenía que decir. Y llegamos al por el centro, fue, ¿verdad?
7: Sí, por ahí.
5: Había dos personas. Habían convocado como a 500.
6: Ya había dos personas.
5: Había dos y nosotros dos. Y nosotros nomás llegamos a saludar a Vicky y a disculparnos, ¿no? Eso es lo que siembras muchas veces.
7: Es cierto.
5: Eso es lo que siembras muchas veces, que la gente te dé la espalda, que la gente te abandone. Y eso está feo, ¿no?
6: Lo que decíamos también, que como ahorita parece que las redes sociales se han convertido en el basurero, ¿no? Todo es agredir al otro, cualquier comentario que hagan le sacan mala leche. Ya ni eso puedes ver tampoco, porque fíjate, es una agresión espantosa todo el tiempo.
5: Gustavo Elgel Half, que le mando un saludo enorme, publicó algo bien interesante en su Instagram. Publicó que hay un algoritmo donde toma todos los comentarios horrendos que hagan los argentinos y se los publican a los españoles.
6: ¿Qué? Para picar.
5: Y entonces toman todos los comentarios feos que los españoles hagan y se los publican a los argentinos. O sea, como en el algoritmo se supone que los argentinos buscaron algún comentario desagradable que les dijeron, con que los ofendieron, entonces replican la respuesta al otro grupo también.
6: Sí.
5: Entonces, a lo mejor, de millones de personas que no estaban ni metidas en el rollo, por 500, 600 personas que hicieron publicaciones, hicieron búsquedas, el algoritmo comenzó a enfrentarlos. Y esos 500 se volvieron miles.
6: Sí.
5: Ah, dijeron esto y contestaron esto. Es un arma muy peligrosa las redes sociales.
6: Sí, la verdad sí. La verdad
5: es un arma muy peligrosa. Y ahorita estábamos platicando Miriam y yo con respecto a la inteligencia artificial. Le digo, a mí me gustaría estudiar inteligencia artificial, nomás por saber. No tengo en qué ocuparla yo, realmente no la ocupo para nada. Yo sí le busco, macheteo, busco los libros, leo, me instruyo, me documento.
6: Mis
5: materias médicas, etcétera. Pero porque ya muchos lo hacen todo con inteligencia artificial.
7: Claro. Y con unas fallas también.
5: Incluso a mí me ha tocado compañeros que salieron de la escuela que buscan qué receta para. ¿Cómo que qué recetas para?
7: Este nomás con todo el...
5: Se supone que tienes que repertorizar al paciente. No, deja que lo estudiaste, nunca acabas de estudiar. Hay veces que yo hasta saco la materia médica. No te puedes aprender una materia.
6: Sí, pues eso te tienes que actualizar, pero otra cosa es que estés ya buscando.
5: Que le busque, le preguntes a la inteligencia artificial, sin tener todo el cuadro clínico, ¿qué le recetó? No, y lo hacen.
7: Terrible.
5: Qué bueno que ya lo van a legislar.
6: Sí, la verdad sí.
5: Decía Miriam que ya no se va a poder ocupar todo lo que publicas con la inteligencia artificial y registrarlo en derechos de autor.
7: No, pues no.
6: No puedes. Incluso
7: se llegan a hacer puro plagio.
6: En SOGEM, cuando tú pasas un escrito, lo que vayas a poner, lo pasan por una aplicación que tienen, que ve cuánto es el porcentaje de inteligencia artificial que usaste. para ver si se puede registrar.
7: Y si es muy legible,
6: ¿no?
7: Ella.
6: Y no se. Es que sí es cierto. Uh-huh. Tú metes el. Yo, por ejemplo, para lo que lo uso es para escribir. Realmente para dibujo o para esas cosas, no, ¿no? Pero tú lo puedes ver cuando yo quiero que me ayude a corregir a lo mejor una redacción. Te usa palabras. ¿Cómo te explico? Como si estuvieras aprendiendo inglés y luego quieras ir a un lugar, estás como de diccionario, ¿no? Uh-huh. Le falta la emoción o el contexto, ¿no? De lo que está hablando.
5: Pero bueno, es un pequeño corte y estamos volando con ustedes aquí en su programa
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8: Los monstruos sí existen, solo que casi nunca tienen colmillos. No tengo miedo. La nueva serie de Netflix dirigida por Ernesto Contreras adapta la novela de Niccolò Amaniti y la traslada al Veracruz de los años 80. Lo que comienza con un verano cualquiera termina convirtiéndose en un thriller donde un niño descubre que los secretos más peligrosos nunca vienen de la oscuridad, sino de las personas que mejor conoce. Con Luis Alberti, Fátima Molina y Humberto Busto, la serie combina suspenso, drama, pero también mucha inocencia y esperanza en cada episodio. Porque la infancia termina el día que entiendes que los cuentos de terror nunca hablaban de monstruos. La serie No Tengo Miedo ya está disponible en la plataforma de Netflix. 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
9: Bosque de Arashiyama, Japón, ubicado a las afueras de Kioto. Este famoso bosque de bambú es un símbolo de la relación espiritual entre la cultura japonesa y la naturaleza. Aunque es más pequeño que otros bosques mencionados, su importancia cultural y estética es global. El sonido del viento meciendo las cañas de bambú es considerado por los visitantes como una experiencia meditativa única. Representa la gestión sostenible de los recursos y la belleza del orden natural en Asia.
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10: Y ya estamos nuevamente con ustedes en su programa
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10: Bueno, hoy vamos a platicar sobre el síndrome de ovario poliquístico, que es algo que me han estado preguntando. Mándenme temas, yo con todo gusto los abordo.
12: Sí, los
10: si ustedes me sugieren qué temas son los que quieren, son los mismos que nosotros tratamos, ¿no? Miren, el síndrome de ovario poliquístico es un problema de salud hormonal que comienza a manifestar signos en las personas en edad fértil. Este solamente puede aparecer en la edad fértil.
13: Así es, cuando están las...
10: cuando se están produciendo estrógenos, progesterona, estradiol, claro. un poquito de testosterona, porque las mujeres también producen testosterona en pequeña cantidad y los hombres producimos estrógeno en pequeña cantidad.
13: Así es, sí.
10: ¿Verdad? Entonces, si tienes síndrome de ovario poliquístico, es posible que no tengas periodos menstruales con mucha frecuencia. Y esto, por ejemplo, les pasa mucho a las jovencitas hoy en día. El consumo tan alto de hormonas dentro de la dieta, porque la carne contiene hormonas y muchos alimentos están adicionados con hormonas.
12: O pastillas también para no tener también bebés y todas esas cosas también.
10: Pero
13: los anticonceptivos.
10: Pero es más orgánico.
12: Okay.
10: El síndrome de ovario poliquístico es más orgánico, ¿no? Porque muchas veces para evitar el síndrome de ovario poliquístico lo que les dan son anticonceptivos.
13: Así es.
10: O sea, en vez de que contrariamente a lo que
13: tienen que bajar la producción de testosterona.
10: Este en vez de que las hormonas te lo incrementen, te lo reducen, ¿no?
12: Ok.
10: Pero es posible que no tengan periodos menstruales con frecuencia, o bien que puedan tener periodos menstruales que duren muchos días. Comienzan a tener algo que se llama dismenorrea, ¿no? Sangrados muy abundantes.
13: Dolor.
10: Y también pueden tener hirtucismo, que es el crecimiento del vello en patrón masculino, y ocurre cuando tu cuerpo tiene muchos andrógenos, que son un grupo de hormonas. Uh-huh. Es lo que nosotros decíamos. Cuando las mujeres entran a la menopausia, convierten el estrógeno en grasa, la grasa en estrógeno, el estrógeno en grasa, la grasa en estrógeno y el estrógeno en andrógenos. Uh-huh. Por eso a muchas damitas durante la menopausia les crece vello, les sale bigote, se les engrosa la piel, se les hace más ronca
13: la voz. Ya tienes el pelo, capitán, que te va saliendo por aquí. Ya en las piernas no, pero ya te salen por aquí.
10: Hay veces que llega la señora y le dice, te estoy hablando, Francisco.
13: ¿De quién eres bigote, no?
10: Te voy a dar. Entonces, si tienes síndrome de ovario poliquístico, puede que crezcan muchos sacos pequeños de líquido a lo largo del borde exterior del ovario. Uh-huh. Ese es el síndrome de ovario poliquístico, que comienzan a crecer muchos saquitos llenos de líquido alrededor del ovario, ¿verdad? Y esos sacos se denominan quistes, pues se llama poliquístico porque te salen muchos quistes. Y el síndrome de ovario poliquístico es cuando los pequeños quistes llenos de líquido son folículos, que son óvulos inmaduros. Esos son los folículos, óvulos inmaduros. Y estos folículos no pueden liberar óvulos con regularidad. Entonces, el síndrome de ovario poliquístico comienza a generar procesos de infertilidad también. Ahora, si bien el síndrome de ovario poliquístico recibe su nombre de estos quistes, en los ovarios la afección se produce por los efectos de los andrógenos y por la forma en que el cuerpo usa la hormona llamada insulina, que controla la glucosa sanguínea. Entonces, aquí, un síndrome de resistencia a la insulina puede generar un síndrome de ovario poliquístico. O sea, les digo, si bien la afección se produce por los efectos de los andrógenos, que es cuando es el último recambio del estrógeno, entonces, ¿qué es lo que ocurre? También pueden presentarse por una disfunción en el metabolismo de la insulina.
13: Que es otra cosa diferente a las hormonas, ¿no? Sí tiene, puede haber diferentes causas que uno luego no sabe, que hay que ver.
10: Pero las mujeres están muy bien documentadas muchas veces de esto, ¿eh? Porque como van asiduamente a la visita al ginecólogo, comienza a explicarles, comienza a hacerles el cuestionario, les comienza a dar cierta instrucción al respecto, ¿no? Ahora, se desconoce la causa exacta del síndrome de ovario poliquístico. Oiga, ¿por qué a ella le salieron y a su hermana no?
12: Uh-huh. Es cierto.
10: Pues no se
12: sabe. Sí, porque genéticamente pues venimos de la misma estructura.
13: O de la familia, ¿no?
10: Porque mucho es genético.
12: Uh-huh. Sí.
10: Pero aunque sean hermanos, no tienen que heredar la misma genética.
13: Claro. Uh-huh.
10: Muchos son más genética del papá y otros son más genética de la mamá. Que dicen, tú eres igualita a tu papá.
13: Sí.
10: Tú eres igualita a tu mamá.
13: Te clonó.
10: Te clonó. No, en mi tiempo decían, no decían te clonó. Decían tesurro.
13: Sí. Bueno, con un poquito más fuerte.
10: Y también está muy relacionado al estilo de vida.
12: También.
10: Volvemos a lo mismo. ¿Cuántas hormonas se consumen a través de la dieta?
12: Uy, muchísimas.
10: Y el diagnóstico y el tratamiento temprano, junto con el control de peso, pueden reducir el riesgo para presentar problemas de salud a lo largo, como la diabetes tipo 2 y enfermedades cardíacas. Aquí hablamos del control de peso, porque el control de peso también tiene mucho que ver el sobrepeso, la obesidad mórbida, porque hay varios tipos de obesidad, ya vino el doctor Arevalo aquí a explicarlo varias veces, ¿verdad? Cuando pasas de obesidad mórbida a obesidad, y de obesidad a sobrepeso, y de sobrepeso a tu talla normal, ¿verdad? Que ahí la llevo, ahí vamos.
12: Eso.
13: Ahí voy.
10: Entonces, ahí voy.
12: Gracias, doctor Arevalo, gracias.
10: Entonces, ¿qué sucede? Que detonas una mayor cantidad de hormona de insulina, pero insulina de pésima calidad. A eso se refiere el síndrome de resistencia a la insulina.
12: Ya.
10: Cuando no estás produciendo una hormona que cumpla con la función para la que tu cuerpo la produce. Entonces, esto puede generar a su vez la diabetes tipo 2 y enfermedades cardíacas. Porque también la acumulación de grasa en las arterias genera la placa ateroma, y la placa ateroma la arteriosclerosis, y esto puede generar trastornos cardiovasculares.
13: Sí, y un montón de cosas.
10: Ahora, los síntomas del síndrome de ovario poliquístico a menudo se manifiestan en el momento del primer periodo menstrual. Ahí es donde se ve. Y a veces los síntomas se presentan más tarde, después de haber tenido varios periodos menstruales.
13: O sea, desde chiquitinas, desde la
10: pues Melanie, ¿no te acuerdas qué colicazos tenía?
13: Sí,
10: y que llegué yo y le dijo el doctor, le vamos a mandar anticonceptivos, pues se los mandará usted a alguien más. Yo no se los voy a dar.
13: Pues no, está muy chiquita.
10: Yo le di otro tipo de elementos que me han ayudado muchísimo, entre ellos los ácidos grasos esenciales, que dan muy buen resultado. Entre ellos, preferí darle una isobioflavona, preferí darle el selenio, preferí darle muchas otras cosas, y ya no tiene nada.
13: Qué bueno.
10: Ya no, oye, imagínate, a los 14 años la voy a hacer que me suba con los anticonceptivos, te suben de peso horrendamente. Yo conozco niñas que eran delgaditas, subieron hasta 80 kilos.
12: Sí, esa es una cosa.
10: Además de que pues generan una predisposición temprana a ciertos cánceres cervicouterinos.
13: Sí, es que cambian, o sea, también para la edad que te los pone, que tu cuerpo está ya en disposición de aceptar un tipo de medicamento, ¿no? Como antes había mucho problema en el que si no ibas con el médico y tenías tus descansos de anticonceptivo y a ver cuál te caía bien y todo esto, pues te causaban lo de la trombosis, muchas cosas. Ahora ya ha evolucionado mucho, pero mientras más tarde se tarden, pues mejor. Porque también el riesgo de embarazarte sin querer, pues está cañón, ¿no? O sea,
10: no, hay muchas gentes que han ocupado este tipo de tratamientos hormonales, después tienen una dificultad brutal para embarazarse. O sea, hacen un efecto contrario, ¿no? Y bueno, sí hay tratamientos, incluso hasta en homeopatía, hay tratamientos que te ayudan a deshacer estos sacos, estos folículos de los ovarios, y de estos óvulos que no realizaron su función a tiempo, ¿no? Ahora, a veces los síntomas, ¿verdad?, del ovario poliquístico varían y pueden cambiar con el tiempo. Algunas personas con este síndrome del ovario poliquístico tienen síntomas muy intensos, mientras que otras tienen síntomas leves o no presentan ningún síntoma. Yo llevé a Melanie con el médico especialista y le dije, hágale por favor una resonancia magnética. O sea, llegando y dando indicaciones, ¿no? Entonces, ¿a qué la trae, no?
13: Mire, ya para que sepamos de una vez.
10: No, y antes no se me ocurrió ya llevársela hecha, ¿no?
13: Sí.
10: Le digo, porque decía Melanie que era el riñón, y sí tenía pequeñas arenillas, pero le di el tratamiento para piedras de riñón y las arrojó todas. Entonces resulta que seguía con la molestia. Entonces le digo, mire, aquí está, hágale una resonancia nuevamente. Y me dice, lo que tiene es un síndrome de ovario poliquístico.
12: Mira.
10: Y no se lo había yo visto muy bien, porque ni siquiera el técnico lo había visto bien. No lo especificó en el diagnóstico. Entonces, no, pues que el anticoncepto, no. Digo, menos si todavía ni siquiera se perciben. Porque era un médico muy experimentado y que tenía ya mucha práctica en
13: estaba
10: el diagnóstico
13: que se
10: de las imágenes.
13: Estaban empezando a formar.
10: Pero digo, no, o sea, si ya estuvieran definidos, si ya estuviéramos los sacos llenos de líquido.
13: Apenas le estaba.
10: Si apenas si ya usted quiere darle el tratamiento terminal, pues está medio cañón. Vámonos un pequeño corte y regresamos volando con ustedes aquí en su programa.
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28: El drama de las desapariciones forzadas en México tiene un origen, una historia y tantos códigos como significado. 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
30: 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Sus jugos naturales ayudan a equilibrar los electrolitos perdidos a través del sudor durante los días calurosos. Beber agua con rodajas de cítricos es una alternativa saludable a los refrescos azucarados, manteniendo tu energía alta y tu cuerpo muy bien hidratado.
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10: Bueno, miren, el diagnóstico del síndrome de ovario poliquístico se tiene que realizar cuando se presentan al menos dos de estos síntomas. El primero es periodos menstruales irregulares, y ahí ya es tácito, ¿no?
12: No, pues sí.
10: Cuando comienzas a notar que menstruas un mes, dos meses no, tienes cólicos muy intensos, te inflamas, o puedes tener un sangrado muy abundante, o nada más tres gotitas. Entonces, ay.
13: No es siempre fijo, a lo mejor unas veces 28, otras veces hasta los 40 días, o sea, es
12: muy raro, muy irregular. Exacto. Muy inconstante.
10: Entonces, el síndrome de ovario poliquístico puede hacer que tus periodos menstruales sean menos predecibles. Uh-huh. Y puede que a veces tengas periodos menstruales muy separados. Ok. ¿No? Por ejemplo, puede que tengas menos de 8 periodos menstruales al año.
13: Uh-huh. Exacto.
10: Además, puede que tengas más de 35 días de diferencia.
12: Okay.
10: Por otra parte, es posible que tengas periodos menstruales muy abundantes que duran muchos días o que aparecen más seguido de lo habitual. Uh-huh. También puede que dejes de tener periodos menstruales o que tengas dificultad para lograr un embarazo. Uh-huh. ¿Cuál es tu caso, Marco?
12: Ninguna, hasta ahorita no. Ayer. Todo no, funciona.
13: No, no has logrado
12: loquito.
13: El embarazo, no te hagas.
10: Todo bien, todo normal.
12: Todo bien.
10: Fíjese
12: todo
10: que me dijo Marco, a mí no me baja, y le dije, hazte un tecito de hojas, pero de rasura.
13: ¡Qué perverso!
12: Imagínate, ahí te desangras por completo. Todo el cuerpo. Ya te bajó todo.
10: Nomás y hasta tómate el tecito, no las hojas. Tú de extremoso siempre.
12: Estádico ya.
10: Bueno, también demasiado efecto de los andrógenos. Niveles altos o mucha actividad de andrógenos puede hacer que crezca el vello adicional en el rostro. También en el cuerpo, ¿eh? Hay muchas mujeres que tienen sus pies, sus piernas muy con mucho vello.
13: Sí, yo parecía vello. Changuito.
12: Sí.
13: Pero no tenía eso, nada más era así normal.
10: Nada más era chango.
13: Nada más era chango. Si me dejaba, iba al zoológico y me quedaba.
10: Mi hermana nació con muchísimo vello.
12: Ay, Marta.
10: Tenía el inicio del cabello, no se le veía la frente. Y luego salió con unas cejotas grandotas.
12: ¿Cómo crees?
10: Y tenía mucho vello en la espalda. Y mi mamá lloraba, decía, ay, tuve un chango. O sea, y no, ya se le cayó todo.
12: No se ve.
10: Después sí. Quedó preciosa, ¿no? Ajá. Muy bonita.
13: No, yo en las piernas siempre, ¿eh? Muchísimo pecho.
10: No, Marta, pero muchísimo. Marta es lampiña. O
13: yo
10: sea,
13: no.
10: Como una damita normal.
13: Con todo me la depilaba con todo, con cera, con todo lo que salía nuevo me depilaba.
12: ¿Y cómo te quitabas eso? Entonces,
13: con la cera. ¿Sí? Y luego salió un aparatito que te los quitaba así.
10: ¿Y dolía?
13: Sí, pues algunos sí te jalaban así. Sí, están sentidos por acá, pero pues ni modo que pareciera yo que había comprado las medias con pelos, ¿verdad? No. Y luego si te lo rasuras, pues es muy rápido y además cortas y sale
10: parecer,
13: más duro.
10: Vas a parecer chayote o
13: exacto,
10: nopal, ¿verdad?
13: Ahí está, ahí.
10: No, a mi hermana se le cayó todo.
12: ¿Sí?
10: Y luego, ya ves cómo son las tías.
12: Ajá.
10: Cuando nació mi hermano mayor, dicen que llegó la hermana de mi mamá y le dijo, ay, hay un niño tan feo en los cuneros.
13: ¿En los
12: tan feo.
10: Tan feo en los cuneros.
12: Uh-huh.
10: De unos cachetes así que se le caen y los pelos parados y los ojos así abiertos, tremendos. Y ay, qué feito este ese pobre niño. Y cuando se lo llevan a mi mamá, dice, ay, es ese.
12: Eso es mi hijo.
10: Y luego, presumo, por el contrario, dicen que cuando yo nací, que nací tan bonito que hasta fueron todos los que nunca van a chismear a ver si era
13: a
10: cierto.
13: A ver si era cierto.
10: Ya, como los burros después me
13: que no había sido ratón.
10: Y mi hermano se compuso. No, pues bueno, no entiendo nada de la naturaleza. Bueno, entonces estábamos diciendo que el efecto de los andrógenos, ¿no?
12: Sí.
10: Y esto se conoce como hirsutismo. A menudo se manifiesta en la barbilla, en el área de las patillas, en el pecho, en la parte superior de los muslos, en la espalda. En ocasiones también puede llegar hasta la caída del pelo.
13: Uh-huh.
10: Porque por un lado te crece cabello, te crece vello en el cuerpo y se te cae el pelo.
12: Uh-huh.
10: ¿No?
12: Okay.
10: Y también puede tener un patrón masculino en la cabeza y acné grave.
12: Okay. Ya te amas todos los
10: hay muchas damitas que tienen, cuando comienza con el síndrome de ovario poliquístico, les dan unos acnés brutales. Para eso el MSM es sensacional.
12: Mm-hmm. Qué terrible.
13: Y normalmente el MSM también cuando empiezas, buenísimo. También tienes sabes que ya te va a bajar porque aumentas de como que retienes agua.
12: Uh-huh.
13: Empieza sensible la parte del pecho.
12: Uh-huh.
13: Y también empiezas con un granito avisa, pim, por aquí, por allá, por algún lado, pero hay uno que avisa.
10: Así es. Ahora, es posible que tus ovarios sean un poco más grandes de lo habitual.
12: Uh-huh.
10: Cuando tienes. Bueno, me dijo de este lado.
12: Sí, a mí.
13: Sí, porque ya se está traumando.
12: Exacto.
13: Ya se está viendo que el ovario no hay.
10: Bueno, es que realmente aquí el compañero es mujer trans. Entonces, hombre trans. Hombre trans. Es posible que, ay, oigan, ¿vieron el caso del que del hombre que sale embarazado y que no era hombre, que era mujer y que se hizo hombre trans?
12: No.
10: Y que va a tener a su bebé y,
13: no.
10: en Inglaterra y que...
12: No, o sea, en Inglaterra, hay que preguntarle a Mirita si sabe algo.
13: Ella estaba hablando
10: ¿Qué rollo tan raro, ¿no? O sea, se hace toda la terapia hormonal para volverse hombre. Y luego se embaraza.
13: Pues porque siempre vas a ser mujer.
12: Biológicamente.
13: Aunque
12: sí.
13: Te quieras hacer hombre, eres
10: yo
13: mujer.
10: Digo que hay mucho,
13: igual
10: hay muchos conflictos morales ahí, ¿no? Porque tú puedes hacer lo que se te dé la gana con tu vida, un papalote.
12: Uh-huh.
10: Pero ¿y el bebé?
13: Pues sí.
10: Ahí es donde debería haber una legislación que no afecte los derechos de una tercera persona.
13: Pues sí.
12: También.
10: Pero bueno, es otra cosa. Entonces, decíamos, es posible que los ovarios sean un poco más grandes que lo habitual. Y también puedes tener muchos folículos, que son sacos pequeños llenos de líquido alrededor del borde de los ovarios,
13: uh-huh.
10: que pueden contener óvulos inmaduros.
12: Uh-huh.
10: Estos sacos tienen óvulos inmaduros, ahí se alojan, ¿verdad?, que no se logran liberar. Y los quistes ováricos grandes no son un signo de síndrome de ovario poliquístico.
13: Son diferentes.
10: Pero los ovarios no funcionan normalmente. ¿Salen? Ahora, los síntomas del síndrome de ovario poliquístico suelen ser más intensos en las personas con obesidad.
12: Por eso, más el problema.
10: Si quieren reducir los síntomas, los dolores, el daño, tienen que bajar de peso para reducir el síndrome de resistencia a la insulina y producir una mejor ovulación. El caso de, por ejemplo, de una amiga mía, que no voy a decir su nombre porque Marco se burla de su nombre.
12: Magallón.
13: No.
10: Magallón, no, si no descubrió América.
13: La que siempre tú dices.
10: Mi amiga Armandina.
12: Es Armandina.
10: Tenía mucho sobrepeso. Desde a los 15 años ya pesaba 100 kilos.
12: ¿100 kilos?
13: Entonces, es que tienen que tomar en cuenta que la obesidad es una enfermedad. No, no es que te guste comer.
10: Es que 100 kilos no es tanto, Marco.
12: Pero para las mujeres y que
13: no, sabes cuánto estuvo no aquí es normal. En
10: México. Mi suegra me llega aquí al oído. ¿Y sabes cuánto pesa?
12: ¿Cuánto?
10: 94 kilos.
12: Pero es que una mujer.
13: Ya tiene
12: bajita.
13: Que bajar.
10: No, ya está bajando.
13: Sí, porque ya la puse,
10: ya la puse a dieta.
12: Porque si mide uno más.
10: De que regresamos de vacaciones hoy, ha bajado 2 kilos.
12: Ay, qué bueno.
10: Con que baje, mira, con que baje 20 kilos de aquí hasta diciembre.
12: Que vaya con el doctor.
13: Por eso te digo que no. Es
10: que es chocante para la comida.
12: Ay,
10: y como él nada más te baja a través de la dieta, de los guisados.
12: ¿Por qué le gusta comer ella?
10: Nada.
12: Ah, no lo gusta comer nada.
10: Papas con Winnie's, o sea, con salchichas.
12: Winnie's con papas.
10: Papas con chorizo. Papas con jamón.
12: No, pues todo
10: este, salchichas. Este. No me gusta la. No me gusta la carne molida. No me gusta el pollo. No me gusta. O sea.
12: No, pues.
10: Es un desastre.
12: Sí, sí.
10: Me gusta el espagueti. O sea, hay muchas personas que tienen muchos muy malos. En la casa se guisa para todos y ella guisa para ella.
12: ¿Cómo crees? Oye, ¿no tiene desnutrición con lo que come?
10: Pues yo creo que sí.
12: Porque imagínate, uno come balanceado.
10: Digo, pero tampoco le voy a andar haciendo químicas sanguíneas contra su voluntad para ver si está desnutrida, ¿verdad?
12: No, pues sí, pero
10: bueno.
12: Sí, pero ahí como es con
10: todo eso sí,
12: de peso también.
10: Tienen que bajar de peso. Yo espero que baje 20 kilos de aquí a diciembre. Que baje unos 4 kilos por mes.
12: Exacto.
10: Con eso ya logra estabilizarse un poco. Ya en 74 kilos ya tiene obesidad, pero no obesidad mórbida. Bueno, entonces consulten a su médico si les preocupan sus periodos menstruales, si tienen dificultad para lograr un embarazo, si presentan síntomas de exceso de andrógenos, ¿verdad? Que esto puede incluir el crecimiento nuevo de vello en el rostro, de acné, de caída de pelo, de patrones masculinos, ¿verdad?
13: De patrones masculinos, sí.
12: Sí, pero como tú dices, Jerry, empieza desde ver esa, pues ese periodo tan irregular, dices, esto no es normal. Si estás en plena etapa de fértil, no es normal que estés con esas irregularidades.
10: Ahora, se desconoce la causa exacta, pero puede ser por resistencia a la insulina, el síndrome de ovario poliquístico, puede que el cuerpo no responda bien a la insulina, entonces la insulina es una hormona que se produce en el páncreas, que permite que las células utilicen la glucosa, que es la principal fuente de energía en el cuerpo. Si las células no responden a la insulina, como lo harían normalmente, los niveles de glucosa pueden aumentar y esto puede hacer que el cuerpo produzca más insulina para intentar reducir los niveles de glucosa. Entonces, un síntoma de resistencia a la insulina son las zonas oscuras y aterciopeladas en la piel, ni en la base del cuello, y las axilas y la ingle. Cuando se te pone como mugroso el cuello. Y que negrito. te lavas y no se te quita lo negro.
13: Mira.
10: Otros son los genes, otro es demasiada actividad en los andrógenos. Y bueno, pues hay factores de riesgo y complicaciones como infertilidad, complicaciones del embarazo, enfermedad de esteatosis hepática relacionada a la disfunción metabólica y síndrome metabólico. Así que bueno. Si tienen alguna duda, mándenos un mensajito y con todo gusto les informamos nosotros. Este es corte, todavía tenemos otro más.
12: Sí,
10: vámonos un pequeño corte y les vamos volando con ustedes aquí en este programa
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10: Y ya estamos nuevamente con ustedes en su programa
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10: Bueno, pensé que ya estábamos al final del programa, si nos da tiempo de continuar.
13: Sí.
10: Demasiada actividad de los andrógenos, dice a ustedes. Con el síndrome de ovario poliquístico, el cuerpo puede producir una cantidad excesiva de andrógenos, unas hormonas que suelen estar en niveles más altos en los hombres. Okay. ¿Verdad? También es posible que tengas un nivel normal de andrógenos, pero que esas hormonas estén más activas. Y eso causa el hirsutismo que les mencionaba yo a ustedes, ¿no? Ahora, hay determinados factores que pueden aumentar el riesgo para el síndrome de ovario poliquístico. El primero es que, por ejemplo, que tu mamá lo haya tenido. Uh-huh. O que tus hermanas lo tengan. Entonces hay una mayor predisposición genética que tú generes el síndrome de ovario poliquístico, claro. ¿Verdad? Otro es el sobrepeso. Uh-huh. Ya ves que tú con un kilo ya estás gorda.
13: Yo ya tengo que bajarlo porque cada vez me cuestan más.
10: O sea, la exageradita y unos cuantos. Y puede ponerse en riesgo para síndrome de ovario poliquístico las personas que tienen resistencia a la insulina. Ahora, ¿qué complicaciones se pueden dar? La primera es la infertilidad. Esa ya sabemos, y esa es una pena porque hay jovencitas que tienen 23, 24, 25 años y están en la mejor edad para embarazarse.
13: Claro.
10: Y no lo pueden hacer porque tienen este problema de síndrome de ovario poliquístico. Sin embargo, el embarazo aún es posible y muchas personas con síndrome de ovario poliquístico quedan embarazadas. Uh-huh. Si quieren evitar un embarazo, usen métodos para prevenirlo como los anticonceptivos. Pero si lo que quieren es embarazarse, vayan con su médico, con su ginecólogo, uh-huh, para que les dé un tratamiento para la fertilidad. Nosotros tenemos también en homeopatía y en la suplementación unos muy buenos. A mí me han tocado como 7, 8 personas que no podían con nada, incluso estaban en perinatología, uh-huh, ahí en camino a Santa Teresa, aquí en Las Lomas. Estaban en perinatología y dicen, no me puedo embarazar. Y les di tratamiento y todas quedaron embarazadas.
12: Qué bueno, mira. Qué bueno.
10: Todas querían que yo fuera el padrino del chamaco. Digo, no. No, imagínense ustedes. Es mucha responsabilidad ser padrino, hay que tomárselo muy en serio, ¿no? Claro. Yo por lo menos sí. Yo sí me lo tomo.
12: Sí, pues sabes que hay una responsabilidad de moral y no vas a dejar ahí que, fui padrino y ya me desaparecí, pues no. ¿Sabes?
10: No, yo sí, nomás tengo 3 ahijados, uh-huh, y a los 3 sí los...
13: Uh-huh. Y a los 3 los procuro.
10: Sí, los procuro.
12: 3 ahijados y 3 hijos. Pero ese Mariano, ¿cómo te salió?
10: Bueno, que tienes que andarlo mencionando. Bueno,
13: tú eres el que lo cuenta, ya no me lo saco por resumen.
10: Yo dije que yo solamente tengo 3 ahijados y este sacó a los hijos. Bueno,
12: pero el hijo también te salió bárbaro. En la moto, para andar para arriba y Jerry con el corazón acá y todo.
10: No, yo me enteré que lo balacearon ya que estaba en el hospital.
12: Ay, no.
10: O sea, no te creas que yo andaba con el corazón en ningún lado. Sí, o sea, tampoco soy un despiadado, pero digo, pues las cosas se dicen una vez nada más y así no entiendes. Sí. Bueno, entonces estamos en la infertilidad. Uh-huh. Puede que no tengas bebés.
13: Estamos en la infertilidad.
10: Puede que no tengas bebés, así que vete a tratar. Que te den tus ácidos grasos, que te den tu isoflavona, que te den tu selenio, tu silimarina. O sea, ¿para qué? No, en serio, sí se puede tratar, ¿eh? Muy bien. Uh-huh. Ahora, ¿puede haber complicaciones en el embarazo? puede que tengan mayores probabilidades de tener diabetes gestacional. Como hay un problema de síndrome de resistencia a la insulina, durante el embarazo se desarrolla una diabetes que se llama diabetes gestacional.
12: Así es.
10: Esta se llama diabetes gestacional y aparece durante el embarazo y desaparece después del parto.
13: Como que se calmaron las hormonas.
10: Como que se niveló.
13: Sí.
10: ¿No? Bueno, hay unas que ya quedan diabéticas.
12: Ay, qué poca.
10: Porque ya con la dieta, el sobrepeso, síndrome metabólico, aparte el embarazo, el síndrome ovario poliquístico, la resistencia a la insulina, todo lo que se te junta.
13: Sí, pues ya. Ya no nada
10: ya
13: más
10: queda la diabetes establecida. Pero en la mayoría de los casos, normalmente, pues se llama gestacional. Pero muchas veces de gestacional pasa a mellitus 2.
12: Muy.
13: No, sí está fuerte.
10: Entonces también puede ser más propensa a tener presión arterial alta, lo que se llama preeclampsia, durante el embarazo, que le sube la presión arterial y pueden generar incluso abortos espontáneos o partos prematuros.
13: Sí.
10: Por eso es mejor que les traten el ovario poliquístico antes de que se embaracen. Primero se trata el ovario poliquístico y después se trata la fertilidad. Porque ¿para qué quieren complicaciones?
13: Sí, normalmente ahora ya se planea, ¿no? O sea, ¿quieres tener tu bebé? Entonces, pues ya vas con el médico y ya te hacen tus pruebas, igual que al marido y o a la pareja, lo que sea. Y ya te dicen qué tomarte, te empiezan a preparar para que tú estés receptivo y bien.
10: Sí, porque muchas veces van a hacerse tratamientos de la fertilidad. Y les empiezan a dar hormonas y el que tiene hipoespermia es el marido.
12: Exacto.
10: O sea, el que no pega la bala es él. Pero bueno.
13: Así es.
10: Y hay que conseguir a alguien.
13: Pues por eso, ya no te dije nada como la habías hecho por las, bien, todas las que embarazaste.
10: Por el bien de la familia. No, les conseguimos quién. Tenemos ahí nuestro catálogo. Bueno, entonces, pueden generar también enfermedad hepática esteatóxica, o sea, hígado graso. Esa es la esteatosis hepática. Enfermedad hepática esteatóxica, y qué elegantes, ¿no? Hígado graso. Ocurre cuando se acumula grasa en el hígado y es un factor de riesgo para enfermedades cardiovasculares. Y acuérdense que la esteatosis hepática o el hígado graso es no alcohólica.
13: Así es.
10: Es no alcohólica. Bueno, también el síndrome metabólico. El síndrome metabólico es un grupo de padecimientos que cuando se juntan generan un síndrome, que es la principal causa de muerte en el mundo. Es diabetes, hipertensión, hipercolesterolemia y sobrepeso. Esos son los cuatro factores que se conjuntan. Y que cuando tienes diabetes, presión arterial alta, colesterol alto y sobrepeso, tienes síndrome metabólico. Y ya valió que el asunto.
13: Ahora, ya, fíjate que a mí me surge una duda cuando están hablando de esto, del síndrome metabólico. Porque muchas veces, ya ves que luego han venido médicos para hablar de las dietas, dicen que cuando haces dietas bien locas, que lo único que te haces es que desajustas tu metabolismo.
10: Sí, pero no tiene que ver ni con la presión, ni con la diabetes, ni puede generar una afección a nivel de tiroides.
13: Okay.

0: las que yo voy a asistir. Digo, no es egoísmo con los demás, ¿verdad? Pero ojalá y tengan la oportunidad de asistir a las que yo voy a estar dando en el transcurso del mes y también que aprovechen sus promociones. Mire, muchísimas gracias.
1: A todos un beso, que Dios los bendiga.
0: Marquito.
2: Jerrito, un verdadero placer.
0: Cuídense mucho y nos vemos después del himno nacional en este subprograma
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4: 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Beneficios de consumir el factor de transferencia. 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Muy útil en los tratamientos de las enfermedades crónico-degenerativas. 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Vamos a una breve pausa y regresamos a su programa Estilo de Vida.
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6: ¿Pones a tu pan? ¿Mantequilla o margarina? ¿Con cuál cocinas?
7: Todas tienen un tono que van del color crema al amarillo.
6: También es difícil distinguirlas por su sabor o textura.
7: Para saber qué es lo que realmente llevas a tu mesa, escucha.
5: Revista del Consumidor.
6: Margarina o mantequilla. Aunque pueden parecer iguales y usarse para preparar muchos alimentos, tienen diferencias importantes.
7: Su origen, composición y características no son las mismas. Por eso, antes de elegir, infórmate.
6: El Laboratorio Nacional de Protección al Consumidor analizó 43 productos, 28 mantequillas y 15 margarinas, para conocer su calidad y verificar que cumplan con la información que ofrecen.
7: Pero antes de conocer los resultados, la química Margarita Gómez Sánchez nos explica qué diferencia una mantequilla de una margarina.
8: Hola, ¿qué tal? Soy la QFB Guadalupe Margarita Gómez Sánchez y estamos en el Laboratorio Nacional de Protección al Consumidor y aquí realizamos el estudio de calidad de margarinas y mantequillas. Bueno, una de las grandes dudas que surge como consumidores es la diferencia entre mantequillas y margarinas. Fundamentalmente es el origen de sus grasas. Las mantequillas provienen de leche, básicamente de crema de leche, y en este caso pues son grasas saturadas, por lo mismo. Tienen un aproximadamente de 80% de grasa, pero bueno, también podemos encontrar algunas vitaminas como la A, la E, la D y calcio. En cambio, por ejemplo, las margarinas, su origen es vegetal. Provienen sus grasas de aceites vegetales, pero para que puedan tener la consistencia que conocemos, necesitan llevar un proceso. En ese proceso, algunos de nuestros productos pueden llegar a presentar grasas trans, aunque bueno, la otra contraparte es que llegan a tener 60% de grasa.
6: Se analizaron 28 mantequillas y 15 margarinas. La mayoría declara que no contiene sal.
7: ¿Qué pruebas se aplicaron?
8: Las pruebas que se realizaron fue información al consumidor, contenido neto, cantidad de agua, la cantidad de grasa, el tipo de grasa, la cantidad de sal presente, también el contenido energético que proporciona.
6: Se revisó que cumplan con los requisitos de información comercial y que esta sea verdadera. Deben indicar, entre otros,
7: marca, denominación, contenido neto, lista de ingredientes, fecha de caducidad, alérgenos y leyendas de conservación.
6: Pasaron por la báscula, pero ¿para qué se realiza esta prueba?
7: Para comprobar que el producto contenga la cantidad indicada en su etiqueta. Las personas consumidoras tienen derecho a recibir información clara, veraz y comprobable.
6: Otro punto importante fue conocer qué tipo de grasa contienen.
7: Al ser la grasa el ingrediente principal y el elemento que determina si un producto puede llamarse mantequilla o margarina, se verificó que correspondiera con su denominación. Grasa de leche en las mantequillas y aceites vegetales en las margarinas.
6: También se revisó el contenido de sodio. Aunque es un mineral necesario para el organismo, consumirlo en exceso puede relacionarse con problemas de salud.
7: ¿Y qué hay del aporte calórico?
6: De manera informativa, se calculó su contenido energético, tomando como referencia que cada gramo de grasa aporta 9 kilocalorías.
7: Estos fueron los resultados.
8: Los resultados obtenidos en general fueron buenos. En este caso cumplieron con el contenido neto, el tipo de grasa, la cantidad de grasa, la cantidad de sal, salvo un producto que a lo mejor no cumplió con la cantidad necesaria para poderse denominar como margarina. Pero bueno, vamos a ver los resultados resultados para que ustedes tomen sus propias decisiones.
6: Dos productos de la marca Lurpak se denominan mezcla de mantequilla con aceite.

0: aceite de canola. Al no corresponder a una mantequilla o margarina, no cuentan con un estándar de calidad específico que los regule.
1: Un producto de la marca Gloria no debería llamarse mantequilla porque no cumple con el mínimo de grasa requerido por el estándar de calidad. Y un producto de la marca TableMade no tiene la grasa suficiente para denominarse margarina. Haz un consumo informado.
2: Algunas de las recomendaciones que podemos darles al momento de que ustedes van a hacer sus compras es que chequen que realmente su producto esté en refrigeración, que esté el envase en condiciones óptimas, que la fecha de caducidad está en tiempo y al tiempo de uso que le vayan a dar. También decidir si su producto que van a consumir lo necesitan con sal o sin sal, de acuerdo a lo que van a preparar. En este caso también es importante que cuando ustedes pongan su producto en su recipiente sartén, tenga una temperatura baja, puesto que si es muy alta, puede llegar a quemarse o tomar coloración o sabor desagradable.
1: Porque un consumo saludable empieza con decisiones basadas en información veraz. 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

0: Medina.
1: Yo soy su amigo Gerardo Medina, me da muchísimo gusto que nos acompañen el día de hoy a través de esta su casa Grupo Fórmula, donde le damos poder a su voz. Y para compartir conmigo este espacio, la agradable compañía de Miriam Díez.
2: Hola, ¿cómo están? Bienvenidos, como siempre, espero que la pasen muy bien con nosotros.
1: Y Marquito Silva.
3: Jerrito, muy contento de estar de nuevo cuenta con todos ustedes aquí en Estilo de Vida.
1: Marco, ¿por qué mientes?
3: Pues estoy contento. Mira, teniendo
1: ¿cómo puedes
3: teniendo
1: estar contento?
3: Salud, ¿cierto, no, Miriam?
2: Así es.
3: Teniendo salud. Porque nos hemos visto negras.
1: ¿Por qué puedes estar
2: teniendo salud
1: feliz
2: como sea?
1: Si nada, fuera sea de cuadro, Miriam y yo te torturamos tanto.
3: Bueno, pero aquí de frente a cuadro, como decía esa famosa conductora, a mí me pagan
1: por sonreírle a la cámara 2. Ahí está la cámara 2.
2: Ay, sí, es cierto, mira.
3: Y se llamaban entonces, entre esa conductora y demás. Esa...
1: ¿Y el otro conductor?
3: Exacto, ¿se llamaban o no?
1: No, hombre, sí. Dice, a mí me vale gorro que el pigmeo se esté muriendo. A mí me pagan por sonreírle a la cámara 2. Y por mí se puede caer el staff y se puede reventar el estudio. A mí me pagan por sonreírle a la cámara 2. Y cuando se apaga la cámara 2, yo ya acabé de chambear.
2: Yo ya.
1: Le mando muchos saludos, porque no creo que este argumento lo replique nadie más. No, es, son cosas que dices, eso lo dije yo. O sea, cuando lo escuches, eso yo lo dije.
3: Exacto.
1: Y también lo de pigmeo. Bueno, ¿cómo estás, Marquito?
3: Muy bien, Jerrito. Feliz aquí.
1: Se te nota.
3: Se me nota, ¿no?
1: Me da gusto.
3: ¿Verdad que sí, Jerrito?
1: Ya te mereces estar contento todos los días.
3: Que sí, en equilibrio.
1: En equilibrio. ¿Y tú, Miri?
2: Yo también, contenta.
1: Aquí resolviendo detalles de la boda.
2: Ay, feliz, sí. Oye, eso es lo que más me da mucha ilusión cuando ves a tus hijos, ¿no? Que están ilusionados, que están felices, que están realizándose. Es una parte muy bonita también.
1: Sí.
2: Así como la tristeza de tenerlos lejos, pero ya cuando los ves en otra etapa.
1: ¿Y si van a tener, si vas a tener nietos?
2: Ah, pues yo qué sé, espero que sí, pero ya no pregunto. También aprendes allá no meterte ni preguntar para que no haya.
1: Ah, no, yo sí pregunto, ¿eh?
2: No,
1: sí.
2: No. Yo, mis. Sí. ¿Qué quieres que te ayude?
1: Mira,
2: pero yo andar de.
1: Les voy a compartir un mensaje de mi hijo.
3: Ay,
1: me pone. Le pongo. Ah, hoy promuevo tu flyer, por cierto, lo tengo que promover. Se los voy a mandar de una vez. Es que estamos teniendo un servicio. Servicio de bueno, a ver, ahorita les digo.
3: ¿De qué ya?
1: Control de suplementación, apoyo en padecimientos, educación nutricional, seguimiento y ajuste en Villahermosa. En Villahermosa está Mariano dando consulta. Y también está dando servicios de gravitación y radiofrecuencia. ¿Verdad? Para las personas que lo requieran. Entonces ya después les explico bien de qué se trata, pero todos los de Villahermosa les están dando cavitación, radiofrecuencia y consulta en Villahermosa. Entonces le pongo, pues hoy promuevo tu flyer, ¿no? Y entonces me pone el menso. Sí, papito, muchas gracias. Dios te bendiga con muchos nietos. Le digo, a ver cuándo. Puro defectuoso te salió, ¿verdad? Ay, no.
2: Que te bendiga con muchos nietos, a ver de con quién.
1: Los porque... perros no cuentan, le puse.
2: Pero yo no sé si se va a hacer o no se va a hacer o qué, ¿no?
1: Y bueno, entonces me dice, pues de todos nos salimos una, ¿verdad? Digo, no, los perros no cuentan.
2: No, los perros.
3: Ay, qué bárbaro.
1: Así que no te voy a traer.
2: Con eso sí me llevo bien de.
1: No, me voy a salir mi, Miri, que el ropón que ocupaste en su bautizo lo ocupó para cubrir al guaguamana.
2: Ay, pues ya ves que como están ahorita, no creo. ¿Quién sabe? Mira, eso ya es decisión ya de ellos muy. Mira, cuando andan de novios, a ver a qué horas te casas. Cuando ya se casan,
1: a ver cuándo los hijos.
2: Primero. Y ya tienes uno, y la parejita, y mientras, ¿no?
1: Y llega la parejita, ¿y cuando te divorcias, no?
2: Exacto. Y luego a ver qué haces con tus hijos, porque yo... Ay, sí.
3: Pero a ti nunca te presionan así, Miriam, ¿sí? Cuando tu mamá te decía, a ver, ¿pero cuándo te casas, mija?
2: Ah, claro.
3: Ay, no es
2: pero
3: cierto,
2: ya quedamos, ya. Esos eran en mis épocas. Si tú ya tenías 20, 21 años y no, ya te habías casado. Y
1: estabas quedado.
2: Ya estaba raro, ya empezaban a preocuparse mucho por ti. Y a los hombres, a los 23, 24, tampoco creas que...
1: No me vaya a salir rarito.
2: Si uno ya de 29 o era rarito, como dice Gerardo, o era mujeriego y ya no nos gustaba para que fuera parte de la familia. Sí, bueno. No, si estaba fuerte.
1: Ay, qué gacha. Ya no nos gustaba para que fuera parte
2: pues no,
1: de la familia.
2: No, porque ya era un mujeriego. Imagínate cómo iba a hacer sufrir a tu hija.
1: Ah, sí.
2: Claro.
1: Sí, más o menos de la misma edad.
2: Exacto, más o menos era. Se casaban entre los 18 y los 24, 25 años. Era la etapa de la casada, ¿sí o no?
1: Yo creo que una edad perfecta para casarse son los 30.
3: Sí, ¿verdad? Está haciendo sí, etapa
1: ya pasaste la juventud, ya comienzas a sentarte, comienzas a lograr cuestiones personales, profesionales, tienes la oportunidad de adquirir una vivienda, comienzas a tener cierta estabilidad económica, ya sabes lo que no te gusta, lo que sí te gusta, no lo haces por impulso, no es por pasión ni enamoramiento, es por amor real. O sea, y los noviazgos sí yo considero que deben de durar más de 3 años.
3: Ajá, sí.
1: Más de 3 años para que pase esta etapa del enamoramiento y de la pasión.
2: También.
1: Para que sepas si realmente es lo que tú esperas de una persona, ¿no?
3: Es cierto.
2: Sí. Yo, lo que pasa es que biológicamente te hablo como mujer. Si empiezas un poquito antes, precisamente para ver si te puedes embarazar, si cómo te. O sea, pensarle mucho.
1: Los 30 años todavía son una buena edad para embarazar.
2: Sí, pero ya, o sea, entre los 25 y los 35 es una edad bonita para embarazarte y disfrutar.
1: Por eso, los 30.
3: Sí,
1: esa es mi opinión, ¿no? Mi opinión es que conozcas bien a la persona y a una persona no la conoces en 6 meses ni en un año. O sea, muchas veces los detalles que no quisiste ver al inicio, porque no queremos ver detalles al inicio, nos obnubilamos y nos cegamos y disculpamos todas las tonterías, los comienzas a ver cuando se comienza a apagar la pasión y entra el amor verdadero.
3: Ay,
1: cuando entra el amor verdadero, cuando entra la compatibilidad, cuando entra el equilibrio emocional. Y dices, oye, ya hay detallitos que no me gustan, ¿no? O sea, al principio sí como que estaban divertidos, pero ahorita pues como que ya no tienen chiste, ¿no?
2: Claro.
1: Y entonces tú ves, dices, sí quiero o no quiero, ¿no? Y comienzas a notar que hay muchas cosas que no quisiste ver al principio, ¿no? Entonces, o a lo mejor no conocías en los primeros
2: fueron
1: años.
2: Saliendo también.
1: Toda la conducta familiar al entorno de él o de ella, ¿no? Y dices, como que no me gusta mucho para mis hijos esto tampoco, ¿no? Entonces, eso es lo que yo sugiero. Primero, cierta estabilidad de madurez emocional. Segundo, cierta estabilidad económica. Iniciar el proyectos de pareja como es la casa, es el automóvil, el trabajo estable. Una serie de cuestiones que difícilmente puedes lograr cuando eres muy joven.
3: No, sí.
1: ¿Cuántas personas conocemos que nos dicen, es que nos casamos a los 17 y no sabes todo lo que sufrimos, y anduvimos de casa de los papás a la casa de los suegros, y después logramos hacernos de un cuartito y nos fuimos a meter solos,
2: claro,
1: y no teníamos más que una cama? ¡Ay, qué ganas de sufrir! O sea, ¿qué necesidad tenías de andar haciendo todo el calvario de Semana Santa?
3: Sí, claro. Es cierto.
1: ¿No?
2: ¿Por qué
1: no?
2: ¿Qué relación está? Si hay personas que llevaban 15 años, se casan y valieron gorro. Y hay personas que ¿se conocen apenas?
1: Sí, tampoco 15 años, pero...
2: ¿Verdad?
1: Pero es que el es caso muy raro, es que... No, tampoco en un año vas a conocer a la persona.
2: Sí, no.
1: Hay que ser objetivos, ¿no? Y tú haces la recomendación, porque ya cuando se les entra el capricho, y les entra el capricho,
3: ya,
1: les entra el capricho, pues ya, bueno, el que es güey hasta la coyunta la mía. Ya es tu bronca, ¿no? Pero sí,
3: Ve Jerry a su hija linda Petit, la casó y ahora tuvo que divorciar porque no...
1: A mi hija linda Petit. Me salieron bien tarugos todos. Yo tengo uno que se llama Marco Antonio Silva, que ese pues ni mandándolo al psiquiátrico lo pude enderezar. Pero bueno.
3: ¿Y linda Petit cómo te salió?
1: Frágil.
2: Ya iba a querer que cuentes el chiste otra vez.
1: Frágil.
2: Se mata de la risa con ese chiste.
3: Ay, es que es ay, es que ese chiste es
1: así.
3: Frágil.
1: Así salió, frágil.
2: Así salió frágil.
1: Pero bueno, vámonos al tema del día de hoy, porque ya vas a empezar con tus cosas, chiquito precioso.
2: No, vámonos,
1: vamos a un pequeño corte y regresamos volando con ustedes aquí en este su programa
2: Estilo de Vida.
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0: El manganeso te ayuda a conservar una buena audición, refuerza los tejidos conjuntivos, conserva los huesos fuertes, ayuda a la función nerviosa y cerebral. 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

0: Vamos a una breve pausa y regresamos a su programa Estilo de Vida.
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2: Wimbledon renuncia voluntariamente a varios millones de dólares en potenciales ingresos cada año. Y justo por hacerlo, acaba siendo el que factura más. Tú lo habrás visto, en la mayoría de los eventos deportivos buscan vender más patrocinios, más boletos, más todo. Wimbledon trabaja solamente con 17 socios comerciales y tiene sus canchas prácticamente limpias de publicidad. Porque lo suyo no es un negocio deportivo normal, es un negocio de pertenencia. Y lo vemos en los rituales como los de las famosísimas fresas con crema u, honestamente, toda la gente que camina por los pasillos mejor vestida que cualquier otro día, seamos sinceros. Y es por eso que Wimbledon es el Grand Slam que más factura en patrocinios con 125 millones de dólares. Y es que cuando pertenecer significa más, el resto de las cosas aumentan su valor, los derechos, los patrocinios, etc. Yo soy Aldo Sales y si quieres saber más sobre negocios del deporte, síguenos en @playbook.la.
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3: El ramo vikingo. Dicen que la vida te cambia de un momento a otro y seguro a ti te ha sucedido. El 2026 ha sido el annus horribilis de la familia real noruega, pero con el mundial el panorama comenzó a cambiar y hay más risas en el palacio. Y es que fue una tendencia mundial el famoso remo vikingo. Seguro tú lo hiciste. Y qué decir del talento y la personalidad de su jugador estrella Erling Haaland. Y como los príncipes Ingrid y Sverrus los acompañaron a dos partidos y hasta los vestidores. El propio príncipe Hakon organizó el remo frente al palacio real. En medio de esto, la princesa Mette-Marit ya salió del hospital después de someterse a un trasplante de pulmón. También quien regresó a casa por un tiempo, pero con brazalete eléctrico, es su hijo Marius, que enfrenta unos 40 delitos. Y sí, el remo vikingo ha traído un poco de calma a la familia real noruega.
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5: Un estudiante estadounidense de 17 años desarrolló una herramienta de inteligencia artificial para diagnosticar el trastorno del espectro autista y el trastorno por déficit de atención con hiperactividad mediante imágenes de la retina. Edward Kahn creó RetinaMind, un modelo de inteligencia artificial para perfeccionar un estudio realizado por investigadores de la Universidad de Hong Kong. Combina la inteligencia artificial con la biología de laboratorio. Tiene una tasa de precisión de aproximadamente 89% y puede detectar y combinar simultáneamente patrones retinianos extremadamente sutiles que son demasiado complejos para que los humanos los reconozcan, lo que lo hace lo suficientemente potente para realizar diagnósticos. RetinaMind permite obtener un diagnóstico más temprano, que de manera tradicional llevaría meses o incluso años, marcando una gran diferencia para las familias y para su atención. Informó Aide Rivera. 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
6: Las mariposas saborean la comida con sus patas, detectando si una planta es apta para poner sus huevos en ella.
0: Ya estamos de regreso en Estilo de Vida.

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0: Y bueno, hoy vamos a hablar de la condromalacia rotuliana.
2: Madre mía.
3: El nombre, condromalacia.
0: Es condromalacia rotuliana con dolor patelar.
3: Uy, no, bueno.
2: ¿Cómo vas a aprender qué es eso que te dolía?
0: María de la Concepción de Lourdes Escarabajal.
2: Sí, no, bueno.
0: Que ir a lavar los pañales.
2: ¿Y usted qué le
0: izquierda?
2: Tiene? Pues, ¿qué
0: no?
2: Sé que me dijo
0: se llamaba la criada bien criada, ¿no?
2: Sí.
0: Bueno. Vamos a hablar de la condromalacia rotuliana, que es la degeneración del cartílago femopatelar. Uy. Que recubre la rótula. Mm. Que es el hueso de la rodilla donde se une el fémur y la tibia. Mm. Muchas personas confunden la condromalacia rotuliana con la degeneración de la rodilla.
3: Mm.
0: Okay. Que se llama gonartrosis. Una cosa es la condromalacia y otra cosa es la gonartrosis.
3: Cosas diferentes.
0: Que van al mismo lugar, ¿eh? Los dos son en la rodilla. Mm. Y los dos afectan el hueso de la rodilla donde se une el fémur y la tibia, que se llama la rótula. Mm. También se conoce como la patela, ¿no? Por lo que también se conoce como síndrome de dolor femoropatelar. Mm. Como la rótula es la patela, también se conoce como síndrome de dolor femoropatelar. Mm-hmm. Ahora, esta afección es uno de los motivos más frecuentes por los que se presenta dolor en la rodilla. La gonartrosis de rodilla ya es cuando hay una degeneración completa del cartílago, de la bursa, de la cápsula sinovial, solda hueso contra hueso.
2: Uy, qué dolor.
0: No hay forma de moverla, se te comienza a crecer la rodilla como si estuviera muy hinchada. Uh-huh. Pero la condromalacia no es tan exagerado el caso, ¿no? Uh-huh. Suele ser una patología leve. Uh-huh. ¿Verdad? Pero que se manifiesta de forma crónica, alternando periodos asintomáticos, o sea que no sientes nada, con fases en las que los síntomas se agudizan. ¿A quién les da muy frecuentemente? A personas como tú, Marco.
3: ¿Cómo?
0: Que corren mucho.
3: Mm-hmm.
0: Que corren mucho en la caminadora. Uh-huh. O que hacen escaladora. Puede que no sientas nada algún tiempo, y hay veces que llegas y me dices, me duele la rodilla.
3: Ajá, exacto.
0: ¿No? Esa es una condromalacia rotuliana.
3: Ok.
0: Eso es lo que tú tienes. A Dios gracias, como tú tomas el Cartridol.
3: Uh-huh. Diario.
0: Todos
3: diario.
0: Los días tomas el Cartridol, yo también.
3: De lunes a domingo.
0: De hecho, a mí ya el dolor de columna se me quitó por completo.
2: Ay, qué bueno.
0: Creo que logré ya reconstituir la reducción del conducto.
3: Sí, porque te hicieron
0: de la columna. Que me, lo primero que me dijo el doctor cuando me vio, el traumatólogo de alta especialidad, hay que operarte.
3: Ah.
0: Oye, pero esa es la columna, aguanta vara. No, no, no, hay que operarte. Y es más, de cuates te la voy a dejar en 225,000 pesos.
2: Qué bueno que es mi cuatísimo.
3: No, bueno.
0: Y la verdad, por eso no nunca me atreví a recomendar al doctor Ati Strain. Uh-huh.
3: Sí,
0: porque se me pareció muy...
2: Luego ya
0: muy poco
3: comerciante,
0: ético.
3: El otro.
0: Muy bercherife.
3: Uh-huh.
0: Muy bueno, sí.
3: Uh-huh.
0: Pero si en este tiempecito que te voy a dar no mejoras, entonces te paso al quirófano.
3: Uh-huh.
0: Oye, espérate.
3: Que normalmente a uno que otro de estos hace ese tipo de prácticas para sacar más dinero y demás, aunque no la necesites.
0: Que de hecho, no te voy a negar que no sea extraordinario.
3: No, digo que
0: es
3: no.
0: Un fregón.
3: Uh-huh.
0: Pero digo, no se valen ese tipo de prácticas,
3: claro.
0: Porque yo, según él, ya no iba a poder caminar y me aventé mes y medio caminando. Uh-huh. Hasta, les decía, Miriam, hasta 20,000 pasos al día. Ahorita me salgo a caminar 10,000 pasos diarios.
3: Oye, ¿cómo has ido incrementando?
0: Todos los días salgo a caminar 10,000 pasos diarios.
2: Uh-huh.
0: Yo no sabía que en el celular los podías medir. Entonces, y a veces hago 8,000, 9,000, pero mínimo, ya sé que una hora son 10,000 pasos.
3: Uh-huh.
0: En una hora caminas 10,000 pasos. Ya antes no los podía caminar, y ahora ya los puedo. Me tomo mi Cartridol con mi PG Diamante y mi NP Max.
3: Qué padre.
0: Y ya no tengo dolor, uh-huh. Ya no tengo problema de la reducción del conducto de la columna, ya no tengo ninguna molestia, ya puedo cargar peso, ya estoy recuperando la masa muscular sin necesidad de una operación.
3: Uh-huh.
0: ¿Por qué tienen que ser tan extremistas?
3: Sí, están.
0: Y el ejercicio tiene mucho que ver.
3: Uy,
0: porque con el ejercicio y la nueva creatina que vamos a sacar, ahí les encargo, la nueva creatina que vamos a sacar, que va a estar sensacional. Todavía no la tenemos para que no empiecen a pedirla.
3: Uh-huh.
0: Apenas va a salir.
3: Pero que estén al pendiente.
0: Estén
3: y
0: al pendiente.
3: Para las personas, Jerry, muchas veces de la tercera edad, que todos la necesitamos, pero las personas de la tercera edad que normalmente no hacen tanto
0: no
3: ejercicio.
0: No todas sirven igual, ¿eh?
3: Exactamente.
0: No todas sirven igual. Hay unas que son nada más polvo de creatina.
3: Exacto.
0: Y no sirven igual.
3: Uh-huh.
0: Tiene que venir con un precursor, uh-huh. Tiene que ser creatina monoxidratada, tiene que venir con ciertas condiciones de aminoácidos. O sea, Por eso nos hemos tardado. Ya tenemos la formulación, ya está desarrollada, ya está hecha. Ya muy poquito tiempo la van a tener ustedes a su disposición.
2: Qué bueno, porque yo sí voy a querer.
0: Muchos toman cualquier cosa y dicen, es que decía ahí creatina, pero no sirve.
3: Exacto.
2: Claro.
0: Bueno, entonces estábamos que la condromalacia rotuliana se clasifica en 4 grados, ¿verdad?
3: 4 grados.
0: Claro. Bien inteligente el que lo hizo.
2: Grado 1, grado 2.
0: Grado 1, 2, 3 y 4. Esto es, y no es
2: ironía.
0: Pasó, es que así debe de ser.
2: Primaria.
0: Es que así debe de ser. Porque luego le ponen cada nombre más raro a cada grado.
2: Pues ya con el condromalacia ese, ¿cómo se llama?
0: Le ponen, no, es que se llama condromalacia porque es cuando se forman los condrocitos.
2: Pues ahí está, de todas maneras, ya con eso ya tuvimos bastante dificultad.
0: Pero así se llaman.
2: Pues ya lo sé, qué bueno que nada más le puso el 1, el 2 y el 3, porque
0: mira, el grado 1 es cuando el cartílago está reblandeciéndose.
3: Okay, ahí empieza.
0: Es el grado 1 de la condromalacia, cuando el cartílago comienza a reblandecerse. El grado 2 es cuando el cartílago tiene fisuras superficiales.
2: Ay, hijo.
0: Cuando comienza por fuerita a fisurarse el cartílago, ese es el grado 2 de la condromalacia. El grado 3 se produce cuando las fisuras profundizan el cartílago. Y esto puede darse por el golpe que haces en la caminadora cuando estás corriendo como Apache marihuano, que muchas veces dije, no hagas eso.
3: Yo lo hacía porque decían, vas a bajar más rápido de peso. Y dijo,
0: el cardiovascular no es para bajar de peso. Cardiovascular es para fortalecer el corazón. Una hora de caminata te ayuda a reducir 600 kilocalorías. Pues no comas un bolillo y ya.
3: Pues sí. Mejor privarte de eso para no tener que hacerlo.
0: O sea, si lo vas a hacer para bajar de peso, busca que tiene 600 kilocalorías y no te lo comas. Y así. No, el cardiovascular es para fortalecer el corazón, la resistencia física, aumentar la masa muscular. No para quemar grasa. Para quemar grasa son estos ejercicios de fuerza. En los ejercicios de fuerza, hacer las pesas, hacer un poquito de ejercicios sin aparatos. Funcionan muchísimo mejor los ejercicios sin aparatos. Porque el aparato te quita mucho del esfuerzo que vas a realizar.
3: Yo que te digo que no es lo
0: entonces,
3: mismo,
0: sin aparatos, estás ocupando el mismo peso de tu cuerpo para realizar
3: el impulso que
0: va a quemar la grasa, que va a fortalecer tus músculos, que va a fortalecer tus huesos. Hacer ejercicio con aparatos es estarse todo.
3: Exacto.
0: O sea, es que el aparato haga el ejercicio por ti.
2: Porque te da flojera.
0: Y porque además hay un gran marketing en los gimnasios.
3: Claro.
0: Hay un gran marketing en los gimnasios, ¿verdad? Fregón el que te enseña a hacer ejercicios con tu propio peso. Lo que, por ejemplo, la calistenia militar, el tai chi en silla y parado, la caminata de tai chi. Todos estos ejercicios nuevos que están sacando, esos son más efectivos que hacer ejercicio con aparato. Pero bueno, el yoga. Pero el yoga donde se requiere cierto esfuerzo.
2: El que te hace esfuerzo, claro, es que hay de varios yogas.
0: El pilates, todos estos aparatos, bueno, todos estos ejercicios, perdón. Entonces, el grado 3 es cuando se producen fisuras profundas en el cartílago. El grado 4 es cuando el cartílago pierde gran parte de su espesor. Por lo que el hueso subcondral queda expuesto. A eso se le llama ulceración degenerativa. Cuando ya el hueso quede expuesto.
2: Es que la rodilla es compleja.
0: En contra de lo que pueda parecer, la complejidad de la rodilla hace que no siempre los síntomas sean los más agudos.
2: ¿Ves?
0: Cuando mayor sea el grado de afectación, mayor debes de sentirlo. Pero como la rodilla es tan compleja, muchas veces los síntomas no se sienten. Y se sigue degenerando, se sigue deformando, se sigue perdiendo densidad, se siguen abriendo fisuras, ¿no? Por lo que la mejor manera de determinar la gravedad de la patología es recurrir a una prueba de imagen, una resonancia de la rodilla. Con eso no hay pierde. Una resonancia magnética de tu rodilla.
2: ¿Es la articulación más compleja, más complicada?
0: La rodilla es la más compleja. Es la más completa, la más compleja, la que mayor trabajo hace, la que mayor peso carga, la que mantiene el equilibrio.
2: El movimiento.
0: Pero también fíjate que tus caderas pueden generar un desarrollo anormal de la rodilla. Por eso en las mujeres es más común.
2: Mira.
0: Por eso caminan tan sensual, por eso meten tanto la rodilla y la pierna para el andar. Tú ves, el hombre camina como pato, pum, ajá, pum, así. Pum, pum, pum, pum. Sí. Y la mujer no, la mujer se contornea toda.
3: Sí.
2: Se contornea.
0: No es que ande ahí incitando al prójimo, sino porque es parte de su anatomía.
2: Es parte de tu feminidad.
0: Vámonos a un pequeño corte y regresamos volando con ustedes aquí en su programa.
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1: Vamos a una breve pausa y regresamos a su programa Estilo de Vida. 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
5: La Odisea no solo es la nueva película de Christopher Nolan, es el relato que dio origen a gran parte de las historias que seguimos contando casi 3,000 años después. Con Matt Damon, Anne Hathaway, Tom Holland y Zendaya, la película sigue a Odiseo en un viaje de 10 años para regresar a Ítaca después de la Guerra de Troya, enfrentando monstruos, dioses y, sobre todo, las consecuencias de las decisiones que marcaron su vida. Lo más sorprendente es ver a Nolan dejando de lado los rompecabezas narrativos para concentrarse en contar una historia profundamente humana sin perder esa grandeza visual que solo él sabe construir. Todo fue filmado con la nueva generación de cámaras IMAX y cada imagen parece estar pensada para verse en la pantalla más grande posible. Al final entiendes que el verdadero viaje nunca fue contra los monstruos, sino descubrir si todavía queda algo de ti cuando por fin logras volver a casa.
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7: El drama de las desapariciones forzadas en México tiene un origen, una historia y tantos códigos como significado. Desde la frontera norte, Natalia Mendoza, antropóloga radicada en Altar, Sonora, se adentra en el desierto para explicar desde su nacimiento la mayor crisis de justicia padecida por nuestro país. El extravío de los signos, libro integrado por 5 ensayos, ofrece una completa narrativa de la transformación de la delincuencia en territorio sonorense para explicar la escalada de brutalidad contagiada al resto del país y que tiene su expresión más cruda en la siniestra mecánica generada por los grupos criminales que emplea a la desaparición para establecer una relación de zozobra y terror con las familias de sus víctimas. Natalia Mendoza recorre los últimos 20 años para explicar cómo un puñado de bandas traficantes de marihuana mutaron en una insaciable maquinaria de la muerte, devoradora de jóvenes nacidos en un ambiente hostil y sin esperanza.
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1: 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Considerada el segundo pulmón del mundo, la selva del Congo es la segunda selva tropical más grande tras el Amazonas. Se extiende por 6 países africanos y es famosa por ser el hogar de gorilas de montaña y los chimpancés. Sus densos bosques son esenciales para la lluvia regional y el sustento de millones de personas. La conservación de este ecosistema es prioritaria para proteger especies endémicas y mantener la biodiversidad. 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
8: estamos de regreso en Estilo de Vida.
0: Y ya estamos nuevamente con ustedes en su programa
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0: Miren, los síntomas más característicos de la condromalacia rotuliana son dolor en la parte delantera de la rodilla que aumenta con el esfuerzo. Cuando corres, cuando subes y bajas escaleras, cuando permaneces en cuclillas.
3: Ahí te empieza a doler la parte.
0: O al estar sentado durante mucho tiempo. Algo que yo no puedo hacer es hincarme en la iglesia.
3: De plano.
0: No puedo, me duele mucho. Me duele mucho, pero desde niño.
3: Eso siempre sí.
0: Y hincarme en piso, no, olvídalo.
3: Te duelen mucho tus rodillas cuando te hincas en piso.
0: Sí, yo lo que hago cuando... Yo en vez de hincarme en el piso, me siento.
3: Pues sí.
0: Pues sí. O sea, me siento en el piso y hago lo que tenga que hacer. No me puedo hincar en el piso. Desde niño. Es un problema que tengo.
2: A mí lo que me cuesta es cuando empieza en la bicicleta. Como que hasta que se calientan las rodillas es cuando ya
0: es que
2: no me
0: tienes
2: duele.
0: Que hacer calentamiento. Sí. Tienes que hacer ejercicios de estiramiento antes de subirte
2: sí,
0: a la bicicleta.
2: Así es.
0: Porque te puedes dañar las rodillas, ¿no? Ahora, aquí generas un cuadro de inflamación. Y este cuadro de inflamación genera un aumento en la sensibilidad, ¿no? También rigidez. Sobre todo al caminar después de permanecer sentado durante un gran periodo de tiempo, te paras y dices, ay, espérame tantito, déjame, me estiro, ¿no? O sea, comienzas a generar rigidez y ruidos o crujidos al mover la rodilla. Comienzas a hacerte...
2: Ay, sí, tengo yo ruidos de aquí.
0: ¿Sí?
2: Sí.
0: ¿Ya tienes crujidos?
2: Pero desde hace mucho.
0: Ya la bisagra te
2: cruje. Cuando, sobre todo cuando vamos a hacer las sentadillas, la primera suena... ¡Cric!
0: Vamos, ¿quién y quién?
2: En la yoga.
0: Ah, es que es muy, muy general, vamos, Miriam. Sí, sí. ¿Qué quieres que se imagine
2: la
0: gente?
2: En la yoga.
0: Cuando vamos a hacer la sentadilla. Sucia.
2: Sucio. Pues bueno. No, las sentadillas son limpias, dolorosas, pero limpias.
0: Pues quién sabe cómo las hagas.
2: Ay, sí, a mí me duelen las sentadillas. Las abominables, fíjate, las, a mí las todavía las acepto. Pero
0: no te puedo estar hincado, pero las sentadillas no me duelen.
2: No, a mí no me gustan.
0: A mí tampoco.
2: Me duele la
0: Algo que te imponga demasiado esfuerzo y te canse mucho, a mí no me gusta. Yo nací comodito.
2: Sí, yo también. Yo
0: nací comodito. Es como mi hermana que le digo, si no naciste andando, dice, le digo, no naciste en coche. Porque para todo quieren andar en coche. Digo, no naciste en coche, yo tampoco caminando, ¿eh?
3: Ay, y se ahorra la fatiga de tener que estar caminando, mejor se va a ir en coche.
0: Yo tampoco nací caminando, ¿eh? Bueno, entonces la condromalacia rotuliana puede producirse por causas muy diversas. La primera es un uso excesivo de la articulación. Y cuando tú estás corriendo con impacto, haces un uso excesivo de la articulación.
3: Que hasta las uñas se llevó.
0: Sí. Pero las uñas no están en la articulación.
3: No,
0: sí,
3: pero hasta eso
0: se llevó. Sí, sí, eso por una pérdida de oxigenación. Ajá. O sea, comienzas a generar una pérdida de oxigenación.
2: Y el roce
0: en la zona,
2: y todo el tiempo, pero
0: y entonces
2: es que ya
0: el área unguial de la uña se va desprendiendo y si se parece, te caen las uñas.
3: Bueno.
0: ¿No?
2: Pero también acuérdate que a todos los deportistas, normalmente, después de un tiempo, pues empiezan a tener más problemas. Porque tú dices, por ejemplo, los futbolistas que ahora estuvo de moda, ¿no? Ya a los 38 años son viejos, pues no. Lo que pasa es que han tenido un desgaste mucho mayor de sus articulaciones también, de su cuerpo, ¿no?
0: Sí. Bueno.
2: Por eso Gerardo y yo nos esperamos, para no tener
0: mayor
2: desgaste.
0: Ahora, musculatura débil.
2: Eso sí.
0: Cuando, por eso los viejitos tienen más problemas. Oye, mira, ya me hice a un lado, ¿no?
2: Sí, ya te oí.
0: Yo ya considero viejito de 85 para arriba. Sí, todavía estamos jóvenes. A los 65 todavía somos personas muy jóvenes.
2: Sí, pero los músculos se empiezan a hacer flaquitos.
0: Pero si no haces...
2: Con patitas así
0: si no haces nada.
2: Exacto.
0: Si no haces nada.
2: Así es.
0: Porque yo sí siempre he sido medio pernudito. Y trato de que no se me acabe la masa muscular de las piernas.
2: Sí.
0: Porque si no haces nada...
2: La cara que hace...
0: No, me imagino yo con las patas flacas.
2: Mira la cara que hace...
0: No. Entonces, cuando tienes la musculatura débil, la amortiguación del impacto en la articulación es menos. O sea, hay que estar buenote de las piernas, mira.
2: Sí. Y también para los huesos, articulación y hueso. Porque el músculo es indispensable que no lo perdamos. Y eso es algo que sí hay que tomar mucho en cuenta.
0: Ahora, desequilibrio muscular en la cadera o en la rodilla... ¿Qué provocan desalineación de la rótula? Y el desequilibrio muscular en la cadera y la rodilla se da cuando la cadera se desfasa. Cuando hay daños en la cresta ilíaca, cuando hay problemas de columna.
2: A él le gusta la cresta ilíaca.
3: Ahí es de mí, luego lo no, digo, nunca, cresta y luego lo volteó a mí.
2: Se me va a olvidar lo que, de la cresta.
3: Es que Jerry un día comentó que cuando se sube una persona a arreglar cosas en una escalera de estas metálicas y además se viene para abajo y se va para allá, de aquel lado de la cresta ilíaca y además, y luego la reparación, y lo que menos encuentras es la cresta ilíaca, te encuentras todo menos la.
0: Así te se perdió. Se me hace que se le perdió la cresta ilíaca.
2: Le gustó mucho la palabra.
0: La neurona izquierda y derecha.
2: No, la cresta ilíaca, esa palabra ya le encantó. Ya quedó en su repertorio por lo de la cresta ilíaca. Luego la saca.
0: Ay, bueno.
2: Ese es su amor por los ácaros.
3: Es lo que luego pasa, Jerry, cuando le pasa.
0: Lesiones por traumatismo.
2: Exacto.
0: Y anomalías anatómicas en la rótula o la tróclea femoral.
2: O que una pierna sea más alta que otra.
3: Ah, también.
0: Sí. O sea, hay estructuras en las que se articula el fémur y la rodilla, o el fémur y la rótula, más bien, ¿no? La rótula, les decía, es el hueso frontal, ¿no? Uh-huh. Se llama también patela. Y entonces, cuando hay anatomías que no están bien definidas en la rótula y la tróclea, comenzamos a tener problemas también en este problema, ¿no? Uh-huh. Ahora, los factores que aumentan el riesgo de padecer la condromalacia son ser mujer.
2: Okay, la canción, ya empezamos. A ver, Chío Sophie. Y Sofi, ¿dónde está Sofi? No, hombre, síguele.
0: Ser mujer. Esta patología,
2: la edad,
0: a ver, ¿por qué te dije que se manifiesta más esta patología en el sexo femenino?
2: Pues ya sé, siempre son las hormonas por algo.
0: No, ¿cuáles hormonas?
2: Seguro va a ser por
0: no, te lo dije, ya se te olvidó.
2: Escúlcale,
0: te lo dije, ya se te olvidó.
2: Por la anatomía de la mujer.
0: Por la anatomía de la cadera que camina bien cachondo.
2: ¿Y por qué es?
0: Eso no es por
2: porque
0: hormonas.
2: El cuerpo humano, el de la mujer, está
0: dispuesto para el parto. Tenga,
2: y cómo tienes
0: y
2: el
0: para
2: parto?
0: Que se abra la cadera.
2: ¿Y por qué tienes eso?
0: ¿Por qué tienes el parto?
2: Por las
0: porque
2: hormonas.
0: Porque cuchiplanchaste.
2: Por las hormonas, perdóname, también están las hormonas.
0: Pero si no hubieras cuchiplanchado,
2: si
0: no hubiera parto.
2: Hubieras, claro que sí, si las vacas.
0: A ver, explícame, a ver. ¿Cómo hay partos sin cuchiplanchi?
2: No hace falta que te embaraces y tengas el parto.
0: O sea, fuerzas. Este es de Guadalajara.
2: Tiene que ser con
0: este
2: las
0: es de Guadalajara.
2: Siempre.
0: Si no gana, rebata. No.
2: Claro. A nosotras, las hormonas nos traen fritas.
0: Bueno, ser mujer es la primera característica.
2: Ay, no.
0: Por las veras. Condiciones anatómicas.
2: Voy a cerrar
0: la segunda.
2: Ya.
0: Practicar deportes de alto impacto. Como el running. El baloncesto, el fútbol, el tenis.
2: Mm-hmm.
0: Todo lo que implique brincar, caer sobre tu rodilla.
3: Impacto. Mm-hmm.
0: Realizar sentadillas con técnicas deficientes, mm-hmm. Miriam. O volumen excesivo sin progresión.
2: ¿Cómo es eso? ¿Volumen qué?
0: Cortar.
2: Por gordis.
0: Por volumen excesivo.
2: Ya.
0: Hacer sentadillas con volumen excesivo sin progresión.
2: Yo me imaginé con una
0: quise ser
2: gordito.
0: Quise ser cordial.
2: Ah, ok.
0: Bueno, también cuando cargas un volumen excesivo,
2: sí.
0: Es como si tuvieras sobrepeso.
2: Exactamente.
0: Si haces una sentadilla mal y estás agarrando las mancuernas y haces la sentadilla con la mancuerna mal, más te puedes dañar la columna, ¿eh?
2: Exacto. Pues es que te digo que nunca me salen a mí. Uh-huh. Marco me ha enseñado 80 veces a hacerlas y nunca puedo.
0: Permanecer en cuclillas o arrodillado por mucho tiempo.
3: Sí, claro.
2: No, las cuclillas es horrible, permanecer mucho tiempo, se te duermen las piernas.
0: Y arrodillado también.
2: Arrodillado, uh-huh. Pues si está acolchonado, puedes, pero acolchona.
0: No, yo no puedo. A mí se me adormecen las piernas.
2: Sí.
0: Bueno, subir y bajar la escalera repentinamente. O sea que una cosa es subir y bajar escaleras y otra repentinamente. O sea que bajas corriendo, subes corriendo.
2: Sí.
0: O sea, es distinto el impacto.
2: Sí.
0: Una cosa es coordinar el movimiento para subir las escaleras y otra cosa bajar como apache marihuano.
2: Como cuando teníamos 10, 15 años.
0: No, como cuando sonaba la alerta sísmica.
2: Ay, sí, tenías que correrle. A mí no importa que se fríen las articulaciones. Usted baje.
0: Ahora, tener sobrepeso.
2: El sobrepeso fastidia, te digo que es una enfermedad.
0: Es una pandemia ya el sobrepeso.
2: Uh-huh.
0: Se considera una pandemia. Uso de calzado inadecuado.
2: También.
0: ¿Cuántas andan como perico en palo con sus tacones, estiletes?
2: Así es.
0: O muchas personas que salen a correr con calzado normal.
3: No, es. Te amuelas peor tantito porque hay calzado especial para hacer ese ejercicio.
0: Y hay calzado para jugar fútbol, sí, calzado claro, para correr.
2: Porque el amortiguamiento es diferente. Es.
0: Calzado para hacer bicicleta.
2: Claro. Uh-huh.
0: Y cirugía de rodilla previa. Uh-huh. Vámonos un pequeño corte. Estamos volando con ustedes aquí en su programa.
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8: Y recordándoles que pueden enviarnos un mensaje de WhatsApp al 55 23 35 47 74. Ácido alfa lipoico. El ácido alfa lipoico es un antioxidante que se produce de forma natural en el cuerpo. También se puede ingerir en alimentos y en suplementos. Es considerado como el antioxidante universal, ya que es tanto soluble en agua como soluble en aceite. Algunos de sus beneficios son brindar protección al cerebro y también ser útil en ciertas enfermedades del hígado, como la neuropatía diabética. El ácido alfa lipoico reduce los síntomas de neuropatía diabética, principalmente dolor, entumecimiento en extremidades inferiores y ardor. En la dieta de diabéticos tipo 2, aumentó un 30% los niveles saludables de insulina, incrementando notablemente la utilización de glucosa en la sangre. Para el caso de los diabéticos en particular, es un nutriente que mejora notablemente su calidad de vida. ¿Sabías que escuchar música relajante reduce el estrés, baja la presión arterial y mejora tu concentración? Vamos a una breve pausa y regresamos a su programa Estilo de Vida.
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5: 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Los monstruos sí existen, solo que casi nunca tienen colmillos. No tengo miedo. La nueva serie de Netflix dirigida por Ernesto Contreras adapta la novela de Niccolò Amaniti y la traslada al Veracruz de los años 80. Lo que comienza con un verano cualquiera termina convirtiéndose en un thriller donde un niño descubre que los secretos más peligrosos nunca vienen de la oscuridad, sino de las personas que mejor conoce. Con Luis Alberti, Fátima Molina y Humberto Busto, la serie combina suspenso, drama, pero también mucha inocencia y esperanza en cada episodio. Porque la infancia termina el día que entiendes que los cuentos de terror nunca hablaban de monstruos. La serie No Tengo Miedo ya está disponible en la plataforma de Netflix. 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
10: Wimbledon renuncia voluntariamente a varios millones de dólares en potenciales ingresos cada año. Y justo por hacerlo, acaba siendo el que factura más. Tú lo habrás visto, la mayoría de los eventos deportivos buscan vender más patrocinios, más boletos, más todo. Wimbledon trabaja solamente con 17 socios comerciales y tiene sus canchas prácticamente limpias de publicidad. Porque lo suyo no es un negocio deportivo normal, es un negocio de pertenencia. Y lo vemos en los rituales como los de las famosísimas fresas con crema u, honestamente, toda la gente que camina por los pasillos mejor vestida que cualquier otro día, seamos sinceros. Y es por eso que Wimbledon es el Grand Slam que más factura en patrocinios con 125 millones de dólares. Y es que cuando pertenecer significa más, el resto de las cosas aumentan su valor, los derechos, los patrocinios, etc. Yo soy Aldo Sales y si quieres saber más sobre negocios del deporte, síguenos en @playbook.la.
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0: ya estamos nuevamente con César, que es su programa
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0: Bueno, las complicaciones de la condromalacia rotuliana no son graves.
2: Qué bueno, porque el nombre
0: grave,
2: es...
0: Grave, ya cuando el daño se agudiza en la rodilla.
2: Claro.
0: Que se llamaba gonartrosis.
3: Ay, es que los nombres los traes muy... Pues, bueno,
2: uno parece como que es de algún lugar.
3: No, es que ahí lo estás diciendo ya muy abreviado, pero con todo lo que dijiste, son cuatro términos diferentes para poder sumar lo que estás diciendo. Cuatro. Lo de... ¿Cierto o no, Yerrito?
0: La condromalacia rotuliar patuliana, bueno.
3: No, ok.
0: Femoropatelar.
3: No, imagínate nomás. Sí. Aprende todo eso. Solamente tú.
0: No, cualquier doctor también se la aprende.
3: Bueno,
2: sí, porque tienen no que identificar tus partecitas. Exacto. Porque si no, imagínate. Bueno, la rodilla, pues sí, ¿qué es de qué ser?
0: Las partecitas están en otro lado.
2: Las partecitas grandes y chiquitas. Ay, qué cochino, mal pensado.
0: Bueno, en algunos casos presenta resistencia al tratamiento, al dolor intenso, a lesiones que requieran una intervención quirúrgica. Y con los años pueden derivar en una artrosis. O sea, una condromalacia rotular pateliana sí puede convertirse en una gonartrosis.
2: Si no la tratas.
3: Gente con resistencia, y aunque lo estés tratando, presenta resistencia peor tantito.
0: Y la mejor forma de prevenir el síndrome de dolor femoropatelar es seguir algunas recomendaciones.
3: Pues sí.
0: La primera, mantener un peso adecuado.
2: Claro.
0: Si no estás gordis, no le pesa tanto a la rodilla. Fortalecer los músculos de la pierna y la cadera.
3: Sí.
0: Para fortalecer los músculos de las piernas y de las caderas, algo que es muy bueno, es el pregé, porque el pregé contiene BCAAs que estimulan la producción de la masa muscular. Los BCAAs es lo último en tecnología de alimentos para mejorar tu masa muscular. Y ahora que tengamos la...
2: Ay, yo quiero, ¿eh?
0: ¿Ves? La creatina lo combina.
2: Sí.
0: Y otra es el ácido hialurónico y el cartridol.
2: Claro.
0: ¿Tú quieres estar bien y que no te duela nunca las rodillas? Tómate tu ácido hialurónico y tu cartridol. Vas a estar de 10.
3: Yo lo tomo.
0: Vas a ver. Ahora, sí, sí. Calentar antes de practicar algún deporte.
2: También eso es básico. Muy importante.
0: Te agarras a besos. ¿Sí?
2: Y ya que y estás ya bien calienta, entonces ya.
0: Ya te vas a hacer ejercicio. Ay.
2: Te quedas con las ganas y te haces ejercicio.
0: O sea,
3: si te quedas con las ganas y con hacer ejercicio, ya haces otra cosa.
0: Ay, para que le doy ideas a esta mujer. Bueno, calentar antes de practicar algún deporte, o sea, hacer elongación, estiramiento, ¿no? Estirar después de hacer ejercicio.
2: También.
0: Ya acabaste de hacer ejercicio, haz tus ejercicios de estiramiento. Y aprender a mover la rodilla de forma segura. ¿Sabes a quién le corregí yo la condromalacia?
3: ¿A quién?
0: A María Conchita Alonso.
3: Ya. Ah, mira, ya andaba con el problema.
0: A ella se le metía a la rodilla.
3: Ok, uy, no, imagínate ella que cante en el escenario. Que
0: no, se... ella corría y se quedaba tirada y se le torcía todo y...
2: Ay, pobre.
0: Que por cierto va a ser mi testigo.
3: Ay,
0: viene desde Los Ángeles para ser mi testigo de bodas. Ella, le agradezco mucho el detalle. Pero a ella le corregí
3: El problema
0: de la condromalacia. Con el cartridol y el ácido hialurónico. Dice mi malteadita de fresa, así dice. Oye, mi malteadita de fresa. Entonces, ella se tomó su cartridol, su ácido hialurónico y su pregé. Y mira, está de 10 en el escenario.
3: Mira.
0: Ya brinca, ya corre, ya salta.
2: Qué bueno.
0: Que me componga, que me ponga menos chueco. Chueco ya estoy, man. Mira. Me veo y más me traumo. Bueno, utilizar calzado específico para el deporte que se practique.
3: También.
0: Como una amortiguación y un soporte adecuado.
3: Sí, para que no te molestes de las rodillas.
0: Ahora, el diagnóstico se hace a través de una anamnesis, ¿no? Una historia clínica.
2: Porque
0: la anamnesis es una historia clínica, ¿no? O sea, se hace una historia completa para conocer los antecedentes médicos y los hábitos del paciente. Nomás que en homeopatía le decimos anamnesis. Una exploración física. Normalmente el médico va a checar, en este caso es el traumatólogo, el médico del deporte, el ortopedista, el de medicina física. Palpar la articulación mientras está en distintas posiciones. Comprobar la respuesta ante la presión en zonas diversas, si hay dolor, si no hay dolor, dónde se presenta, si hay una deformación, si se está presentando un osteocito. Analizar la marcha. A ver, camine de un lado para otro, checarle, ver, por ejemplo, como esta que me están diciendo. Si ustedes se fijan, tengo un hombro más caído que el otro. Pero eso es por la posición de una... Por haber hecho mal el ejercicio.
3: Que te lo puso un instructor, por cierto.
0: Me lo puso un instructor y me lo puso mal. Tengo una lordosis de columna. Y no me ha afectado en nada con mi tratamiento de cartridol y ácido hialurónico, que fue lo que me motivó a ir con el ortopedista, que fue el que me quería operar. Entonces ahorita yo ya corregí el proceso, ¿verdad?
3: Pero cuánto tiempo estuviste
0: del daño, fíjate. Pero sí, te puede quedar por un... Va a ser

0: Buenas noches y nos vemos en la próxima emisión de este su programa
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0: Quiero invitar a todos mis amigos a que me acompañen. 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
5: 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Los hermanos escoceses The Proclaimers la lanzaron en 1988 y desde entonces se convirtió en sinónimo de alegría y compromiso. ¿Quién no ha querido caminar 500 millas por alguien? Y 500 más. Ellos son The Proclaimers, I'm Gonna Be 50 Miles, en Sonido Brown.

0: Cuida lo que comes.
1: El melón y su potasio. El melón es otra fruta con contenido de agua extraordinario. Su aporte de potasio ayuda a mantener el equilibrio de líquidos en las células, evitando la deshidratación severa. Es ideal para consumir en el desayuno o como postre ligero. Su textura suave y frescura natural lo convierten en un alimento reconfortante que ayuda a combatir la sed intensa.
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2: Los delfines duermen con un ojo abierto para mantenerse alertas ante depredadores y seguir respirando mientras descansan su cerebro activamente.
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0: Medina. Yo soy su amigo Gerardo Medina, me da muchísimo gusto que nos acompañen el día de hoy a través de esta su casa Grupo Fórmula, donde le damos poder a su voz. Y para compartir conmigo este espacio, la agradable compañía de Miriam Díez.
1: Hola, ¿cómo están? Bienvenidos, como siempre, espero que la pasen muy bien con nosotros.
0: Y Marquito Silva.
2: Jerrito, muy contento de estar de nuevo cuenta con todos ustedes aquí en Estilo de Vida.
0: Marco, ¿por qué mientes?
2: Pues estoy contento.
0: Mira, teniendo ¿cómo puedes
2: teniendo
0: estar contento?
2: Salud, ¿cierto o no, Miriam?
1: Así es.
2: Teniendo salud. Porque nos habíamos visto negras. Y haces
0: ¿por qué puedes
1: teniendo
0: estar
1: teniendo salud
0: feliz
1: como sea?
0: Si nada, fuera sea de cuadro, Miriam y yo te torturamos tanto.
2: Bueno, pero aquí de frente a cuadro, como decía esa famosa conductora, a mí me pagan
0: por sonreírle a la cámara 2. Ahí está la cámara 2.
1: Ay, sí, es cierto, mira.
2: Y se llamaban entonces, entre esa conductora y demás. Esa,
0: ¿y el otro conductor?
2: Exacto, ¿se llamaban o no?
0: No, hombre, sí. Dice, a mí me vale gorro que el pigmeo se esté muriendo. A mí me pagan por sonreírle a la cámara 2. Y por mí se puede caer el staff y se puede reventar el estudio. A mí me pagan por sonreírle a la cámara 2. Y cuando se apaga la cámara 2, yo ya acabé de chambear.
1: Yo ya.
0: Le mando muchos saludos, porque no creo que este argumento lo replique nadie más. No, es, son cosas que dices, eso lo dije yo. O sea, cuando lo escuches, eso yo lo dije.
2: Exacto.
0: Y también lo de pigmeo. Bueno, ¿cómo estás, Marquito?
2: Muy bien, Jerrito. Feliz aquí.
0: Se te nota.
2: Se me nota, ¿no?
0: Me da gusto.
2: ¿Verdad que sí, Jerrito?
0: Ya te mereces feliz estar contento todos.
2: ¿Verdad que sí? En equilibrio.
0: En equilibrio. ¿Y tú, Miri?
1: Yo también, contenta.
0: Aquí resolviendo detalles de la boda.
1: Ay, feliz, sí. Pues eso es lo que más me da mucha ilusión cuando ves a tus hijos, ¿no? Que están ilusionados, que están felices, que están realizándose. Es una parte muy bonita también.
0: Sí.
1: Así como la tristeza de tenerlos lejos, pero ya cuando los ves en otra etapa.
0: ¿Y si van a tener,
1: es que sí,
0: si vas a tener nietos?
1: Ah, pues yo qué sé, espero que sí, pero ya no pregunto. También aprendes allá no meterte ni preguntar para que no haya.
0: Ah, no, yo sí pregunto, ¿eh?
1: No,
0: sí.
1: No, yo no. Yo, sí. Mis, ¿qué quieres que te ayude?
0: Mira,
1: pero yo andar de
0: ahí. Les voy a compartir un mensaje de mi hijo.
2: Ay, yo.
0: Me pone, le pongo. Ah, hoy promuevo tu flyer, por cierto, lo tengo que promover, se los voy a mandar de una vez. Es que estamos teniendo un servicio. Servicio de este. Bueno, a ver, te les digo.
2: ¿De qué ya?
0: Control de suplementación, apoyo en padecimientos, educación nutricional, seguimiento y ajuste en Villahermosa.
2: Oh, okay.
0: En Villahermosa está Mariano dando consulta.
2: Mm-hmm.
0: Y también está dando servicios de gravitación y radiofrecuencia.
2: Okay.
0: ¿Verdad? Para las personas que lo requieran. Entonces ya después les explico bien de qué se trata, pero todos los de Villahermosa les están dando cavitación, radiofrecuencia y consulta en Villahermosa. Entonces le pongo, pues hoy promuevo tu flyer, ¿no?
2: Uh-huh.
0: Y entonces me pone el menso. Sí, papito, muchas gracias. Dios te bendiga con muchos nietos. Le digo, a ver cuándo. Puro defectuoso te salió, ¿verdad?
2: Ay,
0: no.
1: Que te bendiga con muchos nietos, a ver de con quién.
0: Los porque perros no cuentan, le puse.
1: Pero yo no sé si se va a hacer o no se va a hacer o qué, ¿no?
0: Y bueno, entonces me dice, pues de todos nos salimos uno, ¿verdad? Digo, no, los perros no cuentan.
1: No, los perros.
2: Ay, qué bárbaro.
0: Así que no te voy a traer.
1: Con eso sí me llevo bien de
0: eso. No, me voy a salir Miri, que el ropón que ocupaste en su bautizo lo ocupó para cubrir al guaguamana.
1: Ay, pues ya ves que como están ahorita, no creo. ¿Quién sabe? Mira, eso ya es decisión ya de ellos muy. Mira, cuando andan de novios, a ver a qué horas te casas. Cuando ya se casan,
0: a ver cuándo los hijos.
1: Primero. Y ya tienes uno, y la parejita, y mientras, ¿no?
0: Y llega la parejita, ¿y cuando te divorcias, no?
1: Exacto. Y luego a ver qué haces con tus hijos, porque yo... Ay, sí.
2: Pero a ti nunca te presionan así, Miriam, ¿sí? Cuando tu mamá te decía, a ver, ¿pero cuándo te casas, mija?
1: Ah, claro.
2: Ay, no es
1: pero
2: cierto,
1: ya quedamos, ya. Esos eran en mis épocas. Si tú ya tenías 20, 21 años, y no, ya te habías casado. Y
0: estabas quedado.
1: Ya estaba raro, ya empezaban a preocuparse mucho por ti. Y a los hombres, a los 23, 24, tampoco creas que...
0: No me vaya a salir rarito.
1: Si uno ya de 29 o era rarito, como dice Gerardo, o era mujeriego y ya no nos gustaba para que fuera parte de la familia. Sí,
0: bueno.
1: No, si estaba fuerte.
0: Ay, qué gacha. Ya no nos gustaba para que fuera parte
1: pues no,
0: de la familia.
1: Pues no, porque ya era un mujeriego. Imagínate cómo iba a hacer sufrir a tu hija.
0: Ah, sí.
1: Claro.
0: Sí, más o menos de la misma edad.
1: Exacto, más o menos era. Se casaban entre los 18 y los 24, 25 años. Era la etapa de la casada, ¿sí o no?
0: Yo creo que una edad perfecta para casarse son los 30.
2: Sí, ¿verdad? Está haciendo
0: sí,
2: etapa ahí.
0: Ya pasaste la juventud, ya comienzas a sentarte, comienzas a lograr cuestiones personales, profesionales, tienes la oportunidad de adquirir una vivienda, comienzas a tener cierta estabilidad económica, ya sabes lo que no te gusta, lo que sí te gusta, no lo haces por impulso, no es por pasión ni enamoramiento, es por amor real. O sea, y los noviazgos sí yo considero que deben de durar más de 3 años.
2: Ajá, sí.
0: Más de 3 años para que pase esta etapa del enamoramiento y de la pasión.
1: También.
0: Para que sepas si realmente es lo que tú esperas de una persona, ¿no?
2: Es cierto.
1: Sí. Yo, lo que pasa es que biológicamente te hablo como mujer. Si empiezas un poquito antes, precisamente para ver si te puedes embarazar, si cómo te. O sea, pensarle mucho.
0: Los 30 años todavía son una buena edad para embarazar.
1: Sí, pero ya. O sea, entre los 25 y los 35 es una edad bonita para embarazarte y disfrutar.
0: Por eso, los 30.
2: Sí,
0: esa es mi opinión, ¿no? Mi opinión es que conozcas bien a la persona y a una persona no la conoces en 6 meses ni en un año. O sea, muchas veces los detalles que no quisiste ver al inicio, porque no queremos ver detalles al inicio, nos obnubilamos y nos cegamos y disculpamos todas las tonterías, los comienzas a ver cuando se comienza a apagar la pasión y entra el amor verdadero.
2: Ay,
0: cuando entra el amor verdadero, cuando entra la compatibilidad, cuando entra el equilibrio emocional, y dices, oye, ya hay detallitos que no me gustan, ¿no? O sea, al principio sí como que estaban divertidos, pero ahorita pues como que ya no tienen chiste, ¿no?
1: Claro.
0: Y entonces tú ves, dices, sí quiero o no quiero, ¿no? Uh-huh. Y comienzas a notar que hay muchas cosas que no quisiste ver al principio, ¿no? Entonces, o a lo mejor no conocías en los primeros
1: fueron
0: años.
1: Fueron saliendo también.
0: Toda la conducta familiar al entorno de él o de ella, ¿no? Uh-huh. Y dices, como que no me gusta mucho para mis hijos esto tampoco, ¿no? Entonces, eso es lo que yo sugiero. Primero, cierta estabilidad de madurez emocional. Uh-huh. Segundo, cierta estabilidad económica. Iniciar el proyectos de pareja, como es la casa, es el automóvil, el trabajo estable. Una serie de cuestiones que difícilmente puedes lograr cuando eres muy joven.
2: Uh-huh. No, sí.
0: ¿Cuántas personas conocemos que nos dicen, es que nos casamos a los 17 y no sabes todo lo que sufrimos, y anduvimos de casa de los papás a la casa de los suegros, y después logramos hacernos de un cuartito y nos fuimos a meter solos,
1: claro,
0: y no teníamos más que una cama? ¡Ay, qué ganas de sufrir!
2: Ajá.
0: O sea, ¿qué necesidad tenías de andar haciendo todo el calvario de Semana Santa?
2: Sí, claro. Es cierto.
0: ¿No?
1: ¿Por qué
0: no?
1: ¿Qué relación está? Si hay personas que llevaban 15 años, se casan y valieron gol. Y hay personas que ¿se conocen apenas?
0: Sí, tampoco 15 años, pero...
1: ¿Verdad?
0: Pero es que el es caso
1: raro,
0: es que...
1: No,
0: tampoco en un año vas a conocer a la persona.
1: Sí, no.
0: Hay que ser objetivos, ¿no? Y tú haces la recomendación, porque ya cuando se les entra el capricho, y les entra el capricho,
2: ya,
0: les entra el capricho, pues ya, bueno, el que es güey hasta la coyunta la mía. Sí. Es tu bronca, ¿no? Pero sí,
2: Ve Jerry a su hija linda Petit, la casó y ahora tuvo que divorciar porque no...
0: A mi hija linda Petit. Me salieron bien tarugos todos. Yo tengo uno que se llama Marco Antonio Silva, que ese pues ni mandándolo al psiquiátrico lo pude enderezar. Pero bueno.
2: ¿Y linda Petit cómo te salió?
0: Frágil.
1: Ya, ay, va a querer que cuentes el chiste otra vez.
0: Frágil.
1: Ay. Se matan de la risa con ese chiste.
2: Ay, es que ese chiste es.
0: Así.
2: Frágil.
0: Así salió, frágil.
1: Así salió frágil.
0: Pero bueno.
2: Ay, bueno.
0: Vámonos al tema del día de hoy porque ya vas a empezar con tus cosas, chiquito precioso.
1: No, vámonos a un corte.
0: Un pequeño corte y regresamos volando con ustedes aquí en este su programa.
1: Estilo de vida.
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3: El manganeso te ayuda a conservar una buena audición. Refuerza los tejidos conjuntivos, conserva los huesos fuertes, ayuda a la función nerviosa y cerebral. El manganeso ayuda a tener buenos niveles de hormonas sexuales y metaboliza de forma óptima todo lo que comemos, las proteínas, los hidratos de carbono y las grasas. El organismo también necesita manganeso para mantener un sistema inmunitario sano.
5: Estadounidense de 17 años desarrolló una herramienta de inteligencia artificial para diagnosticar el trastorno del espectro autista y el trastorno por déficit de atención con hiperactividad mediante imágenes de la retina. Edward Kahn creó RetinaMind, un modelo de inteligencia artificial para perfeccionar un estudio realizado por investigadores de la Universidad de Hong Kong. Combina la inteligencia artificial con la biología de laboratorio. Tiene una tasa de precisión de aproximadamente 89% y puede detectar y combinar simultáneamente patrones retinianos extremadamente sutiles que son demasiado complejos para que los humanos los reconozcan, lo que lo hace lo suficientemente potente para realizar diagnósticos. RetinaMind permite obtener un diagnóstico más temprano, que de manera tradicional llevaría meses o incluso años, marcando una gran diferencia para las familias y para su atención. Informó Aide Rivera. 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
6: El ramo vikingo. Dicen que la vida te cambia de un momento a otro y seguro a ti te ha sucedido. El 2026 ha sido el annus horribilis de la familia real noruega, pero con el mundial el panorama comenzó a cambiar y hay más risas en el palacio. Y es que fue una tendencia mundial el famoso remo vikingo. Seguro tú lo hiciste. Y qué decir del talento y la personalidad de su jugador estrella Erling Haaland. Y como los príncipes Ingrid y Sverrus los acompañaron a dos partidos y hasta los vestidores. El propio príncipe Haakon organizó el remo frente al palacio real. En medio de esto, la princesa Mette-Marit ya salió del hospital después de someterse a un trasplante de pulmón. También quien regresó a casa por un tiempo, pero con brazalete eléctrico, es su hijo Marius, que enfrenta unos 40 delitos. Y sí, el remo vikingo ha traído un poco de calma a la familia real noruega.
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0: Y ya estamos nuevamente con ustedes en este programa Estilo de Vida. Y bueno, hoy vamos a hablar de la condromalacia rotuliana.
1: Madre mía.
2: El nombre, condromalacia.
0: Es condromalacia rotuliana con dolor patelar.
2: Uy, no, bueno.
1: ¿Cómo vas a aprender qué es eso que te dolía?
0: María de la Concepción de Lourdes Escarabajal.
1: Sí, no, bueno.
0: Que ir a lavar los pañales.
1: ¿Y usted qué le izquierda? Tiene? Pues, ¿quién no, sé qué me dijo
0: el doctor? Como se llamaba la criada bien criada, ¿no?
1: Sí.
0: Bueno. Vamos a hablar de la condromalacia rotuliana, que es la degeneración del cartílago femopatelar que recubre la rótula, que es el hueso de la rodilla donde se une el fémur y la tibia. Muchas personas confunden la condromalacia rotuliana con la degeneración de la rodilla, que se llama gonartrosis. Una cosa es la condromalacia y otra cosa es la gonartrosis.
2: Cosas diferentes.
0: Que van al mismo lugar, ¿eh? Los dos son en la rodilla. Y los dos afectan el hueso de la rodilla donde se une el fémur y la tibia, que se llama la rótula. También se conoce como la patela, ¿no? Por lo que también se conoce como síndrome de dolor femoropatelar. Como la rótula es la patela, también se conoce como síndrome de dolor femoropatelar. Ahora, esta afección es uno de los motivos más frecuentes por los que se presenta dolor en la rodilla. La gonartrosis de rodilla ya es cuando hay una degeneración completa del cartílago, de la bursa, de la cápsula sinovial, solda hueso contra hueso.
1: Sí,
0: no hay forma de moverla, se te comienza a crecer la rodilla como si estuviera muy hinchada. Pero la condromalacia no es tan exagerado el caso, ¿no? Suele ser una patología leve. ¿Verdad? Pero que se manifiesta de forma crónica, alternando periodos asintomáticos, o sea que no sientes nada, con fases en las que los síntomas se agudizan. ¿A quién les da muy frecuentemente? A personas como tú, Marco.
2: ¿Cómo?
0: Que corren mucho. Que corren mucho en la caminadora o que hacen escaladora. Puede que no sientas nada algún tiempo y hay veces que llegas y me dices, me duele la rodilla.
2: Ajá, exacto.
0: ¿No? Esa es una condromalacia rotuliana.
2: Ok.
0: Eso es lo que tú tienes. A Dios gracias, como tú tomas el Cartridol.
2: Diario.
0: Todos los días tomas el Cartridol, yo también.
2: De lunes a domingo.
0: De hecho, a mí ya el dolor de columna se me quitó por completo.
1: Ay, qué bueno.
0: Creo que logré ya reconstituir la reducción del conducto de la columna. Lo primero que me dijo el doctor cuando me vio, el traumatólogo de alta especialidad, hay que operarte. Oye, pero esa es la columna, aguanta vara. No, hay que operarte. Y es más, de cuates te la voy a dejar en 225,000.
1: Qué bueno que es mi cuatísimo.
2: No, bueno.
0: Y la verdad, por eso nunca me atreví a recomendar al doctor Ati Strain.
2: Sí,
0: porque me pareció muy.
1: Luego ya.
0: Muy poco
2: comerciante, el otro. En vez
0: muy bercherife. Muy bueno, sí. Pero si en este tiempecito que te voy a dar no mejoras, entonces te paso al quirófano. Oye, espérate.
2: Que normalmente a uno que otro de estos hace ese tipo de prácticas para sacar más dinero y demás, aunque no la necesites.
0: Que de hecho, no te voy a negar que no sea extraordinario.
2: No, digo que
0: es
2: no.
0: Un fregón. Pero digo, no se valen ese tipo de prácticas, claro. Porque yo, según él, ya no iba a poder caminar y me aventé mes y medio caminando hasta, les decía a Miriam, hasta 20,000 pasos al día. Ahorita me salgo a caminar 10,000 pasos diarios.
2: Oye, ¿cómo has ido incrementando?
0: Todos los días salgo a caminar 10,000 pasos diarios. Yo no sabía que en el celular los podías medir. Entonces, y a veces hago 8,000, 9,000, pero mínimo, ya sé que una hora son 10,000 pasos. En una hora caminas 10,000 pasos. Y antes no los podía caminar, y ahora ya los puedo. Me tomo mi Cartridol con mi Prege Diamante y mi NP Max.
2: Qué padre.
0: Y ya no tengo dolor, ya no tengo problema de la reducción del conducto de la columna, ya no tengo ninguna molestia, ya puedo cargar peso, ya estoy recuperando la masa muscular sin necesidad de una operación. ¿Por qué tienen que ser tan extremistas?
2: Sí, eso también.
0: Y el ejercicio tiene mucho que ver. Porque con el ejercicio y la nueva creatina que vamos a sacar, ahí les encargo, la nueva creatina que vamos a sacar, que va a estar sensacional. Todavía no la tenemos para que no empiecen a pedirla. Apenas va a salir.
2: Pero que estén al pendiente. Para las personas, Jerry, muchas veces de la tercera edad, que todos la necesitamos, pero las personas de la tercera edad que normalmente no hacen tanto ejercicio.
0: No todas sirven igual, ¿eh?
2: Exactamente.
0: No todas sirven igual. Hay unas que son nada más polvo de creatina.
2: Exacto.
0: Y no sirven igual. Tiene que venir con un precursor, tiene que ser creatina monoxidratada, tiene que venir con ciertas condiciones de aminoácidos. O sea, por eso nos hemos tardado. Tenemos la formulación, ya está desarrollada, ya está hecha. Ya muy poquito tiempo la van a tener ustedes a su disposición.
1: Qué bueno, porque yo te voy a querer.
0: Muchos toman cualquier cosa y dicen, es que decía ahí creatina, pero no sirve.
2: Exacto.
1: Claro.
0: Bueno, entonces estábamos, que la condromalacia rotuliana se clasifica en 4 grados, ¿verdad?
2: 4 grados.
0: ¿Cuál? Bien inteligente el que lo hizo.
1: Grado 1, grado 2.
0: Grado 1, 2, 3 y 4. Esto es. Y no es ironía.
1: Pasó
0: es
1: como el es que así debe de ser. Primaria.
0: Es que así debe de ser. Porque luego le ponen cada nombre más raro a cada grado.
1: Pues ya con el condromalacia, ese, ¿cómo se llama?
0: Le ponen. No, es que se llama condromalacia porque es cuando se forman los condrocitos.
1: Pues ahí está, de todas maneras, ya con eso ya tuvimos bastante dificultad.
0: Pero así se llaman.
1: Pues ya lo sé, qué bueno que nada más le puso el 1, el 2 y el 3. Porque.
0: Mira, el grado 1 es cuando el cartílago está reblandeciéndose.
2: Okay, ahí
0: es el grado 1 de la condromalacia, cuando el cartílago comienza a reblandecerse. El grado 2 es cuando el cartílago tiene fisuras superficiales.
1: Ay,
0: cuando comienza por fuerita a fisurarse el cartílago, ese es el grado 2 de la condromalacia. El grado 3 se produce cuando las fisuras profundizan el cartílago. Y esto puede darse por el golpe que haces en la caminadora cuando estás corriendo como Apache marihuano, que muchas veces dije, no hagas eso.
2: Yo lo hacía porque decían, vas a bajar más rápido de peso. Y dijo, ya
0: el cardiovascular no es para bajar de peso. Cardiovascular es para fortalecer el corazón. Una hora de caminata te ayuda a reducir 600 kilocalorías. Pues no comas un bolillo y ya.
2: Pues sí. Mejor privarte de eso para no tener que hacerlo.
0: O sea, si lo vas a hacer para bajar de peso, busca que tiene 600 kilocalorías y no te lo comas. Y así. No, el cardiovascular es para fortalecer el corazón, la resistencia física, aumentar la masa muscular. No para quemar grasa. Para quemar grasa son estos ejercicios de fuerza. En los ejercicios de fuerza, hacer las pesas, hacer un poquito de ejercicios sin aparatos. Funcionan muchísimo mejor los ejercicios sin aparatos. Porque el aparato te quita mucho del esfuerzo que vas a realizar. Entonces, sin aparatos estás ocupando el mismo peso de tu cuerpo para realizar el impulso que va a quemar la grasa, que va a fortalecer tus músculos, que va a fortalecer tus huesos. Hacer ejercicio con aparatos es hacerse todo.
2: Exacto.
0: O sea, es que el aparato haga el ejercicio por ti.
1: Porque te da flojera.
0: Y porque además hay un gran marketing en los gimnasios.
2: Claro.
0: Hay un gran marketing en los gimnasios, ¿verdad? Fregón el que te enseña a hacer ejercicios con tu propio peso. Lo que, por ejemplo, la calistenia militar, el tai chi en silla y parado, la caminata de tai chi. Todos estos ejercicios nuevos que están sacando, esos son más efectivos que hacer ejercicio con aparato. Pero bueno, el yoga. Pero el yoga donde se requiere cierto esfuerzo.
1: El que te hace esfuerzo, claro, es que hay de varios yogas.
0: El pilates, todos estos aparatos, todos estos ejercicios, perdón. Entonces, el grado 3 es cuando se producen fisuras profundas en el cartílago. Y el grado 4 es cuando el cartílago pierde gran parte de su espesor. Por lo que el hueso subcondral queda expuesto. A eso se le llama ulceración degenerativa. Cuando ya el hueso quede expuesto.
1: Es que la rodilla es compleja.
0: En contra de lo que pueda parecer, la complejidad de la rodilla hace que no siempre los síntomas sean los más agudos.
1: ¿Ves?
0: Cuando mayor sea el grado de afectación, mayor debes de sentirlo. Pero como la rodilla es tan compleja, muchas veces los síntomas no se sienten. Y se sigue degenerando, se sigue deformando, se sigue perdiendo densidad, se siguen abriendo fisuras, ¿no? Por lo que la mejor manera de determinar la gravedad de la patología es recurrir a una prueba de imagen, una resonancia de la rodilla. Con eso no hay pierde. Una resonancia magnética de tu rodilla.
1: ¿Es la articulación más compleja, más complicada?
0: La rodilla es la más compleja. Es la más completa, la más compleja, la que mayor trabajo hace, la que mayor peso carga, la que mantiene el equilibrio.
1: El movimiento.
0: Pero también fíjate que tus caderas pueden generar un desarrollo anormal de la rodilla. Por eso en las mujeres es más común.
1: Mira.
0: Por eso caminan tan sensual, por eso meten tanto la rodilla y la pierna para el andar. Tú ves, el hombre camina como pato, pum, pum, pum. Y la mujer no, la mujer se contornea toda.
1: Se contornea.
0: No es que ande ahí incitando al prójimo, sino porque es parte de su anatomía.
1: Es parte de tu feminidad.
0: Vámonos a un pequeño corte y regresamos volando con César, que en su programa
1: Estilo de Vida.
0: Quiero invitar a todos mis amigos a que me acompañen. 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Y el domingo voy a estar en Cuernavaca, en el Sambos de la Casa de Piedra, para que me acompañen y pasemos un rato muy agradable.
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8: Vamos a una breve pausa y regresamos a su programa Estilo de Vida.
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6: El ramo vikingo. Dicen que la vida te cambia de un momento a otro y seguro a ti te ha sucedido. El 2026 ha sido el annus horribilis de la familia real noruega, pero con el mundial el panorama comenzó a cambiar y hay más risas en el palacio. Y es que fue una tendencia mundial el famoso remo vikingo. Seguro tú lo hiciste. Y qué decir del talento y la personalidad de su jugador estrella Erling Haaland. Y como los príncipes Ingrid y Sverrus los acompañaron a dos partidos y hasta los vestidores. El propio príncipe Hakun organizó el remo frente al palacio real. En medio de esto, la princesa Mette-Marit ya salió del hospital después de someterse a un trasplante de pulmón. También quien regresó a casa por un tiempo, pero con brazalete eléctrico, es su hijo Marius, que enfrenta unos 40 delitos. Y sí, el remo vikingo ha traído un poco de calma a la familia real noruega.
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0: El bosque templado lluvioso valdiviano es un ecosistema único en Sudamérica, caracterizado por su aislamiento geográfico entre la cordillera de los Andes y el Océano Pacífico. Es famoso por sus milenarios alerces, árboles que pueden vivir más de 3.000 años. Este bosque nuboso alberga especies que no se encuentran en ningún otro lugar del mundo, funcionando como una isla biológica de clima templado, rodeada de paisajes áridos y glaciares.
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2: Y ya estamos nuevamente con ustedes en este programa
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2: Miren, los síntomas más característicos de la condromalacia rotuliana son dolor en la parte delantera de la rodilla que aumenta con el esfuerzo.
4: Okay.
2: Cuando corres, cuando subes y bajas escaleras, cuando permaneces en cuclillas.
4: Ahí te empieza a doler la parte.
2: O al estar sentado durante mucho tiempo. Algo que yo no puedo hacer es hincarme en la iglesia.
4: De plano. O
2: sea, no puedo, me duele mucho. Okay. Me duele mucho, pero desde niño.
4: Eso siempre se...
2: Y hincarme en piso, no, olvídalo.
4: Te duelen mucho tus rodillas cuando te hincas en piso.
2: Sí, yo lo que hago cuando... Yo en vez de hincarme en el piso, me siento.
4: Pues sí.
2: Pues sí. O sea, me siento en el piso y hago lo que tenga que hacer. No me puedo hincar en el piso. Desde niño. Es un problema que tengo.
5: A mí lo que me cuesta es cuando empieza en la bicicleta. Como que hasta que se calientan las rodillas es cuando ya
2: es
5: no
2: que
5: me
2: tienes
5: duele.
2: Que hacer calentamiento.
5: Sí.
2: Tienes que hacer ejercicios de estiramiento antes de subirte a la bicicleta.
5: Así es.
2: Porque te puedes dañar las rodillas. ¿No? Ahora, aquí generas un cuadro de inflamación. Y este cuadro de inflamación genera un aumento en la sensibilidad. ¿No? También rigidez. Sobre todo al caminar después de permanecer sentado durante un gran periodo de tiempo, te paras, ay, espérame tantito. Déjame, me estiro, ¿no? O sea, comienzas a generar rigidez y ruidos o crujidos al mover la rodilla. Comienzas a hacerte.
5: Ay, sí, tengo yo ruidos de aquí.
2: ¿Sí?
5: Sí.
2: ¿Ya tienes crujidos?
5: No, pero desde hace mucho.
2: Ya la bisagra te.
5: Cuando, sobre todo cuando vamos a hacer las sentadillas, la primera suena.
2: Vamos, ¿quién y quién?
5: En la yoga.
2: Ah, es que es muy, muy general. Vamos, Miriam, sí. ¿Qué quieres que se imagine
5: la
2: gente?
5: En la yoga.
2: Cuando vamos a hacer la sentadilla. Sucia.
5: Sucio. Pues bueno. No, las sentadillas son limpias, dolorosas, pero limpias.
2: Pues quién sabe cómo las hagas.
5: Ay, sí, a mí me duelen las sentadillas. Las abominables.
2: Fíjate,
5: las,
2: a mí las
5: sentadillas las acepto, pero
2: no te puedo estar hincado, pero las sentadillas no me duelen.
5: No, a mí no me gustan.
2: A mí tampoco.
5: Me duele la
2: Algo que te imponga demasiado esfuerzo y te canse mucho, a mí no me gusta. Yo nací comodito.
5: Sí, yo también. Yo
2: nací comodito. Es como mi hermana que le digo, si no naciste andando, dice, le digo, no naciste en coche. Porque para todo quiere andar en coche. Digo, no naciste en coche, dice, tampoco caminando, ¿eh?
4: Ay, y se ahorra la fatiga de tener que estar caminando, mejor se va en coche.
2: Yo tampoco nací caminando, ¿eh? Bueno, entonces la condromalacia rotuliana puede producirse por causas muy diversas. La primera es un uso excesivo de la articulación. Y cuando tú estás corriendo con impacto, haces un uso excesivo de
4: la
2: articulación.
4: Que hasta las uñas se llevó.
2: Sí. Pero las uñas no están en la articulación.
4: No,
2: sí,
4: bueno, pero hasta eso
2: se patelar. Sí, sí, eso no, por una pérdida de oxigenación. Ajá. O sea, comienzas a generar una pérdida de oxigenación.
5: Y el roce
2: en la zona,
5: todo el tiempo, pero
2: y entonces
5: es que ya
2: el área unguial de la uña se va desprendiendo y se separa y se te caen las uñas.
4: Bueno.
2: ¿No?
5: Pero también acuérdate que a todos los deportistas, normalmente, después de un tiempo, pues empiezan a tener más problemas. Porque tú dices, por ejemplo, los futbolistas que ahora estuvo de moda, ¿no? Ya a los 38 años son viejos, pues no. Lo que pasa es que han tenido un desgaste mucho mayor de sus articulaciones también, de su cuerpo, ¿no?
2: Sí. Bueno.
5: Por eso Gerardo y yo nos esperamos, para no tener mayor
2: desgaste.
5: Mayor desgaste.
2: Ahora,

0: musculatura débil.
1: Eso sí.
0: Cuando, por eso los viejitos tienen más problemas. Ay, mira, ya me hice a un lado, ¿no?
1: Sí, ya te oí.
0: Yo ya considero viejito de 85 para arriba. Sí, todavía sí, estamos jóvenes. A los 65 todavía somos personas muy jóvenes.
1: Sí, pero los músculos se empiezan a hacer flaquitos.
0: Pero si no haces
1: flaquitos, con patitas,
0: si no haces nada.
1: Exacto.
0: Si no haces nada.
1: Así es.
0: Porque yo sí siempre he sido medio pernudito. Y no, y trato de que no se me acabe la masa muscular de las piernas.
1: Sí.
0: Porque si no haces nada.
1: La cara que hace.
0: No, me imagino yo con las patas flacas.
1: Mira la cara que hace.
0: No. Entonces, cuando tiene la musculatura débil, la amortiguación del impacto en la articulación es menos. O sea, hay que estar buenote de las piernas, mira.
1: Sí. Y también para los huesos, articulación y hueso. Por el músculo es indispensable que no lo perdamos. Y eso es algo que sí hay que tomar mucho en cuenta.
0: Ahora, desequilibrio muscular en la cadera o en la rodilla. ¿Qué provocan desalineación de la rótula? Y el desequilibrio muscular en la cadera y la rodilla se da cuando la cadera se desfasa. Cuando hay daños en la cresta ilíaca, cuando hay problemas de columna.
1: A él le gusta la cresta ilíaca.
2: Ahí es de mí, digo nunca, cresta y luego lo volteó a mí.
1: Nunca se me va a olvidar lo de la cresta.
2: Es que Jerry un día comentó que cuando se sube una persona a arreglar cosas en una escalera de estas metálicas y además se viene para abajo y se va para allá, de aquel lado de la cresta ilíaca, que además y luego la reparación, y lo que menos encuentras es la cresta ilíaca, te encuentras todo menos la.
0: Así te se perdió. Se me hace que se le perdió la cresta ilíaca.
1: Le gustó mucho la palabra.
0: La neurona izquierda y derecha.
1: No, la cresta ilíaca, esa palabra ya le encantó. Ya quedó en su repertorio por lo de la cresta ilíaca. Luego la saca.
0: Ay, bueno.
1: Ese es su amor por los ácaros.
2: Es lo que luego pasa, Jerry, cuando le pasa.
0: Lesiones por traumatismo.
1: Exacto.
0: Y anomalías anatómicas en la rótula o la troclea femoral.
1: O que una pierna sea más alta que otra.
2: Ah, también.
0: Sí. O sea, hay estructuras en las que se articula el fémur y la rodilla, o el fémur y la rótula, más bien, ¿no? La rótula, les decía, es el hueso frontal, ¿no? Se llama también patela. Y entonces, cuando hay anatomías que no están bien definidas en la rótula y la tróclea, comenzamos a tener problemas también en ese problema, ¿no? Ahora, los factores que aumentan el riesgo de padecer la condromalacia son ser mujer.
1: Okay, la canción, ya empezamos. A ver, Chío y Sofi, ¿dónde está Sofi? No, hombre, síguele.
0: Ser mujer. Esta patología.
1: La edad,
0: a ver, ¿por qué te dije que se manifiesta más esta patología en el sexo femenino?
1: Pues ya sé, siempre son las hormonas por algo.
0: No, ¿cuáles hormonas?
1: Seguro va a ser por.
0: No, te lo dije y ya se te olvidó.
1: Escúlcale, vas a
0: ver. Te lo dije y ya se te olvidó.
1: Por la anatomía de la mujer.
0: Por la anatomía de la cadera que camina bien cachondo.
1: ¿Y por qué es?
0: Eso no es por
1: porque el cuerpo humano, el de la mujer, está
0: dispuesto para el parto.
1: Tenga, y cómo tienes
0: y
1: el parto.
0: Y para que se abra la cadera.
1: ¿Y por qué tienes eso?
0: ¿Por qué tienes el parto?
1: Por las
0: porque
1: hormonas.
0: Porque cuchiplanchaste.
1: Por las hormonas, perdóname. También están las hormonas.
0: Pero si no hubieras cuchiplanchado,
1: si
0: no hubiera parto.
1: Hubieras, claro que sí, si las.
0: Ah,
1: marcas,
0: a ver, explícame cómo hay parto sin cuchiplanchi.
1: Te voy a. No. No hace falta que te embaraces y tengas el parto.
0: O sea, fuerzas. Este es de Guadalajara.
1: Tiene que ser con
0: este es de Guadalajara.
1: Siempre.
0: Si no gana, arrebata.
1: Claro. A nosotras, las hormonas nos traen fritas.
0: Bueno, ver, ser mujer es la primera característica.
1: Ay, no,
0: por las
1: veras.
0: Condiciones anatómicas.
1: Voy a cerrar.
0: La segunda, practicar deportes de alto impacto, como el running, el baloncesto, el fútbol, el tenis, todo lo que implique brincar, caer sobre tu rodilla.
2: Impacto.
0: Realizar sentadillas con técnicas deficientes, Miriam, o volumen excesivo sin progresión.
1: ¿Cómo es eso? ¿Volumen qué?
0: Corta.
1: Por gordis.
0: Por volumen excesivo.
1: Ya.
0: Hacer sentadillas con volumen excesivo sin progresión.
1: Yo me imaginé con una
0: quise ser
1: gordito.
0: Quise ser cordial.
1: Ah, ok.
0: Bueno, también cuando cargas un volumen excesivo, es como si tuvieras sobrepeso.
1: Exactamente.
0: Si haces una sentadilla mal y estás agarrando las mancuernas y haces la sentadilla con la mancuerna mal, más te puedes dañar la columna,
1: Exacto. Es que te digo que nunca me salen a mí. Uh-huh. Marco me ha enseñado 80 veces a hacerlas y nunca puedo.
0: Permanecer en cuclillas o arrodillado por mucho tiempo.
2: Sí, claro.
1: No, las cuclillas es horrible permanecer mucho tiempo, se te duermen las piernas.
0: Y arrodillado también.
1: Arrodillado, pues si está acolchonado, puedes. Pero acolchona.
0: No, yo no puedo. A mí se me adormecen las piernas.
1: Sí.
0: Bueno, subir y bajar de escaleras repentinamente. O sea que una cosa es subir y bajar escaleras y otra repentinamente. O sea que bajas corriendo, subes corriendo.
1: Sí.
0: O sea, es distinto el impacto.
1: Sí.
0: Una cosa es coordinar el movimiento para subir las escaleras y otra cosa bajar como apache marihuano.
1: Como cuando teníamos 10, 15 años.
0: No, como cuando sonaba la alerta sísmica.
1: Ay, sí, tenías que correrle. Ay, no importa que se fríen las articulaciones. Usted baje.
0: Ahora, tener sobrepeso.
1: El sobrepeso fastidia, te digo que es una enfermedad.
0: Es una pandemia ya el sobrepeso. Claro. Uh-huh. Se considera una pandemia. Uso de calzado inadecuado.
1: También.
0: ¿Cuántas andan como perico en palo con sus tacones estiletes?
1: Así es.
0: O muchas personas que salen a correr con calzado normal.
2: No, es. Te amuelas peor tantito porque hay calzado especial para hacer ese ejercicio.
0: Y hay calzado para jugar fútbol, sí, calzado claro, para correr.
1: Porque el amortiguamiento es diferente. Es.
0: Calzado para hacer bicicleta.
1: Claro.
0: Y cirugía de rodilla previa. Vámonos un pequeño corte y estamos volando con ustedes aquí en su programa
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4: Y recordándoles que pueden enviarnos un mensaje de WhatsApp al 55 23 35 47 74. Ácido alfa lipoico. El ácido alfa lipoico es un antioxidante que se produce de forma natural en el cuerpo. También se puede ingerir en alimentos y en suplementos. Es considerado como el antioxidante universal, ya que es tanto soluble en agua como soluble en aceite. Algunos de sus beneficios son brindar protección al cerebro y también ser útil en ciertas enfermedades del hígado, como la neuropatía diabética. El ácido alfa-lipoico reduce los síntomas de neuropatía diabética, principalmente dolor, entumecimiento en extremidades inferiores y ardor. En la dieta de diabéticos tipo 2, aumentó un 30% los niveles saludables de insulina, incrementando notablemente la utilización de glucosa en la sangre. Para el caso de los diabéticos en particular, es un nutriente que mejora notablemente su calidad de vida. ¿Sabías que escuchar música relajante reduce el estrés, baja la presión arterial y mejora tu concentración? Vamos a una breve pausa y regresamos a su programa Estilo de Vida.
5: Un estudiante estadounidense de 17 años desarrolló una herramienta de inteligencia artificial para diagnosticar el trastorno del espectro autista y el trastorno por déficit de atención con hiperactividad mediante imágenes de la retina. Edward Kahn creó RetinaMind, un modelo de inteligencia artificial para perfeccionar un estudio realizado por investigadores de la Universidad de Hong Kong. Combina la inteligencia artificial con la biología de laboratorio. Tiene una tasa de precisión de aproximadamente 89% y puede detectar y combinar simultáneamente patrones retinianos extremadamente sutiles que son demasiado complejos para que los humanos los reconozcan, lo que lo hace lo suficientemente potente para realizar diagnósticos. RetinaMind permite obtener un diagnóstico más temprano, que de manera tradicional llevaría meses o incluso años, marcando una gran diferencia para las familias y para su atención. Informó Aide Rivera. 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
6: Fly fue el gran éxito que catapultó a Sugar Ray en 1997 con su mezcla de pop rock y reggae suavecito. Esta canción fue hecha para sentirse como un día soleado. Curiosamente, el álbum hay una versión con y sin el rapero Supercat, pero la versión que se volvió favorita en la radio fue la más tranquila, con una vibra un poquito más relajada que nunca pasa de moda. Sugar Ray con Fly.

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2: Los escorpiones brillan bajo la luz ultravioleta debido a una proteína especial presente en su exoesqueleto que los hace visibles.
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0: Y ya estamos nuevamente con César, que es su programa
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0: Bueno, las complicaciones de la condromalacia rotuliana no son graves.
2: Qué bueno, porque el nombre
0: grave,
2: es...
0: Grave, ya cuando el daño se agudiza en la rodilla.
2: Claro.
0: Que se llamaba gonartrosis.
3: Ay, es que los nombres los traes muy... Pues sí, bueno.
2: Uno parece como que es de algún lugar.
3: No,
2: de
3: es que ahí lo estás diciendo ya muy abreviado, pero con todo lo que dijiste, son cuatro términos diferentes para poder sumar lo que estás diciendo. Cuatro. Lo de... ¿Cierto o no, Yerrito?
0: La condromalacia rotuliar patuliana. Bueno.
3: No, ok.
0: Femoropatelar.
3: No, imagínate nomás. Sí. Aprende todo eso. Solamente tú.
0: No, cualquier doctor también se la aprende.
3: Bueno,
2: pues. Sí, porque si tienen no que pasa. Identificar tus partecitas. Exacto. Porque si no, imagínate. Bueno, la rodilla, pues sí, ¿qué es de qué ser?
0: Las partecitas están en otro lado.
2: Las partecitas grandes y chiquitas. Ay, qué cochino, mal pensado.
0: Bueno, en algunos casos presenta resistencia al tratamiento, al dolor intenso, a lesiones que requieran una intervención quirúrgica. Y con los años pueden derivar en una artrosis. O sea, una condromalacia rotular pateliana sí puede convertirse en una gonartrosis.
2: Si no la tratas.
3: Obviamente con resistencia, y aunque lo estés tratando, presenta resistencia peor tantito.
0: Y la mejor forma de prevenir el síndrome de dolor femoropatelar es seguir algunas recomendaciones.
3: Pues sí.
0: La primera, mantener un peso adecuado.
2: Claro.
0: Si no estás gordis, no le pesa tanto a la rodilla. Fortalecer los músculos de la pierna y la cadera.
3: Sí.
0: Para fortalecer los músculos de las piernas y de las caderas, algo que es muy bueno, es el pregé, porque el pregé contiene BCAAs que estimulan la producción de la masa muscular. Los BCAAs es lo último en tecnología de alimentos para mejorar tu masa muscular. Y ahora que tengamos la...
2: Ay, yo quiero, ¿eh?
0: ¿Ves? La creatina lo combina.
2: Sí.
0: Y otra es el ácido hialurónico y el cartridol.
2: Claro.
0: ¿Tú quieres estar bien y que no te duelan nunca las rodillas? Tómate tu ácido hialurónico y tu cartridol. Vas a estar de 10.
3: Yo lo tomo.
0: Vas a ver. Ahora, sí, sí. Calentar antes de practicar algún deporte.
2: También es muy importante.
0: Te agarras a besos. ¿Sí?
2: Y ya que y estás ya bien calienta, entonces ya.
0: Ya te vas a hacer ejercicio.
2: Te quedas con las ganas y te haces ejercicio.
0: O sea,
3: te quedas con las ganas y con hacer ejercicio y haces otra cosa.
0: Ay, va, que le doy ideas a esta mujer. Bueno, calentar antes de practicar algún deporte, o sea, hacer elongación, estiramiento, ¿no? Estirar después de hacer ejercicio.
2: También.
0: Ya acabaste de hacer ejercicio, haz tus ejercicios de estiramiento. Y aprender a mover la rodilla de forma segura. ¿Sabes a quién le corregí yo la condromalacia?
3: ¿A quién?
0: A María Conchita Alonso.
3: Ya, ah, mira, ya andaba con el problema.
0: A ella se le metía a la rodilla.
3: Ok, bueno, imagínate ella que cante en el escenario. Que
0: no, ella corría y se quedaba tirada y se le torcía todo y...
2: Ay, pobre.
0: Que por cierto va a ser mi testigo.
3: Ay,
0: Vienes desde Los Ángeles para ser mi testigo de bodas. Ella, le agradezco mucho el detalle. Pero a ella le corregí el problema de la condromalacia. Con el cartridol y el ácido hialurónico. Dice mi malteadita de fresa, así dice. Oye, mi malteadita de fresa. Ella se tomó su cartridol, su ácido hialurónico y su pregé. Y mira, está de 10 en el escenario.
3: Mira.
0: Ya brinca, ya corre, ya salta.
2: Qué bueno.
0: Que me componga, que me ponga menos chueco. Chueco ya estoy, man. Mira. Me veo y más me traumo. Bueno, utilizar calzado específico para el deporte que se practique.
3: También.
0: Como una amortiguación y un soporte adecuado.
3: ¿Qué? Así para que no te mueras todas las rodillas.
0: Ahora, el diagnóstico se hace a través de una anamnesis, ¿no? Una historia clínica.
2: ¿Qué
0: es la anamnesis? Es una historia clínica, ¿no? O sea, se hace una historia completa para conocer los antecedentes médicos y los hábitos del paciente. Nomás que en homeopatía le decimos anamnesis. Una exploración física. Normalmente el médico va a checar, en este caso es el traumatólogo, el médico del deporte, el ortopedista de medicina física. Palpar la articulación mientras está en distintas posiciones. Comprobar la respuesta ante la presión en zonas diversas, si hay dolor, si no hay dolor, dónde se presenta, si hay una deformación, si se está presentando un osteocito. Analizar la marcha. A ver, camine de un lado para otro, checarle, por ejemplo, cómo está que están diciendo. Si ustedes se fijan, tengo un hombro más caído que el otro. Pero eso es por la posición de una... Por haber hecho mal el ejercicio.
3: Que te lo puso un instructor, por cierto.
0: Me lo puso un instructor y me lo puso mal. Tengo una lordosis de columna. Y no me ha afectado en nada con mi tratamiento de cartridol y ácido hialurónico, que fue lo que me motivó a ir con el ortopedista, que fue el que me quería operar. Entonces ahorita yo ya corregí el proceso, ¿verdad?
3: Pero contigo estuviste
0: del daño,
3: así, fíjate.
0: Pero sí, te puede quedar, por hacer mal el ejercicio, te puede quedar ahí un daño permanente, ¿no? Ahora, sí se puede mejorar, se puede evitar el tratamiento invasivo, sí. Ahora, también valorar el estado de los músculos, ¿no?
3: Sí, sí. Estados en cuenta para saber
0: si los tienes o no los tienes, porque hay quienes llegan con...
3: Sino como así ya
0: sin ningún músculo. Es una resonancia, se ve, la masa muscular se ve en resonancia magnética. Se ve cuánto músculo está recubriendo la zona.
3: Okay.
0: Y luego, pues a través de una resonancia de rodilla, de una radiografía, de una ecografía, yo a la que le voy es a la resonancia de rodilla. Esa es la que a mí me parece que proporciona imágenes de estructuras que van desde todos los ángulos, ¿no? Y al sobreponerse, pues genera una visión en tres dimensiones.
3: Claro.
0: Y este tipo de prueba permite comprobar el estado tanto de los huesos, como de los tejidos blandos, como de los ligamentos y de los cartílagos. Entonces, pero es la radiografía no hace eso.
2: No, pues no.
0: Ahora, el tratamiento de la condromalacia rotuliana puede variar dependiendo de su origen. En la mayoría de los casos se opta por abordajes basados en los cambios de hábitos y en el ejercicio. También se manda rehabilitación.
2: Claro.
0: Y el procedimiento suele dar buenos resultados cuando los complementas con una adecuada suplementación. Si el cuerpo no tiene forma de estimular la producción de los proteoglicanos nuevamente, pues no va a haber una mejoría.
2: Pues no.
0: Aunque te estén dando terapia de rehabilitación, le están dando... Ahora sí que hueso contra hueso. Entonces, sí se recomienda darles la suplementación adecuada para que la persona pueda volver a producir un proteoglicano, que a su vez el proteoglicano ayuda a regenerar la articulación.
3: Ok.
0: ¿Verdad?
2: Si no tienes la
0: mayoría. Y hay que darles un tratamiento inicial de reposo, porque si tú vas a estar con el daño y vas a andar brincando como chapulín por todos lados,
2: no
0: vas a mejorar. Hay gente que está tan obsesionada con el ejercicio que siente que si no va a hacer ejercicio, aunque se friegue más la articulación, de aunque hay un mayor desgaste, no está bien. Y eso está pésimo.
3: Pues sí.
0: ¿No? Medicación con analgésicos y antiinflamatorios, traten lo menos posible.
3: Sí,
0: porque
3: para
0: acuérdense
3: que
0: los AINES, los antiinflamatorios no esteroideos, son autotóxicos, nefrotóxicos y hepatotóxicos.
3: Claro.
0: Y dañan mucho el riñón, ¿verdad? Y cuando los síntomas son agudos o se hace una recuperación rápida, como es el caso de los deportistas profesionales, ahí normalmente se hacen infiltraciones de ácido hialurónico.
2: Que dicen que también duele
0: directamente en la rodilla, pero duele una brutalidad. Hay veces que aunque les pongan anestésico local, les duele mucho. Dura poco, una infiltración te dura 4 meses y cuesta como 30,000+.
2: Ay, jole, no, pues sí.
0: Entonces mejor tómense el ácido hialurónico que les estoy sugiriendo. Van a tardar un poco más, pero van a ver el mismo efecto, ¿verdad? Y también, pues, ejercicios personalizados, fortalecimiento de los músculos, estiramientos para aumentar la flexibilidad, aumento del equilibrio, caminar sobre una raya, tratar de ir coordinando donde te encuentra el daño específico. Y en el último de los casos, en una condroplastía, que es cuando se extirpa el cartílago articular.
2: Okay. ¿Y qué te ponen?
0: Te ponen una prótesis. Entonces, ¿para qué quieren eso si hay formas de ir mejorándolo de manera natural, verdad? Entonces, tómense su cartidol, tómense su ácido hialurónico, tómense su su pre-G. En ese caso, recomiendo más el pre-G Gold. Para tener muy buenos resultados, y van a comenzar a notar que los beneficios se ven muy rápido y los síntomas comienzan a desaparecer muy pronto. Bueno, pues llegamos al final de esta hora. Muchísimas gracias por habernos acompañado. 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También de las promociones que están apareciendo en pantalla. Y bueno, pues Miri, muchísimas gracias.
2: Al contrario, para todos, que tengan un excelente día.
0: Marquito.
3: Jerry, muchas gracias a todas las personas.
0: Y bueno, que tengan muy buenas noches y nos vemos en la próxima emisión de este su programa
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0: 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Y el domingo voy a estar en Cuernavaca, en el Sambos de la Casa de Piedra, para que me acompañen y pasemos un rato muy agradable.
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5: Este mundial nos está confirmando que el modelo de negocios del deporte tiene que terminar de cambiar. Y es que el partido ya no es el producto en sí, es simplemente el insumo o la materia prima de todo lo que viene después. Fíjate, el partido en México-Inglaterra en el Reino Unido tuvo 9.1 millones de espectadores, lo cual es tremendo. ¿Pero qué pasó después? Las plataformas de BBC Sport registraron 330 millones de visualizaciones. Una sola entrevista, la de Harry Kane, tuvo 65 millones de visualizaciones. Los highlights, casi 6 millones. En fin, esto generó que hubiera 15 millones de usuarios únicos en la app y el sitio de BBC Sports. Entonces, ¿dónde quedaron los 9.1 millones de espectadores de televisión? Como dije, eso solo fue el inicio. Y es que durante décadas el deporte ha vivido con un modelo de consumo lineal. El partido empezaba, terminaba y ahí moría el asunto.
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7: El drama de las desapariciones forzadas en México tiene un origen, una historia y tantos códigos como significado. Desde la frontera norte, Natalia Mendoza, antropóloga radicada en Altar, Sonora, se adentra en el desierto para explicar desde su nacimiento la mayor crisis de justicia padecida por nuestro país. El extravío de los signos, libro integrado por 5 ensayos, ofrece una completa narrativa de la transformación de la delincuencia en territorio sonorense para explicar la escalada de brutalidad contagiada al resto del país y que tiene su expresión más cruda en la siniestra mecánica generada por los grupos criminales que emplea a la desaparición para establecer una relación de zozobra y terror con las familias de sus víctimas. Natalia Mendoza recorre los últimos 20 años para explicar cómo un puñado de bandas traficantes de marihuana mutaron en una insaciable maquinaria de la muerte, devoradora de jóvenes nacidos en un ambiente hostil y sin esperanza.
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8: 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Entre ruinas de piedra y el desierto sagrado de Wirikuta, el ambiente es místico. Es un destino silencioso que invita a la introspección.
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11: Cinco de la mañana con 30 minutos tiempo del centro de México. Gracias por estar con nosotros esta mañana de viernes. Ya es viernes y es 24 de julio de 2026. A nombre del equipo que hace posible este espacio informativo, Adriana Romero, Claudia Arellano, Rogelio Miguel y Carlos Telles, les saluda Juan Manuel de Anda. Estamos transmitiendo en vivo a través del 103.3 de FM, el 970 de amplitud modulada, y en todas las plataformas de Grupo Fórmula, en streaming a través de YouTube, en el canal de Grupo Fórmula Oficial. Les recuerdo mis redes sociales, con todo gusto. Usted me puede seguir a través de X, ahí me encuentra como arroba Juan M. de Anda, en Facebook Juan Manuel de Anda, y en Instagram como Juan Manuel de Andaje. Tenemos información importante que se ha generado en las últimas horas y que estaremos compartiendo con usted en la próxima hora y media. Bueno, pues ayer el gobierno de los Estados Unidos anuncia que a partir del día de hoy, de este viernes, impondrá aranceles de entre 10 y 12.5% para 60 países por no haber tomado medidas suficientes sobre la prohibición de importar bienes producidos mediante trabajo forzoso. En el caso de México, la medida contempla un arancel del 10%, la tasa más baja dentro de este nuevo esquema, y en el mismo nivel fueron colocados Canadá, el Reino Unido, Argentina y Pakistán, entre otras naciones. El secretario de Economía, Marcelo Ebrard, a través de un video, explicó que a pesar de este anuncio de la aplicación de aranceles, bueno, pues siguen libres de impuestos las exportaciones que cumplen con las reglas del T-MEC, por lo que dice no hay afectación nueva para nuestro país. Vamos a escuchar lo que dijo el secretario de Economía.
12: Bueno, para lo que tiene que ver con México, después de revisar, pues son un poquito más de 400 cuartillas, lo que les puedo decir de fondo es lo siguiente. Quedan excluidos todas las exportaciones de México, más del 80%, que cumplen con el Tratado de Libre Comercio que tenemos, el T-MEC, es decir, no hay cambio en eso. Respecto a lo que nos aplican, pues es lo mismo que teníamos, solamente que cambia de fundamento. Ese 10% ya lo teníamos para lo que no cumple las disposiciones o reglas de origen del Tratado de Libre Comercio. En síntesis, no vemos un cambio en el arancel efectivo que México está pagando el día de hoy. Esto se publica porque mañana vence el plazo que tenían para hacerlo. Entonces, ya lo sabíamos, para resumirles, ya estábamos informados por USTR, por el embajador Greer, incluso se lo comentó hoy a la presidenta, se lo informó, y sus detalles. En segundo lugar, no afecta o cambia la posición que teníamos hasta ahora, es la misma la que tendremos los días subsecuentes. Y en tercer lugar, ese 10% es el mismo nivel que teníamos. A otros países les pusieron un poco más, 12.5.
11: Bueno, pues ahí la aclaración del secretario de Economía, Marcelo Ebrard, en este tema tan importante que, bueno, vamos a estar analizando un poco más adelante con Roberto Aguilar. Y bueno, la presidenta Claudia Sheinbaum se reunió en Palacio Nacional con el representante comercial de los Estados Unidos, Jamison Greer, para evaluar las mesas de negociación entre México y la Unión Americana sobre la revisión conjunta del tratado entre México, Estados Unidos y Canadá. A través de las redes sociales, la presidenta Sheinbaum informó que se avanzó en la revisión del tratado comercial y también en acuerdos bilaterales en beneficio de ambos pueblos. Al encuentro, en este encuentro también estuvo presente el secretario de Economía, Marcelo Ebrard. También estuvo el embajador de los Estados Unidos en nuestro país, Ronald Johnson, y la coordinadora del Consejo Asesor Empresarial de la Presidencia, Altagracia Gómez. Antes, en la conferencia de prensa del pueblo, la presidenta Claudia Sheinbaum dijo o negó que el tema de la seguridad fronteriza o el cumplimiento del Tratado de Aguas de 1944 formen parte de las negociaciones para la revisión del acuerdo comercial con la Unión Americana. Dijo que la revisión de este acuerdo comercial se concentra solo y exclusivamente en los temas económicos, mientras que la seguridad, la migración y el agua, entre otros asuntos bilaterales, se analizan también, pero en mesas de trabajo independientes. Vamos a escuchar lo que dijo la jefa del Ejecutivo.
13: Y ahí senadores de Texas, creo, no sé si fue Senado o Congreso, en el Senado, le plantearon que no estamos cumpliendo con la cuota del agua, y eso es falso. Estamos cumpliendo perfectamente y hay total acuerdo con Estados Unidos. Y este año, que esperamos que llueva más, pues todavía se va a cumplir. O sea, no hay ningún problema en este momento con el tema del agua.
11: Y en relación justo a esta revisión del T-MEC entre México y Estados Unidos, ayer concluyó la tercera ronda de negociaciones bilaterales que se llevó a cabo aquí en la capital de la República. Jenny Valencia, tú tienes más información. Adelante, buen día.
14: Hola, ¿qué tal, Juan Manuel? Muy buenos días. Te comento que terminó la tercera ronda de conversaciones bilaterales México-Estados Unidos relacionada con la revisión conjunta del T-MEC. El representante comercial de los Estados Unidos, Jameson Greer, viajó a la Ciudad de México para sostener un encuentro con la presidenta Claudia Sheinbaum. En Palacio Nacional revisaron el estatus de las negociaciones en temas relacionados con la seguridad económica, el trabajo, la agricultura, los servicios de pagos electrónicos, acero, aluminio, sus productos derivados y automóviles. El embajador Greer agradeció a la presidenta Sheinbaum su liderazgo y compromiso para fortalecer la relación económica entre Estados Unidos y México. Ambos coincidieron en la importancia de la cooperación bilateral y subrayaron la urgencia de robustecer la manufactura en América del Norte, reforzar las cadenas regionales de suministro y hacer frente al aprovechamiento indebido por parte de países no integrantes del tratado. Más tarde, como parte de los trabajos, Jameson Greer, junto con su delegación, se reunieron con Marcelo Ebrard y su equipo técnico en la Secretaría de Economía. En dicho encuentro se acordó mantener el mismo trato arancelario para nuestro país.
12: Quedan excluidos todas las exportaciones de México, más del 80%, que cumplen con el Tratado de Libre Comercio que tenemos, el T-MEC, es decir, no hay cambio en eso.
14: El secretario aclaró que la renovación del arancel de 10% a México por la fabricación de productos con trabajo forzado es el mismo que tenía hasta el día de ayer, mientras que en otros países subió 12.5%.
12: En segundo lugar, no afecta o cambia la posición que teníamos hasta ahora, es la misma la que tendremos los días subsecuentes. Y en tercer lugar, ese 10% es el mismo nivel que teníamos. A otros países les pusieron un poco más, 12.5.
14: Es el reporte, Juan Manuel, que tengas excelente día.
11: Muchísimas gracias, Jenny, también para ti. Regresamos contigo en unos minutos más. Ayer, antes de que concluyera este espacio informativo, le dábamos a conocer justamente la decisión de una jueza allá en el Estado de México, en donde, bueno, pues vinculan a proceso al exgobernador de Baja California, Ernesto Rufo Appel, y también a 7 coacusados por los delitos de delincuencia organizada y contrabando de combustible. Y fíjese, más tarde, la hija de Ernesto Rufo Appel, Verónica, compartió a través de sus redes sociales un mensaje que le dio su padre, quien, repito, se encuentra en el penal del Altiplano, por ser señalado por presunto huachicol fiscal. Y vamos a escuchar justamente este mensaje que publica la hija de Ernesto Rufo Appel, Verónica Rufo.
15: Fue un encuentro extremadamente triste, emotivo. Su condición física es demacrado, pensando que está en una tortura mental. Y es que él dijo que estos son momentos de reflexión y de unión. Él no quiere peleas, él quiere a un país unido. Esto es el sentir de mi papá en este momento, mientras le hacen la injusticia más grande de su vida.
11: Bueno, mientras tanto, militantes y exgobernadores del PAN convocaron para el día de hoy a una concentración en Guadalajara y en el estado de Jalisco para manifestar su respaldo a Ernesto Rufo Appel y también exigir su liberación. Y vámonos con Juan Antonio Jiménez, porque bueno, pues ayer se informa que un tribunal federal está ordenando reactivar el proceso penal contra el exdirector general de Pemex, Emilio Lozoya. Juan Antonio, te saludo, adelante, buen día.
16: Gracias, Juan Manuel. Muy buenos días. Un tribunal federal ordenó reactivar el proceso penal que se inició contra el exdirector de Petróleos Mexicanos, Emilio Lozoya, por el caso de la planta de agronitrogenados, asunto que ha permanecido suspendido por casi 3 años. Por unanimidad, el tercer tribunal colegiado en materia penal de la Ciudad de México confirmó la sentencia emitida por el segundo tribunal colegiado de apelación en materia penal, el cual le negó el amparo al exfuncionario. En su proyecto de resolución, la magistrada Lorena Oliva Becerra, presidenta del órgano jurisdiccional, argumentó comentó que Lozoya Austin no puede beneficiarse con el acuerdo reparatorio que firmó Alonso Ancira Elizondo, dueño de Altos Hornos de México. Tras citar criterios de la Suprema Corte, la juzgadora explicó que al celebrar el acuerdo reparatorio de cumplimiento diferido, el empresario optó por mancomunidad y no por solidaridad de la obligación. Por ello, el extitular de Pemex no puede verse beneficiado con la suspensión del proceso. Agregó que lo anterior permite concluir que en el caso concreto es posible dividir el objeto de la obligación y en consecuencia que en mancomunidad cada deudor pueda cubrir una parte de la deuda derivada de la reaparición del daño que, no obstante, sigue siendo común. Es el reporte que les tengo, Juan Manuel.
11: Muchísimas gracias, Juan Antonio. Y fíjese, un juez federal canceló la prisión preventiva justificada en su domicilio a Jesús Murillo Karam, ex procurador general de la República, en relación con el caso Ayotzinapa. El juez estima que su proceso se ha prolongado por más de 2 años por motivos que no son atribuibles a su persona. En lugar de la prisión de la privación de la libertad en su casa, el juzgador le impuso como medida cautelar el resguardo domiciliario, la colocación de un brazalete electrónico y prohibiciones de salir de la Ciudad de México, acercarse a las víctimas o reunirse con personas salvo su familia. Regresamos contigo, Jenny Valencia, porque también importante esta información que da a conocer ayer el Departamento del Tesoro de los Estados Unidos, en donde sanciona a 55 personas y también algunas empresas en México que presuntamente tienen vínculos con el cártel Jalisco Nueva Generación. Jenny, adelante, buen día.
14: Hola, ¿qué tal, Juan Manuel? ¿Cómo estás? Muy buenos días. Te comento que la Oficina de Control de Activos Extranjeros del Departamento de Tesoro de los Estados Unidos designó a 55 sujetos, 39 personas físicas y 16 personas morales presuntamente vinculados con una red financiera del cártel Jalisco Nueva Generación como parte de las acciones de cooperación bilateral para combatir las finanzas de la delincuencia organizada. Por su parte, la Unidad de Inteligencia Financiera de la Secretaría de Hacienda identificó indicadores relacionados con posibles operaciones con recursos de procedencia ilícita, entre ellos operaciones en efectivo, adquisición de vehículos de alta gama, joyas e inmuebles, transferencias internacionales, uso intensivo de tarjetas de crédito y de servicio, así como operaciones mediante activos virtuales. De igual forma, se identificaron características de empresas fachada o con estructuras corporativas de limitada o nula actividad económica aparente. En el ámbito de sus atribuciones, la Unidad de Inteligencia Financiera presentó la denuncia correspondiente ante la Fiscalía General de la República por la probable comisión del delito de operaciones con recursos de procedencia ilícita e incluyó en la lista de personas bloqueadas a los sujetos relacionados con esta designación internacional. Es la información, Juan Manuel, que tengas excelente fin de semana.
11: Gracias, Jenny. Igual para ti, un fuerte abrazo. Y vámonos con Andrea Meraz, porque hay información nueva de parte de la Secretaría de Salud en relación a este brote de diarrea explosiva allá en los Estados Unidos. Se hicieron pruebas por parte de la Secretaría de Salud, un análisis de laboratorio a 10 muestras de la lechuga iceberg de esta empresa Taylor Farms de México, pues que tiene plantas en el estado de Guanajuato. Y bueno, dice la Secretaría de Salud, pues estas pruebas arrojaron resultados negativos para el parásito Cyclospora. Andrea, adelante con tu reporte, buen día.
17: La Secretaría de Salud informó que los análisis realizados a lechugas y agua de la planta Taylor Farms en México dieron resultado negativo para Cyclospora, coliformes fecales y parámetros fisioquímicos fuera de norma. Del 18 al 20 de julio, COFEPRIS realizó una inspección sanitaria a esta planta y se recolectaron 10 muestras de lechuga iceberg, 5 enteras y 5 de producto ya lavado, desinfectado y picado, además de 4 muestras de agua para los análisis microbiológicos y fisicoquímicos. Estas muestras se procesaron mediante PCR en tiempo real con base en un método realizado por la COFEPRIS. Taylor Farms tiene un sistema de trazabilidad que permitió a las autoridades estadounidenses rastrear un lote retenido en la aduana de Laredo, Texas, que nunca ingresó a Estados Unidos, y en ese lote se identificó el falso positivo. Senasica, por su parte, contactó a los productores de lechugas certificados en esquemas Codex que abastecen a esta empresa para invitarlos también a certificarse en sistemas de reducción de riesgos de contaminación. COFEPRIS también se aseguró de que los trabajadores de la planta tuvieran buena salud, no se encontraron casos ni brotes de enfermedad diarreica que requirieran la intervención de los servicios de estas unidades clínicas. La Secretaría de Salud informó que a través de la COFEPRIS, el país tiene un sistema de verificación que protege el consumo nacional como el de exportación. Para Grupo Fórmula, Andrea Meraz.
11: Muchísimas gracias, Andrea, por tu información. Y en otras cosas, en cuanto al conflicto allá en el Medio Oriente, pues esta crisis sumó un nuevo episodio luego de que los rebeldes hutíes de Yemen asumieran la responsabilidad por los ataques contra dos buques petroleros de Arabia Saudita en el Mar Rojo. Este grupo aliado de Irán informó que realizó una operación militar contra los barcos Arcelia y Laila debido a que no acataron el bloqueo que están llevando a cabo en esta región. En tanto, el cuerpo de la Guardia Revolucionaria Islámica de Irán afirma que el estrecho de Hormuz permanece bajo su control y también sigue bloqueado para el tránsito no coordinado con Teherán. Y bueno, el presidente de los Estados Unidos, Donald Trump, concedió una entrevista con el medio digital Axios y ahí pues confirmó que evalúa reanudar operaciones de combate a gran escala contra Irán en una acción que superaría el impacto de la operación Furia Épica. Dijo que, además el Departamento de Estado de la Unión Americana, pues recomendó a los ciudadanos de Oriente Medio que se preparen para posibles cancelaciones de vuelos y otras interrupciones en el transporte aéreo relacionadas justamente con esta guerra, con este conflicto. En tanto, el Comando Central de los Estados Unidos informa que sus fuerzas completaron nuevos ataques contra objetivos iraníes. Y toda esta situación, todo este conflicto allá en el Medio Oriente que no cesa y que, bueno, pues ya de acuerdo a lo que dicen las autoridades, el secretario de Guerra de los Estados Unidos, pues ha costado más de 37 mil millones de dólares esta operación. Esto le ha costado al gobierno de la Unión Americana y también está provocando nerviosismo en los mercados internacionales. El petróleo se volvió a disparar, el precio del petróleo, y bueno, pues ya alcanza precios, cifras superiores a los $100. Fíjese, el Brent cotiza en $100.69 por barril, el West Texas Intermediate en $92.19 y la mezcla en $91.68 por barril. Nuevamente, pues ya repito, el Brent, en su caso el Brent, pues superando la cifra de los $100 y pues el West Texas y la mezcla en marcha, con miras pues justamente a llegar a los 100 o superar este costo. ¿Cómo cerraron los mercados financieros el día de ayer? La Bolsa Mexicana de Valores concluyó con una pérdida de 1.54% en los Estados Unidos, en Nueva York. El Dow Jones también abajo 0.97%. El Nasdaq, 2.15% también de pérdidas. Y el Standard & Poor's con retroceso de 1.12 puntos porcentuales. En Asia, los mercados han concluido operaciones de esta semana, la quinta jornada de esta semana, el día de hoy, y han concluido con bajas generalizadas. Mientras tanto, los mercados europeos están abriendo al alza. El dólar interbancario cotiza en 17 pesos con 51 centavos. En ventanilla está en 16.93 a la compra y en 17.94 a la venta. El euro cotiza en 19 pesos con 90 centavos. El INEGI dio a conocer ayer información también importante en materia de inflación. De la primera quincena de julio se ubicó en 3.10% a tasa anual, que es su menor nivel desde diciembre de 2020. Y vámonos con mi querido Beto Campos, porque bueno, el nuevo director técnico de la Selección Mexicana de Fútbol, Rafael Márquez, dice ya tenemos definidos a algunos rivales con los que vamos a tener algunos encuentros amistosos. Cuéntanos, mi querido Beto, ¿de quién se trata? Buen día.
18: Juan, muy buenos días. Así es, la Selección Mexicana de Fútbol alista lo que será el debut de Rafael Márquez como entrenador del tricolor y ya tendría 4 rivales, 3 de ellos son sudamericanos y el que resta es Estados Unidos. Por su parte, la Selección Sub-20 inicia su camino el día de hoy para los Juegos Olímpicos. Estará enfrentando a la escuadra de Antigua y Barbuda a las 5 de la tarde, tiempo del Centro de México, y los detalles los tendremos a través de Grupo Fórmula y Fórmula Deportes. En la Liga MX continúa la jornada 2 de la apertura 2026, en donde las Águilas del América estarán visitando de manera administrativa al Estadio Banorte para enfrentar al Atlante. En el ciclismo, Isaac del Toro se mantiene en tercer lugar de la clasificación general del Tour de Francia, en el que el nacido en Ensenada sueña en grande. Y en la Fórmula 1, en estos momentos se está desarrollando la primera práctica de lo que será el Gran Premio de Hungría, pero los detalles los tendremos más adelante.
11: Así es, mi querido Beto, regresamos contigo un poco más tarde. Le comento que la Fiscalía General de la República atrajo el caso del asesinato del periodista Francisco Alejandro Leiva, ocurrido en el municipio de San Pablo Etla, allá en el estado de Oaxaca. A través de la Fiscalía Especializada en Materia de Derechos Humanos, realizará las investigaciones correspondientes para esclarecer el caso y dar con los responsables. Por cierto, pues se dio a conocer también ya un video en donde se observa a dos sujetos que fueron los que participaron en este crimen. Obviamente el autor material y uno más que manejaba una motocicleta, y también las autoridades ya han emitido un retrato hablado del presunto tirador. Y en el caso de Dafne Zapata Quintos, esta niña de 13 años que falleció a causa de asfixia por sumersión durante un campamento de verano en una academia militarizada. Bueno, pues hay una persona detenida, se trata de una joven de 18 años. Vámonos justamente hasta Tamaulipas con Daisy Herrera, corresponsal de Grupo Fórmula. Daisy, cuéntanos qué ha ocurrido en este caso. Buen día.
19: Juan Manuel, ¿qué tal? Muy buenos días. Te saludo con gusto y te informo que, pues finalmente, como bien lo señalas, se obtuvo la primera detención por el feminicidio de Dafne Zapata Quintos. Se trata de Dana, una joven de apenas 18 años de edad. Ella fue estudiante de esta escuela militarizada, recién graduada, y actualmente fungía como asistente de una de las responsables del área femenil en este campamento de verano donde, desgraciadamente, murió Dafne Zapata Quintos. Esta joven estaba rindiendo su declaración ante la Fiscalía General de Justicia y ahí mismo le fue ejecutada la orden de aprehensión. Al respecto, hablamos con la señora Alejandra Quintos, madre de Dafne. Ella dijo que faltan 4, ella señala que son 5 los implicados en el feminicidio de su hija. Estamos hablando del director, el dueño de esta academia, así como de las 4 personas que estaban a cargo del desarrollo de actividades en este campamento de verano, por lo que ella señala que aún quedan 4 por ser arrestados y porque rindan cuentas ante la justicia. También te comento que anoche se llevó a cabo en Ciudad Mante la segunda marcha pacífica para exigir pues justicia ante este feminicidio. Esta marcha tiene pues una connotación muy especial porque fue organizada por compañeros de clase, por alumnos de la secundaria general número 3, donde estudiaba Dafne, y bueno, ellos entre pues llantos, entre recuerdos, vestidos de blanco, con veladoras en mano, así realizaron esta marcha por las principales calles de Ciudad Mante. Esta es la información que tenemos hasta este momento. Juan Manuel, te mantendré al tanto de las novedades.
11: Muchísimas gracias, Daisy, por tu información. Bueno, pues avanza el caso de esta niña, Dafne Zapata Quintos, quien, repito, muere a causa de asfixia en un campamento de verano en una academia militarizada allá en el estado de Tamaulipas. Y vámonos con David Galván, porque las fuerzas federales asestaron un duro golpe al crimen organizado. Fueron detenidos presuntos objetivos prioritarios de los cárteles de los Arellano Félix y también del cártel Jalisco Nueva Generación. David, adelante con tu información. Buen día.
20: Juan Manuel, excelente mañana de viernes, y te platico que en 2 golpes de los más relevantes en los últimos días, el secretario de Seguridad y Protección Ciudadana, Omar García Harfuch, informó que las fuerzas federales detuvieron a 2 líderes de los grupos más poderosos del crimen organizado en el país. En una primera operación en el estado de Yucatán, a través del intercambio de información con agencias de seguridad extranjeras, se logró identificar y ubicar la movilidad de Héctor Manuel Gil García, alias Cado o El Cazador, señalado como uno de los principales líderes del cártel de los Arellano Félix, vinculado con los delitos de trasiego de drogas hacia Estados Unidos y extorsión en el estado de Baja California. El segundo operativo coordinado realizado por las fuerzas federales, ahora en Nayarit, fue la captura de Oscar Luna Colunga, alias el Chino Payaso, quien, a decir de las autoridades, era líder regional del cártel Jalisco Nueva Generación en la zona metropolitana de Monterrey, Nuevo León, con operaciones desde Jalisco y también de Nayarit. Se detalló que a partir de vigilancias fijas y móviles, agentes de campo pudieron identificar el domicilio utilizado por Luna Colunga e intervenir el inmueble de Bahía de Banderas, donde los agentes de seguridad aseguraron cargadores, cartuchos y diversa documentación. La célula encabezada por Chino Payaso del cártel Jalisco estaba relacionada, a decir de las autoridades, con delitos como distribución de drogas para las células delictivas independientes en el estado, tráfico de armas y lavado de dinero. En la información, Juan Manuel, muy buen fin de semana.
11: Gracias, David, igual para ti, un fuerte abrazo. Y mientras tanto, aquí en la Ciudad de México, autoridades federales y también de la capital de la República aseguraron media tonelada de marihuana durante la ejecución de una orden de cateo en un domicilio ubicado en la colonia 7 de noviembre en la alcaldía Gustavo Amadero. Le comento también que el Consejo General del INE aplazó nuevamente la discusión de los lineamientos para regular los procesos internos adelantados que realizan diversos partidos políticos. El Servicio Meteorológico Nacional prevé para el día de hoy lluvias intensas en Sinaloa y Durango y lluvias de fuertes a muy fuertes en Chihuahua, Coahuila, Nuevo León, Nayarit, Jalisco y Michoacán. También dice que va a continuar la onda de calor en Baja California Sur y también en Sonora. La temperatura aquí en la capital de la República para el día de hoy estará oscilando entre 13 a 15 grados como mínima y entre 27 a 29 como máxima. Hará calorcito, así que bueno, a tomar previsiones. En este momento el termómetro marca 13 grados. Y el programa Hoy No Circula para el día de hoy aplica para todos los autos con engomado color azul y terminación de placas 9 y 0. Bueno, le comento rápidamente que ayer la presidenta Sheinbaum presentó a los 7 semifinalistas México-estadounidenses del certamen México Canta 2026. Y nos despedimos del auditorio que nos escucha a través de nuestras estaciones hermanas en el interior de la República y que ahora continúan con su programación habitual. Aquí en la capital de la República regresamos después de una pausa. 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
2: El drama de las desapariciones forzadas en México tiene un origen, una historia y tantos códigos como significado. Desde la frontera norte, Natalia Mendoza, antropóloga radicada en Altar, Sonora, se adentra en el desierto para explicar desde su nacimiento la mayor crisis de justicia padecida por nuestro país. El extravío de los signos, libro integrado por 5 ensayos, ofrece una completa narrativa de la transformación de la delincuencia en territorio sonorense para explicar la escalada de brutalidad contagiada al resto del país y que tiene su expresión más cruda en la siniestra mecánica generada por los grupos criminales que emplea a la desaparición para establecer una relación de zozobra y terror con las familias de sus víctimas. Natalia Mendoza recorre los últimos 20 años para explicar cómo un puñado de bandas traficantes de marihuana mutaron en una insaciable maquinaria de la muerte, devoradora de jóvenes nacidos en un ambiente hostil y sin esperanza.
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Son las 6 de la mañana en la ciudad de Villahermosa, es 24 de julio, año 2026. Le tenemos información. Advierte la Secretaría de Movilidad que los descuentos en las tarifas preferente subsidiada están vigentes todavía. No importa que estemos de vacaciones, adultos mayores, personas con discapacidad y estudiantes mantienen el derecho a estas tarifas preferenciales aun y cuando estemos en periodo vacacional. Son los operadores quienes esperan un ajuste a la tarifa del servicio público una vez que entre en funcionamiento la aplicación Movi App. Más de, bueno, al menos unos 90,000 visitantes en lo que va del año es lo que ha recibido el Parque Museo de la Venta. La gratuidad en la entrada por los trabajos de remodelación ha repuntado la afluencia en lo que va de julio. Cerca de 10,000 visitantes solo en julio. Alerta, señor, el Instituto de Vivienda de Tabasco pone una alerta por presunto caso de fraude relacionado con la venta de casas y terrenos. Asegura la Secretaria de Turismo y Desarrollo Económico que la Canaco Servitur ha perdido la brújula. Considera que sus dirigentes opinan de diferentes temas sin tener claridad sobre la representación que ejercen. Hasta la presidencia municipal de Comalcalco podría ganar Movimiento Ciudadano siempre y cuando tenga unidad y reconciliación al interior del partido. Es lo que afirman los militantes. De esto y más le tendremos aquí en Fórmula Noticias Tabasco. Quédese que usted y yo estamos ya abriendo la conversación.

¿Cómo le va? Muy buenos días. Gracias por estar en la sintonía del 94.1 FM. Esta Fórmula Noticias Tabasco del 24 de julio, pues ya comenzamos. Hoy estamos en el cierre de semana laboral. Mientras usted está preparándose para salir al taller, a su establecimiento, a su puesto de trabajo, a su cubículo, a donde le toque trabajar, usted ya está saliendo, ya está haciendo lo propio, y entre todos estamos haciendo que este país se mueva. Alguien tiene que trabajar, y usted lo está haciendo ya desde ahora, y nosotros, pues, agradecidos de que nos permita acompañarle. 6:04 a.m. Agradecidos a usted de la fórmula en la radio 94.1 FM, y de ahí desparramamos la señal para toda la internet, el Radio Garden, iHeart Radio, el Facebook Live, el Twitter, el Instagram, en todas las vías en las que usted nos pueda hacer el favor de seguirnos, acompañarnos y compartir. Hombre, pues más que agradecidos. Vámonos a la Secretaría de Movilidad, en donde su titular, Sánchez Cabrales Rafael Elías, aclara: todo aquel que está en el derecho de un descuento, de una tarifa preferente, de una tarifa subsidiada, no lo pierde por el hecho de estar en periodo vacacional escolar. Sara Amador tiene este detalle.

0: El secretario de Movilidad, Rafael Elías Sánchez Cabrales, aclaró que los descuentos en las tarifas preferente y subsidiada siguen vigentes durante las vacaciones, por lo que estudiantes, adultos mayores y personas con discapacidad mantienen este derecho aún cuando no haya clases. El funcionario explicó que la ley de movilidad no hace distinción entre periodos escolares y vacacionales, luego de que reportaran casos de transportistas que negaban el descuento a estudiantes con el argumento de que se encontraban en receso.
1: En este caso, aplica todo el año. O sea, la ley no distingue si hay o no temporada vacacional. La tarifa preferente y la tarifa subsidiada aplica todo el año.
2: Oiga, y no sé cuántas denuncias ha recibido en este aspecto y cuántas sanciones han emitido.
1: Bueno, ahí te comento que lo que hemos estado haciendo ahorita es pues ponernos en contacto con las empresas. Aquí en las audiencias la gente nos platica, nos enteramos de cómo está la situación. Desde luego vamos informando de las tarifas, así como informamos con el tema del acoso no es parte del viaje, así como informamos de que refresca tu choco. Desde luego, bueno, pues ahora hemos detectado que en algunos casos, también hay que decirlo, que es solamente en algunos casos en donde no se ha respetado este tipo de tarifas.
0: Sánchez Cabrales recordó que la tarifa preferente con un 25% de descuento aplica en todo el estado para el transporte urbano, suburbano y foráneo y beneficia a estudiantes con credencial vigente, adultos mayores con credencial del INAPAM y personas con discapacidad. Además, reiteró que la tarifa subsidiada con un 50% de descuento continúa operando en la zona urbana de Villahermosa para estos mismos sectores de la población, por lo que exhortó a los usuarios a exigir el respeto de este beneficio y en caso de que haya incumplimiento presentar la denuncia correspondiente ante la Secretaría de Movilidad. Para Grupo Fórmula, informó Sara Amador Vera.
3: 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La Mobi App es una aplicación que están esperando, sí, los concesionarios, pero hasta donde nos dice Julio César Gómez de la Cruz, son los operadores, los chafiretes, los ruleteros que están esperando el ajuste a la tarifa. En la nueva aplicación habrá de ofrecerse el transporte en taxi en Villahermosa. Se tiene previsto 40 pesos por los primeros 3 kilómetros recorridos y después 7 pesos por cada kilómetro adicional. El líder de los taxistas nos dice, posiblemente el ajuste en la tarifa a través de la aplicación ayude a mejorar la economía de los operadores. Escuchamos lo siguiente.
4: La gasolinera, no pedimos nosotros aumento, sino siempre se habla de un ajuste o un reajuste, pero como es una promesa del señor gobernador de que se van a trabajar con aplicaciones, pero con los taxis tradicionales, entonces a finales de este mes de julio ya estamos pronto de que se va a dar el banderazo para la inauguración de la aplicación que el gobierno, el estado y el señor gobernador se comprometió a realizar para el transporte público, para los taxistas. Se llama Mobi App. Entonces ahí viene ya dentro de la aplicación, viene digamos el costo o la tarifa. ¿Cómo va a ser la aplicación? Por los primeros 3 kilómetros, 40 pesos. Y después cada kilómetro adicional, 7 pesos.
3: Y a la espera estamos de que llegue, de que entre en funcionamiento, de que usted la tenga, la baje, la aplique y a ver, dicen los que saben, a ver de a cómo nos toca, porque la competencia no es lo mismo que la competitividad. El que está trabajando hoy con aplicación, pues tiene cierto servicio. ¿Y su taxi cómo está trabajando? 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Y hablando de taxistas, ayer la pedíamos y no la dimos completa. Al maestro Fernando Ruiz, que está trabajando en el volante, al volante, saludos al maestro Eberto José Sánchez Castillo, también está en al volante. Jorge Brindis, que además de buen volante, es bueno para la cámara fotográfica. Don Andrés Arias, saludos cordiales al maestro Andrés Arias. Y tengo, este me falta, Taxi Rosa, Taxi Plus, terminación 4277. Para todos los taxistas que están trabajando y que también nos echan la mano, pues saludos cordiales. Vamos a ir a la pausa, no sin antes decirle que en Walmart encuentras variedad de temporada para disfrutar con toda la familia, desde lo esencial hasta tus favoritos para cualquier plan, como 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Volvemos.
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3: 6:17. Mire, si algo ha levantado polémica es el Parque Museo de la Venta, y no necesariamente como tal, sino como la remodelación, el que lo iban a tirar y lo iban a desaparecer, el que nada más le estamos dando una manita de gato, el que tantas cosas. Que por cierto, nada tiene que ver, pero sí, la próxima semana, licenciado, la próxima semana es aniversario del Museo Elevado de Villahermosa, el Musevi. ¿Sabes cuántos años va a cumplir el Musevi? 15. Va a cumplir 15 años y por ahí las redes que se extienden y se tienden me dicen que va a haber festejo. Va a haber una quinceañera. Bueno, la quinceañera es el Musevi, pero que se va a poner bueno. Déjeme, le consigo más datos, pero le aviso. La siguiente semana vamos a tener. ¡Ah, y otro! Va a haber aniversario del Barrio Mágico. La próxima semana también. Se va a poner buena la próxima semana. Pero mientras, le comparto que el Parque Museo de la Venta ha recibido miles de visitantes este año, tantos como un promedio de 10,000 solo en el mes de julio. Y me dicen que en julio está subiendo la visita, la afluencia, por la gratuidad en el acceso. Entonces, hoy en día solo está abierto al público un área, es el área arqueológica, que es preciosa y es extraordinaria. 6.5 hectáreas. Ahí usted puede apreciar y conocer y invitar y presumir de nuestra historia, de la cultura olmeca. El área zoológica sigue cerrada y en rehabilitación. Vamos con lo que dice el jefe del departamento, Arturo Alvarado Arpaez.
15: Déjame comentarte que tenemos un total de 89,507 visitantes en lo que corresponde en el año, y en el mes de julio, que en el que nos encontramos actualmente, tenemos hasta ayer 9,702 visitantes, que en este caso pues existe un repunte en cuanto a visitas debido a esta parte de que la entrada es gratuita, ¿no?
3: Pues lo básico es que se visite el museo. Dos, si tiene un costo, que se respete y que se pague. Tres, ¿cómo es? Adultos mayores, estudiantes y locales que tengan una tarifa específica. El visitante extranjero que le entre con su cuerno, que pague y que pague bien. El visitante mexicano que pague y que pague bien. El otro punto es, cuidemos el parque, museo de la venta. Y no solo el parque, cuidemos todo lo que envuelve a Tabasco. Porque, su mecha, hay quienes venden el estado de una forma tan negativa. Que si en Tabasco sucede esto, que si en Tabasco está así. Cuando sí está y sí sucede, pero pareciera que es lo único que hay. La Cueva de las Canicas, el cañón este de acá del río en Tenosique, ¿cómo es? Boca del Cerro, las zonas arqueológicas, que todavía hay gente que le dice las ruinas de Comalcalco. No, zona arqueológica de Comalcalco. Las zonas arqueológicas acá en Tenosique son muy poco conocidas. En Tenosique tenemos cenote. Y sí, tenemos el Yumcá con todos sus saberes y con todos sus asegúnes. El Yumcá, el Parque Museo La Venta, el Museo Interactivo Papagayo, ¿qué más? El de Historia Natural, la Casa de los Azulejos, la Casa Museo Carlos Pellicer Cámara, el Jaguar Despierto, que mientras yo no conocía el poema, yo me renegaba a decirle Jaguar Despertado, pero bueno, el Jaguar Despertado, en fin. Hay una cantidad extraordinaria de cosas que sí están, que están bien o que pueden estar mejor. Vendamos Tabasco como un producto bueno, sí lo es, porque usted es una persona buena, un ciudadano bueno. Que de ciudadanos buenos le hablo al ratito que pasemos la media para platicarle cómo nos fue ayer en el Parque Tabasco Dora María. ¡Ah, chulada, Chulada de ciudadanía! Ahorita le platico. 6:22 a.m. Tu Toyota te lleva lejos. 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Bueno, para que te quedes en Villa, es lo que le digo. Puede sonar medio, mira cuánta chispa tienen estos nombrecitos de los programas. Pero es para que te quedes en Villa. La gente no viene a Villahermosa como van a otros estados. Acá vienen al turismo de negocios, al turismo petrolero, pero al turismo de playa nos falta mucho. ¿Qué tenemos que hacer? Pues decirle, mira, para que te quedes en Villa, tenemos un extra. La CANIRAC, esta Cámara Nacional de la Industria de Restaurantes y Alimentos Condimentados, nos dice, para que los descuentos y promociones en el sector se queden de forma permanente, Sonia Desmeiners Medina, titular de Fomento Económico y Turismo, nos recuerda, para que te quedes en Villa, es una iniciativa para el incentivo de la economía local y está vigente todo el año. Los hoteles que están participando tienen tarifa especial que ofrecen desde 15 y hasta 20% de descuento sin importar la temporada. Todo el año, pues. Vamos a escuchar lo que dice la directora de Fomento Económico y Turismo.
16: Y no solamente en hoteles, sino también en paquetes de recorridos turísticos y restaurantes. Ahorita estamos trabajando de la mano con CANIRAC, ahí ya les vamos a tener sorpresas, porque vamos a tener con CANIRAC otras propuestas de descuentos. Sí, sí estaban incluidos, pero hubo cambio de directiva y ese cambio pues... estamos fortaleciéndonos porque queremos que sean descuentos y productos que se queden de manera ya permanente. La tarifa, se los cuento, la tarifa del paquete que es en Villa, todos los hoteles, queda hasta el 31 de diciembre del 2026.
3: Entonces, usted puede llegar de Balancán, de Tenosique, de Zapata, de... ¿qué está más lejos también? No sé, eso es lo más lejecitos que tenemos del estado. Puedes llegar desde Cárdenas, desde acá, desde Tacotalpa, desde la orilla de Teapa. Vente a Villahermosa y tienes una tarifa especial. 20% de descuento, nada despreciable, ¿eh? Antes de que le comparta lo del Instituto de Vivienda de Tabasco, le comento. 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A ver, quienes tenemos la necesidad de una casa propia podemos caer en las garras de cualquier Vivales que nos dice: mira, aquí te podemos vender un terreno. Ándale, y te andan vendiendo terrenos ejidales. Y como tú no sabes, o medio sabes, o hasta te dicen, son terrenos ejidales, pero ya los vamos a regularizar, vamos a hacer el cambio de uso de suelo, y usted no se preocupe, denos el enganche de... y le pueden quitar desde un peso hasta la cantidad que usted se deje, hasta la cantidad que usted le envuelvan, porque usted tiene la necesidad de una casa. Y a lo mejor puede ser con un terreno. Y usted dice, bueno, ¿y ese terreno de quién es? Y te pueden estar enseñando documentos, pero pueden ser falsos. O puede estar, no sé, los que no sabemos, en litigio. Uy, y otra, un terreno ejidal no se lo venden a un particular. No. Es más, Sara Amador tiene lo siguiente.
0: Autoridades del Instituto de Vivienda de Tabasco lanzaron una alerta a la población por un presunto caso de fraude relacionado con la venta de casas y terrenos. El director general del INVITAP, Daniel Fernández Valenzuela, informó que al menos 5 personas habrían sido engañadas por Jesús N., quien presuntamente se hacía pasar por trabajador de la dependencia para ofrecer inmuebles a cambio de dinero. El funcionario explicó que las denuncias fueron recibidas a través de Atención Ciudadana y señaló que el presunto estafador operaba principalmente en la zona de Casablanca, donde el instituto realiza actualmente trabajos de regularización de predios. Detalló que el sujeto hacía creer a las víctimas que tenía facultades para vender casas y terrenos propiedad del Estado, cuando en realidad no tiene ninguna relación con el INVITAP.
17: ¿Y dónde operaba y se infiltraba? ¿Aquí mismo en las audiencias o en lugares en específico?
18: Nosotros nos llegó a Atención Ciudadana, nos llegaron las quejas tanto de Segov como ahí en las oficinas del INVITAP, nos llegaron que estaba haciendo estos trabajos en las medianías de donde nosotros estamos trabajando. En este caso ahorita estamos trabajando en Casablanca, en la zona de Casablanca, y pues por allá andaba operando.
19: Oiga, ¿y ya de estas personas que fueron a anunciar, ya le habían dado un depósito a esa persona o le habían dado algo?
18: Ese detalle no lo tengo, seguramente el área jurídica sí lo tengo, y si me das la oportunidad, lo investigo bien, porque apenas yo venía saliendo de audiencia en Cárdenas ayer cuando me empezó a llegar toda esa información, y pues nosotros platicamos con la oficina del gobernador y rápidamente
19: pues interpusieron alguna demanda.
18: En eso estamos. Mientras tanto fue el comunicado a la de conocimiento público para que él se frenara y a su vez la gente también no cayera en esta situación.
0: Finalmente informó que el área jurídica ya integra el expediente para presentar la denuncia correspondiente, mientras que el instituto mantiene la alerta para evitar que más personas víctimas de este tipo de fraude. Para Grupo Fórmula, informó Sara Amador Vera.
3: 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Vamos a ir a la pausa. Volvemos con más.
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3: 6:35 a donde usted vaya, vaya por favor con toda la precaución. Saludos a, ahorita vamos a platicar con los las personas que nos están haciendo el favor de sintonizarnos. Le comparto que la Fiscalía General de la República cumplimenta orden de aprehensión en contra de Enrique. Es identificado por las autoridades como presunto jefe de plaza del cártel Jalisco Nueva Generación en Tacotalpa y Teapa. Mira, sí existe en Tabasco la delincuencia organizada, el crimen organizado. La orden de aprehensión se derivó de una investigación por delito de portación de arma de fuego de uso exclusivo del ejército, etcétera, etcétera. Esa ya nos la sabemos. ¿Qué pasó con esta persona? Pues le decían el Montañas, o le dicen, es el apodo. Es presunto encargado de las operaciones de esta organización criminal en la zona serrana tabasqueña, Teapa, Tacotalpa. Después de ser capturado, quedó a disposición de una autoridad competente. Esta determinará su situación jurídica conforme al proceso correspondiente. Pues es la Fiscalía General de la República, un tema federal que habrán de decirnos a ese nivel. ¿Y qué pasó con este cártel Jalisco Nueva Generación? Que hay muchas personas que nos dicen, no se haga de la boca chiquita, licenciado. Es el brazo que tenía extendido la barredora aquí con el cártel Jalisco Nueva Generación, que uno eran como el otro. ¿Y luego? ¿Y entonces qué más vamos a saber de esa situación? 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Antes de la pausa, le comparto que Movimiento Ciudadano podría modificar la estrategia de seguridad ante las recientes manifestaciones que ha presentado Tabasco. Se considera por parte de la diputada local, Fanny Vargas, que los recientes hechos violentos registrados en Tabasco reflejan la necesidad de replantear la política pública en la materia. ¿Cómo lo dice la señora diputada? La escuchamos.
5: Miren, lo sigo diciendo desde hace mucho tiempo. Creo que las políticas públicas en el tema de seguridad es necesario reformar algunas cosas, que el gobierno también verifique lo que hay alrededor de todos esos sucesos y que obviamente ponga a disposición de las leyes todo este tema, porque pues la verdad es algo muy complicado. La ciudadanía, hoy el ciudadano y la ciudadanía de Tabasco se sienten inseguros y creo que la política pública en el tema de seguridad debe cambiar, la estrategia debe de cambiar.
6: Dice el secretario que eso se debe a una disputa entre los grupos delictivos. ¿No es del INDAP su responsabilidad?
5: Pues mire, no lo sé porque no estoy metida al 100% en el tema. Sin embargo, lo que sí opino es que el secretario debe de verificar todas las estrategias, no solamente de manera personal lo que pasa al interior de la secretaría, sino también al exterior, y deben de poner cartas en el asunto sobre este tema. Porque
7: ¿el secretario de Seguridad Pública, ¿verdad?
5: Sí, el secretario de Seguridad Pública, que es el que ha estado comentando eso.
7: El que lo comentó fue el secretario del gobierno.
5: No, y el secretario de Seguridad Pública creo que en su momento también comentó que hay muchísimas cosas que son cosas que no dependen de la secretaría, ¿no? Entonces, pues yo creo que independientemente que no dependan de ellos, bueno, es su trabajo estar verificando. Digo, no es justificación. Yo creo que deben de verificar todas las políticas públicas alrededor de lo que sucede y blindar con estrategias pertinentes para que...
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12: Taxco de Alarcón, Guerrero. Construido sobre laderas, este pueblo es famoso por sus minas de plata y su arquitectura barroca. Sus estrechos callejones blancos convergen en la espectacular Santa Prisca. Es el lugar ideal para comprar joyería fina y admirar paisajes de montaña hermosos.
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0: Los secretarios de Defensa Ricardo Trevilla y de Marina Raimundo Pedro Morales se reunieron en Veracruz con el general comandante del Comando Norte de Estados Unidos, Gregory Guillot, con quien hablaron sobre temas para reforzar la seguridad en ambas naciones. La consejera presidenta del INE, Guadalupe Tadei, informó que el proceso de producción de credenciales para votar ya se encuentra totalmente regularizado, tras el rezago acumulado de más de 40.000 plásticos debido al cambio de la empresa proveedora. La UNESCO alertó que el uso excesivo de pantallas y teléfonos inteligentes en las aulas provoca pérdida de habilidades cognitivas y fragmentación del aprendizaje. Por otra parte, el organismo internacional advirtió que estas herramientas digitales también ponen en riesgo la privacidad de los menores de edad. Informó Itzel Vanegas. 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
3: 6:45. A ver, si usted va a ir hoy a la nave 2 del Parque Tabasco, Dora María, con el tema de vivienda del bienestar, lleve más papeles de los que le piden. Es interesante. Todo el rato le están pidiendo identificación, que es su INE, la CURP y comprobante de domicilio. Nada más. El INE tiene que ser del 2026, o por lo menos estar vigente la credencial. Estar vigente. La CURP actualizada. ¿A quién bendito se le ocurrió decir esa palabreja de documentos actualizados? Ahí anda la gente pagando 30, 40 varos porque le descarguen la CURP actualizada. Bueno, la CURP actualizada, llévate una original y una copia. Y luego tú, comprobante de domicilio, el más nuevo que tengas, de la luz, del agua, es lo más que esté a tu nombre, en el mejor de los casos. Pero cuando llegas, te encuentras que te preguntan, ¿es usted casada? Sí, pero no vivo con mi marido. Pero está casada, sí. Debe traer la credencial de elector del marido, el comprobante de domicilio del marido y la CURP del marido. Pero no dice ahí, pero lo debe traer porque está casada. Ah, y también debe traer el acta de matrimonio. Pero no dice ahí, no me lo está pidiendo, pero se lo van a pedir. Y entonces, antes de que salga usted por esa convocatoria, que es sumamente interesante, lleve papeles de más, lleve copias de más. Es mejor que le zozobre y no le falte. Es mejor. Lleve sencillo para comprar ahí una impresión, que por cierto, está bien interesante el tema de la impresión allá adentro. Una sola impresora, una sola persona. Y esa persona te hace el paro y te baja la CURP. Pero afuera, su mecha, afuera es otro mundo. Hay como 4 o 5 compas en moto que te ofrecen el favor. Voy a la copiadora, saco copias, te descargo tu CURP y en la moto vienen hasta acá, hasta un lugar donde tengan internet. Meten tus datos, te descargan la CURP, le sacan copia y te la llevan. ¿Cuánto es? 50 varos. Y luego hay una ñora que vende aguas de sabores. La que mejor le va es la que vende agua natural. Barata, bien fría, 10 y 15 varos. Es la que mejor le va. Y ahí están todos. Vi un don que vende chicharrones de esos de harina, queso, crema o sustituto de queso y sustituto de crema, pero encima le echa pepitas, semilla de calabaza y luego encima salsa de esa que sabe a puro vinagre. No sabes, qué manjar, por ahí de las 11 de la mañana, da un hambre de aquellas. Y lo mejor que puedes hacer es ir tú con un acompañante que sea también adulto. Porque si llevas a los bebés de brazos, vimos ahí unos chavitos de brazos que la pasaron muy, muy mal. Chavitos de 5, entre 5 y 8 años, híjole, qué mal la pasaron. Y los chavitos que ya son adolescentes la pasan mal, pero por aburridos nada más. Ellos no tienen ninguna otra bronca, ya saben a lo que van, ya saben que tienen que esperarse. Pero un chavito de 7, 8 años se te desespera, quieren andar jugando, quieren andar corriendo, el otro le tienen que andar sacando la chicha ahí para darle de comer, en fin, es una bronca bien grande. Si puedes, ve sola, ve solo con un acompañante adulto. Lleva todos los documentos y lleva documentos extra con fotocopia. Y lo que debemos decir acá es el ejército de trabajadores. Ya sabe usted cómo es uno para con las cosas del supremo gobierno. Pero oye, los trabajadores. Es una fila de por lo menos 30 personas atendiendo a toda la banda. ¿Qué te puedo presumir? 1,000 personas en todo el día a quien le tienen que revisar los documentos una vez para el filtro, dos veces para la entrada y ya estando adentro, estar sentados, iba a decir sentados a dos nalgas toda la mañana, pero eso no se puede, pero así se dice. Toda la mañana sentados ahí, soportando que no traes los documentos, de todo te quejas, haces bronca por el lugar que te dan. De verdad que la ciudadanía no entiende, como masa, no entendemos el trabajo que están haciendo estas personas. Nadie les llevó un pozol, nadie les llevó un agua, y se nota. Tienen que ir comiendo en relevos. Y ahí estaba la encargada, que no, por supuesto no le pedí el nombre. Todavía no terminaban de cerrar, eran como las 5 de la tarde. La morra no había comido. Y ahí estaba comiendo entre que recibía los últimos bloques de los compañeros. Y ella apenas estaba comiendo a las 5 de la tarde. Un gran trabajo el que están haciendo ahí en el Parque Tabasco de Dora María, las personas que están haciendo la atención para el tema de las viviendas del bienestar. Es lo que le podemos decir. Y la otra es la calidad de puerqueza y cochinada que es la ciudadanía. Oye, es un muladar la fila. Todo lo que les venden, ahí dejan la basura. Punto número uno, adentro en la nave no les permiten una sola basura. Y ahí adentro te venden De las palomitas, los chicharrones esos todos grasientos, te venden torta, te venden sándwich, agua, refresco, te venden de todo, muy a la sorda, muy tranquilito, sin hacer escándalo, pero te venden de todo. 5 minutos después de que te lo vendieron, están pasando ellos mismos, los que vendieron, a recoger la basura. Pero afuera, en la calle, en donde todo el mundo lo ve, nadie se lleva la basura. La doñita que compró el agua, que compró todo lo que compró, ahí deja su basura, no se la lleva. Y obviamente llevamos 4 días así, y es un cochinero, es un muladar, es una porquería creada por la ciudadanía, ciudadanos cochinos.

¿Qué tal? Bienvenidos. Son las 7 de la mañana de este viernes 24 de julio del año 2026. Soy Azucena Uresti y estas son las noticias. Calificada como la mayor acción jamás dirigida contra el cártel Jalisco Nueva Generación, la Oficina de Control de Activos Extranjeros del Departamento del Tesoro de Estados Unidos bloqueó ayer la estructura financiera, operativa y de liderazgo de la organización criminal. En total fueron sancionadas 55 personas y empresas mexicanas y se colocó a Juan Carlos Valencia González, alias El Pelón, como nuevo jefe del cártel Jalisco tras el abatimiento de su padrastro El Mencho el 22 de febrero en Tapalpa, Jalisco. El Departamento de Estado mantiene una recompensa de hasta $5 millones por información que conduzca al arresto o condena de Valencia González, quien cuenta con doble nacionalidad, es hijo de Armando Valencia Cornelio, alias El Maradona, cofundador del cártel de Milenio, y de Rosalinda González Valencia, exesposa de El Mencho. Es buscado desde octubre del 2020, cuando un gran jurado lo acusó por conspiración para distribuir cocaína y metanfetaminas y por el uso de armas de fuego durante un operativo del narcotráfico. Debajo del pelón en esta estructura, en el organigrama actualizado por Estados Unidos, coloca como principales lugartenientes a Hugo Gonzalo Mendoza Gaitán, alias El Sapo, y a Audías Flores Silva, El Jardinero, aunque este último permanece detenido desde el 27 de abril en Nayarit. Pese a su arresto, la justicia estadounidense asegura que su red sigue operando en Nayarit, en Jalisco, Michoacán, Guerrero y Zacatecas, a través de gasolineras, licorerías y mayoristas de ropa registradas a nombre de familiares, mientras sus subordinados administran laboratorios clandestinos. Además, identifican a César Alejandro Villaseñor, El Güero, detenido también el 27 de abril en Zapopan, como su operador financiero. La segunda estructura es encabezada por Gerardo Botello El Cachas, antiguo integrante del cártel Jalisco y exescolta de la esposa del Mencho, detenido por primera vez en 2018 y relacionado con el reclutamiento en el rancho Izaguirre. Además, es señalado de lavar recursos a través de empresas de calzado infantil, cultivos de agave y compañías de seguridad privada, junto con sus sobrinos Gustavo y William Giovanni. Finalmente, la red de narcotráfico y lavado incluye a los gemelos tapatíos, Marcial Apolinar y Pedro Marcial Díaz, señalados por usar contactos con la cúpula del cártel Jalisco para promover grandes cargamentos de cocaína y de drogas hacia Sudamérica, México y después a Estados Unidos y Europa. Aquí en México, la Unidad de Inteligencia Financiera incorporó a estos 55 objetivos a su lista de personas bloqueadas y presentó una denuncia ante la Fiscalía por posibles operaciones con recursos de procedencia ilícita tras detectar movimientos en efectivo, vehículos de alta gama, joyas, inmuebles, transferencias internacionales, activos virtuales, uso intensivo de tarjetas e ingresos incompatibles con sus actividades fiscales declaradas. Ayer se hizo oficial la sentencia a cadena perpetua contra Ismael El Mayo Zambada, cofundador y exlíder del cártel de Sinaloa, quien el lunes fue condenado en la Corte Federal para el Distrito Este de Nueva York en Brooklyn. El fallo formaliza dos condenas de prisión de por vida sin posibilidad de libertad condicional, una por dirigir durante casi 4 décadas una empresa criminal continua y otra por conspiración para delinquir bajo la ley RICO. Además, se le ordenó el decomiso de $15 mil millones, monto que representa, dice la autoridad, las ganancias que Estados Unidos le atribuye por el tráfico de drogas. Ayer o antier, el secretario de Seguridad, Omar García Harfuch, dice que pues que no hay ningún bien detectado, cuenta propiedad a nombre del Mayo. En el documento oficial, el juez Kogan recomendó al Buró Federal de Prisiones que Zambada, de 76 años, se ha internado en una prisión médica federal debido a los padecimientos progresivos que presenta y el riesgo de deterioro cognitivo. Sin embargo, la recomendación no es obligatoria y la decisión final se va a tomar en las próximas semanas, en los próximos meses, para saber dónde termina su vida el Mayo. Después de reunirse en Palacio Nacional con el representante comercial de Estados Unidos, la presidenta Claudia Sheinbaum aseguró que hubo avances en las negociaciones sobre el tratado. En un comunicado conjunto, ambos gobiernos informaron que durante el encuentro revisaron negociaciones en seguridad, trabajo, agricultura, servicios de pagos electrónicos, acero, aluminio, automóviles. Sheinbaum y Greer también coincidieron en la urgencia de fortalecer la manufactura en América del Norte, reforzar cadenas regionales de suministro y evitar que países ajenos al tratado obtengan beneficios. Tras el encuentro, Greer se trasladó a la Secretaría de Economía para continuar con Marcelo Ebrard las mesas de trabajo sobre el tratado. Mientras avanzaban las conversaciones, la oficina del representante comercial anunció aranceles de entre 10 y 12.5% para productos de 60 economías, incluido México, bajo el argumento de que no aplican eficazmente la prohibición de importar mercancías elaboradas con trabajo.

0: reforzado. En el caso de México, la tarifa es del 10% para las mercancías que no cumplen estas reglas, mientras alrededor del 85% continúa libres de aranceles, según dijo ayer el secretario de Economía, Marcelo Ebrard.
1: Respecto a lo que nos aplican, pues es lo mismo que teníamos, solamente que cambia de fundamento. Ese 10% ya lo teníamos para lo que no cumple las disposiciones o reglas de origen del Tratado de Libre Comercio. En síntesis, no vemos un cambio en el arancel efectivo que México está pagando el día de hoy. Esto se publica porque mañana vence el plazo que tenían para hacerlo. Entonces, ya lo sabíamos, para resumirles, ya estábamos informados por USTR, por el embajador Greer, incluso se lo comentó hoy a la presidenta, se lo informó.
0: Bueno, eso en México, mientras en Canadá el primer ministro Mark Carney advirtió que está listo para hacer lo necesario y defender los intereses de su país en caso de que entren en vigor los aranceles del 50% que anunció Donald Trump el lunes.
2: Canada will do whatever it takes to build our strength.
3: Canadá hará lo necesario para construir nuestra fuerza en casa y apoyar a las familias y trabajadores canadienses, a nuestros agricultores, a nuestras empresas. Estamos listos.
4: El año pasado usted tomó la decisión de remover muchos aranceles en represalia. Entonces, ¿cuáles medidas de respuesta está dispuesto a considerar ahora? ¿Todo está sobre la mesa si no hay un acuerdo antes del 19 de agosto?
3: Todo está en la mesa, dependiendo del resultado de las negociaciones, sí.
0: Ernesto Rufo Appel envió un mensaje desde el penal de máxima seguridad del altiplano luego de recibir por primera vez la visita de su hija Verónica.
5: Pero sí quiero dejarles con algo muy importante que dijo mi papá, parte de este mensaje, y es que él dijo que estos son momentos de reflexión y de unión. Él no quiere peleas, él quiere a un país unido. Esto es el sentir de mi papá en este momento mientras le hacen la injusticia más grande de su vida.
0: Bueno, Verónica describió así el encuentro con su padre.
5: Fue un encuentro extremadamente triste, emotivo. Lloramos claramente, la primera vez que vio llorar a mi papá. Su condición física es demacrado, pues bastante como abandonado. Su salud emocional y mental, pues, dudosa. La primera vez que veo que estaba peleando con todas sus fuerzas, con garras, para no perder su juicio mental.
0: El exgobernador permanece en prisión preventiva tras ser vinculado a proceso por delincuencia organizada, contrabando y operaciones ilícitas relacionadas con hidrocarburos. Este jueves en el Centro de Justicia de Altamira, Tamaulipas, se realizó a puerta cerrada la audiencia inicial contra Dana Yanina, de 18 años, la primera detenida por el caso de Dafne, la adolescente de 13 años que murió el 16 de julio durante un campamento de verano en la escuela militarizada Duenitz. Dana fue llevada al Centro de Justicia para la audiencia que inició a las 3 de la tarde y de la que la Fiscalía no ha informado detalles. Sin embargo, la Procuradora de Protección de Menores de Ciudad Madero, Antonia de Jesús Cuervo, indicó que será imputada por la muerte de la joven.
6: El fiscal va a imputar, ¿verdad?, los hechos derivados de la adolescente Yanina, y en su momento, pues ella, a través de su defensa, va a declarar, se va a abstener el derecho constitucional que tiene el imputado y el derecho de pedir un término constitucional o que se resuelva en ese momento para la audiencia.
7: ¿Se sabe por qué fue la detención?
6: Pues por los hechos que en su momento la fiscalía investigó, y yo creo que tiene datos de prueba para poder detener a esa persona.
0: La madre de Dafne, Alejandra Quinto, reconoció que por fin las autoridades comenzaron a actuar, sin embargo aseguró que aún hay 4 adultos involucrados en los hechos que deben ser detenidos.
8: Ahorita efectivamente hay un detenido, pero eran 5, son 5 personas implicadas, 5 personas adultas que estaban adentro, al lado de un cuerpo de una niña, son 5, no voy a decir nombres, pero son 5, nomás dieron a una, están haciendo su trabajo. Ya lo están haciendo, sí lo están haciendo, pero les falta ir por 4.
0: Ayer se reportaron en México 38 asesinatos, los estados con más ejecuciones, Sinaloa con 7, Baja California, el Estado de México, Guanajuato e Hidalgo con 3 homicidios cada uno. Según el fiscal de Zacatecas, Cristian Puel Camacho, al menos 2 de los 10 empresarios asesinados el fin de semana participaban en actos de extorsión.
9: Dentro de la investigación
7: se tiene conocimiento y se cuenta con datos suficientes que por lo menos dos de ellos tuvieron una participación activa dentro de este círculo de extorsión. Y quiero ser muy preciso y nuevamente, no es un tema de estigmatizar, mucho menos lo que quiero revictimizar. ¿Por qué? Porque esta participación también somos conscientes que puede ser de manera voluntaria o de manera coaccionada.
0: El fiscal señaló que Fidel Alvarado de la Torre, secretario de Desarrollo Social de Fresnillo, quien también fue asesinado, es considerado pieza clave, pues mantenía relación con las demás víctimas, por lo que hace un llamado al alcalde de Fresnillo, Javier Torres Rodríguez, para que comparezca hoy ante la justicia.
7: Que por favor atienda el llamado de la fiscalía. El día de ayer se intentó contactar en las instalaciones de la presidencia, sin embargo, por cuestiones personales y de salud que respetamos, evitó esta comparecencia y esta entrevista. Y su testimonio va a ser parte fundamental y esencial para poder esclarecer este hecho tan lamentable.
0: El fiscal agregó que solo hay evidencia de que el exalcalde de Sombrerete, Ignacio Castrejón, fue secuestrado y que los demás salieron, entre comillas, voluntariamente de sus domicilios.
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0: Comercio, la cuarta está programada para el mes de septiembre, y en la línea le agradezco mucho para que nos cuente, nos fue bien, mal, más o menos, el secretario de Economía, Marcelo Ebrard, a quien siempre le agradezco su disposición. ¿Cómo está, secretario?
18: Muy buenos días, Azucena, un saludarte y a todo tu auditorio.
0: Gracias.
18: Bueno, ayer terminamos esta ronda, como bien dices, duró 3 días, martes, miércoles, jueves. Recibimos ayer a James Greer, que es mi contraparte. Uh-huh. ¿Dónde estaríamos en estas conversaciones? Bueno, evidentemente estamos en un proceso muy, diría yo, muy interesante, muy intenso, porque Estados Unidos está rediseñando, poniendo en práctica un cambio mayor que no habíamos visto pues en décadas respecto a su comercio exterior. Bueno, entonces, ¿qué hemos estado discutiendo? Reglas de origen, cómo va a ser el manejo arancelario, porque recuerda que tenemos todavía arancel sobre vehículos, que es la famosa norma 232, correcto, acero y aluminio, una serie de temas que tienen que ver con la seguridad económica de los dos países, porque finalmente estamos en un mundo en donde la geopolítica es cada vez más importante en todas las decisiones comerciales. No era el caso, pero bueno, hoy es así. Entonces, ese es otro capítulo muy relevante. Y hemos estado discutiendo cada uno de esos puntos que te acabo de comentar, pues, con todas las implicaciones que tiene, cuáles son los puntos de vista de nosotros, cuáles son los puntos de vista de ellos, y nosotros tratando de buscar todas las oportunidades que tengamos. Correcto. También en este nuevo escenario. Entonces, yo diría que resumen, yo siento que estamos avanzando, y estimo que en septiembre ya estaremos llegando, cuando menos, no sé si un acuerdo total o general, pero sí ya acuerdos o arreglos que nos permitan seguir avanzando en nuestro comercio y que podamos proteger nuestra actividad económica.
0: Oiga, secretario, y estos acuerdos, déjame hacer un paréntesis, estos acuerdos que se alcancen en estas rondas de negociación, ¿ya no pueden incluirse en la revisión del siguiente año o sí?
18: Pues yo creo que difícilmente, porque como estamos viendo medidas generales, pues es muy difícil pensar que cada año vamos a tener que volverlas a revisar. Ajá. Más bien lo que revisarías cada año, pues serían ya cosas muy específicas o nuevas, pero no, nuestra intención es que tengamos ya casi todos los puntos tratados.
0: Ahora, no, usted mencionaba ayer, no hay un cambio realmente para México, digamos que con algunos avances en las negociaciones, aún sin concretar, nos quedaríamos con el 80% de lo que exportamos sin aranceles.
18: Sí, es que el día de ayer se dio a conocer una disposición de los Estados Unidos, que es la famosa sección 301, que brevemente te comento qué es. Sí, sí. Esta disposición reemplaza a otra anterior, que era la 122, ya no te digo todo lo que ha habido atrás, pero lo podríamos resumir de esta manera. En el mes de marzo del 2025, México.
0: A ver, ¿me ayudan, por favor? Perdón, secretario, es que lo estoy perdiendo, sí. En marzo del 2025, ¿me decía?
18: Sí, en marzo del 2025 se acordó, o quería el presidente Trump, 25% de arancel a México, y se acordó por una llamada que tuvo la presidenta con él, que ese 25% solo fuera una parte de lo que exportamos, que todo lo que cumpliera con el tratado no se le aplicara. Entonces, a partir de esas fechas, pues estábamos pagando el 25% sobre lo que no cumplía el tratado. Pero después la Suprema Corte de Justicia este año, en el mes de febrero, dijo, oigan, todas las aranceles que se derivan de la disposición de emergencia, un artículo especial, una ley especial en Estados Unidos sobre emergencia económica, quedan sin efecto. Entonces esos 25% quedaron sin efecto. Posteriormente a eso, entonces el gobierno del presidente Trump impuso 10% a ese porcentaje que no estábamos, que no cumplíamos con el tratado.
0: Que en nuestro caso es, ¿qué porcentaje de lo que exportamos, secretario?
18: Aproximadamente el 15%.
0: El 15%,
18: ajá. Aproximadamente, sí. Entonces, perdón por tanto porcentaje, pero no, bueno, entonces ese 10% fundamentado en una norma que se llama la 122 expira a los 150 días, sí. Es decir, deja de tener vigencia hoy. Por eso el día de ayer sacaron una disposición que incluye a 60 países. Y dentro de esos 60 países está México con 10%, como ya lo mencioné. O sea, quedamos igual que el día de ayer.
0: Es una renovación, y básicamente.
18: Exactamente. Y a otros países les pusieron 12.5 y así sucesivamente. La mayoría les pusieron 12.5. A nosotros nos pusieron 10. Bueno, ahora, ¿qué sigue hacia adelante? Bueno, vamos a la conversación en el mes de septiembre. Nuestro objetivo es tener, y ayer lo ratificó así el embajador Greer en la noche, al cerrar las tareas, la ronda, que México tenga una posición preferencial respecto a los demás países. Ese es el asunto. independientemente de las normas, las disposiciones y las tarifas, al final lo que queremos es eso, y me dio mucho gusto que ayer lo dijo el embajador ahí.
0: Ahora, preferencial, ¿qué sería? Ahora tenemos, digamos, 15% de nuestros productos están con aranceles del 10%. ¿Cuál sería?
18: Sí, bueno, preferencial quiere decir que si te comparas con cualquier otro, tú estás mejor. Ajá. Es decir, el grueso de tus exportaciones no están pagando aranceles. Eso casi no lo tiene ningún país del mundo. Porque nosotros exportamos muchísimo. Ajá. Somos el principal exportador. Entonces, que México tenga la posibilidad de exportar sin aranceles la mayor parte de lo que está exportando.
0: O sea, eso pues ya es sucede.
18: Eso ya sucede hoy, pues es una gran ventaja, por eso están creciendo las exportaciones.
0: Oiga, secretario, el pendiente es acero, aluminio y la industria automotriz, que pues sí está generando cambios.
18: Sí, desde luego esos son aranceles derivados de otra disposición que la 232. Y en el caso de automóviles hemos trabajado sobre descuentos en función de qué tan integrado estás, o sea, qué tantos componentes tienes de Estados Unidos. Y ahora queremos que sea también de México, para que te los quiten del arancel que estás pagando. Y en el caso del acero hay un arancel muy alto del 50%, y queremos que se reduzca. Entonces estamos trabajando en eso. Espero que para septiembre podamos tener ya resultados.
0: ¿Hay alguna posibilidad? Sí, digamos, bueno, lo otro queda perfectamente claro, 80% no paga aranceles, 15% paga el 10%, y se quedó igual, básicamente, es una renovación, y los pendientes los tenemos en acero, aluminio y la industria automotriz. El primer ministro de Canadá dijo ayer, bueno, pues ya ve que los están tratando mal, que probablemente él iba a responder de la misma forma, con algunos aranceles. ¿México puede plantear ese escenario en estos últimos puntos que conversamos, acero, aluminio, automotriz?
18: Bueno, nosotros hemos escogido una línea de no escalar un conflicto, porque si tú pones aranceles, ellos van a poner más aranceles o te van a subir el arancel. Y es muy improbable que al final del día les ganes. ¿Por qué? Pues porque es la economía más grande del mundo. Entonces, antes de iniciar eso, hay que agotar todos los trabajos que llevamos. Yo creo que si ves el balance, nosotros tenemos una mejor situación que si hubiéramos emprendido lo que se llaman represalias. No creo que sea el camino para lograr el objetivo. No en este momento y menos con lo que está haciendo el presidente Trump.
0: O sea, tendría que llegar a un acuerdo en estos tres últimos conceptos que ya mencionamos. Lo demás ya está saldado.
18: Necesitamos persuadir. Y bueno, en este nuevo modelo que quieren ellos implementar, pues mantener nuestra presencia, convencerlos. Les hemos hecho ver muchas cosas, finalmente son personas que te escuchan, no quiere decir que sean necesariamente fáciles de convencer para nada, pero México hasta ahorita lo ha dado esa posición y queremos mantenerla en los próximos meses frente a todo lo que está ocurriendo, porque ahorita son 60 países y luego viene otra 301 en agosto, que es sobre otro tema, que es sobre exceso de capacidad, en donde puede haber otras disposiciones. Entonces, pues estamos en un mundo cambiante, ¿verdad? Y en ese mundo cambiante tenemos que proteger lo que tenemos.
0: Pues con eso, un presidente cambiante más que todo. O sea, el mundo, pero el presidente más. ¿Nunca han conversado sobre esto, que alguno de los secretarios diga, híjole, secretario Ebrard, porque usted es un viejo conocido en Washington, que diga, bueno, pues es que el presidente Trump es un hombre impredecible?
18: Bueno, él piensa... El presidente Trump piensa que las tarifas o aranceles son la base para que se vuelva a regresen a Estados Unidos muchos trabajos que se perdieron. Entonces, esa es su convicción. Entonces, en eso es muy predecible, digamos, ahí no es una sorpresa, lo ha dicho siempre. Quizá lo que introduce aquí muchas, ¿cómo será? Esta falta de poder prever qué va a pasar la siguiente semana, es que las medidas que están tomando, pues sí son difíciles de calcular. Por ejemplo, ahora viene otro 301, bueno, vamos a ver cuál es el contenido. Y posteriormente habrá otras medidas, pero sí sabemos que la dirección que tienen es tarifas, o aranceles sería en español, para no hacer una traducción literal, y relaciones de origen, y que se regrese la mayor parte de la producción que está en otras partes del mundo, sobre todo en Asia, hacia los Estados Unidos. Ahora, ahí México tiene una muy buena oportunidad, pues se trata de aprovechar eso.
0: Correcto.
18: Cada vez aumentar más lo que producimos en México, que ellos eso sí lo ven con buenos ojos. Tan es así que por eso no tenemos aranceles en buena parte de nuestras exportaciones.
0: ¿Nos interesa salvar ese 15% que tiene aranceles?
18: Sí.
0: ¿Quitarlo?
18: Sí, claro.
0: Ajá.
18: Sería uno de los objetivos principales. Entonces, nosotros lo que estamos tratando de hacer es, si el nuevo esquema comercial es producir lo más que se pueda en Norteamérica, llámese México, Estados Unidos y en algún momento Canadá, sí podemos nosotros salir con una ventaja muy importante respecto al resto del mundo. Entonces, en eso estamos trabajando ahorita, Susana, ese es el objetivo.
0: Correcto, porque el 301 habla de economías que importan productos fabricados con trabajos forzados, con casi esclavitud, etcétera.
18: Bueno, el argumento, la verdad es que es una sustitución de la 122.
0: Secretario, es decir, ¿podría pasar el corte y despedirlo al regresar?
18: Sí, por supuesto.
0: Gracias. Regresamos con el secretario de Economía, Marcelo Ebrard.
18: De nada.
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12: Son las 7 de la mañana con 30 minutos. Gracias al secretario de Economía, Marcelo Ebrard, por continuar con nosotros. Ya nos deja claro el secretario que lo que se anunció ayer respecto al 10% de aranceles en el 15% de nuestros productos de exportación es una renovación de lo que ya existía, no es algo nuevo ni diferente, y que van ahora a intentar en la siguiente ronda de negociaciones exentar estos 15% de los productos que nos están cobrando el 10% y que según el comunicado que dio a conocer ayer Estados Unidos, secretario, pues este 10% se impone a economías que no imponen una prohibición a la importación de productos fabricados con trabajos forzosos, productos fabricados con trabajos forzosos, básicamente como esclavitud, trabajos forzados y de trabajo infantil. ¿Este 10%, nosotros estamos conscientes de que proviene de ahí? 15%, bueno, perdón.
13: Esa es como la justificación jurídica. Ajá. Quiere decir que no tienes un sistema de vigilancia en 60 países o más, con todos los países con los que tengas comercio, para ubicar qué cosas se pudo haber hecho con trabajo forzoso en ese país. O sea, esto... Uh-huh. Yo creo que, honestamente, si lees la lista de los 60 países, pues está Reino Unido.
12: Ajá.
13: Están muchos países.
12: Argentina, Bangladesh, Canadá, Ecuador.
13: Bueno, ajá. Muchísimos países, ajá. 60 en la lista. Entonces, realmente yo creo que es un razonamiento, o fue como el camino que se encontró para reemplazar la 122. Porque esto de trabajo forzoso, de que importaste algo que pudo haber tenido trabajo uh-huh. forzoso, pues se lo puedes aplicar casi a todos los países del mundo. Uh-huh. Ahora, nosotros sí lo tenemos previsto como una prohibición. México no comercia y no acepta el trabajo forzoso en los productos que importa. Uh-huh. Pero lo que nos están diciendo es que no has castigado a ningún producto hecho en otro país, es lo que está diciendo. Uh-huh. Y casi ningún país lo ha hecho. Entonces, por eso estamos 60 ahí.
12: Y tenemos, digamos, una claridad respecto a qué país podría estar haciendo esto para sancionarle?
13: Pues mira, tendríamos que hacer una investigación. Uh-huh. O sea, todos los países que estamos ahí tendríamos que ponernos a investigar respecto a otros países si es que hay algún producto que se hizo con trabajo forzoso. Es muy difícil de probar.
12: Pues sí.
13: Y es muy difícil de sancionar desde el punto de vista comercial. Entonces, está, digamos, elegido este punto o este argumento, porque pues puedes poner 60, puedes poner 100 países, ¿verdad? Es muy difícil.
12: Ese 15% de que exportamos a Estados Unidos, ¿tenemos la claridad de qué países participan externos a México en esos productos?
13: Pues sí, sí hay muchos países. Acuérdate que México es un país sumamente abierto. Tenemos tratados de libre comercio pues, con la Unión Europea, con una buena parte de los países de Asia. Entonces, pues nos pasa lo mismo que al Reino Unido, que cualquiera de los demás países que están ahí, ¿verdad? En la lista. Bueno. Prácticamente le podríamos en algún momento decir lo mismo a Estados Unidos, ¿verdad? Pero, pues más que eso, yo lo que entiendo es que lo que hicieron fue decir, bueno, se me vence la 122 y ahora pongo la 301, porque bueno, es más defendible legalmente.
12: Y no deberíamos estarlo pagando y por eso va a ser uno de los temas fundamentales pues, de septiembre.
13: Quisiéramos que no, y además tenemos argumentos para ello, porque mucho de lo que les exportamos son bienes intermedios que necesita Estados Unidos.
12: Muy bien, entonces, pues, diría que todo en calma de momento, secretario.
13: Pues cuando menos esta semana, ¿verdad?
12: Exacto.
13: Vamos a ver las que
12: exactamente,
13: siguen,
12: ya bueno.
13: Te voy a informar.
12: Muchas gracias, cuídese, secretario.
13: Igualmente, muchas gracias, Susana.
12: Como siempre, mucho gusto saludarle, gracias. Guadalupe Tomás en Oaxaca, buenos días.
1: Hola, buenos días, Azucena. Pues bueno, aquí siguen las investigaciones con respecto del crimen del periodista Alejandro Leiva. Anoche la Fiscalía de Oaxaca emitió un posicionamiento sobre los avances de las investigaciones que mencionan ellos sucede a menos de 36 horas de ocurrido el hecho. Presentaron un retrato hablado de uno de los presuntos autores materiales. Además, informaron de la presentación, no están en calidad de detenidos, sino presentados 4 personas y la identificación de rutas de entradas, de salida, también la identificación de un vehículo de motor que se ocupó para el crimen y bueno, también el aseguramiento de un arma de fuego que encontraron, dice, desarticulada. Y pues como ya se sabe, la atracción del caso y la investigación en colaboración con la Fiscalía General de la República, Azucena, hasta ahora es el posicionamiento de la Fiscalía. Se espera que en algunas horas el gobernador de Oaxaca, Salomón Jara, también emita un posicionamiento público ante medios de comunicación.
12: Bueno, entonces ahí, bueno, estábamos viendo el retrato hablado de el que disparó o el que manejaba la moto.
1: No precisaron quién era, solamente mencionan que hay 4 personas que están en calidad de presentadas y que estas son las que aportaron los rasgos para identificar a esta persona que presuntamente habría sido la que disparó. No precisaron, pero es una persona la que disparó. La otra persona solamente conducía la motocicleta.
12: Sí, hay un video, este que estamos viendo aquí en pantalla, donde se ve cómo llegan a esta colonia donde estaba pues comiendo, desayunando, eran las 10:52 de la mañana, el compañero se estaciona la moto a unos metros del lugar, del restaurante o del lugar donde estaba desayunando, baja uno de ellos, camina hacia el periodista, no se alcanza a ver en la toma, pero la reacción de los peatones es obvia porque cuando escuchan los balazos empiezan a correr. Y luego aparece otra vez en la escena el que activó el arma de fuego, se sube a la motocicleta y se van. Y se pierden y luego se cambian de coche y ya no los ubican hasta, supongo, ahora que pienso, supongo que están entre los 4 detenidos.
1: Sí, o sea, la fiscalía presentó 2 momentos, ¿no? Yo mencionaba que las 2 personas llegaron desde las 9:11 de la mañana, es decir, casi una hora antes de haber ocurrido este crimen, y después están ubicados en este punto de escape que ubican a las 10:52 de la mañana, un poco después, minutos, ¿no? En esta toma que presentan ahí, pues bueno, son las 2 personas la que activa las pistolas, bueno, la que dispara y la persona que se lo lleva. De esto, a las 10:56 abandonan la motocicleta según el recuento de la fiscalía.
12: Correcto.
1: Y bueno, pues hasta ahí es donde va la investigación.
12: ¿Me dices que el fiscal va a hablar hoy?
1: No, el fiscal habló anoche.
12: ¿Quién habló hoy?
1: Bernardo Rodríguez fue el que presentó este avance de las 4 personas, el retrato hablado, la identificación de las rutas. Hoy se espera que el gobernador de Oaxaca emita un posicionamiento ya también sobre
12: él. Bueno, porque el gobernador de Oaxaca, como recordamos ayer, fue señalado por el periodista hoy asesinado como un probable responsable de algo que le sucediera. Ayer vimos aquí un video en donde hablaba el compañero periodista del gobernador, del secretario de gobierno y de otro funcionario, un consejero, no recuerdo bien, y decía, bueno, si algo me pasa, pues lo responsabilizo a ellos en un estado de la República en donde las cosas respecto a la libertad de expresión pues no están nada fáciles. Entonces, la fiscalía mencionó algo respecto a esta denuncia que había hecho en noviembre el compañero periodista, si se van a investigar a los funcionarios, dijo algo.
1: Bueno, ha sido la postura desde el inicio de que se mencionó públicamente y también ya lo han reiterado, el fiscal dice que no se va a descartar ninguna línea de investigación, incluyendo esta de su trabajo periodístico. Uh-huh. De hecho, hay un recuento que menciona que en julio de 2025 se presentó una denuncia, uh-huh, por parte del periodista ante la Fiscalía General de la República y que la Fiscalía General de la República pues dijo que no tenía influencia sobre este tipo de delitos, que era un delito que de otro orden, uh-huh, y bueno, presentaron también ante la Defensoría de Derechos Humanos una queja, pero en cuestión de medidas cautelares, persona, el periodista Francisco Alejandro Leiva Aguilar, había rechazado recibir este apoyo, ¿no? Por parte de las autoridades. Bueno. Es parte de lo que se sabe, uh-huh, en este momento. No se tiene tampoco un dato con precisión de esta línea que ha seguido en otras instancias. Correcto. Tal vez en las instancias oficiales mencionaron que no recibieron esta denuncia.
12: A ver qué dice el gobernador al ratito. Guadalupe Tomás, gracias.
1: Estaré pendiente, buenas tardes.
12: Gracias, buenos días. Quien sí ha pedido una y otra vez medidas de protección es Ángel Maldonado, periodista independiente en Coahuila, quien pues hace dos semanas un grupo de personas intentó irrumpir en su casa, intentó entrar por la fuerza a su casa. Ángel Maldonado sigue sin recibir protección. ¿Cómo estás, Ángel? Buenos días.
14: ¿Cómo estás, Azucena? Muy buenos días.
12: Hola.
14: Como tú lo mencionas, un saludo al auditorio, como tú lo mencionas, han sido dos semanas de prácticamente insistirle al mecanismo y no obtener ni siquiera una llamada ni de mi contacto directo ni de quien en su momento en la Junta de Gobierno me dijo cualquier cosa me llamas, únicamente recibió mi llamada, le comenté lo que yo estaba pidiendo, ¿verdad?, que era la seguridad inmediata. Y me mencionó, pues dame el escrito y yo sobre este escrito te voy a responder. Actualmente el escrito tiene 4 días que se envió. Uh-huh. Hay una protección en esto porque ellos tienen 9 días para responder. Sin embargo, la respuesta debería de ser inmediata conforme a los hechos. El escrito se dio por parte de Artículo 19, quien me apoyó a solicitarles de manera formal que se aplicaran las medidas correspondientes que van con el caso. Uh-huh. Sin embargo, nos están ignorando.
12: Correcto.
14: Hay que decirlo así, es algo difícil de decir, porque como yo les dije en la Junta de Gobierno, ustedes no duermen aquí, ustedes no viven en Coahuila, ustedes no viven en mi ciudad, ustedes no fueron compañeros de quienes fueron asesinados hace alrededor de 4 años, uh-huh, 5 años, como lo fue Saúl Tijerina, quien compartía plataforma en su momento conmigo en Noticias Web, que fue sonado su asesinato. A él lo encontraron en la cajuela de su propio auto con un disparo aquí en una de las calles de Ciudad Acuña. Entonces, el mecanismo no está aquí en la ciudad. El mecanismo se le hace fácil que hayan pasado 11 días y no haya una sola respuesta y ni siquiera una llamada para saber cómo estamos.
12: Así es, la burocracia también mata. Me aguantas, Ángel, y regreso contigo después del corte, por favor.
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17: El ramo vikingo. Dicen que la vida te cambia de un momento a otro y seguro a ti te ha sucedido. El 2026 ha sido el annus horribilis de la familia real noruega, pero con el mundial el panorama comenzó a cambiar y hay más risas en el palacio. Y es que fue una tendencia mundial el famoso remo vikingo. Seguro tú lo hiciste. Y qué decir del talento y la personalidad de su jugador estrella Erling Haaland. Y como los príncipes Ingrid y Sverrus los acompañaron a dos partidos y hasta los vestidores. El propio príncipe Hakun organizó el remo frente al palacio real. En medio de esto, la princesa Mette-Marit ya salió del hospital después de someterse a un trasplante de pulmón. También quien regresó a casa por un tiempo, pero con brazalete eléctrico, es su hijo Marius, que enfrenta unos 40 delitos. Y sí, el remo vikingo ha traído un poco de calma a la familia real noruega.
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19: La orina de los gatos brilla bajo la luz ultravioleta debido a que sus componentes químicos naturales la hacen fluorescente.
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19: El monte Everest es la montaña más alta del mundo, pero su cima estuvo bajo el océano hace millones de años.
11: Conoce más.
19: El primer animal que viajó al espacio exterior fue la perra Laika, lanzada por los rusos en 1957.
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20: La Comisión Nacional de los Derechos Humanos exhortó a las autoridades de Tamaulipas a realizar una investigación con perspectiva de género que garantice verdad y justicia en el caso de Dafne Zapata, quien murió el pasado 16 de julio en el campamento de una academia militarizada. La jefa de gobierno, Clara Brugada, afirmó que el gobierno federal y las autoridades estatales del centro del país consolidan un frente común por la protección y la tranquilidad que la región merece. Dijo lo anterior durante su participación en la reunión interestatal de coordinación por la paz y la seguridad. El ejército estadounidense realizó otra ronda de ataques contra objetivos militares en Irán, informó el Comando Central de Estados Unidos, que constituye la 13ª noche consecutiva de bombardeos para reducir la amenaza del cuerpo de la Guardia Revolucionaria Islámica contra el transporte marítimo comercial. Informó Amy Arriaga. 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

0: 7:45. Gracias a Ángel Maldonado, periodista independiente en Coahuila. Gracias por permanecer con nosotros. Ángel, el 13 de julio, integrantes de un grupo criminal intentaron ingresar a su domicilio por la fuerza. Él pidió apoyo a las autoridades. Hablamos aquí contigo, Ángel, el 17 de julio. Y hasta la fecha de hoy, 24 de julio, no ha recibido ninguna respuesta. El oficio que enviaste solicitando estas medidas de protección, junto con artículo 19, está fechado el 21 de julio y dirigido al mecanismo federal, no al estatal.
1: Sí, es al federal. Uh-huh. Yo en la Junta de Gobierno les mencionaba que cuando se activaba este botón muy sonado de pánico, botón de asistencia, me mandaban inmediatamente a la policía municipal o a la policía estatal, que en su momento era quienes eran mis agresores principales, ¿verdad? Por ejemplo, te he de decir que por allá de marzo hubo una protesta en la que fui agredido por un policía estatal de PRONIF, y adivina a quién me mandaron para mi auxilio. Entonces fue a la policía estatal.
0: Claro.
1: Por parte de este botón, dije, oye, pues son compañeros, no se iban a hacer nada, ¿verdad? Ajá, claro. Ni siquiera llegaron, únicamente se estacionaron, vieron cómo estaba el show y se fueron. Entonces, es una verdadera lástima, es una pena que uno les tenga que rogar desde noviembre por su vida. Uh-huh. Uno les tenga que decir, no me mires como un precio, porque en realidad no se, me están viendo a mí, y lo supe en la Junta de Gobierno, me están viendo como cuánto voy a costar por mes. Entonces yo les decía, no me miren como precio, porque hago un trabajo, porque tengo una familia y porque siento que, por ejemplo, en este tiempo que ha pasado desde que intentaron irrumpir en mi casa, al día de hoy, dos periodistas asesinados, eso te deja más preocupado, porque dicen, nos están dejando, o sea, nos están dejando completamente a nuestra suerte para después, cuando se cumpla la amenaza de los grupos criminales que nos han hecho, decir que van a iniciar una línea de investigación. No necesitamos línea de investigación, necesitamos protección y necesitamos que garanticen nuestra seguridad.
0: Necesitamos vivir, pues quién se quiere morir, ¿no? Y ser una estadística, por supuesto.
1: Y por una situación que es nuestro trabajo, ni siquiera decir que nos metemos en lo personal, únicamente exhibimos o mencionamos lo que hace un funcionario público. Uh-huh. Yo te platico de forma extraoficial, y es algo que he estado hablando, que el fin de semana tuve una plática con una persona cercana al Hospital General, el cual es ordenado por el gobernador de Coahuila, Manolo Jiménez, y me comentaba que ellos habían tenido la orden o habían dado la orden de matarme cuando yo me metí en los asuntos del Hospital General. El Hospital General es algo que está completamente lleno de corrupción. No terminaría yo de escarbarle. Lo que hizo el gobierno del estado de Coahuila fue hacer violencia jurídica. Inventaron una denuncia, inventaron una víctima con el supuesto delito de acecho, y de esa forma no pidieron nada de encarcelamiento ni nada, nomás únicamente que yo ya no hablara del Hospital General ni me parara ahí. Entonces, esta violencia...
0: ¿Quién habría dado la orden de matarte?
1: Me comentaba la persona que acabo de ver el fin de semana, ajá, que habían dado la orden a alguien que yo ya tengo denunciado, que es Alma N., quien era jefa de enfermeras ahí y que controlaba toda esta corrupción dentro del Hospital General, con apoyo del subsecretario de Seguridad en el tiempo de Miguel Ángel Riquelme. Uh-huh. A lo mejor sí me puede dar un poco de temor, ¿verdad?, hablar del tema, porque sería meterme otra vez en el tema y aún no recibir nada de seguridad, nada de protección. Ni siquiera me han hablado para las cámaras que deberían de haber sido instaladas ya después de 11 días.
0: Oye, Ángel, por parte del gobierno federal, entiendo perfectamente, no estás interesado en que haya un mecanismo de protección estatal.
1: Es algo de riesgo, porque son quienes han sido mis principales agresores, y es un poco difícil confiar en ellos cuando ellos son los mismos que han estado agrediéndome.
0: Entonces, tu solicitud por ello, este oficio al mecanismo federal, que no te ha respondido.
1: Así es.
0: Bueno, pues ¿qué nos quieres decir para finalizar, a reserva de que la próxima semana hablemos contigo y también con Polo Maldonado, que veo que te apoyaron, nos decías, para enviar este oficio? ¿Con qué nos quedamos, Ángel, el día de hoy?
1: Así es, nos quedamos únicamente con el aspecto este de que si algo me llegara a pasar, yo quiero formalizar que el gobierno de Manolo Jiménez directamente sería el responsable por las omisiones y que han sido los principales agresores. Sin embargo, también quiero decir que hay un poquito de personas dentro del mecanismo estatal que me han apoyado en algún cierto momento, como puede ser el comandante Soto, que es parte de la región norte, uh-huh, o en la policía municipal. He recibido mucho apoyo del municipio, sin embargo, no es suficiente, claro, para el nivel de riesgo que se está corriendo. Entonces, fríamente y con el miedo que tengo después de 11 días de ser ignorado, que si algo llegara a pasar, sería el gobierno de Manolo Jiménez quien sería directamente el involucrado, incluyendo su secretario particular.
0: Pues Ángel, cuídate y platicamos la próxima semana, a ver si hay alguna novedad, y si hay algo y te quieres contactar con nosotros por WhatsApp, con la producción o conmigo, pues ten la confianza de hacerlo, por favor. Hablemos la siguiente semana.
1: Gracias.
0: Gracias, Ángel Maldonado en Coahuila, cuídate, gracias. Bueno, pues tremendo. José Luis Montenegro, ¿cómo estás? Especialista en seguridad. ¿Cómo estás, José Luis?
2: Buenos días, Azucena, un gran saludo a ti y mi solidaridad con el periodista independiente Ángel Maldonado en Ciudad Acuña, en Coahuila.
0: ¿Qué te parece el terror de vivir cada día así desprotegido allá en Coahuila y que nadie te responda? Pues es tremendo, tremendo esto.
2: Híjole, yo creo que es un llamado de atención a la autoridad. Ya hablaba sobre el gobernador Manolo Jiménez, que pongan pues atención, ¿no?, en garantizar la libertad de expresión, y los trabajos periodísticos son para eso, son para exhibir y hacer público precisamente las irregularidades del Estado. El periodismo ahora es el fiscalizador del poder público.
0: Así es como debe ser. Mira lo que pasó en Oaxaca también. Bueno, ojalá que todo salga bien con Ángel y que haya alguna respuesta por parte del gobierno. Calificada como la mayor acción jamás dirigida contra el cártel Jalisco, ayer la OFAC pues bloquea la estructura prácticamente financiera de la organización criminal, y también pues nos da a conocer cómo está la nueva organización, José Luis, del cártel Jalisco.
2: ¿Te acuerdas, Azucena, que lo platicamos hace unas semanas precisamente de los que podrían ser los herederos del cártel Jalisco Nueva Generación? Por ahí mencionamos a los que están incluidos realmente en este organigrama que hace público el Departamento del Tesoro, entre ellos Juan Carlos Valencia González, ajá, alias El Pelón, el hijastro del Mencho, Gonzalo Mendoza Gaitán, el Sapo, inclusive Audías Flores Silva, el jardinero, quien ya fue aprehendido hace algunos meses. Pero la sanción que hace precisamente el departamento a más de 50 personas y empresas mexicanas es, como refieres tú, la acción más grande jamás emprendida por esta dependencia contra una organización terrorista, en este caso el Cártel Jalisco en México. Marca, insisto, como objetivos prioritarios a estos personajes, pero no solo eso, sino que informa sobre una medida interesante, que es desarticular una amplia gama de actividades delictivas que benefician al Cártel Jalisco Nueva Generación. Hay que recordarle al auditorio que el Cártel Jalisco no nada más es tráfico de drogas, en este caso el tráfico de fentanilo y cocaína, uh-huh, sino también el robo de combustible, el huachicol, el fraude de tiempos compartidos, que se ha hecho, sí, en decenas de ocasiones en Puerto Vallarta, en Jalisco, y sobre todo el lavado de dinero, Azucena.
0: Ese es correcto, tienes razón. Estos call centers, que de hecho hay 4 jovencitos desaparecidos en Jalisco, y los padres, las madres de familia dicen que días antes de su desaparición hablaban de un trabajo, y este es un modus operandi del cártel Jalisco ahí justamente en Guadalajara y en otras zonas, Puerto Vallarta y otras zonas, como supimos después del Rancho Izaguirre, José Luis.
2: Es correcto, eso es un reclutamiento forzado que hace el cártel Jalisco Nueva Generación. Recordar que estas ofertas normalmente las hacen en redes sociales, en TikTok, donde tienen inclusive un lenguaje, Azucena, ponen emojis o emoticones, haciendo referencia a la propia organización criminal, que te van a pagar 10, 12, 15 mil pesos como jefe de seguridad, y cuando llegas al lugar que te cita, normalmente es gente pues de escasos recursos que requiere un trabajo formal, uh-huh, los reclutan en estas centrales de autobuses, y de allí pues no se vuelve a saber nada de esta gente que de manera ilusa cree en la oferta del cártel Jalisco, ¿no? Es una calamidad. Y ahora Estados Unidos pues ya habla sobre cómo desmantelar toda estructura financiera, pone un sinfín de empresas sancionadas, del jardinero, de empresas sancionadas, a todos los líderes que han estado, insisto, tratando de alimentar la red del cártel Jalisco de manera financiera a través de diferentes rubros de negocio.
0: Oye, luego hablaban hasta de calzado infantil, o sea, una cantidad de empresas, cultivos de agave, compañías de seguridad privadas, mucha diversidad, ¿no?
2: Mira, es que lo que hacen los cárteles de la droga, como el cártel Jalisco Nueva Generación, es diversificar, insisto, su gama de giros empresariales para lavar el dinero. Muchas veces, lo comentaba yo hace unos días con un diputado, por ejemplo, en el caso del jitomate, luego crean empresas de jitomate porque el precio es muy volátil. Puedes tú decir que vendiste el kilo en 20 pesos cuando lo puedes reportar inclusive en 50, 100, es decir, tú puedes imponer tu propia tarifa de venta a diferentes negocios. Aquí pasa lo mismo. Una casa tequilera puede ofertar su producto a cierta cantidad y a partir de ahí pueden meter una cantidad inmensa de dinero para lavarlo en el sistema económico tradicional. Tú lo refieres, almacenes, licorerías. Bueno, hay empresas de todo tipo. Bubux Baby Shoes, la que hablabas, de venta de calzado infantil. Corporativo de Seguridad Privada Alfa y Gama, Rancho San Miguel Los Tres Hermanos, es decir, hay en verdad un interés por parte de esta organización en pasar toda esa cantidad de dinero al sistema económico tradicional.
0: ¿Me aguantas, José Luis? Déjame cruzar el corte. Gracias.
2: Claro que sí.
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10: Continuamos con Ciro Gómez Leyva por la mañana.

Las 8 de la mañana, gracias por estar con nosotros la mañana de este viernes, viernes 24 de julio de este 2026. Qué gusto poder reiterar el saludo que le hicimos a las 7 de la mañana cuando comenzamos este programa a través de las frecuencias de Grupo Fórmula en la República Mexicana, las redes sociales, por supuesto, nuestro canal de YouTube. Muchísimas gracias y bienvenidos todos a través, le digo, de los diversos sistemas que en Telefórmula nos dejan saludarle.

0: Su cuenta había sido cancelada por temas de gobierno y por ser una persona relacionada con algún inconveniente. Esto a pesar de que ayer el Gabinete de Seguridad aseguró que no había solicitado la inmovilización de recursos de Verónica Rufo. A las 11 de la mañana, exgobernadores panistas y el expresidente Vicente Fox ofrecerán una conferencia de prensa en Guadalajara para dar un posicionamiento y su respaldo al exgobernador de Baja California, Ernesto Rufo, después de que ayer por la mañana fue vinculado a proceso por delitos relacionados al contrabando de combustible. Ayer fueron asesinadas 38 personas en México, de acuerdo con cifras preliminares publicadas esta madrugada por la Secretaría de Seguridad y Protección Ciudadana. El estado más violento fue Sinaloa, donde se registraron 7 homicidios dolosos. Y en estos momentos, el dólar interbancario se cotiza en 17 pesos con 52 centavos.
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2: Muy bien, bueno, pues hasta ahí el resumen informativo. La conferencia de prensa de la presidenta corre allá en el estado de Morelos, Sofía.
3: Sí, y ya habló el secretario García Harfuch sobre el asesinato del alcalde de Temuac, Valentín Lavín Moreno. De entrada expresa su solidaridad con la familia, los seres queridos y los habitantes del municipio. Dice que esto se está investigando en coordinación estrecha con la Fiscalía Estatal de Morelos para el esclarecimiento de los hechos, detener a los responsables. Comenta que autoridades locales aseguraron las oficinas del gobierno de Temuac para preservar indicios y fortalecer las líneas de investigación, y paralelamente las instituciones federales y estatales están en los trabajos de investigación e inteligencia. Comenta el secretario García Harfuch que este alcalde estaba bajo investigación por presuntos vínculos con células delictivas, específicamente los Aparicio y los Huazulco, relacionados con delitos de alto impacto en la zona oriente de Morelos. Habla también de la detención de la suegra de este señor, Andrea N., alias La Patrona, que está...
2: La del alcalde,
3: la suegra del alcalde está detenida por relaciones con una de estas organizaciones criminales. También su suegro está detenido, y este alcalde tenía señalamientos públicos que lo vinculaban con hechos violentos en la zona, que son parte de lo que se está investigando alrededor de este asesinato.
2: Bueno, ahorita regresamos del corte y nos das nuevamente esta información, ¿no? Precisamente
3: sí,
2: porque lo que da la impresión es de que el secretario rodea al alcalde, ¿no? De una circunstancia.
3: Sí, da el contexto de todo lo que ocurre.
2: Pausa, volvemos.
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19: Minutos, nos decías antes del corte, Sofía, que entonces el secretario de Seguridad Ciudadana, Omar García Harfuch, ha hablado entonces del asesinato o de las investigaciones por el asesinato del alcalde de Temuac, el señor Lavín, ¿verdad?
15: Sí. Valentín Moreno.
19: Y pues interesante porque arma toda una coraza de personas que pues rodean o rodeaban al señor Lavín, pero de alguna forma pues ligados a actividades por lo menos dudosas, ¿no?
15: Sí, hace todo el contexto de todo lo que rodeaba justamente al alcalde y podemos escuchar cómo.
19: Venga, vamos a escucharlo.
13: Quiero referirme al lamentable homicidio del presidente municipal de Temuac, Valentín Lavín Moreno. Expresamos nuestra solidaridad con su familia, con sus seres queridos y con los habitantes de ese municipio. Las instituciones del Gabinete de Seguridad han establecido una coordinación estrecha con la Fiscalía General del Estado de Morelos para contribuir al esclarecimiento de estos hechos y detener a los responsables. Como parte de los actos de investigación, las autoridades locales aseguraron las oficinas del gobierno municipal de Temuac para preservar indicios y fortalecer las líneas de investigación. Paralelamente, las instituciones federales y estatales continúan desarrollando trabajos de inteligencia e investigación que permitan esclarecer plenamente lo ocurrido y detener a cada uno de los responsables. También es importante señalar que el presidente municipal de Temuac se encontraba bajo investigación por posibles vínculos con células delictivas conocidas como los Aparicio y los Huazulco, relacionados con delitos de alto impacto como secuestro, extorsión, narcomenudeo y homicidio en distintos municipios de la región oriente de Morelos. Dentro de estas líneas de investigación se analizaban tanto la detención de su suegra, Andrea N., alias La Patrona, quien se desempeñó como tesorera municipal y fue identificada por la Fiscalía como probable operadora de una de estas estructuras, como diversos señalamientos públicos que lo vinculaban con hechos violentos ocurridos en la zona. Estos antecedentes son valorados por la Fiscalía como parte de las investigaciones. También su suegro fue detenido. Él ya había recibido una agresión en enero de este presente de este año y también ahí ya se encontraba bajo investigación. Al mismo tiempo, las acciones para investigar este hecho se desarrollan sin detener las operaciones permanentes para combatir a los generadores de violencia en la entidad. Como resultado de este trabajo coordinado entre el Gobierno de México y el Gobierno de Morelos, destacan las siguientes acciones recientes.
19: Y de ahí se va ya con las actividades que tienen en el estado de Morelos. Qué relevante lo que acaba de decir el secretario de Seguridad Ciudadana, Omar García Harfuch, porque más allá de precisamente las investigaciones que se están haciendo por el asesinato de Valentín Lavín Moreno, el alcalde de Temoac, lo que dice dentro de su contenido el secretario Omar García Harfuch es importante saber que el señor Valentín Lavín Moreno estaba siendo investigado por sus relaciones con los Aparicio. No se le olvide que uno de los estados donde hay por lo menos unos 12 a 15 alcaldes que han sido entre detenidos, destituidos, perseguidos y están siendo investigados, es en el estado de Morelos precisamente. No prejuzgar, importante, no prejuzgar, como lo estaban investigando, entonces era sujeto seguramente de algún intento de asesinato y por eso lo mataron. No, por un entorno probablemente pues complicado en el que tenía el alcalde, donde ya había tenido un intento o un atentado en enero del que salió libre, digamos. No, porque bueno, le dieron unos balazos, ¿no? Tampoco salió libre, salió vivo, ¿no? Pero sí le dieron unos balazos, se recuperó de esas heridas y regresó. Pero bueno, pues en esa circunstancia y en ese entorno, Sofía, se da la explicación que da el secretario de Seguridad.
15: Y dice que justo desde ese ataque en enero ya estaba bajo investigación. Es decir, son investigaciones que llevan mucho tiempo, involucran a su suegra, involucra a su suegro, y pues me imagino que se irá ampliando el entorno. Estas células delictivas, los Aparicio y los Huazulco, relacionados con delitos de alto impacto como secuestro, extorsión, narcomenudeo y homicidio en la región oriente de Morelos.
19: Bueno, pues ahí está. Sí, los Aparicio, ¿verdad? Son
15: los Aparicio
19: grupo
15: y
19: importante,
15: los Huazulco, sí.
19: ¿Y los?
15: Huazulco.
19: Huazulco.
15: Sí.
19: Los Huazulco. Bueno, pues ahí está la información. A ver si podemos ir con Mari Carmen Cortés nuevamente, ¿no? Estamos en comunicación con ella aquí, cambiando de tema, porque se están dando también a conocer hoy por parte del INEGI datos del crecimiento de la economía mexicana, y todo parece indicar que la economía mexicana pues vuelve a crecer. Entonces, a ver si nos puede dar ese dato de una vez Mari Carmen Cortés, antes de irnos a otra cosa. Recuerde usted que el día de mañana 25 de julio, estamos cumpliendo dos años de que fue secuestrado el Mayo Zambada allá en un poblado en el estado de Sinaloa y llevado a los Estados Unidos. Nos vamos a dedicar a ese tema. Pero estamos contigo de vuelta, Mari Carmen, sobre el tema de la economía, los datos.
0: Sí, es que fíjate que el INEGI, otra vez buenos días, publicó los resultados del empleo, la encuesta nacional de ocupación y empleo, y pues ahí la población económicamente activa sube, 61.1 millones de personas, y tú dirías, bueno, qué bueno, la economía va muy bien. Pues no, porque la economía informal, la tasa de informalidad llega a un récord de 55%.
19: Déjame.
0: ¿Esto qué quiere decir? Que de cada 10 personas que trabajan, que generan ingresos en la población económicamente activa, pues 5.5 están en la informalidad. Y con un país con este grado tan alto de informalidad, pues no podemos avanzar gran cosa, porque los que pagamos impuestos somos los otros, el 45%, para sostener a una población que cada vez tiene más y más y más programas sociales. Entonces el gobierno, es urgente que haga algo, alguna política, medida fiscal, para incorporar a la economía informal, para que empiecen a pagar impuestos, para que se formalicen. Están algunos esfuerzos a través de la bancarización que pretenden formalizarlos, pero la realidad es que tú sigue incrementando y es una mala noticia, Manuel.
19: Entonces, el 55% de la economía ya es informal, Mari.
0: Sí, ya es informal. Estos son datos que de ahorita que quería conocer. La población económicamente activa subió, la participación económica 58%, la tasa de desocupación creció un poquito, 2.9, pero es muy baja. Y esos son los datos que el gobierno dice, estamos muy bien, tenemos una tasa de desocupación muy, muy baja. Pues sí, pero el problema es que de esta desocupación incluye a los informales, y los informales están creciendo. O sea, sí es que no es que no haya más riqueza, sí, la población económicamente activa crece. Entonces, esto significa que cada vez que más y más jóvenes se incorporan a trabajar en mercados sobre ruedas, a lo que tú quieras, esa es una economía informal. ¿Y qué está pasando también? Que el costo laboral se ha incrementado. Son muchas empresas que están contratando a sus trabajadores a través de ni siquiera de honorarios, le está pagando por fuera, sobre todo las pequeñas, las pymes, en los pequeños changarros, en los restaurantes, pues no están pagando ni formalizando el empleo porque les cuesta.
19: ¿Qué cosa, Mari? Pues entonces malos datos en lo que tiene que ver con la economía informal o en la economía formal. 45%, como bien dices, de la economía formal estamos aportando al resto de la balanza, lo cual pues la desbalancea totalmente.
0: Pues yo digo que sí, se está creciendo. Y esta cifra, en lugar de bajar, crece. Y entonces sí hay más población económicamente activa. La tasa de desocupación es baja, 2.9, pero desafortunadamente es empleo informal.
19: Qué cosa. Pues muchas gracias, Mari. Gracias otra
0: vez. Gracias a ti otra vez. Buen día.
19: Muy buenos días, Mari Carmen Cortés. Bueno, pues ahí estamos con esos datos. ¿Algo más de la conferencia?
15: Sí, le preguntan a la presidenta justamente cómo evitar la colusión de los presidentes municipales con el crimen o qué se está haciendo. La presidenta refiere ya el operativo Enjambre, y lo que sí aclara la presidenta es que el gabinete federal no está haciendo un operativo para investigar a todos los presidentes municipales del país. Dice, esa no es su función, tampoco es posible. Pero lo que sí hacen es, cuando hay alguna denuncia, cuando hay alguna carpeta de investigación, ahí es donde interviene ya el gabinete federal. Incluso lo ha contado la presidenta en algunos momentos, que cuando visita algún municipio, se le acerca a la gente, le denuncia. Lo ha dicho, por ejemplo, con el caso de Tequila, allá en Jalisco, que la gente se le acercaba y denunciaba mucho al alcalde, y ella le decía al gabinete, revisen este caso. Entonces, en esas situaciones es donde están revisando a los presidentes municipales, no a todos los presidentes municipales del país. Y ya le están preguntando nuevamente al secretario García Harfuch si una de las líneas de investigación del caso de Temoac sería un ajuste de cuentas, y dice, pues sí, es una línea de investigación porque él estaba vinculado con los Aparicio, porque ya había recibido alguna amenaza, y empieza nuevamente a hablar de su suegra, que fue detenida por segunda ocasión en septiembre del 25.
19: Pues él insiste en ese entorno.
15: Insiste en todo el entorno, en poner el contexto de en qué situación estaba este alcalde.
19: ¿Ya acabo de hablar?
15: Ya.
19: Bueno, vamos a pausa. Le decía hace unos minutos, vamos a regresar del corte. Vamos a hacer contacto con dos de nuestros periodistas o dos periodistas muy respetados allá en Sinaloa. Vamos a hablar con Adrián López, con el director del diario Noroeste. Vamos a hablar con Marcos Vizcarra, editor de la revista Espejo y colaborador del País. Dos opiniones, dos puntos de vista en diferentes momentos. Pues estamos a 2 años de una guerra que se desató precisamente por hechos de mañana, hace 2 años, en los hechos hace 2 años, cuando Ismael El Mayo Zambada fue secuestrado, en sus palabras, por Joaquín Guzmán López. Fue llevado a los Estados Unidos, entregado, y ya sabe usted la conclusión, simplemente pues una cadena vitalicia. Y todo eso lo que ha dejado es muerte, es inseguridad, es economía quebrada en muchos lugares allá en Sinaloa. De esto, luego del corte.
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12: Continuamos con Ciro Gómez Leyva por la mañana.
13: Muchas gracias por todos sus comentarios. Efectivamente, dice la presidenta que ha recibido o que ha recibido efectivamente dentro de sus giras quejas en contra de alcaldes pues con visos de corrupción. Nos escriben, nos dicen, en el caso de Tequila específicamente Jalisco, fue una empresa, Tequila Cuervo, la que a través del FBI logró que se atendiera el asunto del alcalde, detenido, ¿no?, por parte del gobierno mexicano, y que, bueno, pues era una lata verdaderamente ese alcalde. Muchísimas gracias por todos sus comentarios. Y saludamos con mucho gusto a Adrián López. Una vez más, muchas gracias por esta oportunidad, director del diario Noroeste. Adrián, qué gusto, buen día.
14: Qué gusto saludarte, Manuel.
13: A la orden. Pues simplemente para pedirte una reflexión, una valoración, una evaluación, si se pudiera, Adrián. Mañana, 25 de julio, se cumplen 2 años por día, simplemente, de que en su momento el señor Ismael El Mayo Zambada fuera, en sus palabras, secuestrado, sacado de territorio de mexicano, de Sinaloa, llevado a los Estados Unidos, y pues no mucho tiempo después, no, por ahí del 25, si mal no recuerdo, de septiembre, comenzó una temporada pues muy dura, que no ha podido terminar allá en Sinaloa, de inseguridad, de crisis, de asesinatos, ¿no?, de muerte. ¿Cómo lo ves tú 2 años después? ¿En qué circunstancia crees que están, Adrián?
14: Bueno, yo creo que algo que ya aprendimos, Manuel, es que en realidad esa temporada, que es lo que acá llamamos como la guerra o la disputa criminal, exacto, entre las facciones, en realidad empezó hace 2 años. O sea, mañana en realidad lo que vamos a cumplir son 2 años de que se llevaron a Ismael el Mayo Zambada, de que Joaquín Guzmán se entrega con él, de que asesinan a Melecio Cuen, de que desaparecen a 12 los escoltas del Mayo, y en realidad esa guerra empieza ahí, no en la intensidad que luego se desata a partir de septiembre, y que como bien dice, se ha sostenido prácticamente igual, con momentos peores, pero no con momentos mejores. Porque algo que sí detectamos nosotros en Noroeste es que al menos entre el 25 de julio del 2024 y el 9 de septiembre, algo que se incrementa sensiblemente son las desapariciones. O sea, se empiezan a llevar más personas de las que normalmente se llevaban, y pues nosotros lo vemos como parte, digamos, de la preparación de esta disputa, ¿no? Entonces, en realidad tenemos 2 años metidos en esto. También hay que decir, y se nos olvida, que entre el 25 de julio y el 9 de septiembre, pues la calma que se vivía en Sinaloa era una calma muy tensa, ¿no? Todos sabíamos que algo iba a pasar. Pues porque porque una afrenta de ese tipo no queda impune, ni se logra planchar así nada más, ¿no? Lo estamos viendo, llevamos 23 meses de violencia sostenida, de muchísimos asesinatos, de muchísimas desapariciones, una violencia que también hay que decir que cambia, o sea, se concentró primero muy fuertemente en el sur de Culiacán, luego se fue comiendo la ciudad, luego se movió más a Navolato, luego alcanzó el Ébora, y lleva 2 semanas tristemente muy instalada en Mazatlán, en el sur, y eso es particularmente grave, obviamente por la pérdida humana, las personas que asesinan y las personas que desaparecen, pero sobre todo también por el impacto económico que va a tener esto en la imagen y en el turismo de Mazatlán, que ya lo está teniendo. O sea, Mazatlán ya tiene una crisis económica y la empezó a tener incluso antes de tener niveles de violencia tan descarnados como Culiacán o como otros territorios, básicamente pues porque el turismo es percepción, ¿no? Entonces, algo que también pasó mucho es, acuérdate, tuvimos muchos incidentes en las carreteras federales, sobre todo en la que va de Culiacán a Mazatlán y la que viene de Durango a Mazatlán, que fue la gran innovación de infraestructura que le dio a Mazatlán un boom inmobiliario, económico y turístico monstruoso, porque le dio playa al Bajío. Entonces, eso ahorita está muerto. O sea, los hoteles registran ocupaciones en temporada alta de verano en el orden del 70%, cuando en estas épocas antes de esta disputa eran de 100 y sí, incluso de sobreventa, ¿no? Entonces, estamos viviendo esa crisis. Y yo creo que la reflexión es: ¿qué ha pasado en estos 22 meses que no hemos logrado contener eso, ¿no? Independientemente de que el Mayo ya esté condenado a cadena perpetua y que haya logrado el arreglo, al menos, pues ayer lo vimos, ayer el juez formalizó que lo manden a un centro médico federal, digamos, una cosa así, no han dicho cuál, pero por el otro lado, esta carta que todo mundo le dio un gran exposure, a mí no me fascina, porque al final creo que es una versión, pues evidentemente muy interesada de... pues creo que sirve un poco para lavar la cara, para mandar mensajes, pero lo cierto es que acá su facción sigue haciendo la guerra, ¿no? Y no solamente la hace en Sinaloa, la hace en buena parte del país, donde está disputando con los otros, pues el control de territorios y negocios ilícitos,
0: ¿no? Oye, lo cual no deja de ser bien interesante, porque uno de los mensajes que da precisamente el Mayo Zambada en la corte es, pues ese no es el camino, ¿no? Ese no es el camino, jóvenes, esa disputa, esa guerra tiene que terminar en algún momento, la violencia tiene que terminar en nuestro país, pero pues ni para su familia ni para sus cercanos.
14: Bueno, pues sí, pero las pocas intervenciones, la entrevista que tuvo con Julio Scherer, luego la carta en la que explica lo que sucede el 25 de julio y luego esta, en esas el Mayo se asume pacifista, ¿no? Después de haber sido el criminal más buscado en México, más buscado, menos encontrado, ¿no? Pero pues a mí sí me parece, la verdad, pues muy perverso salir a poner una carta ahí cuando en realidad... pues tu facción hace parte de la guerra que le ha dejado más de 4,000 personas desaparecidas y más de 3,500 homicidios, independientemente de quién traicionó a quién, ¿no? Y la otra cosa que creo que es importante reflexionar, porque siempre está como este fantasma de qué va a decir el capo, el último capo detenido sobre la clase política en México, en Estados Unidos, Pues yo les digo siempre nada. Van a llegar a los acuerdos, o nada públicamente, ¿no? Van a llegar a los acuerdos que tengan que llegar allá, pero nunca van a poner en riesgo sus contubernios, sus relaciones de poder que tienen de este lado, porque acá están sus negocios. Entonces tienen que llegar a acuerdos allá que les permitan a ellos, pues, mejores penas y mejores arreglos y cooperar y testificar, como el caso de su hijo, el Vicentillo, etcétera, pero, o el caso de los hijos de Joaquín Guzmán, pero siempre será, pues, en una lógica de que al final acá siguen teniendo sus emporios criminales y van a cuidar eso primero, ¿no? No veo por qué habría que delatar al jefe de la policía que te está protegiendo acá. Evidentemente eso no va a pasar, ¿no? Uh-huh. Van a llegar a acuerdos pensados en esos beneficios, pero acá luego desde nuestro análisis político nos gusta mucho decir, es que ahora sí ya va a soltar todo y va a cantar y pues tal vez cantará en privado, pero no creo que canten en público, pues porque eso pone en riesgo sus negocios, que siguen muy vigentes, que siguen generando mucho dinero y que les permite financiar la guerra que ahora están haciendo.
13: Es correcto. Ahora, el caso del 2026, te hemos escuchado con atención con un asunto de crisis económica en muchos negocios, ¿no? Ya en las ciudades que comentaste, particularmente Culiacán, ahora vemos que Mazatlán está pues en alguno de los focos de preocupación. En el caso, por ejemplo, de los empresarios, ¿no? Que también la han pasado mal, Adrián. El tema del gobernador, ¿no? Del gobernador Rocha Moya, que evidentemente no lo es, no sé si va a regresar, como dicen algunos periodistas que se dicen enterados del tema, va a regresar, no sé, a mí me parece complicado, pero estamos en esa circunstancia de consecuencias, de una, dos, tres, por lo menos, ¿no? Después de 2 años.
14: A ver, la crisis económica es innegable, más allá de lo que haya dicho Luis Alcalde en algún momento desde la mañanera, más allá de lo que digan algunos acá en Sinaloa arguyendo que hay más unidades económicas en el DENUE del INEGI. Claro, hay más unidades económicas porque hay un crecimiento poblacional, pero cuando te pones a revisar ese directorio, lo que tienes es un detrimento enorme de la economía formal, o sea, tenemos menos empleos registrados ante el IMSS, tenemos menos patrones registrados ante el IMSS, y lo que tenemos es una pulverización de la economía y un crecimiento de autoempleo, pues, de personas que perdieron el empleo y se pusieron a vender algo en la banqueta de su casa, en la cochera, en la vía pública. Entonces, eso no es emprendimiento, eso es una pauperización de la economía y una pulverización de sectores, ¿no? Ya cuando revisas cuáles son formales y quiénes están perdiendo empleos, pues basta ir y recorrer las grandes empresas y los media y el centro de la ciudad para darte cuenta, ¿no? Eso es así, está allí y habla con cualquier sector y te van a decir, en Culiacán estamos vendiendo la mitad de lo que vendíamos antes, ¿no? 50%, 40%. Y por el otro lado está el tema de la crisis política. Porque aunque han querido vender la idea de que el gobernador está con licencia, pero que hay gobernabilidad porque tenemos una gobernadora interina, una alcaldesa interina, etcétera, lo cierto es que el vacío de gestión y de poder se siente muchísimo. No hay vocería, pues no hay quien esté hablando de cómo vamos. O sea, los avances o los no avances de cómo va la seguridad, que va mal, porque al final seguimos en promedios muy altos. De hecho, si revisas, hace mucho que Omar García Harfuch y el Secretariado Ejecutivo no hablan de Sinaloa como un caso de reducción de homicidios. No hay tal. O sea, yo he insistido, porque además tenemos un manejo muy, muy mañoso de la fiscalía local en términos de omitir algunos homicidios con unas categorías ahí muy raras. Pero por el otro lado, lo cierto es que mientras que todo el país pareciera avanzar hasta esta reducción de homicidios, y lo voy a dejar ahí porque no quiero decir pacificación, en realidad hay una reducción de homicidios en muchos estados. No es el caso de Sinaloa, y eso sí lo quiero decir así. En Sinaloa hay 16,000 militares que nadie les niega que están haciendo la chamba, que están poniendo el pecho, que se están muriendo de calor acá, aguantando nuestro clima terrible, haciéndole frente a esto, pero que al final no está alcanzando pues para reducir la violencia letal. O sea,
13: Déjanos ir a la pausa, Adrián, nada más para retomar la idea de lo que dices, porque dices, todo esto no está alcanzando. No cuelgues, por favor, corte y volvemos.
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19: Pátzcuaro, Michoacán. Este pueblo purépecha es famoso por sus plazas amplias y techos de teja roja. Su celebración del Día de Muertos en el lago es legendaria. Entre artesanías de madera y gastronomía local, ofrece una conexión profunda con las raíces prehispánicas.
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22: La Odisea no solo es la nueva película de Christopher Nolan, es el relato que dio origen a gran parte de las historias que seguimos contando casi 3,000 años después. Con Matt Damon, Anne Hathaway, Tom Holland y Zendaya, la película sigue a Odiseo en un viaje de 10 años para regresar a Ítaca después de la Guerra de Troya, enfrentando monstruos, dioses y, sobre todo, las consecuencias de las decisiones que marcaron su vida. Lo más sorprendente es ver a Nolan dejando de lado los rompecabezas narrativos para concentrarse en contar una historia profundamente humana sin perder esa grandeza visual que solo él sabe construir. Todo fue filmado con la nueva generación de cámaras IMAX y cada imagen parece estar pensada para verse en la pantalla más grande posible. Al final entiendes que el verdadero viaje nunca fue contra los monstruos, sino descubrir si todavía queda algo de ti cuando por fin logras volver a casa.
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24: La viuda de Juan Jairo Coronilla arribó a Orlando, Florida, para tramitar la repatriación del cuerpo de su esposo, quien murió atropellado el 14 de julio al tratar de escapar de un operativo migratorio. La representación diplomática ya le brinda asesoría consular. Monterrey, Nuevo León fue la sede mundialista del país más segura del Mundial de Fútbol, de acuerdo a la clasificación del World Travel Index. El trabajo de la Fuerza Civil y Mesa de Seguridad llevó a la ciudad a ocupar el segundo puesto general entre las 16 urbes anfitrionas, con una puntuación de 63.47 puntos. Gobernadoras y gobernadores del Estado de México, Guerrero, Morelos, Querétaro, Puebla, Hidalgo, Tlaxcala, así como la jefa de gobierno capitalina, efectuaron la reunión interestatal de coordinación por la paz y seguridad para compartir estrategias entre entidades y federación a fin de fortalecer la seguridad en la región centro del país.
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0: Y seguimos escuchando con atención a Adrián López, director del diario Noroeste. Nos decías justamente, Adrián, antes de que te interrumpiéramos antes del corte, pues sí, 16,000 militares están haciendo sus cosas, están haciendo su trabajo, pero no es suficiente, precisamente por lo que hemos visto. Fíjate que yo tuve la oportunidad de escuchar hace unos días, pocos días, a un alto integrante del gabinete de seguridad, algo que me llamó la atención, porque hablando justamente del tema Sinaloa, decía: Sinaloa nos está dando unos problemitas. Y cuando uno dice unos problemitas, después de todo lo que han vivido ustedes, de todo lo que han pasado, incluso ellos, en lo que tiene que ver con, pues, los ajustes de estrategia de seguridad, la parte gubernamental que no le toca en este caso a los del gabinete de seguridad, uno dice: ¿qué tipo de problemitas estarán dando que lo tiene que aceptar y evidentemente ustedes vivirlo?
14: Sí, bueno, es la eterna intención, ¿no?, de matizar realidades tan duras como las que estamos viviendo, de no reconocer. Hay que recordar un poco y hacer memoria. Digo, eso ya está instalado, y la crisis política en la que derivó la licencia de Rocha pues lo comprueba así, pero al principio buena parte del gobierno estatal, sobre todo, hablaba de esta crisis en Sinaloa como un bache, como una mala racha, ¿no?, como un mal momento, cuando en realidad, y ahí están los números, yo lo he insistido, es la crisis de violencia más, de violencias en plural, más grave de nuestra historia, Manuel. Así, o sea, es el nivel de desaparición de personas que tenemos, que son más que los homicidios, y que también hay que decirlo, no están en el discurso. O sea, se habla de la reducción de asesinatos, pero no se habla del incremento de las desapariciones, que sabemos que son violencia letal. En Noroeste nos hemos dedicado en esta crisis a intentar hacer dos cosas. Una, pues no dejar de decir lo que pasa, que es la primera chamba que tenemos tú y yo como periodistas, narrar, contar qué pasa, o sea, qué está pasando. Pero la otra cosa es tratar de registrar esas violencias lo mejor posible, y hemos construido muchas bases de datos. Una de ellas es la de los desaparecidos. Capturamos todas las fichas de búsqueda que generan la comisión de búsqueda y los colectivos, y lo que detectamos ahí es dos cosas muy serias, ¿no? La primera es que el 72% de las personas que están ahí siguen desaparecidas. O sea, al final, 7 de cada 10 personas que se lleva el crimen organizado o que se va por alguna razón, no regresa, y siguen desaparecidas y no localizadas. Y la otra, pues que la impunidad en los casos de desaparición es prácticamente absoluta. Tenemos 3 o 4 sentencias por año en materia de privación ilegal de la libertad cometida por particulares. O sea, puede haber otros delitos de pronto, que en flagrancia, en un enfrentamiento, en una casa de seguridad, rescatase a 3 personas y ahí había droga, armas, etcétera, y eso se hace más complejo. Pero digamos que a través de investigación hayas dado con alguien que estaba desaparecido, eso no pasa.
0: Eso no pasa.
14: Pues lo que queda claro es que nuestras autoridades no tienen, y enfatizo, sobre todo nuestras autoridades locales, nuestra fiscalía, nuestras policías, el ejército vino a plantar cara porque no teníamos policía para hacerle frente a esto, y seguimos sin tener. Obviamente, ¿quién quiere ser policía en Sinaloa ahorita? ¿No? Es muy complicado.
0: Por ejemplo.
14: Pero por el otro lado, yo creo que lo que más hace falta, primero que nada, es verdad. O sea, que hablemos de las cosas como son, que reconozcamos la crisis económica y de seguridad en la dimensión en que hay que reconocerla, desde lo local primero, y pues no tenemos ni gobierno, ¿no? O sea, tenemos un gobierno interino que está administrando el statu quo en lo que se resuelve el tema electoral. La clase política de Morena anda en la campaña adelantada para definir la coordinación, mientras en las calles pues seguimos viendo el impacto de la crisis y de las violencias, y la pregunta que todo mundo se hace acá es ¿qué va a pasar? ¿No va a pasar nada? O sea, el precedente de la acusación de Estados Unidos es inédito, es muy grave, reforzó nuestro estigma como nunca, nos dejó un vacío de poder, y la gente se pregunta ¿qué va a pasar? Porque más bien acá el colofón es, ¿de verdad el gobierno federal va a proteger a Rocha y los otros 9 acusados hasta donde tope? ¿Va a regresar el gobernador? Cuando al final, independientemente de la inocencia o de la presunción de inocencia de los acusados allí, y eso habrá que dirimirlo en lo jurídico, lo cierto es que la gente está viviendo una guerra. Y lo estamos viviendo todos y estamos pagando los precios de eso. ¿Qué va a pasar? ¿No va a pasar nada? ¿No vamos a ver consecuencias? Entonces, consecuencias me refiero a quien la gente asume pues responsable al menos de este tema. Y no, más bien es solo el ejército lo que estamos oponiendo de regreso. Y pues hasta ahorita ha alcanzado para esto, para a lo mejor que no se ponga peor, ¿no?
0: Oye, y si para terminar, me quedo pensando cuando estás hablando de que tiene que esperarse o se están esperando que se resuelva el tema electoral, además en una cosa medio difícil de entender, Adrián, porque seguramente viste en la semana una encuesta con el periódico El Financiero, hace muy pocos días, sobre el tema de la intención de voto en Sinaloa, y la intención de voto le da a Morena, claro, sí, con una altísima cantidad de indefinidos, pero le da Morena una mayoría que uno luego no entiende cómo es posible que puedan, después de pasar lo que han estado pasando, darle esa preferencia electoral.
14: Yo te lo explico muy sencillo. El periódico donde yo trabajo es en el centro. Llevo 53 años en el centro. Y para yo llegar al centro del periódico todo el tiempo, tengo que pasar por la avenida principal de Culiacán, que es la avenida Álvaro Obregón, y ahí está una sucursal del Banco del Bienestar.
0: Ah, pues ahí está.
14: Mientras que el centro tiene tenía taquerías emblemáticas, restaurantes emblemáticos en los que había que hacer cola para entrar y esperar que te tocara tu turno. Ahorita el único establecimiento del centro de Culiacán que tiene cola es el Banco del Bienestar. Entonces, pues ahí está una buena parte de la explicación. No lo quiero reducir, porque también quiero decir otra cosa importante. Quiero decir una cosa que es importante, que creo que la oposición no ha entendido. Buena parte de este apoyo está porque al final quien sigue estando en el territorio, en esas colonias más violentas de Culiacán, ¿no? Los sectores históricos que han sido desfavorecidos, etcétera, quien está en el territorio es Morena. El PAN, el PRI no están en ese territorio. Movimiento Ciudadano están haciendo política de redes sociales y de streaming y de reels y todo, pero no están articulando en el territorio. Y suena horrible, Manuel, pero en esos sectores Culiacán no es mucho más violento ahora que lo que era antes de la guerra. O sea, ellos ya ponían los muertos y los desaparecidos. Lo único que tienen ahora es un gobierno que en términos de programas sociales les responde y les habla. Que claro que no hizo el PRI y el PAN. O sea, no estamos aquí por Morena, estamos aquí por una omisión en materia de seguridad y de construcción de paz histórica de gobiernos del PRI y del PAN. Claro, hace crisis ahora, pues porque fue creciendo, porque el crimen organizado se fue empoderando, porque pasó, digamos, de lo rural a lo urbano, de la sierra al valle, del solo narco al narco sintético, a módulos de riego, a otros negocios, a la construcción, al lavado. ¿Me explico? Entonces, en esa diversificación se fueron comiendo un montón de territorios, y eso no se entiende sin el poder político, o sea, sin el poder de seguridad. Entonces, evidentemente hay una omisión enorme, tanto narrativa como en la articulación de hacer política en la calle, que la oposición no está haciendo. Si tú sumas todos, si viste esa encuesta y sumas todos los demás partidos, entre todos no suman, Moreno.
0: Así
14: o sea,
0: es.
14: no les alcanza. Entonces, habría que hacerse las preguntas correctas, más allá de que evidentemente no deja de ser sorprendente que la gente no le esté trasladando el costo a Morena en términos electorales
0: es
14: a esta crisis, pero sí se lo está trasladando a Rocha. O sea, la gente sí se lo carga la mayor parte de la responsabilidad a Rocha, y creo mucho por esta famosa carta y lo que pasó el 25 de julio. Uh-huh. Y ya volvimos al principio.
0: Es correcto. Y donde empezábamos otra vez. Pues qué oportunidad siempre tan más de verdad importante de poder escucharte, escuchar tu reflexión, escuchar tus puntos de vista. Adrián, muchísimas gracias. Un fuerte abrazo, como siempre, un fuerte abrazo para ti, para todos allá en Sinaloa.
14: Y gracias por dejarnos contar siempre.
0: Pues encantados de la vida, al revés, de verdad. Muchas gracias, muy agradecidos.
14: Buenos días, Manuel.
0: Muy buenos días, gracias. Gracias al director del Noroeste, Adrián López. Bueno, y ahora, como le digo, otro punto de vista, otra reflexión. Otra participación de otro muy importante periodista allá en Sinaloa, Marcos Vizcarra, editor de la revista Espejo, colaborador del País. Muchísimas gracias por estar con nosotros esta mañana, Marcos.
1: ¿Qué tal, Manuel? Muy buenos días a ti, al auditorio.
0: ¿Cómo ves el panorama después de dos años de que secuestraron, en sus palabras, al Mayo Zambada? Mañana se cumple esta fecha, han corrido ya 2 años. ¿Y cómo lo puedes reflexionar tú para el auditorio de Grupo Fórmula?
1: Es algo bien complejo, Manuel. La verdad es que es muy, muy complejo. Adrián ahorita decía cosas que eran muy importantes observar, y yo me sumo, ¿no? Y creo me sumo lo más posible al tema de las víctimas. Durante 2 años... porque es importante también decir que la guerra, o lo que nosotros conocemos como la guerra, lo que le hemos puesto así, ciertamente empezamos a sentirla en septiembre. Pero desde hace 2 años vivimos una jornada tremenda de incertidumbre, de terror. Cuando pasó lo del Mayo, durante los siguientes días hasta el 9 de septiembre, teníamos una tensión horrible en las ciudades, sobre todo en Culiacán y Mazatlán. Y ya desde ese momento ya se tenía toda una especie quizás de reclutamiento, aún no lo podemos explicar, pero había una gran cantidad de personas desaparecidas, y eso lo podemos ver en las estadísticas de la Fiscalía, ahorita lo mencionaba Adrián. Uh-huh. Son más de 4.000 personas, o más de 4.100 personas desaparecidas con una denuncia formal ante la Fiscalía General del Estado. Son prácticamente 4.300 personas desaparecidas, más o menos. Y hablamos de otras 3.000 y tantas personas que han sido asesinadas y que están bajo los registros de la Fiscalía. Hay un limbo, hay una cantidad importantísima de personas que han sido asesinadas por el ejército, por las fuerzas estatales o por cualquier otra fuerza federal, que han muerto, esas llamadas abatidas, que aún no conocemos su cantidad exacta. pero son esto seguramente nos haría o nos pondría un número superior a los 3.500 personas, 3.600 personas asesinadas en toda esta gran jornada de dos años. Tenemos junto a ello, y esto lo planteo y esto lo traigo de nuevo a la mesa, porque tenemos frente a ello a una gran cantidad de familias, de víctimas. Muchas de ellas también han sido estas víctimas colaterales, que les llama el Estado, víctimas de personas que han sido asesinadas, que han sido secuestradas, que han sido desaparecidas. Y junto con ello, ahorita también lo decía Adrián, ¿no?, que creo que es muy importante, hay una diversificación tremenda de los crímenes que en los últimos años se ha visto más. Hablamos, por ejemplo, de extorsiones.
13: Así es.
1: Una gran cantidad de extorsiones. Hablamos también de un número de personas desplazadas que a la fecha es incontable, pero sabemos que hay personas desplazadas de Rosario, de Concordia, de Escuinapa, hay personas desplazadas de Cosalá, de San Ignacio, de Elota, de mismo Culiacán, también hay personas desplazadas de Badiraguato, hay personas desplazadas de Navolato, de El Dorado, y eso es por decir algunos de los municipios de los 20 que forman parte de Sinaloa, y que es donde más se ha concentrado toda esta violencia. Y decirte esto es algo súper desolador, porque junto con ello, además de las personas desplazadas, también se han creado o se han intensificado las zonas de silencio en todos estos municipios. Es muy difícil hoy por Emanuel acudir a ciertos municipios, tratar de hacer periodismo o tratar de hacer activismo. Hay, por ejemplo, hace unos días hablábamos con una activista en el municipio de El Dorado, y ella nos pedía, una activista que no se dedica ni mucho menos a temas de violencia ni nada de eso, pero nos pedía que no saliera su nombre por temor a represalias. Imagina, o sea, una activista de que tiene que ver con temas de animales y todo ello, y decía, por favor no pongan mi nombre. Tengo miedo de que mi nombre salga y que la gente me ubique y me identifique como que estoy haciendo algo. Así como en el municipio de El Dorado, así prácticamente en todos los municipios del centro y sur de Sinaloa. Quizás hay algunas excepciones como Mazatlán, como Culiacán, que son sitios más poblados, que son ciudades, que tienen un alto nivel de flujo de personas incluso de fuera, turistas sobre todo en el caso de Mazatlán. Pero todos los demás municipios tienen una concentración fuerte de silencio, porque hay una amenaza constante de grupos criminales para que no hablen, para que no digan, para que no compartan fotos, porque lo que está sucediendo en esos lugares no lo estamos conociendo, Manuel. Eso sucede desde hace más de dos años, pero sobre todo se ha intensificado más a partir de la detención del Mayo. Ese es como el panorama amplio que te diría, oye, esto duele muchísimo. Hace dos años comenzó esto o se puso más fuerte esto y no hemos podido lograr salir.
13: Es lo que te iba a preguntar, porque entonces, ¿en qué momento se puede empezar a vislumbrar una salida, no?
1: Claro, ¿no? Fíjate, ¿no? O sea, de pronto hemos visto y hemos tenido informes públicos por parte de Olga García Harfuch, la presidenta, que hablan de ya centenas de detenciones, miles de detenciones, ¿no? Me quedé con hace unos seis meses eran más de 1.500 detenciones, 1.600 detenciones, ¿no? Entonces hablamos de que ahorita hay por lo menos 2.000 detenciones. Y aún así, todos los días tenemos líderes nuevos del cártel de Sinaloa, todos los días tenemos nuevos generadores de violencia del cártel de Sinaloa, ya sea de un grupo o del otro. Tenemos también, todos los días tenemos a nuevas personas delinquiendo, o por lo menos eso es lo que nos están diciendo. Y eso es increíble, Manuel. De verdad es increíble, porque todos los días hay violencia. Ayer fue una jornada horrible, por ejemplo, en Mazatlán. Ayer solamente eran las 6 de la tarde y ya había 5 personas asesinadas en Mazatlán. No, por poner nada más como un programa muy simple. Y ha habido una gran cantidad de personas asesinadas en medio de que quedan en el medio de las balaceras, que quedan en medio de las persecuciones y todo esto. Imagínate también, o sea, estoy hablando de jornadas así, pero también hay jornadas como las de ayer, por ejemplo, en un sector hacia el norte de la ciudad de Culiacán, donde una persecución entre tres colonias. Entre las tres colonias hay alrededor de 100.000 habitantes.
13: Híjole.
1: Y esos son datos del INEGI, son datos del Ayuntamiento de Culiacán. Y una persecución que hizo que la mayoría de las personas que estaban en sus casas por la tarde, estoy hablando de las 2, 3 de la tarde, se tuvieran que estar dentro de sus casas, porque había incluso en los grupos de WhatsApp que surgieron también hace dos años alertas de que no debían
13: estar atentos a qué es lo que está sucediendo.
1: Imagínate.
13: Oye, Marcos, con esa situación. Perdón que te interrumpa, tenemos que hacer una pausa. ¿Nos permites brincar el corte y cerramos?
1: Sí, claro, adelante.
13: Por favor, muchas gracias. Marcos Vizcarra, nuestro compañero periodista en Sinaloa, editor de la revista Espejo y colaborador de El País. Pausa, volvemos.
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0: Circunstancias que se están dando, por ejemplo, en Mazatlán y específicamente en el norte, si bien entendí, en el norte de Sinaloa, apenas el día de ayer, ¿no? Con estos problemitas que te digo, escuché a un integrante, alto integrante de las Fuerzas Armadas de nuestro país, del Gabinete de Seguridad, decir que Sinaloa les estaba dando unos problemitas, pues ya nos estás ejemplificando por qué.
1: Sí, Manuel, fíjate que además hay un dato que es importante también que no hemos platicado y casi no se platica. Uh-huh. No, y ahorita, justo mientras estamos en la entrevista, me mandan mensaje de colegas y me dicen amigos y más, y me dicen, hay un dato que siempre se pasa. Hablamos normalmente de centenas de detenidos, boletines diarios de personas detenidas, armas, todo, ¿no? Operativos dentro del penal y todos los días salen cosas. Pero lo que se nos olvida es que hay una gran cantidad de personas. Enorme. Estamos hablando del 70-80% de personas que son detenidas y que salen de la cárcel, pero salen para pasar sus procesos fuera de la cárcel. Es decir, no estamos teniendo tampoco una correcta ejecución de las leyes. Uh-huh. Tampoco estamos teniendo, solamente estamos teniendo una gran cantidad de comunicación, una gran cantidad de propaganda al respecto. Y propaganda de dos tipos, la propaganda de los narcos, de los grupos.

0: agradecidos por la oportunidad siempre de poder escucharte, de poder saludarte. Digo, desafortunadamente con este tipo de información, pero con un análisis muy puntual, precisamente en primera línea, en primera fila de lo que ustedes están viviendo. Te mando un fuerte abrazo, muy agradecidos de verdad, Marcos Vizcarra, por estar con nosotros esta mañana.
1: Muchas gracias a ti, Manuel, a ti, a tu auditorio, a tu producción. Hasta luego.
0: Muchas gracias, gracias, gracias, Marcos. Marcos Vizcarra es el director de la revista Espejo, colaborador del periódico El País. Pues muchas gracias a los dos, muchas, muchas gracias. Podríamos tener alguna opinión adicional, pero pues creo que hemos tenido ya un resumen bien puntual, ¿no? Bien importante, valioso, de lo que está pasando en Sinaloa.
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2: Nacional hoy no es Palacio Nacional, es en el estado de Morelos.
3: Allá en Cuernavaca habla la presidenta sobre los aranceles, sobre el tratado comercial, y la presidenta explica lo que ya han explicado muchas veces, que es esta actitud proteccionista de parte del presidente Trump con la que tienen que estar lidiando. Reconoce la presidenta que es complejo llegar a acuerdos con Estados Unidos frente a esta actitud del presidente Trump, pero sin embargo se tiene la mejor posición posible para México. Explica también que este 10% de aranceles no cambia la situación, nos quedamos tal cual como estábamos. Y dice la presidenta que la reunión ayer con el embajador Jamieson Greer fue muy buena la reunión, y van a seguir avanzando en estos temas.
2: Pero no da más detalles, ¿no?
3: No, nada más. De la reunión tal cual dice muy buena la reunión. Estados Unidos pone su posición, que es por ejemplo el tema de las reglas de origen, que son los componentes de, por ejemplo, los coches. La presidenta dice, nosotros lo que queremos es que sea un tema regional, que no sean reglas de origen para Estados Unidos, sino para la región de Norteamérica, lo cual bajaría los aranceles. Entonces, son el tipo de cosas específicas que se están tratando en esta reunión.
2: Muy bien. Bueno, pues a ver qué día va la conferencia de prensa allá al sureste del país, allá a Mérida, por ejemplo. Los empresarios preocupados, los comerciantes preocupados, los ciudadanos preocupados y afectados. ¿Por qué? Por los cortes de luz. Estos cortes de luz que no son porque nos falte luz, sino porque lo que falta de alguna forma pues son que las conexiones sostengan la demanda de luz, supuestamente. Si bien entiendo, esa es la explicación. Está con nosotros esta mañana José Enrique Molina. Él es presidente de la Canaco Servitur de Mérida. José, le agradezco mucho que nos tome la llamada. José Enrique, buen día.
4: ¿Qué tal, Manuel? Buenos días a todos.
2: Bueno, pues entiendo que hicieron una encuesta para ver la afectación que por estos cortes de luz han tenido precisamente en los últimos tiempos, y los resultados son bien interesantes, negativos, pero interesantes.
4: Es correcto. En días pasados, la Cámara de Comercio de Mérida y sus delegaciones, nosotros tenemos 6 delegaciones, tenemos Valladolid, Tizimín, Motul, Ticul, Tecash, Peto, más de 1,000 afiliados. Lanzamos una encuesta en las afectaciones de los cortes de energía a nuestros afiliados, a nuestros comerciantes, y por los resultados, pues, era evidente lo que nos íbamos a esperar, ¿no? Tenemos una afectación en la actividad comercial importante.
2: Estamos hablando de qué porcentaje de los encuestados con afectaciones de corte de luz.
4: Bueno, prácticamente tenemos el 85% de los encuestados han tenido alguna afectación, 100% han tenido cortes de electricidad, 85% han parado parcialmente su actividad económica, pero bueno, lo más interesante es que de una hora o más horas es el 71% de los encuestados en lo que es el corte de energía.
2: O sea, el 100% de los usuarios han tenido problemas de corte de energía. Me brinco al 75% de los encuestados, por lo menos una hora el corte de energía, que es muchísimo.
4: Es correcto, porque pues para el comercio o para la competitividad, pues esto pues nos afecta, ¿no? Uh-huh. Sí tengo que ser sincero que bueno, a nadie le gusta quedarse sin luz, definitivamente.
2: No, a nadie.
4: Y a los comerciantes, pues menos, es una afectación directa al ingreso. Y bueno, pero acá en el sur sureste, en Mérida, en lo que es Yucatán, pues tenemos altas temperaturas, esto afecta también a la distribución. Tengo que reconocer el trabajo de la CFE, que pues sí se ha puesto ahora sí que a trabajar, a tratar de remediarlo con estas altas temperaturas, con los vientos, con los climas. Y creemos que está haciendo un buen trabajo, pero pues esto no implica que no tengamos cortes de luz, y pues hay que decirlo, ¿no?
2: No, es correcto, porque efectivamente el trabajo siempre de los integrantes de la compañía de luz, pues son bien interesantes, son bien importantes, porque están en cualquier circunstancia, no se diga de fenómenos meteorológicos, pero aquí trabajan a contracorriente, porque lo que aparentemente, y entiendo bien, José, corríjame por favor, José Enrique, es un asunto de demanda, ¿no? Es un asunto de mucha demanda que impide que todos tengan. O por lo menos bueno, esa es la explicación que entiendo que se da.
4: Es la demanda también, o sea, es la demanda, hay mucha demanda. En Yucatán ha venido a vivir y a establecerse comercios importantes de la pandemia para acá. Y también, pues, la ahora sí que la distribución de esta energía, ¿no? Sabemos que han estado haciendo cambios y mejoras, estaciones, subestaciones. Sabemos que ahí viene la nueva planta de generadora de energía también. El gas también nos impacta, el no tener el gasoducto listo, sabemos que va a estar listo en los próximos años. Bueno, pero todo esto se suma y hoy por hoy, pues tenemos cortes de energía frecuentes que nos afectan, ¿no?
2: El caso, por ejemplo, ¿lo han traducido o lo han podido traducir en pérdidas económicas, José Enrique?
4: No tenemos el dato exacto de cuánto sería el monto, ¿no?, en pérdidas económicas, pero bueno, sí tenemos a veces más, a veces menos, y tenemos afectaciones, ¿no?
2: Claro.
4: También, también cuando hay algún trabajo mayor, que este trabajo mayor pues requiere una planeación, tenemos una comunicación directa con el superintendente de la CFE, nos avisa con tiempo, avisamos a nuestros afiliados, a los comerciantes de la zona, que se van a quedar X tiempo sin luz, ellos se preparan, y eso pues ayuda mucho esa coordinación. Y también, independientemente, ya muchos comerciantes o placitas o centros comerciales pues han decidido implementar pues las plantas estas de emergencia pues para que puedan seguir teniendo su actividad.
2: Claro, por supuesto. Finalmente, ¿qué le pide a las autoridades? ¿Qué le pide a la CFE? ¿Qué le pide al gobierno del estado? ¿Qué se le puede pedir, José Enrique?
4: Bueno, nosotros hemos estado como Cámara de Comercio en comunicación tanto con el gobierno del estado como con la CFE, que sigamos en esta coordinación. Sabemos que la tienen difícil, ¿no? Nuestro trabajo es fomentar el uso de paneles solares para ayudar, me explico, que la demanda sea más ligera, que en la medida de la posibilidad de los comerciantes o los desarrolladores puedan tener también sus energías de apoyo, sus energías renovables, y seguir en comunicación en lo que pedimos, y sobre todo que cada día o cada mes tengan algún avance importante. Es por eso que nosotros tratamos de buscarlos cada mes para saber qué han hecho, qué van a hacer, para que no pierdan el ritmo. Sabemos que han avanzado mucho, pero falta mucho por avanzar, porque esto lleva, Manuel, muchos años de atraso. Entonces, pues sí va a llevar un poco de tiempo. Sabemos que los cambios no son de la noche a la mañana.
2: Correcto.
4: Pero bueno, hay que estar en una comunicación permanente para que tengamos las menos afectaciones posibles.
2: La expectativa, José Enrique Molina es presidente de la Canaco Servitur allá en Mérida. La expectativa entonces no es a corto plazo.
4: La expectativa definitivamente no es a corto plazo, porque pues le tienes que ganar a la demanda, le tienes que ganar al crecimiento, y bueno, pues necesitamos definitivamente más inversión en el tema energético para que podamos estar ya, digamos, más cercanos a menos cortes frecuentes.
2: Pues muchas gracias, pues ánimo, muchas gracias y muchos saludos por allá a todos en Mérida.
4: Muchas gracias a ustedes y muchos saludos igual.
2: Saludos, muchas gracias. Gracias al presidente de la Canaco Servitur Mérida, a José Enrique Molina, por toda esta información. Y antes de ir a la pausa, vámonos contigo, Andrea Meraz, con el tema de esta empresa de Guanajuato. La Secretaría de Salud confirma que las lechugas Taylor Farms dieron negativo a la detección de esta ciclospora cayetanesis para la presencia de coliformes fecales. Y entonces, Andrea, ¿qué es?
0: Pues nosotros en México estamos libres de este parásito de ciclospora. La Secretaría de Salud informó pues que estos análisis realizados a al menos a 10 lechugas y a la agua de planta de esta empresa pues está libre de cualquier parásito, de coliformes fecales, parámetros físico-químicos fuera de norma. La COFEPRIS realizó una investigación del 18 al 20 de julio, recolectaron 10 muestras de lechuga completas, otras de mismas lechugas de ya lavadas, desinfectadas, picadas, además de 4 muestras de agua para análisis microbiológicos y físico-químicos. Se hizo una prueba mediante PCR en tiempo real con base pues en un método que ya tiene el Laboratorio Nacional de COFEPRIS, y pues dice estos resultados, todo da negativo a ciclosfora. México no estaría teniendo esa bacteria en las empresas de Taylor Farms. ¿Qué fue lo que pasó? Dice este comunicado que el Taylor Farms tiene un sistema de trazabilidad que permite a autoridades estadounidenses rastrear el lote retenido en una aduana de Laredo, Texas, que nunca ingresa a Estados Unidos. En ese lote se identifica este falso positivo. Senasica por su parte contacte pues a los productores de lechuga que están certificados en ISO y que abastecen a esta empresa para invitar los buenos pues también a certificarse y ser parte pues de las investigaciones.
2: Hoy se cortó la de Andrea. A ver, vamos a aprovechar, ahora sí que vamos a aprovechar que se cortó la llamada para hacer una pausa comercial, que regresemos, cerramos la información para entender muy bien finalmente qué pasó con este cargamento allá que se detuvo en la frontera de lechugas, de Taylor Farms, de esta empresa, que bueno, pues ahora sí que está señaladísima como parte de las eventuales responsabilidades allá en los Estados Unidos de esta diarrea pues acelerada. Vamos a pausa, volvemos.
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0: Con la Secretaría de Salud no ha habido más casos y en general la empresa Taylor Farms no está teniendo pues tampoco parásitos en sus lechugas ni tampoco en el agua pues que están ocupando para pues producirlas, Manuel.
2: A seguir en la búsqueda entonces.
0: A seguir en la búsqueda. Leía hace unos minutos que también pues este podría ser incluso un brote endémico porque ya se identificó un segundo brote allá en Estados Unidos. Entonces, pues ya las autoridades, la FDA seguramente pues dará más información al respecto, pero por lo pronto aquí en nuestro país estamos libres de esta enfermedad.
2: De ciclospora. Muy bien, muchas gracias. Sí, libres. Muchas gracias, Andrea.
0: Hasta luego, bonito día.
2: Que te vaya muy bien, muy bonito día. Bueno, cambio de tema, Miriam Moreno, buenos días.
16: ¿Qué tal? Buenos días, Manuel. Comentabas hace poco más de una hora el caso, esta nota de Jesús Murillo Karam.
2: ¿Qué pasó ahí?
16: De libra prisión por caso Yotzinapa, si la cabecea el Reforma, una nota del reportero Abel Barajas, especializado en el sistema de justicia federal. ¿Qué pasó ahí? Revisamos, incluso hablamos con la defensa de los abogados de Jesús Murillo Karam para consultarle los alcances de esta información. Primero, me dicen efectivamente, se llevó a cabo una audiencia que duró alrededor de 30 horas. Inició la tarde del miércoles, culminó ayer una audiencia en donde básicamente la defensa de Jesús Murillo Karam le plantea al juez del reclusorio, al juez federal del con sede en el reclusorio norte, que han cambiado las circunstancias por las cuales se determinó la prisión preventiva contra el ex procurador general de la República. Esto han pasado más de 2 años en donde por causas ajenas a él, que tiene que ver con vacaciones, el cambio en el sistema de justicia, la elección judicial, etcétera, mil cosas ajenas al imputado que han retrasado el proceso, ¿no? Y número uno, la ley es muy clara al respecto, o sea, son 2 años máximo y entonces cambiaron las condiciones de prisión preventiva, ya no se justificaba la prisión preventiva domiciliaria que él tenía, además de que tiene evidentemente problemas de salud,
2: claro,
16: que no solo lo obligan,
2: no solo manifiestos, que comprobados absolutamente,
16: comprobados totalmente, y que constantemente tiene que salir a emergencias hospitalarias y tiene que hacerlo siempre mediante autorización judicial, ¿no? Si no, no hay otra forma en que él pueda salir de su casa. Y el juez efectivamente escucha los alegatos, escucha el Ministerio Público y dice efectivamente cambiaron las circunstancias, ya pasaron más de 2 años por situaciones ajenas al imputado, se ha prolongado este proceso, hay una razón también de salud y entonces la prisión preventiva justificada en domiciliaria se retira, pero con otras medidas cautelares. ¿Cuáles son? Prevalece el que él porte un localizador electrónico. Brazalete. Eso ya lo traía, el famoso brazalete, ese lo va a conservar, ya lo tenía desde hace 2 años. Solamente hay una, va a estar restringido a su casa, pero ya cuando él necesita salir por emergencia médica, que es lo más importante, ya no tiene que solicitarle el permiso al juez.
2: Ya no tiene que hacer ningún trámite.
16: Ya no tiene que hacer absolutamente ningún trámite. No puede salir de la Ciudad de México, obviamente, no puede salir fuera del país, obviamente no tiene pasaporte.
2: Pero, digamos, ¿puede circular por la Ciudad de México? Él puede,
16: oiga, pero es restringido, porque sigue con un arraigo, digamos, en domicilio. Mm. Él puede salir a sus emergencias médicas, cuestiones vinculadas con salud.
2: Te hago una pregunta,
16: sin ningún
2: pero no
16: problema.
2: Se puede ir a un restaurante en su casa.
16: No puede ir al restaurante, a ninguna plaza comercial, o sea, sigue restringida en esa parte la prisión. Aquí el tema.
2: Entonces, ¿qué ganó, Miriam?
16: El tema es, pues él gana, digamos, ya no tener esta restricción de estar pidiendo cada vez por salir a las emergencias médicas. Esto es importante. Se retiraría la Guardia Nacional que está fuera de su casa, o a lo mejor el juez o determina igual medidas cautelares que es necesario conservar una mínima y no más de 10 elementos que están regularmente afuera de su casa aquí en Lomas de Chapultepec. Pero aquí viene lo importante. Esto no quiere decir que Jesús Murillo Karam ya tenga este cambio de medida, de medidas cautelares, simplemente de manera inmediata. Te voy a decir por qué. Porque él tiene dos causas penales. Una en el con un juez en el reclusorio norte, que es el que le da el cambio de la medida cautelar, y tiene otra en el reclusorio sur. Y con ese juez no han hablado. O sea, ya con el juez del reclusorio norte les dice sí, sí autorizó el cambio.
2: Oye, ¿y la medida que tenía del norte y la que tiene del sur eran iguales?
16: Eran iguales.
2: Correcto.
16: Prisión preventiva justificada, bueno, en domiciliaria justificada. Ambos jueces la dictaron. Son dos procesos diferentes, ambos por el caso Ayotzinapa, pero son dos causas penales diferentes. Entonces ya lo determinó así ayer el juez del reclusorio norte. Ahora los abogados me explicaron, tendremos que evaluar esto que nos dijo el juez y ver si hacemos solicitud también para el juez del reclusorio sur en esta otra causa penal.
2: Está bien, creo que entiendo el panorama. Ahora, con base en la recomendación que estableció la Comisión Nacional de Derechos Humanos y que creo que regresa las cosas a como estaban, porque dice que evidentemente el ejército no tuvo nada que ver, como no tuvo nada que ver ni en el secuestro, en la muerte, en la desaparición o desintegración de los cuerpos de los normalistas. Las cosas, digamos, regresan a la versión original. Hay un grupo delincuencial, sí, coludido entre fuerzas de las policías, entre civiles, etcétera, ciudadanos, que son los que se encargan de hacer todo eso y desaparecer, matar a los normalistas. De acuerdo. Eso regresa, creo yo, la versión originalmente a lo que había dicho Jesús Murillo Karam. La famosa verdad histórica.
16: La investigación inicial, acuérdenos que la verdad histórica se da en los primeros meses porque él no dura mucho como a cargo de esta investigación, dura solamente, no sé, máximo 6 meses a cargo de él. Es la parte inicial de la investigación. En el desarrollo de la investigación que hace la Fiscalía, ya vienen todos los interrogatorios, las declaraciones de los militares, viene el cruce de información, las fatigas de trabajo, cámaras de seguridad, viene el GIEI también después, en un momento después, pero sí básicamente es, ¿qué se decía al inicio de la investigación del caso Ayotzinapa? Que no se podía comprobar la participación directa, como por ejemplo que hubieran estado con los militares en uno de sus cuarteles, ¿no? Parece que ahora con la recomendación no se determina de esa manera. Entonces, pues sí, se vuelve como al inicio de los primeros, yo te diría de los primeros tomos que aquí revisamos
2: correcto.
16: El equipo.
2: Sí.
16: Vuelve al inicio a esa forma de no poder vincular al ejército como institución
2: y
16: en
2: entonces,
16: esa desaparición.
2: ¿Por qué Jesús Murillo Karam tiene que seguir bajo estos procedimientos consecuencia de una mala interpretación de investigación?
16: No, porque a él no se le acuse por la verdad histórica. Ese
2: correcto.
16: Es, digamos, el contexto de su detención. Él está acusado de tortura, ¿no? De coalición de servidores públicos, de desaparición forzada. De eso está acusado él. Sobre todo de tortura. Recordemos que hay uno de los de estos jóvenes que fueron los sicarios y que participaron en la desaparición de Apodo Cepillo. Ahí hay una investigación abierta justo por él, porque se le acusa de tortura, porque le habría bajado a uno al lugar donde lo tenían, o esa es la narrativa que tiene el Ministerio Público ahora, de que bajó y lo vio y no hizo nada como procurador, ¿no?
2: Correcto.
16: Que había permitido la tortura de uno de los detenidos. Entonces, esas son las acusaciones que pesan sobre él, sobre todo tortura.
2: Bueno,
16: entonces es
2: le
16: otra
2: seguimos,
16: cosa.
2: Si tienes más información en los próximos días, atentos.
16: Sí, sobre todo si se da esta siguiente audiencia en el reclusorio sur, ¿no?
2: Atentos, muchas gracias, Miriam.
16: De hecho.
2: Bueno, antes de ir a la pausa, Sofía, allá en la conferencia, ¿todo acabó?
3: No, ya terminó. ¿Ya rápidamente con el tema de la percepción de inseguridad? Dice la presidenta que a veces la percepción va más lento que los resultados. Dice, la percepción depende de muchas cosas. Si hay información, incluso de detenciones, esto puede aumentar la percepción de inseguridad, porque no es solo si tú o tu familia son víctimas de algún delito, sino que es lo que ves, lo que escuchas, lo que ves en los medios o lo que te cuenta algún vecino. Entonces, lo importante, dice la presidenta, es que estamos dando resultados y que en estos indicadores de seguridad la gente empieza a notarlo, por eso empieza a disminuir la percepción, dice la presidenta. Le preguntan sobre Ernesto Rufo, le dicen que Vicente Fox dijo que él mete las manos y hasta las botas por Ernesto Rufo al fuego, y la presidenta dice no se vaya a quemar, y asegura la presidenta que es una investigación de la Fiscalía General de la República que lleva un año, lo que ya hemos escuchado, dice la información la da la Fiscalía, nosotros solo repetimos lo que dice la Fiscalía, no tiene absolutamente nada que ver con un asunto político. Y sobre el asesinato de Alejandro Leiva, el periodista en Oaxaca, ahí dice la secretaria de Gobernación, Rosa Isela Rodríguez, que se va a reunir con la familia de Alejandro Leiva y con algunos periodistas de Oaxaca que le han pedido una reunión para revisar este caso.
2: Los periodistas de Guerrero, por cierto, también sacaron un desplegado, un comunicado, pues ahí también firmado por uno de sus compañeras periodistas. Pues ojo, también en Guerrero, secretaria, ahí le están haciendo un manifiesto de ayuda, de atención. Vamos a pausa, estamos por la mañana, volvemos.
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25: El alfabeto de Hawái solo tiene 12 letras en total, 5 vocales y 7 consonantes para formar todas sus palabras.
24: Información sorprendente.
25: La orina de los gatos brilla bajo la luz ultravioleta debido a que sus componentes químicos naturales la hacen fluorescente.
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27: La Encuesta Nacional de Seguridad Pública Urbana reveló que el indicador de la percepción de inseguridad en México pasó de 61.5% en marzo de este año a 59.8% en junio. Lidera la lista con menor percepción San Pedro Garza García, Nuevo León, con 10.6% y Piedras Negras, Coahuila, con 13.9%. Un juez de control dictó prisión preventiva justificada a Dana Janine N., instructora asistente, por su presunta participación en el feminicidio de Daphne Zapata, la menor de 13 años que falleció en una academia militarizada. La imputada permanecerá en el Centro de Ejecución de Sanciones de Altamira. La hija del exgobernador de Baja California, Verónica Rufo, compartió un mensaje que le dio su padre, recluido por presunto huachicol fiscal. Ernesto Rufo Appel afirmó que son momentos de unión, no quiere peleas, sino un país unido. Informó Amy Arriaga. 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
5: Continuamos con Ciro Gómez Leyva por la mañana.

0: escuchando a Michael Jackson, el original, y lo estamos escuchando porque tenemos pases dobles para ver a Santi Jackson. Él es un imitador de Michael Jackson. Se va a presentar mañana en el Teatro Silvia Pinal. Está en la calle de Versalles 27, en la colonia Juárez, aquí en la Ciudad de México. Esto es mañana a mediodía. Tenemos 5 pases dobles para las personas que quieran ir a ver a Santi Jackson, imitador de Michael Jackson. Y tenemos 5 pases dobles para el domingo. En el Teatro San Benito Abad, está en Cuautitlán Izcalli, igual para ver a Santi Jackson. Así es que bueno, pues las personas que nos llamen por teléfono al 55 5279 2291, 55 5279 2291, si quieren un pase doble para ir a ver a Santi Jackson, imitador de Michael Jackson, bueno, se llevan su boleto. Los pases los recogen en el lugar, en cualquiera de los dos teatros, con una copia de su identificación oficial. Dicen que se ganaron los pases aquí por la mañana y así entran a ver a Santi Jackson y pasársela bien sábado o domingo.
1: Muy bien, ¿ellos eligen?
0: Sí, ellos sí, que llamen mientras no se hayan acabado los boletos. Dicen si quieren ir mañana a mediodía en el Teatro Silvia Pinal, aquí en la Colonia Juárez, en la Ciudad de México, o el domingo en el Teatro San Benito Abad, está en San Benito 1, Lago de Guadalupe, en Cuautitlán Izcalli, en el Estado de México.
1: Muy bien, muchas gracias.
0: Gracias.
1: Bueno, don Enrique Burak, muy buenos días.
2: Don Manuel Ferguino, ¿cómo estás?
1: Qué gusto verlo.
2: Igualmente, quiero saludarlos. Bueno, acaba de finalizar la etapa número 19 del Tour de Francia, en donde Isaac del Toro está realizando una carrera verdaderamente excepcional. Es su primera participación en este Tour, que es el más importante del mundo. Y solamente quedan dos etapas.
1: Exacto,
2: la de mañana
1: acabar,
2: y la,
1: ¿no?,
2: del domingo. Uh-huh. O sea, esto ya se está acabando. Tadej Pogačar, el esloveno, que es coequipero de Isaac del Toro, gana esta etapa número 19, viniendo de atrás. Se había fugado Richard Carapaz, el ecuatoriano, que había ganado la etapa del día de ayer. Pero Pogačar se lleva la primera posición en 3 horas 17 minutos 57 segundos. Isaac del Toro finaliza séptimo, también con un regreso muy bueno para mantenerse en el tercer lugar en la clasificación general y además sacarle 4 segunditos más a quien viene en el cuarto lugar, que es Seixas, que es un ciclista francés. Así que se mantiene la gran actuación de Isaac del Toro, muy, muy cerca de finalizar en el podio y además siendo el líder dentro de los ciclistas jóvenes que están participando en este Tour. Bueno, la selección mexicana de fútbol dejó buen sabor de boca,
1: sin duda,
2: en el Mundial de Fútbol. Bueno, ya sabemos cuáles van a ser sus 4 siguientes partidos.
1: ¿Ah, sí?
2: Porque viene fecha FIFA. O sea, esto no descansa.
1: Esto no para, ¿verdad?
2: No descansa, no para. Entonces, ya con Rafa Márquez como entrenador, 26 de septiembre van contra Colombia. Esto va a ser en Baltimore, que no es un escenario que recurrentemente participe la selección mexicana de fútbol. Luego van en contra de Perú, 21 de septiembre.
1: Perdón, me perdí. ¿El primer partido contra?
2: Va en contra de Colombia.
1: Colombia, perdón.
2: En Baltimore.
1: Baltimore.
2: Luego, 3 días después, 29 de septiembre, van contra Perú. Esto va a ser en Nueva York.
1: Correcto.
2: En la casa del equipo de Red Bull. 3 de octubre van en contra de Estados Unidos. El gran clásico de la CONCACAF. Esto va a ser en Phoenix. Y 3 días después, 6 de octubre, contra Chile en Pasadena.
1: Todo Estados Unidos.
2: Todo en Estados Unidos y todo en un lapso muy, muy cortito,
1: sí,
2: de
1: sí,
2: 10, 11 días. La selección mexicana con 4 partidos.
1: Oye, con ninguna utilidad de nada, nada más como es fecha FIFA, tienen que jugar, tantán.
2: Pues, más que tienen que jugar es vamos por dólares.
1: Ok.
2: Y también es
1: estadounidense.
2: Sí, sí, sí, claro. Y además es esta cuestión de, bueno, pues inicia la era de Rafael Márquez, que pues desde hace muchísimo tiempo que no teníamos una transición tersa.
1: Tersa, como correcto. O sea, todo era caso, emergente, ¿no? Empujado.
2: Y además, pues algo ya organizado, preparado. Uh-huh. La verdad es que digo, da gusto, qué bueno.
1: No, qué bueno. Ojalá le vaya muy bien, además.
2: Ojalá le vaya bien a Rafa Márquez, que, bueno, estuvo con el Barcelona B, uh-huh, lo hizo bastante bien, y luego pues ya llega a formar parte del cuerpo técnico de Javier Aguirre. Sí es un cambio drástico en cuanto a personalidades, ¿no? Javier Aguirre, pues sabemos, es extrovertido, es dicharachero, les dice cosas a los jugadores rivales, ¿no?
1: Simpático. Sí, claro.
2: Y el caso de Rafa Márquez es
1: mucho más discreto,
2: extrovertido,
1: ¿no?
2: Mucho más discreto. Vamos a ver, son estilos diferentes, pero bueno, lo importante es que se refleje
1: resultados en la cancha, claro.
2: Bueno, hoy se pone, bueno, no se pone, porque continúa la jornada 2 del fútbol mexicano, que inició el martes con el equipo de Cruz Azul, que sigue ganando, con los Pumas, que ganaron también al equipo de Toluca. Hoy Tijuana contra León a las 9 de la noche y también Atlante contra América en el estadio Banorte, Estadio Azteca. Atlante que, bueno, entre todo el tiempo que estuvo fuera de la primera división y también en un equipo itinerante, son 19 años que no eran locales en el Estadio Azteca. Y pues hasta ayer se reportaban 40 mil boletos vendidos.
1: Ah, ya, 40 mil.
2: Pues 40 mil
1: boletos. Buena venta, vendidos. Por lo tanto, la pesé el 50% del estadio.
2: Sí, exactamente. Habrá que ver de dónde se vendieron estos boletos, porque para el Cruz Azul, pues eran más de 30 mil personas, pero en la zona alta. No, porque pues sí, abajo está.
1: Por eso luego siempre parece caritos. Que el estadio estaba vacío, ¿no?
2: Exactamente, pero fue una muy buena entrada. Y ahora, desde luego, es el regreso del Atlante a la primera división. Eso ha causado expectación, pero bueno, también es la afición del América. Entonces, vamos a ver. Va a ser una campaña complicada para Atlante. Desde luego, no se hacen grandes inversiones. Llega Ospina, que es un portero colombiano, que platicamos el otro día, varios veces mundialista. Pero también tienen aquí la cuestión esta de que ya no hay descenso. Ya no hay ni que pagar multa. Entonces, pues por un lado los equipos pueden planear y por otro lado viva la mediocridad. Mañana, Guadalajara contra Juárez, después Tigres contra San Luis y Santos en contra de Atlas. Y finalmente el domingo Necaxa, Monterrey y Pachuca en contra de Querétaro. Mañana a 6:30 de la tarde en Carson, California, que está pegadito a Los Ángeles, es el campeón de campeones del fútbol mexicano. Toluca en contra del equipo de Cruz Azul. Así que bueno, pues para que no se lo pierdan. La Liga Femenil dio a conocer que va a hacer cambios dentro de su sistema de juego, dentro del torneo, la estructura como tal. Es una liga que ha crecido mucho, que tiene patrocinios, que los ratings en televisión son bastante, bastante buenos. Pero ahora, pues dicen que para tener una mejor calendarización, para también contribuir un poco más a la administración del juego de las jugadoras, van a ser ahora dos grupos. O sea, son 18 equipos, van a ser dos grupos, 9 y 9. El torneo va a empezar el 31 de julio y cada equipo va a tener ahora 14 partidos. Es decir, van a jugar un partido contra cada uno de los integrantes de su grupo y van a jugar 6 partidos contra los del otro grupo. Ahí están los 14.
1: Exacto.
2: Los primeros 4 equipos en cada uno de los grupos avanzan a cuartos de final, los semifinales y final. Así van a jugar ahora la Liga Femenil MX. Ojalá les vaya bien, porque insisto, es un producto que ha ido subiendo bastante y además con un buen nivel de juego. Muchas jugadoras de fuera, con cartel, como Jennifer Hermoso, han venido a México. Hoy ha sido anunciado Jürgen Klopp como nuevo técnico de la selección de Alemania. Alemania que lleva ya un buen rato perdido en la mediocridad. Es un buen técnico, indiscutiblemente. Vamos a ver si puede levantar al equipo de Alemania, que tuvo una actuación bastante, bastante discreta en la pasada edición de la Copa del Mundo. Zinedine Zidane se espera que sea anunciado el martes como técnico de la selección de Francia en lugar de Deschamps, que después de 14 años decide hacerse a un lado. Y sobre el caso de Pep Guardiola y la posibilidad de que vaya con la selección de Italia, se menciona que les pidió 22 millones de dólares anuales. Vamos a ver si es que se los dan a Pep Guardiola.
1: Dólares.
2: ¿Sí? Entonces, bueno, a ver qué pasa con eso. Por otra parte, viene el Gran Premio de Hungría de la Fórmula 1 este fin de semana. Hoy ya se llevó a cabo la primera práctica. Charles Leclerc fue el más rápido. Max Verstappen segundo, le sacó prácticamente medio segundo, 484 milésimas. Lewis Hamilton, que ha venido bastante bien en las últimas carreras, tercero. Y Checo Pérez, posición número 18 en esta primera práctica, a poco más de 3 segundos, que es una eternidad, de la primera posición. En este momento está realizando la segunda práctica. Mañana será la tercera práctica, la calificación y la carrera el domingo 7 de la mañana. Kimi Antonelli ganó la carrera más reciente, que es en Bélgica, su sexta de la temporada. Tiene 204 puntos. En el segundo lugar viene Lewis Hamilton con 159. Hoy es la inauguración de los Juegos Centroamericanos y el Caribe. Esto va a ser en Santo Domingo. La delegación mexicana, que son más de 600 deportistas, que fueron líderes en la edición anterior en San Salvador en el 2023, líderes en cuanto a medallas de oro, líderes en cuanto a medallas totales, es la antesala para los Juegos Panamericanos del año próximo en Lima. Y luego, dentro de 2 años, serán los Juegos Olímpicos en Los Ángeles. México con una delegación promisoria. Y bueno, pues también comentarles acerca de el fútbol americano, porque pues faltan ya 47 días para que inicie la temporada. ¿Y quién está contando? Pero bueno, faltan 47 días para que inicie la temporada. Y Fernando Mendoza, que fue la primera selección de todo el draft por el equipo de los Raiders, ayer ya firmó su contrato. Era el único que faltaba de todos los que fueron tomados en la primera ronda del draft, que no había firmado, que ya estaba entrenando desde hace un buen rato con ellos. Este mariscal de campo de origen cubano 4 años, 57 millones de dólares, todo el dinero garantizado. Y además, como sucede con estos contratos de novato, su quinto año es opción. Entonces vamos a ver, seguramente la van a ejercer. Los Raiders, el equipo de los Raiders que, por cierto, no tomaba a un jugador como número uno en todo el draft, desde Jamarcus Russell, que también fue mariscal de campo en 2007, que fue malísimo. Pero bueno, pues la historia con Fernando Mendoza se cree que va a ser muy distinta. Hay otros dos mariscales de campo con los Raiders. Uno es Kirk Cousins, el veterano que acaba de llegar este año, y también Aidan O'Connell, que le dieron chance los Raiders hace un par de años, pero la verdad es que pues no es como para que sea el mariscal de campo de la franquicia. Se espera que Mendoza sea inclusive el tercer mariscal de campo, que el que inicie la campaña sea Kirk Cousins, básicamente que pues él reciba todos los golpes. Y luego, pues ya cuando tenga un equipo mucho más conformado y también comiendo banca, pero también aprendiendo, Fernando Mendoza se convierte
3: en el
2: titular. Algo muy parecido a lo que sucedía con Patrick Mahomes cuando llega a los Jefes de Kansas City, en donde seleccionan a Mahomes, Alex Smith fue todo ese primer año el titular, y luego ya para la segunda campaña Patrick Mahomes ya era el número uno, y pues ya la historia la conocemos.
3: Absolutamente, ¿no? Comprobado, ¿no?
2: Entonces, así
3: es. Oye, decías, ¿cuánto tiempo falta para la campaña?
2: 47 días.
3: ¿Y para la precampaña? Pues ya estamos, ¿no?
2: La pretemporada ya empieza el 6 de agosto, hace el partido del Salón de la Fama.
3: Digo, yo sé que no sabe igual, pero pues ya es algo, ¿no?
2: No, pero ya es algo. Sí es cierto que no juegan los jugadores titulares prácticamente nada. O sea, todavía hace 10, 15, 20 años jugaban a lo mejor una, dos series por partido.
3: Ya no juegan nada.
2: Y ya no juegan. Bueno, todavía, ahora son 3 partidos de pretemporada nada más. Uh-huh. Pero pues así que cuando empecé a aficionarme al fútbol americano por ahí de los 70s, eran 6 juegos de pretemporada y 14 campaña regular. Y ahora son 17 juegos de temporada regular, que por cierto, no es una cuestión de cuándo, no es si es que lo van a hacer, pero cuándo van a subir un partido más de campaña regular para que sean 18 y 2 de pretemporada.
3: No, bueno,
2: y la razón pues es que queremos un poquito más de dinero y también más inventario para las apuestas. O sea, eso
3: sí, por supuesto,
2: es importante.
3: ¿No? Que se mueva la lana.
2: Y también por eso se habla de que a lo mejor pueden venir más equipos a la NFL. Para tener también más inventario, ¿no?
3: ¿Más equipos en NFL?
2: Sí, son 32 ahora, pero pues a lo mejor un poquito más.
3: Oye, y aquí tienes algo de Italia.
4: Manuel Enrique, buenos días.
2: Buenos días.
4: Sí, pues bueno, para complementar esto que comentaban sobre la llegada de Jürgen Klopp a la dirección técnica de Alemania y de Zinedine Zidane a Francia, hace unos momentos Fabricio Romano, que bueno, es una fuente muy confiable cuando de fichajes se trata, escribe que la Federación Italiana se acercó hoy a Andrea Pirlo para que asuma el rol de entrenador principal para los próximos 4 años. Entonces, una Andrea leyenda Pirlo más que se suma a la dirección técnica de su selección.
2: ¿Pero se acercaron o ya lo nombraron?
4: No, se acercaron apenas, pero ya es el claro favorito para
2: su selección. Sí, uno más. Sí, están haciendo su scouting porque son 3 mundiales seguidos que no
3: Italia. Sí. No, pues ¿no? Hay cuando quieren. Muy bien, en ¿algo más, Enrique?
2: Pues nada, buen fin de semana, pásenla bien. Besos para todos.
3: Muchas gracias, Enrique.
2: Gracias.
3: Muchas gracias. Bueno, vámonos al resumen final, si nos permite, compañero, si se puede.
5: Por favor.
3: Qué prisa lleva, ¿no? Bueno, Deyanira Pérez, bueno, vámonos al resumen.
6: 9:53 por la mañana. Es complejo lograr acuerdos comerciales con Estados Unidos ante la visión proteccionista del presidente Trump. Quisiéramos no estar en eso, pero son las condiciones que tenemos y buscamos el mejor escenario para México, aseguró esta mañana la presidenta Sheinbaum. En el segundo trimestre del año, la percepción de inseguridad en México se redujo 1.7% al pasar de 61.5 a 59.8%. De acuerdo con la Encuesta Nacional de Seguridad Pública Urbana difundida esta mañana por el INEGI, las ciudades donde sus habitantes se sienten más inseguros son Irapuato, Culiacán y Reynosa, mientras que las ciudades donde se sienten más seguros son San Pedro Garza García, Piedras Negras y San Nicolás de los Garza. La cuenta de Banbajío de Verónica Rufo sí fue cancelada. En una llamada telefónica compartida a por la mañana, se escucha que personal del banco le confirmó a Verónica que su cuenta había sido cancelada por temas de gobierno y por ser una persona relacionada con algún inconveniente. Esto a pesar de que ayer el Gabinete de Seguridad aseguró que no había solicitado la inmovilización de recursos de Verónica Rufo. A las 11 de la mañana, exgobernadores panistas y el expresidente Vicente Fox ofrecerán una conferencia de prensa en Guadalajara para dar un posicionamiento y su respaldo al exgobernador de Baja California, Ernesto Rufo. Esto después de que ayer por la mañana fue vinculado a proceso por delitos relacionados al contrabando de combustible. Y en estos momentos, el dólar interbancario se cotiza en 17 pesos con 49 centavos.
3: Muchas gracias, muchas gracias. ¿Algo más, Sofía? Ay, Sofía ya se fue. Bueno. ¿Algo más?
5: No, nada más. Vámonos.
3: ¿Ya nos vamos?
5: Vámonos.
3: Bueno, vámonos. Ya regreso, nada más para decir vámonos. A ver, despídete.
5: Nos vemos, que tengan buen fin de semana. Y el lunes va a estar aquí Ciro, no está de vacaciones.
3: No está de vacaciones.
5: Nos decían que Ciro está de vacaciones, todavía no se va a periodo vacacional. Ay, no. Entonces lo vemos aquí el lunes con Ciro Gómez Leiva.
3: Se queda con el Chumel Torres. No se rían, se quedan con el Chumel Torres. Quédese en Grupo Fórmula. Tenga usted buen viernes, buen fin de semana. Que le vaya muy bien.
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19: Vamos a volver un poquito lento, pero a nuestro cuerpo le exigimos otra noche sin dormir, otra comida chatarra, de una galleta, de unas papas hasta las 10 de la noche, otro café para que aguantemos más, como si estuviéramos negociando con nuestras neuronas. Y luego nos preguntamos con mucha menos frecuencia por qué andamos raros nosotros. Everybody's worried about me,
20: 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Daniel Iturbide en Fórmula.
19: Muy, pero muy buenos días, 10 de la mañana con un minuto. Hoy es viernes, finalmente viernes. Yo no sé si el ritmo normal sin mundial, yo no sé si el estar cerquita de unos días de vacaciones que me tomaré, yo no sé qué me pasó, pero esta semana se me pasó como si hubiera sido un mes y medio. Tú dices que ya se te había hecho largo el mundial. A mí se me pasó más larga esta semana que el mundial entero, te lo juro, nunca llegaba el viernes. El miércoles, ustedes no están para saberlo ni yo para contarlo, pero ya lo voy a contar. Casi siempre me despierto dos o tres minutitos antes de que suene el despertador, ya como que mi cuerpo se acostumbró. Y el miércoles, cuando abrí los ojos, dije, ¡ay, qué rico, es sábado! Y me volví a acurrucar y en eso, a los 30 segundos, dije, no es sábado, es miércoles. O sea, no jueves, no viernes, miércoles. ¡Qué cosa! Saludos a todos, ojalá que su semana haya estado maravillosa. Gracias por cerrarla con nosotros, gracias a todo el equipo. ¿Cómo estás, Vivi?
21: Muy buenos días, Dani, espero que todos estén muy bien. Yo estoy muy bien. A mí me pasó ayer que me desperté, era jueves, me desperté y dije, ay, ya es viernes. Y en eso, como que hice memoria, yo siempre me tomo una pastilla en la mañana, en la madrugada. Y en eso, cuando veo mi pastillero y vi que faltaba otras cuatro pastillas, dije, no, es jueves.
19: Sí, o sea, siento que el tiempo se medía, o la semana se medía con base en los partidos. Ah, el jueves es el Francia-España. Y entonces ya ibas, y ahora, pues, no, el Atlante-América. Gracias, pero no gracias.
21: Sí, no. Que soy americanista.
19: Por cierto, tampoco están ustedes para saberlo ni yo para contarlo, pero me tomó un mes y medio crear una hija tan apasionada al fútbol y que solo piensa en el fútbol como yo.
21: Oye, y ahorita está así de, mami, mami, ¿cuándo vemos otro partido?
19: Ah, sí, pregunta diario que cuándo va a volver a jugar México. Y como yo, ya estoy en un viernes de confesiones, ya que el día que perdió México contra Inglaterra yo me puse muy triste, porque yo no sé ver fútbol, lo he platicado aquí en muchas ocasiones. Y lloré, y ella me vio llorar porque estaba conmigo, ¿no? Y entonces me dijo, ¿pero por qué lloras, mami? Y le dije, porque eliminaron a México. Entonces ella medio lloraba, eliminaron a México. ¿Qué es eliminar, mami? Pero entonces ahora ya se le quedó, ya le expliqué que era eliminar. Me preguntó que cuándo había otro mundial y yo estaba tan triste que mal, me arrepiento. Le dije, el otro mundial es cuando tú tengas 8 años. En 4 años, falta mucho. Y entonces ahora ya lo agarró de drama. Cada vez que quiere hacer drama por algo, se pone a llorar y dice, es que faltan 4 años para que haya otro mundial. ¿Y cómo le digo que no? ¿Cómo le digo que no? Si el drama lo empecé yo y si yo le enseñé a hacer ese drama muy chistoso. Pero todo esto se los cuento porque ayer le hice trencitas. Ayer tuvo todo el día trencitas. Y cuando se las quité en la noche para ponerle la pijama y demás, pues le quedaron chinitos, ¿no? Como te queda el pelo después de estar trenzado. Y entonces me dice, mami, mami. Se ve en el espejo y me dice,

0: además hubo penales repetidos y yo la tenía ahí al año y medio, creo, empapada, desvelada. Entonces, bueno, tampoco es extraño que le parezca esto. Pero sí, es impresionante lo que los niños, y sería un buen tema, de cómo los niños chiquitos nos sí. vieron vivir el Mundial, cómo lo vivieron por primera vez, porque al final lo que vieron es lo que aprendieron.
1: Definitivamente.
0: Hasta en cómo sentirlo, cómo vivirlo, con qué tanta pasión, con qué tanto interés, cómo se pierde, cómo se gana. Me parece una forma importante de enseñarles a los niños muchísimas emociones.
1: Sí, el lunes que platicamos aquí con la psicóloga que nos platicaba en Argentina, y ella me decía que los niños argentinos, ¿no? O sea, vienen aparte de ganar un mundial. Entonces, claro. Para ellos, pues, esta vez fue súper diferente porque aparte, pues, sí vivió violencia. O sea, esa es la realidad. Y ese tipo de cosas, pues, también hay que hablarlas porque al final del día son niños. Y uno crece con eso, pero también sí. crece con lo bonito y crece con la pasión que es el fútbol. Y crece con estos sentimientos que provoca el fútbol. O sea, el decir, ay, no solo une a la familia, ¿no? Yo decía que, por ejemplo, no sé qué mundial recuerdes tú, pero yo recuerdo mucho el Corea-Japón en el 2002. Porque estaba chiquita y yo me acuerdo que mi mamá nos juntaba en la madrugada para ver los partidos.
0: Sí, y al final es una actividad que provoca muchas pasiones. Y de repente tú crees, y esto lo cuento en primera persona porque me pasó, que los niños están ahí como acompañándote y puedes hacer todo, puedes gritar, puedes decir groserías, puedes formar parte hasta de los gritos en el estadio, el homofóbico jamás, pero el del árbitro, por ejemplo, ¿no? Y yo en un momento me di cuenta que Lucía estaba gritando, pero yo no, eso no. Pero claro, pues los niños ven, imitan, ven a sus papás, ven a gente conocida en el estadio o en la casa o donde estén viendo el juego, tener actividades extrañas y pues las aprenden, las absorben. Sobre todo en una etapa de la vida los niños son como esponjas. Y cómo se vive la derrota, cómo se vive el triunfo, también es bien importante. Y a mí me sirvió muchísimo, y lo tengo que confesar, a posteriori para hablar de cosas con Lucía. Por ejemplo, yo le voy a los Yankees, con mucha menor pasión que mis equipos futboleros, pero le voy mucho a los Yankees y me gusta mucho el béisbol. Y el viernes, que perdieron los Yankees contra los Dodgers en un partido sin trascendencia alguna, Lucía se puso a llorar.
1: Mi rico.
0: Entonces, ¿cómo le dices que no llore? Si me vio llorar a mí dos semanas antes cuando perdió México, ¿no? Entonces, bueno, me senté con ella y le dije, mi amor, todos los deportes y todos los equipos son para divertirse. No me puedo echar para atrás de lo que yo acababa de hacer hace 2 semanas con la selección. El único deporte o el único equipo que vale la pena tus lágrimas es México, porque somos mexicanos, ¿no? O sea, un poco, porque si no, por lo que vio en mí,
1: sí,
0: los deportes
1: llorar,
0: van
1: claro.
0: a ser una pesadilla claro, para ella.
1: Cuando pierda a su equipo.
0: Claro.
1: Lo que sea.
0: Entonces, en el deporte se gana, se pierde, a veces es triste, a veces se pierde con mucho honor, como la selección. Digo, aunque sean chiquitos, pues vivieron todo eso a nuestro lado y de repente pensamos que pues que no pasó nada y que solo estaban
1: olvidar,
0: ahí,
1: ¿no?
0: Y que solo estaban, exactamente. Y a tu pregunta de qué mundial me acuerdo, lo que pasa es que mi generación, yo tengo 43. El 86 nos tocó de niños. No me acuerdo de absolutamente nada. Si acaso tengo recuerdos de mis papás llevándome a casa de mis abuelos para ellos irse al estadio, ¿no? Y el 90 no tuvimos mundial. Que hubiera sido un
1: claro.
0: mundial en el que me hubiera acordado
1: por
0: más.
1: Por lo de los cachorros.
0: Ya de 6, 7 años. Entonces, del que me acuerdo es de Estados Unidos 94, pero ya tenía 11 años. O sea, ya no era una niña chiquita, ya entendía mucho más. Ya jugaba fútbol, ya me había clavado antes con el fútbol. Entonces, no fue lo mismo que ver a una niñita o que todos los que tenemos hijos entre los 2 y los 6 años que vivieron el mundial con tanta pasión por tenerlo aquí, ¿no? Y muchos, a muchos los llevaron al Ángel. A muchos los llevaron a los FIFA Fan Festivals. O sea, muchos vivieron algo que nunca han vivido y que, ojo, probablemente nunca van a volver a vivir o en muchos años no van a volver a vivir, ¿no?
1: Hay que hacer un programa de esto porque ahorita recuerdo mucho el partido de Francia contra España cuando Francia queda eliminado ahorita en el Mundial. Yo veía a muchos niños, no sé si tú los viste, Dani, pero yo vi, justo es un partido que recuerdo mucho porque vi a muchos niños llorar. Y también me acuerdo que en la final de Pumas, lo tengo que decir, cuando Cruz Azul nos ganó, por cierto, mañana es el campeón de campeones, vi a muchos niños saliendo, pero de verdad devastados por la derrota de los Pumas. Entonces, yo creo que deberíamos de armar un programa de cómo manejar esto con los niños, porque seguramente muchos papás estarán interesados de cómo manejarlo.

0: de la mejor manera con tus hijos un mundial y después cómo seguir con
1: eso. Sí, ¿cómo lo vieron? ¿Cómo lo vivieron? ¿Cómo les enseñamos a vivirlo? ¿Y qué hacer ahora con todas esas cositas que su cabecita absorbió, aprendió, ya que no hay mundial, ya que no hay partidos de la selección, o sí va a haber y no se puede desbordar la pasión y no pueden sentir tan horrible y no pueden llorar cada vez que su equipo pierda? Digo, no sé si hay más mamás o papás que están en una situación similar a la mía, pero me pareció muy interesante.
0: Oye, tan así que ni siquiera ya de los niños, o sea, tanta gente que ahora veo interesada en la Liga MX,
1: Sí, está padre.
0: Que no sabemos cuánto va a durar esto, pero a mí me parece increíble que ahora toda la gente quiere ver el América Atlante, ¿no? Estaba viendo, de hecho, los precios de un partido que no sé cuándo se va a llevar a cabo, pero están, o sea, por los cielos.
1: Sí, y bueno, que ya están los cuatro partidos donde Rafa Márquez se estrenará como seleccionador, como director técnico de la selección mexicana. Lo platicaba con Toño de Valdés y con Anselmo Alonso en la tele hace rato. Me parece que la Federación Mexicana de Fútbol debería de hacer un esfuerzo por traer un partido de la selección al Estadio Banorte para que quienes no tuvieron la oportunidad, como la mayoría de los mexicanos, de comprar un boleto carísimo para ir al Mundial, vean jugar a esta selección que tantas cosas provocó. Mientras tanto, los cuatro amistosos serán en Estados Unidos, hay un contrato que se debe de cumplir. Ya no hablamos del tema del día en este bloque, regresamos de la pausa y lo hacemos.
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0: regresamos. Gracias por continuar con nosotros después del breviario cultural, familiar y futbolero que tuvimos en el primer bloque, que no sé si a alguien le causó gracia, pero a mí fueron cosas que sí me han causado gracia y que me parece que se pueden sentir identificados varios. Con ellos vamos a hablar del tema del día, el autocuidado, Vivi. Decía y reflexionaba yo al redactar el texto inicial del programa, que a veces nos preocupamos más por nuestro celular, por nuestra compu, por nuestro coche, por nuestra tablet, que por nuestro propio cuerpo cuando nos da señales clarísimas de que algo está mal, ¿no?
1: Así es, Dani. De hecho, hoy se celebra el Día Internacional del Autocuidado, por eso quisimos traer este tema sobre la mesa, porque es una fecha que nos recuerda que cuidar la salud, pues también implica saber elegir la... Pues todo, ¿no? O sea, prácticamente todo lo que hacemos. Ahorita decías que estamos tan preocupados por otras cosas, hasta por las redes sociales, ¿no? Que muchas veces descuidamos síntomas que luego te pones a pensar y son tan notorios y dices, ¿cómo es que descuide tanto mi salud? Y yo creo que podemos abordar varios temas, ¿no? O sea, el hecho de ni siquiera hacer ejercicio, el hecho de no dormir las horas que tenemos que dormir.
0: No dormir.
1: El hecho de no comer lo que tenemos que comer. Es decir, son varias cosas que, déjenme les digo que yo conozco a una persona muy cercana que la verdad es que yo sí vi cómo se fue deteriorando poco a poco y que genuinamente no se dio cuenta.
0: No, pero además, oye, es que es una comparación que puede parecer burda, pero nuestro celular se le acaba la pila y estamos como locos buscando un cable, una pila alterna, una forma de conectarnos. Ahí estamos en algún lugar, en un aeropuerto, por ejemplo. Yo veo a la gente sentada en el piso buscando un contacto para cargar su celular. Y cuando nuestra pila está descargada, que el cuerpo te dice, pues lo forzamos y dormimos 3 horas. Ya me acostumbré a dormir 3 horas, ya me acostumbré a dormir 4 horas. Y lo que eso afecta a la salud física, al cuerpo y a la salud mental, ¿no?
1: Sí, definitivamente. Y de hecho, hay estudios comprobados que hablan justo de cómo el descuidar así a tu cuerpo te puede provocar, bueno, hasta incluso la muerte, ¿no? Pero, y también hay estudios que comprueban que, digamos, pequeños hábitos o pequeños cambios que hagamos en nuestra vida en el tema del autocuidado pueden mejorar 100% nuestra salud.
0: La Organización Mundial de la Salud señala, lo decíamos, que el autocuidado incluye acciones como mantener una alimentación saludable, realizar actividad física, prevenir enfermedades, la prevención es tan importante, y buscar atención profesional. Para platicar del tema están con nosotros, y se los agradezco mucho, Blanca Estela Pérez, ella es especialista en psicología clínica y bariátrica, y Erika Cabrera, quien es directora de Asuntos Científicos. ¿Cómo les va a las dos? Gracias por estar con nosotros.
2: Hola, ¿qué tal, Vivi? ¿Qué tal, Daniela? Muy buenos días. Aquí estando con ustedes, atentas, porque estoy escuchando que viene un súper tema, ¿eh? Sí. Esa parte del autocuidado.
3: Sí, hola, ¿qué tal? Buenos días. Sí, aquí Erika Cabrera también. Muchísimas gracias por la invitación y súper contenta de participar en este tema tan importante el día de hoy.
0: A ver, ¿qué tanto nos preocupamos por nosotros mismos? A veces, de verdad, uno reflexiona y se preocupa más por todo menos por nuestro bienestar.
2: Sí, sí, claro, bueno. Justo es. Adelante.
3: Sí, adelante.
0: Erika.
2: Bien.
0: Venga.
1: Okay. Parecemos locos.
3: Sí. Bueno, como tú ya bien dijiste, Dani, creo que el autocuidado es una palabra, ¿no?, que dice muchísimo, ¿no? Y sabemos que es el conjunto de acciones que realizamos para cuidar, pues, nuestra salud física, mental, emocional, ¿no? Y que incluye como muchas características o acciones que nosotros tenemos que llevar a cabo para, pues, realmente tener una salud, pues, buena, ¿no? Dentro de las acciones, pues, es mantener una, pues, alimentación equilibrada, como también ya lo mencionaste. Practicar actividad física, ¿no?, regularmente, dormir lo suficiente, que también es súper, súper importante en nuestra salud, el gestionar el estrés, ¿no?, que hoy en día, pues, sabemos, ¿no?, todo el tiempo estamos estresados, el tráfico, el ambiente, las situaciones que nos rodean, ¿no?, y también, bueno, mantener hábitos de higiene y prevención y buscar apoyo profesional cuando esto sea necesario.
0: El estrés se ha convertido en algo cotidiano, en algo con lo que aprendimos a vivir, aprendimos a incorporarlo a nuestra vida y aprendimos hasta a abrazar en lugar de tratar de evitarlo a toda costa.
2: Sí, es correcto, y considero que el estrés siempre ha estado, bueno, nos vamos, digamos, en la parte de la prehistoria, y seguramente había aquel individuo que tenía que salir a cazar, tenía que cuidarse de los depredadores y todo esto. Pero el nivel de exigencia que hoy tenemos, las distancias, por ejemplo, los cambios en nuestro entorno, creo que estos han sido todavía un plus, porque además hoy la exigencia, la autoexigencia, viene siendo el detonante principal ante una vida altamente competitiva.
1: Si hablamos de autocuidado y un poquito mencionando como todo lo que podemos abarcar acerca de ello, ¿qué creen que es lo que más se ha deteriorado o que la gente no cuida lo suficiente?
3: Fíjate que, bueno, desde mi punto de vista, ¿no? Creo que el autocuidado físico es súper, súper relevante. A veces decimos, bueno, duermo 3, 4, 5 horas, ¿no? Pero realmente el dormir entre 7 o 9 horas es lo que debería de ser.
4: Y casi no. Sí, que poca gente lo hace, ¿no? La verdad.
3: Exactamente.
4: Y además eso, lo que decíamos, ¿cuánto duermes? Yo 4 horas, ya estoy acostumbrada. No, no estás normal. Acostumbrada.
3: No. También el mantener una alimentación equilibrada, ¿no? E hidratante. Hidratarte, pues, constantemente, ¿no? Y en el tiempo, digo, ahorita en época de calor, en época donde decimos, ay, sí, hace mucho calor, pero no me hidrato, también ese es un tema muy importante que debemos de tomar en consideración y que a veces no nos damos cuenta, ¿no? O sea, sudamos y estamos perdiendo electrolitos, pero no los estamos reconstituyendo. Entonces, yo creo que el tomar agua constantemente, el hidratarte, es también fundamental, ¿no? Lo de la actividad física, ¿no? Que decíamos, hay que hacer actividad física entre 20 a 30 minutos al día, también eso nos va a ayudar mucho con el autocuidado físico, ¿no? Tomar pausas activas, ¿no? Si trabajamos muchas horas frente a una pantalla, pues bueno, muchas veces dentro de nuestras empresas, en el trabajo, no sé si han escuchado también que se hacen como estas pausas en donde va cierto personal, ¿no? De cierto personal médico y te dice, a ver, vamos a hacer una actividad física, ¿no? Entonces te levantan en tus lugares y empiezas a hacer como algunas acciones que te ayudan como a mantenerte pues en movilidad, ¿no? Y bueno, obviamente nuestras revisiones médicas que de forma preventiva tenemos que hacer.
4: Qué bueno que terminaste con esto, porque de pronto hemos sustituido a las consultas médicas, a la prevención, a muchísimas cosas que significan autocuidado, incluso una alimentación saludable y responsable, incluso una rutina de actividad física responsable, repitiendo el término, por lo que leemos en redes sociales, por lo que nos dice ChatGPT. Tengo un dolor de cabeza. No, Daniel, seguramente tienes un tumor cerebral, lo que necesitas hacer es esto y esto y esto. Vaya, las redes sociales, el acceso a la inteligencia artificial y al mundo digital constante, no nos están ayudando tanto a esto.
2: Es correcto, mira, incluso, por ejemplo, hoy también el tema de autocuidado, que tiene que ver también con estos vínculos sanos, también la colocación de límites, pero en esta parte de lo que es el consumo de redes sociales. Por ejemplo, hoy en la mañana, antes de levantarte de la cama, ¿cuántos consejos de salud viste en el teléfono? Un té que desinflama, una rutina que sana el trauma de 3 pasos, por ejemplo, ¿no? Un video en el que le dicen a la persona, si te distraes, es fácil, y ya te dieron un diagnóstico, un trastorno inmediatamente. En todo eso llega a ti, bueno, sin pedirlo, y aquí está el problema, porque el autocuidado se volvió el disfraz favorito de la desinformación.
1: Blanca, tú como psicóloga y especialista en temas bariátricos, ¿no consideras que también pues este auge de las redes sociales y todo lo que vemos, pues hace que también muchas veces hasta las mujeres y también los hombres se sometan a este tipo de dietas? Es que a mí lo de las dietas me parece algo impresionante por lo que vemos en las redes sociales y cómo si te recomiendan cualquier cosa, bueno, ahora que están de moda los medicamentos GLP-1, pero cualquier cosa.
4: Pero ¿cómo los está consumiendo la gente sin
1: nada,
4: sin atención médica?
1: Claro.
2: Es correcto. Ajá, ¿cómo, por ejemplo, cómo impacta esa desinformación en las decisiones de salud? Hoy la consulta que llega muchas personas a la situación médica es por lo que buscaron en redes. y es el contenido no está orientado en realmente en lo que es, sino porque resulta atractivo, fácil, porque vieron un video prometedor para bajar los kilos, para esos rollitos de grasa, y que en una semana se comparten 100 veces esto que realmente lleva tanto tiempo. Entonces, el resultado, la gente llega al consultorio con ideas ya malas, con
4: ya
2: con
4: diagnosticadas,
2: muchas fantasías, ajá, algo que después de meses de perder dinero y perder tiempo, pues incluso llega más complicada que haber acudido dentro de los parámetros necesarios.
4: A ver, perdón.
3: No, Dani, adelante, y perdón, y si me permites por comentar favor. lo que dice la doctora. También fíjate que a veces como tú dices, ¿no? O sea, nos guiamos, ¿no? Por lo que vemos, por lo que escuchamos, ¿no? Sin estar en contacto directo con un profesional de la salud, ¿no? Que realmente ellos son los que nos pueden realizar una evaluación pues individualizada y totalmente integral, ¿no? De acuerdo a nuestras características, de acuerdo a nuestros antecedentes médicos, a enfermedades asociadas, porque también podemos tener factores de riesgo, ¿no? Entonces no nada más es me tomo este medicamento porque me lo recomendó alguien, ¿no? Debe haber como todo este consenso entre varios especialistas donde al final la conclusión va a ser debes de acuerdo a tus características tomar o acceder a este tipo de medicamentos.
4: Les tengo que interrumpir porque la pausa cae de forma automática y está a unos segunditos. Seguimos hablando el día del autocuidado, la importancia de preocuparnos antes de por cualquier persona, por nosotros mismos, por nuestro cuerpo, por nuestra mente, por nuestro bienestar. Volvemos.

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0: regresamos. Gracias por continuar con nosotros. Hoy, Vivi, es el día del autocuidado.
1: Así es, Dani, es el día del autocuidado y es una fecha que justo está establecida para recordar que cuidar la salud también implica saber, pues, hacer todo lo que implica esto para nuestro cuerpo como seres humanos, ¿no? O sea, no tanto lo físico, pero también lo mental, etcétera, etcétera.
0: Y la liga entre ambas, ¿no? Está con nosotros Blanca Estela Pérez, ella es psicóloga, está con nosotros Erika Cabrera, y yo les quería hacer justamente una pregunta sobre lo que decía Vivi, Erika, Blanca, y empiezo contigo, Erika. ¿Puedes estar bien físicamente y mal mentalmente o viceversa?
2: Sí, correcto. Fíjate que siempre debe haber un equilibrio, ¿no? Un equilibrio entre la parte emocional, la parte mental, la parte física, ¿no? Y hablábamos hace ratito un poquito sobre las características o las acciones que nosotros debemos ejecutar, ¿no? Entre este tipo de situaciones, ¿no? Platicábamos del autocuidado físico, pero también hay un autocuidado mental, ¿no? En donde nosotros tenemos que, pues sí, dedicar tiempo específico para hacer una meditación, para hacer respiraciones profundas, para hacer algún tipo de ejercicios de mindfulness en donde nosotros podamos recuperar también ese espacio mental que a veces con tanto ajetreo, con tantas situaciones en el trabajo, en la vida, en la familia, ¿no? Nos lleva a tener como desorientación, ¿no? Entonces yo creo que el equilibrio entre ambas situaciones es súper importante como parte del autocuidado.
1: Estaba viendo datos acerca de el descanso y de cómo este ayuda a recuperar el cuerpo, pero muchas veces ni siquiera entendemos bien el concepto de descanso. Pero bueno, estaba leyendo que el descanso ayuda a recuperar, obviamente, el cuerpo y la mente mediante, pues, una reparación celular, ahora que hablamos de estas dos cosas que ya mencionaba Dani. Y la mejora de la memoria, el fortalecimiento de las defensas. Es decir, el descanso sí es bien importante, pero a lo mejor la gente ni siquiera entiende bien el concepto, ¿no?
3: Sí, y... ¿Perdón? Y además de, pues no nada más descanso, ¿no? Sino que sumado a ello lo que tiene la parte del sueño, que es justo ahí donde hay la recuperación del cerebro, donde puede todos estos neurotransmisores volver a un equilibrio, en una estabilidad. Entonces, hoy en día también tenemos esa parte más en contra por el tema de que tenemos varias pantallas azules y que no somos tan conscientes a lo mejor del impacto que esto altera a nuestros neurotransmisores, a la parte de la recuperación celular, precisamente de todo lo que es nuestros dos hemisferios cerebrales.
0: Ahora, a veces cuando hablamos de autocuidado o de buena alimentación o de hacer actividad física o de dormir 8 horas, somos un poco hipócritas, porque la verdad, sabemos lo que tenemos que hacer, damos consejos, sobre todo quienes tenemos un micrófono enfrente, de qué hacer, y ni siquiera lo hacemos nosotros mismos, ¿no? O le decimos a una persona, te estás alimentando mal, tienes que dormir mejor, cuando tú misma no duermes lo suficiente ni comes lo correcto. Sin embargo, esto sucede no porque seamos irresponsables, sino porque el ajetreo, el ritmo de vida que tenemos hoy en día, no importa a qué te dediques, no importa si eres mamá, si eres profesionista, si tienes tu propio negocio, si trabajas en una empresa, es muy difícil por las características de las grandes ciudades, por la velocidad a la que va todo, porque como ya lo decían e insistimos, tenemos acceso ilimitado prácticamente a pantallas y al contenido que se genera en las redes sociales. Siendo honestas, y la pregunta es para ambas, ¿qué hacer? O sea, ¿cuáles son los básicos? ¿Cuáles son las cosas que de verdad, te cueste lo que te cueste, así tengas que gastar un poquito más de dinero, así tengas que, lo que sé, discriminar algunas cositas, elegir decir no a algunas otras, cuáles son las cosas que de verdad no debemos dejar de hacer porque tarde o temprano nuestro cuerpo nos las va a cobrar?
2: Bueno, si quieres empiezo yo. Fíjate, a veces decimos, ¿no?, el autocuidado, ¿no? ¿Y qué significa? Yo creo que no lo debemos de considerar, no debe ser considerado como algo egoísta, ¿no? Sino algo más bien que debemos hacerlo parte de nuestras vidas. Porque, bueno, es la base para poder cuidar de los demás y de nosotros mismos. Y de esta forma desempeñarnos mejor en todas las áreas de nuestra vida, ¿no? Si bien ya lo dijimos, que puede ser emocional, social, mental, físico, ¿no? Debe ser en un diario. De hecho, el que sea celebrado el 24 de julio es justamente para promover esta idea de que el 24 significa 24 horas al día.
0: Ah,
2: y el 7, el 7, que es el mes 7 de julio, es los 7 días de la semana.
0: Ah,
2: por eso el día de hoy es que se celebra el autocuidado, el Día Internacional del Autocuidado.
3: Sí, y efectivamente, ¿no? Y esta parte del autocuidado, pues verlo precisamente no como un producto, sino una de las bases de recuperación es, pues, dormir suficiente. Hoy nos cuesta un poco, ¿por qué? Por tanto bombardeo también de pantallas. Esto nos está disminuyendo lo que es una sustancia como la melatonina, que nos tarda más en una recuperación para poder conciliar el sueño. Pero algo importante que podemos hacer aquí todos, por ejemplo, el movernos. Probablemente tengo una agenda muy saturada, llego muy tarde a casa, me levanto muy temprano, pero como nos decía la doctora Erika, podemos tener esos descansos o esos ejercicios activos. ¿Cómo te gustaría? Cuando tengo personas con una calidad de peso por arriba de los 80 kilogramos, que para ellos es muy complicado tener la movilidad, les pedimos juntos con algunos especialistas que hagamos lo que son caminata sentada. ¿Cómo es esto? Sentado, vas a hacer el movimiento de brazos y piernas, y esto, el cuerpo está preparado precisamente para movernos.
0: A ver, estoy sentada, ¿qué movimiento tenemos que hacer?
3: Ajá, mueves tus brazos.
0: ¿Hacia donde sea?
3: Mueves hacia adelante, hacia atrás, como si fueras corriendo, caminando.
0: Ok, ok, el movimiento natural de correr.
3: Sentado, así vas a hacer este movimiento. Algunos de los pacientes ya tienen un problema de movilidad, entonces vamos a cuidar su espalda, su cadera, porque tampoco les vamos a decir, ¿sabes qué? Pues ahora te vas a lanzar con 20 minutos de caminata, porque probablemente no lo van a hacer. Pero el iniciar con este tipo de estrategias básicas, el hidratarse y, muy importante, tomar conciencia. Yo les digo, revisa en este momento cómo se encuentra tu garganta. Muy probablemente te hace falta agua y no lo habías considerado. ¿Cuántas veces en el día tu vejiga está llena y no te has levantado a poner atención a ir a vaciarla? Ajá. ¿Qué te pasa si en este momento sueltas tus hombros y haces un movimiento suave en la parte de los omóplatos? Son estrategias tan básicas, sencillas, pero que nuestro cuerpo está diseñado precisamente para esto que estamos hablando el día de hoy: autocuidado, con las reglas básicas, como es una respiración consciente, y invitarlos a hacer respiraciones. Cuando mi paciente no entiende mucho de la respiración consciente y paciente, entonces, yo lo que le digo, intenta hacer como un suspiro. Entonces, suspiras, detienes y sueltas. Al soltar, sueltas los brazos. Son estrategias básicas, sencillas, fáciles, que nos llevan a esta parte de autocuidado. Y muy importante, el sostener vínculos saludables. Hoy en día podemos tener un cuerpo fuerte con un ejercicio, con muchísima proteína, creatina y todo. Pero, ¿qué crees? Mi paciente no se relaciona en los grupos cercanos.
0: ¿Por qué? Está metido en redes sociales.
3: Quiere mantener esos estándares y estos estereotipos de belleza, donde ya su salud mental se ve mermada por no mantener unas relaciones favorables ni saludables.
0: Ahora, a ver, todos sabemos que tenemos que dormir entre 7 y 9 horas. ¿Cuáles son las... tengo muchísimo trabajo. ¿Qué es lo mínimo que tengo que hacer? 6, y además que sea un sueño profundo. Que no esté ni un segundo antes de cerrar los ojos, ni un segundo después de abrirlos con las pantallas. Es decir, ¿cómo podemos ir acomodando las cosas que son complicadas para todas y todos a lo mejor que nos conviene?
3: Sí, mira, yo estaba escuchando por ahí. Las personas que se encuentran ahorita en etapa de menopausa, por ejemplo, que ya tienen un trastorno del sueño y probablemente no tuvieron tanto ajetreo, o aquellos que tuvieron mucho ajetreo quedaron en un nivel muchísimo, muy alto de estrés y ya no pueden relajarse. Sí, y sí, invitarles a que el celular quede retirado. Ahora, cerrar tus ojos, y en esto, si tú te forzas a intentar dormir, hay una resistencia, y con esta resistencia no vamos a lograr mantener el sueño. Yo solamente les invito a ver en este momento, haz consciente tu cuerpo. ¿Qué partes de tu cuerpo están haciendo contacto con la cama? Mi intención no es llevarlos a dormir, es tener una relajación, porque probablemente a ella lo tengo que referir con un especialista en trastornos del sueño si ya ha sido crónico. Pero si solamente es por un nivel de estrés, ayudarle a que su sistema nervioso central disminuya su nivel de estrés. Y muchas de las ocasiones, es decir, disfruta tu cama.
0: Okay.
3: Es el cansancio, disfrútala.
0: Ok, eso para dormir. Para la alimentación, no puedo comer verduras y proteína todo el tiempo. ¿Cómo un poco cumplir con los requerimientos para que no sea tan dañina para mi salud?
3: Desde mi punto de vista, creo que también tenemos esa parte de estigma. Tenemos entendido que la dieta, y muchos de mis pacientes me lo refieren, es que yo no tengo para la dieta. ¿Por qué? Porque han llegado también con algunos de especialistas y me les mandan espárragos y me les mandan higos y uvas y a ver, espérate.
0: Y salmón.
3: Tenemos, claro. Entonces, tenemos mal entendido, y aquí es una situación de qué bueno que están estos programas, porque tenemos que reeducar a nuestra población. Que nuestra dieta, lo que es la dieta mexicana, es muy completa. Tenemos frijol, tenemos tortilla.
0: Te voy a interrumpir, las voy a interrumpir porque la pausa. Es automático. Adelante.
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6: El ramo vikingo. Dicen que la vida te cambia de un momento a otro y seguro a ti te ha sucedido. El 2026 ha sido el annus horribilis de la familia real noruega, pero con el mundial el panorama comenzó a cambiar y hay más risas en el palacio. Y es que fue una tendencia mundial el famoso remo vikingo. Seguro tú lo hiciste. Y qué decir del talento y la personalidad de su jugador estrella Erling Haaland. Y como los príncipes Ingrid y Sverrus los acompañaron a dos partidos y hasta los vestidores. El propio príncipe Hakun organizó el remo frente al palacio real. En medio de esto, la princesa Mette-Marit ya salió del hospital después de someterse a un trasplante de pulmón. También quien regresó a casa por un tiempo, pero con brazalete eléctrico, es su hijo Marius, que enfrenta unos 40 delitos. Y sí, el remo vikingo ha traído un poco de calma a la familia real noruega.
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10: El secretario de Seguridad Omar García Harfuch reveló que el alcalde de Temoac, Morelos, Valentín Lavín, asesinado el 22 de junio, se hallaba bajo investigación por presuntos vínculos con células delictivas conocidas como los Aparicio y los Huazulco, dedicadas al secuestro, extorsión, narcomenudeo y homicidio en la zona oriente de Morelos. La gobernadora del Estado de México, Delfina Gómez, encabezó la reunión interestatal de coordinación por la paz y seguridad junto con mandatarios estatales del centro del país. En el Centro de Investigación, Capacitación y Adiestramiento de Tecámac dieron seguimiento a las acciones y coordinación entre los tres órdenes de gobierno. En el espacio de Azucena Oresti, el secretario de Economía, Marcelo Ebrard, estimó que en septiembre los gobiernos de México y Estados Unidos estarían llegando a acuerdos que permitan a ambas partes avanzar en la revisión del T-MEC y con ello proteger la actividad económica mexicana. Informó Amy Arriaga. 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
0: 10:45 a.m. Hoy es el día de autocuidado. Hoy aprendimos algo que me pareció increíble. Es el 24 de julio, es decir, 24-7. Y por eso se celebra el día de hoy el autocuidado, para que sea una costumbre que tengamos todos las 24 horas, los 7 días de la semana. Estábamos tratando de ver, bueno, no puedo dormir 9 horas diarias, no puedo. Bueno, pues cómo tener un sueño reparador el tiempo que puedas. La alimentación saludable. No puedo ser saludable porque me recomendaron salmón y espárragos diario y no me alcanza, no tengo tiempo, no me lo puedo cocinar. Y estábamos platicando. No es necesario eso. La dieta mexicana, los ingredientes, la materia prima mexicana es súper saludable, es súper sana si se sabe consumir. En eso estábamos cuando llegó la pausa.
2: Sí, correcto, decía la doctora. Sí, doctora, adelante.
3: Bien, y entonces estábamos hablando que también esta psicología del mexicano, esta idea de que lo que es caro es saludable. Entonces también ayudar a nuestra población a regresar a esta dieta de las abuelitas, que era lo que todo se preparaba dentro de casa, y era consumir lo que se encontraba dentro de la región. Yo que ahorita me encuentro en una parte del sur del país, entonces va a ser difícil que quiera comer la fruta que se encuentra en el centro del país. La voy a encontrar, pero un costo muchísimo más alto, ¿cierto? Pero entonces la dieta y mis frutas de temporada, los vegetales de temporada, y teniendo como por ejemplo la lenteja, el frijol, el garbanzo, el queso de fresco, este tipo de alimentación está sumamente completa. Yo no soy nutrióloga, pero me empapo un poquito por el tema de psicología de la alimentación, psicología de la obesidad. Entonces sí hemos entendido también que mucha de la población considera o tiene el estereotipo de que lo que es caro es bueno. Ajá. Por ejemplo, comunidades de los Altos de Chiapas. Vemos a las personas que van cargando con su itacate o lo que le llamen, con Coca-Cola en la parte alta de la montaña. Entonces, ¿qué es su pensamiento? Es esto sí lo tienen las personas que pueden. Uh-huh. Ahora, ¿qué vamos cuando vamos al cine, por ejemplo? En el cine es los combos enormes, pero 5-15 pesos más, te doy todavía el más grande. Tenemos que tener mucho cuidado también, porque estos gastos también hormiga se nos incrementan a nuestra canasta básica, pero con alimentos que no son naturales y que no son saludables, y que con todo eso podríamos tener una despensa básica y también organizarnos mucho a la hora de preparar nuestros alimentos.
0: También ya adelante, Blanca.
2: Sí, gracias. Y complementando lo que dice la doctora, que es súper importante, ¿no? Esto de las frutas de temporada, las legumbres, verduras de temporada, pues aún contribuyen también a tener un mejor estado de ánimo, ¿no? Porque la aportación de nutrientes que podemos obtener de ellos es grandísimo. Además de que también, pues, pueden estar relacionados, ¿no? Con la producción de neurotransmisores como la serotonina y la dopamina, que también comentaba la doctora, ¿no? Y que además todo ello favorece a tener esta buena salud general. O sea, en contexto, o sea, si vemos como todos estos aspectos que estamos ahorita platicando, que son súper interesantes, o sea, poco a poco y de poquito en poquito, ¿no? Vamos haciendo que este autocuidado en diferentes aspectos, mental, físico y todos los que hemos dicho, ¿no? Van contribuyendo a hacer un contexto y un ecosistema en general.
0: Ahora, ya hablamos también de cómo podemos sustituir la actividad física. No, pues no tengo tiempo, perdón, tengo una hija, tengo dos trabajos, tengo una casa. No, ya hablábamos de los ejercicios que podemos hacer sentados, incluso hay un montón de formas de estar activo mientras tienes tus actividades. Y quiero cerrar con ustedes, que es su especialidad, con la salud mental, con el bienestar mental, más allá de los temas que hemos tratado en muchísimas ocasiones en esta mesa. ¿Cómo cuidarla sin necesidad de tener o de estar diagnosticado con depresión y con ansiedad, que casi siempre las pláticas en este tema se encaminan hacia allá? O sea, ¿cómo una persona que no se siente ni con síntomas de depresión, ni de ansiedad, ni de mucho menos, cómo estar bien mentalmente? ¿Cómo tener un bienestar mental?
3: En esta parte, definitivamente, yo creo que hoy las terapias de tercera generación que nos han enriquecido mucho, por ejemplo, el mindfulness. Pero bueno, a lo mejor si digo yo mindfulness y estoy dirigiéndola a una población de una comunidad, a lo mejor yo le diría, ¿sabes qué? Hacer lo que tú sabías hacer. ¿Cuál era? Es caminar de una manera consciente. ¿Cómo caminas? ¿Cómo respiras? Revisar e irte hacia la parte más sensible tuya, como esta parte también espiritual, porque independientemente de la religión, esta parte espiritual que le pueda ayudar al ser humano a mantener su equilibrio dentro de lo que es la salud mental, la salud espiritual y la salud corporal. La salud mental es una de las bases también del ser humano, porque a partir de ahí también tenemos salud física y salud financiera y salud alimentaria. Procurar mucho el estar presente, y una manera de estar presente sí o sí es date cuenta cómo respiras. La oxigenación nos va a ayudar precisamente a generar también esos nuevos neurotransmisores, tener mayor claridad en pensamiento, poder discernir algunas situaciones, atención, concentración, memoria. Entonces yo creo que una de las, si yo podría aportar, es respira de manera consciente y haz la mayor cantidad de cosas en el aquí y ahora. Es la manera de poder ayudar a tu mente a estar, para que no se me vaya al futuro ni también se me quede en el pasado.
2: Sí, de acuerdo. Y pues bueno, recordar, ¿no?, que el que cuidemos nuestra salud mental, pues es un acto diario de autocuidado, ¿no? Tenemos que dedicar pues tiempo a nuestro bienestar emocional. Tenemos que también ayudarnos, ¿no?, a enfrentar desafíos con mayor equilibrio, ¿no?, resiliencia y calidad de vida, ¿no? Esto también conlleva, ¿no?, a mantener pues igual en el ambiente social, ¿no?, a tener conexiones pues positivas, realizar, bueno, ya platicamos de las actividades que generan el bienestar, ¿no? A lo mejor el leer, el escuchar música, algo que te relaje, también ayuda mucho a tener este bienestar mental.
0: Pues muchísimas gracias a las dos. Qué grandes consejos nos dieron, qué grandes datos. Me parece precioso lo del 24/7.
2: Sí.
0: Gracias a ambas por haber estado con nosotros este viernes.
2: Gracias a ustedes.
0: Buen fin de semana, coman saludable, tengan sueño reparador y salgan a convivir con sus seres queridos. Gracias, Blanca. Gracias, Erika.
3: Hasta luego. Gracias. Un abrazo.
2: Hasta luego. Bye. Buen día. Bye.

0: curiosos.
1: Ya se me andaba olvidando el dato.
2: Oye, ya que andamos muy de 24-7, quería...
1: Ya que andamos de 24-7, ¿qué te pasa, Viviana? Bueno,
2: a ver, hoy celebramos el Día del Tequila y hay varios motivos para hacerlo. El primero de ellos es que en julio del 2006 la UNESCO declaró Patrimonio Mundial el paisaje agravero y las antiguas instalaciones industriales de tequila en Jalisco. Pero aquí viene el dato curioso, y es que la verdad no hay un origen preciso de cómo es que se celebra este día. Se popularizó primero en Estados Unidos como el National Tequila Day, por eso la canción del tequila, pero después la verdad es que la fiesta fue adoptada mucho en México. De hecho, en estos momentos se está llevando a cabo un evento en Tequila, en Jalisco, por parte del Consejo Regulador del Tequila. Lo sé porque mi esposo está en estos momentos. Okay. De hecho, mi suegro es uno de los que hizo este Consejo Regulador del Tequila en los años 90. Pero estaba encontrando que justo en Jalisco existe una colección con más de 3,000 botellas de tequila. Es que yo ni siquiera me puedo imaginar lo que son 3,000 botellas de tequila. De hecho, bueno, pues se rompió un récord Guinness el año pasado. Y se juntaron 3,199 botellas diferentes de tequila. Imagínate lo que deberíamos de hacer para poder probar cada botella. O sea, imposible.
1: Viviana.
2: No, eso no puede pasar. Pero bueno, hoy se celebra el Día del Tequila. Ahora, hablando del 24-7, encontré de dónde surge este término de 24-7 y por qué lo usamos todo el tiempo. ¿Y sabes en dónde surgió? Es por un basquetbolista estadounidense, Jerry Reynolds, en 1983, porque él dijo que su tiro era 24-7-365. O sea, porque funcionaba las 24 horas, los 7 días y los 365 días del año. Y de ahí pues empezó a ser este término muy, muy famoso de 24-7. Después, obviamente, las televisoras, los medios de comunicación y hasta cajeros automáticos, todo lo hicieron como muy popular, y por eso es que conocemos ahora el 24-7.
1: Bueno, no se vayan a confundir. El 24-7 que hay que poner en práctica es el del autocuidado, no el del tequila.
2: Exacto. Por cierto, estamos hablando del 24-7 porque hoy es 24-7.
1: Exacto. Está muy riesgoso eso.
2: Decir que es el día del tequila, 24-7.
1: No. Autocuidado sí, tequila no.
2: No tomar 24-7 tequila.
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1: ¿Qué es noticia en México? ¿Qué es tendencia en el mundo? México-Puebla, hasta hace unos minutos sigue el cierre de la autopista México-Puebla a la altura del kilómetro 18 entre Chalco y Ixtapaluca con dirección al Estado de México. Está provocada por la volcadura de un tráiler. Hay un caos desde muy temprano.
2: Inseguridad es tendencia. Esta mañana el INEGI dio a conocer la Encuesta Nacional de Seguridad Pública. Las ciudades con mayor percepción de inseguridad: Irapuato en Guanajuato, Culiacán en Sinaloa y Reynosa en Tamaulipas.
1: Dafne sigue siendo tendencia, se queda en prisión preventiva Janina, esta mujer que nos platicaba la mamá de Dafne, se presentó voluntariamente a declarar en torno a la muerte de ella.
2: Y bueno, es tendencia todo lo relacionado con el asesinato del periodista Alejandro Leiva en Oaxaca. La Secretaría de Gobernación dijo que se va a reunir con sus familiares y también con los otros asesinados en esta entidad.
1: En temas económicos, Jamison Greer, el nombre del representante comercial de los Estados Unidos, es tendencia. Ayer se presentó con la presidenta de México, Claudia Sheinbaum. El T-MEC sigue negociándose y los aranceles nuevos a 60 países no le pegan a México.
2: Por cierto, en temas internacionales, incendios en Madrid, vaya emergencia, van miles de personas que han sido desalojadas de sus comunidades.
1: Sí, en mucha parte de Europa, ¿no? En Italia, en Francia. Mañana, lo decías, es el partido de campeón de campeones. Toluca se enfrenta a Cruz Azul en Los Ángeles. Con esto nos vamos. Gracias por habernos acompañado. En nombre de todo el equipo, soy Daniel Diturbide. Vivi.
2: Gracias, buen fin de semana.
1: Se quedan con Maxino. Por favor, no nos eches la sal. Se quedan con Maxino. Soy el lunes, misma hora, misma estación. Nos vemos más temprano en la tele y nos vamos con YouTube y Martin Garrix, que son tendencia por el estreno de su canción.
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12: La letra J es la única que no aparece en la tabla periódica de los elementos químicos del mundo.
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15: Gusto saludarles en toda la República Mexicana y el sur de los Estados Unidos, aquí en Radio Fórmula, Telefórmula, Radio Fórmula.mx, YouTube, TikTok, todas las plataformas digitales de Grupo Fórmula. Bueno, pues tenemos temas muy interesantes. Hoy hablaremos primero que nada con Jerónimo Sánchez de Animal Heroes, que nos va a platicar sobre un proyecto muy hermoso que tienen, al cual me he unido yo para darle difusión, sobre el primer santuario en América Latina para delfines. Como ustedes saben, se aprobó la ley Mincho hace poco en México, una ley que, bueno, prohíbe la explotación de los delfines en estos hoteles, en estos lugares donde llevan una vida horrible. Pero obviamente los delfines no se pueden liberar en el mar si ya crecieron o fueron domesticados para estar en una alberca, porque ya no saben cazar, ya no saben sobrevivir, ellos solos se morirían. Entonces siempre el tema es, ¿a dónde van estos delfines? Hoy Jerónimo Sánchez, director de Animal Heroes, estará con nosotros, nos viene a revelar los detalles de este histórico proyecto que busca construir, como les decía, el primer santuario de delfines en México, creo que en toda América Latina, no estoy seguro, nos lo van a confirmar, tras la aprobación de la llamada Ley Mincho. ¿Qué futuro le espera, pues, a los delfines, de los delfinarios que quedan atrapados y que están en cautiverio? ¿Por qué liberarlos directamente no funciona? Funciona, pero terminar su explotación y ponerlos en un santuario sí funciona. ¿Y qué podemos ayudar para que se cree este santuario de delfines, que sería un paraíso para estos animalitos que han sido explotados y explotados y explotados durante tantos años en todos estos parques acuáticos, donde cobran para que entren a nadar con ellos? Y bueno, ya saben, los tienen educados para que posen y para que jalen con la gente, pero está comprobado científicamente que estos pobres animales, pues, y como todos nosotros, imagínate que te tengan en un tanque tomándote fotos con gente todo el tiempo y haciendo trucos todo el día sin poder tener libertad. Bueno, de eso hablaremos con Jerónimo Sánchez también más adelante en el segundo segmento del programa. Hoy seguimos dedicando el espacio a los animales, porque después de todo esto del pobre perrito Rocky, pues se ha despertado mucho la indignación de la gente y de todos, se ha reavivado la indignación por la explotación y la tortura de animales. Y estará con nosotros Frank Ortiz desde Tijuana, Baja California. Eres director de una organización que se llama Abogados Animalistas en México y nos va a hablar sobre otro caso interesante, importante en Tijuana, donde se está hablando de cambiar la ley para que ya por fin se suspenden definitivamente las corridas de toros. Sabemos que la Plaza de Toros de Tijuana fue cerrada ya hace mucho tiempo, ahí en el Boulevard Agua Caliente, donde ahora hay edificios y hay departamentos, y es un complejo ahí precioso, pero siguen habiendo, bueno, sigue existiendo una ley que permite las corridas de toros, y parece que ahora sí ya se le podría poner fin a esta cruel práctica también. Así que desde Tijuana, Frank Ortiz, y después en la primera hora también tendremos a nuestra querida y consentida Ana Mar Orihuela, que viene a hablarnos de, bueno, ya nos ha dicho muchas veces cómo si no resolvemos las heridas de la infancia, pues esto nos sigue afectando como adultos, pero hoy nos viene a dar 5 pasos para comenzar a sanar aquello que te sigue haciendo daño y no te das cuenta. ¿Cómo saber si tus heridas de la infancia te están afectando como adulto? ¿Cómo sanarlas? Y Ana Mar está por lanzar un taller precioso, nos va a platicar de él también para los que quieran inscribirse, etcétera. Así que Ana Mar Orihuela, la protectora número uno de nuestro niño interior, estará con nosotros hoy en el programa. Y en la segunda hora hablaremos de parejas que se aman profundamente, pero que llevan meses sin tocarse. Ya no hay contacto sexual. Hay amor, pero ya no hay contacto sexual. ¿Se puede rescatar? ¿Cómo se puede rescatar una relación donde el deseo cayó en pausa? Fortuna Dicci, sexóloga, terapeuta de pareja y tanatóloga, estará con nosotros para darnos consejos. Esta sección va a estar muy divertida y vamos a aprender mucho de Fortuna Dicci. Así que ese es el contenido que les tenemos preparados hoy, además de algunas buenas noticias, de una intervención de nuestro querido Eduardo Calixto, un segmento del podcast que está buenísimo, donde nos habla de por qué a partir de la adolescencia empezamos a dormir menos y cómo evitar que se mueran más neuronas de las necesarias cuando pasamos ya los 35, 40 años o más para seguir jóvenes y sanos. Así que eso y más aquí, volvemos.

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6: Y en información de, le estamos dando seguimiento al tema de este pobre perrito Rocky que fue presuntamente asesinado, bueno, que murió, que falleció. Están pidiendo hasta 8 años de prisión por maltrato animal con la ley Rocky en Nuevo León. El día de ayer, a raíz de la indicación del caso Rocky, que fue en otro estado, colectivos ciudadanos y activistas defensores de los derechos de los animales encabezados por Rodrigo Cepeda presentaron al Congreso de Nuevo León la iniciativa reforma conocida como Ley Rocky, que quiere plantear subir las penas de 4 a 8 años de cárcel cuando la agresión provoque la muerte de un animal, incorporando agravantes por extrema crueldad, y garantizar el aseguramiento inmediato de el animalito en riesgo. Entonces, en Nuevo León están proponiendo esto, ojalá que a nivel nacional se pudiera poner esta pena, también que Coahuila pueda avanzar. Por cierto, han estado circulando noticias falsas, fake news, de que ya le dictaron prisión y sentencia a la mujer que asesinó a este pobre animalito, a Rocky. No son noticias falsas, se han publicado por ahí, pero ningún medio de comunicación oficial lo ha confirmado, ninguna organización animal lo ha confirmado, así que son fake news de redes sociales. No le han, obviamente, llevan un par de días, no se ha dictado sentencia, estaremos pendientes de eso. Lo que sí es que el médico veterinario está denunciando que atendió a Rocky, el perrito que fue asesinado, está diciendo que lo están amenazando y lo están intimidando tras del caso Rocky. Humberto Baque, el veterinario, está que le brindó atención a Rocky y hizo algunas declaraciones controvertidas. Dice que ha recibido amenazas e intimidaciones. Señala que las agresiones han escalado a redes sociales y mensajes directos, afectando su labor profesional y seguridad personal. Yo he leído que es un buen veterinario. Yo he leído que es un veterinario que tiene credibilidad y la gente habla bien de él. O sea, los pacientes que llevaban, los papás, mamás, tutores de perros y gatos que llevaban pacientes con él, dicen que es un buen hombre, que es un buen veterinario. Sin embargo, pues él ha ido a la opinión pública encima porque declaró que el perro no había evidencias de que hubiera sido atropellado, cuando en el video veíamos otra cosa. Entonces se ha quedado ahí en la zona gris. La convocatoria aquí desde Grupo Fórmula y desde este programa siempre es a no violentar. La violencia no se arregla con violencia. Ir a amenazarlo, ir a golpearlo, ir a hacerle algo a su clínica o a él, es algo que no nos ayuda a solucionar el problema. Tenemos que exigir que haya respeto, que haya ley, que no haya impunidad. Entiendo el coraje, entiendo el odio que se puede estar sintiendo, pero tenemos que respirar y recordar que la violencia no se combate con más violencia. Entonces, por favor, no le haga nada a este médico veterinario. Si tiene alguna responsabilidad legal, pues hay que investigar y denunciar, y si no la tiene, pues bueno, le llevaron el perrito cuando estaba ya a punto de morir. Pero en fin, hay que aclararlo. Si no es así y él tuvo alguna culpa, hay que aclararlo, pero violencia no, por favor. Se anunció también un monumento en honor de Rocky. El alcalde de Saltillo, Javier Díaz, anunció la construcción de este monumento en honor del perrito Rocky, quien murió después de ser arrastrado en esa camioneta, en donde ya la presunta culpable está detenida. El monumento será colocado en uno de los parques municipales y busca mantener vivo su legado y generar conciencia sobre el bienestar animal. Rocky se convierte en una bandera de los derechos de los animales. Y nos enlazamos con Jerónimo Sánchez, que está en Ciudad de México.

0: México para que nos hable de este proyecto hermoso que sería el primer santuario en México y me parece que en América Latina, donde los delfines que han sido explotados por décadas por fin podrían encontrar un lugar donde vivir el resto de su vida en tranquilidad y sin ser explotados. Jerónimo, ¿cómo estás?
1: Hola Marco, muy buena, pues muy contento de estar aquí contigo y con toda tu audiencia.
0: Gracias amigo. Oye, pues en junio del 2026 la ley Mincho se publica, ¿no? La ley Mincho prohíbe los espectáculos de delfines, no sé si solamente de delfines u otros animales en estas albercas, en estos tanques, en hoteles y parques de diversiones, ¿correcto?
1: Es correcto, lo que prohíbe ya es que se pueda nadar teniendo contacto con los delfines, se prohíbe que los delfines tengan que hacer acrobacias y también una parte muy importante de la ley es que dice que hay que migrar a corrales marinos, ya no que no estén los delfines ya en tanques de concreto, aunque pone en la ley algunas cositas que si no se puede hacer, puedes cumplir con ciertas normas o con ciertas características técnicas para mantener los delfines en los tanques, ¿no? La realidad es que fue un gran avance, pero necesitamos hacer más cosas porque todavía hay delfines encerrados y explotados en delfinarios.
0: Claro, y no se pueden liberar al mar porque son delfines que pues, ya perdieron la capacidad de cazar y de sobrevivir ellos solos. Son ya delfines de tanque y es horrible que vivan ahí. La solución es un santuario, obviamente.
1: Claro, creemos que es el pues la cereza del pastel, ¿no? Porque ahora mismo lo que marca la ley Mincho, el gran avance que tiene sobre todo es que es la última generación de delfines que van a vivir en cautiverio. Ya no se pueden reproducir en cautiverio delfines, pero claro, ¿qué es lo que pasa? Nosotros no podemos quedarnos sentados esperando a que esos delfines pues vayan falleciendo, vayan pasando con cualquier otro tipo de cosa, con su desgraciada vida. Como bien comentabas, su vida ya es completamente, no se puede liberar, tienen que vivir, depende del humano, de la mano del humano. Entonces, ¿cuál es la solución? Es poder crear un santuario que sea como un primer espacio donde esos delfines que están ahora mismo en delfinarios, que ya estén en malas condiciones, que sean adultos, que sean mayores, incluso que Profepa los decomise por un tema de mal manejo, como pasó con Mincho en el hotel Barceló, que fue el que dio, al final de cuentas, fue la punta de lanza a todo este movimiento de ley Mincho, pues crear un espacio donde realmente estén libres de explotación, donde realmente puedan tener un retiro digno, y donde realmente se manda un mensaje clarísimo que es que ya no va a haber más delfines explotados en México.
0: Ahora, el 70% de los delfines que están bajo esta explotación o estaban bajo esta explotación están en Cancún, Riviera Maya, Tulum, Cozumel, y le están ustedes pidiendo a la gobernadora Mara Lezama, que ha estado con nosotros aquí en el programa, la gobernadora del estado de Quintana Roo, que siempre ha mostrado estar muy comprometida con el tema de la protección de los animales, le están pidiendo que les otorguen permisos para construir un santuario justamente en Quintana Roo, ¿correcto?
1: Exactamente, creemos que Quintana Roo reúne todas las condiciones para poder crear este primer santuario, que sería el primero de México y el primero de toda América, no solo de Latinoamérica, sino de toda América. Allí hay sitios para hacer corrales marinos, hay bastantes lugares naturales donde se pudieran hacer, y además, pues como bien decía, está el 70% de los delfines en cautiverio de todo México. Nosotros llevamos más de un año empujando esta iniciativa, tú nos has apoyado mucho en toda esta campaña siempre públicamente, lo cual te lo agradecemos, y la realidad es que con el gobierno de Quintana Roo hemos tenido acercamientos bastante positivos. Lo único que creemos que ya vamos un poco lento y sí queremos que se acelere porque va a ser un proceso lento. Sabemos que es un proceso complicado que implica la SEMARNAT porque es la que tiene que dar también esos permisos para este santuario. No buscamos tampoco que sea un santuario para los 300 delfines que se estiman que están ahora mismo en cautiverio, sino que sea como un primer paso. No buscamos algo muy grande o de un tamaño específico, sino que sea como ese primer paso, esa primera semillita, y que veamos que sí se puede y que veamos que realmente pues es un mensaje clarísimo a toda la ciudadanía, ¿no?
0: Sí, es un tema complicado porque cada vez que se termina con algo así, lo que se quiere terminar es con la cadena de explotación. O sea, ya con esta nueva ley Mincho ya no habrá motivación para los empresarios que pues vivían de explotar animales, de comprar nuevos delfines, de criar delfines para que se siga continuando esta cadena por décadas y décadas, sino que ya se termine la cadena, se desestimula a que la cadena de explotación continúe. Ese es el primer paso en el rompecabezas, pero ahora, obviamente, los que ya están ahí, pues sufren, estaban sufriendo y siguen sufriendo porque están en los tanques. Entonces, no hay una solución perfecta a las cosas. Ahora, hacer este santuario sería la solución para algunos de los delfines. A largo plazo, la cadena de explotación se va a terminar con la ley Mincho, pero el problema es ahorita, ¿qué hacer? Entonces, lo que está trabado es que le den ya la firma que Mara Lezama, gobernadora de Quintana Roo, quien le mandamos un abrazo enorme y le agradecemos el apoyo siempre a los animales, pues que ya le dé el visto bueno, y Alicia Bárcena, secretaria de Semarnat, que también se ha puesto las pilas y también se le agradece mucho el apoyo, pues ya que avancemos, o que nos digan que está trabado o dónde está trabado, porque si en algo podemos ayudar dándole difusión a esto, pues que se le dé ya para avanzar, ¿no?
1: Claro, sabemos que al final es un tema de prioridades, es un tema de voluntades, la parte de voluntades creemos que la tenemos ya de nuestro lado, pero sí es un tema, pues bueno, de que realmente lo destraben y que lo vean como algo prioritario, ¿no? Nosotros desde Animal Hero siempre trabajamos para cerrar el grifo de esa cadena de explotación. Ya la tenemos ese grifo cerrado en el tema de los delfines, y entonces lo que necesitamos ahora es esa solución. No nos podemos quedar esperando. Por ejemplo, Mincho, el famoso delfín Mincho, que fue el que saltó y se pegó contra el concreto, está ahora mismo varado en un delfinario que está abandonado, donde no tiene acceso a las personas, y está allí. Bueno, pues lo mantienen con vida nada más, pero sigue teniendo unas condiciones pésimas, y él físicamente ya se encuentra muy deteriorado, ¿no? Entonces, claro. Qué mejor que inaugurar ese santuario, ese primer espacio, con Mincho, ¿no? Que fue el símbolo de todo este movimiento, y que alcance a vivir ese santuario con vida, porque creo que se lo debemos, ¿no? Después de más de 20 años de explotación, de un delfín que fue sacado de su hábitat natural, y que ha sido el delfín que le ha dado nombre, pues, a un hito histórico en México y en toda América y en gran parte del mundo, por ser uno de los primeros países en tomar medidas contra delfinarios.
0: ¿Qué podemos hacer para apoyar a Animal Heroes? Lanzamos una campaña en la cual yo me sumé, también está Islinder Bess, está pues mucha gente, muchos activistas que estamos comprometidos con esto, y lanzamos la campaña en redes sociales, pero ¿qué puede hacer el público, todos? ¿Qué podemos hacer para poder empujar a que avance este santuario?
1: Bueno, pues con redes sociales nos lo ponen ahora muy fácil desde nuestro escritorio. Los primeros pasos es compartir nuestras publicaciones donde hacemos esta petición. Justo ayer publicamos el vídeo que comenta, que se sumaron muchas celebridades, que nos ayuden a etiquetar a Mara Lezama y a Alicia Bárcena para que vean que realmente hay un peso detrás, que la sociedad lo está reclamando, y siempre nos ayuda. Parece que el etiquetar a veces pensamos que no funciona, pero sí funciona, porque es una forma, que es un mensaje que le llega claro a la autoridad, ¿no? Entonces eso es lo que nos pueden ayudar, dar like, compartir y etiquetar, es un gran paso.
0: Muy bien, y sigan a Animal Heroes en todas las redes sociales. Muchas veces ustedes dirán, bueno, es que no quiera Mara Lezama o no quiera la secretaria de la Semarnat, es que tienen muchos asuntos, tienen un montón de asuntos, y cuando nosotros ponemos una presión respetuosa, porque son dos personas que se han puesto las pilas con el movimiento, ellas, ninguna de ellas es enemiga, son amigas del movimiento y nos están ayudando. Pero cuando les ponemos presión, a ellas les sirve, porque ellas mismas dicen, miren, el público en México, hay presión sobre ese tema, y le tenemos que dar una prioridad. O sea, les ayudamos a ellas etiquetándolas y pidiéndoles respetuosamente, porque ellas están de nuestro lado, no son enemigas del movimiento, respetuosamente le podemos ayudar a que las cosas sucedan. Sigan Animal Heroes, gracias, mi querido Jerónimo, te mando un abrazo.
1: Abrazo de vuelta, muchas gracias, Marco.
0: Gracias, y si pueden donar también, donenle a Animal Heroes, que es una organización maravillosa, y su donativo es deducible de impuestos. Pausa, volvemos con más en Grupo Fórmula.
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1: Pues amigos, el caso tan triste del perrito Rocky en Saltillo, que ha sido asesinado y que la presunta responsable está ya detenida, pero todavía, repito, todavía no se le dicta sentencia, son fake news, son noticias falsas, lo que está circulando en redes sociales, no hay ninguna sentencia todavía, ha destapado y ha animado a muchísima gente a denunciar y a decir, oye, también en mi ciudad está pasando algo similar, casos crueles, es horrible de verdad lo que se está destapando y lo que estamos viendo, no es que no se viera antes, pero con lo de Rocky, la gente pues obviamente se ha animado a organizarse y a denunciar. Ayer me estuvieron buscando varias personas de Ciudad Juárez y con mucho gusto damos la noticia, le damos difusión a la noticia. Están en Ciudad Juárez desde hace una semana buscando al responsable de desollar. Es horrible, amigos. Es horrible, familia, socios, socios del programa. Un perro chau chau en Ciudad Juárez lo desollaron, lo pelaron vivo, así literalmente, le quitaron la piel viva, o sea, un sadismo, un nivel de crueldad y de sadismo, y desde la semana pasada este perrito chau chau pues obviamente falleció, lo encontraron todavía vivo en el fraccionamiento del Real, el animal fue auxiliado por la organización Corazones Nobles, a quien le mandamos un abrazo, pero el animal obviamente perdió la vida, pues le quitaron la piel, imagínense, vivo. Tras la necropsia, la Dirección de Atención y Bienestar Animal confirmó que el perro le arrancaron la piel con un objeto punzocortante y presentaba quemaduras además intencionales en patas y hocico. Este pobre animal vivió un suplicio, fue una tortura horrible. Este caso hace que lo que le pasó a Rocky, que fue muy cruel, se vea menos cruel, porque este caso supera todavía el sufrimiento que Rocky pasó. La dependencia municipal interpuso una denuncia ante la Fiscalía General del Estado por delitos de crueldad animal y actualmente las autoridades analizan cámaras de seguridad y colectivos civiles ofrecen una recompensa económica para dar con el paradero del agresor, quien sigue sin ser identificado. Así que le pedimos a las autoridades de Ciudad Juárez, al estado de Chihuahua, que redoblen esfuerzos para encontrar al culpable y se está ofreciendo una recompensa para quien dé datos del culpable. Se tiene que encontrar al culpable y esto nos invita a que se suban las penas, a que cambien las leyes, a que se trabaje en la prevención, porque la gente que hace eso está enferma psicológicamente, quién sabe qué habrán pasado en sus vidas, qué habrán vivido, no lo sé, pero y están saliendo casos por toda la República, pero bueno, este es de Ciudad Juárez, nosotros vamos a estar una semana de vacaciones, o sea que la próxima semana no le podremos dar seguimiento a eso, pero regresando de vacaciones, esperemos el 2 de agosto que regresamos, esperemos que ya se haya resuelto el caso y seguiremos apoyando con todo gusto para dar difusión al caso de este chau chau que fue pelado vivo y quemado en sus patas y en su hocico en Ciudad Juárez. Bueno, y ahora nos enlazamos hasta Tijuana, Baja California, con Frank Ortiz, director de Abogados Animalistas México, que está en Tijuana, porque hay también otros dos casos que se están tocando en tema de los animales. Mi querido Frank, qué cosas tan horribles estamos viendo y viviendo en nuestro México, ¿verdad?
2: Qué terrible, Marco, tener que presenciar justamente a través de las redes sociales estas noticias, pero también la oportunidad que te dan las redes, ¿no? De compartir estas situaciones y visibilizarlas.
1: Sí, exactamente, exactamente. Y recordemos que simplemente por el sufrimiento a seres sintientes como los animales, debemos detener esto. Pero también recordemos que después se van con seres humanos. Una persona tan enferma, tan psicológicamente afectada, que hace esto con animales, luego su siguiente víctima es una niña, un niño, una mujer, un hombre, se van, escalan, está comprobado por el FBI y lo han dicho psicólogos y expertos. Entonces, es gente que hay que atrapar, tener cuidado y desalentar a que esto siga sucediendo. En el caso de Tijuana, hay un caso del Parque Morelos. ¿Qué está pasando en el Parque Morelos de Tijuana y por qué esto puede ser algo significativo, no solo para Tijuana, sino para toda la República, mi querido Frank?
2: Pues Marco, ahora que hablabas del tema de las violencias en contra de los animales, no solamente se da contra perros y gatos, sino también se da contra otras especies. Hablando del tema del Parque Morelos, históricamente ha sido un lugar donde se ha exhibido animales y exhibido en un mal sentido. Te digo, siempre a los que hemos ido, pues nos hemos dado cuenta del el mal estado en el que se encuentran. Y hoy justamente esta noticia, Marco, resulta trascendental porque tenemos la oportunidad de que estos animales transiten hacia otros lugares porque ya el ayuntamiento ha reconocido que no tiene las posibilidades para garantizar la salud y el bienestar de los animales. Pero esto no es 100% por voluntad propia, Marco. Esto viene por inspecciones que ya ha realizado la Secretaría de Medio Ambiente del Estado a cargo de Elvia Martínez, donde pues se han han realizado inspecciones donde se han encontrado situaciones pues muy, muy complicadas, Marco, lesiones a animales, muertes negligentes. Entonces, esto digamos que es la oportunidad del reconocimiento histórico que, en el que se han sometido al cautiverio a los animales, pero estamos felices, primero, de que hoy por hoy puedan transitar a esos otros lugares esos animales.
1: Muy bien, entonces se cierra el área de zoológico del Parque Morelos y se están reubicando los animales. Esa es la noticia.
2: Correcto.
1: Básicamente, ¿a dónde se van? ¿Quién los va a cuidar? ¿Con qué presupuesto? ¿Qué va a pasar entonces ahí, Frank? ¿Y cómo podemos ayudar?
2: Pues mira, ahorita lo que estamos haciendo es colaborando con el ayuntamiento, encontrando los lugares idóneos que tengan, obviamente, esta fama pública de buen cuidado y estas alternativas y estas posibilidades de cuidarlos, ya que no todas las sumas y todos los lugares pues están reconocidos bajo el cuidado necesario para los animales. Hoy por hoy lo que necesitamos en todo el país es encontrar estos lugares a donde pueden transitar los animales y bueno, hacemos este llamado a nivel nacional para que estos sitios que tengan espacios que sean reconocidos por su buen trato hacia los animales y no un cautiverio por tal, pues puedan levantar la mano para poder recibir a los ejemplares que habitan hoy el Parque Morelos.
1: Bueno, y se pueden contactar, a ti te encontramos, la organización es arroba Abogados Animalistas México, ¿verdad?
2: Es correcto, en todas las redes sociales.
1: Abogados Animalistas México, y Frank Ortiz es abogado y puede ayudar, y puede contactarse ya sea con Frank o con el Ayuntamiento de Tijuana, en fin, para ayudar. Y otro tema que se está viendo en Tijuana es la posibilidad de que ya se cierre la ventana legal para que se lleven a cabo corridas de toros, que el toreo de Tijuana se cerró hace mucho tiempo, era un terreno ahí enorme y desperdiciado, y ahora tienen un desarrollo precioso con edificios, hicieron una remodelación ahí muy linda hace tiempo, pero todavía hay otra plaza de toros donde todavía se llevan a cabo corridas de toros en Tijuana, en la Monumental de Playas de Tijuana.
2: Fíjate que en la Monumental ya no, Marco, pero hay otra nueva que hicieron, que nosotros desde el 2023 tenemos una serie de amparos que han impedido que se realicen las corridas de toros. Entonces, decirte que desde el 2023 no hay una sola corrida de toros en Tijuana, pero esta ventana, como bien lo dices, del reglamento taurino y la propuesta de la regidora Magaly Ronquillo de eliminarlo de la estructura municipal, pues responde justamente a esta autonomía del municipio para decir, ya nosotros en Tijuana no queremos ser parte de estas situaciones, estos contextos en los que se desarrolla la tauromaquia, y hoy justamente es lo que se pone en la mesa del Cabildo de Tijuana. Esperemos que todos los regidores y el presidente municipal Abdiel Gutiérrez pues tengan este reconocimiento para lo que hoy la sociedad de Tijuana pide, Marco, ¿no? Que es el fin de la tauromaquia, y bueno, desde hace más de 4 años ya no hay corridas, entonces pues ya la sociedad cambió, ya no les interesa a la sociedad de Tijuana pues vivir estos espectáculos.
1: Ya, entonces lo que se quiere cambiar es para no estar teniendo que ampararte, simplemente que ya se cierre la ley. Entonces, Magaly Ronquillo, el legislador, está proponiendo eso. ¿Y cuándo se va a votar en el Ayuntamiento de Tijuana este tema?
2: Pues yo espero que en las próximas semanas, Marco, justamente ya están trabajando las mesas para poder, obviamente, dialogar con todas las partes, que es parte de la democracia, pero pues considero yo que la sociedad de Tijuana, tú la conoces muy bien, pues ya habló, ¿no? Ya levantó la mano.
1: Claro, oye, ¿y qué pasaría con Rosarito, que antes era parte de Tijuana y ahora es un municipio separado? No se vayan a querer ir a pegar allá a Rosarito, que está pegadito a Tijuana.
2: Pues no tiene reglamento taurino tampoco, Marco, entonces tampoco tendrían motivo o norma para poder colgarse de ahí. De hecho, Rosarito nunca ha tenido plaza de toros, entonces, pues bueno, esperemos y estaremos muy vigilantes, ¿no?, que esto no suceda.
1: Claro, y Tecate, Mexicali, Ensenada, el resto de Baja California, ¿cómo andan en el tema de lo taurino?
2: Pues fíjate que Mexicali, la Plaza Calafia, ahora ya se renta para bodas y espectáculos de conciertos, al igual que las de Tijuana. Ensenada, pues el Valle de Guadalupe es el único lugar, en pocas palabras, un poco olvidado, porque pues está muy lejos y las autoridades muchas veces no llegan, pero hemos hecho el llamado a la Secretaria de Medio Ambiente, Elvia Martínez, para que se sigan vigilando estos espacios y que, bueno, de haber una situación como esa, pues no va a estar regular, no va a estar dentro de la legalidad y pues bueno, que se sancione conforme marca la ley.
1: Sí, y lo ideal sería que ya a nivel estatal, gobierno del estado, pues ya cerrara la llave y ya se fuera Baja California un estado libre de crueldad animal en el tema de la tauromaquia, ¿no? O sea, subirnos a esta ola y a este reclamo de la gente por el perrito Rocky y por otros animales. Pues bueno, recordemos que la tauromaquia es eso, están ahí torturando y aparte venden boletos y bajo la bandera de esto es cultura y es tradición, pero pues es tortura, o sea, es tortura, son animales sintientes que están torturando como parte de un espectáculo. Entonces la oportunidad ya de cerrar la llave en Tijuana, en Baja California, completito.
2: Sí, bueno, nosotros estamos muy conscientes, Marco, de que la sociedad ya cambió aquí en Baja California. Hemos escuchado al alcalde de Tijuana, Abdiel Gutiérrez, en semanas pasadas, que dijo: en Tijuana no se llevan a cabo corridas de toros, son manifestaciones públicas de un funcionario de alto nivel. Entonces, en este nivel de congruencia, Marco, esperemos que también el Congreso del Estado, como bien lo dices, pues le entre al diálogo, le entre a este proyecto que sale también de estas situaciones, y pues esperemos pronto darte unas muy buenas noticias de que Tijuana, más bien Baja California, se convierta en el séptimo estado en el país en no tener corridas de toros y abolir esta práctica pues tan barbárica.
1: Colombia lo acaba de hacer ya, o sea, Colombia acaba de poner un paso en orden, empezó primero Bogotá y ahora en todo el país se prohibió la práctica cruel de la tauromaquia. Entonces, pues van avanzando, cada vez son menos lugares, menos burbujitas en el planeta en donde se lleva a cabo esta práctica cruel. Esperemos que Baja California se una. Seguimos entonces, abogados animalistas en redes sociales, ahí podemos apoyar, ahí podemos seguirlos, ahí podemos informarnos. Franco, ¿hay otra forma en que podamos ayudar en este momento al tema de Tijuana?
2: Pues seguirnos en nuestras redes sociales, estamos compartiendo minuto a minuto y en tiempo real toda la información que sale en estos dos grandes momentos históricos para Tijuana, el tema del tránsito de los animales en cautiverio hacia libertad. Esperemos que eso sea lo que prime, y obviamente el tema de la tauromaquia, que ha sido tan polémico, pero que también es importante para Tijuana tener estos espacios y, bueno, seguir siendo punta de lanza.
1: Exacto, terminando con la violencia paso a paso. Frank Ortiz, de Abogados Animalistas, abogado, obviamente, te agradezco mucho, te mando un abrazo y gracias por el trabajo heroico que hacen ustedes sin ningún beneficio económico, sino luchando contra intereses muy fuertes que sí tienen mucho dinero, y ustedes son igualmente unos héroes como activistas, toda la gente que los apoya. Gracias.
2: Gracias a ti, Marco, paisano. Saludos desde Tijuana.
1: Gracias, paisanos. Un abrazo a todo Baja California, a la gente que nos escucha también en el sur de California. Hacemos una pausa, volvemos con más en Grupo Fórmula.
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3: La presidenta Claudia Sheinbaum explicó que México mantiene las mismas condiciones arancelarias desde la última tanda impuesta por Estados Unidos. Los productos dentro del T-MEC continúan sin gravamen, salvo vehículos y acero. Los que están fuera de tratado conservan el arancel del 10% sin nuevos cambios.
4: Lo que nosotros estamos buscando, pues son mejores condiciones todavía para México y que no vaya a haber un nuevo arancel. En este momento quedamos iguales que como estábamos antes. Y lo que queremos, pues, es todavía reducir las tarifas o los aranceles que pusieron y llegar a un acuerdo de largo plazo.
3: De acuerdo a datos del Registro Nacional del Delito de Tortura de la FGR, de enero a junio de 2026, México registró 1,734 víctimas de tortura, una cifra que equivale al 78% de todos los casos documentados durante 2025.
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5: Hoy, querido amor, valida tus emociones para sanar. Exploremos el amor propio. Construyamos relaciones

0: México que estamos escuchando tantas noticias de violencia hacia los animales, de conflictos, pues nada mejor que regresar a nuestro corazón, respirar, sanar nuestras heridas de la infancia para recordar que nuestro centro es el amor, nuestro centro es la compasión, nuestro centro es la unidad, que debemos eliminar de nuestra vida y de la vida de nuestro país, de nuestras ciudades, todo tipo de violencia, pero ¿cómo lo hacemos? Cultivándola primero en nosotros. Anamar Orihuela, nuestra gran consentida, querida, admirada, defensora número uno del niño interior, está con nosotros hoy en el programa para hablar de cómo sanar a nuestro niño interior y vivir mucho más centrados en el amor y no dejarnos enganchar, Anamar, porque qué fácil es engancharnos con el coraje y el odio ante todas las injusticias que vemos en nuestro mundo.
1: Sí, Marco, justamente detrás de estos comportamientos violentos, detrás de estos estas posiciones deshumanizadas, detrás de estos abusos, estas actitudes narcisistas, egocentristas, detrás de todo lo que nos duele de este mundo, hay un niño herido que congeló su humanidad para sobrevivir. O sea, cuando nosotros vivimos experiencias traumáticas que congelaron nuestra humanidad y nos disociaron a nosotros mismos, empezamos a actuar como lo que hoy vemos en este mundo. Personas que son indiferentes frente al dolor de otros, personas que abusan de los menos protegidos, personas que en tu propia casa, tu propia familia, falta de empatía, de solidaridad, de amor, todo esto tiene origen en que de alguna manera desconectamos nuestra humanidad y la desconectamos por sobrevivencia, porque en algún momento muy probablemente de nuestra infancia sentir era muy riesgoso. Ser nosotros mismos no era posible. Conectar con el amor y con el afecto era algo arriesgado. Entonces nos congelamos y con eso congelamos también nuestra humanidad, porque el día que despertemos y nos descongelemos y nos demos cuenta de lo que nos hacemos unos al otros, a los otros, y lo que le hacemos a este mundo, vamos a vivir muchísimo dolor.
0: Es lo que la gente está preguntándose en redes sociales, aquí en el canal de YouTube de Grupo Fórmula, decir, ¿qué tiene esta gente? Esta gente que tortura animales, que tortura a niños, que hace cosas terribles. ¿Qué tienen en el corazón? ¿Qué tienen en la cabeza? ¿Qué les pasó? ¿Qué vivieron? ¿Por qué estamos viendo tanto odio y tanta crueldad y tanto abuso? ¿Qué les pasó?
1: Es que justamente creo que hay muchos libros e investigaciones de lo que sucede en las mentes más maquiavélicas y más narcisistas y más genocidas y más de... Y digo, hablando ya en términos macros, pero lo que hay detrás de cualquier persona que se deshumaniza y que se convierte en un ego operando es dolor. Es una madre que nunca los quiso, o que una madre lastimada, o un padre ausente, o una vida de maltrato, o una infancia de desconexión, de abusos, de carencias. Y no porque eso sea una sentencia para quienes lo hemos vivido, de que entonces eso va a determinar tu futuro, como decía Freud, ¿no? O sea, infancia es destino. No es cierto, porque cuando nosotros hacemos un ejercicio por conocer cómo se desarrollaron nuestros mecanismos adaptativos, o sea, todos desarrollamos mecanismos adaptativos para sobrevivir a la infancia, al dolor, al abuso, a la ausencia, al ser ignorados. ¿Cuántos de ustedes se sintieron invisibles, sintieron que eran poca cosa, crecieron sintiendo que eran menos que los demás, personas de segunda categoría? O sea, ¿cuántas personas vivimos dolor y no precisamente por eso va a determinar lo que vamos a convertirnos como seres humanos? Creo que necesitamos entender que las heridas no se sanan con el tiempo, se sanan haciendo algo con esta experiencia, y que todas las situaciones dolorosas y traumáticas de nuestro pasado construyeron un mecanismo de defensa que es un ego que nos hace indiferentes al dolor, a nuestro propio dolor, indiferentes a nosotros mismos. Y algo muy importante, Marco, es que dejemos de pensar que las heridas se sanan siendo muy motivacionales y meditando, y haciendo ayahuasca y confiando en Dios. O sea, las heridas se sanan en mucho habitando el dolor. Yo hoy les quiero platicar de cinco pasos que podemos trabajar de manera muy consciente para poder saber cómo poder de verdad sanar de fondo, ¿no? Porque siento que estamos en un mundo donde pensamos que los años o la buena onda y la buena vibra y conectarte con meditaciones profundas, eso te va a sanar las heridas, y la verdad es que no. O sea, yo creo que muchos de quienes nos están escuchando llevan mucho tiempo leyendo libros, meditando, escuchando, haciendo lo que haya que hacer, y por momentos siguen teniendo estas reacciones donde se toman las cosas personales, donde son violentos, donde se defienden. Y esto tiene que ver con, pues, que no hemos trabajado de fondo las heridas.
0: Claro, todo eso ayuda, o sea, es positivísimo meditar, sí. Positivo leer, positivo todo, pero hay que trabajar en la herida, hay que entrarle.
1: Exactamente.
0: No es en lugar de lo otro, sigue siendo lo otro, pero hay que entrarle.
1: Exacto. O sea, no, ¿nos va a servir una aspirina para un cáncer? Sí, porque quizá nos puede ayudar un poco en quitar el dolor, pero ¿nos va a servir un ketorolaco para un cáncer? Sí, pero no va a curar el cáncer, ¿no?
0: No, hay que entrarle al paquete completo y no sacarle, porque hay mucha gente que se puede esconder diciendo, pues el tiempo va a ayudar, voy a meditarlo y se me va a ir. No, hay que entrarle. Ok, vengan, cinco pasos. Cinco pasos que nos conviene hacer.
1: A ver, el primero es reconocer la disociación. O sea, cuando nosotros vivimos experiencias muy dolorosas, nos desconectamos. El cuerpo tiene, en su sabiduría, tiene la habilidad de desconectar lo que sientes. ¿Cuántas veces te has dado cuenta que haces cosas que ni siquiera sabes si realmente quieres, si realmente necesitas? Tu cuerpo sigue aquí, pero en realidad tus emociones están desconectadas. Y esa necesitamos reparar esa disociación. Porque si tú de pronto sientes que haces muchas cosas sin sentido, que no sabes lo que necesitas, que tienes logros que no puedes registrar, que emocionalmente te sientes como sedado, muy probablemente estés viviendo una disociación. Entonces, trabajar con recuperar la conexión con el cuerpo es algo muy importante. Esto se hace conectando literal con tus sensaciones, haciendo trabajo desde yoga, tai chi, qigong. Estas prácticas ayudan mucho a conectar con el aquí y el ahora. Meditar, sí, pero meditar, ojo, conectando con el cuerpo, porque después meditamos con nuestras meditaciones que nos llevan así, imagina un campo de luz espiritual y sales del universo y entonces ahora eres una luz dorada que se expande por el universo. Está lindo, está padre, qué bueno que hagas tus meditaciones, pero eso no te conecta contigo aquí y ahora.
0: No, en mindfulness haces mucho el recorrido, o sea, sientes tus pies, tus tobillos, tus rodillas, tus caderas, tu estómago, tu respiración, tu corazón, tu mente, tus cejas, o sea, haces como escaneos del cuerpo completos y esos son muy hermosos porque estás contigo, estás sintiéndote.
1: Exactamente, o sea, porque lo que necesitamos hacer es que la meditación no sea otro mecanismo disociativo.
0: Claro.
1: O sea, la meditación tiene que ser un lugar que te haga habitarte con toda conciencia. O sea, ¿dónde está mi respiración? ¿Cómo se siente mi cuerpo hoy, no? El cuerpo tiene mucho que decirnos, tiene una gran historia que contar. Y hay personas que traen moretones, ni siquiera saben cómo se los hicieron. Sí. O sea, estás respirando cortito, ni siquiera te has dado cuenta. Has estado toda tu vida con dolor en la espalda, con los hombros encorvados y con la posición de dolor, tensión en la mandíbula, y ni siquiera te das cuenta de los mensajes que te manda tu cuerpo a través de tus sensaciones, tus enfermedades. Esto es lo primero que hay que hacer, recuperar la conexión con el gran maestro que es el cuerpo. No para hacer lo que el maestro cuerpo diga, sino para hacer lo que el maestro cuerpo quiere decirte y poder realmente escuchar qué es lo que pasa en tu interior, ¿no? El segundo paso, es que nosotros desarrollamos mecanismos adaptativos, Marco. O sea, todos desarrollamos mecanismos como controlar, cómo estar a la defensiva, cómo ser perfeccionistas, incluso aislados o víctimas. O sea, todos desarrollamos mecanismos en nuestra personalidad que se convirtió en nuestra identidad. Entonces, si hoy te hablo de alguien, eres una persona que piensa rápido, que no confía, que le gusta pisar una tierra firme, que se adelanta ante las cosas, que siempre está pensando en lo que viene después, que piensa que siempre tiene la razón, que es bastante buena para ver, para leer las personas y las situaciones. No estoy describiendo a una persona, estoy describiendo un mecanismo de defensa.
0: Ya, y entonces hay que conocer el mecanismo. ¿Cómo me protejo? ¿Cómo me defiendo? Voy a conocer mi mecanismo.
1: Así es.
0: Tiene que ver con estar presente, obviamente.
1: Exacto, y dejar de identificarnos con ese, ¿no? Porque, por ejemplo, yo, descríbete, soy perfeccionista, me gusta que las cosas estén en orden, soy disciplinado, amo merecer lo que tengo, amo, o sea, estas características son características de tu mecanismo de defensa. Ajá, todos necesitamos esos mecanismos, maravillosos mecanismos que nos han salvado la vida. Ajá, pero lo importante es que es entender que es un mecanismo,
0: claro,
1: que no eres tú realmente. No eres tú. Ajá.
0: Aislarte, aislarte puede ser una forma de defenderte, por ejemplo.
1: Así es. No, es que a mí no me gusta la gente. Es que yo fui muy feliz en pandemia porque no tenía que verle la cara a nadie. No tenía que saludar ni abrazar a nadie porque yo no me gusta. Es un mecanismo adaptativo. O sea, hay un verdadero tú que sí necesita ese contacto. Hay un verdadero tú que sí merece equivocarse, que le gusta ser espontáneo, que puede confiar y soltar. Y eso no nos los permiten nuestros mecanismos adaptativos, ¿no? Entonces, entender que es una estrategia de sobrevivencia, pero no tu personalidad completa. Ajá. Y bueno, creo que lo que un día te salvó, que es tu mecanismo, puede ser lo que hoy te impide vivir. Y por eso es tan importante conocer, porque es como si nos quedáramos con el zapatito de la infancia, ¿no? Ese zapatito te ayudó, sí, pero era un zapatito de la talla del niño. Hoy eres un adulto, necesitamos comprar unos nuevos zapatos.
0: Oye, faltan otros tres mecanismos, pero antes de seguir con los otros tres, ahorita llevamos dos: salir de la disociación y conocer tus mecanismos de defensa. Aquí en radio, pues lo platicamos y es una teoría muy hermosa, es una invitación a que trabajes en ti. Pero antes de que nos despidamos del resto de la República, quisiera que nos digas del taller, porque vas a tener un taller donde justamente puedes ir a trabajar en estas heridas, sí, de la infancia. Un taller que viene ya muy pronto. Cuéntanos de tu taller.
1: Sí, de hecho es un proceso. Ajá. Es un curso de 16 sesiones que empieza el martes 18 de agosto. Y es un proceso para conocer tres aspectos fundamentales. Primero es conocer tus mecanismos de defensa, estos mecanismos que necesitas aprender a dominar tú y que no ellos sean los que controlen tu vida. El segundo es trabajar el dolor primario. Vamos a trabajar y a descargar dolor, porque el dolor mantiene todos los mecanismos rígidos y necesitamos aprender a descargar dolor desde el amor. Ojo, hay una técnica que se llama Somatic Experiencing, que es una técnica para trabajar el dolor desde el amor y desde la regulación. No se trata para nada de hacer catarsis, ni mentarle la madre a tus padres, ni nada. Se trata simplemente de abrazar el dolor y descargarlo con contención y con amor. Y el tercer aspecto, que tiene que ver con desarrollar un nuevo yo, los nuevos permisos que ayudarán a equilibrar esa personalidad, vamos a trabajarlos en este grupo de acompañamiento, que es una experiencia de 17 sesiones. Es en vivo y es por Zoom, o sea, nadie tiene pretexto. Es en la mañana y es en la noche, o sea, puedes elegir la noche o puedes elegir la mañana, como te quede mejor. Empezamos el 18 de agosto y tengo todos los informes en mis redes sociales. Anamar.orihuela está, estoy en Instagram, en TikTok, mi página también, academiaanamarorihuela.com, está toda la información. Y por favor, escríbenos en redes sociales. Estamos de verdad muy entusiasmados. Hace muchos años que no daba este acompañamiento, Marco. Creo que este acompañamiento es un antes y un después en la vida de todos, y creo que nadie merecemos seguir gobernados por el dolor del pasado. Para poder realmente darle la vuelta necesitas convertirte en ese adulto, y no nada más va a ayudarte pues a sanar las heridas de tu infancia, te va a ayudar realmente a convertirte en un adulto mucho más responsable de ti, y con la responsabilidad también llega el poder responsabilizarnos del mundo en el que vivimos. Creo que necesitamos una vida de mayor, de adultos descongelados, adultos más sanados de su dolor, porque el dolor que no se resuelve nos deshumaniza, y eso es algo muy importante.
0: Muy bien, entonces empieza el 18 de agosto, termina el 2 de diciembre, es una sesión a la semana, y va a haber un grupo muy pequeño que pueden, 40 personas que van a tener el privilegio de estar ahí en persona con Ana Mar, y pueden ir en persona, pero la mayor parte de la gente va a estar conectada en línea, ¿correcto? Y pueden conectarse en cualquier lugar del mundo, de México o del mundo, en donde nos vean, nos escuchen, pueden inscribirse y seguir este taller en línea, que es valiosísimo. Si eres uno de los 40 que puede estar ahí en persona en Ciudad de México, pues perfecto, pero la inmensa mayoría va a estar en línea, y hay que seguir a Ana Mar Orihuela en sus redes sociales y pedir información, mensaje directo.
1: Sí, pueden mandar mensaje directo, y también no sé si pudiera dar también a lo mejor un teléfono, ¿sí? Claro. Porque te puedes comunicar a través de el teléfono, que es el 55, ay Dios mío, perdón, 55, bueno, si quieren lo doy ahorita regresando porque no sé, bueno. No.
0: Lo damos ahorita, no pasa nada, pero Ana Mar Orihuela en redes sociales la seguimos y ahí le mandamos un mensaje directo y les quiero estar en el taller que vas a dar empieza el 18 de agosto, así que vayan inscribiendo de una vez. Ahora, ahorita vamos a ir a una pausa comercial y vamos a continuar con los otros tres pasos, pero aquí la gente pregunta, oye, entonces no es, o sea, cuando dices que, por ejemplo, aislarte es un mecanismo de defensa, no necesariamente, que te guste estar contigo no significa que es un mecanismo de defensa. Tienes que descubrir si acaso ese es un mecanismo de defensa.
1: Claro, y regularlo, aprender a regularlo. Y el teléfono es 5612-738949 para quienes quieran pedir informes directo por WhatsApp y en todas mis redes.
0: Perfecto, entonces ahí puedes descubrir que te gusta estar contigo y estar solo no quiere decir que es un mecanismo de defensa. Para algunas personas pueden estar usando el aislamiento como un mecanismo de defensa. Entonces es un camino personal. Hay que descubrir cuáles son tus mecanismos de defensa.
1: Sí, ¿no? En equilibrio, claro. O sea, lo raro es que no te guste nunca conectar con los demás.
0: Dice que nunca. Oye, vamos a una pequeña pausita y regresaremos con más de Ana Mar Orihuela. De Telefórmula nos vamos a despedir y se van a quedar con Maxine Goodside. Si quieren escuchar los otros tres pasos, vénganse al canal de YouTube de Grupo Fórmula, le dan clic en vivo y aquí estamos, o van a radioformula.mx, en cualquier lugar del mundo también nos pueden escuchar para que no se pierdan los otros tres pasos. Pero lo más importante es que vayan al taller con Ana Mar Orihuela, síganle en sus redes sociales. Volviendo de mensajes, continuamos con más.

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11: Con Ana Mar Orihuela, la protectora número uno de tu niño interior, estamos viendo los 5 pasos que te conviene dar, que te conviene seguir para de verdad sanar heridas de tu infancia. Ya nos diste el primero, que es salir de la disociación, es decir, volver a conectar con nuestro cuerpo. El número 2, conocer nuestros mecanismos de defensa, identificar si lo que hacemos es un mecanismo de defensa o no. Hay que analizarlo. Y el número 3, mi querida Namar, ¿cuál sería?
12: El número 3, sí, muy, muy importante, Marco, es descargar el dolor. Descargar el dolor, realmente hay muchas personas, Marco, que nunca han verbalizado, jamás han verbalizado cosas que vivieron y que fueron muy dolorosas. Este es el paso que más miedo nos da, porque pensamos que con olvidarlo, que con silenciarlo, que con desconectarlo lo vamos a reparar. Y la verdad es que necesitamos aprender a sentir el dolor y a expresar el dolor que se quedó atrapado en nuestro cuerpo, ajá, porque en realidad ese es eso es lo que hace al trauma un trauma. No es realmente el dolor, sino la experiencia que se quedó atrapada en nuestro cuerpo y necesitamos liberarla para que se repare. No hay manera de entender no hay manera. Necesitamos aprender a perderle miedo, a evitar nuestro dolor, a expresar eso que se expresa a través de lo que actuamos, ¿no? Porque eso tenemos que observarlo en nuestra vida. Lo que no expresas, se actúa. Y esta posición de rabia, esta posición de tristeza, este aislamiento, esta posición de defensa, de depresión, es muy probablemente la actuación de muchas cosas que no has podido expresar. Ese dolor se almacena en el cuerpo, en nuestra conducta, se esconde detrás de nuestras relaciones más importantes. Yo quisiera decirles que dejemos de estar defendiéndonos de nuestro dolor, porque el dolor se convierte en algo inaceptable o amenazante cuando huimos de él. Y aprender a habitarlo con conciencia, con amor, con respeto, sabiendo, no permitiendo que ese dolor te secuestre, Marco, que yo creo que eso es lo que le pasa a muchas personas, que han reprimido tantas cosas que cuando tocan el dolor se desbordan y es muy amenazante. Vamos, yo les enseño a mis pacientes, es una técnica de cómo poder conectar con el dolor sin que te desborde, porque lo que queremos es que continúe el cerebro más sofisticado, la neocorteza, acompañando al reptiliano y sus memorias. O sea, el trauma está en el cerebro reptiliano, y cuando nosotros aprendemos a regular nuestro dolor, el descargue de nuestro dolor, entonces podemos desde la neocorteza continuar acompañando a esta memoria reptiliana, ¿no? Cuando el dolor se desborda, entonces ya es puro reptiliano y volvemos a ser niños heridos y ya no sirvió de nada el trabajo. No sé si me explique, pero eso es lo que queremos lograr, ¿no?
11: Y lo que yo entiendo es que lo que no has procesado, lo que no has trabajado, en algún momento va a salir, o sale en forma consciente cuando tú amorosamente te das este tratamiento y este regalo, o va a salir en forma inconsciente y desorganizada y muy reptiliana, muy de instinto, sí, de supervivencia. Exacto. Y va a provocarte un caos, pero de que va a salir, no se queda ahí sentado. Bueno,
12: exactamente.
11: Una pausita y volvemos con más de Ana Mar Orihuela, que nos va a dar dos pasos más que nos conviene seguir para sanar a nuestro niño, niña interior, para sanar nuestras heridas y no andar cargando con ellas y no andar viviendo las consecuencias de cargar con ellas. La neurobiología habla también de eso. Bueno, ahorita nos comenta Ana Mar después de mensajes.
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4: Oigan, tuve el gusto de estar en el podcast de Ana Mar Orihuela, que lo estrenó hace unos días justamente. Ha estado muy divertido tu podcast, porque pues tocamos, yo me sentí en terapia. Estaba ir un podcast de Ana Mar, te empieza a hacer preguntas, pero no como una entrevista normal, sino te empieza a hacer preguntas psicológicas. Y dije, bueno, ¿qué? ¿Vine a terapia o qué rollo?
5: La verdad es que es un podcast muy bonito, es un episodio muy bonito, porque yo lo que digo es que encueramos emocionalmente a nuestro queridísimo Marco, y nos platicó cosas muy tiernas, muy hermosas, y ¿sabes qué? Yo diría que sí deberíamos de hacer una rifa de una cena.
4: Es que hablamos del amor, y Ana Mar me dijo, a ver, ¿qué pasa? Me empezó ya a dar terapia, entonces la gente muy linda ya ha estado diciendo ahí de, ay, yo quiero...
5: ¿Quién quiere una cena con Marco?
4: Entonces, vamos a hacer
5: un formulario.
4: Paso número uno, tienen que donar una lana para la ayuda de los animales. Si no donas dinero, si no te importan los animalitos, no tenemos nada de qué estar hablando, así que ni al caso.
5: Ni te postules.
4: Primero que nada, un donativo para Animal Heroes, para el santuario de delfines que queremos construir, y ya íbamos viendo.
5: Va. Y segundo paso, ya una cena organizada.
4: Segundo paso es otro donativo.
5: Ay, Marco, no te digo, ¿no? Que ya te ibas a poner más fácil.
4: No, pero hay que recordar.
5: Lojito y cooperando.
4: Todo por la causa, Namar, todo por la causa.
5: Ah, no, sí, definitivamente que sí.
4: Todo por los animalitos. A ver, estamos con las cinco pasos que nos conviene dar con nuestra queridísima Namar Orihuela para sanar nuestras heridas emocionales. Salir de la disociación, es decir, volver a estar en contacto con nuestro cuerpo. Era el paso uno. Conocer tus mecanismos de defensa, identificar si algunas cosas que hacen son mecanismos de defensa o no, y cómo te defiendes. El paso tres, descargar el dolor. La neurobiología dice que las experiencias no procesadas activan respuestas fisiológicas prolongadas en el cuerpo, manifestándose en somatizaciones, ansiedad, ira acumulada o estados depresivos. O sea, te hacen en grande si no lo has manejado.
5: Absolutamente. O sea, las enfermedades como cáncer, esclerosis, fibromialgia, o sea, hay estudios muy serios que hablan de que hay un patrón de ira retenida, de vergüenza no expresada, de miedo, de desprotección y abuso. Y esto se deriva en comportamientos que hemos integrado como parte de nuestra personalidad y que ya nos sentimos así, pero en realidad... Cuando tú trabajas el trauma y cuando aprendes a evitar esos dolores, a darle voz desde el adulto, entonces vas descongelando todo ese sistema traumatizado que vamos cargando desde niño, que hemos hecho lo mejor posible, porque eso es algo muy importante, Marco. O sea, creo que tenemos que dejar de perseguirnos a nosotros mismos hablando de sanar las heridas de nuestra infancia. Tenemos que dejar de entender que no se trata de cambiar, se trata de amar lo que eres, se trata de honrar lo que has hecho, de agradecer todo lo que has logrado hacer para salir de cualquier condición que viviste. No se trata

0: de que, ay, es que fuiste abusado, fuiste abandonado. Es que a veces no tiene que ser algo tan fuerte. Hay quienes sí lo vivieron, pero pudiste haber vivido una situación de enfermedad que te llevó un mes al hospital. Pudiste haber tenido incluso tu mamá un embarazo complicado y tú haber tenido sufrimiento, que es el trauma que te. O sea, y esas cosas sí se pueden sanar. Claro que se pueden sanar,
1: Sí.
0: porque nosotros tenemos esa memoria viva en el aquí y en el ahora de nuestro cuerpo.
1: Claro.
0: Entonces, es algo que podemos trabajar de manera muy profesional, amorosa y cuidadosa.
1: Muy bien. Vamos al paso número cuatro, porque quiero que después me
0: Cuatro.
1: cortes del taller para cerrar. Venga, paso número
0: Sí.
1: cuatro.
0: Bueno, a ver, no podemos cambiar lo que ocurrió, pero sí podemos darle un nuevo significado a nuestra historia. Y ese es el paso número cuatro. Hacer una resignificación de lo que viví, porque en realidad muchas veces nos quedamos con la historia de todo lo que no tuve, de lo que no fueron nuestros padres, de lo que sufrí, y nos perdemos de la riqueza que sí tiene nuestra historia. Y entonces hay que darle un nuevo significado, ¿no? Ajá. En realidad, hay muchos aspectos que sufriste, pero que en realidad te convirtieron, y tú lo dijiste justo en el podcast que grabamos en Vitaminas de Anamar. Darle un nuevo significado es entender que dentro de esas situaciones también está tu superpoder. Y tu superpoder se convierte en un superpoder cuando tú lo dominas, no cuando tu superpoder te gobierna a ti. O sea, por ejemplo, tu control es un superpoder, pero cuando tú decides cuándo y cómo y con quién controlar. Porque si tu control es siempre y no puedes dejar de controlar y no puedes soltar el control, entonces tú no eres dueño de ese superpoder. La perfección, ser muy perfeccionista, te gusta que las cosas salgan bien, ese es un superpoder, ¿no? Porque te exiges, porque te retas, porque te gusta hacer las cosas bien, eres muy perceptivo de cómo llevarte a tu máximo potencial, pero el día que haces las cosas y nunca son suficientes y siempre te falta más y siempre tienes que tratar más y nunca te reconoces y no te puedes equivocar, entonces ese superpoder no es tuyo, ese superpoder te gobierna a ti. Entonces todos tenemos superpoderes, pero necesitamos aprender a
1: Claro.
0: dirigirlos.
1: Que tu superpoder no se convierta en tu cárcel, como decía el Buki Marco Antonio Solís. Que no sea tu
0: Exactamente.
1: cárcel, que no sea tu
0: Es que
1: cárcel.
0: es literal, es una cárcel justo. Ajá. O sea, por ejemplo, ahorita decía, ¿no? Es que querer estar contigo mismo y amar tu espacio personal es un trauma. No,
1: No.
0: no, es un superpoder. O sea, saber estar contigo es un superpoder. Porque es, pero
1: Pero
0: tiene que ser justo en equilibrio.
1: moderado.
0: Ajá. Moderado, en equilibrio, porque conectar con otros y abrir un espacio en tu vida para ser vulnerable y ser sostenido y ser visto es un don que no te puedes perder, porque tu superpoder no es tuyo, sino te gobierna.
1: Claro. Una cosa es, decido desde mi libertad el pasar tiempo conmigo. Eso es muy bonito. Ah, no puedo estar con los demás. No tolero estar con
0: Exacto.
1: los demás. Entonces ya no es un superpoder. Y ahí es donde te conviene sanar. El número cinco, nada
0: Exacto.
1: más.
0: Y el último cinco, el último paso, que es el cinco, es desarrollar un nuevo yo. Ajá. O sea, esta personalidad que tiene tus superpoderes de sobrevivencia se tiene que equilibrar con un nuevo yo. Entonces, imaginemos que eres una persona muy controladora y que ahí tienes tu superpoder. ¿Cómo puedes? ¿Qué otra parte necesitas desarrollar para poder equilibrar a ese controlador? Pues al yo que confía. Ajá, pero ese yo que confía no es simplemente, no es cualquier cosa. O sea, para confiar necesitamos acompañar, generar un camino seguro, aprender a frustrarte, elegir qué otras rutas seguras que no sean rutas saboteadoras, ¿no? Porque típico que el que no confía dice, bueno, está bien, voy a confiar. Entonces confía justo en quien no debe de confiar y vuelve a confirmar. No, la vida es para volverse a meter en el cajón. Entonces, claro que requiere una mente adulta elegir en quién, cómo y de qué manera vas a confiar.
1: Exactamente, exactamente. Oye, recuerdas entonces, la gente que quiera profundizar profundizar, sanar de verdad desde dentro. Que quiera ir al taller, bueno, no es un taller, es un
0: grupo de acompañamiento, es un grupo de acompañamiento de 17 sesiones, porque además te voy a decir, Marco, para los que tengan el privilegio de estar presencial, vamos a hacer un a ver, creo que todos estamos hartos de pantallas, de dispositivos, de conexión a través de la pantalla. O sea, creo que va a ser una oportunidad para esos 40 que tengan la oportunidad de ir a Polanco a tomarlo presencial, de generar conexiones en un altísimo nivel, porque las cosas que vamos a trabajar tienen que ver con vulnerabilidad, y eso conecta de una manera muy poderosa desde el respeto, desde la adultez. Entiendo que para la gran mayoría no podrá ser posible ir a Polanco a tomarlo los martes o los miércoles en la mañana, pero lo puedes tomar a través de Zoom, y se llama acompañamiento con el método ERA. Vamos a trabajar el rechazo, el abandono, la humillación, la traición y la injusticia desde el enfoque de estos tres aspectos. Trabajar tus mecanismos de defensa, flexibilizarlos, trabajar con el dolor, el descargue y el dolor, y el desarrollo del nuevo yo. Y eso es una metodología que por más de 25 años he pulido, he trabajado, escrito y he puesto en práctica con cientos de personas que han transformado su vida, y que hace muchos años yo no daba este acompañamiento presencial. Yo espero tener algún día de invitado a Marco en un grupo. ¡Ah! ¡No podemos garantizar!
1: Pues vas a estar en nuestros estudios, ahí donde hacemos el podcast, ahí va a estar dando las clases a Ana Mar Orihuela durante 17
0: años. Yo tengo la esperanza que un día te vayamos a adaptar para una clase.
1: Me llevo ahí a la clase. Tin, tin, tin, tin, tin, tin.
0: Tin, tin, tin. Hoy vamos a trabajar. Claro. Y la verdad es que creo que para quienes lo quieran trabajar en línea, Marco, está muy bien, porque pues estás en tu casa, estás en tu lugar seguro, y presencial será todo un viaje.
1: Pues nos despedimos, pero ¿dónde están las inscripciones? Hay que seguir a Ana Mar Orihuela en redes sociales, le mandas un mensaje directo en Instagram, y si quiero ser parte de este grupo de acompañamiento a partir del 18 de agosto al 2 de diciembre, ¿en dónde más se pueden inscribir?
0: En mi página Academia Ana Mar Orihuela pueden mandarnos un mensaje, y bueno, realmente también podrían escribirnos directo para poder darles toda la información en todas las redes.
1: Perfecto, nos vamos al corte. Ana Mar Orihuela, intégrense al taller, empieza el 18 de agosto presencial o en línea. Gracias, Ana Mar, un abrazo.
0: Gracias, Marco, gracias a todos, nos vemos pronto en este acompañamiento.
1: Volvemos con más.
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1: El podcast de la semana está buenísimo con nuestro querido doctor Eduardo Calixto. Ese episodio va muy bien. Yo creo que se va a convertir en uno de los episodios más exitosos que hemos tenido en el podcast. Y les quiero compartir un segmento donde Eduardo Calixto nos habla de por qué cuando estamos pequeños dormimos muy bien, nos da mucho sueño, porque entrando a la adolescencia el sueño ya empieza a ausentarse y se pone más grave cuando estamos más adultos, y luego se convierte en un problema muy grave después de los 35, 40 años, y esto nos va matando neuronas. ¿Qué más mata neuronas y cómo podemos hacer para que las neuronas en nuestra mente, en nuestro cerebro, no mueran tanto para conservarnos mucho mejor a largo plazo? Aquí un segmento del gran doctor Eduardo Calixto en el podcast. Vamos a escucharlo y a verlo.
15: Nosotros somos una especie biológicamente de adaptación. El niño, cuando éramos niños, ¿dormíamos qué? ¿8 o 10 horas?
16: Sí.
15: Y te levantabas y decías, ¿qué voy a jugar y ahorita qué voy a comer? O sea, no te preocupabas por nada. Cuando pasas de ahí a la adolescencia, tú empiezas a dormir menos. Significativo. La melatonina es altísima en niños, en el cerebro de los niños. Y en el cambio de la disminución para ser adolescente, disminuye la melatonina. Por eso a un niño no le tenemos que dar melatonina. No hay que darle melatonina. Es que el niño duerme mal. No, no le dé la melatonina porque si no le prolonga la infancia, biológicamente hablando. Ser adolescentes es disminuir ¿qué? La melatonina. Por eso a partir de la adolescencia ya no dormimos tanto. Ya no te cuento cuando éramos jóvenes. Nos la pasábamos trabajando, luego nos íbamos a una fiesta, luego regresábamos al día siguiente y decíamos, ah, ando bien. Aquí viene el otro punto. ¿A qué y de qué edad estamos hablando? Nosotros tenemos un excelente cerebro hasta los 30, 35 años, bien. Pero son los 40, adiós, todos los días vamos a perder 5.000 a 15.000 neuronas. Y uno de los elementos que nos va a hacer perder más neuronas es el no dormir. Y si no come, 15.000 más. Y si fumó, 20.000 más. Y si toma alcohol, 30.000 más. Y si no tuvo orgasmos, 40.000 más.
17: ¡Ay, esa sí dolió!
15: Entonces, Marco, llega un punto donde dice, no, pues mejor no voy a dormir. Cada vez que usted tome el celular y lo vea, acuérdese, hágalo por salud mental. Disminuya la estimulación que tenemos con el teléfono y el cerebro.
1: Menos celular, más orgasmos.
15: Por favor. Eso, como el doctor Calixto, ¿no?
1: Así. ¿Qué te dice la receta del doctor Calixto?
15: Así. Menos celular, más orgasmos. ¿Cuántos orgasmos, doctor? Por lo menos 3 por semana. 3. Bueno, usted 4.
1: Como sea.
15: No venimos a dar lecciones ni recetas de nada, así como usted. Pero doctor, soy un forever alone. A ver, usted puede tener orgasmos.
1: Tenga.
15: Como sea. Por favor.
1: Tú alcánzalo. Bueno, ahí está nuestro querido doctor Eduardo Calixto, muy divertido como siempre, maravilloso lo que nos enseña y en forma muy muy divertida. Eduardo Calixto, médico neurocientífico con postdoctorado en fisiología cerebral, está en el podcast en mi canal de YouTube Marco Antonio Regil TV. Véanlo. O sea, lo pueden escuchar en Apple Podcasts, en Amazon Music, en Spotify, pero la verdad, véanlo, porque es un agasajo ver en video al doctor Eduardo Calixto. Está disponible el podcast ya, Marco Antonio Regil TV, es mi canal de YouTube, ahí tienen el nuevo episodio que les digo, episodios anteriores del doctor Eduardo Calixto los han visto más de 2 millones, 3 millones, hasta 4 millones de personas. Yo creo que este se va a poner en el top de nuestros episodios más exitosos porque ha tenido una respuesta increíblemente buena y solamente llevamos 3 días del estreno, 2 días, 3 días, porque estamos estrenando ahora los miércoles a las 4 de la tarde. 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Es una verdadera inversión aprender del doctor Eduardo Calixto. Bueno, y hablando de orgasmos, menos celular, más orgasmos, vamos a enlazarnos con Fortuna Dicci, gran sexóloga, terapeuta de pareja y tanatóloga, para hablar de un tema interesante. Hay parejas que se aman profundamente, pero no le están haciendo caso al doctor Eduardo Calixto y no están teniendo orgasmos. Nada más puro amor, puro besito de piquito. El cuchicuchi ya se durmió. Parejas que pusieron su deseo en pausa y cómo darle la vuelta a la tortilla. ¿Cómo se puede arreglar esto? Fortuna Dicci, te saludo hasta Ciudad de México. ¿Cómo estás?
16: Muy bien, feliz de estar aquí contigo con un tema que me parece maravilloso porque estamos viendo una disminución importante de personas que no están teniendo ni orgasmo, ni placer, ni relaciones íntimas con la pareja.
1: Pero
16: entonces sí me parece que es un tema que tenemos que abordar.
1: Pero se aman, Fortuna, o sea, se aman, se quieren, pero no hay contacto sexual, ya son como roomies, se acostumbraron a estar.
16: El primer error que cometemos ahí es pensar que el amor es suficiente para desear, y esa hay que tumbarla de una vez. Lo que pasa es que no hemos entendido la forma en la que el deseo funciona. El deseo no viene solo. El deseo tiene muchos obstáculos, como probablemente el estrés crónico, el cansancio, estar demasiado ocupados, una carga mental tremenda, una carga emocional tremenda. Estas mamás que tienen dobles y triples jornadas con los niños, pero también en el trabajo. Estos hombres que están haciendo un esfuerzo enorme por sacar adelante a la familia. El home office, estar demasiado tiempo, trabajando. Antes salíamos a las 6 y acabó, y ahora resulta que a las 10 te sigue hablando el jefe para decirte cosas. Todo este estrés está acumulándose de tal forma que no da espacio probablemente a buscar el deseo. No a que el deseo llegue, y ese es gran error, no es el deseo espontáneo, sobre todo en parejas que tienen mucho tiempo juntas. Es el deseo responsivo, que quiere decir yo respondo sexualmente a, y allí es donde entraría esta lista maravillosa de cosas que sí me acercan al placer. Si es un baño caliente, si es a lo mejor dormirme un ratito en la tarde, si tiene que ver con tomarnos una copa juntos, si tiene que ver con poner música, si es el escenario, si es que los niños están todo el tiempo con nosotros, quizá habrá que retirarnos de ellos. Es ¿cómo busco o cómo busco a mi pareja dentro del deseo para que esto pueda llegar a funcionar? Ese es el primero que me gustaría mencionarte.
1: Oye, a ver, una pregunta. Esto de que se acaba el deseo entre la pareja, ¿le sucede a todas las parejas o solamente le sucede a las parejas que inicialmente no tenían una gran atracción física? Porque, a ver, hay parejas que su nivel de atracción física es 10. 10, el amor tiene un montón de problemas, pero se encantan, salen chispas. Y hay gente que termina con una pareja porque dice, ok, el amor no es el mejor sexo de mi vida, no es la mejor pareja, no es la que más bonito me acaricia, no son los besos más ricos de mi vida, pero qué linda es, qué buen ser humano, qué inteligente, puedo confiar en él o en ella. Y entonces como que le bajas a la prioridad y no te atrae tanto sexualmente, pero hay otras cosas que suman. Entonces, esto de que se acabe el deseo, ¿le pasa a cualquier pareja o solamente a las parejas que desde el inicio no tenían una tensión sexual así nivel 10?
16: Científicamente comprobado que esas chispas se acaban de 18 a 20 meses después del primer encuentro. De pensar que voy a seguir teniendo chispas después de cuántos años será complicado. Yo te lo digo y te lo digo con experiencia personal. Tengo 41 años de casada. Amo profundamente a mi pareja. Me encanta, me la paso bien, me río, pero el deseo como tal lo tengo que buscar. Claro, si estamos en un momento donde nos empezamos a acariciar y estamos a lo mejor viendo una serie, estamos armando un rompecabezas o nos fuimos a jugar una boliche o y hubo un encuentro y hubo una conexión, es mucho más fácil que si me gusta, que si me atrae, que si hay química, se prenda fácil. Claro, tienes un punto tremendo. Si no si ya nada más nos vemos como roomies, híjole, yo ahí les diría, pongan muchísima atención en despertar de nuevo ese deseo. Y sí se puede, pero hay un trabajo detrás que hay que hacer, que tiene que ver con curiosidad, que tiene que ver con fantasías, que tiene que ver con novedad, que tiene que ver con redescubrir muchas cosas interesantes que hay en la persona, de cosas que quiere hacer, que le gustan hacer. Y ahí entraría uno de los factores importantes que hoy estamos manejando mucho en terapia, que es el acelerador o el freno erótico. ¿Qué quiere decir esto? Hay cosas que me aceleran el deseo, hay cosas que me estimulan sentirme deseada, que me dé atenciones, que me acaricie, que me sople el cuello, que me bese, que me muerda, lo que tú quieras, que
1: hagamos... ¡Ya, Fortuna, ya! ¡Nos estás alborotando, Fortuna!
16: Y hay frenos eróticos, un mal olor, una situación donde los niños están presentes, una situación donde ya te dije 20 veces que eso no me gusta hacer y me lo sigues insistiendo, el hecho que vayas demasiado rápido a donde tienes que ir y no pases por este proceso que yo necesita. Entonces, esta lista que yo les digo que es un mapa erótico, tendríamos que hacerlo, Marco, porque eso le dice a la pareja qué necesito para reactivar el deseo y me dice a mí qué necesito yo hacer para que este deseo se active. No sé si fui clara o muy clara.
1: Sí. O sea, tú tienes como tú eres responsable de crear tu mapa erótico. Tú eres responsable, no es que tu pareja lo tenga que descubrir. Es tu responsabilidad decirle, "Oye, ¿sabes qué? Te voy a echar la manita. Te voy a dar mi mapa erótico. Te voy a decir lo que sí me gusta y lo que no me gusta, lo que me prende y lo que no me prende." Así tal cual. Es mi responsabilidad. Es una tontería estar pensando, "Pues mi pareja lo tiene que descubrir."
16: No, por favor, ni tiene la varita mágica, ni creo que sea una chamba que le toca al otro. Es la capacidad de comunicarle a la pareja lo que me gusta, lo que quiero, a lo que aspiro, lo que es romance para mí, todo esto. Y entonces, como nos amamos, porque fue la premisa, queremos darle placer, queremos generar bienestar, y esta interacción creo que hace la diferencia para que esto suceda. Ya. Ahora, hay un punto más que me es muy importante decirte, Marco, muy importante. Hoy sabemos que las personas disminuyen el deseo no por el deseo tal cual, sino por desear lo que están haciendo. Entonces, ¿qué quiere decir esto? Que a veces lo que estoy haciendo en la cama, en la intimidad, no me satisface, no me gusta, no me da tiempo de tener un orgasmo, no está siendo suficiente las caricias, no me siento bien vista, me siento cosificada, no siento que está poniendo atención, soy siempre el que empieza, soy siempre el que busca, no quiere ninguna novedad. Todo esto, pues, va a hacer que esto, pues, truene.
1: Truene. Bueno, lo que nos truene es el corte comercial que ya llega y seguiremos conversando con Fortuna Dicci, sexóloga y terapeuta de pareja, además tanatóloga, porque de repente, pues en las parejas, pues siguen juntas, pero dan cuenta que ya se murió la relación. Entonces ahí también entra la tanatología. Nos va a seguir hablando del mapa erótico, de cómo tomar responsabilidad de nuestra satisfacción sexual y cómo revivir la relación. Si tus papás son roomies y quieres que revivan su relación, ponles el programa. Volvemos después de mensajes.
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4: Explorando la naturaleza.
5: Ubicada en Queensland, la selva de Daintree es uno de los ecosistemas más antiguos del mundo, con más de 180 millones de años de existencia. Este bosque tropical es único porque se encuentra directamente en la Gran Barrera de Coral. Alberga una mezcla fascinante de flora primitiva y fauna exótica, como el casuario. Su valor histórico y biológico es tan inmenso que ha sido declarada Patrimonio de la Humanidad por la UNESCO.
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6: Las verduras de hoja verde, especialmente la lechuga, son una fuente de agua importante para tu dieta diaria. Incluir ensaladas frescas en el almuerzo permite hidratarse mientras consumes vitaminas esenciales. La lechuga aporta magnesio y potasio, minerales que se pierden fácilmente al sudar. Es un alimento ligero que evita la fatiga térmica y mantiene tu sistema digestivo funcionando correctamente.
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7: El presidente municipal de Fresnillo, Javier Torres, y otros dos funcionarios municipales fueron citados a comparecer ante la Fiscalía de Zacatecas por el multihomicidio de 10 personas ocurrido el sábado pasado, entre las que destaca Ignacio Castrejón, exedil de Sombrerete. Un juez federal canceló la prisión preventiva domiciliaria de Jesús Murillo Caram por el caso Ayotzinapa, lo cual no significa que pueda salir de su casa, pues se mantiene otra causa penal en su contra. A 2 años sin sentencia, el ex procurador general de la República podría enfrentar medidas cautelares menos restrictivas. La Fiscalía Capitalina informó que desde el 21 de julio investiga un presunto despojo en un inmueble de la Colonia del Valle a partir de una denuncia vecinal y agregó que ya se realizan diligencias para esclarecer los hechos. Además, ofreció a quienes han bloqueado calles ante este delito instalar mesas de trabajo para revisar cada caso. Informó Amy Arriaga. 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
9: Oigan, quiero decirles que vamos a salir de vacaciones, es el verano y nos vamos a tomar una semanita de vacaciones. La próxima semana no estaremos al aire aquí en vivo, pero vamos a estar compartiendo con ustedes lo mejor del programa para que no se lo pierdan. Va a estar muy bueno, seleccionamos las mejores entrevistas, las mejores participaciones de nuestros invitados, etcétera. Pero estaremos una semanita de vacaciones y el 2 de agosto volvemos en vivo aquí en Grupo Fórmula. Y hablando de agosto, el 8 de agosto se va a inaugurar en la Ciudad de México, fíjense qué interesante, el Museo del Gato, un espacio interactivo con salas temáticas, realidad virtual, instalaciones inmersivas dedicadas a los felinos creados por la gatería. La gatería, así que bueno, la semana que regresamos de vacaciones estaremos hablando del Museo del Gato. Y también, oigan, buena noticia para Ciudad de México. Bueno, esto se debería hacer en todas las ciudades de la República Mexicana. Hablando de gatos, ¿no se han visto que los cables, parece que ahí pues están dejando los cables para que se cuelguen los gatos y hagan de las suyas? Porque hay una cantidad de cables viejos en nuestras ciudades mexicanas que se ven horribles. Y la Ciudad de México acaba de arrancar una iniciativa para que las 16 alcaldías reciban las facultades para regular y retirar los cables viejos de telecomunicaciones que ya no están en uso y se acumulan en las calles. Bendito Dios, ve qué bendición, se ven horribles esos cables. Hay unos cables tirados, vas caminando y te pegan los cables en la cara, o sea, en las calles. Y bueno, la medida busca reducir el cableado abandonado, que puede representar un problema de seguridad, y mejorar la imagen urbana, que es horrible con esos cables, de la Ciudad de México. Sin embargo, las alcaldías no recibirán recursos adicionales, por lo que tendrán que realizar estas labores con el presupuesto que ya tienen aprobado. Pues bueno, por lo menos es un paro y nos dará mucho gusto festejar y ver cómo se retiran cables de la Ciudad de México. Ojalá que otras ciudades de la República Mexicana también hagan lo mismo y empiecen a retirar cables viejos. Y hablando de cables viejos, pues eso es justamente lo que a veces hay que hacer en una relación. Estamos con Fortuna Dicci, nuestra querida amiga, sexóloga, terapeuta de pareja y tanatóloga, que nos está hablando cómo retirar cables viejos que estorban, porque hay amor, pero ya no hay cuchicuchi, ya no hay química, ya no hay nada. Y cómo retirar cables viejos y recablear tu relación para que vuelvas a disfrutar y no sea nada más un recuerdo de ¿te acuerdas cuando nos hacíamos cosas tú y yo? No.
10: Ay, híjole, ¿sabes? Escuchándote, empezaría por mí, no por mi pareja. Es que tú ya no me haces, es que no hay detalles, es que ya no me llevas, es que ya no me haces. Y yo empezaría, es ¿qué estás haciendo tú para que esta relación tenga innovación, tenga novedad, tenga sorpresa, te emociones? De verdad, yo a veces vienen las personas a consulta y les digo, me dicen, es que ya no hay tanto deseo. Tienes deseo por la vida, tienes deseo por el ejercicio, tienes deseo por otras cosas en la... Ah, no, ya no. Ah, bueno, pues entonces es más de lo mismo, ¿no? A veces tiene que ver con hacernos responsables de poder reanimarnos. ¿Cómo? Bueno, pues definitivamente con la misma intimidad. A lo mejor alguna novela erótica, a lo mejor algo de música, a lo mejor un masaje erótico en pareja, a lo mejor poder, no sé, compartir un fin de semana. A veces los fines de semana cargan muchísimo. Y conversaciones incómodas sobre el sexo son necesarias.
9: A ver, danos ejemplos de conversaciones incómodas sobre el sexo, pero muy necesarias, venga.
10: ¿Qué tan deseada te sientes? ¿Cuándo te sientes deseada? ¿Cuándo hago yo qué? ¿Cómo me siento elegido día a día? No soy adivino, por lo tanto, dime 5 cosas que te encanta que hagamos o que te encanta que yo te haga. ¿Qué no hacemos en la intimidad que se te ha antojado y que te da pena pedírmelo? Por ejemplo, tu juguete, sé que lo usas en la intimidad, ¿lo quieres traer a la cama? Los lubricantes son parte de lo que hemos estado usando o no hemos estado usando. ¿Te molesta el condón? ¿Cómo le hacemos para buscar otra posición? Oye, ¿estás a gusto con lo que el tiempo de juego previo es suficiente para ti? Oye, ¿te gustaría que le haga nuevas técnicas? ¿Qué tal si nos metemos a algún taller donde podamos saber qué necesitas para tener más deseo? Aunque vivamos juntos, ¿qué espacios sientes que podemos asignar para que podamos hacer esto? Estas conversaciones, de pronto, mejor no la hago porque no vaya a ser que me diga algo que me haga sentir incómoda. Yo prefiero que sí las hagas y que sepas dónde anda tu pareja, qué está pensando, qué desea, qué frustración hay y cómo podemos arreglar, porque hay propuestas de la mano con esto. ¿Por qué te ríes?
9: Me río porque me estaba acordando, me acabo de inscribir a un curso, ya es que estoy estudiando piano, ahí tengo el piano atrás, ahí se ve en la cámara. Me inscribí a un nuevo curso que se llama Dedos Mágicos, pero es para el piano, me explico, es para agilidad en los dedos. Y me quedé pensando, ese cursito, ese nombre lo podría usar Fortuna Dicci para un curso de ella, en otro aspecto, no en el piano.
10: Es que es maravilloso pensar que a lo mejor la técnica que has usado por 20 años, pues quizá en este momento, pues ya no es tan efectiva. Oye, ¿sabes qué? Me di cuenta que si pones todos los dedos juntos, o si yo cierro las piernas, o si las abro, o si las cruzo, o si ponemos un cojín abajo. Pero todo esto tiene que surgir de una situación donde no sientas que te están atacando. Porque si yo te digo, a ver, quiero hacerte algunas propuestas íntimas, muchas personas sienten como, entonces lo que estamos viviendo no está siendo satisfactorio para ti. ¿En qué estoy fallando? ¿Me estás acusando? Y entonces uno dice, epa, ya no, mejor no digo nada. Al contrario, abrirnos a decir, a ver, me gustaría más frecuencia. Bueno, ¿cómo le hacemos para tener más frecuencia? Bueno, a lo mejor una cita semanal o alguna... yo muchas veces les digo, este miércoles, yo organizo, yo planeo, yo dirijo, yo me visto, yo pongo el perfume y la semana que entra te toca a ti. Y así repartimos un poco la posibilidad de cómo deseo que esa noche llegue, cómo te miro diferente. Y otra vez, el cerebro se acostumbra a lo mismo y esta rutina apaga. ¿Qué necesitamos hacer? Novedad, sorpresa. Por supuesto, estas propuestas, Esther Perel lo ha dicho muchas veces, una gran sexóloga, donde dice, necesitamos novedad y sorpresa para poder mantener la llama prendida.
9: Exactamente, sí, la rutina mata y entonces ya lo haces igual todo el tiempo, te acaricias igual, te besas igual, todo igual. Es la novedad. A ver, muchas veces cuando empezamos a alborotarnos con otras personas que no son nuestra pareja, o sea, visualmente ves a alguien más, te atrae, es por la mera novedad de que es algo diferente o alguien diferente o una situación distinta. Entonces, si tú le das variedad dentro de tu relación, puedes cubrir esa parte, ¿no?
10: Exacto. Y yo a veces les digo, tengan dos o tres perfumes distintos, tengan dos o tres outfits, ropa de noche distinta. Probablemente piensen en diferentes áreas de su casa, la cocina y el closet y el baño, el espejo, el reflejo del espejo, de todo el movimiento que está viendo, es una doble placer. Lo que estoy sintiendo y lo que estoy viendo. Si eres voyerista, todavía mejor. Pero es la creatividad, es la fantasía, es la pasión, es el sentido del humor para poder hacer que esto surja como algo interesante y diferente.
9: Ya, entiendo. Entonces hay que ponerle creatividad y hay que tener estas conversaciones. Oye, Fortuna, hay talleres, por ejemplo, yo sé que hay terapia en pareja, obviamente tú lo haces, pero también hay talleres, porque la gente estaba aquí bromeando en el canal de YouTube diciendo que hagan un taller presencial y no sé qué tanto. Sí hay talleres, ¿no? Donde van las parejas y platican y luego los ponen a hacer ejercicios así en pareja, no que lo hagan ahí delante de todo el mundo, obviamente, pero talleres donde puedas decirle a la pareja, a ver, ahora vas a tomar a tu pareja y vamos a tener una conversación donde se van a preguntar qué es lo que más les gusta, qué es lo que, una fantasía que tengan, algo que no hayan probado. Sí, hay esas dinámicas.
10: Sí, hay esas dinámicas, yo las hago. Ese mapa erótico que te conté antes de aceleradores y frenos lo van haciendo, luego lo platican y luego se hacen grupos interesantes. Yo lo que hago a veces, si es, aunque sea tocarnos y no nos tocamos más que la mano, no vayan a pensar otra cosa, pero los pongo de espalda para que de alguna manera nadie vea a otros haciendo absolutamente nada. Y claro, estos talleres son maravillosos porque reconectan. Y te invito, Marco, a hacerlo juntos. Vamos a hacer un taller juntos donde podamos ofrecerle a la gente esta oportunidad, probablemente de su mapa, de creatividad, de ideas, de muchas cosas que sí creo que a veces invertir en ello es mucho más importante que en otras cosas que de pronto no tienen tantos beneficios al final.
9: Oye, hay que ponerle atención porque esa es una parte muy hermosa de tu vida, que cuando se va el deseo, se va la pasión, se va la parte sexual de tu vida con tu pareja. Digo, si eres soltero, pues bueno, pues amor, puedes buscar otra pareja y ver si encuentras la novedad por otro lado. Pero cuando estás en una relación comprometida y no quieres poner el cuerno y no quieres crear problemas en tu familia y todo, y ya se murió esa parte, debe ser como un duelo muy fuerte, ¿no? Decir, oye, ¿será que yo ya no voy a disfrutar del sexo y del erotismo? ¿Será que sí se vive como un duelo, no?
10: Por supuesto, es una gran pérdida, pero como dijo el doctor Calixto en tu podcast, que creo que vale muchísimo la pena que la gente lo vea, tiene que ver, por supuesto, con poder tener buenos orgasmos, solo acompañado con juguete, con mano, con boca, con lo que se les ocurra, porque no está escrito dónde tiene que suceder esto. Pero yo, de repente me dicen, ¿verdad que no es importante la intimidad cuando tenemos 50 años de casados? Claro que sí lo sigue siendo. Y ojo, intimidad no siempre tiene que ver con coito, tiene que ver con cercanía, con caricias, con placeres, con disfrute, pero también tiene que ver con orgasmos. Y claro, yo sí les diría, receta, como bien lo dijo el doctor Calixto, receta, 3 veces a la semana poder tener esta maravillosa experiencia explosiva en nuestro cuerpo. Y ojo, si no queremos envejecer, si no queremos que se nos mueran ciertas partes de nuestro cuerpo, se acartonen, se dejen de lubricar, de verdad, esta parte de la intimidad es lo que nos mantiene vivos.
9: Menos celular, más orgasmos, lo dijo el doctor Eduardo Calixto, y Fortuna Dicci dice que también nos conviene hacerlo. Entonces, ahora, en tu consulta, para los escépticos o escépticas que pueden estar escuchando, dicen, ay, pues qué bonito suena lo que dice Fortuna, pero yo ya tengo mucho rato en la relación y hace tiempo que ya se murió y nosotros ya no, eso suena a fantasía. ¿Tú has tenido experiencia en tu consulta con tus pacientes que llevan ya años de no tocarse, años de ser roomies? ¿Rescatan esto? ¿Sí se puede rescatar después de años?
10: Si estás vivo, y no traes una depresión, yo lo que te diría es, claro que se rescata, porque todos queremos sentirnos amados, deseados. El contacto físico es parte de lo que necesitamos y queremos. Entonces, sí, yo me encargo de buscar los caminos. Y si no es por acá, es por acá. Y no tenemos prejuicios, y no tenemos tiempos, y no tenemos prisas. Y podemos hacerlo con juguetes, y lo podemos hacer con lubricantes, y lo podemos hacer con erotismo, y lo podemos hacer con auditivo, y lo podemos hacer a través de olores. Pero nos vamos conectando con el placer. Y de verdad, yo digo que de verdad la sexualidad o la buena experiencia sexual te da vida, porque te da pasión y porque te permite que tengas mejores vínculos. Y sí, tal vez Shahar lo dice, dime la calidad de tu vínculo y te diré la calidad de tu vida. Por lo tanto, sí, sí creo, sí se puede. Claro, es un esfuerzo y hay que poner de nuestra parte, hay que querer y que los dos quieran, pero claro que se puede.
9: Oye, aquí el chat del canal de YouTube de Grupo Fórmula ya está que arde, están sacando aquí sus fantasías y cosas, están sacando ya ideas, pero eso se hace, es lo que se hace en pareja, o sea, con todo el sentido del humor, pero se hace en pareja, ¿no? Aquí está diciendo, no voy a decir su nombre, pues está diciendo, yo quiero jugar a que arresto a mi pareja y le pongo las esposas y no sé qué tanta cosa, bueno, en pareja, pero tiene que ser consensuado que a los dos les guste la fantasía.
10: Claro, pero fíjate, justamente lo que acabas de decir, no tiene que ser que entonces se pierda la llave y entonces ya estoy amarrada toda la noche. Es el sentido del humor de jugar y decir, a ver, me amarras, entonces yo quedo inhabilitada del tacto y entonces a ver qué tú me vas a hacer y entonces, pero como dices, consensuado, pero con imaginación, con creatividad, seguir jugando. Algo que perdemos los adultos mucho después de la adolescencia es seguir jugando y esto nos alimenta, esto nos nutre. Y sí, las fantasías son mucha, gran parte de lo que puede volver a encender esa llama. Y no tenemos que aceptar todo, pero sí podemos negociarlo. Yo en terapia es lo que hago. Muchas veces me traen una propuesta y es, te voy a decir una de las más comunes, el trío famoso. Y yo todavía no estoy al 100% de que seas la mejor opción o la primera opción, pero hacemos simulacros con otras cositas que podemos hacer para ver cómo hay dobles cosas y triples cosas y muchas manos sin que haya una tercera persona en la habitación. Pero sí, ¿cómo? Convertimos.
9: ¿Cómo?
10: Digo,
9: ¿cómo?
10: Está muy fuerte.
9: Si quieres un trío, pues sí, ¿cómo sacas una? Si no quieres una tercera persona, ¿cómo simulas un trío?
10: Ok, con dildos, porque estoy pensando en dos mujeres, yo estoy pensando en dos hombres, y entonces jugamos con dos dildos, con tres dildos, uno por acá, otro por acá, otro por acá, y otro se acomoda por donde tú quieras. O, por ejemplo, también.
9: ¿Y el hombre?
10: De los hombres también.
9: Los hombres no queremos un dildo.
10: No,
9: no,
10: sí,
9: ¿cómo? No.
10: Espérame. Hay otras formas. A lo mejor hay algunos juguetitos y utilizo los otros juguetitos mientras utilizo la boca, la nariz, el codo, el dedo, todo por otras partes. Y entonces voy agarrando y voy haciendo magias. Y vamos viendo y vamos sintiendo y vamos probando. Y a lo mejor primero veo y a lo mejor es algo que voy acompañándolos en el proceso.
9: Ya, oye, aparte, cuando dices una fantasía, es muy importante, compartes tu fantasía, perfecto, pero es muy importante entender que tiene que ser consensuado, y que tú compartas tu fantasía no quiere decir que a tu pareja le va a gustar, y si tu pareja no jala contigo, no es que no te ame, no es que no te quiera, ni te sientas ofendida o ofendido, se vale decir que no, y se vale porque, y no te lo tomes personal y que eso no sea tema de un pleito, porque ahora ya te compartí lo que quiero y tú no quieres, no, pues ni modo, no quiere, o sea, hay que
10: claro, a veces no han usado ni un gel y ya quieren hacer el trío. Yo digo, a ver, espérame tantito, son pasitos que vamos dando, ¿no?
9: Y dale con el trío.
10: Por eso me parece que habrá que ir probando poquito a poquito, ir experimentando. Y yo, obviamente, como bien lo dijiste tú, que el otro se sienta a gusto con lo que está viviendo. Porque si no me siento a gusto, esto al contrario, nos va a apagar más que a aumentar la posibilidad de curiosidad y más. Entonces, hay que adaptar las fantasías. No son tal cual las imaginas. No sé si has platicado con gente que de repente tiene una fantasía y la empieza a ser realidad y fracaso, no me quedan las manos, no me alcanzan las bocas, ya no sé qué hacer, se baja, me seco, y uno dice, pero así no era en mi cabeza, no mi corazón, justo por eso hay que establecer ciertas reglas, ¿no?
9: Está diciendo Pasita Mendoza aquí en el chat, dice, me imagino lo intensa que debe ser Fortuna con su pareja.
10: ¡Ay, no, si supiera! Sí soy, pero él es tranquilo y él es ecuánime, pero sí me sigue la onda y eso nos ha hecho que la pasemos muy bien, que nos divirtamos, que nos entendamos y con consentimiento, Marco. Me encantará algún día presentártelo.
9: Con consentimiento y negociando y no te lo tomes personal si te dicen que no. Bueno, pues el tiempo se nos acaba, mi querida Fortuna Dicci. Te agradezco tus consejos. ¿En dónde te puede encontrar la gente para consulta, para talleres, para aprender más de ti?
10: Claro que sí, Fortuna Dicci, sexóloga en Facebook y en TikTok, Fortuna Dicci en Instagram y mi podcast Dichosa Sexualidad en Spotify.
9: Dichosa Sexualidad se llama el podcast de
10: Fortuna. 7 años al aire ya.
9: 7 años al aire, muy bien, muy bien. A todo dar. ¿Y de qué hablas ahí? ¿O sea, llevas parejas?
10: Dichosa Sexualidad, no. Hablamos un tema el jueves y un jueves y el siguiente jueves, Jueves de Calientes.
9: Anda, así se llama. Jueves de Caliente.
10: Son puros técnicas, ideas diferentes, lo que hemos estado hablando ahorita todo, como ya. ¿Qué vamos a hacer en nuestro mapa erótico para hacer algo más interesante?
9: Sí, perdón, también Fortuna tiene su lado amable, tiene ahí atrás de sus libros, tiene unos ositos de peluche bien tiernos y todas las cosas.
10: Sí, pero tiernos para hacer cosas.
9: Ah, para eso los usas, para darles ejemplos a los pacientes de cómo hacer cosas. Anda, son ositos eróticos.
10: Exactamente.
9: Muy bien. Gracias, Fortuna Dicci. Te mando un abrazo con cariño.
10: Igualmente, gracias.
9: Gracias. Nos despedimos. A mí me encuentran con Marco Antonio Regil en todas las redes sociales. En vivo nos volvemos a escuchar el 2 de agosto. Tenemos semana de lo mejor de Marco Antonio Regil en Fórmula. Vamos a tener las mejores entrevistas, los mejores momentos, así que no se pierdan toda la semana el programa. Pero sí, nos vamos de vacaciones de verano. Una semanita, nos tomamos las vacaciones y nos vemos en vivo y nos escuchamos el 2 de agosto. Se quedan con Enrique Acevedo aquí en Grupo Fórmula. Gracias, hasta la próxima. Y es viernes y el cuerpo lo sabe y Fortuna y sus ositos nos invitan a experimentar y a platicar con la pareja, a revivir el amor. Gracias, hasta la próxima. 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
10: Muy buenas tardes, tenga usted muy buenas tardes. Es la una en punto, pero en punto en el tiempo del centro de México. Y yo soy Mario Ávila, informando para usted a través del espacio de Joaquín López Dóriga, como todos los días en vivo para toda la República Mexicana, a través de 97 estaciones de radio en todo el país y en otras 30 estaciones de radio más en los Estados Unidos para nuestros paisanos.
11: A quienes les mandamos besos y abrazos en California, Arizona, Texas, Nueva York, Illinois, Georgia, Utah, Kansas, Oklahoma, Carolina del Norte y del Sur, Tennessee, Oregon, Colorado y Florida. Y en Telefórmula Estados Unidos, a través de las cadenas Xfinity Latino y Latino View.
10: Y también estamos, Laura.
11: También estamos en Easy Canal 121, Sky Canal 157 y 1157, Total Play Canal 161, Mega Cable Canal 153 y en Dish nos encuentra en el 354.
10: Y recuérdelo también que nos puedes seguir a través de los sitios online de radioformula.com.mx y lopezdoriga.com, también en YouTube, en Instagram, en fin, en distintas plataformas, en X, no habíamos mencionado X. Y hoy, Lau.
11: ¡Hoy es viernes!

0: Pilau, pues ya, feliz llegó, viernes para todos.
1: Llegó el que estábamos esperando.
0: Con te veo ahí muy bostoniana ahí de...
1: Pues hoy es viernes, cool.
0: Perfecto.
1: Viernes cool, mi querido Mario. Este viernes 24 de julio del año 2026. Han transcurrido ya 205 días, mi Mario.
0: 205.
1: Faltan solamente 160 y se acaba este año. Corre la semana número 30.
0: Fíjate que Boston es una ciudad extraordinaria. Ahorita
1: ay,
0: que
1: cómo quiero conocerla.
0: Playera, pues el día que puedas. Es una ciudad, digamos, grande como todas, pero al final, digamos, la zona céntrica y eso es muy bonito y llena de cultura, sobre todo de música. Ahí está sentada la escuela de Berklee School of Music. Que,
1: no, que
0: pues,
1: tú le
0: ha
1: sabes
0: sido,
1: eso.
0: No, pero ha sido cuna de grandes,
1: grandes,
0: sí. Muy, muy grandes, ¿no?
1: Sí.
0: Y también, digamos, muy buenos profesores, en fin. Entonces, por todos lados te encuentras música porque los estudiantes van buscando espacios para tocar. Y
1: wow.
0: Esa es, digo, una de las zonas que hay en la zona centro, el río que está por ahí también. No, en fin.
1: Maravilloso.
0: Bueno, entonces, ¿de quién es santo hoy, el día de hoy?
1: Hoy estamos festejando a Cristina y es día importante, el día de San Charbel.
0: Ah, que ya lo habías anticipado el día de hoy. Bueno, pues cumpleaños no tenemos hoy en la agenda, ¿no? Alguien que quiera fakearlo, de menos para felicitarlo o no. Ah, no, sí hay cumpleaños de Bernardo Gómez. Bernardo Gómez, el señor Bernardo Gómez de Televisa, pues muchas felicidades. De Linda Carter, Jennifer López, ¿no? Como celebridades, pues a nombre de Joaquín López Dóriga, Bernardo Gómez, muchas felicidades. Y bueno, el día de mañana, Lau.
1: Mañana vamos a festejar a Santiago el Mayor. Muchas felicidades adelantadas.
0: Y mañana es cumpleaños de Margarita Zavala, la esposa del expresidente Calderón, quien se mantiene en la política. Y el domingo es cumpleaños de Ana Cristina Peláez y Ana Francisca Vega. Así es que felicidades a todos ustedes. Mañana Lau de Santos, ya dijimos, sí, Santiago.
1: Mañana Santiago el Mayor, así que felicidades a
0: pero
1: todos ellos.
0: Pero ese de Santiago el Mayor, ¿o sea, es Santiago el Santiago, Santiago el oficial?
1: No, es el otro, el Santiago Apóstol. Que,
0: okay.
1: Que, no, ahorita te checo bien el
0: chécate
1: día.
0: El dato. Digo, la lista debe de ser grande, pero bueno, pues ya festejarán el domingo. Van a ligar dos, el domingo de fútbol y luego el de mañana. Bueno, pues saludo con mucho gusto a todo el equipo que hace posible este espacio informativo hoy y todos los días. Ana Berta Coronado, a Óscar Satarain, al ingeniero Víctor Malpica, a José Juan Padrón, a Gina Trejo Briseño, Sandra Jiménez, José Manuel García, y en televisión Alonso Mancera, Diana Chávez Piña, Javier Mejía, a Miguel Ángel Sánchez Telles, Diana Morales, Laura Flores y Regina Rosillo. Bueno, pues esto es algo de lo más importante que está ocurriendo en México y en el resto del mundo, de lo que usted leerá y escuchará en las horas por venir y seguramente también el día de mañana. La presidenta de la República, Claudia Sheinbaum, confirma que el arancel del 10% anunciado el día de ayer por Washington es el mismo que ya se aplicaba, solo que fue renovado. Es decir, para México no tendría ninguna novedad, pero advierte que Estados Unidos pugna por elevar las reglas de origen en el marco del T-MEC. El alcalde asesinado de Temuac, en Morelos, era investigado por nexos con grupos criminales, informa el secretario de Seguridad, Omar García Harfuch, y así se lo mencionamos y se lo anticipamos aquí desde el miércoles con Juan Antonio Jiménez. Ya

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10: De, pues, las reglas de origen, ¿no? Porque ahí es donde me parece que está puesta la atención. Vamos contigo, Jenny Valencia.
11: Gracias, Mario. Terminó la tercera ronda de conversaciones bilaterales México-Estados Unidos relacionada con la revisión conjunta del T-MEC. Se acordó mantener el mismo trato arancelario para nuestro país, por lo que el 85% de las exportaciones mexicanas al mercado estadounidense continuarán con arancel cero. El secretario de Economía, Marcelo Ebrard, aseguró que las conversaciones con la delegación estadounidense fueron constructivas y arrojaron avances. Se anunció que en septiembre se llevará a cabo la cuarta ronda de negociaciones bilaterales en Washington. El reporte.
10: Y este tema de Zacatecas que le hemos dado seguimiento y hoy no será la excepción. Omar Hernández, te escucho.
12: Gracias, Mario. El presidente municipal de Fresnillo, Zacatecas, Javier Torres, fue llamado a declarar por la Fiscalía del Estado en las investigaciones que se realizan por el multihomicidio de 10 personas el pasado sábado, ya que uno de sus principales allegados, secretario de Desarrollo Social, se encuentra entre las víctimas. La audiencia será después de las 4 de la tarde de este viernes, con los detalles, Mario, más adelante.
10: Gracias, Teresa. El último adiós al presidente municipal.
13: Mario, muy buenas tardes. Te saludo con muchísimo gusto desde el estado de Morelos en medio de un fuerte dispositivo de seguridad por parte de elementos del municipio, del estado y de la federación. Le rindieron homenaje, además se llevó a cabo una misa y fue sepultado el presidente municipal de Temuac, Valentín Lavín Romero, quien fue asesinado a balazos el pasado miércoles 22 de julio. Más adelante con todos los detalles.
10: Gracias. Y el día de hoy la presidenta se refirió a estos temas. Enrique Hernández.
14: ¿Qué tal, Mario? Buenas tardes, te saludo con gusto desde el estado de Morelos, donde se vive una importante ola de inseguridad. La presidenta Claudia Sheinbaum asegura que los homicidios dolosos se han reducido en un 54%, de igual forma los delitos de alto impacto en un 9%. En este marco fue Omar García Harfuch, secretario de Seguridad y Protección Ciudadana, quien destacó que el presidente municipal de Temuac era investigado por tener relaciones con crimen organizado. De igual forma, su suegra y su suegro han sido detenidos por ser parte operadora de estos grupos criminales. Los detalles más adelante, Mario.
10: Muchas gracias. Vamos hasta Tamaulipas con Daisy Herrera y el caso Dafne.
15: Mario, buenas tardes. Tras una audiencia de más de 13 horas, Dana

0: La única detenida por el feminicidio de Dafne fue vinculada a proceso. En tanto, uno de sus excompañeros, Kevin Ortega, ha salido a su defensa. Asegura que Dana es una víctima más de los maltratos en esta escuela militarizada. El avance de la información.
1: Y hablando de estos temas, Sara Pablo, adelante.
2: ¿Cómo estás, Mario? La presidenta de la Comisión para la Igualdad de Género del Senado, Malú Micher, definió la ruta legislativa para la aprobación de la iniciativa presidencial que plantea expedir la Ley General para prevenir, investigar y sancionar el delito de feminicidio. Detalló que se realizará un foro nacional con la participación de expertas, investigadoras, abogadas, fiscales, presidentas de las comisiones estatales y autoridades, todo con el fin de escuchar y, en su caso, modificar la propuesta para mejorar. Dijo que es posible que se apruebe los primeros días de septiembre. La intención es que el 25 de noviembre, Día Internacional de la Eliminación de la Violencia contra la Mujer, esté completamente avalada a nivel federal y estatal. Los detalles más adelante.
1: Muchas gracias. Y un tema que me parece que es lamentable, triste, ¿no?, como sociedad, es lo que ocurrió con el examen allá en la UNAM. ¿Por qué? Porque, a ver, la UNAM no puede vigilar a todo mundo que aplica en un examen, no es su función, no es Ministerio Público, no es Policía de Investigación, es una casa de estudios, es la academia. Miren, en algunos países se les pide a los alumnos, y así lo hacen, firmar en la parte de atrás del examen y declarar que no han copiado ni tuvieron ayuda para realizar un examen. Y a partir de ello, la vigilancia es, pues, de lo más relajada o holgada, o simplemente no existe, porque hay un sentido de honor, de honestidad, vamos, de transparencia. Pero escuche usted lo que tiene Lisbeth Hernández. Adelante.
3: Muy buenas tardes, Mario. La UNAM indicó que durante la aplicación en línea del examen de ingreso a licenciatura detectó suplantación de identidad, uso de inteligencia artificial, uso de doble monitor y la filtración del propio examen en grupos de Facebook y WhatsApp. Todos los detalles en unos minutos.
1: Bueno, pues ya le adelantábamos. Hoy se cumple un mes de estos sismos en Venezuela.
4: Tras cumplirse un mes de los devastadores terremotos ocurridos en Venezuela, que dejan hasta ahora más de 5.300 muertos, más de 16.000 heridos y cerca de 18.000 personas sin vivienda, el país afronta ahora el reto de la reconstrucción. Según los expertos, como el economista Asdrúbal Oliveros, esta costaría más de 12.000 millones de dólares.
1: Y elementos de nuestras Fuerzas Armadas que estuvieron por allá están ya de regreso en México.
5: Así es, Mario, luego de la estoica misión de búsqueda y rescate de 15 días en Venezuela, tras los devastadores sismos del pasado 24 de junio, los elementos del ejército mexicano del agrupamiento Yumare regresaron con el reconocimiento y el agradecimiento de la nación sudamericana. Este heroico personal forma parte del batallón de atención a emergencias de la Defensa Nacional, y en unos momentos más te muestro cómo se preparan para ayudar en este tipo de desastres.
1: Muchas gracias, Michelle Rivera, este decomiso de armas.
6: Mario, muy buena tarde. Te informo que en el municipio de San Luis Río Colorado, luego de un cateo, autoridades federales y estatales aseguraron más de 81 armas largas, entre ellas varias ametralladoras. Sin duda este arsenal es un golpe al crimen organizado del norte de Sonora. Te tengo todos los detalles en minutos.
1: Bien, muchas gracias, David. Adelante, de nueva cuenta.
5: Tras una confrontación, Mario, elementos federales y policías estatales detuvieron en Veracruz durante un operativo en la localidad de Alvarado a Francisco N., alias el Gordo Frank, identificado como líder del cártel Jalisco Nueva Generación en la entidad, aprehendido junto con otras tres personas. En su reporte de acciones relevantes, el Gabinete de Seguridad informó también sobre el aseguramiento de más de 1,000 pastillas de fentanilo en posesión de una persona detenida. En breve, te comento.
1: Y otro enfrentamiento, pero este en Michoacán.
7: Mario, buena tarde. En esta ocasión, para informarte, por espacio aproximadamente una hora, se realizó un enfrentamiento a balazos en la cabecera municipal de Salvador Escalante, en Santa Clara del Cobre, donde delincuentes de grupos antagónicos se enfrentaron, al final huyeron, pero dejaron abandonadas tres camionetas con reporte de robo, una de ellas con blindaje artesanal. En breve, los detalles.
1: Ya hay avances sobre el crimen del comunicador oaxaqueño Lupita Tomás.
8: Mario, la Fiscalía de Oaxaca presentó este jueves el retrato hablado de uno de los probables autores materiales del homicidio del periodista Francisco Alejandro Leiva Aguilar e informó que cuatro personas están en calidad de presentadas por la investigación. El reporte completo más adelante.
1: y lo que se reitera cada vez que hay un asunto de este tipo. Juan Antonio Jiménez.
9: México se mantiene como uno de los países más peligrosos del mundo para ejercer el periodismo fuera de las zonas de conflicto armado. Hasta la fecha, se han registrado 7 homicidios confirmados de comunicadores en 2026, en su mayoría con líneas de investigación que apuntan a su labor informativa. Veracruz es el estado con más casos al sumar 3 ejecuciones. Los detalles, Mario, más adelante.
1: Muchas gracias, Rocío Galván, en Tijuana, te escuchamos.
10: Hola Mario, te saludo y te informo que los integrantes y la dirigencia del PAN en Baja California están pidiendo que la gobernadora Marina del Pilar renuncie al cargo por las investigaciones que hay en torno a su persona, mientras que por otra parte un grupo de ciudadanos realizó una manifestación por la paz en el municipio de Tecate, que ha sido el foco rojo de la inseguridad y la violencia en las últimas semanas. Los detalles de estas dos informaciones te los platico más adelante.
1: Gracias, y el caso terrible por donde se vea del profesor que se quitó la vida después de tener señalamientos. Lisbeth.
11: Muy buenas tardes, Mario. El Instituto de Educación Media Superior de la Ciudad de México se pronunció sobre el profesor que se suicidó después de publicar un video en el que decía que una alumna lo había acusado de realizarle tocamientos. En el comunicado, la institución asegura que hay desinformación en torno al caso y que eso ha generado escarnio y revictimización hacia el plantel y hacia la alumna involucrada. Todos los detalles en unos minutos.
1: Uzi Toledo, cuéntanos de este operativo importante en Jalisco.
12: ¿Cómo estás, Mario? Rescatan a 6 personas y detienen a 4 durante cateo de 3 inmuebles en Guadalajara por presunta trata de personas y explotación sexual. Detalles más adelante.
1: Juan Antonio, el caso Murillo Karam.
9: Un juez federal del reclusorio norte canceló la prisión preventiva justificada en domicilio impuesta al ex procurador general de la República, Jesús Murillo Karam, dentro de uno de los procesos penales que enfrenta por el caso Ayotzinapa, y ordenó como medida resguardo domiciliario y uso de brazalete electrónico. Los detalles, Mario, más adelante.
1: Bien, Juan Antonio, entonces permanecerá en su casa. Usted, como ya le decíamos hace un momento, ¿cómo se siente, más o menos seguro en estos tiempos? Jenny Valencia.
13: Te informo, Mario, que desciende la percepción de inseguridad en México. De acuerdo con el INEGI, en el segundo trimestre del año, 59.8% de la población mayor de 18 años consideró que era inseguro vivir en su ciudad. El mayor porcentaje de percepción de inseguridad es en las mujeres en comparación con los hombres. Las ciudades que reportaron un mayor incremento en esta percepción fueron San Pedro Garza García, Los Mochis y Apodaca. El reporte.
1: Gracias, una 23, Milau.
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20: La laboral se elevó a 55% del total de la población ocupada en el país, lo que representó un total de 33.1 millones de personas. El reporte.
1: Gracias. Siempre el manejo de desechos es muy complicado. Basura, desechos de comestibles, en fin. Pero el de los residuos médicos, ese es, me parece que de los más sensibles. Andrea Meraz.
28: Mario, buenas tardes. La COFEPRIS detectó irregularidades en el manejo de residuos de medicamentos en los puntos de venta ubicados en 4 entidades del país. La destrucción de fármacos registró un 16.7% de incumplimientos y es el segundo porcentaje más alto entre los 9 rubros evaluados por el organismo. La información más adelante.
1: Gracias. En unos momentos estaremos platicando con la gobernadora del estado de Quintana Roo sobre este tema, Laura Cardoso.
29: Mario, la llegada masiva de sargazo al Caribe mexicano mantiene en alerta a Quintana Roo. En lo que va del año se han acumulado casi 88 mil toneladas, afectando al medio ambiente, la salud, el turismo y la economía. Los hoteles reportan ocupaciones de apenas 15 a 40% y destinan hasta 3 veces más recursos para retirar el alga que al pago de energía eléctrica. Mientras se prevé que el arribo continúe hasta noviembre y autoridades de la UNAM y del Instituto Mexicano del Transporte ya impulsan proyectos para convertir el sargazo en materiales de construcción. El reporte más adelante.
1: Gracias, Francisco Villalobos, la cena repuesta.
30: Después del ataque de abril 25 que suspendió la original cena de corresponsales de la Casa Blanca, Mario, hoy, esta noche, pero en el Waldorf Astoria Hotel, se llevará a cabo el anual evento. Entre $480 a $2,500 el boleto para poder entrar y cenar con el presidente, Mario.
1: Bueno, pues ya platicaremos de ello. Laura Cardoso, cuéntanos cómo viene el clima para, bueno, el estado del tiempo para el fin de semana.
29: Mario, el Servicio Meteorológico Nacional alerta que hoy se esperan lluvias intensas en Sinaloa y Durango con riesgo de inundaciones, deslaves y desbordamiento de ríos. Además, continuará la onda de calor en la península de Baja California y Sonora, donde las temperaturas podrían superar los 45 grados, por lo que se recomienda a la población seguir las indicaciones de Protección Civil. El reporte.
1: Gracias. Vamos con más, Laura Pérez Cisneros.
31: Gracias, Mario. Rechaza juez español anular la investigación al expresidente José Luis Rodríguez Zapatero por un caso de influencias y corrupción. En la víspera de la cena con corresponsales de la Casa Blanca, de la que nos daba cuenta Francisco Villalobos, Trump amenaza ahora con imponer más aranceles a la Unión Europea por sanción a Google. El primer ministro israelí viajará el lunes a Washington para reunirse con Trump. El tema, el disparo de hostilidades entre Estados Unidos e Irán. En Francia, los incendios han consumido 10.000 hectáreas en la bahía de Arcachón, donde ya se han desalojado a 40.000 personas. Mario.
1: Muchas gracias. Y bueno, vamos con la cotización del dólar el día de hoy o en estos momentos. El interbancario 17.51, casas de cambio 17.44 y el dólar en casas de cambio 17.88. Repito, el interbancario 17.51, casas de cambio 17.44 y el dólar en los bancos 17 pesos con 88 centavos. El euro se vende en nuestro país en 19 pesos con 88 centavos. ¿Y cómo va Isaac del Toro, pintor? Adelante.
7: Gracias, Mario. Así es, el ciclista mexicano Isaac del Toro se mantiene en la tercera posición general tras 19 de 21 etapas en el Tour de Francia. El día de hoy ha ganado 4 segundos en relación a su perseguidor, el francés Paul Sexas, que se encuentra a 24 segundos del mexicano. Mañana serán poco más de 170 kilómetros en montaña. Los detalles más adelante.
1: Gracias, pintor, y éxito para el torito, como se le llama con afecto, Isaac del Toro. 1:31 en el tiempo del centro de la República Mexicana. Bueno, pues esta semana fue de conversaciones, de estira de afloje, de negociaciones. ¿Sobre qué? Sobre el T-MEC. Jenny Valencia ha preparado por usted el recuento de lo que ocurrió en estas horas y días. La presidenta de la República también se refirió al tema. En fin, vamos contigo, Jenny.
8: Terminó la tercera ronda de conversaciones bilaterales México-Estados Unidos relacionada con la revisión conjunta del T-MEC. El representante comercial de los Estados Unidos, Jameson Greer, viajó a la Ciudad de México para sostener un encuentro con la presidenta Claudia Sheinbaum. En Palacio Nacional revisaron el estatus de las negociaciones en temas relacionados con la seguridad económica, el trabajo, la agricultura, los servicios de pagos electrónicos, acero, aluminio, sus productos derivados y automóviles. El embajador Greer agradeció a la presidenta Sheinbaum su liderazgo y compromiso para fortalecer la relación económica entre Estados Unidos y México. Ambos coincidieron en la importancia de la cooperación bilateral y subrayaron la urgencia de robustecer la manufactura en América del Norte y hacer frente al aprovechamiento indebido por parte de países no integrantes del tratado. Más tarde, como parte de los trabajos, Jameson Greer, junto con su delegación, se reunieron con Marcelo Ebrard y su equipo técnico en la Secretaría de Economía. En dicho encuentro se acordó mantener el mismo trato arancelario para nuestro país.
9: Quedan excluidos todas las exportaciones de México, más del 80%, que cumplen con el Tratado de Libre Comercio que tenemos, el T-MEC, es decir, no hay cambio en eso.
8: El secretario aclaró que la renovación del arancel de 10% a México por la fabricación de productos con trabajo forzoso es el mismo que tenía hasta el día de ayer, mientras que en otros países subió a 12.5%.
9: Ese 10% ya lo teníamos para lo que no cumple las disposiciones o reglas de origen del Tratado de Libre Comercio. En síntesis, no vemos un cambio en el arancel efectivo que México está pagando el día de hoy. Esto se publica porque mañana vence el plazo que tenían para hacerlo. Entonces, ya lo sabíamos, para resumirles, ya estábamos informados por USTR, por el embajador Greer.
8: Al concluir los 3 días de trabajo entre los equipos técnicos de ambos países, el secretario de Economía aseguró que las conversaciones con la delegación estadounidense, encabezada por el embajador Jameson Greer, fueron constructivas y arrojaron avances en temas como acero, aluminio, derivados, sectores estratégicos, fortalecimiento de las cadenas de valor y sustitución de importaciones de Asia. Ebrard y Greer destacaron el diálogo constructivo e instruyeron a sus equipos a celebrar la cuarta ronda de negociaciones bilaterales en Washington en septiembre próximo. Finalmente, para dar cierre a las actividades de la tercera ronda, el secretario de Economía y el representante comercial de los Estados Unidos, junto con sus respectivos equipos, se reunieron con el Consejo Coordinador Empresarial. El encuentro tuvo lugar en un hotel de Polanco en la Ciudad de México. Para Grupo Fórmula, Jenny Valencia.
1: Gracias, Jenny. Y es que justo concluyeron estas conversaciones y ayer, poco antes de las 4, fue que se anunció este arancel del 10%, lo que desconcertó al principio. Rápidamente el secretario de Economía, Marcelo Ebrard, aclaró que no se trataba de un nuevo arancel, sino de mantener el que ya se tenía, pero Estados Unidos lo tenía que informar de cualquier forma. trasciende que la presidenta conoció de esto en la reunión que mantuvo o sostuvo, perdón, con Grit. Y hoy dijo esto en la conferencia mañanera.
10: ¿Qué le pasa a México? Se queda igual que como estaba. Todos los productos que se exportan dentro del Tratado de Libre Comercio tienen cero arancel, con excepción de vehículos de acero. Y los productos que se exportan fuera del Tratado de Libre Comercio tienen un arancel del 10%, que es lo que ya teníamos antes. Es decir, México queda exactamente igual que como estábamos hace una semana.
1: Bueno, pues ahí tiene usted un recuento de lo que representó esta semana en términos de comercio exterior. 1:35, Lau.
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18: El alfabeto de Hawái solo tiene 12 letras en total, 5 vocales y 7 consonantes para formar todas sus palabras.
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19: El ciclista mexicano Isaac del Toro llegó séptimo el día de hoy, dentro de la etapa 19, en una competencia donde su coequipero Tadej Pogačar se quedó con la primera posición. En la clasificación general, a falta de 2 etapas, Pogačar manda con 7:11 de ventaja en relación a su principal perseguidor, Remco Evenepoel. Así también el ciclista mexicano Isaac del Toro se encuentra en la tercera posición general, a 9:42 del líder. Y el día de hoy el baja californiano aumentó 4 segundos de ventaja en relación a su principal perseguidor, el francés Paul Sexas, por lo que ya son 24 segundos del mexicano por encima del francés. Será mañana cuando se lleve a cabo la etapa número 20, con más de 170 kilómetros en montaña. Informó José Luis Cuevas. 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

0: Es la 1:39 en el tiempo del centro de la República Mexicana. Qué gran grupo, Earth, Wind and Fire. Otra buena de ellos es la de septiembre o September, pero bueno, un excelente grupo en soul, en funk, en fin, en tantos géneros, ¿no? Que en su época, en la música disco, evidentemente, ¿no? Que en su época, pues les dieron renombre y gran visibilidad. Bueno, mire usted, Sinaloa es uno de los estados con una actividad agrícola, pues muy importante, los tomateros, en fin, tantas y tantas y tantas productos derivados del campo que Sinaloa está puesta en el mapa en un primerísimo lugar. Y los fertilizantes, pues evidentemente es un insumo de primera necesidad para estos agricultores. Desde hace un tiempo se inició con un proyecto en Topolobampo de una planta de fertilizantes. Esto ha traído polémica como todas las grandes obras y proyectos. Vamos a ir primero con el reporte de Felicitos Trujillo para que conozca usted del tema y ya estaremos platicando sobre este asunto con el especialista del tema, con el doctor Federico Páez Osuna. Adelante, Felicitos.
1: La planta de fertilizantes de Topolobampo es un proyecto industrial de gas y petroquímica de Occidente, filial mexicana del grupo suizo Proman, financiado con capital del Banco Público Alemán KfW, diseñado para producir amoníaco, un insumo esencial para la fabricación de fertilizantes utilizados por la agricultura. Se ubica en el puerto de Topolobampo, municipio de Ahome, al norte de Sinaloa, una zona estratégica por su infraestructura logística y cercanía con las principales regiones agrícolas del país. El proyecto, de más de 1,000 millones de pesos en inversión, busca fortalecer la producción nacional de fertilizantes en un contexto donde México depende en gran medida de las importaciones de amoníaco. De acuerdo con la Secretaría de Economía, su operación contribuiría a reducir esa dependencia, fortalecer la seguridad alimentaria y generar empleos directos e indirectos durante su construcción y operación. Sin embargo, desde el 2014, comunidades Lloreme Mayo y el colectivo Aquino denunciaron que el proyecto comenzó sin una consulta previa, libre e informada, y alertaron sobre posibles afectaciones a la bahía de Huira, los manglares y la actividad pesquera. Desde entonces, los habitantes han promovido manifestaciones, amparos y bloqueos para impedir la construcción de la planta. En 2022, la Suprema Corte ordenó realizar una nueva consulta indígena. Sin embargo, los opositores sostienen que el proceso presentó irregularidades y mantienen su rechazo al proyecto. Con el arribo reciente de estructuras industriales para la planta, las protestas se reactivaron y los manifestantes instalaron un plantón permanente para impedir el ingreso de maquinaria. Los inconformes exigen la cancelación definitiva del proyecto, la revocación de los permisos otorgados, una revisión de la consulta indígena y la protección de la bahía de Huira, al considerar que la operación de la planta pone en riesgo el ecosistema y la forma de vida de las comunidades Lloreme Mayo. Al momento, la petición para la cancelación de la planta ha reunido más de 1,100,000 firmas en la plataforma change.org. El proyecto ha sido objeto de un amplio debate público que incluye aspectos ambientales, sociales y jurídicos. En este contexto, el gobierno de México impulsa actualmente mesas de diálogo en la que participan autoridades, especialistas, representantes de comunidades, productores y la empresa, con el propósito de analizar la información técnica disponible y escuchar las distintas posturas antes de avanzar en el proceso. Para Grupo Fórmula, Felicitos Trujillo.
0: Doctor Federico Páez, investigador emérito de la Universidad Nacional Autónoma de México y miembro del Colegio de Sinaloa. ¿Qué opinión le merece el impacto de esta planta, doctor? Le saludamos con gusto.
2: Buenas tardes, muchas gracias por la invitación y por la oportunidad que me da para expresar mi opinión muy particular, ¿no?, al respecto. Yo estuve en la mesa 4 antier, allí en Los Mochis, y mi opinión ha sido en base a estudios que he realizado junto con otros colegas al respecto de que el impacto ambiental que la planta provocaría al operar, pues sí se va a dar, pero se va a dar de una manera mesurablemente mínima. O sí. Sea, es un impacto que incluso en las pesquerías lo modelamos nosotros, sería un impacto que tendría que ser del orden del máximo del 7% sobre las 3,000 toneladas al año que más o menos se pescan ahí en lo que es las aguas de la laguna y el exterior del sistema del complejo lagunar Topolobampo-Santa María-Huira.
0: Ahora, doctor, podríamos hablar en dos vertientes. Uno es el impacto al haber construido lo que ya se tiene, porque pues ya hay una infraestructura instalada, y otro, el impacto en su operación. ¿Cuál es el que preocupa más hoy a los pobladores?
2: Me da la impresión que sería el de la operación, y sí es un poquito mayor que el de la instalación. Nosotros lo cuantificamos uno y otro. Es un poco mayor porque la planta va a utilizar agua. Uh-huh. Básicamente, la materia prima de la planta es el aire, tomar nitrógeno, y por el otro lado tomar el hidrógeno del gas natural, y de la laguna costera utilizar estrictamente nada más agua. Agua de mar o agua lagunar, vamos a decirlo. El volumen de agua que utilizaría es el equivalente al que utilizan aproximadamente 100 hectáreas de camaronicultura que tienen ellos ahí.
0: Sí.
2: Y pues ahí hay 1.300 hectáreas aproximadamente. También tienen una termoeléctrica que toma aproximadamente 14 veces ese volumen. De esa manera he querido yo pues compararles y darles a conocer cómo sería el volumen que utilizaría la planta de amoníaco. Entonces, si nosotros pensamos que se succiona pura agua, pues no habría ningún impacto, pero además del agua, pues ahí pueden ir larvas de peces, larvas de camarón, etcétera, ¿no? Entonces, lo hemos modelado y nosotros creemos que eso significa un impacto, aún así, reducido. Un impacto menor. ¿Por qué? Porque los volúmenes que utilizaría la planta de amoníaco comparativamente son bajos comparado a una termoeléctrica o comparado al de la camaronicultura.
0: Ahora, doctor, ¿qué le diría pues entonces a quienes hoy alzan la voz en contra de este proyecto?
2: Pues por el lado del impacto ambiental o de las pesquerías deben de estar tranquilos. Incluso yo quiero resaltar algo que me ha llamado la atención en este caso.
0: A ver.
2: Porque lo he venido siguiendo en los últimos, ¿qué serán ya? Más de 10 años. Yo he venido trabajando con los camaronicultores, con los agricultores, con los ganaderos. Y yo jamás había notado un interés de alguien que va a echar a andar una actividad económica como esta, que tuviera interés en invertir, en sanear y en mitigar el impacto ambiental. GPO yo lo he visto que está interesado no solo en poner la planta, sino en invertir, en mitigar y en sanear la salud del cuerpo lagunar. Entonces, hay ese interés genuino. ¿Por qué lo digo esto? Porque nos invitó no solo a mí, invitó como a 30 académicos de aquí del estado, para que pensáramos qué se podía hacer para rehabilitar y qué proyectos se podrían financiar por parte de ellos de cómo rehabilitar el cuerpo lagunar. Y esto va más allá de lo que le obligan a hacer a GPO. Esto va a reforestar manglar, a repoblar poblaciones de peces o poblaciones de camarón, etcétera, ¿no?
0: Y de ese colegiado de 30 académicos que refiere, cuénteme, ¿hay coincidencia? ¿Hay algunas opiniones que contrasten? ¿Qué me podría decir?
2: Bueno, entre los académicos que fuimos invitados ya hace como unos 4 o 5 años, nos llevó GPO, nos llevó a hacer un recorrido del cuerpo lagunar, la gente solamente opinó en el sentido de lo que se podía hacer, de qué estudios se podían realizar para ver seguir la calidad del agua, por ejemplo, del cuerpo lagunar, porque también GPO está preocupado de que si ellos se van a poner ahí a operar y sucede algo en el cuerpo lagunar, van a ser señalados como culpables. Y por eso también ellos están muy pendientes de qué situación o qué va a ocurrir con el cuerpo lagunar. Están muy interesados también en monitorear qué pasa con el cuerpo lagunar. Entonces, la opinión de los colegas, pues hay varias opiniones diversas, ¿no? Y claro, las instituciones todas tienen interés en desarrollar sus estudios ahí.
0: Uh-huh. Ahora, doctor, en cuanto, digo, todos los procesos, estoy platicando con el doctor Federico Páez, investigador emérito de la UNAM y miembro del Colegio de Sinaloa, estamos hablando de la planta de fertilizantes en Topolobampo. Todo proceso, doctor, lleva alguna parte de desechos, y desechos que hay que manejar, y en su caso, a veces hasta procesar. en la producción de amoníaco, ¿cuál es el desecho que se tiene o no lo hay? Si lo hay, ¿en qué cuantía?
2: El desecho sería que el agua que van a utilizar para enfriamiento se pueda contaminar con residuos de algún antiincrustante, que puedan usar cloro o al estar en contacto con una parte metálica, algún metal pesado pudiera contaminar esa agua que sale como un efluente, y además saldría sobrecalentada con unos 3 grados. Y creo que eso pues es mínimo, porque pues el agua sobrecalentada de las termoeléctricas sale con un gradiente mucho más alto. Quizás el problema mayor es que sale el agua hipersalina. Es un agua que sale con una salinidad de 70 o 75 partes por mil, o sea, mucho más salada que el agua de mar.
0: ¿El agua de mar cuánto tiene para darnos una
2: 36,
0: idea?
2: 36,
0: o sea, el doble, digamos, tendría casi el doble.
2: Tendría que ser el doble, pero es un volumen muy pequeño, insisto, el que sería. Y GPO está dispuesta a tratar esas aguas.
0: ¿Y entonces esa agua puede regresar a riego, por ejemplo?
2: No, lo que están pensando ellos realizar es separar las sales, y estas sales utilizarlas para las distintas industrias que necesitan sal, ¿sí? Separar la sal simplemente.
0: ¿Y el agua regresarla qué, a la laguna?
2: El agua regresarla, incluso ellos utilizarían el agua la van a utilizar en sus procesos.
0: O sea, tendría 2 o 3 ciclos el agua.
2: Así es.
0: Bien, doctor, esta planta de Topolobampo, por lo que vemos en las imágenes, pues ya muy avanzada, ¿en qué porcentaje o en qué grado de avance va?
2: Exactamente lo desconozco, voy a ser muy honesto, no lo sé. Se ha hablado de un 80, un 85%, no lo sé, no he estado yo allí. Estuve en Los Mochis antier, pero estuve en las mesas de diálogo, pero no estuve en la planta.
0: Pero en todo caso, digamos, sería mínimo o ya una parte menor la que resta para que entrara en operación.
2: Sí, sin embargo, pues usted sabe cómo está la situación que Felicitos ahorita nos compartió. Hay mucha oposición y no sabemos si esto pues que pueda pasar en los próximos días, ¿no? Entonces, es un proyecto importante para nuestro país, importante para Sinaloa, para su agricultura. Y yo agregaría algo que no dijo Felicitos. Ahorita a nivel mundial se viene una transición energética muy importante y el amoníaco va a jugar un papel clave.
0: Ahora, doctor, para finalizar, me habló usted de los camaroneros, de quienes se dedican a la pesca, pero no nos detuvimos en el caso de los agricultores. El grupo de agricultores de Sinaloa, que es amplio, amplísimo, muy, muy grande, ¿qué opinión tienen sobre la instalación y operación de esta planta?
2: Yo diría que hay dos actitudes. Hay agricultores que son optimistas porque saben que la planta, pues, si la tonelada de amoníaco les cuesta un precio X, al ser importado les va a costar más, les está costando más. Entonces, si el amoníaco lo van a comprar y lo pueden adquirir aquí, les va a costar menos. Desde luego que eso, ellos están optimistas. Sin embargo, pues hay algunos otros que piensan que el precio va a ser el mismo. Entonces, yo diría que el precio del amoníaco pues va a cambiar, ¿no? Seguramente, porque el solo desplazar el amoníaco desde donde viene pues cambia en un 20 o 30% su costo.
0: Bueno, pues en ese caso, doctor, y coincido con usted, pues el amoníaco es un bien a nivel mundial y su precio se rige por el mercado internacional, pero sí el costo del transporte quizá aquí pudiera impactar de forma positiva para el mercado, al menos sinaloense. Doctor, pues muchísimas gracias.
2: No, muchas gracias a usted y a su auditorio. Gracias.
0: Gracias, muy buenas tardes. Bueno, pues ahí tiene usted un asunto que no sé qué tanto pudiera haber tenido en registro esta planta de fertilizantes en Topolobampo, pero si no era así, ahora ya lo sabe. Es una inversión muy importante, con un avance igualmente destacado. Es una parte menor la que falta para que pudiera entrar en operación, y pues ahora vendrá la negociación, que la negociación lleva años. Pero me refiero a aquella negociación que pueda ser categórica y contundente, ya sea para que entre en operación que no, o no. Lo que se desea es que entre, pues, en operación, porque al final ya está instalada la planta, ya está hecha. Entonces habría que ver si las demandas pueden ser satisfechas para que esta inversión, estos empleos y finalmente el amoníaco que es necesario para la agricultura, pues pueda estarse produciendo ahí. Son la una de la tarde, con 55 minutos en el tiempo del centro de la República Mexicana. Vamos a hacer una pausa, de regreso a la misma. Vamos a estar platicando con la gobernadora del estado de Quintana Roo, Mara Lezama, sobre el impacto que ha tenido el sargazo en esta temporada. Laura.
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0: 2 de la tarde, vamos pues con el recuento de los últimos temas. Laura.
1: Gracias, Mario. La presidenta Claudia Sheinbaum confirma que el arancel del 10% anunciado ayer por Washington es el mismo que ya se aplicaba, solo que hoy se renovó. El secretario de Seguridad, Omar García Harfuch, confirma que el alcalde asesinado de Temoac, Morelos, era investigado por nexos con grupos criminales. Baja la percepción de inseguridad en México, de acuerdo con el INEGI. Juez federal retira la prisión preventiva, justifica contra el ex procurador general de la República, Jesús Murillo Caram, por el caso Ayotzinapa. La sustituyó por un resguardo domiciliario, vigilancia electrónica y restricciones de movilidad. Prisión preventiva para la joven detenida por la muerte de Dafne en Tamaulipas. Isaac del Toro termina en séptimo lugar en la 19ª etapa del Tour de Francia y se mantiene en tercero de la general. Mario.
0: Muchas gracias, Laura. Bueno, pues este fenómeno de la naturaleza, el sargazo, que no se había tenido presencia del mismo pues hace muchísimo tiempo, es decir, no era algo que se conociera, algo después recurrente, y por temporadas es que se va acumulando en las costas del Caribe mexicano, en este caso del estado de Quintana Roo. Vamos con este trabajo de Laura Cardoso y estaremos platicando con la gobernadora del estado de Quintana Roo, Mara Lezama. Laura, adelante.
2: La acumulación de sargazo en el Caribe mexicano es una amenaza no solo para el medio ambiente, sino también para la salud, la economía y el turismo de la región. En lo que va de este año, han llegado a las costas de Quintana Roo casi 88,000 toneladas de sargazo.
3: Aunado a eso, nosotros hemos ya colocado, junto con la Secretaría de Marina, más de 9.5 kilómetros de barrera. Tenemos en reserva 16 kilómetros, que estamos en espera de buenos tiempos para poderlas colocar. Seguimos invirtiendo en el tema del sargazo, este año más de 300 millones de pesos para la estrategia integral del sargazo.
2: Eso ha ocasionado que los hoteles tengan una ocupación baja, apenas de 15 a 40%. Los hoteleros pagan 3 veces más por la recolección del sargazo que por energía eléctrica.
4: Para el sector hotelero resulta inviable seguir costeando los costos por remoción y contención del sargazo, sobre todo mientras enfrentamos bajas ocupaciones.
2: Y será hasta noviembre cuando deje de llegar esta alga que contiene plomo, cadmio y arsénico, entre otros contaminantes que ocasionan enfermedades en la piel, estómago y uñas. Entre los planes del gobierno está el convertir el sargazo en materiales para la construcción, en especial pavimento.
5: Realizamos evaluaciones de aditivos orgánicos, como es el sargazo, y donde se estudia la inclusión de este material como un filler dentro del material pétreo que se va a utilizar para la elaboración de mezclas asfálticas. Esperamos en los próximos meses tener los resultados de esta evaluación, en donde se podrá establecer la pertinencia de utilizar este material en ese tipo de mezclas.
2: Y en esa tarea colabora la UNAM. Después de 4 años se logró el desarrollo de materiales para la construcción, como adoquines, concretos y pavimentos permeables.
6: Este concreto tiene la propiedad de dejar pasar el agua, o sea, se permea el agua a razón de 600 litros por minuto por metro cuadrado. Así, si construyes una calle con él, nunca se inundará, y ya está aprobado en la Ciudad de México.
2: El gran reto ahora es recolectar el sargazo antes de que llegue a las playas y pasar de una planta piloto a un proceso industrial. Laura Cardoso Tierra, Fórmula Noticias.
0: Mara Lezama, gobernadora del estado de Quintana Roo, muchas gracias por aceptar esta entrevista. Muy buenas tardes.
7: Con el gusto de saludarte a ti, Mario, y con el gusto de poder platicar en este gran espacio de Radio Fórmula y con todas y todos tu público que te escuchan.
0: Gracias.
7: Siempre y que los ven siempre.
0: Gracias, gobernador. A nombre de Joaquín López Dóriga, titular del mismo, le saludo con gusto. Y bueno, esta temporada de sargazo contrasta con otras, se mira de manera similar. ¿Y qué primer comentario tiene sobre ello, sobre esta temporada?
7: El sargazo, partamos de que es un fenómeno natural. El sargazo no está ni en todas las playas ni todos los días, pero es un gran flagelo, y hemos trabajado de la mano con el sector empresarial, de la mano con el gobierno federal, con la Marina. El Estado ya ha invertido, hablando de Quintana Roo, del Caribe mexicano, 777 millones de pesos. ¿Qué estamos haciendo desde hace tiempo? Uno, instalar las barreras sargaceras, que ha sido prueba y error, porque en algunos lugares, debido a las corrientes y los vientos, pasan las barreras. cuáles sirven, cuáles no, cómo se pueden anclar, lugares en donde no se pueden anclar, pues tomamos otras medidas. ¿Qué estamos haciendo ahorita, además con la visita de nuestra presidenta, la doctora Claudia Sheinbaum Pardo, que tuvimos una reunión? Es, tenemos al día de hoy un buque transoceánico, que es el Natanz, que nos da la posibilidad de recoger 250 toneladas diarias, 11 buques sargaceros costeros, 22 embarcaciones menores y 4 sargaceras de aguas someras. ¿Qué es lo que estamos haciendo ahorita? Estamos por recibir otro buque transoceánico que tiene 3 veces la capacidad del Natanz, es el doble de tamaño. Aumentamos las barreras que tenemos.
0: O sea, se iría, perdón, gobernadora, se iría a 500 toneladas lo que puede levantar ese buque que está por llegar.
7: Un poco más, son 600 y cacho de toneladas, pero tiene que ver, aquí lo voy a tratar de explicar. Nosotros tenemos un centro de monitoreo, creamos un centro de monitoreo especializado con gente muy especializada que nos va diciendo, el sargazo puede llegar por acá, puede llegar por acá, puede llegar antes, ahora llegó un poco antes, y hay zonas en donde hoy puedes tener sargazo, vienen condiciones del clima y el día de mañana no. Entonces, cambia. Estamos preparados para poner estas barreras, más barreras de las que ya tenemos. Y ahorita, ¿qué es lo que contiene el sargazo? Que lo comentaban hace un momento, arsénico en pocas cantidades, pero metales pesados, lo acaban de CO2, y lo que estamos haciendo en este momento es un trabajo que justo hoy tuvimos una reunión con empresarios, empresarias, el día de hoy tuvimos una reunión, hace rato que acabamos de concluir, con la academia, con quienes hemos trabajado muchísimo, porque es, primero lo recojo y sé que tengo que voltear la fórmula de recoger más en agua profunda que en la playa. ¿Cómo recojo más en agua profunda? A través de un estudio con un esquema que va a presentar la presidenta la próxima semana, porque además son manchas enormes, además que viajan, ¿no? Por el océano, y que van llegando, exacto, y que se salieron del mar de los sargazos. ¿Por qué? Por el calentamiento global, por la temperatura de los océanos. Y ahora recibimos un nuevo buque que te decía que estará recogiendo 700 toneladas diarias, pero aún así nos falta más equipamiento para, con una especie de remolcadores, con redes, cuidando evidentemente el medio ambiente, poder recuperar el sargazo en el mar. Ese es el gran, gran, gran reto, recuperarlo en el mar. Y si ya se pega hacia la costa, tener las barreras. Y si brinca la barrera, que también puede ser porque son fenómenos caprichosos, recolectarlo en la... ya en la playa, que es lo menos que queremos tener, porque al final se genera una erosión. Y lo que viene ahorita es esta estrategia que estamos diseñando entre todas y todas, conforme lo que nos ha funcionado, y que vamos a hacer a través del Polo de Desarrollo de Economía Circular, crecer empresas, por ejemplo. ¿Para qué sirve el sargazo? ¿Cómo lo convierto del pasivo, que es el día de hoy, que cuesta mucho dinero, en un activo? Hoy te puedo decir, confirmado, que se puede convertir en biofertilizantes. Ya hay un permiso de Cofepris, de hecho ya hay una empresa que lo hace, queremos crecerlo en el PODECIVI, y se puede convertir en biogás. Es una realidad, nosotros tuvimos una inversión importante en una planta pequeña, que vamos ahora a licitar una planta más grande, aproximadamente en 3 meses, empezará a construirse en diciembre, ya mucho más grande, en donde combinada con lodos puede producir biogás. Eso es lo que te puedo decir hoy, confirmado. ¿Qué nos dirá la academia el próximo lunes, que tendremos otra reunión? Es en qué otras cosas puede servir, pero además tienes que tener el sustento, porque con lo que contiene, nos decían en la reunión hoy con la academia, ¿no? Es una macroalga que se reproduce exponencialmente, eso ya lo sabíamos, pero que muere a los 3 meses, pero se reproduce, haz de cuenta como si reviviera. Eso es lo que nos explicaban el día de hoy. Y entonces vas viendo que el fenómeno crece y crece y crece. Yo tengo muchos años de vivir aquí, siempre había llegado sargazo, toda la vida, marino, pero se va... Sí, pero va creciendo más. Entonces, ¿qué es lo hay que contenerlo
0: y aprovecho esto que me comenta, gobernadora? ¿Qué es lo que lo hace diferente en este tiempo a pues aquellos tiempos de su infancia o de su juventud? Sigue siendo usted muy joven, pero a lo que voy es la cantidad. ¿Qué cambió? ¿Qué es lo que cambió? ¿El calentamiento global?
7: Que se sale. Sí, claro, el calentamiento global.
0: Porque antes no se hablaba de sargazo en Cancún, no, si me permite decirlo así.
7: No. Y por ejemplo, ahorita tenemos poco sargazo en Cancún y a lo mejor tenemos un poco más en Tulum. A quien escuchábamos hace un momento es David Ortiz, que habla de la situación de un hotel en Tulum, ¿no? Sí. Ahí tenemos grandes ocupaciones en otros lados. También lo quiero decir, no es ni en todas las playas ni todos los días. Eso para nosotros es fundamental, que la gente lo sepa. Y que se está trabajando, tenemos un gran avance, tendremos además una reunión internacional, la llevaremos a cabo aquí en Quintana Roo, con el objetivo de hablar de las historias de éxito, incluso en otros países, de lo que estamos haciendo nosotros aquí en Quintana Roo y en este evento que tendremos el 1 y el 2 de octubre. Hablaremos con expertos, hablaremos con...
0: Ah, pues ahí vamos a estar entonces,
7: porque... La Unión Europea.

0: quiere decir que, pero también quiero decirte que le estamos conteniendo, llevamos más de 86,000 toneladas que se recogen, pero vamos por más en el mar, hay más de 300 productos, pero es importante también decirlo que tiene que haber un sustento, es, a ver, ¿se puede utilizar? Sí, ¿me genera algo posterior? ¿Puede, yo recogí sargazo todos los sábados, sin excepción, siendo presidenta municipal de Benito Juárez. A mí no me pasó nada, ¿no? A mí, en mi piel, no me pasó nada, recogía con las manos y con lo que teníamos en ese momento. Pero tenemos que investigar, porque es una inmensa responsabilidad decirte, ¿sirve para esto? Sí, sin consecuencias posteriores. Claro. Hoy te puedo decir biogás, hoy te puedo decir que sí en un biofertilizante y en el tema de una especie de adoquín, como bien comentan, que nosotros estamos también ya analizando. Entonces, estamos trabajando bien en eso, bioestimulantes, fertilizantes, y decirles que trabajamos todos los días y que tenemos una inversión muy importante, 777 millones de pesos, y con el apoyo de la presidenta que dará a conocer el plan en unos días.
1: Bien, gobernadora, y aprovechando su presencia, una pregunta de salida, si me lo permite, ¿cómo va la temporada? Sí. Que no es tan concentrada como la de Semana Santa y Pascua. En el verano se reparte más la afluencia, pero ¿cómo va?
0: Sí, porque es una temporada además que se alarga, como bien comentas, pero tuvimos una gran temporada con el Mundial. La verdad es que muy bien nos fue, tenemos grandes ocupaciones, estamos trabajando en Tulum, lo decía David hace un momento, está abierto el Parque del Jaguar, eso nos trae de manera inmediata, lo hemos hablado con turoperadoras, con cruceristas, el regreso de muchos turistas que a lo mejor decían, híjole, pero es que si no está la playa, ¿y cómo entro? Hoy te puedo decir que tenemos grandes números para los próximos meses, y vamos muy bien, tenemos 4 aeropuertos internacionales, vienen más vuelos, tenemos conectividad de verano, de algunas conectividades que son por temporada, se reactivan en este verano, y bueno, pues decirle a todas y todos que no esté el sargazo ni en todas las playas en todos los días, que hay en algunas, que tenemos un semáforo, que avisamos en dónde está, pero que tenemos un sinfín de atracciones para que vengan: turismo, wellness, romance, gastronomía, estas zonas arqueológicas divinas, cenotes, en fin, la verdad es que vengan a disfrutar al Caribe mexicano, que es la capital mundial de las vacaciones, y la van a pasar de que te vi.
1: Que cambia cada año, gobernador, ya no sé de qué tamaño es, porque ya, bueno, primero fue, bueno, Cancún, luego se extendió, luego la Riviera Maya, luego Tulum, y luego parece que ahora va para el norte, en fin, qué bárbaro, sigue creciendo. Gracias, gobernadora.
0: Tienes que venir, Mario, tú y todo el equipo de Radio Fórmula, de gente que te escucha y te ve.
1: Sobre todo, ¿sabe qué? Vamos a recibir. Hace, ¿qué? El año pasado, en septiembre, estuve el año pasado en septiembre, ya le faltaba nada al puente de Nichupté, yo lo quería conocer, pero ya está jalando, ¿no? Entonces, de la laguna.
0: No, hombre, es una locura el puente de Nichupté.
1: Desahogó mucho, me imagino.
0: Es gratuito. Desahogó, y dice la camarista, gracias, hago una hora menos, gracias, voy a comer a mi casa.
1: Muy complicado.
0: No,
1: bueno,
0: no sabe, tienen que venir.
1: Gracias, gobernadora.
0: Les mando un abrazo con mucho cariño, gracias a Joaquín también, por supuesto, y a todo el gran equipo de Radio Fórmula, muchas gracias.
1: Yo se lo digo, gracias, muy buenas tardes. Mara Lezama, gobernadora del estado de Quintana Roo. Laura.
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7: De bloquearlo y evitar que llegue a las playas y los buques que lo van a remover, sino de los usos posibles o usos probables que pudiera tener el sargazo. Porque siendo así, pues se convertiría en una buena noticia. Ojalá que esto se logre. Entonces, 1 y 2 de octubre, ahí para que Noticias lo apunte y ya se estará comentando en distintos espacios. Bueno, vamos a noticias no tan buenas, desafortunadamente, pero que forman parte de este México también. Omar Hernández, ¿cómo va el caso en Zacatecas? Te escuchamos, te saludo con gusto.
8: Gracias, buena tarde. Nos estamos refiriendo evidentemente a las investigaciones, los cateos, detenciones, debido al multihomicidio registrado el sábado pasado en los municipios de Zainalto, Morelos y Pánuco, donde asesinaron a 10 personas, 5 de ellas colgadas de un puente. Las autoridades dieron a conocer el avance de las investigaciones y se fortalece la línea de la extorsión por parte de grupos delictivos vinculados también con funcionarios, particularmente del ayuntamiento de Fresnillo. Dentro de las víctimas se encuentra el secretario de Desarrollo Social, Fidel Alvarado de la Torre, por este motivo, quien además las autoridades señalaron posible partícipe. Eso sí, dejaron en claro que todavía no saben si fue de manera personal, voluntaria o coaccionado por los grupos delictivos. Por esta razón, el presidente municipal, Javier Torres, estará compareciendo el día de hoy. Se tenía programada esta audiencia a las 10 de la mañana, pero por motivos de salud se cambió a las 4 de la tarde, es decir, en hora y media estará llegando a la capital para dar su versión y también conocer si el alcalde sabía de las acciones, de las actividades de su colaborador, muy cercano, por cierto. Estará acompañado por otros 2 funcionarios. Dentro de estas investigaciones, la fiscalía dio a conocer que de las 10 víctimas, 9 se reunieron por voluntad propia desde 2 días antes de ser asesinados. Solamente en el caso del expresidente municipal de Sombrerete, que fue asesinado, se tiene el conocimiento de la privación ilegal de la libertad, aunque no fue denunciada. Hay 5 personas detenidas, de las cuales 3 pudieran estar vinculadas directamente ya con pruebas científicas, debido a que les encontraron ropas con manchas hemáticas, sangre, pues, que las vincularían con las víctimas, y de esta manera van avanzando las investigaciones. Hoy, al concluir esta declaración, se tendrán ya mayores elementos para el avance de las investigaciones. Por lo pronto, solamente está invitado a declarar, no está todavía vinculado o señalado como con algún tipo de responsabilidad el alcalde de Fresnillo. Es el reporte.
7: Bien, muchas gracias. Gracias, Omar, por este informe. Muy buenas tardes. Y en Tamaulipas, ¿qué avances se tienen sobre el caso Daphne? Daisy Herrera, te saludo con gusto.
9: Gracias, ¿qué tal? Muy buenas tardes. Pues esta audiencia inicial de la que te comentaba el día de ayer se prolongó durante más de 13 horas en el Centro Integral de Justicia, en donde la jueza de control determinó imponer la medida cautelar de prisión preventiva en contra de Dana, esta primera detenida por el feminicidio de Daphne Zapata. Durante la diligencia, el Ministerio Público presentó los primeros datos de prueba para sustentar la imputación en contra de Dana, esta joven de 18 años a quien se señala por su presunta participación en los hechos ocurridos en el campamento de verano de la Academia Militarizada. La audiencia fue declarada en receso y continuará con la participación de los asesores jurídicos de la familia de Daphne mañana sábado en punto de las 9:30 horas. Mientras tanto, Dana fue llevada al Centro de Ejecución y Sanciones de Altamira, en donde va a permanecer durante el desarrollo, pues, de todo este proceso judicial. Al terminar esta audiencia, casi a las 4 de la mañana, pudimos hablar con el papá de Dana, y por supuesto que él niega que su hija sea trabajadora, empleada o auxiliar de esta academia militarizada. Él más bien asegura que su hija era estudiante, incluso con papeles en mano. Él mostró calificaciones, sí, pagos de mensualidades, en donde dice que su hija es una víctima más de los abusos de esta escuela militarizada y no victimaria de Daphne.
7: Ahora, Daisy, cuéntanos algo. ¿Qué hay? Digo, se ha centrado todo en la figura de Dana por razones obvias, pero ¿qué hay de los dueños, directores, otros miembros de la propia escuela? ¿Hay otras detenciones? ¿Qué se tiene?
9: No hay otras detenciones. Hemos preguntado a la Fiscalía General de Justicia si tiene ya otras órdenes de aprehensión pendientes de cumplimentarse, pero no nos han querido compartir esta información, Mario, por pues el sigilo que merece este procedimiento judicial. Pero lo que está exigiendo la mamá de Daphne, la señora Alejandra Quintos, es que pues también se giren órdenes de aprehensión contra el directivo de esta academia y contra los otros tres asesores o tres pues miembros de esta academia que estaban como responsables del cuidado del área femenil y del área varonil en el campamento de verano. Mario, es lo que estamos esperando.
7: Ajá.
9: Que esto suceda.
7: ¿Quién es el dueño de la academia?
9: Es justamente José Ponce. Este es un militar retirado que desde hace 30 años tiene esta academia. Nosotros estuvimos consultando y esta academia efectivamente cuenta con un permiso para operar emitido desde el 2013, así consta en el periódico oficial del estado de Tamaulipas. Desde el 2013 esta escuela está operando, pero ha cambiado de dirección conforme han pasado los años. Se ha visto envuelta en varios escándalos, pero ninguno había tenido que ver pues con el maltrato o la tortura de los estudiantes, sino más bien por la ausencia del pago de alquiler en los otros sitios donde había estado ubicada. Uh-huh. Hasta ahora, pues, que estamos conociendo esta serie de testimonios a partir del feminicidio de Daphne, pues, que bien, han dado a conocer valientemente algunos exalumnos.
7: Muchas gracias. Gracias, Daisy.
9: Gracias. Muy buena tarde.
7: Vamos a ir una pausa, Lau.
10: Sí, hacemos una pausa y en un momento regresamos con toda la información que usted necesita de México y el mundo.
7: Oye,
10: ¿qué pasó? Mande.
7: Les voy a enseñar. ¿Así los ven o no? Ahí están, ¿eh? Y rojos. ¿Quieres o no? En el corte. Bueno, vamos a ir.
10: A darle.
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7: Sí. No, es Diana Ross. Diana Ross. Diana Ross. Es un gran tema también. De los de viernes, de aquí, ¿no?
10: ¿Qué? Claro.
7: ¿Eh? ¿Te gustaron las gomitas o no?
10: Sí, no, buenas.
7: Estás tan buenas, ¿no?
10: Y ahorita...
7: Bueno, el día de ayer platicamos con el ingeniero Mario Esparza, quien es secretario de Gestión Integral del Agua de la Ciudad de México, debido a la denuncia que interpuso Movimiento Ciudadano para decir que no había transparencia sobre el destino de los 3.600 millones de pesos en inversión para esta temporada de lluvias. Él aclaró aquí de manera amplia, diría yo con suficiencia, sobre el tema, y nos anticipó que tendrían una reunión el día de hoy. Y así es que, Mario, te agradezco mucho que hayas aceptado esta comunicación. ¿Cómo les fue de reunión? ¿Cómo les fue de conversación? ¿Conocieron, pues, la motivación que tuvieron estas personas para señalar lo del desvío?
28: ¿Qué tal, Mario? Buenas tardes. Sí, fue una reunión muy fructífera, muy objetiva. Uh-huh. Yo digo que fue una excelente reunión. Vino Salomón y algunos otros diputados,
7: sí,
28: de MC, y se les presentó toda la información. Obviamente se les reiteró que no hay nada que ocultar, todo Se puede también visitar las obras que están en ejecución. Uh-huh. Y pues todo bien, en cordialidad, ya se aclararon las dudas que tenían. Uh-huh. Y todo bien, ya no.
7: Dijeron que iban a interponer una demanda, no sé si llegaron a interponerla o después de esta charla la van a retirar o simplemente ya no la van a colocar, cuéntamelo.
28: Bueno, eso habría que preguntárselo a ellos, pero uh-huh. pues yo entiendo que ya no. Que digo, quedamos en muy, muy buenos términos. Ellos ven, se entiende que ven por la ciudadanía que el sector que ellos representan. Nosotros estamos en la obligación de atender a toda la ciudadanía, a todas las personas. Entonces, hubo una muy buena conciliación de todo.
7: Bien, Mario, pues te agradecemos esta breve charla. La de ayer fue mucho más amplia en razón de describir el destino de estos 3,600 millones de pesos en todo el equipamiento que se tiene. Y agradecemos hoy que hayas podido compartir con la audiencia el resultado de esta reunión. Qué bueno que hubo entendimiento y sobre todo conocimiento del caso. Gracias.
28: Así es, muchas gracias. Tuvo muy buen diálogo y está la apertura con ellos y con todo, cualquier persona, ciudadano, diputado, diputada que quiera información, no, está todo transparente y tangible en las obras que están avanzando para solucionar el tema de las inundaciones.
7: Gracias, secretario. Buenas tardes.
28: Buenas tardes.
7: Mario Esparza, secretario de Gestión Integral del Agua de la Ciudad de México. Bueno, sobre el asesinato del alcalde allá en Morelos, a quien pues ya se le dio el último adiós y coincidió con la visita de la presidenta de la República a esa entidad. Evidentemente se refirió al caso. Vamos primero con el reporte de Verónica Vacas. Adelante, Verónica, muy buenas tardes.
0: Muy buenas tardes, Mario, te saludo a ti y a tu auditorio. Pues familiares, amigos, autoridades municipales y habitantes de Temuac dieron este viernes el último adiós a Valentín Romero, Valentín Lavín Romero, durante una ceremonia de cuerpo presente realizada en la presidencia municipal. Ahí estuvieron policías estatales y patrullas que estuvieron en los alrededores de este ayuntamiento mientras se desarrollaba el servicio funerario al que asistieron pues alrededor unas decenas de personas, y esto pues ocurre, como bien lo mencionas, después de la visita de la presidenta Claudia Sheinbaum al estado de Morelos y luego de que el secretario de Seguridad y Protección Ciudadana Omar García Harfuch informara que este alcalde era investigado por su presunta participación en el homicidio del activista Samir Flores Soberanes, y que ocurrido en la administración del ex gobernador Cuauhtémoc Blanco Bravo, y también por otros posibles vínculos con grupos delictivos. Era también de los investigados en el operativo Enjambre. Es lo que se ha sabido hasta el momento, Mario. Pues estuvieron ahí familiares y amigos, no permitieron que los medios de comunicación se acercaran hasta donde estaba el féretro. Sí. Ahí se alcanzan a ver algunas imágenes, pero bueno, así fue la despedida.
7: Ahora, Verónica, una pregunta en términos de sucesión, es decir, más allá de lo que ya nos has relatado de los servicios funerales, ¿quién está al frente del ayuntamiento ahorita? ¿Qué se ha hablado de ello?
0: Mira, pues el subsecretario de Gobierno ayer nos daba una entrevista, Miguel Ángel Peláez, informó que la síndica Esperanza Galván Zavala es la que asume por un periodo de 90 días el cargo en Temuac. Posteriormente se mandará a llamar al suplente y pues él sería el, y sería también nombrado por parte del el Congreso del Estado ya como tal.
7: Bien, muchas gracias, Verónica. Muy buenas tardes.
0: Hasta luego, buenas tardes.
7: La presidenta de la República estuvo el miércoles pasado en el Estado de México, ayer la conferencia mañanera fue aquí y hoy justamente fue en el Estado de Morelos, en donde, pues como siempre, se le acompaña en materia informativa. Enrique Hernández, tú estuviste ahí y cuéntanos cómo se refirió la presidenta a este tema y a otros tantos.
1: ¿Qué tal, Mario? Muy buenas tardes. Te saludo con gusto. La presidenta Claudia Sheinbaum aquí en Morelos ha recorrido los municipios de Zacatepec y Xochocatla. Bueno, aquí la presidenta durante la conferencia del pueblo se refirió justamente a unas cifras, y es que pese a esta ola de violencia e inseguridad que se vive en Morelos, la presidenta Claudia Sheinbaum asegura que se han reducido en un 54% el homicidio doloso y en un 9% los delitos de alto impacto. Y el llamado fue para que los presidentes municipales no dejen de hacer su tarea y también conformar instituciones policíacas municipales, bueno, pues contra todo es más, hasta contra la tentación de sacudir a las organizaciones criminales. Vamos a escuchar a la presidenta.
2: Entonces, los presidentes municipales tienen que hacer su parte para fortalecer a las policías municipales. Por supuesto que nosotros coordinamos desde el Gabinete de Seguridad, pero no podemos sustituir el trabajo de los presidentes municipales.
1: Bueno, sin duda alguna es un trabajo coordinado y en esta conferencia habló Omar García Harfuch, quien es secretario de Seguridad y Protección Ciudadana, Mario, y se refirió justamente al caso de la muerte del presidente municipal de Temuac, que es Valentín Lanín, y que este justamente era investigado por pertenecer o tener relaciones con organizaciones criminales. Es que también su suegra, que era identificada como Andrea N., pues también ya había sido, está investigada y ha sido detenida porque era identificada como la jefa al pertenecer justamente a algunas organizaciones criminales como los Aparicio y los Huasulco. De esa forma, pues ya también el suegro es detenido por haber participado en algunas acciones delictivas, violentas, y también haber recibido pues algunas amenazas durante el pasado mes de enero. Vamos a escuchar a Omar García Harfuch.
4: También es importante señalar que el presidente municipal de Temuac se encontraba bajo investigación por posibles vínculos con células delictivas. Células delictivas conocidas como los Aparicio y los Huasulco, relacionados con delitos de alto impacto como secuestro, extorsión, narcomenudeo y homicidio en distintos municipios de la región oriente de Morelos.
1: Y es justamente en esta región oriente de Morelos donde la presidenta Claudia Sheinbaum, así como las autoridades locales, se han comprometido a incrementar el trabajo coordinado a fin de seguir mejorando estas cifras, que aunque parecen complicadas, pero pues dice la presidenta que se van dando pasos importantes en la lucha contra la inseguridad en esta entidad. El reporte, Mario.
7: Muchas gracias, Enrique. Muy buenas tardes.
1: Buenas tardes.
7: Es la 2:38 con 38 minutos en el tiempo del centro de la República Mexicana. Vamos a una pausa, de regreso el recuento a un mes de los terremotos en Venezuela. Han regresado ya elementos de las Fuerzas Armadas que estuvieron asistiendo allá, han regresado a nuestro país, y platicaremos con nuestro compañero periodista Ulises Soriano, quien estuvo allá en la cobertura de estos hechos. Laura.
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13: La presidenta Claudia Sheinbaum llamó a gobernadores y alcaldes a fortalecer las corporaciones policíacas de ambos niveles de gobierno. Señaló que el Gabinete de Seguridad coordina labores, pero no puede sustituir el trabajo de una policía formada, capacitada, limpia y que haga su labor. La organización Civil Servicios y Asesoría para la Paz denunció públicamente que el pasado 15 de julio presuntos integrantes del crimen organizado secuestraron a José Luis Silva, reconocido defensor ambiental contra la tala ilegal en la alta montaña de los azufres en Michoacán. La presidenta encargada de Venezuela, Delcy Rodríguez, le notificó al secretario general de la ONU, Antonio Guterres, su decisión de retirarse de la Corte Penal Internacional. Argumentó que su impartición de justicia internacional responde a un sesgo geográfico en detrimento del sur global. Venezuela es el único país de Latinoamérica con una investigación abierta ante dicha corte.
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0: 2:42 en el tiempo del centro de la República Mexicana. Ya le decía al principio del espacio informativo que pues realmente se siente uno como parte de esta sociedad, pues triste, decepcionado de ver que en una prueba que debiera ser de toda importancia rigurosa y seria, pues se hayan detectado tantas irregularidades. Y no es algo que sea de la institución es una, es eso, es una institución académica, es una universidad, no es policía investigadora, no es ministerio público para andar viendo quién copia o quién no copia. Lo terrible es, digamos, la conducta de algunos jóvenes que hicieron este examen. Escuche este trabajo de Lisbeth Hernández.
1: La Universidad Nacional Autónoma de México anunció que canceló alrededor del 2% de exámenes luego de detectar conductas contrarias a la convocatoria en su primer examen de admisión en línea. También informó que anuló 3,174 pruebas por irregularidades y presentó una denuncia penal mientras revisa los resultados por posibles trampas. La UNAM indicó que el monitoreo detectó suplantación de identidad y apoyo externo durante la aplicación del examen en línea. El rector Leonardo Lomelí ordenó una comisión técnica para auditar el proceso y atender las solicitudes de revisión. Los métodos de trampa señalados en redes sociales son el uso de inteligencia artificial como ChatGPT, Gemini, Claude o Copilot, aprovechando puntos ciegos de la cámara o los permisos para ir al baño. El uso de dos monitores fue otro de los métodos. También se mencionan variantes del examen vendidas y filtraciones por grupos de WhatsApp o Facebook. Sin embargo, estudiantes que hicieron el examen reportaron que también hubo omisiones importantes por parte de la UNAM. Por ejemplo, el examen era exactamente el mismo para los aspirantes que presentaron la prueba en la mañana que para quienes lo presentaron por la tarde, por lo que señalaron que al mediodía era muy sencillo encontrar el examen en grupos de WhatsApp. Para Grupo Fórmula, Lisbeth Hernández.
0: Bueno, pues ahí tiene ustedes triste. O sea, la palabra me podría decir que es triste, decepcionante, lo que algunos jóvenes hicieron al aplicar o al hacer este examen, esta prueba. Pero también tiene mucho que ver con los mensajes que desde el gobierno se envían, que ya no hay exámenes. No, pues si ya no quieren que haya exámenes, pues ¿cuál seriedad le van a dar los jóvenes a ejercicios de este tipo? La UNAM tiene una capacidad limitada, como cualquier institución, tiene una capacidad limitada, es decir, no hay lugar para todos. Y justamente se trata de que aquellos que hacen su mejor esfuerzo puedan acceder a este privilegio que es estudiar en la UNAM. Aquí hay mucha gente que estudia en la UNAM. Entonces, vamos a platicar con Humberto González, sociólogo e investigador educativo, especialista en temas de acceso a la educación superior. Humberto, ¿cómo te va? Muy buenas tardes.
2: Muy buenas tardes, Mario. Es un gusto estar contigo y con tu auditorio.
0: Gracias. Pues cuéntanos, Humberto, ¿qué opinión te merece en un primer comentario lo que ha ocurrido, las anomalías detectadas y pues las trampas que a todas luces se hicieron?
2: Pues en primera instancia me parecería importante destacar la corresponsabilidad de los diferentes actores involucrados en este suceso, pues, crítico, vamos a decirlo así. Sin duda hay una importante responsabilidad por parte de quienes utilizaron ayuda externa, inteligencia artificial, sí, para que resolvieran el examen, ¿no? Uh-huh. Y eso provocó una inflación de los puntajes, ¿no? Creo que eso es indiscutible en cierto punto, ¿no? Pero también hay una responsabilidad institucional.
0: ¿Y cuál sería?
2: En primera instancia, bueno, pues cambiar a la modalidad a distancia sin tener los suficientes elementos de seguridad, uh-huh, ¿no? Creo que la UNAM...
0: Pero estamos hablando, Humberto, perdón, de un examen de admisión, o sea, no estamos hablando de una declaración ministerial, es decir, pues es una institución académica, ¿no?
2: Sin duda. Pero entonces, una institución académica que mantiene un mecanismo un tanto limitado, podemos decirlo así, que históricamente ha excluido a muchos estudiantes, cerca del 90% de los que presentan el examen a la UNAM no han podido entrar. Otras instituciones, no hablemos a nivel internacional, sino a nivel nacional, han diversificado los criterios que consideran para el ingreso a los jóvenes. Es decir, pongamos el caso de la UAM. Uh-huh. El 70% lo vale el examen y 30% el promedio en reconocimiento a la trayectoria del estudiante. Es decir, no ponen todos los elementos o el valor en el examen, ¿no? Entonces, creo que la UNAM, esta es una invitación a que pueda repensar un poco el acceso, en los criterios de acceso a sus instituciones, a que puedan diversificarlos, a tomar en cuenta otros elementos para que cuando se presenten este tipo de situaciones no recaiga todo el peso en la valoración y en los resultados del examen.
0: Eso me parece bien, pero como sociólogo, ¿el fenómeno no te llama la atención? Mencionaba yo al principio del programa, en distintos países los alumnos firman bajo protesta, es decir, ¿verdad?, atrás de su examen, que no fueron ayudados, ni copiaron, y con eso uh-huh. es suficiente como acto de honestidad para hacer un examen. Y aquí, pues, ve todo lo que se ha hablado, hasta inteligencia artificial, que si se pararon a ir al baño. Es decir, como sociólogo, este fenómeno, ¿qué te dice, qué te relata, Humberto?
2: Me llama la atención ahí, en este caso, que también hay algunos elementos que al final, obviamente hay un aspecto de deshonestidad, ¿no? Sí. Pero un aspecto de deshonestidad también alimentado, porque muchos de los chicos que presentan el examen lo han hecho 4, 5, 6 veces, ¿no? En algún punto llega una parte en la que buscan entrar a costa de lo que sea, ¿no? Y mi llamado es un poco a eso, ¿no? Mirar también que no es solo la culpabilidad o la responsabilidad, no está solo en los jóvenes, sino también que hay otros elementos que están detrás de cómo los jóvenes configuran este tipo de decisiones, ¿no? ¿Qué los lleva a pensar o a recurrir a ciertos elementos uh-huh. para poder obtener un resultado favorable, ¿no? A costa de lo que sea, ¿no? Entonces, muchos de ellos, a lo largo de estos años yo he tenido la oportunidad de platicar con varios jóvenes que han presentado el examen. En alguna ocasión yo pude platicar con una chica que llevaba 12 intentos.
0: ¿12?
2: ¿No? Entonces, 12 intentos, 12. Uh-huh. Muchos de ellos, es importante comprender qué los motiva un poco a eso, ¿no? Sin justificarlos, pero sí poder comprender qué está detrás de la decisión, ¿no? 12 intentos, imagínate, llevas 10, 11, o ponle 5. Uh-huh. Pues eso de alguna manera dices, bueno, yo como sea quiero entrar, ¿no? Y si le ofrecen ayuda, y también aquí es importante mirar que una parte de la responsabilidad también está en los centros que se dedican a preparar para el examen. Estos centros se encargaron de filtrar, de socializar las preguntas y facilitárselas a los jóvenes, ¿no? Uh-huh. Para que puedan entrar con el afán de cumplir con su garantía de acceso, ¿no? Muchos de estos centros ofrecen esa garantía de que si estudian con ellos o toman el curso, van a quedarse en la UNAM, ¿no? Y lo hacen justo a costa de lo que sea la deshonestidad. No solo es de los chicos, sino también es de estos centros, por ejemplo, ¿no?
0: Bueno, pero al final, quien acepta eso, digamos, siguen siendo los aplicantes, ¿no?
2: Sí, claro, quienes toman la decisión final o en quienes podemos claro. verlo o recaer, es en los estudiantes, pero desde mi punto de vista, detrás de eso, ¿no? De lo que está detrás de la decisión de los jóvenes, hay un conjunto de elementos que, pues, los orillaron a hacer eso, ¿no? Sin también, bien. Como te decía, sin justificar, ¿no?
0: Bueno, pues Humberto González, sociólogo e investigador educativo, muchísimas gracias por haber aceptado esta comunicación.
2: Muy buena tarde.
0: Gracias, saludo. Muy buenas tardes. Don Pepe Fonseca, adelante.
3: Buenas tardes, don Mario. Buenas tardes al auditorio de Radio Fórmula. Innegable que para el gobierno de México fue presión adicional que justo al iniciarse la tercera ronda de negociaciones del T-MEC entre México y Estados Unidos, Jamieson Greer, el representante comercial de Estados Unidos, anunció que habría dificultades para continuar el acuerdo si no se cumplen los nuevos temas que presentó en la reunión. Esta mañana, al decir que confrontará la visión proteccionista de Estados Unidos, uno tiene la impresión que la presidenta Sheinbaum sabe de la dificultad de confrontar en las pláticas
4: la visión proteccionista del inquilino de la Casa Blanca, pero también deja la impresión que entendió el mensaje adicional del representante comercial de Estados Unidos, quien dijo que los beneficios del acuerdo comercial deben ser para los socios del T-MEC, no para terceros países como Vietnam y China.
0: Gracias, don Pepe. Mario. Muchas gracias. Muy buenas tardes. Bueno, pues, perdón, don Pepe, que le interrumpí. Feliz fin de semana para usted también. Se cumple un mes de los sismos allá en Venezuela. David Galván, adelante.
5: Hace un mes, ellas y ellos pusieron el nombre de México en lo más alto. Acudieron en auxilio a la población venezolana para apoyar las labores de búsqueda y rescate de personas entre los escombros. Así se preparan los elementos de este heroico batallón de atención a emergencias del ejército mexicano.
6: Se realiza porque hay víctimas atrapadas dentro de la estructura colapsada que están, que podamos sacar de manera próxima. De hecho, para este tipo de situaciones estamos bastante preparados, hacemos reconocimientos, recabamos información para que en todo momento podamos darle o brindarle la atención correspondiente a las víctimas.
5: Esta es la compañía de estructuras colapsadas, o USAR por sus siglas en inglés, la cual se especializa en localizar y extraer víctimas atrapadas en sismos o explosiones, pero no ingresan improvisadamente. Al llegar al sitio, se rigen por cuatro fases básicas: alerta, planificación, ejecución y evaluación. En la zona de desastre proceden primero a la acción de llamado y escucha para identificar si hay personas con vida. De ser afirmativo, se pide el apoyo del binomio canino para que confirme que hay una víctima y su localización.
6: Y puede ingresar una célula de rescate o integrada por cuatro elementos, que son los que van a ver el estado de la víctima, empaquetarla y realizar la extracción.
5: El entrenamiento de los binomios canófilos es fundamental. A partir de comandos de voz, su manejador puede indicarles la distancia a estos perritos para que retrocedan, que avancen a la izquierda o a la derecha, o vuelvan con su compañero. Así apoyan en la búsqueda en derrumbes o estructuras colapsadas.
7: Aquí nos encontramos en la pista de agilidad y destreza, la cual consiste de 13 obstáculos, la pista de acondicionamiento físico, en los cuales esos obstáculos son están elaborados perfectamente para que cuando un can se encuentre en una situación real pueda pasar en una ventana, un muro o cualquier tipo de obstáculo que en lo cual se pueda encontrar. Este es un can de raza pastor alemán de nombre Ambicioso. Él cuenta con una edad de aproximadamente 8 años.
5: La USAR de este batallón del ejército mexicano también está preparada para intervenir en accidentes mineros, de túneles o coladeras, ingresando a profundidad para extraer a las personas con el cuidado de no entrar en contacto con materiales peligrosos o aire contaminado.
8: Los espacios confinados son áreas con deficiencia de oxígeno en donde no se puede trabajar más de 2 o 3 personas por el espacio y por la deficiencia de oxígeno que existe. Este tipo de rescate se lleva a cabo por un sistema de ventaja mecánica con un tripié en donde entran los rescatistas con ayuda de las cuerdas, poleas, y el rescate se lleva a cabo de un sistema vertical.
5: Este es solo un ejemplo del trabajo de las 5 compañías que componen el batallón de atención a emergencias. Solamente ellos y la Cruz Roja cuentan con certificación de la Coordinación Nacional de Protección Civil a nivel pesado, el cual les permite trabajar en 2 frentes y en un plazo de 10 días de manera continua para apoyar a la población en este compromiso permanente que tienen con el pueblo mexicano y con cualquier persona, sin importar las fronteras.
9: Esta misión la cumple el batallón de manera individual o en conjunto con otros organismos en territorio nacional o en el extranjero. Y el despliegue prácticamente es que cuando se suscita una emergencia, depende el lugar donde se encuentre, tenemos como un máximo de 6 horas si despliega a nivel nacional o 24 horas si es fuera del país.
5: De esta forma, Mario, el ejército mexicano muestra una vez más su compromiso y lealtad con la nación. Excelente tarde.
0: Gracias, David, muy buenas tardes. Y gracias a usted por el favor de su atención. Laura, muchísimas gracias.
10: Gracias
0: a Joaquín por invitarme a estar con usted esta semana. Joaquín estará de regreso acá el próximo lunes. Buen fin de semana, pásela bien.

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7:04, 15:03, tiempo del centro de México. El momento justo para transmitir para usted Fórmula Noticias Tabasco correspondiente a este viernes. Es ya el 24/2026. Y permítame saludarle a nombre pues de todo el capital humano que está haciendo posible este programa. Y como todas las tardes, reiterarle la invitación para que se quede con nosotros a partir de este momento y hasta que el reloj marque las 17:05 p.m. para que juntos pasemos a conocer todo lo que en materia de noticias e información se ha generado al momento. Para hoy se espera cierto aumento en la humedad, lo que al combinarse con altas temperaturas favorece sensaciones térmicas entre los 40 y 46 grados centígrados. Los vientos podrán ser más fuertes en la zona costera y el norte de las subregiones de la Chontalpa y el centro, así como en el municipio de Centla, en gran parte del municipio de Centla. En estos momentos en la capital de Tabasco, en Villahermosa, la temperatura ambiente es de 37 grados Celsius, así va a seguir el tema, y por supuesto con sensaciones térmicas superiores a los 38 grados centígrados. Para mañana hay un 45% de probabilidad de lluvia, aumentando hacia el domingo a un 70%, disminuyendo la máxima a 33, mínima a 24. El fiscal general del estado, Óscar Tonatiuh Vázquez Landeros, señaló que los hechos delictivos recientes estarían relacionados con un reacomodo al interior de grupos delictivos. Asimismo, sobre las tres personas detenidas en la colonia Tasta, precisó que son originarias del occidente del país. Sobre el operativo Enjambre, realizado al interior de la Secretaría de Seguridad y Protección Ciudadana de Tabasco, y que dejó como resultado 6 policías presuntamente involucrados en delitos como el secuestro y la extorsión, la delegada de la Fiscalía General de la República, Yuridia Torres, explicó que se trata de una iniciativa de alcance federal para combatir la corrupción al interior de los cuerpos policíacos. Como parte del proyecto Villahermosa 2030, la Secretaría de Movilidad anunció una reconfiguración en las rutas del transporte público y la reubicación gradual de las combis y de algunas empresas transportistas que actualmente operan en los alrededores del mercado público José María Pino Suárez. 2 nuevos casos de matanza clandestina de ganado fueron reportados en el municipio de Centro. Así lo informa el presidente de la Unión Ganadera Local, Diego Mariano Ruiz Rosique. Los accidentes en motocicleta ya representan una de las principales causas de gasto para el Instituto Mexicano del Seguro Social y también están generando pérdidas en la productividad debido a las incapacidades laborales, advierte el secretario de Salud en la entidad, Alejandro Antonio Calderón Alipi. Por otra parte, bueno, pues hoy se informó a través de el INEGI sobre las cifras referente al tema de la población económicamente activa y también en el tema de la percepción de inseguridad, la Encuesta Nacional de Seguridad Pública Urbana sobre el segundo trimestre de 2026, que apunta que en junio de 2026 59.8% de la población de 18 años y más residente en 91 áreas urbanas de interés consideró inseguro vivir en su ciudad. Las áreas urbanas de interés con mayor incremento en la percepción de inseguridad entre marzo y junio fueron San Pedro Garza García, Nuevo León. Fíjese usted, pasó de 4.4 a 10.6%. Los Mochis, Sinaloa, bueno, tremendo el tema, de 21 a 31 y Apodaca de 26 a 33.4%. Más del 70% de la población manifestó sentirse insegura en los cajeros automáticos localizados en la vía pública y más del 63% se siente insegura en las calles. Suman 61.9 millones de personas la población económicamente activa en junio de 2026. Son 48 mil personas más que en junio de 2025. Aumentó 2.7 el valor de producción de las empresas constructoras en mayo de 2026 en términos reales y a tasa mensual. Y no pierda usted de vista el Super Niño, el fenómeno climatológico
que según prevén los especialistas dará poder a los frentes fríos 2026 serán muy fuertes en los últimos cuatro meses de 2026 y en los primeros meses de 2027. Los sistemas frontales causarán más precipitaciones pluviales y afectará de la formación de más tormentas invernales. Habrá un invierno más crudo. Arrancamos, esto es Fórmula Noticias Tabasco, y hoy que es viernes, principio del fin de semana, y nosotros ya estamos abriendo la conversación.

¿Cómo le va? Muy buenas tardes. Gracias por acompañarnos en la transmisión hoy en vivo y a control remoto desde Nissan Ruiz Cortines en Villahermosa, de Grupo Autosur, donde vamos a revelar con el personal que nos recibe hoy en 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Estamos transmitiendo en la cuenta de Fórmula Tabasco.

0: 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Hacemos una pausa y regresamos.
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2: 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Va a haber mucho movimiento, por lo que veo, a partir de este fin de semana. Bienvenido para que podamos platicar. Hoy está con nosotros Luis Antonio Heredia Hernández, de Nissan Ruiz Cortines. ¿Cómo estás, Luis Antonio?
3: Mucho gusto, Gabriel. Es un placer que estén aquí con nosotros. Estamos ansiosos de presentarles la X-Trail e-Force. La tenemos ya aquí en exhibición, pero queremos dar más detalles acerca de nuestro producto.
2: Este es el bebé nuevo que van a presentar. Es que yo tenía la maña de decirle la SUV, pero como están las siglas en inglés, es el vehículo utilitario, ¿no? El vehículo adaptable, etcétera, familiar, es el SUV, es, ¿no? Correcto. Que van a presentar el nuevo integrante de la familia Nissan, que tiene unas características impresionantes y ojalá no las puedas comentar, Luis Antonio.
3: Por supuesto, de entrada es un vehículo no enchufable, es una camioneta que nos va a permitir tener una autonomía hasta de 1400 kilómetros por litro, por tanque, perdón, y es una camioneta, digamos que es la segunda generación de algo de e-Power, donde ya tenemos un vehículo, una camioneta con un motor eléctrico, sin embargo, no recibe gasolina para impulsar el motor. La gasolina que nosotros le colocamos a la camioneta va a realizar una combustión de una generación, va a generar energía eléctrica interna para convertir esa energía en el impulso por medio de un motor. Pero aquí va lo padre, que no tiene uno, sino que tiene dos motores.
2: ¡Ah, caray!
3: Esto nos va a permitir tener una mejor circulación, mejor agarre en nuestra carretera, porque vamos a tener una tracción muy parecida a la four-wheel drive, que es la cuatro, de cuatro caminos, y eso nos va a permitir que nuestro manejo sea mucho más seguro.
2: Ya, o sea, el antecedente de esta, de la X-Trail, ¿qué es lo que hacía? Antes de esta, ¿cómo venía la X-Trail?
3: Antes de esta teníamos un solo motor eléctrico.
2: Solo motor eléctrico.
3: Que impulsaba el vehículo, y aún así teníamos...
2: ¿Era híbrida?
3: No, e-Power es...
2: E-Power, pura electricidad.
3: Así es.
2: Pero esa se enchufaba para cargar.
3: No se enchufaba. Tampoco. No tenemos vehículos enchufables aquí en piso ahorita. Todavía. Podemos dar más adelantos.
2: Okay.
3: Pero esta camioneta recibe gasolina, pero esa gasolina va a convertirse...
2: Va a generar...
3: Como si tuviéramos una planta de luz interna.
2: Ya.
3: Va a almacenar esa energía eléctrica y se va a un motor que tenemos eléctrico, que no es muy grande. Ese motor eléctrico que no es muy grande va a generar el impulso.
2: Para el motor grande, para el que desplaza.
3: Es un motor de 1.5. Entonces eso nos va a dar un buen rendimiento con poca energía.
2: Ajá.
3: Y sin embargo, como tenemos, aunque tenemos una camioneta grande, el impulso se siente padrísimo. 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Ahorita estamos checando una que es 360, donde prácticamente tú puedes manipular en qué sentido quieres ver la camioneta.
2: La cámara.
3: Ajá, así es.
2: Okay.
3: Durante los 360.
2: Ajá.
3: Y tenemos una donde la parte de enfrente como que elimina de la pantalla la parte del cofre y puedes ver de con más cercanía
2: cuando te vas a estacionar o si hay algún objeto.
3: Es correcto.
2: En la parte de adelante.
3: Así es, para personas que pues igual no están tan altas.
2: Ya
3: que
2: tiene visibilidad 360.
3: 360.
2: La anterior no la tenía. ¿Teníamos adelante y atrás?
3: Teníamos unas 360, pero era solamente análoga, donde teníamos la camioneta en un solo sentido y teníamos las cuatro visiones.
2: Ok, en ahorita todas se fusionan.
3: Así es, y puedes seleccionar en qué sentido quieres ver tu camioneta.
2: Que se acerque a él un poquito más, que te acerques un poco más, mi querido Luis Antonio.
3: Sí.
2: Bueno, ok, pero toma más bien a la mesa, ándale.
3: Mejor yo me acerco al...
2: Mejor tú te acercas, porque ya el micrófono ya no va a llegar. Oye, está padrísima, y hoy en la noche es como que la presentación o todo el fin de semana, ¿cómo está la fiesta?
3: 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Ya lo teníamos aquí en piso de venta, pero no teníamos una explicación completa de lo que es nuestro producto. 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Lo que te repito, la idea principal es que conozcan el vehículo y que lo manejen, para que sientan la diferencia de lo que traíamos en un vehículo e-Power a lo que es una e-Force, y sobre todo diferenciar a los vehículos que son enchufables y los que son híbridos, que sientan la potencia que tiene de manejar dos motores eléctricos que van a impulsar tanto las ruedas de adelante como las ruedas de atrás.
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2: Cinco pasajeros.
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2: ¿Qué hay del rendimiento? Bueno, pues con el ser uno, al ser e-Power, ¿qué tantos? ¿Cuál es el... Sí, el rendimiento y cuál es el máximo que te puede dar en kilómetros?
3: Aquí va a depender mucho del estilo de manejo del usuario, porque tenemos para manejar con un rendimiento de 20, 21 kilómetros por litro.
2: Ajá.
3: Sin embargo, tenemos una función para regenerar energía eléctrica por medio del frenado. Entonces, esto va a permitir que pues tu prolongación de rendimiento va a ser mayor. No te podemos decir que exactamente puede ser 21 kilómetros, porque ya está comprobado que hasta con una carga completa del tanque les ha rendido hasta para 3-4 meses.
2: Mira, con una carga.
3: Así es.
2: Nada más es que entonces depende también de tu tipo de manejo.
3: Es correcto.
2: ¿Qué tal cargada con cinco pasajeros yendo a San Cristóbal de las Casas? Vamos, nada más lo voy a poner así, en un viaje sencillo de los que tenemos aquí cerca de Villahermosa.
3: Bueno,
2: es un vehículo potente para este tipo de cosas.
3: Claro, de hecho, este vehículo, como te comentaba, con los dos motores van a estar trabajando al mismo tiempo para impulsar con mayor fuerza tu vehículo. No vas a sentir alguna pesadez en la camioneta. Algo que hay que recalcar, que como no es un vehículo enchufable o eléctrico al 100%, no vamos a tener una disminución de potencia en caso de que ya se nos esté acabando la gasolina. Sí, esto se va a empezar a regenerar conforme a los frenados y conforme a tu modo de manejo, pero sin limitarte en la potencia del vehículo.
2: Claro.
3: Entonces, para

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0: 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Pues vamos a regresar más adelante, ¿te parece, Luis Antonio? 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
0: Voy a hacer una pausa. ¿Te gusta el circo?
1: Sí, me encanta.
0: ¿Lo disfrutaste, el circo? Sí. ¿Qué tal el circo, pero en teatro?
1: Estaría grandioso.
0: Es grandioso el tema. El tema es que llega Circo Ataide a Villahermosa con artistas circenses galardonados en el Festival de Circo de Monte Carlo. Es lo mejor del circo mundial. Y se van a presentar en el Teatro del Estado Esperanza Iris. Voy a platicar después de la pausa con el reconocido actor Ariel López Padilla, que se integra a esta pléyade de artistas circenses en unos minutos después de la pausa.
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18: El ramo vikingo. Dicen que la vida te cambia de un momento a otro y seguro a ti te ha sucedido. El 2026 ha sido el annus horribilis de la familia real noruega, pero con el mundial el panorama comenzó a cambiar y hay más risas en el palacio. Y es que fue una tendencia mundial el famoso remo vikingo. Seguro tú lo hiciste. Y qué decir del talento y la personalidad de su jugador estrella Erling Haaland. Y como los príncipes Ingrid y Sverrus los acompañaron a dos partidos y hasta los vestidores. El propio príncipe Hakun organizó el remo frente al palacio real. En medio de esto, la princesa Mette-Marit ya salió del hospital después de someterse a un trasplante de pulmón. También quien regresó a casa por un tiempo, pero con brazalete eléctrico, es su hijo Marius, que enfrenta unos 40 delitos. Y sí, el remo vikingo ha traído un poco de calma a la familia real noruega.
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0: ¿Como promotora?
25: La promotora.
0: Bueno, pues vamos a continuar bien, a ver si está, ¿así está bien? Ándale. Gracias. Bueno, como le dije antes de la pausa, está con nosotros el reconocido actor a nivel internacional, Ariel López Padilla. Fíjate que no pensé conocerte, yo te admiro. No te puedo decir que desde que era niño, porque más o menos somos contemporáneos.
26: Sí, ya empezamos.
0: Pero pues ya las agresiones, ¿no? Pero no, bueno, pues imagínate, yo te veía en Juan del Diablo, que ha sido una de las novelas que más me ha gustado.
26: 33 años.
0: ¿No? Sí, la edad exacta de mi hija, Andrea, estaba recién nacida. Y le iba a poner a Aimé, ¿sabes? Como Ana Colchero. Le iba a poner a Aimé. Y no, hombre, se me viene encima la familia. ¿Cómo le vas a poner a Aimé? ¿No estás viendo cómo es Aimé? Y yo, pero pues es el nombre el que me gusta.
26: El nombre es muy bueno.
0: Pero no, es que Aimé es tremenda. Pues es tremenda, pero el nombre sí me gustaba mucho, ¿no? Oye, qué gustazo.
26: No, muchas gracias.
0: Bienvenido a Tabasco, a Villahermosa. Y bienvenida Nayeli Ucha Ataide, que es promotora y productora. Pues bienvenida.
25: Sí. Gracias,
0: Un showzazo.
26: Pues mira, estamos haciendo una entrada que es... ¡Vamos, vamos, vamos al Circo Ataide en teatro!
0: En teatro.
26: En teatro. ¿Te acuerdas que era esta nostalgia que teníamos? Sí, ¿quién no creció con ese eslogan?
0: No, el eslogan del Circo Ataide, hermanos, que además era una locura, era el más grande. Y y que te llevaran. Y luego las fusiones también, porque Ataide también hacía fusiones con otros artistas.
25: No, en la época de mi abuelo cuando hacían las temporadas de la Arena México. Cantinflas, Elsa Aguirre, todos esos artistas de la época de oro, todos iban al circo.
0: Yo no recuerdo si también había unas fusiones o era con otro circo, tú debes de saber mejor, con Chabelo, con la Chilindrina, con cepillín.
25: Sí, eso ya fue como 30 años después de la época de mi abuelo. Ahí empezaron a los artistas de la televisión. Iban y hacían Tatiana también. Tatiana llegó a tener el circo también. Y hacían alguna fusión entre el artista y el empresario. Y hacían un show en donde participaban los comediantes.
0: ¿Tú eres tercera generación de Ataide?
25: Quinta generación.
26: Es que, qué locura. Nace en 1888 el circo Ataide. Entonces creo que es el, yo creo que es el símbolo de la presencia del circo en México, ¿no?
0: Y de la evolución
26: del circo. Y creo que en este momento la propuesta que hace Nayeli es muy importante. Convoca artistas internacionales de talla verdaderamente excepcionales, ganadores de festivales internacionales. Y ella lo que me ha compartido es esta preocupación de retomar la cultura del arte circense. Arte circense, sí, señor. O sea, la excelencia. La gente sí paga por ver un buen espectáculo. No, pero cuando tú ves que tantas asimetría, de pronto vas y anuncian un circo de otra más, y vas, y ahora con el tema de que ya no hay el espectáculo con los animales, entonces es muy asimétrico y la gente dice, pues no, ya el circo está en decadencia. No, el circo sigue una trayectoria, y más ahora el Circo de Soleil, en Europa sigue siendo una tradición.
0: Es una locura, porque además... Uh-huh. Pues antes exponías al animalito, a las personas que tenían algún problemita, ¿sabes? Era el atractivo. Hoy es el ser humano el que hace, es unas puestas en escenas impresionantes. Son verdaderos atletas, verdaderas gimnastas, gente muy, muy preparada, y en el escenario aún más.
26: Claro. Y más, los invitados que tenemos son, por ejemplo, tenemos a Dimitri, que es un niño de 11 años, él es ucraniano. Acaba de ganar uno de los festivales más importantes, el Got Talent en Italia.
0: ¿Y eso qué hace él?
26: Monte Carlo, él hace acrobacia aérea.
25: Y malabar al mismo tiempo. Y malabares al mismo tiempo. Y tira 9 pelotas en el aire al mismo tiempo que está en split y está a 14 metros de altura. Es el único en el mundo en hacer lo que él hace. O sea, es único. Ganó un récord Guinness por lo que hace. Entonces, pues realmente es espectacular.
0: Ese es uno de tantos.
26: Y tenemos, por ejemplo, a uno de los artistas mexicanos que nos representa, que es Ari Corazón, que es el clown. Pero en este corte del payaso respetuoso, del payaso con clase, el payaso que te hace reír con su arte, ¿no? Tiene, como llama, es el único que tiene un globo inflable, que es de Stradivarius, ¿no?
0: Ándale. Y entonces lo hace cantar
26: una canción con...
0: Quiero suponer.
26: Y después viene, hace un marciano. Entonces, recuperar esta esencia de estar en familia, de disfrutar un clasificación A. Apto para todo público.
0: Claro. Justo dijiste, yo creo que la esencia del circo, que es en familia, que lo puedas disfrutar con tus niñas, con tus niños, con las abuelitas, los abuelitos.
25: Todos.
0: Y bueno, no sé, pues lo vivimos y nos remontamos al circo de Chavos. Era emocionante y sigue siendo emocionante.
26: Y más, estamos rodeados de una era de alta tecnología, ¿no? Entonces, en nuestra preocupación, Ana Gabriela Galván, que también es una de las... que se ha sumado al equipo de producción y como empresaria, compartimos esta preocupación de que los niños vuelvan a ser niños.
0: Claro.
26: O sea, un niño necesita ver a un ejecutante, a un ser humano volando por los aires, haciendo una acrobacia, un malabarismo. Esa emoción es única, irrepetible, porque el circo lo que tiene es esta parte en la que la progresión del espectáculo te da una ensoñación.
25: Claro.
26: Es el circo es mágico, ¿no?
0: Es mágico.
26: A mí cuando me invitaron ahora a ser el ringmaster, pues uno se pone a estudiar la tarea, ¿no? Pero dices, ¿cómo ha sido la evolución? Está en Inglaterra con Philip Ashley, que eran caballos, el circo moderno, que era hacer un círculo con caballos, y después se va a Estados Unidos con Barnum, y después llega a México, y México ha tenido durante su época extraordinarios de exponentes a nivel internacional. De hecho, los que traemos ahora como mexicanos, la familia Vivas, si tú los quieres ver, los tienes que ver en Europa. Uh-huh. Entonces, este esfuerzo que hace Nayeli de invitar artistas de primer nivel, viene una rusa extraordinaria, Tatiana, vienen dos cubanos que ahora, ellos se sienten, nos acaban de representar en Monte Carlo como representando México.
25: Entonces creo México que los adoptó como desde hace 15 años, entonces ellos dicen que ya son más mexicanos que cubanos.
0: Sí, debe de ser. Uh-huh. Justo eso te iba a preguntar, porque he tenido la oportunidad de platicar con gente que se dedica a los espectáculos durante 5 generaciones, pero de clowns, de 5 generaciones, sí. De Bélgica, de Ucrania, mucho de Europa del Norte igual, que se dedican a las acrobacias, pero son generaciones enteras de familias, sí, sí, dedicadas, sí, a la actividad circense. Sí. Nayeli, tú debes, sí, de saber un poco más de quiénes más integran tu staff que tengan este ADN circense.
25: Bueno, el niño Dimitro, su mamá es acróbata, pero de gimnasia olímpica. Uh-huh. Y el papá también. Ellos tenían un gimnasio de acrobacia antes de la guerra, antes de que iniciara la guerra de Ucrania. Tuvieron que cerrar el espacio en la guerra y ahora lo hacen en un sótano, pero siguen entrenando. Y la señora, siendo gimnasta olímpica, le armó el acto al niño. Por eso es un acto diferente y fuera de serie, porque ellos no son de circo, pero sí son gimnastas. Entonces, ese es Dimitro, ¿no? También tenemos a Tatiana. Tatiana es rusa y ahora tiene nacionalidad inglesa también. Hace unas fajas espectaculares, pero además es rigger, tiene todos los músculos del cuerpo en la perfecta posición que se puedan imaginar. Es una mujer brutalmente guapa y artista, ¿no? Ella tampoco es de circo, no es de generaciones, pero es atleta de alto rendimiento.
0: Esa es otra característica del artista circense, del gimnasta, o sea, sí, es el físico, pero también es el, sí, rostro, o sea... Y las tiene que ser así galanes acá, sí, como, sí, el señor, sí,
25: puro,
0: ¿no?
25: Puro galán de telenovela.
26: Puro galán de telenovela. Bueno, ya soy el único que queda. Pero fíjate que eso es muy interesante, porque además la tradición del circo, cuando se va a los países, a la Unión Soviética, se redimensiona, porque se vuelve una profesión, una carrera a estudiar, ¿no? Yo tuve la oportunidad cuando vino el director del Circo de Moscú a México y fue el formador del Centro Nacional de las Artes, okay, de las generaciones de toda la técnica de circo, Dolly. Y empiezas a descubrir todo lo que hay detrás del circo, ¿no? El grado de dificultad, el grado de disciplina, de constancia. Me acuerdo cuando nos puso a hacer un ejercicio de clown, ¿no? Y uno empieza a jugar y me detiene y dice, no, hacer reír es algo muy serio.
0: Sí, claro, claro.
26: Y entonces la mística del trabajo. Y por ahí vamos caminando hacia que los niños tengan ese contacto de que salgan del circo a hacer maromas, a subirse a un árbol, a jugar, a contar una historia. Porque la tecnología, y eso es un poco la narrativa del personaje, uh-huh, la tecnología va a estar con nosotros. Es algo que siempre nos va a sorprender, es para una expresión humana. Pero no podemos dejar de vivir con nuestro cuerpo, de expresarnos con nuestra mirada, con nuestros gestos, porque eso es lo que nos identifica, es lo que nos hace diferentes, ¿no? La parte creativa.
0: Claro.
26: Entonces creo que en esta parte, cuando tú inventas a artistas de este nivel, lo que tiene una formación, como lo acaba de decir Nayeli, atlética, uh-huh, que también el Círculo de Soleil ha venido a revolucionar, ¿no? Pero nosotros vamos un poco más a la esencia, ¿no? Tenemos el storytelling, que le llama la historia contada, que tiene el Círculo de Soleil, estas proporciones de que si uno están en el agua, y si te fijas, ya se volvieron super atletas.
0: No, ya es que se le pegan al agua, al aire, a todo.
25: Sí, desaparecen, aparecen, o sea, es una locura.
0: Ha ido evolucionando.
26: Y esa es la emoción que a nosotros, a mí me gusta mucho cuando me invitaron, porque yo fui un niño muy feliz en el circo.
0: Entonces, justo eso, te quiero preguntar, ¿cómo te sumas a este gran espectáculo? Digo, porque has dado vueltas por todo el mundo.
26: ¿Qué no he hecho?
0: No sé qué tanto has hecho.
26: Claro, hay muchas cosas.
0: Eso tú lo sabrás, pero ¿cómo decides sumarte a este gran espectáculo?
26: Mira, Ana Gabriela Galván es la maestra de telas, de mi hija Julia. Y alguna vez, siempre hablamos de hacer comunidad, yo como papá involucrarme en su educación. Y entonces...
0: ¿Qué edad tiene tu hija?
26: 11 años.
0: Júdale.
26: Y entonces un día
0: papá
26: me dice...
0: Este va a hacer de todo.
26: Oye, ¿por qué no me ayudas? Va a hacer la presentación de los niños. Y él le ha ayudado a un poco a crear los espectáculos. Y un poco, incluso he salido a hacer algunas intervenciones sobre, específicamente de Morelos, que son las temáticas de los cangrejitos y de las especies endémicas. Agarramos un libro y narramos, ¿no? Y ahora de pronto dice, Ariel, vamos, conocí a Nayeli, porque me tuve la oportunidad de hacer unos vestuarios para los patinadores profesionales, porque
25: también es también diseñadora de modas.
0: Ah, okay.
25: Sí, yo tengo el espectáculo de patinaje artístico desde hace 23 años y con circo siempre hago poco, no me había aventurado a hacer algo tan profesional en el sentido de artístico, de traer gente tan pro, ¿no? Como los que traemos ahorita, pero llevaba más tiempo con el patinaje artístico.
0: Buenísimo. Y entonces
26: vamos a hacer un espectáculo con el circo Atay. Dije, ¿cómo?
0: ¿Cómo que me quedas?
26: ¿Cómo qué? Y cuando me dice, vas a ser el ringmaster, y empezamos a trabajar el libreto. Entonces el libreto es esta discusión de qué vamos a hacer con la tecnología. ¿Cómo vamos a despegar a los niños de los teléfonos celulares? Inspirándolos.
0: Por
26: eso mucho de la narrativa de este ringmaster es un poco la nostalgia de decir qué va a pasar con el circo, ¿no? Uh-huh. Pero también transmitir que el circo va a seguir vivo mientras la gente vaya a disfrutar,
0: claro,
26: el espectáculo.
0: Claro, y mientras se vaya adaptando,
26: esa
0: evolucionando.
26: Calidad del espectáculo.
0: Sí,
26: ¿no?
0: Pues se presenta en un teatro, no en cualquier
26: Correcto.
0: Parte, ¿no? Y es en el Teatro del Estado, Esperanza Iris.
26: Esperanza Iris, que es un teatro muy hermoso. Y creo que también en Villahermosa y Tabasco tiene una tradición cultural excepcional. Es
0: sí,
26: un gran
0: público.
26: Sí, les
0: gusta el espectáculo, por supuesto. Te mandan saludos. Gracias, Daniel Luna. Rubí Segura, arquitecta, dice, excelente actor, saludos. Te mandan saludos, Rubí Segura. Ella es arquitecta y su hija pinta. Tiene unas técnicas de pintura increíbles, están chavillas.
25: ¿Tú también pintas?
0: ¿Tú también pintas?
25: Sí.
26: En un estuche de monerías que soy.
0: ¿En serio?
26: Sí. Yo inicié en la carrera de escultura y pintura. Mis tíos eran pintores escultores.
0: Ok.
26: Mi tío fue muy amigo de Diego Rivera.
0: Ok.
26: Entonces crecí en un taller de pintura y escultura.
0: Tú eres de los Padilla de... Bueno, de Jalisco, pero tienes...
26: ¿De Raúl papá? Padilla
0: ¿De
26: y
0: Raúl?
26: De...
0: No.
26: Las son familias que es de apellido parecido. Ah. Y yo fui muy amigo de Raúl y de Trino.
0: ¿Del Chato?
26: De...
0: ¿O de Chofo?
26: De
0: Raúl Padilla.
26: De Raúl.
0: Okay.
26: Cuando de jóvenes que andábamos ahí en la política estudiantil.
0: Mira nada más.
26: Y es un hombre que fue muy dedicado y muy comprometido, pues ya viste, creó el Festival de Cine, en la Feria del Libro, era un político muy avezado.
0: Sí, sí, movido.
26: Muy movido. Y creces en ese entorno, ¿no? La pintura, la escultura. Y después me voy al teatro por mi tía Dunia Saldívar.
0: Ok, ya.
26: Era prima hermana de mi mamá. Okay. En paz descanse.
0: Por eso te involucras en el ambiente artístico.
26: En el del mundo del teatro.
0: Es tu madrina, digamos.
26: Mi madrina, mi maestra, fue mi primera maestra.
0: Dunia Saldívar.
26: Y después por mi mamá descubro el ballet clásico.
0: Ok, también le pegas al ballet.
26: Me dediqué 20 años a hacer bailarina profesional. Estuve en la Unión Soviética y en Cuba.
0: Mira nada.
26: Entonces, ya después, por azares del destino, llegó a México después de estar en Rusia y entro a hacer Cats, la comedia musical.
0: Y cómo no.
26: Ahí con en la época de María del Sol, Manuel Landeta, Lilia Sixtos.
0: Ajá.
26: Y de ahí me mandan, un día me invitan a hacer un programa con Cándido Pérez, a hacer una pequeña intervención con maestro de ballet, Jorge Ortiz de Pinedo. Y dije, ¿qué es esto? ¿Es la televisión? Yo había hecho teatro. Y me pongo a estudiar televisión. Y después ya empecé a hacer una carrera en televisión que estuve prácticamente 30 años más.
0: ¿Cuál es la que la consideras que sea Juan del Diablo la que te
26: Juan
0: catapultó más?
26: No. Hasta la fecha, yo lo dije siempre. Me preguntaron, ¿qué sigue después de Corazón Salvaje? Yo le dije, lo peor. Y me dijo, ¿cómo? Es que todo el mundo va a querer un Corazón Salvaje. Es un casting perfecto, es una historia extraordinaria.
0: No puede haber remake, no, segundas
26: no,
0: partes.
26: Y mira que lo quieren revivir y siempre dicen, yo me echo ese trompo a luña. No, es sí, como querer hacer nosotros los pobres de Pedro Infante. Ah, es sí, un elenco que es irrepetible.
0: Es muy difícil.
26: Enrique Elizalde era don... había hecho Juan
0: del
26: Diablo.
0: Él hizo Juan del Diablo, claro.
26: Y coachaba a Eduardo Palomo.
0: Claro,
26: Eduardo era un extraordinario actor formado por Julio Castillo. Entonces creo que son de esas... one of the kind, como dicen los americanos.
25: Una vez en la vida.
0: Como los Beatles. Poquito para siempre. Es poquito y para siempre.
26: Y yo me he dedicado a seguir explorando como actor todas las posibilidades. De pronto hago Perfume de Gardenia. De pronto me pongo a hacer la película de Mesa de Regalos en Disney.
0: Uh-huh.
26: Creo que un actor o un artista no debe dejar de explorar sus capacidades, ¿no? Entonces, el ser un ringmaster si estás comprometido, te pones a estudiar de qué se trata, cómo
0: el
26: personaje, que es persona, personaje, pero es el empresario. Uh-huh. Entonces, nosotros vamos a estarlo recibiendo en el lobby del teatro
0: del
26: clase.
0: Del teatro.
26: Porque así se usaba antes. En los
0: el ringmaster recibía.
26: Se le recibía. Hay esta parte de jugar con el público.
0: Sí, de interactuar, de acercarte.
26: Exactamente.
0: Igual y conociste, ¿no? Conociste al maestro Miguel Trogue. Él era el ringmaster de... ¿Te acuerdas de la carpa Astros? Que estaba en Calzada de Tlalpan.
25: Ajá, de mis tíos.
0: Ajá. Y ahí estaba el maestro Miguel Trogue. Y eso era lo que hacía. El acercamiento, el recibirte, el involucrarse desde un principio. Desde que
26: estás y en estar alerta. Estás en el, detrás de cámara y estás viendo ahora, vamos a incorporar talento de aquí.
0: Exacto.
26: De a dos academias de danza.
0: Ay, que aquí hay unas academias. ¿Tienen los nombres de casualidad?
25: Porque hay una academia de estudio, danza tremenda. Estudio una y la otra, y la segunda no me acuerdo el nombre.
0: Si no, a ver si nos pueden pasar el dato a alguien de los que vienen contigo. A ver, Chelo, Lorenzo, a ver que nos pasen el nombre de... Porque eso está muy importante. Aquí hay unas academias de danza muy, muy, muy fuertes. Lorenzo, si nos puedes ayudar a averiguar con la gente que viene con Ariel López Padilla los nombres de las academias de danza que se van a involucrar en el espectáculo, por favor. Ellos las tienen. Mm-hmm. Bueno, oye, y entonces,
26: estamos en esa línea de sembrar
0: y así
26: semillas.
0: Lo hacen en cada lugar.
25: En cada lugar lo estamos haciendo.
0: Involucran a la gente,
25: la gira va a ser, empezamos Morelia, Guadalajara, Morelia, Villahermosa, Rosa, Guadalajara, ¿verdad? Y Veracruz. Aquí van a trabajar dos academias con talento. Aquí hicimos el casting y todo. Todas las producciones de baile van a estar acompañadas de talento local. En Guadalajara tenemos cuatro academias que participan. Cada función va a ser diferente academia, va a ser una locura. Y en Veracruz igual tenemos dos academias. Estamos fusionando la música en vivo, que también es talento nacional. Tenemos a los del Conservatorio de Puebla, nuestros músicos. Y en cada ciudad estamos casteando las academias para que los jóvenes vean alcanzable el estar en este tipo de espectáculos. ¿Por qué? Porque pues como que lo ven como un sueño, se les antoja, pero no lo profesionalizan porque no hay acceso a estos espectáculos.
0: Qué bonita labor. Te mandan más saludos, Yanetzi Cárdenas. Bueno, ahí te manda saludos también.
26: Gracias.
0: Felipe Zapata, buenas tardes desde Santa Teresa, es en Juárez, Chiapas. Liliana Díaz Figueroa, pasa a saludar. Qué atractivo espectáculo y con un gran actor.
26: Pues esperamos.
0: Enhorabuena, seguiré escuchando el programa, pero bueno, pues ahora en el auto. Y Gaby dice, me encanta, un saludo a Ariel López Padilla, un gran actor. ¿Y quién no fue en su niñez al Circo Ataide? Me encanta ir a ver el espectáculo circense. Bueno, pues ahora sí vamos a los datos duros. ¿Dónde se presentan? En el Teatro del Estado Esperanza Iris.
26: Correcto.
0: Son artistas circenses, como bien decía Nayeli y Ariel, galardonados, reconocidos a nivel internacional en el Festival del Circo de Monte Carlo. Es lo mejor del circo mundial. Es para toda la familia. Música en vivo, ese también
26: eso
0: me gusta.
26: Eso es uno de los detalles.
25: Que hacía el circo antes. Eso es en recuperar vivo. El circo de antes.
0: Claro. Y en la comunidad del Teatro Esperanza Iris. Pásale, Chelo. Ah, ya me lo mandaste. Sábado 8 de agosto. En dos funciones. 5 de la tarde y 8 de la noche. Ah, perfecto. Es en agosto. Ya tengo el nombre de las academias de danza. Vertical y de estudios. Uh-huh. Muy bien. Gracias, Chelo. De ese estudio y Vertical Danza Aérea. Ah, es también lo de las telas.
25: Sí, correcto, sí, ¿verdad? Invitamos a una chica, creo que no sé si es chica, creo que son dos participantes los que van a estar ahí.
0: Ya está. Pues profesionalismo puro. Entonces, sábado 8 de agosto y domingo 9 de agosto. El domingo son tres funciones, a las 12, a las 4 y a las 7. Y ya puedes comprar los boletos. ¿Dónde puedo adquirir los boletos, Nayel y Ariel?
25: Ticket.com. Es muy importante que sepan que solo son dos días. Es muy diferente a la carpa porque aquí no nos podemos quedar más tiempo. Dependemos de la disponibilidad del teatro y el teatro solo nos dio dos días. Entonces, tienen que correr porque solo son cinco funciones y no nos podemos quedar un día más.
26: Y lo más, mira, lo hemos comentado, ir al teatro te permite llevar de las personas de la tercera edad con todas las comodidades, personas con discapacidad, tienes aire acondicionado, que en ese sentido vas a tener tu dulcería. Creo que cambia el concepto en términos de lo que también es bonito ir al teatro tradicional, al cine, al circo tradicional. Pero ya cambió en toda esta dinámica, ¿no? Entonces, volver al teatro nos permite también que la gente tenga, lo decía Ari, corazón, tienes más posibilidades de ver detalles. Porque tu foco de atención está sobre el escenario, ¿no?
0: Sí, claro, y además estás en un solo... Yo no sé si te pasó, pero decían, es que circo de tres pistas.
26: Sí, te tocaba en la parte de...
0: ¿Para dónde, no?
26: Sí, veías espaldas, ¿no?
0: Ay, ajá. Y aquí no, aquí lo tienes sí, todo ahí en el escenario, sí, y lo vas a disfrutar al 100%. Pues muchas felicidades.
26: No, muchas
0: Nayeli,
26: gracias
0: por felicidades a tu familia que sigue
26: gracias.
0: Entonces con la tradición. Gracias. Quinta generación de la familia Ataide.
25: Quinta generación, sí.
0: ¿Originarios de dónde son los Ataide?
25: De Sinaloa.
0: Ahí empezó el
26: show. En Mazatlán.
0: ¿Y los de Astros también eran todos familiares tuyos, sí, los sí. de la carpa Astros?
25: Sí, también eran familiares.
0: También los recuerdo.
26: Sí. Y a mí, fíjate, te comparto.
0: A ver, Ariel,
26: bien,
0: ¿sí?
26: Muy bonito y muy importante para todas las generaciones. Nayeli, en el tiempo que creció Nayeli, las mujeres no tenían participación, ni era impensable que fueran empresarias. Era impensable que llevara las riendas de
0: estabas
26: de...
0: hablando del año 2000, más o menos.
26: Eso, exacto.
25: Sí, más o menos.
26: Pero creo que esa es una de las cosas muy importantes. Es inspirar también a las mujeres a este nuevo universo, ¿no? A ser mujeres emprendedoras, empresarias, el que pueden coordinar, dirigir, inspirar, liderar los proyectos. Y yo me siento muy bien, muy arropado. Y aprendiéndoles, ¿no? Porque así como ves a Nayeli, cuando se trata de mover cosas, la ves en el escenario, moviendo y acomodando.
0: Sí, no, bueno.
26: Y estás acostumbrado a
0: los... que ya vas a sentado, también clavan, también...
26: Claro, ¿no?
0: También,
26: y además
0: también
26: vuelves
0: colaboran.
26: A la esencia, porque cuando estás en producciones, pues ves al productor que nomás pone el dedito mágico, ¿no?
25: Sí, sí,
0: pues
25: sí.
0: Felicidades, porque yo creo que es una gran mancuerna. Tú súper adaptado, súper reinventándote, adaptándote, haciendo cosas... maravillosas, nuevas, y yo creo que eso es lo que al ser humano lo hace evolucionar.
26: Correcto.
0: Y también tener vida.
25: Correcto.
0: ¿No?
25: Claro.
0: Ese tipo de cosas, que no se pierda el origen, que
25: sí, sí,
0: si
25: sí.
0: tienes que machacarla la tela, pues ahí lo haces y le machacas, ya le costura y lo que sea.
25: Sí, a todo, la verdad. Y lo más importante es que las nuevas generaciones vuelvan a ir al circo, porque sí.
0: Vámonos,
25: creo que con la tecnología hemos dejado de ser atractivos, por eso traemos este talento.
0: Hay que ver las cosas en vivo y quienes exacto. verdaderamente se educan, se están constantemente preparándose para brindar un gran espectáculo.
25: Exactamente.
0: ¿No?
25: Muchísimas.
0: Felicidades, maestrazo,
26: gracias,
0: qué gusto
26: gracias,
0: conocerte.
26: Gracias, igualmente.
0: Bienvenido y Nayeli
26: gracias,
0: igual,
26: gracias.
0: Encantado de conocerte.
26: Gracias. Y cerramos con ¡vamos, vamos, vamos al Circo Ataide en Teatro!
0: Vámonos, 8 y 9 de agosto, Teatro del Estado Esperanza Iris. 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Pausa, regreso.
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10: 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Pasaron casi 8 años para que Felipe VI regresara a México, un lugar especial para la familia real española. 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
14: Bueno, pues ya son las 4:03 en el tiempo del centro de México, las 4:03, y en Walmart encuentras variedad de temporada para disfrutar con toda la familia, desde lo esencial hasta tus favoritos para cualquier plan, como detergente líquido Ariel a 189 pesos cada uno y variedad de suavizante Downy a 2 por 170, o papel higiénico Elegance Cotton, el de 30 rollos a 195 pesos. 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Vamos al pronóstico del tiempo de este viernes 24 de julio 2026 con Jesús Morales.
15: Fórmula Noticias Tabasco presenta el pronóstico del tiempo. El Instituto de Protección Civil del Estado de Tabasco informa. Para hoy se espera cierto aumento de humedad, lo que combinado con las altas temperaturas favorecerá sensaciones térmicas entre los 40 y los 46 grados. Vigile su hidratación, la de los niños, adultos mayores y trabajadores al aire libre. Los vientos podrán ser más fuertes en la zona costera y el norte de las subregiones de Chontalpa y Centro, así como Centla. Se prevén caída de ramas y árboles debilitados. Por la noche pueden presentarse lloviznas dispersas y chubascos ligeros aislados al sur y oriente del estado, así como algunas zonas de Cárdenas. El día de hoy se mantiene un alto a muy alto potencial para la generación y propagación de incendios, sobre todo al centro, sur y occidente del estado. Se exhorta a no realizar incendios de ningún tipo, pues pueden salirse de control.
14: Bueno, pues muchas gracias, Jesús Gabriel Antonio Morales, por los detalles y por la información. Y las labores para el combate del incendio que se registra en el centro de transferencia ubicado en la ranchería Anacleto Canaval, tercera sección, continúan de manera coordinada, informa Bomberos del Estado y la Unidad Municipal de Protección Civil de Centro. Las y los bomberos mantienen un trabajo ininterrumpido para contener el fuego, empleando unidades especializadas, pipas y equipos de ataque, demostrando el compromiso y la vocación de servicio para proteger a la población, por supuesto, de este tipo de situaciones, y además reducir los riesgos derivados de este incidente. Protección Civil del Estado exhorta a los 17 municipios a fortalecer las medidas preventivas y el manejo adecuado de sus sitios de disposición de residuos para evitar incendios en basureros o también conocidos como centros de transferencia, que puedan representar un riesgo para la población y sobre todo para el medio ambiente. Se informa a la ciudadanía que debido a esto, a la dirección del viento, es posible que durante las próximas horas se perciban olores a humo o se observe una ligera presencia de humo en distintos puntos de nuestra ciudad capital. Tome usted sus precauciones. Si trae alguna enfermedad respiratoria o algo, use cubrebocas, porque bueno, pues esta situación ya sabe cómo se pone cuando se incendia ahí el centro de transferencia o el basurero de Loma de Caballo. 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Vamos a más información, y las caravanas acuáticas de salud acercan los servicios médicos a las comunidades de difícil acceso en Tabasco. Es un servicio verdaderamente increíble. Felicidades a las y los integrantes de las caravanas acuáticas de salud. Jesús Morales nos comenta.
15: Las caravanas acuáticas de salud se han convertido en una de las estrategias prioritarias para acercar servicios médicos a las comunidades de difícil acceso en Tabasco, con una atención semanal de más de 350 personas. A través de estas jornadas, las autoridades de salud llevan consultas médicas, medicamentos, vacunación y acciones de medicina preventiva a localidades donde el traslado hacia los centros de salud puede presentar una complicación para las familias. La Secretaría de Salud de Tabasco informó que este esquema forma parte de la estrategia de atención atención directa en territorio impulsada por el gobierno del estado, con el fin de acercar los servicios médicos a la población y fortalecer la prevención. El titular de la dependencia, Alejandro Calderón Alipi, explicó que este programa está enfocado principalmente en la prevención y en el seguimiento constante de la salud de las familias tabasqueñas. Uno de los servicios que ha tenido mayor respuesta durante estas jornadas es la realización de mastografías, principalmente entre mujeres que no habían tenido acceso reciente a este tipo de estudios. De acuerdo con el secretario de Salud, las unidades y embarcaciones que participan en las caravanas han permitido identificar lesiones en etapas tempranas, lo que abre la posibilidad de iniciar oportunamente el seguimiento y tratamiento médico correspondiente. Calderón Alipi destacó la importancia de la detección oportuna y recordó que, aunque el cáncer de mama no siempre puede prevenirse, identificarlo a tiempo puede marcar una diferencia fundamental en el tratamiento y la recuperación de las pacientes. Durante las jornadas más recientes, las brigadas han recorrido comunidades de municipios como Jonuta, donde visitaron Chanero y Constitución, así como distintas zonas del municipio de Centro, entre ellas las Mixtecas y Palomillal.
16: Caravanas acuáticas son similares a las caravanas que estamos haciendo en el municipio del Centro, o a los servicios que traemos aquí en las audiencias de territorio de nuestro gobernador Javier May, donde damos servicios de salud pública, promoción a la salud, medicina preventiva, porque buscamos que la gente lleve un buen control de su salud. Mira, solo en las que tuvimos esta semana fueron más de 350 personas.
15: Con información de agencias para Grupo Fórmula, Jesús Morales.
14: Gracias, Jesús Gabriel Antonio Morales. ¿Y lista o listo ya para manejar sin sudar ni un solo kilómetro? 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Y bueno, siguen las jornadas de atención a la población a través de diversos organismos, y durante los últimos 2 años, tan solo a través de la Secretaría del Bienestar, se han invertido recursos del orden de los 82,410,000 pesos mediante los programas sociales. Son los que, por ejemplo, la gente cobra, recibe, apoya y sigue ayudando a acrecentar sobre todo su economía y su calidad de vida, sembrando vida, bienestar y plenitud, la pensión universal para personas con discapacidad permanente. Y bueno, pues ahora estamos nada más hablando del tema del beneficio a más de 2,490 cunduacanenses. Hoy las jornadas de atención al pueblo en territorio se llevaron precisamente a este lugar, a la cabecera municipal, en donde el gobernador Javier May puntualizó que esta nueva forma de gobernar pues permite atender directamente y sin intermediarios a la población.
17: Esta es la nueva forma de gobierno que tenemos, gobierno que está muy cercano al pueblo, que vamos al encuentro de ustedes, que no tienen que ir ustedes a buscar a los funcionarios, a las secretarias, a los secretarios, sino somos nosotros los que vamos al encuentro de ustedes, a escucharles, a atenderles. Y con estas jornadas ya llevamos el día de hoy 152 centros integradores visitados de todo el territorio, de las 205 centros integradores que componen nuestro estado.
14: Bueno, fíjese usted que hay unidades para atención para hacer mastografías, no sabe, hay una ahí atrás del Ayuntamiento de Centro, atrás del Planetario, no sé cuánta gente llega, y hoy precisamente el secretario de Salud, Alejandro Antonio Calderón Alipi, resaltó la gran respuesta que tiene el servicio de mastografía gratuita allá en Cunduacán. Hoy hubo el registro de 40 mujeres para hacerse la mastografía. Pues así están las cosas. Son las 4:12 y ya sabes cómo está la salud de tu empresa o de tu negocio. Me refiero a la temperaturita de cómo están tus análisis financieros, contabilidad, el tema.

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19: Ya son las 4 de la tarde con 18 minutos, en el tiempo del centro de México, las 4 con 18, y hoy es viernes de sabor en el Sazón Yucatán. A ver, ¿qué tal te caería ser?

0: La semana, y qué mejor que con sabor a mariscos, Alejandra.
1: Uy, delicioso, y más con una michelada.
0: Una michelada bien, bien fresca, con mucho hielito, bien escarchadita, con clamato. ¿Tú usas con clamato o nada más la pura miche?
1: La pura miche, ¿eh? Así con su este preparado petróleo, y todo con petróleo. El petróleo, ándale.
0: Bueno, pues una tortilla rellena de camarón con queso. Hoy toca, la promoción es tortilla rellena de camarón con queso.
1: Ay, qué rico eso.
0: Pero además, crujiente.
1: Ay.
0: ¿No? Que es lo importante. Llena de sabor y bien gratinada. Grande tener una hebrita ahí de queso, ¿no? Que tenga bien.
1: Muchísimo queso, muchísimo camarón.
0: Y nada más por 159 pesos en el restaurante Yocotán. ¿Dónde está? Porque además, para que salgas un ratito, te vas rumbo a Nacajuca.
1: Nacajuca, exacto.
0: 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Bueno, pues ya escuchó usted la voz de Alejandra Aquino, ya ha estado con nosotros varias veces aquí en Radio Fórmula Tabasco y siempre nos da la bienvenida en Nissan Ruiz Cortines. Ale, ¿cómo estás?
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1: Futuro esposo, si está haciendo, no es cierto.
0: Yo una vez ya veo ahorrando para que la Ale Aquino pues salga ya con vehículos, anillo y vehículo. ¿Te parece?
1: Me parece, ¿ah?
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1: Siempre
0: contigo. Gracias por recibir al equipo de Radio Fórmula Tabasco. Y vamos a cabina a escuchar la siguiente pieza que preparó Jesús Morales. Saludos, Doremaida Noemí Pérez Arias. No he dado créditos, ¿verdad? Esta tarde en cabina. Saludos a Doremaida Noemí Pérez Arias en el máster de control técnico, en la producción Jesús Gabriel Antonio Morales. Y aquí en piso, en la transmisión al control remoto, Adán Ovis. En el control técnico, en las redes sociales, Lorenzo Solano. Y la supervisión del ingeniero Fernando Javier Ortiz Maldonado. Ahora sí, vamos a escuchar esta pieza. La Secretaría de Movilidad prepara una estrategia integral para reconfigurar las rutas de transporte público en la capital tabasqueña. Escuchemos de qué se trata.
2: De cara a la implementación del proyecto Villahermosa 2030, la Secretaría de Movilidad, encabezada por Rafael Elías Sánchez Cabrales, prepara una estrategia integral para reconfigurar las rutas de transporte público en la capital tabasqueña. El fin es mejorar el flujo de usuarios y unidades, especialmente en las inmediaciones del Mercado Público José María Pino Suárez y el Mercado Provisional ubicado en la zona de Casablanca, dos puntos con una importante actividad comercial y de transporte. El titular de la dependencia explicó que, de las 6 rutas contempladas para operar con las nuevas unidades de transporte público que contempla el proyecto, se plantea una distribución estratégica para atender la demanda de la zona y evitar la concentración excesiva de unidades en un solo punto. Como parte de esta estrategia que contempla intervenciones no solo en Paseo Tabasco, sino también en otras avenidas, mediante adecuaciones viales y la instalación de paradas, la CEMOVI mantiene reuniones con las uniones de transportistas. La intención es encontrar alternativas que permitan mejorar la circulación y evitar que el tránsito vehicular se concentre de manera excesiva en la zona del Mercado Pino Suárez. En este proceso, alrededor de 12 empresas transportistas ya aceptaron trasladar sus operaciones hacia Casablanca, donde se realizaron adecuaciones para habilitar un espacio destinado a funcionar como una pequeña terminal o central de transferencia. El funcionario explicó que este espacio permitirá distribuir parte de la operación del transporte público y contribuir a descongestionar los alrededores del tradicional centro de abasto. Finalmente, reconoció que muchos ciudadanos están acostumbrados a llegar directamente a la zona del Mercado Pino Suárez. Sin embargo, considero que la reconfiguración de rutas representa un paso necesario para avanzar en materia de seguridad, movilidad y modernización del transporte urbano en Villahermosa. La estrategia forma parte de los cambios que se proyectan para mejorar la movilidad de la capital tabasqueña y ordenar la operación del transporte público en zonas de alta concentración comercial. Con información de agencias para Grupo Fórmula, Jesús Morales.
0: Bueno, pues vamos a más información cuando son las 4 de la tarde con 28 minutos en el tiempo del Centro de México. 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Pausa, regreso.
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0: Bueno, pues muchas gracias por continuar con nosotros en la transmisión en vivo y a control remoto desde Nissan Ruiz Cortines. 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
11: Bien, muy bien.
0: Contento.
11: Así es.
0: Ahí vi que le estabas dando, coachando a Luis Antonio y Alejandra sobre algunos temas de los carros, mi querido Agustín.
11: Es correcto.
0: ¿Ya
11: ustedes
0: llevas aquí en Nissan? Como no, 46,
11: aquí llevo, ¿no? No, aquí llevo 2 años.
0: Dos años.
11: Sí, pero ya sí, en este ambiente ya voy para 12 años.
0: 12 años, mi querido Agustín Morales.
11: Desde que dejamos la lucha libre allá en presente.
0: En el Sol, va a cumplir 25 años ya el Sol.
11: Imagínate.
0: 25 años, ahí me encontré a Marifé Díaz Izquierdo.
11: Y todavía sigue.
0: Marifé, sí, al pie del cañón, la querida Marifé. Oye, a ver, cuéntame, mi querido Agustín, ¿cómo ves este e-Power X-Trail nuevecito de paquete y totalmente libre de enchufes?
11: Mira, la verdad, me sorprendió. Ya nosotros ya nos hicieron un test drive. 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Hace 18 días por ahí estuvieron aquí en Villahermosa, nos hicieron... Hay un autódromo, si te acuerdas, acá rumbo a Macuspana.
0: Sí, sí, cómo no.
11: Bueno,
0: ¿cómo
11: en
0: no?
11: Ese autódromo hicimos precisamente las pruebas de manejo de la e-Force. Perdón. Y la verdad, se van a sorprender. O sea, a mí me sorprendió la potencia que tiene la camioneta.
0: Tema, la potencia.
11: Es correcto, porque estás acostumbrado a que el X-Trail es una camioneta de lujo, familiar... confortable.
0: No es un vehículo para correr como loco.
11: Es correcto. Y pese a que traíamos de manejo, pues no era un vehículo que tú sintieras que podías levantarlo, no sé, a una gran potencia. Y en el e-Force cambia todo eso. O sea, la experiencia de manejo es otra totalmente. Desde que te subes, las nuevas cámaras que trae, la nueva visión que trae, trae una cámara de visión panorámica. O sea, está tu camioneta centrada y puede ver hasta un ángulo de 160 grados. Uh-huh. Y en una sola imagen se ve muy bien. Tiene una nueva cámara 360 que literalmente le das alrededor. La vuelta a toda la camioneta. Tiene un cofre que se llama Fantasma, que donde tú vas avanzando se ve el suelo. O sea, para que no... Por ejemplo, si tú tienes un gato, un perro que acostumbra a meterse... Ya.
0: Bueno, acabamos de ver un lamentable accidente y cuántas veces no.
11: Es correcto.
0: Ve el suelo.
11: Exactamente, ve abajo de la camioneta. Va creándose la imagen para ir viendo lo que hay abajo y no vayas precisamente a cometer un accidente.
0: Claro.
11: Y ahora sí que tú no planeaste. Si vas a tu mascota, un niño que se haya colocado ahí, que esté jugando y sales, esto te va a prevenir. Oye, pero y eso es solo las cámaras, pero aparte de eso, la sensación de que puedes tener una X-Trail que puedas meter a la arena, que haya lodo y la puedas meter al lodo. Aparte de eso, la altura a la que la puedes meter con agua es considerable. O sea, porque casi, es una camioneta...
0: No traes snorkel, nada más le falta el snorkel.
11: Es correcto. Es una camioneta que te va...
0: todo el motor.
11: Así es, viene por abajo sellada totalmente, con dos motores, como te comentaba por ahí Luis Antonio Heredia, con dos motores, uno al frente y uno atrás, que eso genera la fuerza en las cuatro ruedas que te va a dar una muy buena sensación de manejo.
0: ¿Es 4x4?
11: No es 4x4.
0: No, pero la puedes adaptar a terreno.
11: Es correcto. Es correcto, a todo tipo de terrenos. Aquí, bueno, nieve, pero aquí no hay.
0: No hay, no hay.
11: Exactamente.
0: O sea, lo que te a Canadá.
11: O a te agarren San Cristóbal, una granizada.
0: Exactamente.
11: Bueno, exactamente, pero si te vas de viaje, ajá, te la puedes llevar a todos esos lados fácilmente.
0: Claro.
11: Esa es una ventaja. Además de eso, es una camioneta no enchufable. O sea, es eléctrica, es que vas a poder andar en el DF.
0: ¿Cuántos litros echas de gasolina?
11: Es el tanque de gasolina, es de 61 litros.
0: No, bueno, ya con 60 ya estás hablando de una gran autonomía.
11: Es correcto.
0: 60 litros.
11: Y que va 900 kilómetros por tanque, Gabriel.
0: Fíjate.
11: Entonces, lógicamente, si la vas a llevar en carretera a una potencia de 3.500 revoluciones y por ser un motor 1.5 turbo, bueno, el motor es eléctrico, sino el generador de energía con turbo, exactamente. Te va a dar una autonomía quizá de 23 kilómetros por litro en carretera.
0: Es demasiado.
11: Es correcto.
0: Y sí, ahorita hay unas que te presionan, que está súper, te da 15 litros. 15 kilómetros por litro. Espérame, ya están más avanzados los eléctricos.
11: Es correcto.
0: Están pero más arriba de los 20 kilómetros por litro.
11: Bueno, aquí sí te puedo presumir algo igual. El Versa te va a dar 27.2 kilómetros por litro con control crucero, acuérdate. Entonces, ahí sí la marca que me diga que logra eso, que ahora sí que venga y competimos, porque a mí me sorprendió eso y nadie me lo contó.
0: La vez pasada.
11: Sí.
0: Tú lo viviste.
11: Es correcto.
0: A velocidad crucero te dio
11: 27.2 kilómetros por litro.
0: Es correcto.
11: Una locura.
0: ¿A qué velocidad crucero llevabas?
11: 90 kilómetros. Exactamente. No íbamos a 70, no íbamos
0: porque
11: a...
0: Porque ya te lo programas, ¿no?
11: Es correcto. Y aparte eso es control crucero inteligente. Entonces, puedes ir manejando 90 kilómetros plácidamente con una excelente autonomía de combustible. 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
0: Bueno, una locura.
11: Es correcto.
0: Yo le preguntaba a Heredia, Luis Antonio Heredia, ¿qué tal cargadita de maletas, 5 pasajeros? Y me voy a San Cristóbal, pero lo que tú me dijiste, lo primero es la potencia.
11: La potencia, es algo que no vas a sentir cuando suba. Como los motores son por lo regular atmosféricos, aquí agrégale que el generador de energía es turbo. Aparte tu motor eléctrico mete mayor potencia, vas a poder subir a San Cristóbal, a Toluca, sobre todo sin ningún problema. Es como decías tú, oye, llevártelo al Nevado. ¿Quieres probar el modo nieve? Vete al Nevado, vete al Pico de Orizaba y sin problema.
0: Una cosa así.
11: Es correcto, para que vivan esa sensación en tu propia camioneta familiar, con todas las comodidades y el confort, y aparte eso, potencia ahora.
0: Claro, ¿cuáles son las comodidades para llevármela? Está el tema.
11: Es correcto.
0: Precio, acceso, financiamiento, seguro. ¿Cómo está todo eso?
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0: y
11: mi vida.
0: Amplio y cómodo y con una línea padrísima.
11: Precioso.
0: Lujoso.
11: Precioso.
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0: Exactamente.
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0: Esa es la nueva Kicks.
11: La nueva Kicks. También está muy amplia,
0: sí.
11: ¿Verdad?
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0: No, 4x2.
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0: Es Magna, exactamente,
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0: esa
11: Magna.
0: Todavía es Magna.
11: Mira.
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11: Y para carga y para subidas y bajadas.
0: Es correcto, tonelada 200 de carga, tonelada y media de arrastre.
11: Ahí está padrísima.
0: Entonces, que no le piensen, la verdad. Frontier,
11: la Frontier SE.
0: SE.
11: Es correcto.
0: Estándar.
11: Estándar.
0: Sí, digo, para el tema manejo.
11: Pero si alguien me dice, oye, la quiero accesorizar, la puedes accesorizar casi como la Frontier LE. O sea, okay. Le puedes poner un mundo de accesorios.
0: Muy bien. Querido Agustín, creo, no sé si vamos a hacer pausa o qué, va a entrar, ¿eh? ¿Me sigo? Ah, pues entonces para que venga Heredia o ya cierro con Agustín.
11: No, ya cierro yo.
0: Ya está.
11: Que no es Heredia.
0: Ya no, Heredia, bueno. Saca.
11: La verde que está acá atrás.
0: Esa es, ¿qué es? La Frontier V6.
11: La super equipada.
0: Es correcto. Y te voy a decir algo, mucha gente se espanta cuando oye V6. Uh-huh. Pero te puedo decir, y tengo imágenes de clientes que les he vendido esa camioneta, les va a dar en ciudad 14.5 kilómetros por litro.
11: Con y carga no, o con lo que sea. O sea
0: es correcto. Por... Tengo un cliente que vive en
11: es
0: una...
11: Es para 5 pasajeros, ¿verdad?
0: Sí, es
11: cabina.
0: Correcto. Doble cabina, 5 pasajeros, trae de quemacoco... Trae sonido Fender, o sea, si tú quieres ir con tu música, con un buen sonido,
11: bien, ¿no?
0: Trae sonido Fender.
11: Colores muy deportivos, rines
0: súper llamativos,
11: muy
0: es 4x4.
11: Es así, es 4x4.
0: Es correcto, además de eso te jala 3,5 toneladas.
11: Ajá.
0: Te carga 822 kilos. Lógicamente la suspensión cambia porque es una suspensión multilink de 5 puntos más suave para que no rebote la camioneta.
11: Claro.
0: Un cliente en una prueba de manejo la levantó a gran velocidad de todo lo que te puedo decir.
11: ¿De qué estamos hablando a gran velocidad?
0: No, pues dile.
11: 190.
0: Ay, papá, pues sí. No, pues iba volando.
11: Y en una camioneta.
0: Y en camioneta.
11: Y me dice, me la llevo, me encantó. la camioneta no se mueve, tiene una estabilidad tremenda, me dice, y ahí fue donde se convenció él. Aparte de eso, trae control crucero inteligente. O sea, si tú piensas que nada más el control crucero es para el X-Trail...
0: No.
11: La V6 también trae su control crucero inteligente para que tú la programes y vayas a determinada velocidad cómodamente.
0: Avisa de obstáculos, ¿no? Es la que disminuye cuando siente el obstáculo
11: adelante. Es correcto. Cuando siente que el vehículo adelante se frena, baja la velocidad. Ajá. Si el vehículo vuelve a acelerar, la camioneta vuelve a acelerar. Y siempre mantiene la distancia que tú la programes de 1 a 3 vehículos.
0: Ya.
11: O sea, para que nunca tengas el miedo
0: inteligente
11: de que te vayas a chocar. Es correcto.
0: Sí, es que cuando pones el piloto automático, el control inteligente, a veces tienes que regresar a manual en 3 segundos, porque le pones disminuir velocidad y va bajando poco a poco, y cada vez estás más cerca del vehículo, ¿no?
11: Y es que al principio igual te cuesta acostumbrarte. Uno como ya está acostumbrado al manejo ya aquí en las pruebas, ya sabes. Pero sí sientes que no se va a frenar y le metes el pie. Pero es cuestión de que te acostumbres, porque primero sientes que no va a frenar y ¡pum! Frena él lentamente.
0: Exactamente. Entra la inteligencia.
11: Exactamente, así que no hay ningún problema.
0: Está buenísimo, mi querido Agustín. ¿Cuál es su favorito ahorita?
11: Mira,
0: ¿tu favorita?
11: La Pathfinder 2026
0: La Pathfinder.
11: Mira, por ejemplo,
0: animalón.
11: Si quieres una camioneta, por ejemplo, te vas tú, te llevas a Lorenzo, se quieren relajar.
0: ¿Y al Chelo para qué?
11: Para que se relaje. Reclinan los asientos, programas el aire acondicionado, lo puedes programar con control de voz porque ya trae asistente. Ajá. Ya nada más le dices que te suba a determinada temperatura, que te la ponga 16, 18, 20, la que tú quieras para estar confortable. Reclinas tu asiento, que se hace a un ángulo muy grande, o sea, quedas prácticamente acostado, y tanto el copiloto como el piloto tienen masaje. Tiene masaje antiestrés, tiene masaje regenerativo y tiene masaje lumbar.
0: Al rato te va a besar y te va a abrazar.
11: Solo eso le falta.
0: Falta que te vengan dando besitos en el cuello.
11: Para eso te llevas al Chelo.
0: Pues a ver si quiere. A ver si se anima. Yo manejo, Chelo, yo manejo.
11: Pero la verdad, o sea, tienes eso en la camioneta, ese confort tienes para relajarte. No, o sea,
0: padre,
11: un día de estrés es agarras.
0: Por eso estás enloquecido con la Pathfinder.
11: La Pathfinder.
0: ¿Con cuánto te la llevas la Pathfinder ahorita? Un promedio.
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0: Yo pensé que estaba hasta más cara.
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11: No le falta absolutamente nada. Te puedo decir, he trabajado en otras marcas, incluso en unas premium, y no le pide absolutamente nada.
0: Si ya te enamoraste de esta, la y has estado en las grandotas también, que son muy ay.
11: Así es.
0: Y no, pues acá la Pathfinder. ¿La Armada la siguen haciendo?
11: No.
0: ¿Ya no?
11: Ya no, pero...
0: ¿Cuál quedó?
11: No, nada más la Pathfinder. Sí, acuérdate que es X-Trail y de ahí pasamos a Pathfinder.
0: X-Trail y Pathfinder.
11: Y por ahí viene, posiblemente el mes que viene, vamos a hacer un spoiler, viene una camioneta eléctrica, enchufable, por eso te decíamos hace rato que por ahí venía. Si te sorprende lo que te estoy contando de la Pathfinder...
0: De la Pathfinder y de la X-Trail.
11: La que viene... te va a sorprender aún más.
0: Órale.
11: Por aquí, yo estoy, no te voy a adelantar más, pero estoy seguro que por aquí nos vamos a ver.
0: Vamos a estar aquí en el,
11: exactamente,
0: en el anuncio y en el estreno.
11: Y va a ser algo sorprendente. Me dejó sin palabras. Es
0: que se metió a la competencia. Bueno, Nissan siempre ha competido con muy buenos vehículos. Pero ahorita, mira, 4x4.
11: Eléctrica 4x4 y en serio, en terrenos que no tienes idea.
0: Acá está para la inundación.
11: No, fácil. Fácil.
0: El rancho.
11: Fácil.
0: La playa.
11: Mira,
0: el orazal ese de acá de Alvarado, Jimbal.
11: Bajadas, fuimos ahí.
0: Empinadas.
11: Sí. De hecho, en el autódromo hay una zona hacia abajo que quedó la camioneta en un ángulo de 60 grados.
0: Ah, carajo.
11: Que tocábamos literalmente el pasto y la camioneta pasó sin ningún problema. Luego una subida de 90 grados el ángulo
0: y
11: lo
0: hizo.
11: Subió. A mí me tocó subir.
0: Luego la
11: esa.
0: Bajada.
11: Bajada. No, te lo juro, te impresiona.
0: No, sí, es
11: no voy a contar más, pero...
0: No, y además con la pasión con la que lo cuentas y porque lo has vivido, pues venga, cuando venga Nissan, pregunte por nuestro compañero Agustín Morales. También es especialista en temas de deportes, de lucha libre, béisbol.
11: No podemos hablar mucho del América ahorita porque estamos dando pena, exacto, la verdad, no hay presupuesto.
0: Pero Agustín puede hablar de cualquier equipo con usted y lo mejor, le puedo orientar sobre la adquisición de cualquiera de los vehículos de la familia Nissan de Grupo Autosur, aquí en Luis Cortines. Gracias, mi querido Tincho.
11: Gracias, Gabriel. Esperamos a toda la gente hoy en la noche.
0: Está, invítales.
11: Los hermanos esperamos viendo, hoy oyendo. A partir de las 7 de la noche y hasta las 9 de la noche a que vengan a conocer la X-Trail e-Force. De verdad, se van a sorprender de este vehículo. No solo es el diseño que trae y la tecnología, sino sobre todo la potencia. De verdad, la potencia que tiene, se van a sorprender.
0: Muchas gracias, Agustín, a ti y a gracias toda la gente del Grupo Autosur. Gracias, José Cruz Guzmán Matías, desde Puebla. Dice Gaby Romero, qué padre se ve, ya me viene esa camioneta. Pues de una vez, Doremaida, de lujo. Les mando un abrazo a toda la gente que estuvo conectada en nuestra transmisión. Y ya nos vamos a enlazar en Radio Fórmula, primera cadena nacional, para escuchar precisamente la Fórmula S con Raúl Orbañanos y todo el equipo de profesionales del mundo del deporte. Así que mañana se pierda Gilberto Quesada, 2:00 p.m. aquí en Fórmula. Y nosotros les esperamos el lunes en punto de las 3:00 p.m. Que pasemos todos un estupendo fin de semana.
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8: Hoy es viernes 24 de julio del 2026 y en la fórmula es, esta es la agenda deportiva del fin de semana. Viernes futbolero. Esta noche se reanuda la jornada 2 de la Liga MX Apertura 2026 con dos compromisos simultáneos. A las 9 p.m., el Atlante se mide al América en el Estadio Azteca y el León visita a los Xolos. Jornada sabatina. En más de la Liga MX, mañana las Chivas reciben a los Bravos de Juárez a las 5 de la tarde. Atlas visita a Santos a las 9 y a la misma hora los Tigres reciben al San Luis. Por el título absoluto, mañana sábado a las 7 de la noche, Cruz Azul y Toluca se enfrentan en Carson, California, por el campeón de campeones. Inicia el camino. En estos momentos, la selección mexicana sub-20 enfrenta a Antigua y Barbuda en su primer partido del premundial de la categoría, que incluye la disputa del boleto a Juegos Olímpicos. Por la historia, este domingo culmina la edición 113 del Tour de Francia, en donde el mexicano Isaac del Toro busca finalizar dentro de los primeros tres lugares. Con esto y más, inicia ya la Fórmula E Orbañanos y su gran equipo de comentaristas.
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0: ¿Cómo están? Muy buenas tardes. Bienvenidos a La Fórmula S. A nombre de Raúl Orbañano, soy Enrique Bura y escuchamos a Ángel Ricalde con una serie de temas que tenemos para todos ustedes. También platicar acerca del Gran Premio de Hungría que viene este fin de semana, cómo le fue a Checo Pérez el día de hoy en los ensayos libres, también la inauguración de los Juegos Centroamericanos y del Caribe en Santo Domingo y LeBron James, que finalmente se va no a Cleveland, no a Miami, no a Golden State. Se va con los 76 de Filadelfia. Vamos a platicar también acerca de esta situación. Eduardo, ¿cómo estás? Buenas tardes.
1: Enrique, José Luis, buenas tardes. Muy buenas tardes a toda la gente que nos acompaña. Finalmente, Pep Guardiola no será entrenador de la selección de Italia. Elegantemente les dijo que no. Ayer comentabas lo que les pidió Enrique, 20 millones de dólares o 20 millones de euros. Y fue suficiente para que la Federación Italiana le dijera gracias, pero no gracias. Al final parece que será Andrea Pirlo, mucho dinero lo que había pedido Pep Guardiola. Ya está presentado oficialmente Jürgen Klopp, cosas muy interesantes para platicar, y por supuesto el nombramiento del nuevo presidente de la Liga MX, también lo platicaremos.
0: Desde luego, Raúl, y lo de Pep Guardiola sí me sonó a ver, les voy a pedir tanto para que me digan que no. José Luis Cuevas, ¿cómo estás? Buenas tardes.
2: ¿Cómo estás, Enrique? Raúl Eduardo, qué gusto saludarlos, amigos de La Fórmula S. Así es, también, más allá de lo que ha sucedido con el nuevo presidente ejecutivo de Liga MX, que hoy se da a conocer, el día de ayer se cambió el formato de competencia de la Liga Femenil MX, un formato que buscará de alguna manera ser más atractivo el torneo, y en un fin de semana donde se juega el campeón de campeones, tanto en el varonil el sábado como el domingo el femenil, en este último en San Antonio, Texas.
0: Así es, vamos a platicar acerca de esa cuestión y bueno, pues de la jornada. El día de hoy es el regreso del Atlante como local al Estadio Azteca en la primera división, porque bueno, recordemos ustedes hace pues prácticamente un par de décadas que se fueron a jugar a Cancún, allá consiguieron un título, y luego vino el descenso y estar en la Liga de Expansión los últimos años. Así que pues es un partido interesante, Raúl, José Luis, en donde el Atlante inclusive anuncian que van a tener el día de hoy hasta su show de medio tiempo. Va a estar Mario Bautista, va a estar también Kevin AMF, van a presentar a leyendas del Atlante, o sea, va a ser todo un, como dicen en Estados Unidos, va a ser un happening, el regreso del Atlante al Estadio Banorte Azteca, Raúl.
1: Sí, no, sí, sin duda, un acontecimiento enorme para el Atlante, para los aficionados del Atlante, para el fútbol, después de que un equipo con tanta tradición estuviera en la división de ascenso, bueno, no de ascenso, en la división inferior, tanto tiempo. Es un acontecimiento muy grande contra un rival como el América, en un estadio recién remodelado. En fin, va a ser un gran, esperemos que sea un gran espectáculo, pero el acontecimiento es muy importante, mucha gente en la tribuna. Ahora esperemos que en la cancha sea un buen partido de fútbol. América, por cierto, ya anunció que no van a jugar sus refuerzos.
2: Sí, este caso es muy importante, el tema de que no vayan a jugar los refuerzos, ver también cómo se termina dando para América este juego en lo particular con la obligación que tiene, y bueno, también un recuento de cuántos años pasaron para que se volviera a dar un partido de Atlante en el Estadio Azteca, y bueno, ya enfrentando al América, sin duda pasó bastante y bastante tiempo jugando como local el Atlante, evidentemente.
0: Sí, y vaya que si hay un equipo, vamos a decir, sufrido, un equipo que también tiene una afición sufrida, pero muy leal, un equipo que inclusive sus primeros trofeos nadie sabe dónde están, y de aquellas épocas con Fernandón, en donde pues a veces había para pagarles a los jugadores, a veces no. Épocas también en donde vinieron épocas muy buenas, de mucho dinero con el Seguro Social, cuando viene también el gobierno del Distrito Federal en aquel entonces, y posteriormente pues esos vaivenes con Alejandro Burillo encabezando el proyecto del Atlante. Recientemente estaban jugando en Zacatepec, si no me equivoco también jugaron en Querétaro, o sea que pues es una franquicia, Raúl Eduardo, que lo ha tenido absolutamente todo, no siempre bueno, pero que ahí tiene su afición y que es de una gran tradición.
1: Sí, oye, perdón, quise decir seleccionados, no refuerzos, porque refuerzos no ha habido. Uh-huh. De la América, además en ese estadio pues grandes logros del Atlante, ¿no? Al final, cuando termina siendo campeón en aquella 93-94, juega el partido de ida ahí en el estadio, y en aquella época donde estuvo Caviño, el Ratón Ayala, equipazo, también jugaba en el Estadio Azteca. En fin, un equipo que tiene una afición muy arraigada desde hace mucho tiempo, una afición fiel, que vamos, que sí es fiel, ¿no? Después de todo lo que ha aguantado, ojalá el proyecto de Emilio Escalante, que le deseamos mucha suerte, vaya por buen camino y esa afición se mantenga con el equipo en el estadio.
2: Sí, creo que al final todos los esfuerzos que ha hecho el Atlante para volver a primera, desde lo deportivo hasta, sin duda alguna, el tema económico, inversión, está ahí de manifiesto. Un equipo con un dueño interesado por recuperar un equipo histórico, que creo que es lo relevante y lo importante, porque ¿cuánto no cuesta hoy una nómina o una plantilla, un nombre de equipo de Liga MX que bien pudo venderlo al mejor postor? Y aquí evidentemente está rescatando la historia azulgrana.
0: Sí, también pues evidentemente una felicitación para Emilio Escalante. No pudo ser de manera deportiva el ascenso del Atlante a la primera división, simplemente porque no hay, porque a la liga pues francamente no le interesa esta competencia. Pero bueno, pues finalmente siguieron los cauces que había y el Atlante está de vuelta en la primera división. Vamos con Renata Alvarado, que nos habla justamente acerca de la vuelta del Atlante al estadio.
3: Gracias, Enrique, Raúl, José Luis. Los saludo desde las inmediaciones. Ahora sí, perdón por la interrupción, del Estadio Azteca. Y es que 12 años después el Atlante vuelve a enfrentar al América en este mismo estadio. Hace justamente 12 años el América venció 1-0 al Atlante con un gol de Miguel Layún, y bueno, regresan ambos equipos con nuevas aspiraciones. Se anunció formalmente que los jugadores que no participaron en la justa mundialista no están convocados para este partido contra el América, contra el Atlante. Y pues bueno, el fichaje bomba del portero de Colombia sí se anunció, pero no se espera que le den minutos en este partido. Sin duda, Óscar Jiménez estará al frente de la portería.
0: Renata, faltan unas 4 horas para que inicie el partido. Se hablaba ayer de 40,000 boletos vendidos. ¿Qué tanta afición de América, qué tanta de Atlante se ve?
2: Sí, ahí te preguntaban, Ren, sobre qué tanta afición de Atlante y de América ves precisamente a las afueras del estadio a falta de 4 horas de que arranque el juego.
3: Sí, perdón, compañeros, no tengo muy muy buen regreso, pero hay bastante afición del Atlante. He visto más personas con la playera del Atlante que con la del América. Sin duda, se hablaba en la semana que el Atlante quiere impactar en las nuevas generaciones. También hay personas de adultos mayores que sin duda también esperaron el regreso del Atlante a primera división, y la verdad es que he visto bastante afición del Atlante, muy poca del América. Y también mencionar que los boletos, ayer había 160,000 boletos disponibles todavía en la aplicación en donde pueden adquirir las entradas para el estadio, y pues bueno, no hay muy buen aforo para este partido.
0: Perfecto, Renata, muchas gracias por tu reporte. Nosotros vamos a hacer una pausa y ya regresamos con más.

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5: Iniciamos en Italia porque medios locales informan que Andrea Pirlo será el encargado de tomar a la selección italiana de cara al futuro, con miras a la Euro de 2028 y el objetivo principal de regresarlos a la Copa del Mundo en 2030. Pirlo es el principal candidato tras las supuestas negativas de Pep Guardiola y Carlo Ancelotti, quienes serán los objetivos principales de la Federación Italiana de Fútbol. Llegamos a España y es que Nicolás Larcamón habría sido rechazado por la UEFA para tomar el banquillo del Sporting de Gijón. Y es que el organismo europeo no habría aprobado la licencia UEFA Pro del técnico argentino, por lo que no puede dirigir a ningún equipo bajo la normatividad del organismo europeo. Hasta el momento la UEFA no se ha pronunciado, por lo que Sporting de Gijón trabaja en las gestiones necesarias para resolver este procedimiento. Regresamos a Italia porque el AC Milan y Luka Modric llegaron a un acuerdo para extender su vínculo laboral por un año más. El croata disputará su segunda temporada con el gigante italiano tras 37 partidos disputados en su primer campaña, donde el jugador de 40 años se declaró listo para regresar a las canchas a finales de agosto para el arranque de la Serie A. Cerramos en Alemania porque Jürgen Klopp fue presentado como nuevo entrenador de la selección alemana y en su primera conferencia de prensa Klopp mandó un mensaje a la afición y a la prensa alemana. No estoy haciendo este trabajo por mí, lo estoy haciendo por ustedes. Estoy aceptando este trabajo a pesar de haber visto cómo trataron a Nagelsmann y a Tuchel. Si piensan que soy una basura, díganmelo a la cara y me marcharé inmediatamente, sin pedir ninguna compensación. No tengo una carrera después de la selección nacional. Esto es el punto culminante de mi carrera, dijo Klopp en conferencia de prensa. Esta fue una vuelta por el fútbol internacional. Regresamos al estudio.
6: De vuelta al principio del programa, Raúl Eduardo nos comentaba acerca de Francisco Iturralde, que es el nuevo presidente ejecutivo de la Liga MX. Todo esto como resultado de la reunión de dueños hace unos meses, y en donde se hablaba acerca de la separación de la Liga MX de la Federación Mexicana de Fútbol, que fueran entes independientes. Eso nos platica Alfredo González y después platicamos.
7: Francisco Iturbide Cera fue presentado como nuevo presidente ejecutivo de la Liga MX durante una conferencia de prensa donde se mostró el nuevo modelo del gobierno corporativo. Mikel Arriola, comisionado de la Federación Mexicana de Fútbol, informó sobre la decisión de que Iturbide Cera toma las riendas del campeonato mexicano, donde tendrá algunas tareas importantes por realizar. Habla Francisco Iturbide, nuevo presidente ejecutivo de la Liga MX.
8: El comisionado me ha instruido de manera muy clara fortalecer el desarrollo del futbolista mexicano, creando puentes junto con la Federación Mexicana de Fútbol para tener mejores futbolistas y mejores formadores, priorizando la exportación de nuestros talentos al extranjero. La responsabilidad es muy grande y el camino estará lleno de retos, pero tengo la firme convicción que con trabajo, procesos, humildad, paciencia y comunicación lograremos alcanzar estos objetivos y poner a nuestra Liga MX en otro nivel.
7: De acuerdo con el propio Mikel Arriola, las labores que tendrá Francisco Iturbide al frente de la Liga MX es asegurarse que el calendario de las competencias vaya en pro del desarrollo deportivo, mejorar la calidad de la competencia, elevar la experiencia de los aficionados, además de elevar el valor comercial. También, Iturbide Cera supervisará la operación de los torneos, relación con clubes, mantener integridad de competencias, entre otras labores. Francisco Iturbide fungió como director general de competiciones, operaciones y desarrollo de la Federación Mexicana de Fútbol. Dentro de sus funciones, fue clave para la organización de calendarios de los torneos del campeonato mexicano durante los últimos años. Asimismo, la Federación Mexicana de Fútbol presentó el nuevo sistema de gobierno corporativo de la Liga MX, una reestructura que contempla la creación de una nueva entidad de gestión integrada por un comité.

0: Ejecutivo y 4 órganos de apoyo a la administración. Estos son el Comité Deportivo, el Comité Comercial, Comité de Ética y Buen Gobierno y el Comité de Inversión y Certificación. Cada uno de estos comités estará conformado por 6 clubes y el presidente de la Liga MX. Esto con el objetivo de involucrar directamente a los equipos en la toma de decisiones estratégicas y fortalecer el desarrollo institucional del fútbol mexicano, informó Alfredo González.
1: Muchas gracias, Alfredo. Francisco Iturralde llegó a la federación hace 11 años, Raúl Eduardo, José Luis como becario, y como decía Alfredo, recientemente estaba encargado de la Dirección General de Competiciones, Operaciones y Desarrollo. Ahora, todo esto que escuchábamos, pues ojalá se vaya a convertir en un buen fútbol y que sea más competitivo de nuestro país y que por fin se pueda avanzar a nivel internacional, Raúl.
2: Mira, aquí el tema, al final me parece muy buena la presentación y le deseamos mucha suerte a Francisco Iturbide, pero lo realmente importante es que además del tema legal, que ya es un ente legal diferente, la Liga, que eso me parece muy bien, que operativamente sea un ente independiente, que eso hasta ahorita no lo hemos visto y no nos han dicho cómo va a ser. No se crean 4 comités, el comité deportivo, el comité económico y demás, pero no nos han dicho cómo va a operar y si la Liga va a tomar decisiones independientes, porque hoy sigue siendo uno mismo la Federación Mexicana y la Liga operativamente, ¿no? O sea, tienen su oficina, tiene su presidente, sí, al final depende, o Mikel Arriola le instruye, porque el comunicado de hoy así empieza, ¿eh? Mikel Arriola, como alto comisionado, instruye a Francisco Iturbide. Yo quiero que la Liga opere solita, que la Liga tome decisiones solita, que la Liga programe solita, que la Liga diga, oye, yo no voy a la Leagues Cup, no me interesa la Leagues Cup cuando termine el contrato, que la Liga pueda decidir por sí misma. Yo lo veo complicado, ojalá así sea, pero que diga la Liga, oye, yo no quiero tantos extranjeros, yo quiero una competencia así, y que no tenga nada que ver la Federación Mexicana de Fútbol, ¿no? Ni los dueños, ¿eh?
3: Sí, que eso sería fundamental para que se pueda hacer una buena gestión. ¿Cuántos presidentes de federación no han pasado que al final ellos deciden poco? Aquí estamos hablando de un presidente de Liga MX, que la verdad es un chavo al cual conozco desde hace ya algunos años, encargado siempre del tema de las competencias, de los reglamentos, de calendarizar perfectamente. Si alguien conoce el producto es él, así que la mayor de las suertes para Iturbide, y que al final pueda tener esa autonomía y esa capacidad de decisión, porque hay un comité. Estos 6 equipos tendrían que coachar o aprobar, pero no los 18. Yo entiendo que tienen su lana invertida ahí, pero se deben dejar ayudar para que el fútbol mexicano crezca como marca y como una empresa al final del día. No solamente, yo no veo al dueño, bueno, salvo los Vaqueros de Dallas, ¿verdad? El resto dejan operar, Enrique.
1: No, bueno, o sea, Jerry Jones, pues también, o sea, él está metido con su equipo, con los Vaqueros de Dallas, pero finalmente es un comisionado, que en este caso es Roger Goodell, y él toma decisiones. Aunque es empleado de los 32 equipos de la NFL, bueno, pues él tiene completa independencia también para tomar decisiones. Y aquí, que por cierto, bueno, una disculpa porque dije Francisco Iturralde, Iturbide, evidentemente. Vamos a ver qué tanta independencia real se tiene, porque pues sí hay muchas decisiones que tomaba la mayoría de los equipos del fútbol mexicano pensando en una cuestión económica, no deportiva como tal, y esto es lo que nos ha llevado a donde estamos en este momento, en donde son 5, 6, 7, quizás 8 equipos los que compiten. Hay otros que pues ahí van navegando y otros que se tiraron a la cómoda hace tiempo porque se abolió el descenso. Bueno, a partir de este torneo es oficialmente abolido, pero anteriormente pues necesitaban los equipos tener no sé qué tantas cosas para que fueran certificados, y luego tenían que ser por lo menos 4 equipos que tuvieran esa certificación, cuando hay algunos equipos de la primera división en ese momento que no cumplen con esos requisitos. La cuestión de los jugadores que vienen de fuera, que tapan a los jugadores crecidos y nacidos en nuestro país y formados en nuestro país. Entonces, pues hay muchos problemas. Evidentemente, deseamos que le vaya muy bien a Francisco Iturbide. El camino no va a ser nada sencillo. Hereda el puesto que tenía antes Mikel Arriola, y Mikel, que ahora es el comisionado, en su momento, sustituyendo a Juan Carlos Rodríguez. Está complicado, pero pues, le deseamos la mayor de la suerte, Raúl.
2: Sí, sí, está muy complicado. Y sabemos cómo opera, ¿no? Aquí quien decide son los dueños y la liga se termina volviendo esa exactamente eso, ¿no? Un operador de lo que deciden los dueños, ¿no? Que yo creo que así no debería de ser. Debería de ser al revés, como funciona en todas las ligas del mundo. Por supuesto que los equipos y los dueños son parte de la liga y son tus socios, si lo quieres ver así. Pero quien decide y quien busca tomar las decisiones para mejora es la liga, como ente independiente. Un ejemplo claro, ¿no? Que me parece que a lo mejor dentro de lo que necesitamos es lo menos importante. Pero hoy, un partido a las 9, Tijuana-León, y otro partido a las 9, Atlante-América. Una liga que decida sola no pone los dos partidos a la misma hora, ¿no? Pone uno a las 7 y uno a las 9. Así de sencillo.
3: Sí, aquí hay muchos intereses alrededor con tal de dividir el pastel a su conveniencia. Se sigue mandando desde la televisión, no desde la liga, y eso tendría que cambiar si realmente quieres que el valor de tu liga crezca y después hacer esto que tanto se había hablado hace algunos años, ¿no? De tener los derechos y después retransmitirlos desde un solo ente.
1: Pues sí, y próximo momento hablarán acerca de la NFL. Cuando viene la postemporada, es la liga la que le dice a sus socios, que son las cadenas de televisión, cuándo y a qué hora se juegan los partidos, y no al revés. Pausa y volvemos.
4: En la Liga MX,
5: la jornada 2 de la apertura 2026 continúa esta noche en el Estadio Azteca cuando América visite Atlante, mientras que en la frontera Tijuana estará recibiendo a León. Para mañana en Guadalajara, Juárez visita a Chivas, mientras que en el Universitario de Nuevo León, Tigres recibe a San Luis. En la Comarca Lagunera, Atlas visita a Santos. Para el domingo en el Estadio Victoria, Necaxa recibe a Monterrey, y la jornada se cierra en el Estadio Hidalgo cuando Querétaro visite a Pachuca.

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12: En los Juegos Centroamericanos y del Caribe 2026, la selección mexicana femenil de waterpolo cerró su fase de grupos de manera invicta, tras la victoria por marcador de 13-9 sobre Cuba, y el combinado mexicano avanza a las semifinales, donde mañana se volverán a enfrentar a Cuba por el pase a la final. El equipo varonil cayó ante Colombia 16-11 y espera al perdedor entre Cuba y Puerto Rico para enfrentarse por el bronce. Y en el básquetbol de la Liga Nacional, Diablos Rojos del México cayó en casa por marcador de 80-91 ante Panteras de Aguascalientes en el inicio de la temporada, con el capitán de Panteras, Jayron Martin, anotando canastas claves en los minutos finales para asegurar la victoria hidrocálida por 11 puntos de diferencia. Escuchamos a Bruno Oporto, coach asistente de los Escarlatas.
13: Creo que no fue el debut que a nosotros estábamos esperando. A nosotros ha empezado el partido muy bien, pero después creo que nos acomodamos y no teníamos energía suficiente para vencerlos. Tenemos que entender que el partido es 40 minutos y si no tenemos energía, si no tenemos competición y desafío personal, no podemos vencer. Creo que mañana tenemos que cambiar la mentalidad. Tenemos más desafíos individuales, tenemos más ganas para ganar, porque va a ser un partido muy importante.
14: Bueno, pues inicia la temporada de la Liga de básquetbol de nuestro país, y ahí están los Diablos Rojos del México, que en lo que fue su temporada de estreno fueron campeones. Vamos a comentar acerca del Tour de Francia que hemos seguido puntualmente desde que inició por la actuación de Isaac del Toro. El día de hoy se llevó a cabo la etapa número 19 y en ella pudimos observar cómo Tadej Pogačar, el esloveno, vino de atrás. El ecuatoriano Richard Carapaz, que el día de ayer había ganado la etapa, la número 18, bueno, se había fugado, sin embargo, Pogačar lo alcanza y se lleva la primera posición, un tiempo de 3 horas 17 minutos 57 segundos. Isaac del Toro termina en la posición número 7 el día de hoy, pero se mantiene como tercero en la general. Y la etapa del día de mañana van a ser 171 kilómetros en los Alpes, tiene 66 kilómetros de escalada, es para muchos la más complicada, la más difícil de todas, y luego ya cuando viene el domingo, pues ahí ya es algo muy diferente, donde pues prácticamente es un paseo por los Campos Elíseos. Pogačar está colocado en la primera posición, Evenepoel está en segundo puesto, el pedalista de Bélgica, está a 7 minutos y 11 segundos, Isaac del Toro a 9.42 con respecto a Pogačar, pero detrás de él está 24 segundos Seychelles, el ciclista francés. Así que bueno, pues todavía con la aspiración Isaac del Toro de finalizar en el podio, lo cual sería un logro verdaderamente extraordinario. Y además, Raúl Eduardo, José Luis se mantiene como el número uno de los jóvenes.
15: Sigue aguantando ahí el torito en los primeros tres lugares y como el ciclista joven, 24 segundos nada más, puede pasar cualquier cosa, pero van muchos días que aguanta ahí que no lo pasan, Enrique. Ojalá se logre mantener en ese tercer lugar. Yo me imagino que por la diferencia que tiene Pogačar, lo van a apoyar a él como para que termine dentro del podio.
16: Sí, justo ayer, el día de hoy por la mañana, escuchaba al esloveno en entrevista y decía eso, que ahora toca de alguna manera apoyar a Isaac por todo lo que ha hecho, por el nivel mostrado, y sobre todo recapitulaba un poco el esloveno lo que vivió hace una semana, justamente cuando se terminó por dar la caída con Vingegaard, que estuvo prácticamente dos semanas ahí atrás del esloveno y que al final se terminó quedando afuera, y decía el propio Isaac del Toro, yo me termino por caer para no poner en riesgo al líder, a mi coequipero, y como ya escuchábamos a Pogačar en su momento, es su mentor y es su gran amigo, dice que tiene que venir forzosamente a México para aprender de la cultura mexicana.
14: Pues, y además, digo, qué interesante sería, y qué bueno sería, evidentemente, por el equipo de Emirates, el tener a dos de sus ciclistas en el podium. Así que, bueno, pues habrá que estar muy atentos a lo que sucede este fin de semana con el Tour de Francia. También en Europa viene el Gran Premio de Hungría este fin de semana. El día de hoy fueron los dos primeros ensayos libres. En el primero de ellos, Charles Leclerc termina primero, anda bien Ferrari. Max Verstappen termina en el segundo, a poquito menos de medio segundo, y Lewis Hamilton en el tercero, hablando acerca de Ferrari. Checo Pérez, pues, se mantiene en las dificultades con Cadillac, lugar número 18, se quedó a poco más de 3 segundos de Leclerc. Y en la segunda práctica, encontramos a Lewis Hamilton primero, Leclerc segundo, a 148 milésimas. Luego Lando Norris en la tercera posición, a medio segundo, y Checo Pérez en el lugar número 20, a poco más de 3 segundos. Así que, pues, está complicado el panorama para Checo Pérez ahora que viene la pausa de el verano. Mientras tanto, en el básquetbol de la NBA, el día de hoy, pues una noticia que sí tomó por sorpresa a muchos. Primero por el anuncio, que pues nadie dijo, ahí va. Y por otro lado, que no es ni con Miami, ni con Golden State, ni tampoco con Cleveland. En realidad, de las opciones que más se manejaban, no se hablaba de los 76 de Filadelfia, pero LeBron James estará jugando con ellos en la próxima temporada. De hecho, firma contrato por 2 años, y aquí es donde viene también otra cuestión que llama la atención. Por solo, vamos, entre comillas, porque cualquiera de nosotros lo quisiera, pero por solo $8 millones, tomando en consideración que el año pasado con Lakers ganó más de $50 millones. Es la temporada número 24 para LeBron James. Los 76 de Filadelfia el año anterior ganaron 45, perdieron 37. se metieron a la segunda ronda de los playoffs, donde fueron barridos por los Knicks de Nueva York, que eventualmente serían los campeones. Un equipo que no es campeón desde 1983. Y que ha llegado dos veces a la final de conferencia. La más reciente fue en 2019, donde cayeron en contra del conjunto de los Raptors de Toronto. Han llegado desde el 83 solamente una vez a las finales de la NBA. Y tienen un núcleo interesante de jugadores. Ahí está Tyrese Maxey, que aparentemente fue pieza fundamental para que LeBron James llegara a los 76 de Filadelfia. Está Joel Embiid, que es del pie veterano de ese conjunto. Y también acaban de traer a Jaylen Brown, procedente de los Celtics de Boston. Así que, pues es un núcleo interesante de jugadores. Dice LeBron James que al concluir la temporada pasada, pues sí está meditando la posibilidad de retirarse, pero ya una vez que ha pasado el tiempo, que se ha desintoxicado, dice, pues es que amo demasiado este deporte, me encanta el sacrificio que hay que hacer para estar en condiciones, y que no tiene nada que ver con una decisión familiar, simplemente quiere seguir jugando LeBron James, y vamos a ver si es que puede tener una buena despedida. Se va de los Lakers con 8 temporadas y un título, aquel del 2020, de la temporada de la burbuja en Orlando por la pandemia. Sí llama la atención que los Lakers fueron el equipo con el que pasó más tiempo esos 8 años. Inicia con Cleveland, luego se va con Miami. Ahí con Miami juega 4 temporadas, gana 2 títulos, se regresa con el equipo de los Cavaliers de Cleveland, consigue un campeonato, y después lo tuvimos con los Lakers, donde consigue uno más, ese que mencionaba del 2020. Polariza LeBron James, para muchos está dentro del top 5, top 3 quizás de todos los tiempos, otros ni siquiera lo colocan en esa zona, pero de que es un gran jugador, de que todavía la temporada anterior tuvo números sensacionales con los Lakers, que evidentemente ya es el equipo de Austin Reeves, es el equipo de Luka Doncic, pero LeBron James contribuye, y ahora pues vamos a verlos con los 76 de Filadelfia. Raúl, José Luis.
15: Necesita seguir compitiendo, Enrique, así lo leo yo, ¿no? Y que y quiere buscar un nuevo reto en Filadelfia. No, no sé, ahí sí me declaro no conocedor, si puede ser factor como para que Filadelfia llegue a ser campeón o alcance un nivel superior al que tenía.
16: Sí, además, esta historia del último tiempo de los Lakers con LeBron James, pues ya estaba, si bien es cierto, creo que había demasiada exigencia en el equipo, había una gran cantidad de expectativas alrededor de él y de lo que podía hacer con Doncic, y al final creo que esta historia de cambiar de equipo nos deja ver el gran atleta que es, que sigue buscando récords. La pregunta aquí es si Bronny James, el hijo de LeBron, que llegó a coincidir, se va a mantener en el equipo de segunda categoría con los Lakers, Enrique.
14: Pero lo que pasa es que el caso de Bronny James es interesante porque, vamos, es muy joven, tiene todavía 21 años de edad, pertenece a los Lakers, asignado con el equipo de la Liga de Desarrollo, la G League. Adelantó demasiado su proceso, inclusive tenía una afección cardíaca y debió haber terminado un año más con el equipo de los Troyanos del Sur de California de básquetbol colegial. Lo apresuraron para llegar a la NBA y de vez en vez lo subían al equipo grande, pero pues es un jugador, vamos, con talento para estar en la NBA, pero no es ningún supertalento. Así que bueno, pues habrá que ver qué es lo que pasa con Bronny, a quien seleccionaron pues básicamente como un favor para LeBron James, pero bueno, la competencia en la conferencia del Este está fuerte, donde Detroit fue el mejor equipo la temporada anterior en la campaña regular, están los Knicks que son los campeones, aparecen los Celtics de Boston, está Cleveland que tiene Donovan Mitchell como su gran figura, Toronto que viene resurgiendo, Filadelfia que con esa marca que mencionaba en su momento de 45-37 se mete a la postemporada en el play-in. Entonces, bueno, pues hay mucho todavía por hacer para los 76 de Filadelfia. Por otra parte, el día de hoy es la inauguración de los Juegos Centroamericanos y el Caribe, aunque ya inició la actividad en el transcurso de esta semana. México a revalidar lo conseguido hace 3 años en San Salvador, donde terminaron la primera posición en el cuadro de medallas y también en medallas de oro. Pausa y regresamos.

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7: El Mauna Loa, Estados Unidos. Situado en Hawái, es el volcán más grande de la Tierra en volumen. Es un volcán de escudo, caracterizado por erupciones de lava fluida que crean paisajes negros espectaculares. Su actividad es vital para los científicos que estudian la formación de las islas oceánicas.
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8: La Fiscalía de Guerrero confirmó que se encuentra investigando el asesinato de Martina Amantes, encargada del Parque Nacional Grutas de Cacahuamilpa, quien fue asesinada junto con su hija y su chofer. Detalló que los tres cuerpos fueron hallados con huellas de tortura. El desempleo en México aumentó durante el mes de junio al pasar de 2.7 a 2.9%, es decir, 1.8 millones de personas sin trabajo. Asimismo, la tasa anual de informabilidad laboral registró 3.1 millones de personas en esta condición. El canciller Roberto Velasco sostuvo una llamada telefónica con su homólogo de Venezuela, Félix Plasencia, con quien acordó brindar apoyo para la reconstrucción del país caribeño tras los sismos registrados hace un mes y que han dejado más de 5,000 muertos. Informó Itzel Vanegas. 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
2: Segundos Juegos Centroamericanos y del Caribe, Santo Domingo 1974. El documental describe la justa centroamericana y del Caribe de 1974 en República Dominicana, que se llevó a cabo del 27 de febrero al 14 de marzo. Además, en ella participaron 23 países con 2.054 atletas en 18 deportes. Alberto Torres, el primer atleta dominicano que participó en unos Juegos Olímpicos, encendió el pebetero. Cuba dominó en 14 de los 18 deportes y obtuvo 191 medallas en total. De estas, 101 fueron de oro. El segundo lugar fue para México, con 26 oros y 86 preseas totales. El puertorriqueño Wilfredo Gómez destacó en el boxeo, ganando el primer lugar en peso gallo. Sin embargo, Cuba dominó esta disciplina con 6 oros, superando a Venezuela, que obtuvo 4. Su máxima figura fue Jorge Hernández, quien fue campeón en peso mini mosca. Raúl González de México triunfó en la marcha de 20 kilómetros. Asimismo, el tricolor ganó la natación con Guillermo García, quien obtuvo 5 metales áureos y 1 de plata. Su compañero Felipe Muñoz, ganador del oro en los Juegos Olímpicos México 68, fue acreedor a 2 oros y 1 plata. ¿En qué otros deportes destacó México? 12 Juegos Centroamericanos y del Caribe. Una nueva era en el atletismo latinoamericano. Para la Fórmula Orbañanos, Livio Novi Rodríguez.
0: Gracias, Livio. Y bueno, 52 años después regresan los Juegos Centroamericanos allá a Santo Domingo. Este Wilfredo Gómez, lo recordamos, aquella paliza tremenda que le dio Sal Sánchez, que seguimos disfrutando. Ayer se anuncian cambios en la Liga MX Femenil. Vamos con la información.
3: ¿Qué tal, amigos de Fórmula Deportes? Los saludo desde una conferencia de prensa un tanto especial, y es que varios tenían dudas sobre el inicio del torneo de la Liga MX Femenil, pero ya tenemos fecha. Este 31 de julio se dará inicio del torneo. El calendario ya también lo conocemos, y bueno, se presentó un nuevo formato de juego en el que las jugadoras espera que se sientan un poco más cómodas, ya que en el torneo pasado se sentían un tanto cansadas porque se enfrentaban a jornadas dobles. Equipos como Mazatlán se trasladaban desde donde estaban hasta Ciudad como la Ciudad de México, y se enfrentaban a más de un día en autobús. Te comparto cómo quedaron los grupos de este nuevo formato de la liga. En el grupo A están Tigres, Rayadas, Toluca, Cruz Azul, Juárez, León, Querétaro, Atlante y Santos. En el grupo B están América, Chivas, Pachuca, Pumas, Tijuana, Atlético de San Luis, Atlas, Puebla y Necaxa. Se disputarán 14 encuentros. Los 8 primeros serán entre cada grupo, es decir, si en el grupo A están Tigres y Rayadas, se enfrentarán entre ellas. Serán en los 8 primeros partidos de fase regular, y los 6 restantes se van a disputar entre el grupo A y el grupo B, así hasta llegar a la fase final. Se espera que las jugadoras se sientan mejor físicamente, y Annie Rodríguez, jugadora de Tigres, le agradeció a toda la afición que luchó por ellas para que puedan sentirse mejor físicamente. Escuchamos a la jugadora.
4: Gracias por pelear por nosotros, por estar en nuestro lado. Espero que sigan allí, que llenen los estadios. Vamos a tener un partido a la semana, entonces pues esperamos que se emocionen para ese partido y que nos sigan apoyando.
3: Los 4 primeros lugares de cada grupo obtendrán su pase a la liguilla directa, a la fase final, y Mikel Arriola, el comisionado de la Federación Mexicana de Fútbol, se pronunció a favor de las jugadoras. Escuchamos al comisionado.
5: Calendario optimizado. Jugadoras reducen su carga para ser más competitivas. En materia deportiva, muy importante, y estamos trabajándolo también del otro lado, Fran, eliminar las famosas jornadas dobles, que no necesariamente generan valor.
3: Para Fórmula Deportes, Renata Alvarado.
0: Muchas gracias, Renata. Es una liga que ha crecido notablemente, que están haciendo muy bien las cosas, en donde se tienen, inclusive los partidos en televisión abierta tienen muy buenos números. Aquí lo importante también es ver crecer a otros conjuntos, porque pues siempre es América, Tigres, Monterrey, Pachuca, Chivas, y otros equipos que francamente no les interesa. ¿Cómo ves estos cambios, Raúl?
6: Digo, hay que darle el beneficio de la duda. Creo, que el principal motivo del cambio es por cuestión económica, me queda claro, ¿no? Para evitar grandes traslados de todos los equipos y que los grupos que se armaron pues son más zonificados, ¿no? Salvo Tijuana, que Tijuana está lejos de todo, son grupos zonificados, ¿no? Tigres, Rayadas y Santos, por ejemplo, están en un grupo y te toca jugar contra ellos. Sí jugarías contra otros equipos de otros grupos, pero una vez nada más y ya no hay de vuelta, por ejemplo. Creo que habría que darle el beneficio de la duda. Puede ser que deportivamente haya más paridad en el tema. Van a acabar siendo, creo, protagonistas y campeones los mismos de siempre, los que le invierten, los que se preocupan porque el fútbol femenil destaque, pero habría que darles el beneficio de la duda. Ahora, lo que yo no entiendo, con todo respeto para el señor Mikel Arriola, es que, bueno, se sube y explica y dice que es un gran beneficio eliminar las jornadas dobles, gran beneficio, así lo planteó, y en la Liga Varonil hay jornadas dobles con calzador, porque se juega la Leagues Cup. Hay jornadas dobles en la Leagues Cup y hay jornadas dobles después de la Leagues Cup. Ahí ya no está en beneficio, ¿no?
0: Es que los hombres no se cansan, Raúl.
7: No, a mí me da la impresión con todo esto, no sé si les parece, pero es como si la Liga Femenil MX viniera de los años 90, cuando todos éramos felices. Las decisiones que se toman en la Liga Femenil MX son las que quisiéramos que se mantuvieran en la varonil, y no sucede este tema de priorizar lo deportivo por encima de lo económico, y no está pasando en la varonil, sí está pasando en la femenino.
0: Bueno, pues ojalá les vaya bien, porque insistimos, es una liga que va creciendo, ojalá no la desgracien. Beto Campos, ¿cómo estás? Buenas tardes.
8: ¿Cómo están, Enrique, compañeros, amigos de la Fórmula E? Es un gusto saludarles. Inició el proceso para el equipo mexicano de cara a los Juegos Olímpicos en Los Ángeles. En estos momentos se está enfrentando a la selección de Antigua y Barbuda. Va ganando 3-0 con tantos de Santiago Sandoval, Hugo Camberos, además de Valenzuela. Vamos a escuchar las palabras de Alex Diego, porque evidentemente el equipo mexicano busca reivindicarse después del fracaso del proceso anterior. Y esto fue lo que dijo el mismo Alex Diego.
9: Bien, pues la verdad que muy contentos, muy ilusionados. La verdad que venimos esperando este momento durante mucho tiempo, nos preparamos bien y esperemos que esto arranque. Sí, por supuesto, es una gran ventaja jugar en casa con nuestra gente, con nuestra altura. Por supuesto que será algo que tendremos que aprovechar. Sí, llevamos preparándonos no solo estas semanas, llevamos preparándonos un año completo, donde tuvimos una gran gira en Europa, y bueno, ahorita ya empieza realmente para lo que nos preparamos, ¿no? Buscar los objetivos que nos planteamos de un inicio. Sin duda, creo que la afición es parte fundamental y esencial de nuestro éxito, ¿no? Queremos que vengan, que nos apoyen, van a estar bien representados. Este grupo es combativo y tiene los objetivos muy claros.
8: Las palabras de Alex Diego, técnico de la selección mexicana sub-20, que ha llamado de los 21 a 8 elementos de Chivas, entre ellos destacan Hugo Camberos y Santiago Sandoval. Habrá que mencionar que el equipo mexicano también estará enfrentando en próximos días a la selección de Costa Rica y Guatemala para poder accesar a lo que son los cuartos de final. Hasta los cuartos de final se estarán disputando aquí en Puebla, en el Estadio Cuauhtémoc, y posteriormente lo que serán semifinales y final se estará jugando en el Estadio Azteca, Enrique.
0: Perfecto, Beto, pues ojalá le vaya bien a México, porque después de haber ganado la medalla de bronce en los Olímpicos de Tokio en el 2021, pues no aparecieron en los Olímpicos de París. Está todavía fijo el recuerdo de la medalla de oro de Londres en el 2012, pero han sido apariciones, vamos a decir, que no tienen regularidad, Beto.
8: Sí, totalmente de acuerdo, y habrá que mencionar que para este proceso únicamente a CONCACAF le dieron un solo boleto, tomando en cuenta que Estados Unidos ya lo tiene, tomando en cuenta que es anfitrión. En este caso, México tiene que ir todo por todo para este torneo.
0: Sí, y además hubo una reducción de equipos para el fútbol varonil en los Olímpicos de Los Ángeles. Beto, muchas gracias.
8: Saludos, buena tarde.
0: Saludos, buena tarde. Raúl, ¿qué más tenemos?
6: Para cerrar.
0: Pues vamos para cerrar.
1: Para cerrar.
0: Bueno, y es el partido de los Astros en contra de los Marlins de Miami, y es una rola de José Altuve por la tercera base, la casa que estaba con corredores en primera y en segunda, y que se convierte en un triple play, apenas el segundo triple play de la temporada, Raúl.
6: Y larguísimo aparte, ¿no, Enrique? De tercera a segunda a primera, yo creo que debe ser de lo más complicado, ¿no?
0: Pues sí, porque tienes que recorrer muchísimo. Afortunadamente para el equipo de los Marlins, la pelota le llega demasiado rápido al tercera base, pero bueno, tienes que hacer el tiro hacia el intermedio y luego el inicial, y además superar la carrera de José Altuve, que pues chaparrito, pero una gran, gran velocidad que le caracteriza, y logra vencer el equipo de los Marlins por medio paso el tiro a primera base para conseguir el triple play.
6: Sí, no, no, gran jugada de los Marlins, que andan bien, por cierto, ¿no, Enrique?
0: Así es. Bueno, pues llegamos al final del programa, Raúl, buen fin de semana.
6: Buen fin, Enrique.
0: José Luis, igualmente, buen fin.
10: Buen fin, Enrique, buena tarde.
0: Gracias, quédense con Pepe Cárdenas y nosotros los esperamos el próximo lunes.

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3: El pasado 20 de julio, la gobernadora Mara Lezama inauguró la primera y única pista certificada de atletismo en Quintana Roo y a nivel península en la unidad deportiva Bicentenario en Chetumal, capital del estado. Con un monto superior a los 85 millones de pesos, además de la pista de atletismo puesta por la empresa Mondo, que instaló la pista de los Juegos Olímpicos en París 2024, se construyó el segundo edificio del CEDAP Chetumal, con 30 habitaciones individuales totalmente equipadas, la rehabilitación del gimnasio de halterofilia y la modernización del albergue semiolímpica. La gobernadora dijo que a la fecha se han invertido 172 millones de pesos en infraestructura deportiva solo en Chetumal.
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13: ¿Qué tal? ¿Cómo le va? Son las 6 de la tarde, la hora de las noticias, la hora de la verdad expuesta a través de Grupo Fórmula, Radio, Telefórmula, YouTube, Internet, TikTok, Facebook, ¿qué más? Instagram, todas las plataformas que usted se pueda imaginar en este viernes 24 de julio. Oscar Orín, ¿cómo te va? Buena tarde, ¿día de qué?
14: Pepe, muy buenas tardes. Hoy es día mundial, y lo remarco, mundial del tequila, la bebida mexicana por excelencia, de fama mundial. Y es que un día como hoy, la UNESCO precisamente eligió y declaró patrimonio mundial el paisaje del agave. Así que, pues, para celebrar, un tequilita pequeño, un caballito.
13: Uno nada más.
14: Uno nada más, ¿eh? Uno nada más, porque pues, luego hay quienes se siguen con el festejo. 55-48-48-03-94, la línea de comunicación directa entre ustedes y nosotros vía WhatsApp. Si nos sigue a través de la transmisión en vivo de YouTube, el chat ya está habilitado para que usted participe en la conversación. Si quiere ser parte del sondeo, ya está arriba. Hoy vamos a hablar acerca de la encuesta nacional de seguridad que elabora el INEGI, acerca de qué tan seguros se sienten los mexicanos en su ciudad, y por eso el sondeo de este día. ¿Se siente usted seguro donde vive? ¿Sí o no? Ya puede votar, pero es únicamente vía YouTube.
13: Gracias, Oscar. Vamos directamente con la información importante en este viernes cierre de semana. El alcalde asesinado de Temoac, Morelos, era investigado por presuntos vínculos con la delincuencia organizada. Esta revelación la hizo por la mañana el secretario de Seguridad Federal, Omar García Harfuch. Valentín Lavín Romero tenía nexos con las bandas de los Aparicio y los Huasulco. Así lo dijo Omar García Harfuch.
7: También es importante señalar que el presidente municipal de Temuac se encontraba bajo investigación por posibles vínculos con células delictivas. Células delictivas conocidas como los Aparicio y los Huasulco, relacionados con delitos de alto impacto como secuestro, extorsión, narcomenudeo y homicidio en distintos municipios de la región oriente de Morelos.
13: Siguen las investigaciones a fondo. Por lo pronto, Valentín Lavín Romero fue sepultado este viernes en Temuac, en medio de un fuerte dispositivo de seguridad. Teresa Flores, saludos. ¿Cómo te va? Buena tarde en Cuernavaca.
15: Muy buenas tardes, Pepe. Así es, un fuerte dispositivo de seguridad se desplegó este viernes por parte de fuerzas de los tres órdenes de gobierno, en donde estuvieron autoridades municipales, estatales y federales durante este homenaje y la misa de cuerpo presente del alcalde de Temuac, Valentín Lavín Romero, quien fue asesinado el pasado miércoles 22 de julio y quien estará, fue sepultado también en esta misma localidad de Los Altos de Morelos. Un gran número de personas, entre habitantes, personal del ayuntamiento, así como familiares y amigos del edil, se congregaron para darle el último adiós al alcalde, quien fue atacado a balazos por dos sujetos a bordo de una motocicleta en la cabecera municipal. Momentos de tensión se viven en esta región oriente de la entidad morelense en torno a este hecho, y bueno, las declaraciones que se dieran el día de hoy por parte del secretario de Seguridad, en donde, como bien lo ha señalado Pepe, pues se confirmó algo que ya te habíamos dado a conocer en este espacio informativo, estos presuntos vínculos con la delincuencia organizada, con esta célula delictiva denominada los Huasulco o los Aparicio, y en donde su suegra figura como líder de esta célula delictiva. Así es que estaremos atentos en torno a estas indagatorias, en donde se ha señalado por parte de las autoridades ya a nivel federal que será investigado y se estará esclareciendo este homicidio del presidente municipal, Pepe.
13: Muchas gracias, gracias por la información, Teresa.
15: Estamos pendientes desde el estado de Morelos.
13: Gracias, Tere Flores, desde Cuernavaca, Morelos. Un juez del estado de Tamaulipas dictó formal prisión contra la joven Dana Yanina, trabajadora de la escuela militarizada Marina Doenitz, por su presunta participación.